maravillosa. Dionne Warwick, otra voz femenina muy conocida, que también se refirió a la amistad, es la de Diana Ross, en este When We Grow Up, que nos acompaña al final. Y me quería despedir con una que hace poquito sonó en una intro y no hicimos sonar entera. Y digo, pues esta la tengo que colar porque quiero que la escuchéis entera. Porque la cantan dos amigos que dicen una verdad que no se puede hacer, viejos amigos. Ellos son Dolly Parton y Kenny Rogers, con una de esas canciones, ¿verdad? Jo, ya te digo, sí, una de esas canciones. Esperamos, de verdad, que hayáis disfrutado de esta entrega de Prohibido Contar Ovejas, que habla sobre la amistad, y por supuesto que celebréis la amistad y la valoréis, a los de verdad, en lo que merecen. Pues nada, chicos y chicas, lo dicho, con You Can Make Girlfriends nos vamos, y mañana un poquito más.

0: 11 de la noche, una hora menos en la Comunidad Canaria. Bienvenidos un día más, gracias como siempre os digo por estar ahí. Ya sabéis que vamos a estar haciendo compañía, hablando de deportes, hasta las 12 y media de la noche. Hombre, si yo no fuera madridista, que lo soy, si no fuera madridista, me produciría mucha satisfacción ver a los madridistas desangrándose con debates que son absolutamente estériles. Y pondré un ejemplo de debate estéril, de un debate que no lleva a nada, el del medio centro. Y descendiendo aún más al terreno de lo concreto, el debate sobre Rodri. Mirad, Rodri ya se contó aquí, pero si es necesario lo volveré a estar contando durante todos los días de la temporada. Rodri no vino porque Rodri no quiso venir. Por eso no vino Rodri, porque Rodri no quiso venir. Rodri fue el único saboteador del fichaje de Rodri, de su propio fichaje. Nadie más. Rodri le tomó el pelo al Real Madrid y ya de paso parece que también le tomó el pelo al candidato a la presidencia del Real Madrid, el señor Enrique Riquelme, que aseguraba que lo tenía fichado. Y cuando ya estaba todo listo para la firma, firma aquí Rodri, pues Rodri pegó la espantada y se fue al Fútbol Club Barcelona, entre otras cosas, bueno, no os cuento ni la mitad, por no dejarle mal a él, entre otras cosas porque al futbolista madrileño resulta que le gustan más los valores de un club que estuvo pagándole durante 17 años un total de 8,4 millones de euros al vicepresidente de los árbitros en activo. Bueno, cada uno tiene su historia, ¿entiendes? Yo ahí no voy a entrar y eso hay que respetarlo. Y abortado por el propio Rodri, el fichaje de Rodri, pues en el Real Madrid pues no vieron ninguna oportunidad de mercado lo suficientemente atractiva como para lanzarse decididamente a la piscina por un jugador de ese similar o de un similar, de ese perfil o de un similar perfil. A mí me gusta mucho Enzo Fernández, me encanta, me parece que es un futbolista extraordinario, que ha sido el futbolista que ha elegido el City para sustituir a Rodri, pero es que resulta que el club inglés ha pagado por él 145 millones de euros, que es algo que no encaja con la filosofía del Real Madrid para el caso de jugadores, como es el caso, valga la redundancia, de Enzo Fernández. Va a cumplir 26 años en enero. Por Diomandé, que va a cumplir 20 en diciembre, el Madrid abonó al Leipzig alrededor de 130 millones, pero es que hay 6 años de diferencia entre Diomandé y Enzo. Sergio Fernández, que se va a incorporar ahora a la tertulia, que seguro que está escuchando, probablemente no esté muy de acuerdo con esto que estoy diciendo, que lo único que es trasladar la filosofía del Real Madrid. El caso es que, regresando al principio, de no ser yo madridista, que lo soy, pues yo estaría disfrutando mucho con los debates estériles que, nada más arrancar una nueva temporada sin tiempo casi para saber cómo van a ir las cosas, si van a ir bien, mal o regular, atenazan a sus aficionados. La plantilla del Real Madrid es la que es y al 99% no se va a fichar en invierno. Esta es la plantilla, 26-27, y no se va a fichar en enero. De modo que con esto es con lo que va a tener que tirar José Mourinho, quien, por cierto, se muestra siempre que puede, contentísimo con sus jugadores. Y pese a los malos augurios, a los negros nubarrones, a los peores deseos de un sector del madridismo, hace justo hoy, un mes y un día, que se supo que Vinicius Junior renovaba con el Real Madrid por 5 temporadas más, es decir, que renovó hasta el año 2032. Yo me alegré mucho de su renovación, creo que es un éxito deportivo. Me parece además que el chaval demuestra una gran valentía, también creo que demuestra un gran cariño al Real Madrid, pero, amigo, yo, y yo soy muy madridista, pero yo, en su lugar, yo en el suyo, yo me habría ido al Arsenal, pero vamos, no me cabe la menor duda. Yo me habría ido con Arteta, que era una de las ofertas que tenía encima de la mesa. Si yo hubiera sido Vinicius, con Arteta. Pero vamos, al 100% dejo acabar la temporada y me voy a la Premier, porque debe ser muy complicado, debe ser, yo os diría que hasta agotador para un deportista de élite estar todos los días con el raca, raca, raca, raca, raca, raca, raca, raca. Y más aún cuando ese raca, raca, pues procede precisamente de tu propia parroquia. Y este es otro debate infructuoso al que quiere aferrarse una parte de la afición del Madrid, que es esa parte, no sé si grande, pequeña o mediana, que le perdona, por ejemplo, a Kylian Mbappé que se riara del Real Madrid cuando lo estaban insultando en el Parque de los Príncipes, pero que, sin embargo, pues no traga a este chico por dar siempre la cara por el club y ganar Copas de Europa. Y digo que el debate resulta estéril por la sencilla razón de que si no sucede nada extraordinario, que yo creo que no va a suceder, pues Vinicius va a seguir aquí al menos otros 6 años más. Uno puede odiar a Vinicius y al mismo tiempo que odiar a Vinicius puede presumir de madridismo. Hasta ahí vale, es compatible. Pero lo que no puede hacer un hater madridista de Vinicius, un odiador de Vinicius, para sostenerla y no enmendalla con el brasileño es mentir. Mentir está mal, mentir está feo. Veis a Pedro Sánchez hacerlo todos los días, eso no es lo correcto. Mentir no está bien. Y eso es lo que ha pasado con el partido del viernes en Sevilla, que el personal se ha lanzado en masa a las calles directamente a contar mentiras tralará. Vamos a contar mentiras tralará. Bueno, en otros sitios está bien, pero aquí no. Aquí, con la mentira, tenemos un problema. Vinicius Junior no estuvo bien ante el Betis. No lo estuvo. No estuvo bien. Esto estuvo mal. Eso es verdad. Pero fijaos lo que os digo, no fue ni por asomo el peor futbolista del Real Madrid ese día, ni por asomo. Y no me refiero ni a la portería, ni a la defensa, ni al centro del campo, no sé si me vais captando ya, ¿eh? Ni por asomo fue el peor ese día. Vinicius, que estuvo mal, acabó dándole una asistencia de gol a Espi, injustamente anulado en mi opinión después, y provocó un penalti que, por cierto, no falló él. Lo provocó, pero no lo tiró. También es verdad que lo fallan quienes lo tiran. Se han cargado las tintas con Mourinho por no tener la suficiente autonomía para cambiar a Vinicius o la suficiente personalidad. Lo hizo, por ejemplo, el otro día en la cadena COPE, el viernes. El filósofo cartesianista Poli Rincón, que es este señor que cuando ardió Notre Dame dijo en la emisora de la conferencia episcopal que le recordaba las fallas de Valencia. Este es el filósofo. Pero es que si Mourinho no quitó a Vinicius no fue porque se lo ordenara Florentino. No, ¿qué va? Florentino no ordena nada de eso. Hay que ser muy cerril y muy torpe para decir ese tipo de cosas. Sino porque, aun estando mal, parece ser que Mourinho pensaba que Vinicius podía darle lo que al final le dio. Una asistencia de gol y un penalti que, vuelvo a repetir, no falló él. Hubo otro jugador que estuvo todavía peor que Vinicius, si ello es posible, y al que tampoco sustituyó José Mourinho, y que pese a eso no provoca nunca ningún debate. Y ese jugador fue, eso es, vais bien, sois buenos, ¿eh? Ese jugador fue Kylian Mbappé, que estuvo sencillamente, ¿cómo definir su partido? ¿Horripilante? Yo creo que Mourinho quitó a Güler, que en mi opinión estaba siendo el mejor hasta ese momento porque había visto una cartulina amarilla, pero no oía a nadie decir que el sustituido no debía ser él, sino el que estuvo peor ese día, que no fue Vinicius, sino Kylian Mbappé. ¿Es intocable Vinicius? Pues hombre, yo creo que es menos tocable que otros. Pues sí, es verdad. ¿Y por qué Vinicius es menos tocable que otros? Pues porque es buenísimo y aun estando mal te puede solucionar un partido. Pero hay otro jugador más intocable que él, y es Mbappé. Kylian Mbappé no entra en las rotaciones. ¿Y por qué? Pues porque, como en el caso de Vinicius, todos sus entrenadores menos uno, en concreto el Tolosarra, que lleva ya 7 goles encajados después de haberse gastado 400 millones de euros, piensan que es buenísimo. Por eso, por ejemplo, tampoco quitó a Jude Bellingham. De todas formas, yo creo que hacemos mal mirando el dedo en vez de la luna, ¿eh? Ya sabéis que el tonto, cuando alguien apunta con el dedo a la luna, mira el dedo, ¿no? Si lo que tienes que mirar es a la luna. El dedo es el fútbol del Real Madrid, que a mí personalmente, pues hasta ahora tengo que decir que no me está desagradando. Pero la luna, amigo mío, eso es otra cosa. La luna es el comité técnico de árbitros. Lo de Hernández del viernes fue una puñetera vergüenza. Y lo del VAR, ahora escucharemos a Mourinho, que ha sacado la patita, ha resultado hasta grosero. Pero para saber de lo que estoy hablando, no hace falta irse al partido de Sevilla. No hay más que ver repetida la agresión de Javi Navarro, jugador del Albacete, a Gabri Valero en el partido del Real Madrid C. ¿Cómo sería la cosa? ¿Cómo sería que hasta su propio entrenador lo tuvo que retirar al instante del terreno de juego? El árbitro solo quiso ver amarilla. Solo quiso ver eso. El dedo es el mediocentro. El dedo es Vinicius, el dedo es Mourinho, el dedo es el fútbol del Madrid. Pero la luna es que o bien el Real Madrid fulmina al comité técnico de árbitros, o bien los árbitros que se la tienen jurada no volverán a dejar jamás que el Real Madrid vuelva a competir por una liga. Es una cuestión ya lo es. Es una cuestión de mera y pura supervivencia. Esta mañana Mourinho se ha referido a eso precisamente, ahora lo oímos. 11 sobre las 11, empezamos.
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0: diciendo aquí que pues sí me podría enterar, si le echara muchas ganas, pues me enteraría finalmente de por qué están estos señores jugando. Parece ser que es la jornada cuarta de liga, pero que este no es mi fútbol. El otro día había un partido de la sexta jornada adelantado porque no sé qué. Quiero decir que yo creo que esto desconecta al personal, en mi opinión, ¿eh? No es solo que esto desconecte al personal, hay muchas más cosas que desconectan al personal, pero al final terminamos sin saber. Que se vuelva al fútbol que yo oía en la radio, que eran todos los partidos a las 5 de la tarde del domingo, pues eso es imposible, porque hay una cosa que se llaman derechos de televisión, y las televisiones pues pagan por esto, ¿verdad? Pero, joder, un poquito más de orden, yo creo que la gente se vuelve loca. Hay fútbol todos los días, mañana ya nos metemos con Champions, martes, miércoles, jueves, el viernes otro partido de liga, sábado, domingo, el lunes otros tres, yo qué sé, es un... En fin, bueno, el Elche... y la Real Sociedad están empatando a 2, y eso que la Real se había puesto 0-2 en el marcador, y ya concluido este sí, Getafe 1, Celta de Vigo 1, se adelantaba el Getafe, gol de Sastriano, y acababa empatando Starfelt. Tenemos que hablar mucho del Real Madrid Inter de mañana, que es uno de los clásicos sin duda del fútbol europeo. No solo juega el Real Madrid, vuelve el Betis a la Champions, juega también el Villarreal, el miércoles lo harán el FC Barcelona y el Atlético de Madrid, y del Barça quería preguntaros también, y que debatáis vosotros en casa, porque ya he oído más de una vez, más de dos y más de tres, que este Barcelona se parece o juega tan bien al fútbol como lo hacía el Barcelona de Pep Guardiola. No sé si estáis de acuerdo o no con eso. Dani Blanco, buenas noches, ¿cómo estás?
1: Buenas noches, Joma, muy bien.
0: Me decía Dani, no, si yo te lo explico, ¿no? Si me pongo, seguro que lo entiendo. Pero es que, no sé, yo creo que aleja a la gente del tema este, como, por cierto, aleja lo del tema del VAR, lo del tema arbitral. Es decir, la gente se siente un poco ajena a todo esto cuando el deporte, si es el fútbol rey, es precisamente porque es popular.
1: Totalmente. Yo estoy de acuerdo contigo, esto lo ha descabalgado un poco el resofe de hacer del otro día, que es partido adelantado de la jornada 6, porque en la jornada intersemanal pues se le ha ocurrido a Tebas poner una jornada ahí cuando la UEFA había dicho que había Europa League. Pues no pongas un partido de liga, pero bueno, se adelanta y hoy son partidos de la jornada 4.
0: Bueno, pues muy bien, alegría para el cuerpo. Y Reiniger, buenas noches, ¿cómo estás?
2: Muy buenas noches, pues fíjate, para los que amamos la radio, ojalá volviera a esa fórmula de los partidos de las 5.
0: Muy bien, brillante.
2: Es boicot, ¿no?
0: Brillante has estado.
2: Es boicot.
0: Sergio Valentín, bienvenido. ¿Cómo estás?
3: He estado mejor.
0: Has estado mejor.
3: Hace una semana estaba mejor.
0: Hace una semana. Por cierto, que a los padres os noto agotados, ¿eh? Es una cosa...
2: Pues no sé por qué.
3: No, yo no estoy agotado.
0: Da pena veros.
3: No. Me da pena dejar la casa por la niña y por mi mujer, porque ahora a mi mujer la veo menos, pero no estoy agotado porque he tenido la suerte que a mi hija, por ejemplo, esta mañana la he tenido que levantar, pero como a un adulto que le da pereza ir a trabajar. O sea, era a las 9 de la mañana y yo, pero levántate que tienes que ir a la guardería.
0: Mira, como los tuyos, Irra.
3: Se ha cascado. No, 12 horas
2: de tiro. He de decir que el mío mayor es de esos. El que no es el pequeño.
3: Bueno, 12 horas del tirón.
0: Escucha, hasta que crezca. Bueno, vamos a rezar para que sea hasta que crezca. En París está Sergio Fernández. Sergio, ¿cómo estás? ¿Cómo han sabido?
4: Ni hijos ni pienso.
0: Uy, madre, saturas ahí, A ver, por favor, ese sonido,
4: Por favor,
0: Vamos a ver.
3: Ideas claras.
0: Bajemos un poquito. ¿Qué decías? A ver, que te he oído muy mal.
4: No, que ni hijos ni pienso.
0: Ah, ni hijos ni pienso. Muy bien. Correcto. Bueno,
3: ideas claras es un eslogan de Libertad Digital.
0: Escúchame, a lo mejor tienes hijos y no lo sabes.
4: Y alguno que habla en rueda de prensa igual piensa que tiene cerebro y no lo tiene.
0: Toma,
3: Hola.
0: ¿Cómo, Fernández?
3: ¿Pero piensas en alguien o...?
2: ¿O ha sido un genérico?
0: No. Yo creo que no. Es un genérico, como dice Irra. No, bueno, ahora me lo aclaras. Conexión Pecera, Víctor Bellino, buenas noches, ¿cómo estás?
5: Hola, muy buenas a todos.
0: Ahí hay un asiento de Conexión Pecera,
5: sí,
0: ¿sabes?
5: Ahí está.
0: Víctor Bellino, ¿qué tal? ¿Tú estás bien?
5: Yo estoy bien.
3: No, este no está bien.
5: A mí no me duerme.
0: No está bien, pero no por el tema de sus hijos. Niño y niña. sino porque no está bien, no ha estado nunca bien, no tenía hijos y estaba mal ya. Pero bueno, eso no se puede solucionar. Y David Burgueño, David, buenas noches, ¿cómo estás?
6: David, no, Daniel.
0: Daniel, perdóname, Daniel.
6: Buenas noches.
0: Bueno, hombre, no te enfades, escucha. Dani, escúchame una cosa. ¿Sabes que a las 12:30 los juzgados de la Plaza de Castilla están abiertos? ¿Me puedes presentar una demanda? ¿Qué decías?
6: Nada, que buenas noches, lo segundo, y que respecto a eso hay juicios rápidos, que se dicen ahora, ¿no?
0: Correcto.
6: Podemos acercarnos ahora.
0: Correcto, no, te acercas tú, yo...
4: Becarios no, ¿eh?
0: Mandaré un apoderado, yo para estas cosas no me muevo. Bueno, ¿estabas pensando en alguien, Sergio, o no?
4: No, hay mucha gente que da ruedas de prensa, no pasa nada.
0: No, pero hoy, vamos a ver, hoy...
3: ¡Qué cobarde!
0: Hoy no ha habido mucha gente que dé ruedas de prensa, hoy... Así
4: no,
0: que
4: se... es que, mira, pasa una cosa muy rara. Hoy el Madrid hablaba entrenador y futbolistas, lo que hacen todos los equipos de la Champions, el día antes de sus partidos de Champions. Bueno, pues en el Madrid solo habló el entrenador, porque luego habla un tío que es de su club, no del Madrid.
0: Ya, o sea, ¿qué dices? Que ha hablado del entrenador del Real Madrid, por cierto, tercero de la Real Sociedad, 2-3.
1: Con un jugador menos.
0: Tú dices que ha hablado el entrenador del Real Madrid y luego ha hablado el jugador del Mbappé Fútbol Club.
4: Totalmente.
0: Claro,
4: sí,
0: eso es lo que está diciendo.
1: Va por alguien.
0: A mí me ha parecido la rueda de prensa de Kylian, sinceramente, muy... En fin, rara, extraña. Que casa mucho con lo que muchos de vosotros decís, ¿eh? En fin, este chico, ojalá que no sea así, ¿eh? Pero ya van dos años. Ojalá no sea así, ¿eh? Y esta sea la decisiva. Pero es posible que se marche del Real Madrid con 5 Copas de Europa del PSG y sigamos hablando de los goles que marca. Bueno, en fin.
1: Ojalá que no, ¿no?
0: Ojalá que no habrá opciones para
1: otro equipo español.
0: No, yo como madridista, como imaginarás, no quiero eso. Pero bueno, cabe esa posibilidad.
3: ¿Se puede hablar ya de este tema? ¿O?
0: Sí, hombre, claro, se puede hablar desde las 11:10.
3: No, pero a lo mejor tienes un orden y Sergio te lo ha alterado
0: No, aquí ya sabes que este es probablemente, además de la tertulia deportiva más influyente de la radio española, también la más desordenada. De forma que podemos hablar cuando queráis. Pero os digo una cosa, tenemos un montón de historias, ¿eh? Quiero rescatar sonidos.
3: Se puede, pero...
0: No, que hables, hombre.
2: Desordenado tampoco. También era el camarote de los hermanos Mars y era brillante, ¿no?
0: Brillante, pues, efectivamente.
2: Es un símil aquí, ¿no?
0: Cuando llega la manicura y dice, hombre, ya le estaba echando yo a usted en falta. Bueno, a ver, Sergio, defensor de Kylian Mbappé, vamos ahí.
3: Pues precisamente justo voy a hacer lo contrario.
0: ¡Uy, cómo empieza la temporada, amigos! Esto sí que se pone bien.
3: Es que yo no soy defensor de nadie. Yo digo lo que pienso y puedo ir cambiando, y es más...
2: Hay gente que cambia de opinión, es verdad.
3: Claro.
0: Pedro Sánchez todos los días.
1: De uno.
3: Pero sí...
1: Cambio de opinión.
3: Sí, ¿eh? Es verdad.
1: Luis Herrero cambió de opinión.
0: Herrero, que le traicionaste tú en antena contando que ahora era mourinhista.
1: Yo no dije nada.
0: Hombre,
1: que me distrataba.
0: ¿Sí?
1: Enseguida...
0: No, pero cuando dije yo, Luis, a mi barquito no te subes, podrías haber dicho, hoy, no era Luis Herrero.
1: Hoy a mediodía lo ha dicho la tertulia. Mediodía,
0: ya lo ha dicho.
1: Con lo cual...
0: Pues ese sonido lo quiero, ¿eh? Mira, ese sonido me lo tenías que haber sacado. Perdona.
3: No.
0: Sergio, adelante.
3: A ver, que yo. Pero lo hago con todo. Si veo que lo hace bien, lo digo. Y si lo hace mal, lo digo igual.
0: O sea, que no te ha gustado tampoco la rueda de prensa.
3: Me parece que además. Demostrado que es el claro ejemplo de un futbolista que vive en su burbuja y no se entera de nada de lo que pasa a su alrededor.
0: Totalmente.
3: Y me parece que ha estado, vamos, lo del Balón de Oro ha sido cómico, así lo digo, cómico. O sea, me parece ya que uno se vota a sí mismo, dadas las circunstancias, me da igual, aunque haya sido el mejor, me parece que no deberías decirlo, pero encima, si has hecho una temporada en la que no has ganado absolutamente nada, me parece cómico.
0: Bueno, otra cosa es que el Madrid haga todo lo posible, su candidatable, claro. ¿Su candidatable quién es?
3: Pues bueno, Mbappé.
0: Pues Kylian Mbappé, vamos a apostar por este,
3: pero no.
0: Realmente... Con objetivamente hablando, parece muy complicado que a Kylian Mbappé le den el Balón de Oro, vamos, digo yo, ¿eh?
3: Me parece ridículo. Y luego, el tema de el PSG y la Champions, yo es que no lo veo tan simple como algunos de vosotros, pero...
0: No, si simple no es, yo digo
3: sí,
0: que...
3: Sí, porque como Mbappé ya se ha ido y el PSG no ha ganado Champions, es por culpa de Mbappé, yo no lo veo así.
0: Me parece
3: que hay muchas cosas y no solo es un fichaje o una salida. Sí, entre otras cosas, que se ha ido Kroos del Madrid, que no se ha fichado a ningún centrocampista, los fichajes que ha hecho el Paris Saint-Germain, son muchas cosas. Y el Paris Saint-Germain ha podido ganar una Champions con Mbappé y no hubiéramos dicho esto. Pero no me quería centrar en eso. Es el Balón de Oro y sobre todo los pitos. Perdón, lo de no defender. Vamos a ver. Llevas 2 años sin rascar un título con el Madrid. Yo entiendo que tu argumento sea lo de los 50 goles. Es un buen argumento en un juicio que estabais hablando. Oye, vas a un juicio. Oye, ¿qué tal? No, es que yo tengo 50 goles, joder. Vale, tiene su peso. Pero llevas 2 años sin rascar un título en Madrid.
0: Vamos a oírlo ahora.
3: Está claro que con lo que haces no es suficiente. Oye, aunque sea populista, macho, di, pues sí, sí, me tengo que aplicar en defensa, aunque luego no lo hagas. Pero decir esto de, correcto, yo es que marco más goles que el otro. Oye, pues Rafinha viene de ganar todos los títulos a nivel nacional que tú no, y Dembélé a nivel europeo todos.
0: Vamos a irlo luego, pero mira, vamos a darle la vuelta totalmente al programa en el guión, ¿vale? O sea, que es habitualmente lo que hacemos. Hay un sonido de un juego que le proponen a Kylian Mbappé, que es el típico juego este chorra, de decir fulano, mengano, mengano, zutano, zutano, perengano. No sé si lo habéis, visto, ¿vale?
1: El corte se llama Mbappé, jugador favorito.
0: ¿Vale? Y empiezan preguntándole a Kylian Mbappé. Lo vamos a levantar porque he oído esto y ya el resto no me interesa. ¿Vale? Lo vamos a levantar. Le preguntan a Mbappé, dicen:
7: ¿Karim Benzema o Ousmane Dembélé?
8: Ousmane Dembélé.
0: ¡Hala! ¡Hasta luego, Lucas!
4: Sensacional.
1: Es demoledor eso.
3: Sensacional. Pero porque se llevan mal.
0: Bueno, está, hombre, pero ¿y qué?
3: Bueno, porque cuando... ya está. Ay, Dios mío. Es una cuestión personal.
0: ¿Podemos repetirlo? Ahí está.
7: ¿Karim Benzema o Ousmane Dembélé?
0: ¡Hala, venga! Bueno, en fin.
3: Pues amigo,
0: esto es lo que tenemos.
9: A ver, yo hay dos cosas que quería decir acerca de esto. Y es que este chico todavía no se ha enterado de lo que es el Real Madrid.
0: Y total, lleva 2 años.
9: Bueno, esto es como Hansi Flick, que lleva 3 años y no ha aprendido español.
0: Recoges tú, pero vamos, seguimos dando la vuelta al guión, ¿vale? Y vamos a abrir con Kylian Mbappé, ¿vale? Mourinho lo dejamos para un poco más tarde. Mbappé enfadado largo. Es el sonido. Y recoges tú, venga.
10: Kylian Mbappé debe de mejorar en su faceta defensiva, ayudar al equipo en la presión junto con Vinicius.
11: ¿Solo yo y Vinicius?
10: Todo el equipo, pero por ejemplo vemos a Dembélé con el PSG, o a Rafinha con el Barça, o otros jugadores que van más a la presión.
11: Yo puedo jugar el tonto y decirte que yo meto más goles que los dos que tú has dicho, y que ellos tienes que meter más goles para ser como yo. Cada uno es diferente, pero no me gusta comparar, porque yo pienso que yo hago muchas cosas que los otros no hacen. Es un debate sin fin, ¿sabes? Pero yo soy de acuerdo que, claro, yo y todos los jugadores del Madrid tenemos que mejorar en este aspecto para ayudar a la defensa. Y
9: insisto, no se ha enterado de lo que es el Real Madrid. Yo creo que no sabe dónde ha llegado. Y luego hay una cosa que a mí me preocuparía. Es decir, si yo tengo las condiciones de Kylian Mbappé y no gano una Champions, estoy en el Real Madrid, etcétera, etcétera, y las cosas no funcionan, me pararía a pensar un poquito qué pasa. Quiero decir, en lugar de decirle, creo que era Javier Herrera, que le dice solo Vinicius y yo, hombre, igual sois de los que menos defienden en el continente europeo, o uno, por lo menos dos de los que menos defienden, ¿no? Entonces, y quizá por ese tipo de circunstancias el Madrid no funciona tan bien como debiera. Aparte de que hay otra cosa fundamental, que lo ha dicho Sergio, y yo es que no me cansaré de repetirlo de aquí hasta que acabe la temporada. Al Real Madrid le falta un centrocampista.
3: O dos.
9: Ya está. Pero por lo menos uno. Sí, sí. Por lo menos uno. Entonces, si yo tengo las condiciones de Kylian Mbappé y no estoy consiguiendo títulos, jugando en el Real Madrid porque me dijo, es que lo ha fichado el Elche.
0: Claro, que
9: pues hombre, vamos a ver. Vale.
0: Vamos entonces, a ver. Es un
9: ese,
0: poco lo que
9: ese,
0: es un poco...
9: ese, ego, ver, ese pero... egocentrismo que, no, que le está, rodea.
0: Que viven en Mbappé. Viven en Mbappélandia.
9: Claro, pero
0: ya está,
9: quiero decir,
0: no hay más.
9: Hay algún jugador que me viene a la mente que con unas condiciones extraordinarias no triunfó como debía. Y a mí me duele, por ejemplo, y pongo siempre el ejemplo de Guti, ¿no? Claro. Es decir, joder, no jugó ni Mundial, ni una Eurocopa, nunca fue titular en una final de Champions, y será de los jugadores más talentosos que yo he visto en mi vida. Entonces, en este caso de Mbappé, igual.
0: Ha terminado el Elche 2, Real Sociedad 3. Era a esto a lo que te referías, ¿verdad, Sergio?
4: Para mí hay una cosa fundamental en esto, Juanma, que no estamos mencionando, y para mí es la peor de todas. El carro de mierda que echan los compañeros. O sea, a ti te preguntan si defiendes o no defiendes, y acabas diciendo que si solo él y Vinicius, y que el resto de compañeros se lo tienen que plantear.
3: No, pero porque le preguntan por Vinicius y él.
4: Sí, sí, pero...
3: La pregunta dicen Sergio, esos dos nombres.
4: Sergio, tú no puedes salir a rueda de prensa a criticar a un compañero y él indirectamente lo que termina diciendo es sí. el resto de compañeros también tendrá que pensar, sí. oye, perdóname una cosa.
0: Sí.
4: Bueno. ¿En quién estás pensando, Mbappé? ¿En Bellingham?
3: No, a ver, yo eso no lo interpreto. Sí, lo que entiendo es, hombre, lo de defender es cosa de once y lo de atacar es cosa
0: sí,
3: de once.
0: No, sí, pero
3: es lo que está diciendo, no que sé, no solo tienen que centrarse en ellos dos.
0: Pero no sé si es su intención, claro. No lo sé.
3: Bueno, yo pero, creo que está yendo muy
0: pero
3: lejos.
0: Pero da la sensación de que efectivamente solamente nosotros, hombre, claro, el fútbol es una cuestión colectiva, pero siempre que se señala el déficit defensivo que tiene el Real Madrid, nadie se habla de Bellingham. Nadie está hablando de Jude Bellingham.
1: Y luego pasa una cosa, pero yo no sé si estaréis de acuerdo, pasa una cosa que a mí me parece que es muy peligroso ponerse en la previa de un partido ante el Inter en el Bernabéu, que es un partido de mucha enjundia europea, a decir esto de que él marca más goles porque a lo mejor mañana le exigen un partido en el Bernabéu determinado, el público, y a lo mejor él no da...
3: A ver, yo es que en parte entiendo lo que ha hecho Mbappé y le he criticado antes porque creo que no debería haber dicho esto y ser más inteligente, cosa que me llama la atención porque él es muy inteligente y populista cuando quiere. Pero... A ver, yo en parte le entiendo, dice, ha existido todo el rato en el fútbol, Leo Messi no defendía nunca.
4: No, tiempo, Sergio,
0: pero hombre,
4: Sergio,
3: No, pero él es que me salve la distancia, pero él es de los mejores jugadores del mundo, no voy a decir el mejor, de los mejores del mundo, y es siempre es el que más goles marca cada temporada. Entonces, yo si fuera un entrenador, también intentaría, oye, que defiendan todos, y él, no voy a decir que se rasque las narices como Messi, pero dice, oye, no hace falta que defiendas tanto como los demás, porque tampoco se le debe exigir a él, porque él no ha nacido para defender, y el propio Mourinho dijo, yo no quiero que Bellingham esté persiguiendo al lateral izquierdo.
0: Él podía haber hecho lo que hacemos muchos a lo largo del día, que es fingir.
3: Claro, es lo
0: perfectamente
3: que tendría que
0: y pasar a la siguiente pregunta.
3: Que
0: y no lo ha hecho. Muy rápidamente, antes quiero volver a escuchar cuando le preguntan sobre esto, porque lo que más gracia me hace del sonido es el
3: como el colegio cuando decían, hay pelea.
0: Que por cierto, ¿qué más ha dicho? Sí, sobre el ambiente en el vestuario, dice, aquí siempre ha sido bueno. Hombre, coño, Ilian, yo recuerdo a un jugador muy parecido a ti poniendo a parir a su entrenador. Pero muy parecido, igual era otro, ¿eh?
9: Escucha, y dos pegándose.
0: Claro, dice, aquí el ambiente ha sido siempre muy bueno.
3: Y otros jugadores llamando cono al entrenador, y otro jugador encarándose con el entrenador porque no le aceptaba un cambio.
0: Sí, hombre.
3: Han pasado muchas cosas,
0: sí,
3: no
0: hombre,
3: solo pero, Mbappé hablando
0: sí, hombre,
3: cuando terminaba.
0: Sí, hombre,
3: no,
0: pero,
3: ahí no, ¿eh?
0: Sí, hombre.
3: Ahí no me
0: sí,
3: ves.
0: Bueno, ahí no, yo no te quiero ver. O sea, no. ni ahí, ni en un sitio, ni en otro.
3: Porque solo señalas a Mbappé.
0: No, bueno, pues tú déjame que yo señale. Ah, vale, tú vale. Señala a quien tú quieras, vale, y yo vale, señalaré vale. A quien me dé a mí la gana. Porque no es lo mismo, en mi opinión, ¿eh? Una situación que se produce en el terreno de juego fruto de un cabreo monumental a una vez que tú te has duchado ponerte delante de los medios de comunicación y decir y este pum.
3: Sí, tampoco es lo mismo estar en tu casa ya duchado, cogerte la red social Instagram y quitarte la foto del Real Madrid después de haberse aliado
4: pero
3: parra
4: Sergio,
3: al entrenador
4: Sergio,
3: es que también
4: Sergio,
3: y ahí la temporada
4: Sergio,
3: todavía
4: defender,
3: estaba en juego el Madrid
4: Sergio.
3: Era líder de todo y no había terminado todo.
4: Sergio, de verdad no entiendo por qué siempre para defender a uno hay
3: no
4: que meter
3: estoy,
4: mierda
3: no,
4: a otro.
3: No,
0: Sergio,
4: o sea,
0: Sergio,
4: no
0: Sergio, muy bien.
4: No, es que es muy fácil, es que pareces
3: eso.
4: El peor de los políticos.
3: No,
4: esto es muy fácil,
3: pero
4: Sergio, esto es muy sencillo.
0: Brillante, Fernández.
4: Sí, sí.
3: Sergio, empezó criticando a Mbappé y he dicho cosas muy feas de él. Estoy simplemente diciendo que no culpemos del muerto exclusivamente a Mbappé, que es lo que ha empezado haciendo Juan. Me ha dicho, hay más. He dicho, hay más.
0: Quiero escuchar el O y hacemos una pausa porque hemos hecho un programón aquí. Hemos trabajado durante horas y horas y horas y cienes de horas para luego enroscarnos con
9: nosotros. Pero tenemos a la gente pegada al transistor.
1: Hemos hecho un millón perfectamente.
0: Tenemos a la gente pegada al transistor. Me gusta esa palabra. A ver, por favor, escuchamos el O.
12: Solo yo y Vinicius.
0: todo el equipo, pero... A ver, por favor, ¿podemos repetirlo otra vez? ¿Otra vez? No, desde el principio.
12: Junto con Vinicius. Solo yo y Vinicius.
9: Solo yo y Vinicius.
0: Bueno,
4: es que se mete mierda.
0: Pausita. Víctor Bellino, ¿vale? Y subimos ahí la cinta. Ahí estamos.
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3: alright. Bueno, 27 de abril del año 2011, tras la ida de semis de Champions ante el Fútbol Club Barcelona. No sé si lo recordáis, es histórico, famosísimo. Mourinho decía esto.
4: ¿Por qué Ovrebo? ¿Por qué Buzaca? ¿Por qué De Blecker? ¿Por qué Stark?
3: Bueno, pues hoy José Mourinho ha recuperado el porqué. Ahí está.
4: ¿Por qué motivo no ha sido repetido? No ha sido repetido porque el VAR no conoce el reglamento, o no ha sido repetido porque el VAR no ha querido.
3: No es exactamente el mismo tono, porque la explicación global de Mourinho a mí me parece muy sensata y muy reposada, casando con este perfil actual de José Mourinho. Ahora sí, le das un palo.
5: No le voy a dar un palo.
3: Ah, pues entonces habla. No.
5: Que me parece que está en ese todo conciliador, pero que poquito a poquito.
3: Pero que dije yo el jueves. El jueves dije, ojo, que va a empezar a asomar la patita. Y hoy decía esto.
4: El penalti. ¿Por qué motivo no ha sido repetido? No ha sido repetido porque el VAR no conoce el reglamento, o no ha sido repetido porque el VAR no ha querido. Como entrenador de Real Madrid, a mí me gustaría que la gente responsable me pudiera responder. Si el VAR no ha hecho repetir el penalti por desconocimiento del reglamento, tiene que ir a casa y no hacer el VAR. Si el VAR no ha mandado repetir porque no ha querido, es todavía peor, porque no ha llamado el árbitro para ver en el monitor. Un poco extraño. La otra cosa en este partido que es por qué motivo el capitán del Real Madrid lleva una tarjeta amarilla. Cuando el capitán Vinicius, y antes de llegar, lleva una tarjeta amarilla, tiene el derecho de educadamente y sin ser de un modo agresivo acercarse al árbitro para pedir algún tipo de explicación.
3: Bueno, pues muy sensato me parece, ¿no?
5: Sí, muy sensato, pero que yo te digo que poco a poco. Oye, es la primera derrota del Madrid.
3: Escúchame, después de lo que pasó el viernes, esto, Mourinho.
5: El viernes lo hablamos y yo.
3: En la escala de Richter, del 1 al 10, es un 4.
5: Claro, pero yo también dije que el Madrid mereció ganar. El Madrid creo que tiene derecho a la queja por la no repetición del penalti. Eso no quiere decir que el Madrid hubiera empatado el partido.
3: No, lo dice él.
5: Sí, por eso sé que lo dice.
3: Él dice, a lo mejor tiramos otra vez el penalti y lo vuelve a fallar, pero que probablemente sería
5: aún
3: así.
5: Aún mereciendo ganar y todo esto, yo dije también el viernes que el Madrid no jugó bien y estaría bien hacer autocrítica por ello.
3: Me parece que el Madrid, que no jugó bien, generó lo suficiente como para ganar.
5: Sí, por eso mereció ganar. Y luego solamente una cosa.
3: Pero bueno, que quiero hablar de lo de mañana, sí, no de lo del viernes.
5: Solo una cosa, no, con respecto a lo de Kylian Mbappé, la rueda de prensa y Vinicius.
3: Ahora Vinicius, otra vez.
5: No, porque bueno, le pregunta que si defienden él y Vinicius. La pregunta es a los dos, no lo saco yo. Quiero decir que, porque también hablamos el otro día de por qué no quita ninguno de los tres de arriba, etcétera, etcétera. Yo esperaba y espero que el entrenador del Real Madrid tome los mandos y tome las riendas de verdad, porque creo que tiene la autoridad absoluta por parte de quien manda en el Real Madrid.
3: Me gustará que lo haga.
5: No digo ni que haya consigna. Yo digo que me gustará que tome esas decisiones.
3: ¿Sabes cuál es el problema, Irra? Que cuando decís eso, es porque lo que hace el entrenador no coincide con lo que vosotros querríais que hiciera el entrenador. No,
5: estoy diciendo...
3: Me estás haciendo un polirrincón 2.0. Que polirrincón decía el viernes, en la cadena COPE decía, es que no tiene autonomía, no la tendrás tú.
5: Que te estás equivocando.
3: En la COPE.
5: Te estás equivocando en la interpretación de lo que yo estoy diciendo.
3: Entonces ni saques el tema.
5: No, ¿por qué no?
3: Porque no, porque el simple hecho... Mira, hay una película maravillosa que se llama Anatomía de un asesinato, en la que el abogado sabe que no puede decir una cosa, pero la dice, y el juez le llama la atención y dice, bueno, yo ya la he dicho. No, pues yo no siempre es la duda.
5: Es muy sencillo.
3: ¿Tú crees que un niño no tiene autonomía?
5: Que te lo voy a explicar, que es muy fácil de entender. El que saca los pies del tiesto hoy es Mbappé, ¿sí o no? ¿Estamos de acuerdo? O sea, has empezado el programa con eso porque saca los pies del tiesto. A lo que voy es que si sigue sacando los pies del tiesto, bien sea Mbappé o bien sea Vinicius, habrá una persona, que en este caso es el entrenador del Real Madrid, que tendrá que poner orden en eso, ¿sí o no?
3: Pero
5: dice, ¿sí o no?
3: ¿Con qué consecuencias?
5: ¿Cómo que con qué consecuencias? Sí, si tú dejas que otra vez el mando del vestuario se lo lleve Mbappé, se lo lleve Vinicius, no. ¿Se te va a ir al garete el equipo?
3: Hombre, vamos a ver, Irra.
6: Ha dicho que Mbappé ha echado mierda de compañero.
3: Claro. Vamos a ver. A mí me parece que la rueda de prensa de Mbappé no ha sido de sus mejores ruedas de prensa, pero no me parece que sea como para que Mourinho le llame y le diga, oye,
5: No. Lo que sí te parece es para empezar el programa con él y llevar 40 minutos con él.
3: O sea, fíjate, porque no me dejáis que vaya al siguiente tema.
5: Cortes que hay en el guión no los he puesto yo. Y llevamos 40 minutos hablando ellos. ¿Te parecerá suficientemente importante?
3: 5 sonidos de Mou, que no voy a meter.
5: Pero te habrá parecido importante cuando has empezado con ello y no como...
3: Yo creo que no ha estado bien.
5: Solo digo que el entrenador tendrá que tomar las decisiones que tenga que tomar en su momento, pero que si estas cosas suceden...
7: Que no se va a quitar nunca en papel a Vinicius.
5: Tendrá que tomar decisiones, simplemente eso.
7: Yo lo que quería decir es que no será nunca quitar a Vinicius Mbappé, porque luego es verdad que tú te encuentras con un partido de Champions, con 8 partidos de Champions y con todos los partidos de Liga, y a Mbappé y a Vinicius no les puedes quitar.
3: Claro, claro.
7: Al final dices.
6: Yo sobre el sonido de Mourinho que has puesto ahora.
3: Venga, pero vamos al siguiente tema, por favor.
6: Si no quieres, no.
3: Sí, venga, vamos. Entre tanto habla Sergio, llamamos por favor, producción. Ah, a ver, espera. ¿Esto por qué lo pone? Ah, que es un cambio de cinto. Ah, vale. Ah, vale. Ya llamamos a Ana Quiles, ¿vale? A Italia, para que nos cuente la última hora del Inter. Sergio.
6: No, la queja sobre el VAR. Digo, mira, a mí las preguntas que se hace Mourinho me parecen razonables. Y más con el caso Negreira. Es que uno se la puede hacer. Pero esto es lo mismo que hemos dicho de Mbappé. Que Mbappé no quería hacerse el tonto. Mourinho hace una semana dijo que no dudaba de los árbitros y que... Incluso le preguntaron por Negreira y dijo no. Y a muchos madridistas les decepcionó esa respuesta de Mourinho. Una semana después ha dudado de los árbitros porque ha puesto en tela de juicio la honorabilidad de los que estuvieron el otro día en el
3: bar. No, él ha dicho en la rueda de prensa.
6: Hay dos opciones. Si valoras esa opción es porque crees que es una posibilidad.
3: No. Yo creo que la primera vez Mourinho estaba mintiendo.
6: Ah, ¿vale?
3: Y que hoy dice la verdad. Pero hoy en la rueda de prensa ha querido insistir en que no quería y además ha mirado a Juan Camilo y le ha dicho honorabilidad, ¿verdad? Sí, honorabilidad.
6: Sí, pues eso.
3: No dudo de la honorabilidad.
6: Claro. Sí, digo, si no han querido pitarlo, pero no dudo de la honorabilidad. Ya, bueno, vale, mira, sé que quieres quedar bien, pero lo estás haciendo.
3: Pero si era una cuestión de tiempo, es decir, vale, es que es una cuestión de tiempo. Pues Bienvenidos a la Liga Española.
6: Pues yo creo que Mourinho tendría que haber seguido mintiendo, si es que mintió en su primera respuesta hace una semana, porque me parece muy precipitado dudar de los árbitros y yo entiendo su enfado, ¿eh?
3: Difícil.
6: No, porque en el siguiente partido, como le ha pasado a tantos equipos en esta misma jornada, Luis García Plaza con el Sevilla, que le sacaron una roja increíble, o al Racing de Santander, que le anularon un gol que no tiene ningún sentido, al Madrid, el VAR le puede cometer un error flagrante a favor. Y supongo que Mourinho no va a dudar de la honorabilidad del árbitro. Entonces me parece que es un juego que se nos va a hacer muy pesado cada vez que el Madrid.
3: Perfecto,
6: muy largo.
3: Perfecto, sí, pero
6: en mi opinión, sí.
3: Os recomiendo que volváis a ver la jugada del Real Madrid C Albacete, del chaval.
6: Un escándalo, pero ¿qué tiene que ver?
3: Pues que yo dudo de la honorabilidad de ese árbitro.
6: Pero tú no tienes la responsabilidad de Mourinho. Es que no se puede estar ya en la jornada 4 con estas dudas.
3: ¿A ti te parece que sin el componente de no querer pitar o no querer ver esa jugada, es posible que a un árbitro profesional se le pase esa jugada?
6: Pero si
3: eso es roja.
6: He visto burradas de árbitros como esta, pero con todos los equipos.
3: No, pero digo,
6: sé que
3: es una y otra.
6: Claro,
3: con 0-2, Valencia 0, Barcelona 2. en mi opinión, hay una jugada que es expulsión de Rodri por empujón sobre Danjuma, sí, me parece que es. Sí. Pero, ¿No lo veis eso?
7: Yo creo que no.
6: Bueno, mirar todas las jugadas, todos los partidos, cuántos errores.
3: Es que hay que mirarlas, Sergio, porque en este país ha habido un equipo que ha pagado durante 17 años 8,4 millones de euros.
6: Y yo estoy en que Real Madrid Televisión tiene que estar en ese discurso, pero José Mourinho, y yo pensaba que no lo iba a hacer, iba a estar más pensando en la táctica.
5: Yo pensaba que sí lo iba a hacer.
6: Claro, y ya.
3: Por cierto,
6: que no
3: se me pase, Mr. Gentleman, ¿habéis visto la imagen de Rodrigo cuando se retira al banquillo?
6: No.
3: ¿No lo habéis visto? ¿En el día después? ¿No habéis visto ese audio?
6: He visto el titular, que ha dicho que son malos, ¿no? O algo así.
3: Se retira, se sienta en el banquillo y dice, oye, dice, estos son flojísimos, ¿eh? Son muy flojos, ¿eh? Son muy flojos. Bueno, en fin.
7: Bueno, tienes razón, Robert.
3: Pero no,
6: que la conversación de fútbol con sus compañeros.
3: Naturalmente, si eso es lo que digo yo también, cuando a Vinicius se le pilla bostezando en el banquillo, que es que está bostezando porque se duerme, claro que sí, si eso es fútbol, naturalmente que sí. Pero hombre, en fin. Que una de las cosas por las que había que fichar a Mr. España era porque era un gentleman. De gentleman, en fin, vamos a dejarlo, ¿eh? Que recuerdo cuando no le dan el Balón de Oro a Vinicius y está ahí con el pañuelito, ¿eh? Otra cosa es que haya que defenderle porque es el capitán de la selección española, o haya que defenderle en otros sitios, quien quiera defenderle.
5: O a lo mejor porque es buen jugador. Es el perfil que le hace falta al Madrid.
3: Eso lo dudo, pero no me quiero enrocar ahí.
6: No hay ningún futbolista, tampoco en el Madrid, que sea Gandhi. O sea, Rodri no es perfecto.
3: Pues mira, yo creo que hay más gente buena en el Madrid.
6: Dime un jugador del Madrid que sea Gandhi, por favor.
5: Valverde.
6: Pues mira,
3: Vinicius Junior es Gandhi. Claro, no. Una cosa es que un tío te pegue una trompada. Y otra cosa es que vaya por detrás.
6: Pero si está hablando con sus compañeros en el banquillo de fútbol.
3: Naturalmente, pero hay 200. Pero si eso lo hace Vinicius, amigo mío, pues si hace Vinicius mismo. Eso... No digo tú. Digo lo que se diría en España. Tú fíjate lo que está diciendo. Pues es fútbol. Cuando a Vinicius le llaman negro hijo de la gran puta en un campo y dice a segunda, uy, fíjate lo que les ha dicho. Pues es que yo les diría mucho más. Yo no me quedaría ahí. Bueno, en fin, que no me quiero quedar aquí. No sé si estamos... ¿Tenemos música italiana? Víctor Bellino, por favor. No te hemos avisado con tiempo. Hay que llamar al de la discoteca. Está a estas horas de la noche. Faltan 14 minutos para las 12. Estará durmiendo igual el de la disco, ¿no?
7: Sí, seguramente sí.
3: Música italiana, una de góndolas o de algo de Venecia. O de Charles Aznavour, era francés, pero bueno, cantaba a Venecia también, al amor. Tenemos algo por ahí. ¿Está Ana Aquiles? Esto es una tarantela.
6: Claro,
3: vale. ¿Está Aquiles? No está Aquiles, perfecto. Bueno, pues entre tanto, hablamos del Inter. ¿En qué nos tenemos que fijar mañana, Sergio, del Inter?
8: Bueno, es un equipo bastante parecido a los últimos 4 o 5 años porque han mantenido el sistema, siguen jugando con línea de 3 atrás. Es verdad que se ha ido renovando un poco. Lo que más se parece a lo de siempre es el medio del campo con Barella y Çalhanoğlu. Los dos carrileros en principio van a cambiar. Uno Dumfries porque está en el Madrid y otro Di Marco porque llega con problemas en la rodilla. Y arriba lo normal es que jueguen Lautaro Martínez y Francesco Esposito. Lo de siempre, un equipo que defiende muy muy bien, que es muy peligroso en las transiciones y que es un equipo muy fuerte físicamente. Me parece 6, 7, 8 equipos que hay casi siempre a ganar la Champions. Uno creo que es el Inter y lo sigue siendo.
7: Y luego que además el Inter, Sergio, el otro día se pone 0-2 perdiendo y remonta el partido. Es decir, que en un momento determinado se pone a atacar y ataca.
5: Para los que hemos vivido la dictadura del fútbol italiano en los 80 y los 90 y sufríamos cada vez que un equipo español visitaba Italia, creo que desde hace ya unos cuantos años el único candidato a hacer algo en Europa es el Inter. Y yo creo que mañana es otra buena vara de medir para el Madrid de Mourinho, que el otro día tuvo un partido importante, el primero yo creo en Liga contra el Betis, y lo mereció ganar, pero lo perdió, y ahora empieza la Champions ante un duro rival.
3: Y con problemas en el centro del campo.
5: Vamos a ver.
6: Justo lo que iba a decir. No, yo no sé a quién va a poner en el centro del campo.
3: Parece que
6: Atren. Decía, tengo 4 o 5 opciones. Me decía Isidoro San José hoy en Fútbol Radio. Yo no descarto a Hausen en el centro del campo.
3: Bueno, yo sí lo descarto porque a Hausen lo va a poner de central. Pero yo no descartaría Sergio Fernández que pusiera a Trent Alexander-Arnold.
8: Yo no descarto ni que juegue con línea de tres atrás.
7: Con carrileros, ¿no? Oh, pues fue eso.
8: Porque a Mourinho en este...
3: Y le han preguntado, pero hoy no ha querido. No ha querido explicar más.
6: ¿Y si pones tres centrales en el centro del campo, Valverde y Bellingham? O...
8: Claro, podrías jugar con dos, creo que es un poco más fácil y el equipo está un poco más juntito. No sé la idea que tendrá Mourinho, pero coincido con vosotros que es un partido bastante importante.
3: Sí. Oye, que el equipo de Chibu viene, ha ganado los tres partidos en el Calcio y viene el sábado de remontar un 0-2 ante Nápoles, acabó ganando 3-2. Estamos precisamente en Roma, creo. Ana Quiles, buenas noches.
9: Buenas noches, Juanma, ¿cuánto tiempo?
3: Hombre, Ana Quiles, por favor. Por favor, en Roma estás, ¿no?
9: No, me has pillado que me he escapado. Perfecto. Para venir a ver el partido del Elche y mañana me voy a Madrid a ver el partido del Inter.
3: Anda, coño, pues teníamos que haber puesto música ilicitana. ¿Tienes por ahí música, música
9: de Elche? Ha sido un partido bastante difícil el de hoy.
3: Bueno, 2-3 al final.
9: Bueno,
3: 2-3, claro, por eso nos estaba pidiendo más tiempo, porque estaba viendo el partido. Bueno, no, te estábamos hablando aquí un poco de qué Inter se va a encontrar mañana el Real Madrid en el Bernabéu. Difícil porque es un equipo muy muy sólido, muy rocoso, ¿no?
9: Es un equipo que tiene las ideas muy claras, que ya cuando llegó Christian Kibu la temporada pasada, que había muchas dudas sobre un entrenador con poca experiencia en la Serie A, sin embargo cayó todos esos rumores, ganó la Liga, ganaron la Copa Italia, el vestuario está en un ambiente espectacular. Se sigue adelante con las mismas ideas del año pasado y si siguen así podría haber un Inter en Champions League como lo vimos en estos últimos 4 años. Ajá. El año pasado fue complicado para ellos salir de esa forma, pero es el objetivo de este año de Christian Kibu.
3: ¿Cómo ves el partido de mañana?
9: Lo veo complicado, pero creo que ninguno de los dos equipos puede subestimar al otro.
3: Además, hombre, esto es
9: el arranque del Inter ha sido bastante notable.
3: Espectacular. Esto es el histórico, pero son dos clásicos del fútbol europeo y no se fían. Kibu ha tenido palabras elogiosísimas hacia la figura de Mourinho que no vamos a escuchar, al menos esta noche, porque prefiero escuchar otro sonido. Y es verdad que se tienen mucho cariño y dice Kibu que le ayudó en un momento complicado de su vida, ¿no?
9: Bueno, no sé cuál es la trastienda de toda la historia completa, pero te puedo asegurar que conociendo a Kibu, como lo hice el año pasado en todas las entrevistas del Inter, es uno de los entrenadores, te diría, más humanos y más empáticos que tiene la Serie
3: A. Ajá. A mí me encantaba como futbolista, ¿eh?
7: Sí.
3: Me encantaba como jugador.
9: Sabe decir las cosas muy directas, pero tiene ese toque de... Voy a llevar cuidado con cómo digo las cosas.
3: Un goleador.
9: Igual no
3: un
9: podemos decir lo mismo de otros entrenadores.
3: Un goleador magnífico, Kibu. Sí, Dani.
7: Sobre todo goleador. Hay que decir que el Inter vuelve mañana al Bernabéu. No había vuelto.
9: Un goleador magnífico.
7: Sí, bueno. Que se incorporaba por la izquierda.
3: ¿Cómo has caído, Ana? ¿Cómo se nota?
9: ¿Qué dices tú?
3: ¿Cómo se nota que no hace tiempo que no entras en el programa?
7: Yo lo que quería decir es que el Inter vuelve al Bernabéu y la última vez que volvió fue para ser campeón de Europa con Kibu de lateral izquierdo en aquel partido, en aquella final contra el Bayern en el Bernabéu. No ha vuelto el
3: hoy,
7: Inter a jugar
3: hoy en la rueda de prensa. Hoy en la rueda de prensa, Ana, no sé si has tenido ocasión de verlo, un compañero italiano le ha regalado un aspersor.
9: Sí,
3: dice, pero no tengo que pagar, ¿no? Ha dicho Mourinho. Bueno, Ana, cuídate muchísimo, ¿vale? Un besazo grande.
9: Venga, y hablaremos después de este partido.
3: Venga, ok, cuando quieras.
9: Yo quiero saber tu pronóstico.
3: No, fácil para el Madrid, 3-0.
9: Fácil para el Madrid. Ojo, yo digo que no.
3: Que no es fácil para el Madrid, pero que gana, 2-0, ¿no?
9: Yo digo que no gana el Madrid. Que pierden.
3: Ay, estás ya, esto es...
5: Bueno, en fin. No va a entrar más, Ana.
3: El síndrome de Estocolmo es esto. Ana, gracias.
6: Ahora otro tiempo largo sin entrar, ¿no?
3: Casi nada. Pues nada, pues como cuatro meses.
5: El caso del partido de mañana, tanto si el Inter va a presionarle arriba al Real Madrid como si lo espera atrás para hacer esas transiciones de las que hablaba Sergio... Va a ser imprescindible lo que hablábamos una vez más, el centro del campo. Entonces, es que la deficiencia del Madrid ahí me parece tan grande que en partidos, sobre todo estos que son grandes, que evidentemente no tiene trascendencia el partido de mañana, digo, quiero decir en cuanto a la clasificación, o mañana te lo juegas todo.
10: El Madrid aparentemente no va a sufrir, pero hombre, tienes que empezar ganando.
5: Sí, pero que me refiero que si este partido con el Inter es en octavos, ostras, ahí
6: ya sí que hay trascendencia de que de cinco partidos, si no gana, dos no lo ganas para iniciar cualquier proyecto.
5: Tenerla tiene Sergio,
6: me parece que sí.
5: Entiéndeme lo que
6: quiero decir. No, no, te he entendido para la clasificación.
10: Sí, que no estás fuera por esto. Si pierdes mañana, que no estás fuera, bueno, yo creo que tienes que dar una buena imagen.
6: Mourinho, para estrenarse en Champions y más con todas las bajas que tiene en el centro del campo.

0: por no, delante ver, Bernardo
1: que,
0: dice
1: no,
0: mucho.
1: Que no es que esté mal físicamente, sino que es un tipo de futbolista que en verano se olvida, no quiere saber nada, igual que hay jugadores que desde el día uno de vacaciones se están en el gimnasio. Bernardo Silva dice Anchas Castilla y que entonces había venido, pues a lo mejor fuera de forma.
2: Pues muy mal.
1: Pues muy mal por Bernardo Silva y por Florentino Pérez, dimisión. Venga, vamos a ver. Mañana quiero rápidamente, porque no tenemos tiempo ni para hablar de... Porque no me hacéis ni caso. No me hacéis ni caso. Entonces es muy difícil hacer una tertulia.
2: Pero esto es así siempre, ¿no?
1: Sí, pero no.
3: No, pero de la broma del Barça y Guardiola no vamos a hablar, Juanma.
1: Eso es una broma para ti, ¿no?
3: Hombre, eso es una falta de respeto.
1: ¿Qué te parece lo de Rodri diciendo son muy flojos?
3: Bueno, le pega bastante con su forma de ser.
1: ¿Qué es?
4: Bueno, vamos a empezar así.
3: Esa.
1: ¿Pero cómo la definirías tú? ¿Tendrás una definición?
3: Bueno, es un tío que se va de cena el día que gana el Balón de Oro, que tiene que ser el día más feliz de su carrera futbolística y que se acuerda de Vinicius, ¿sabes?
1: Ya, bueno. En fin, rápidamente. Lille Betis. ¿Qué decimos de esto, Sergio?
3: Bueno, que mi amigo David Ancelotti juega contra el Betis, que han empezado francamente bien. Había bastantes dudas en Francia, jugaron un partido contra el Paris Saint-Germain que la verdad merecieron ganar porque les metieron dos goles en el descuento. El resto de partidos los han ganado, los dos fuera de casa, y es un equipo súper competitivo, la verdad, que siempre están sacando mucho chaval joven que está yendo a equipos grandes y que tiene que tener cuidado el Betis porque ese campo es muy complicado.
1: ¿Algo más del Lille Betis que queráis apuntar? ¿Alguna cosa?
5: Yo creo que va a ganar, si no está bien el Betis, yo creo que gana el Lille bien.
0: Pues yo creo que el Betis es un sitio en el que tiene que rascar algo para luego completar los puntos suficientes para meterse.
2: Yo es que pienso igual, el Betis y el Villarreal lo tienen muy complicado y tienen que sacar puntos donde a lo mejor en principio pues dices, aquí es complicado, bueno, pues tienes que intentarlo, si no va a ser difícil.
3: Está en principio Dani Ceballos, jugará el hermano de Mbappé, por cierto.
1: Sí.
5: El hermano de Mbappé,
2: Y está Dani Ceballos.
1: Igual nos hemos equivocado de hermano.
2: Está Ceballos en la convocatoria.
1: Sí.
2: Solo he dicho eso.
1: Claro.
2: Que a lo mejor debuta con el Betis.
1: Claro. Y luego Dortmund Villarreal, Sergio.
3: Bueno, pues el Dortmund está en un proceso un poco rarito porque Niko Kovac no acaba de ser el entrenador que a la gente le emocionó mucho por allí. Tenemos a otro hermano por allí, que es el hermano de Bellingham. Están jugando con tres atrás, siguen teniendo a Guirassy arriba. Pero me parece un equipo que está bastante lejos de los buenos Dortmund que hemos visto, como el que llegó a la final de la Champions contra el Real Madrid.
1: El hermano de Bellingham es bueno. Me hablan muy bien del hermano de Bellingham, ¿eh?
5: Si me permites, 10 segundos para decir una cosa del Villarreal. Íñigo Pérez tiene que tomar una decisión sobre la portería ya, porque Luis Junior lleva 4 partidos de liga con 4 cantadas, con lo cual mañana...
1: Pero eso es porque el presidente le dice algo sobre...
5: No, hombre, pero...
1: Vale. Eso solamente con el Madrid, ¿no? Eso solamente funciona con
5: Sergio,
1: el Madrid.
5: Sergio estará de acuerdo conmigo. Yo creo que Gulaxi mañana tiene que jugar.
0: Yo creo que mañana va a ser un punto de inflexión con el Villarreal. Tengo la sensación.
1: Bien.
0: Sí.
1: Campo complicado.
0: Sí, pero confío en el Villarreal.
1: Muy bien.
0: Si cambia de portero, que también estoy
1: acuerdo. Tenemos confianza siempre. 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
1: Bueno, mañana ¿quién gana? ¿Madrid o Inter?
5: Empate a uno.

0: Madrid 1, Inter 1.
1: Sí, sí.
0: Eso es, ahí estamos. Irra.
2: 2-2.
0: 2-2. Valentín.
3: Ay, Dios. Tengo duda. 1-0, venga.
0: 1-0. Fernández.
4: Ya. Mbappé, Mbappé.
0: Hat-trick de Mbappé, ¿has dicho?
4: No, gana Mbappé.
0: Mbappé. Macho,
3: cada, luego dices, pero es que en cada comentario yo simplemente para compensar tengo que saltar, claro.
0: Mbappé, es que ay, Mbappé el partido Mbappé-Inter, ¿cómo queda?
3: Hat-trick de Inter. Vini.
0: Gana el Inter.
4: A Mbappé, sí.
0: Mbappé, sí. Torbellino. Víctor Bellino.
5: Gana el Inter, por lo menos 2-0.
0: ¿Y yo por qué te pregunto a ti si eres del Barça? David, digo no, Dani Burgueño.
6: 3-1.
0: Yo digo 3-0 para el Real Madrid. Dani, Irra, Sergio, Víctor Bellino y Dani Burgueño. Gracias. España, no se mueva, que viene ahora Dani Blanco otra vez a contarnos la historia de un gran mito del fútbol mundial que moría en el mes de agosto.
1: No, de julio. 31 de julio.
0: 31 de julio, exactamente. Fronterizo con el mes de agosto. Y que era un gran capitán.
1: Y que jugaba en el otro equipo de Milán.
0: Y uno de esos jugadores que ya no existe en este fútbol raro de ahora. Franco Baresi, no os mováis.
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Bueno, pues un año más Dani Blanco nos va a traer todos los lunes historias que están relacionadas con el fútbol internacional. Y hoy vamos a empezar el programa, o la sección, para ser más exactos, homenajeando a uno de los más grandes del fútbol, al menos del fútbol reciente, fallecido el pasado 31 de julio. Tenía 66 años, Franco Baresi. 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We're not.

0: 719 partidos disputados con un único club, el Milán, desde 1977 hasta 1997, año de su retiro. 6 ligas y 3 copas de Europa, la de 1989, 1990 y 1994, y 2 finales más perdidas, la de 1993 y la de 1995. Es, como tú decías, Franco Baresi, quizá el mejor defensa italiano de todos los tiempos. Le pedimos al periodista y escritor, habitual colaborador de esta casa, Luca Constantini, hincha acérrimo del Milán, que hiciera un retrato de Baresi.
1: Franco Baresi es para los amantes del fútbol en Italia alguien indiscutible, indiscutible como icono y como bandera. Fue uno de los grandes representantes del cambio de fútbol entre los años 80 y 90, bajo las órdenes de Arrigo Sacchi y aquel 4-4-2 perfecto que hacía estremecer el mundo. Todos recordamos cuando Franco Baresi levantaba el brazo y la mano para llamar el fuera de juego, dejando a los más grandes adversarios, grandísimos campeones de aquel momento, boquiabiertos e incapacitados para llegar a la portería adversaria.
0: Hermano del también futbolista Giuseppe Baresi, y la gran paradoja que le separó en vida. Giuseppe defendió, con el mismo rigor que lo hizo su hermano Franco, los colores del eterno rival, el Inter de Milán. En una entrevista en la RAI hablaba en 2020 de lo que suponía jugar en Milán.
2: Ma, per me significa il Milan molto, perché sono cresciuto qua, perché ho iniziato a 14 anni, quindi ho fatto tutta la trafila del settore giovanile, poi ho esordito a 18, quindi per me il Milan è una seconda famiglia, è un grande club dove ho avuto tutte le soddisfazioni che potevo avere da calciatore.
3: El defensa falleció, como decíamos, hace mes y medio, y en su funeral se acercaron, o hasta su funeral se acercaron, figuras rutilantes del fútbol italiano. Un homenaje póstumo absolutamente estremecedor.

0: Su última aparición en el mes de abril en un campus que organizó el Milán y la Fundación Vida.es, además de que una complicación pulmonar acabara con su vida el pasado 31 de julio.
1: Creo que sea importantísimo per loro alleviar le loro sofferenze, i loro traumi che hanno vissuto, che stanno vivendo.
0: Un defensa que comenzó su carrera en 1977 con apenas 17 años. Los primeros 80 fueron complejos en el equipo milanista, todavía sin llegar a lo que fue luego el equipo a finales de aquella década y durante todos los 90. El Milán andaba por los puestos de arriba, pero la liga se resistía. En mayo de 1982, con solo 22 años, Baresi es convocado para el Mundial de España, pero en aquel campeonato, donde Italia se hizo con el título, Baresi no jugó ni un minuto.
2: Pocos meses después, 4 de diciembre de 1982, Baresi debutaba al fin con la selección. Fue en Bucarest, en un partido ante Rumanía.
3: Pasa adresada lui Gabor, care reușește să treacă de Gentile. Centrarea asta este interceptată de Baresi.
0: Baresi. Fue en un partido de clasificación para la Eurocopa de Francia 84 y empataron a uno. Italia no tuvo suerte y no accedió a la fase final. Entonces la Euro la disputaban 8 equipos y era verdaderamente complicado acceder. Italia hizo un mejor equipo para el Mundial de México en 1986, pero el técnico Enzo Bearzot, campeón en el 82, no convocó a Baresi, alegando diferencias irreconciliables entre los dos. Tras un mundial muy discreto de la selección azzurra y eliminación en octavos ante Francia, Bearzot fue destituido y Aseglio Vicini fue nombrado seleccionador. Baresi volvió a la selección y el defensa jugó la Eurocopa de Alemania en 1988 y el Mundial de Italia, la gran cita para la Nazionale en 1990.

0: Antes de ese año, en 1989, Baresi vivió uno de sus mejores años, una de las mejores temporadas. Fue segundo tras Marco Van Basten en el Balón de Oro y ganó la Copa de Europa en Barcelona el 24 de mayo ante el Steaua de Bucarest. En esa edición histórica fue la goleada del equipo rosonero al Madrid de Benacker el 19 de abril en San Siro.
1: Afortunadamente para el Madrid, mandó el balón al córner. El centro, Gulli, gol. Gulli ha marcado el tercero. 46.
0: Es el tercer gol del equipo italiano aquel día, tras el que había marcado Ancelotti y Rijkaard. En la segunda parte vinieron dos más, de Van Basten y de Vanni, hasta el 5-0 final.
2: En la Liga Italiana, sin embargo, las cosas no le salían al equipo de Arrigo Sacchi, un revolucionario del fútbol. De hecho, al Milan, el Milan estuvo desde 1978 hasta 1988, 10 años, sin ganar un campeonato nacional.
0: El Verona, la Fiorentina, el Nápoles, el Inter y la Juve habían ganado scudetos antes que los rosoneros. Baresi ganó en esa temporada 88 su primera Serie A, e icónico fue un partido en el mes de enero, Milán-Nápoles en San Siro, donde Maradona le pidió la camiseta.
3: Diego, ogni volta che segni un gol una maglia nuova,
4: Questa è un grandissimo giocatore. Io penso che Franco Baresi è il massimo come difensore per quello. Este es un recuerdo que me lo porteró por toda la vida.
0: En 1990 la selección tiene la gran oportunidad de ser campeona del mundo como local. Tras una primera fase impoluta donde Italia ganó a Austria, Estados Unidos y Checoslovaquia, la selección derrota a Uruguay 1-0 y a Irlanda 1-0 también, y se presenta en la semifinal. Todos los partidos los había jugado en el Olímpico, sede también de la final, pero esa semi ante Argentina la jugó en Nápoles. Quizá en un descuido de la organización, quizá por la mala suerte, nunca nadie pensó que aquel partido en San Paolo iba a ser ante la albiceleste de Maradona, ídolo en Nápoles.

0: El partido fue duro, Schillaci marcó para Italia y empató Caniggia para Argentina. En muchos momentos del encuentro el público mostró su predilección por Argentina. En la tanda de penaltis, Baresi marcó el primero.
1: Viene Baresi para pegarle en el primer penal. Comienzan la serie de los cinco penales. El derechazo del libero, Franco Baresi. Allí va Baresi. 1-0. Gana Italia.
0: Donadoni falló el cuarto penalti y tras el acierto de Maradona el turno era para Aldo Serena.
2: Va Serena a tirar del dischetto. L'Argentina è finalista in Coppa del Mondo. Sono immagini que no habremos mai.
3: La derrota más dura de Italia en toda su historia se produjo esa noche del 3 de julio de 1990 en Nápoles, pero el destino le sirvió una oportunidad de revancha. Fue en los Estados Unidos, 4 años más tarde.
0: Al mando Arrigo Sacchi, que conocía a muchos integrantes de aquel combinado al haber dirigido al Milán, a Baresi le consideró siempre su mariscal, el jefe en el campo, pero el defensa se lesionó en el segundo partido ante Noruega.
4: Era ya un giocatore maturo. L'allenatore del Milan voleva che ritornasse in Italia. Lui gli dice: guarda Franco, abbiamo, credo, una possibilità su mille di recuperarti.
0: Siempre creyó Sacchi en recuperarle para la final. Italia perdió el primer día ante Irlanda y la victoria ante los noruegos había suavizado la situación. El 23 de junio, Baresi fue operado tras ese encuentro y se daba por sentado que no volvería a jugar en el Mundial. Lo que dice Sacchi aquí es que nadie hubiera imaginado que Baresi podría volver porque tampoco sabían hasta dónde iban a llegar. Italia empató ante México, pasó como segunda de grupo, eliminó en octavos a Nigeria, en cuartos a España y en las semifinales a Bulgaria. Baresi volvió para la final y lo hizo de titular 23 días después de la operación. Cuajó un partido soberbio y el partido acabó empate a cero. Los penaltis llegaron y a la selección italiana le volvieron los recuerdos de 4 años antes. El primer penalti lo lanzó nuestro protagonista.
2: 1994, Baresi contra Taffarel. Errore di Baresi che calcia altissimo.
0: Marcio Santos falló para los brasileños, pero en el cuarto lanzamiento Daniele Massaro falló para Italia. Dunga anotó para Brasil y Roberto Baggio mandó a las nubes el penalti decisivo. De nuevo, una tanda fue cruel con Italia. 4 años después, de nuevo en unos penaltis, la selección transalpina volvió a quedar eliminada, esta vez en París, ante Francia, en cuartos de final.
3: Baresi jugó en septiembre del año 1994 su último encuentro con la selección. Cuentan que Arrigo Sacchi le intentó convencer, pero el defensa se retiraría del combinado nacional.
0: Baresi fue ídolo de muchos aficionados y respetado por los rivales. Hasta cuando daba patadas o se mostraba duro, los delanteros le entendían. El argentino Hernán Crespo, en una entrevista en ESPN.
5: Y para mí fue un honor llegar a jugar contra Baresi.
6: ¡Oh, qué Franco Baresi! Mirá vos.
5: Claro, yo de chico miraba ese Milan y Baresi era el capitán y me levantaba a la mañana y estaba levantando una copa, imagínate,
6: claro,
5: todos los días.
6: Claro.
5: Y llegar a jugar contra él, y un día me acuerdo, estoy recibo una pelota y viene de atrás. Claro, él, era el último año de él, llegaba un poquito tarde. Y yo estaba joven y rápido. Claro, yo veo venir el defensor, pero y cuando paró la pelota y fue sin freno y me frenó directamente en el gemelo. Y me levanté caliente como para putearlo y para decir qué hizo. Y cuando me di cuenta que era Baresi, casi que le pido disculpas,
6: claro,
5: yo.
6: Claro, maestro. No, maestro,
5: a mí fue un honor que haya pegado.
0: En mayo de 1997 jugó su último partido en Serie A y poco después se le organizó un partido de homenaje ante un combinado mundial y el reencuentro con viejos compañeros en el Milán. En aquel encuentro, su presidente Silvio Berlusconi hablaba con admiración.
7: Serata extraordinaria, mágica, a la ricerca del tiempo perduto per premiare la nostra bandiera e il nostro
0: durante
7: capitano.
0: Toda la temporada se habló del excelente momento de forma de Baresi ya con 37 años, pero el italiano colgó las botas aquella temporada. En su partido de despedida no podían fallar sus palabras.
8: Solo voglio anch'io ringraziare tutti quelli che hanno voluto partecipare a questa serata, ringraziare di tutto il cuore di tutti questi anni il grande affetto, la grande stima che mi hanno sempre dimostrato tutti i tifosi.
3: La durissima notizia de su fallecimiento nos sorprendía a todos en pleno verano, en la mañana del viernes 31 de julio. Un cáncer de pulmón fue el diagnóstico definitivo.
9: Spiegare alle nuove generazioni chi era Franco Baresi è un compito arduo per tanti motivi, a cominciare dal ruolo che ricopriva, quello di libero, che ora non esiste più e che lui ha rivoluzionato. Baresi è stato un precursore, un centrale difensivo.
10: Una vieja de Madrid con un sombrero.
0: Un esempio, una bandera, algo che si è perdido nel mondo del fútbol, un jugador che solo juega in un equipo, Luca Constantini, sobre la dignidad de Baresi.
11: Pero es que Franco Baresi fue también un ejemplo de algo que el fútbol de hoy se ha perdido, la idea de la bandera, alguien que juega en el mismo equipo durante muchísimos años, en las buenas y en las malas, ejemplo de trabajo, ejemplo de dignidad, ejemplo de humildad, ejemplo de elegancia. Paolo Maldini dijo que no sería Paolo Maldini si no hubiera entrenado con Franco Baresi. Franco Baresi tenía la camiseta número 6, Silvio Berlusconi, que fue presidente del Milan, retiró esta camiseta en su honor.
0: 20 años en el mismo club defendiendo la misma camiseta. Por diferencias con su entrenador, quizá le robaron un mundial. Por cuestión meramente suya, pudo jugar una Eurocopa más, pero no quiso. Prefirió Juanma Iglesias de la Nacional antes de que la mala forma le pudiera dejar en evidencia.
3: Un grande del fútbol, sin duda, un auténtico ídolo en San Siro, Franco Baresi, un defensa de los de antes. El primer líbero que jugó algo adelantado. Recuerdo que contaba Saki, me parece, o contaban que ataban con a la cintura con una cuerda los defensas y que cuando se rompía la cuerda, si no basculaban todos hacia la izquierda o todos hacia la derecha, exacto, les echaba unas broncas tremendas. Bueno, hemos recordado la figura de un jugador absolutamente legendario. La semana que viene más. Gracias, Dani.

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12: Recogemos y nos vamos, no sin antes recordaros el resto de noticias deportivas del día, que hoy han sido estas. Además del Real Madrid, también debutará este martes en Champions League el Real Betis. El cuadro de Manuel Pellegrini ha puesto rumbo a Francia para medirse al Lille en su regreso a la máxima competición continental. 21 años después, viajan en la expedición cuatro campeones: Dani Ceballos, Isco Alarcón, Fran García y Mar Bartra. El técnico chileno Manuel Pellegrini hacía referencia a la gestión de la plantilla a partir de ahora.
13: La que pasa al final la factura de la liga, que uno puede hacer una gran Champions League y en semifinales se va para afuera y no sirve para nada, y después mira hacia la liga y no está en competencia europea el próximo año. Por eso es tan importante tener un plantel muy equilibrado, un plantel que pueda responder en ambos frentes. Para mí siempre la liga va a tener la importancia mayor.
12: De los jugadores era Álvaro Vallés el que se pronunciaba sobre jugar Champions por primera vez.
14: Para muchos de nosotros es la primera vez que vamos a disputar esta competición. La verdad que el vestuario está muy ilusionado, con muchas ganas de arrancar esta competición. Sabemos de la importancia a nivel europeo e internacional que tiene ya el simple hecho de estar aquí, juegue o no juegue mañana. Para mí es un orgullo, una ilusión increíble. He esperado mucho este momento y la verdad que lo voy a disfrutar al máximo.
12: Hablaba el vicepresidente de la entidad de verdiblanca, José Miguel López Catalán, en la previa de ese choque, dejando claro que el objetivo está en llegar lo más lejos que sea posible, y resaltaba la importancia de este enfrentamiento para arrancar.
15: Somos muy, en este sentido, muy, muy competitivos. El objetivo es llegar lo más arriba posible. Aquí lo que funciona, ya sabéis, que es partido a partido. Y bueno, el partido este primero es muy importante. Además, después del sorteo que nos ha tocado, pues el rival de hoy, pues el rival de mañana de Lille, creo que va a ser un partido importante y que es cada punto va a contar al final para esa posibilidad de clasificarse para la siguiente ronda.
12: Igualmente se estrenará en Champions esta temporada el Villarreal, a la misma hora que Betis y Madrid, a las 9. El cuadro de Íñigo Pérez se medirá al Borussia Dortmund en condición de visitante, en Alemania. En clave Barça, conocido este lunes el parte médico de Eric García. El jugador azulgrana sufre una fractura nasal, motivo por el que salió sustituido en el encuentro frente al Valencia del pasado domingo. Desde la jornada de hoy se ha ejercitado con protección, la misma que tendrá que lucir en los próximos compromisos del conjunto de Hansi Flick. Precisamente del Valencia se marchó los últimos días de mercado André Almeida. El portugués puso rumbo al Racing de Santander y justo ha sido presentado esta mañana. Admitía que necesitaba cambiar de aires, que los últimos tiempos en Valencia no han sido buenos y que lo ha llegado incluso a pasar mal en los últimos años.
16: Estoy muy feliz de estar aquí, muy motivado, con mucha ilusión. Y nada, a mí me encanta mucho jugar al fútbol, es algo que me gusta mucho. Y en Valencia no conseguía estar feliz y aquí siento que lo puedo hacer jugando en mi posición también, que es importante, y nada, sentirme importante y con ganas.
12: Y aprovechaba para hacer una reflexión acerca de la situación actual del Valencia, que viene de un fin de semana en el que ha caído 0-5 en casa y en el que ha cerrado la cuarta jornada de la Liga como colista.
16: La situación en Valencia es complicada. No, la historia del Valencia es muy grande, un club muy grande, y cuando miran el club, yo he pasado ahí 4 años y la situación que hemos pasado es complicado, obviamente, pero al mismo tiempo, si no apoyan el equipo, es complicado estar en campo y estar en Mestalla, en tu ciudad, y no sentir el apoyo de la afición. Yo solo deseo el mejor para el Valencia.
12: Noticias también en el panorama internacional, con un viejo conocido. A sus 39 años, Jamie Vardy seguirá jugando al fútbol profesional. Ficha por el Burnley. El veterano delantero llega a la segunda división de Inglaterra para esta próxima temporada. En fútbol femenino, victoria de la selección española sub-20 en su estreno en la Copa del Mundo, 2-0 ante Nigeria. Próxima cita, el jueves a las 3, frente a Nueva Caledonia. En baloncesto, victoria de la selección española femenina en el último partido de la fase de grupos del Mundial. Resultado de 79-59 frente a Japón, que deja atrás la derrota frente a Mali este pasado fin de semana y que, junto a la victoria en el debut frente a Alemania, clasifica al combinado de Miguel Méndez para los cuartos. Hablaba Raquel Carrera al término del encuentro.
3: Vamos a tener 48 horas para descansar y preparar ese partido, que yo creo que nos va a venir muy bien. Al final también es eso, mundial, ¿no? Todos los equipos son duros, venimos de un partido contra Mali muy físico, otro partido contra Japón físico, y lo que nos queda. Entonces, bueno, es saber adaptarse también a eso.
12: Hacía lo propio Maite Cazorla.
4: Bueno, muy contenta. Sabíamos que iba a ser un partido de 40 minutos. Y creo que hemos sabido sufrir y hemos sido persistentes en nuestro trabajo. Y bueno, contentas ahora pensar ya en cuarto. Y ya desde el principio sabíamos que ellos son un equipo de rachas y que bueno, que cuando metiesen 3 triples seguidos, que teníamos que seguir, que no venirnos abajo, y creo que lo hemos hecho. Yo confío muchísimo en este equipo, en cada una de las jugadoras, en todo el cuerpo técnico. Creo que todos aportamos de una forma u otra, y eso es la fortaleza de este equipo.
12: En ciclismo, es jornada de descanso en la Vuelta a España. Hablaba el actual líder de la clasificación general, Enric Max, que hacía gala del buen rendimiento de su equipo hasta la fecha y que se mostraba seguro respecto a sus posibilidades de cara a la recta final de la competición.
5: La verdad es que no se me preocupa nada. Simplemente, bueno, no me preocupa nada, me refiero, es un cúmulo de cosas que pueden pasar en carrera, que esto es... que no se puede pensar en eso, una desgracia, pero... En la carrera, hasta el día de hoy, el equipo ha estado de 10, siempre hemos tenido las cosas bajo control, así que en ese aspecto estoy confiado en mí y en el equipo.
12: Y dejaba claro que no le teme a la contrarreloj.
6: Está la crono, pero después quedan 2 días de montaña donde creo que también a nosotros se nos beneficia, ¿no? Casi cada día de montaña hemos podido sacar tiempo, así que no tenemos que temer a la crono, porque bueno, son 21 días de carrera y la crono es un día. Hay otros 19 días, porque el 20 normalmente es diferente, pues hay otros 19 días que por ahora hemos salido beneficiados.
12: También se ha dado a conocer este lunes la convocatoria de la selección española para el Mundial de Ciclismo de Montreal. Alejandro Valverde ha anunciado quiénes son los 8 elegidos para la cita: Iván Romeo, Carlos Verona, Raúl García Pierna, Marcel Camprubí, Igor Arrieta y Markel Beloki, completando la escuadra con Juan Ayuso como líder y con el propio Enric Mas como colíder de cara a ese Mundial.
17: Ayuso, pues, es el líder, pero tenemos a Enric, por supuesto, como co-líder, o sea que más vale ir con dos opciones que con una. Enric está demostrando que va a llegar al Mundial en una condición muy buena, después de la Vuelta a España que está haciendo. También la moral que da al equipo, a la unión, es importante. Yo creo que tenemos una oportunidad de hacerlo fenomenal.
12: Se pronunciaba también respecto a lo que está haciendo el propio Enric Mas en esta edición de la Vuelta.
18: Es una calidad increíble. Que le faltaba un punto de suerte, le faltaba un punto de confianza. Sí. Y yo creo que eso, lo que me ha sorprendido en esta vuelta, es la confianza que tiene. Yo creo que ya se ha soltado, se ve tan bien físicamente, que ya cuando se ve físicamente bien, ya la confianza viene sola. Entonces, lo veo súper confiado, lo veo súper tranquilo, y lo que es las piernas que tiene, eso sí que no más grandioso, que sé, que las tenía antes.
12: En lo que tiene que ver con la escuadra femenina, CIA publica su convocatoria a su seleccionadora, Gemma Pascual, que se ha decantado por una lista compuesta por Usoa Ostolaza, Mireia Benito, Sara Martín y Sandra Alonso, con Mavi García y Paula Blasi como caras más visibles en el combinado. Precisamente sobre esta última, sobre Paula Blasi, hablaba Gemma Pascual.
19: No se espera olvidar que es medalla de 12 en el Mundial del año pasado. O sea, yo creo que Paula ha sorprendido a nivel prensa porque la habéis visto a partir del Mundial del año pasado. Yo creo que os habéis percatado de que, quién es Paula Blasi. Nosotros ya veníamos sabiendo quién era Paula. Es una realidad. Sabemos que puede estar en el Mundial. Ella también lo sabe y, por tanto, vamos con ella para adelante. Claro que sí, es una realidad y por tanto, creo que no solo para nosotros, sino para las rivales.
12: Es semana de Gran Premio de Fórmula 1, semana en la que el automovilismo regresa a Madrid. La capital de España se estrena en el Mundial. Acogerá el Gran Premio con la presencia de sus dos representantes nacionales, Carlos Sainz y Fernando Alonso. Libres y clasificación viernes y sábado. Y la carrera este domingo a las 3 de la tarde. En MotoGP, el Gran Premio llegará hasta San Marino, penúltima prueba antes de la gira asiática. Decimocuarta en el calendario, con una clasificación que está más apretada que nunca. Con Marc Márquez situado en la segunda posición en la general, a tan solo 19 puntos del líder de Jorge Martín. Viernes y sábado, prácticas y clasificación. Domingo a las 2, en España, la carrera. Cerramos con waterpolo, porque es noticia el nombre de Maika García. La internacional abandona Sabadell después de 32 años. El club vallesano ha decidido no renovar a la boya, que finalizó contrato el 31 de agosto. Este hecho se produce apenas un año después de que la jugadora diera a luz a su primera hija. Maika defiende que su intención pasaba por seguir en el equipo, que ha sido el mismo club el que consideraba que su trayectoria no podía tener continuidad en Sabadell, y mostrando su total desacuerdo con la manera en la que se ha gestionado su situación.
20: Muy bien, gracias Dani Burgueño, nos vamos. Ya sabéis que a partir de ahora en Es Radio está prohibidísimo contar ovejas. Llega Felipe Couselo y su equipazo para amenizarnos la madrugada, y mañana, como siempre, aquí estaremos a las 11, ¿no? ¿Víctor? Sí, a las 11. A las 11 de la noche, como hace 11 años. O sea, que si se me olvida la hora, mal vamos. A las 11 de la noche para contaros toda la actualidad deportiva. Ha sido un placer, como siempre. Mañana más. Gracias por todo. Hasta mañana. Adiós, adiós, adiós.
21: Un momento. Yo te conozco. Tú eres Kareem Abdul-Jabbar. Juegas al baloncesto con los Lakers de Los Ángeles.
22: Lo siento, hijo. Seguramente me confundes con otro. Me llamo Ben Murdoch y soy el copiloto.
21: Tú eres Kareem. Te he visto jugar. Mi padre me lleva siempre al estadio.
22: Deberías volver a tu asiento, Joy. ¿Verdad, Clarence? No, aquí no molesta a nadie. Déjale que se quede. Está bien, pero quiero recordarte que me llamo Ben Murdoch y soy piloto de líneas aéreas.
21: Yo creo que eres muy bueno, pero mi padre dice que no bajas a defender, que no corres y que casi nunca te esfuerzas, que no sudas la camiseta, que solo juegas bien en partidos internacionales.
22: Esos son tonterías. Oye, niño, estoy harto de oír eso desde que estaba en la universidad. Yo me dejo la piel en cada partido. Dile a tu padre que a ver si Walton y Lanier corren arriba y abajo los 40 minutos.

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1: Buenos días, amigos oyentes, y bienvenidos a la mañana de Es Radio, este martes 8 de septiembre de 2026. Ayer el gobierno, el gobierno de los traidores y corruptos de Sánchez y su banda o bandas asociadas, dio un paso más en la humillación a los españoles en general y a los ceutíes en particular, tomando el puerto de Ceuta manu militari, con un mando único. Esto pasa mes y medio después de la invasión. Y ahora se acuerda el gobierno de que puede intervenir cualquier parte del territorio nacional, con militares, con civiles, con guardias, con policías, con todos los instrumentos que tiene la ley. Pero eso es un gobierno rata que está para servir al flautista de Hamelin, al que en teoría llevaba las ratas al precipicio y acabó llevando a los niños de la tribu al precipicio, que es una cosa que hace el sultán de Marruecos. Ya lo hizo en el 21, arreando a los jóvenes hacia Ceuta, diciendo que había un partido gratis, con entrada libre, que en uno jugaba Cristiano y en otro Messi, y que era la última ocasión de verlos en el mismo campo y tal, y no sé cuántos miles de jóvenes metió. Esto lo hizo hace 5 años. Ahora ha metido directamente 100.000 tíos, dirigidos por supuesto por su ejército y su gendarmería. Y sin embargo, el gobierno, que dijo, y expreso de sus palabras, dijo el presunto presidente del gobierno, gobernado desde Rabat, pero su título oficial, legal, es de presidente del gobierno de España, dijo que era un ataque a la integridad territorial española. Así que, como es un ataque, no ha hecho nada hasta ahora para garantizar la estancia de los invasores. Dice, no, es temporal. Temporal con este gobierno. Pero va a ser temporal con la ley de nietos y las regularizaciones masivas de gente que viene diciendo viva Sánchez, viva España. Si les importara España, no vendrían. Y si no le pudiera entrar en España, se acordarían de Sánchez como de la fruta. Pero este es un asunto importante, porque lo de tomar y meter a viva fuerza a los delincuentes en una ciudad española, esto no lo ha hecho nunca nadie. Nadie en ningún sitio de Europa. El nivel de crueldad a que ha llegado este gobierno corrupto es casi, no sé, iba a decir suicida, pero claro, hay tantos hijos de perra que han vuelto al 36 en la izquierda, que con tal de liquidar a la derecha les da lo mismo. Recuerden lo que decían los comunistas Maillo y Irene Montero hace apenas 4 o 6 meses. Cuanto más inmigrantes, mejor. Cuanto más moros ilegales, mejor. Ojalá venga 1 millón, no, 2 millones, para que acabar con los fachas. Esta es la doctrina del gobierno y esta es la que aplica el títere de Rabat, que ha pasado de Galgo de Paiporta a Podenco de Tánger. Pero como a veces Dios castiga sin piedra ni palo, este mentiroso patológico, este cobarde reconocido, este redomado traidor, en aquella frase que dijo el primer día, antes de que le recordaran que lo tienen pillado por todos los lados, pues se ha basado precisamente la Audiencia Nacional ayer para asumir la investigación. La Audiencia Nacional es un tribunal especial, hereda en cierto modo en lo que era el Tribunal de Orden Público de Franco para los delitos políticos o difíciles. Se quedó luego, ya en la democracia, con los delitos contra el terrorismo y los delitos del narcotráfico. Luego asumió con Garzón y esta gentuza más cosas de delitos financieros que no debería entrar porque no es lo suyo. Pero en fin, es un tribunal de gente muy preparada. Antiterrorista, antinarco, etc. Bien. Y una juez de la audiencia es María Tardón. Allí presentaron una denuncia, además una asociación ligada a Interior. Yo no sé si la puso Marlaska para quemar el asunto o es de los que se han rebelado contra sus jefes, cosa que está sucediendo en la UCO contra la dirección de la Guardia Civil, en la policía contra el poli de guardería de Bono, el Pardo Piqueras, que menudo pájaro, y bueno, toda la gentuza corrupta, pero ahí está la UDEF. En fin, en todas partes está sucediendo algo parecido. Y el caso es que presentan esta denuncia, se la presentan en la audiencia, la asume María Tardón, y asume que lo que tuvo lugar en Ceuta fue un ataque a la integridad territorial española, abro comillas, como dijo el presidente del gobierno, cierro comillas, punto. ¿Esto qué quiere decir? Que no hace más que seguir el discurso del presidente del gobierno. Que luego el presidente del gobierno ha dicho no hay pruebas, para eso están los jueces, para buscarlas. ¿Y qué es lo que tiene? Las primeras pruebas, el informe de la policía, que va a misa, y por más que hayan encontrado unos cuantos guardias civiles corruptos, cada vez menos, el tío Fogatas, o sea, el ya más sórdido y siniestro, pues eso no hay quien lo levante. Es que están ahí las evidencias, pues estamos en fase de instrucción, que son pruebas cuando se llega al juicio, de verdad, es exactamente lo mismo. Y entonces, pues que hoy tenemos en las portadas de los periódicos que la Audiencia Nacional va a juzgar a este gobierno y a otros personajes sueltos, instituciones, etcétera, como responsables del asalto, de la invasión de Ceuta. Y eso va a ser así, eso va a ser así. Y además, que esta tarde, pues tiene que ir la señora del profundamente enamorado, profundamente golfo, profundamente corrupto y absolutamente traidor, Pedro Sánchez, que tiene que ir a visitar al juez Peinado, que le va a decir que ya es fijo, que tiene tal día o en tal época, va al banquillo, y en el banquillo por 4 delitos de corrupción. Creo que al final se han quedado en 3. Empezaron en 5, ahora 3 o 4, pero no se lo dirá esta tarde. Y la empleada nuestra, porque es una funcionaria de carrera, la Cristina Álvarez, que se dedicaba a los negocios particulares de Begoña, pues dice que es que ella está de viaje y que vuelve hasta el día 27, no vuelve, porque el día 26 se jubila Peinado. Otra imbécil que piensa que los imbéciles somos los demás. Pero es igual, ya he dicho, bueno, pues, ella no hace demasiada falta. Que venga el abogado, yo se lo notifico y ya está. Por supuesto, no se suspende la vistilla, como se llama en esos términos, en los términos leguleyos. Es una vista preliminar, pero que básicamente consiste en decir, bueno, ¿se acuerdan que les dije que les comunicaría si finalmente van al banquillo para que los juzgue por casos de corrupción un tribunal, un jurado popular? Sí, señoría. Pues le comunico que así va a ser. ¡Hala, venga, a escaparrar! Y eso, esto es la señora que va camino de la condena, como el hermano ha sido condenado, como su mano derecha, Ábalos, ha sido condenado, como el sucesor de Ábalos, su mano derecha, está condenado, a punto de ser condenado más, condenado Coldo, condenado su fiscal general. O sea, condenado, me falta Pumpido, pero meten en la cárcel a Pumpido y a Sánchez en Soto del Ferraz, bueno, y esto empieza a limpiarse, pero como cuando viene el aire se lleva la niebla. Pero mientras tanto tenemos niebla. Y la niebla que está cayendo en el estrecho, famoso por sus neblinas, es tremendo, pero tremenda. O sea, las imágenes de Ceuta, toda la ciudad en contra de lo que el gobierno violentamente quiere imponerles, que son miles de violadores y criminales, campando a sus anchos por una ciudad que ha dejado de ser libre. ¿Y para qué? Para que conserve su fortuna el profundamente enamorado de Begoña. De Begoña y de los euros que no son de Begoña. En fin, esto para hoy. Vayan ustedes a saber qué pasa esta tarde y si mañana no está la cosa peor, si cabe. Y vamos a ver cómo está el tiempo.
2: ¿Qué tal, Federico? Buenos días, estimados oyentes. Reciban un cordial saludo de Daniel Muñoz en este martes 8 de septiembre, jornada en la que empieza a cambiar el tiempo. Hoy entra por Galicia un frente que dejará fuertes lluvias en el Cantábrico y un acusado descenso de las temperaturas. Ese alivio térmico se va a extender mañana por el resto de España, pero hasta entonces va a seguir haciendo mucho calor. En Madrid los termómetros marcan ya 23 grados, vamos camino de los 35. La máxima nacional en Córdoba, Murcia, Sevilla y Zaragoza con 39. La mínima en Lugo, en León y en Salamanca con 13.
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3: Lo que vimos ayer en Sajonia es un aviso y creo que también una constatación. El aviso de que la amenaza ultra gracias en gran medida a la rendición de la derecha tradicional, gana terreno en Europa y en el mundo, y también la constatación de que un gobierno como el de coalición progresista que tenemos en España es hoy más necesario que nunca.
2: Pedro Sánchez recurre a las elecciones en Alemania para agitar el fantasma de la ultraderecha y revitalizar a un PSOE menguante en las encuestas. El secretario general de los socialistas ha reunido en el Congreso a diputados, senadores y europarlamentarios para lanzar una arenga de cara a las elecciones municipales, autonómicas y generales que están por venir. El presidente del gobierno, que estará mañana en Televisión Española, pide el voto con el argumento de que la alternativa es peor, pero esa estrategia no parece suficiente para contrarrestar el desgaste de la corrupción o de su gestión.
4: ¡No nos miren! ¡Únete! ¡No nos miren! ¡Únete!
2: Centenares de ceutíes han vuelto a salir a las calles para reclamar el regreso de la normalidad a la ciudad, una exigencia que su presidente lleva hoy a Bruselas. Juan Jesús Vivas pedirá una mayor implicación de la Unión Europea para resolver la crisis en Ceuta en sus reuniones con la presidenta del Parlamento o el comisario de Interior y Migraciones.
5: Ceuta es una olla a presión que en cualquier momento puede estallar. Ceuta está en una situación límite que no puede seguir aguantando. Ceuta no tiene margen temporal para seguir aguantando.
2: En un gesto del todo inusual, Moncloa se ha movilizado para intentar imponer su versión de los hechos y ha contraprogramado la visita del presidente ceutí a través del ministro José Manuel Álvarez. En paralelo, el Consejo de Ministros aprobará hoy la desclasificación de los documentos previos a la invasión con el ánimo de demostrar que ninguno de ellos alertaba de que podía suceder algo de esa magnitud. El gobierno sigue exculpando a Marruecos, a pesar de que la Audiencia Nacional hace suyo el informe de la policía y otorga a las fuerzas marroquíes un papel esencial en la invasión. La jueza María Tardón cree que hay indicios para investigar un delito contra la paz y la independencia del Estado y señala que la gendarmería marroquí no solo permitió la invasión, sino que protagonizó un guiado activo de la misma. La respuesta del gobierno ha sido personarse en la causa como perjudicado y cuestionar la imparcialidad de la magistrada. Óscar Puente.
6: Si lo que la jueza está investigando son cuestiones relativas a la seguridad nacional, parece bastante extraño que se le transmita a la policía que las conclusiones o el objeto de la investigación no puede ser transmitida al Ejecutivo. De entrada denota un cierto principio de desconfianza que de alguna manera estaría hablando muy mal de la imparcialidad del juez.
2: Estas son algunas de las noticias que nos deja el día. Ahora les ofrecemos otras en titulares con Vanessa Vallecillo y Luis Díaz.
7: Y ya me contarás a las 7:30 de la noche cómo se pone Ceuta por la noche y los niños saliendo de las actividades. Va a haber muchos robos, claro.
8: Obviamente no iría a clase porque queremos a una Ceuta segura, libre y vacía de toda esta gente que nos ha invadido.
9: Las familias de los menores de Ceuta muestran su temor ante el inicio del curso escolar que tiene lugar hoy en la ciudad autónoma. Policías y seguridad privada vigilarán los centros, mientras algunos padres dudan de si es seguro llevar a los menores. Una versión muy distinta de la mostrada por la ministra de Educación, Milagros Tolón, que ha reaparecido asegurando que hay normalidad en la vuelta a los colegios.
10: Yo soy madre, he tenido hijos en edad escolar y sé lo que supone mandarles, pero las aulas son centros seguros, los colegios son centros seguros, los 35 colegios que hay en Ceuta.
11: El Partido Popular aprovechará la mayoría absoluta del Senado y reprobará a 5 ministros por la crisis de Ceuta. Además, durante la sesión del próximo miércoles, los populares aprobarán que se plantee un conflicto de atribuciones contra el Gobierno ante el Constitucional. Todo ello por las ausencias en agosto de varios ministros a las comparecencias para dar explicaciones sobre lo ocurrido en la ciudad autónoma.
9: La Fiscalía y la Abogacía se oponen a suspender el aumento del censo por la ley de nietos. El Tribunal Supremo ha celebrado 2 vistas para estudiar las medidas cautelares solicitadas por Justicia Europa y Vox. Según argumentan, implicaría revisar la concesión de la nacionalidad, que no es lo que se ha recurrido.
11: Hoy se publica el informe PISA en España con el temor ante unos malos resultados, como ya pasó en 2022. La prueba evalúa las competencias de los estudiantes de 15 años de 91 países en lectura, matemáticas, ciencias, lengua extranjera y competencia digital, poniendo a prueba las políticas educativas del gobierno.
3: Ya sabemos que la prioridad para algunos en materia de vivienda, o para alguna, es otra, es comprarse un aticazo con 200 metros de terraza, mientras hay gente que en esa comunidad autónoma o en esa ciudad malvive a precio de oro en 30 metros.
9: Pedro Sánchez vuelve a la carga contra Isabel Díaz Ayuso a costa del ático de Chamberí. Lo hace en el marco de la presentación del parque público de la plataforma Casa 47, creada por el Gobierno para la promoción de vivienda. Una plataforma de alquiler que tan solo cuenta de inicio con 800 viviendas y ninguna en las ciudades con mayor tensión en el mercado.
11: Y Tráfico ha publicado el balance del verano. Las carreteras españolas se ha marcado un nuevo récord en desplazamientos con 102 millones y la nota negativa es el repunte en la mortalidad. 240 personas han fallecido entre julio y agosto. La reducción más destacada corresponde a los motoristas con 54 fallecidos, 18 menos que en 2025.
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2: Y en deportes, Sergio Eras, buenos días.
12: Muy buenos días.
2: Vuelve la Champions.
12: Y lo hace con tres equipos españoles en liza. Hoy martes a las 9 de la noche, todos ellos, Borussia Dortmund, Villarreal, Lille, Real Betis y el plato fuerte de la primera jornada, Real Madrid, Inter de Milán, en el Bernabéu. Rueda de prensa ayer de Mourinho y de Mbappé con bastantes titulares.
13: Quiero ganar. Te podría decir quiero jugar bien, pero no quiero jugar bien como jugamos con el Betis y perder. Quiero ganar.
14: Y claro que tenemos que mejorar, pero yo puedo jugar el tonto y decirte que yo meto más goles que los dos que tú has dicho. Y que ellos tienes que meter más goles para ser como yo. Cada uno es diferente. Quiero hacer las cosas de manera inteligente y decir que yo, claro, tengo que mejorar, pero no me gusta comparar porque yo pienso que yo hago muchas cosas que los otros no hacen.
12: Recordad que el Madrid no cuenta por sanción ni con Güler, ni con Bernardo Silva, ni con Camavinga y Tchouaméni llega muy justo, así que algo tendrá que inventarse Mourinho en el mediocampo para acompañar a Valverde. Ayer se cerraba la jornada 4 de Liga, empate a 1 entre Getafe y Celta y victoria en el descuento y con 10 más de media hora de la Real Sociedad, 2-3 ante el Elche.
2: En el polideportivo, pendientes del baloncesto, del tenis y también del ciclismo.
12: Buenas noticias en el caso del Mundial Femenino de Baloncesto. España vence a Japón y se mete directamente en cuartos, que jugará contra Italia o con Australia. En el horizonte, Estados Unidos en semifinales. En tenis, los cuartos del US Open, madrugada de hoy martes a miércoles, 2 y 10 de la mañana, Alcaraz contra el estadounidense Ben Shelton. Y entramos en la última semana de la Vuelta a España, hoy etapa 16 que termina en Palos de la Frontera, en un recorrido sin puertos y en la que no se prevén sorpresas para el líder Enric Mas.
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2: Silvia Ribeiro, buenos días.
3: Buenos días.
2: ¿Qué destaca la prensa este martes 8 de septiembre?
3: La juez señala a Marruecos por la entrada masiva a Ceuta. Es la noticia del día y sorprendentemente solo titular de portada en El País. La juez Tardón asume las conclusiones del informe de la policía, en lo que supone un importante revés para el gobierno que lleva un mes y medio negando la implicación de Rabat. Marlaska incluso elevó una queja al CGPJ por la ocultación de esa información. Hoy fuentes jurídicas dicen en Libertad Digital que el ministro hizo un paripé cumpliendo órdenes de Sánchez, pero que como juez sabe que Tardón ha actuado correctamente. El debate ha localizado al número 2 de la inteligencia marroquí a medio camino entre Madrid y Cáceres. Es el mismo hombre que, según ABC, infectó el móvil de Sánchez y de otros 5 ministros. En materia judicial, el expresidente de Plus Ultra ha confirmado que habló por teléfono con Zapatero sobre el rescate y que le pagó más de medio millón a su supuesto testaferro, un dinero que, según dijo ante el juez, era para el expresidente. Ceuta y la corrupción acorralan a Sánchez y ha encontrado la victoria de Alternativa para Alemania la excusa perfecta para enarbolar de nuevo el miedo a la ultraderecha. Tanto que, según El Mundo, ha puesto en guardia al PSOE ante un adelanto electoral. La cara amable del día es la de la princesa Leonor en su primer día de universidad y con matices. Se los cuento en unos minutos en el resumen de prensa.
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2: 6:20, una hora menos en Canarias. La Audiencia Nacional investiga ya la presunta participación de Marruecos en la invasión de Ceuta. La magistrada María Tardón descarta la implicación de las mafias que trafican con seres humanos y expone que hay serios indicios que relacionan a Rabat con el asalto. Tiene más detalles nuestro compañero Pablo Pardo.
4: Buenos días. La juez María Tardón ha aceptado la competencia de la Audiencia Nacional para investigar la invasión que sufrió el pasado mes de julio la ciudad de Ceuta por parte de más de 70.000 inmigrantes marroquíes. La semana pasada, la Fiscalía se mostró favorable a esta asunción, apuntó al menos a la comisión de 4 delitos graves y pidió declarar secreta la investigación. Ahora, en el auto de la juez, al que ha

0: una comisión del 1%. Estas declaraciones comprometen la estrategia de defensa del expresidente, que ha negado en todo momento su participación en el préstamo a la compañía. Paco Cobos, buenos días.
1: Buenos días. El dueño de Plus Ultra, Julio Martínez Sola, se ha ratificado en el escrito que ya presentó ante Calama y ha reconocido que su compañía estaba en una situación límite difícil de resolver si no fuera por la concesión del rescate. Es por ello que abrieron la vía Zapatero, aconsejados por el accionista venezolano Rodolfo Reyes, quien dio el primer paso para llegar hasta el ex líder socialista. Fue entonces cuando el propio expresidente del gobierno llamó por número oculto a Martínez Sola y le transmitió que su gente se pondría en contacto con él. Posteriormente fue contactado por Julito Martínez y se acordó el pago del 1% del rescate, valorado en 53 millones de euros. Además, el dueño de la aerolínea ha asestado un duro golpe a la defensa de Zapatero, asegurando que los informes de geoestrategia del expresidente no valían nada y que simplemente eran una forma de encubrir el pago de las mordidas. Martínez Sola también ha reconocido que mantuvo una reunión con Delcy Rodríguez, que habría sido organizada por el pagador de Zapatero. 2 horas y media de declaración en las que Julio Martínez Sola ha respondido al juez, su abogado y un ministerio fiscal que ha introducido una nueva vía de indagación. Los contratos por los que Plus Ultra transportó material sanitario durante la pandemia desde China a España.
0: Y en crónica internacional, la apabullante victoria electoral de Alternativa por Alemania en la región de la Alta Sajonia sigue acaparando los titulares y las reacciones. Según una encuesta elaborada para la televisión pública, más del 50% de los alemanes consideran que el resto de partidos políticos deberían tener más en cuenta esta formación en sus políticas. En esa línea, el canciller Merz ha reconocido que las elecciones de este pasado domingo no pueden interpretarse como un accidente, aunque ha aclarado, y esto es importante, que los malos resultados no van a alterar su pacto con los socialdemócratas a nivel nacional. Tiene más detalles nuestra compañera Andrea Muñoz. ¿Qué tal, Andrea? Muy buenos días.
2: Buenos días. La agrupación para Alemania ya ha comenzado a buscar apoyos para formar gobierno. Su líder Ulrich Siegmund asegura que hablará con todos los partidos, aunque la CDU, los socialistas y los verdes mantienen el cordón sanitario. Juntos no sumarían los escaños suficientes para impedir un gobierno de la AfD, por lo que los 5 diputados de la BSW, la formación populista de izquierdas, son decisivos. El partido ya ha asegurado que se abstendrá para no bloquear la investidura de Siegmund. Ambos coinciden en su discurso anti-inmigración y en cuestiones como la relación con Rusia. Aunque son unas elecciones regionales, el resultado tiene una lectura nacional y supone un golpe duro para Friedrich Merz. El canciller reconoce que la derrota de la CDU tendrá consecuencias y advierte que estos resultados pueden cambiar la política en toda Alemania. La victoria también ha trascendido las fronteras alemanas. En Europa ven con preocupación estos resultados. Desde Bruselas temen, dicen, que el éxito de la AfD pueda reforzar a las derechas radicales en el resto del continente.

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1: ¿Qué tal? Muy buenos días. El presidente de Ceuta, Juan Jesús Vivas, ofreció un desayuno informativo en la capital que cerró la presidenta madrileña. Isabel Díaz Ayuso volvió a mostrar todo el apoyo de las administraciones de la comunidad al pueblo ceutí.
2: Ya sabes que cuentas con todo el apoyo de la capital de España a través del alcalde y de esta región al servicio de todos y que vamos a emprender todas las medidas que hagan falta para que Ceuta recupere su esplendor.
1: También se acordó Ayuso de todas las familias que no pueden llevar a sus hijos a clase con normalidad en este comienzo del curso escolar por la situación de inseguridad que se vive allí.
2: Pues también trasladar todo nuestro cariño a los niños de Ceuta y a todos aquellos que no van a poder ir hoy a clase porque el gobierno de la nación les ha abandonado.
1: Y hablando de inseguridad, la presidenta autonómica destacó que España está en alerta antiterrorista.
2: España es un país que está en alerta antiterrorista por yihadismo. No se sabe ni con nombres ni apellidos quiénes están entrando, con qué antecedentes penales. Eso es de recibo en España, en un país como el nuestro, con la situación que tenemos.
1: Les habla Jesús Sánchez. Seguimos ahora con la información del tiempo con la ayuda de la EMET. Javier Andrés, buenos días.
3: Buenos días. Hoy en la Comunidad de Madrid las temperaturas comienzan a bajar. El descenso será más acusado en la sierra. No obstante, las máximas todavía pueden alcanzar los 34 grados en zonas bajas de la sierra, los 36 en el Valle del Tajo y sus tributarios. Se esperan hoy máximas

0: De 38 grados en Aranjuez, 37 en Alcalá de Henares, 36 en Getafe, San Sebastián de los Reyes, 35 en Madrid, Collado Villalba, Móstoles y Majadahonda, 31 en Navacerrada. Mañana las temperaturas diurnas bajarán de forma significativa, quedándose las máximas en 27 grados en la capital, 23 en Navacerrada. Hoy comenzamos con cielo poco nuboso o soleado, aumentando la nubosidad alta a lo largo de la jornada. El viento comienza flojo variable, tendiendo al oeste y suroeste, más intenso durante las horas centrales. Es una información de AEMET.
1: Son las 6 y 27 de la mañana, la información del tráfico con la DGT. Marta Míguez, muy buenos días.
2: ¿Qué tal? Muy buenos días. Arranca la jornada de martes y por el momento ya van a encontrar algunas complicaciones en los accesos a la capital, especialmente por la zona sur, en la A4 en Valdemoro y Pinto, la A42 en Parla y Getafe, y se complica la A5 a su paso por Alcorcón. En la M40, dificultades en los tramos habituales de Vallecas, Vicálvaro y Coslada en sentido A2, también en Villaverde, hacia la A4, y se complica la M50 a su paso por Villaviciosa de Odón, también en sentido a la autovía de A Coruña.
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1: El alcalde de Mare valoró las encuestas sobre intención de voto en la capital que venimos conociendo últimamente y que reflejan la posibilidad de una nueva mayoría absoluta del Partido Popular. Para José Luis Martínez Almeida, la clave está en la estabilidad que ofrece su gobierno.
6: Que las encuestas en estos momentos lo que indican, por un lado, es que es indiscutible la victoria del Partido Popular en las elecciones de mayo, y en segundo lugar, que estamos cerca de revalidar la mayoría absoluta, y eso es lo que vamos a trabajar. Desde luego, si fuera madrileño, uno se podría sentir desconcertado por una oposición en la que hay más concejales en Vox fuera del grupo municipal que dentro, otra en la que se ha decidido que el 70% del grupo municipal Rita Maestre lo renueva, y la última en la que uno no se puede presentar a las primarias en el Partido Socialista sin que se tomen represalias y, por tanto, con una evidente división y fractura interna.
1: Y considera que los madrileños reconocen en su proyecto la preocupación por los problemas que tiene la ciudad en contraposición con el resto de fuerzas políticas.
6: Creo que antes que pensar en los partidos y antes que pensar en nosotros, tenemos que pensar en los madrileños, y creo que eso es lo que van a recompensar en mayo, que solo hay un grupo municipal a lo largo de toda esta legislatura que ha sido estable, que ha sido eficaz, que ha trabajado por los madrileños y que no se ha enredado en líos internos, el Grupo Popular, y esa es la línea en la que vamos a seguir trabajando.
1: Es todo por el momento, regresamos en apenas 20 minutos. No se vayan, continúa Es la Mañana. Hasta luego.
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0: 6:30, una hora menos en Canarias.
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0: Es martes 8 de septiembre de 2026. Estamos abriendo el día con nubes en el Cantábrico y cielos despejados en el resto de España. A medida que avance la jornada, la llegada de un frente por Galicia va a dejar lluvias en el cuadrante noroeste peninsular y un brusco descenso de los termómetros en esta zona. En el resto del país, este martes va a seguir haciendo mucho calor. 8 comunidades autónomas siguen en alerta a la espera de que esta bajada de las temperaturas vaya ganando terreno poco a poco, algo que, según parece, sucederá mañana. En Madrid, hasta ahora tenemos 23 grados, hoy nos iremos hasta los 35, la máxima nacional en Córdoba, Murcia, Sevilla y Zaragoza con 39, la mínima en León, en Lugo y en Salamanca con 13. Vamos a repasar con Luis Díaz algunos de los sonidos que son noticia.
2: Y también la constatación de que un gobierno como el de coalición progresista que tenemos en España es hoy más necesario que nunca. El mundo, por tanto, nos mira, somos la vanguardia del avance frente a los reaccionarios. Así llevamos 8 años y el año que viene, pues otros 4 años más.
3: Durante la reunión de diputados y senadores socialistas, Pedro Sánchez ha sacado pecho de su gestión en la crisis de Ceuta, señalando que volverá a la normalidad, aunque no ha dicho cuándo. El presidente se ha reivindicado como freno a la ultraderecha, por lo que no se plantea dimitir ni dar voz a los españoles. También ha insistido en que presentará los presupuestos, aunque tampoco ha puesto fecha. El objetivo de Sánchez es seguir siendo el líder del Ejecutivo otros 4 años, pese a todos los escándalos que le rodean.
4: Y el mejor capitán. Así que, presidente, muchas gracias por ser el referente que todos necesitamos, que necesita en estos momentos la gente de bien de este país y de Europa.
3: En esa misma reunión en el Congreso, el portavoz Patxi López se ha deshecho en halagos con Pedro Sánchez, asegurando incluso que los socialistas son más necesarios que nunca ante el avance, ha dicho, de la ultraderecha. El portavoz ha colocado al presidente como referente de España y de Europa, a pesar de la deficiente gestión tras la invasión en Ceuta, los casos judiciales que rodean a su gobierno y a su entorno personal, a no tener presupuestos, además de aislar a nuestro país por no combatir la inmigración ilegal.
5: Estamos profundamente conmocionados. No esperábamos que las cosas terminasen así. Por supuesto, tenemos que aceptarlo. Estas son las reglas de nuestra democracia. Pero los acontecimientos de ayer cambiaron no solo Sajonia, sino toda Alemania. Y este resultado electoral va a tener consecuencias.
3: En Alemania, el canciller Merz ha reconocido el choque que ha causado la victoria de Alternativa por Alemania en las elecciones regionales de Sajonia. El dirigente ha señalado que respeta el veredicto de las urnas, aunque deja claro que este resultado no perjudicará los principios constitucionales ni el compromiso del país con Europa. El partido de Merz ha tenido una fuerte caída en estos comicios con tan solo el 17,2% de los votos.
6: Sea posible preservar
7: el espacio Schengen solo podrá preservarse mejor si se defienden las fronteras exteriores de la Unión y si todos los Estados miembros siguen desempeñando su papel en la lucha contra los traficantes y las crisis. Desde esta perspectiva, sigo firmemente convencida de que la zona Schengen solo podrá preservarse mejor si se defienden las fronteras exteriores de la Unión y si todos los Estados siguen desempeñando su papel en la lucha contra los traficantes y la inmigración ilegal masiva.
6: Lotta all'immigrazione clandestina di massa.
3: En Italia, Giorgia Meloni insiste en que el espacio Schengen solo es posible si todos los países miembros hacen su parte. La primera ministra critica la política migratoria de algunos países europeos, especialmente la de España. Unas declaraciones que se producen después de que Italia haya establecido controles a los pasajeros procedentes de nuestro país, tanto por mar como por aire, para proteger su seguridad ante la invasión en Ceuta con la entrada de miles de ilegales a Europa.
5: Hoy nos enfrentamos a otras amenazas para nuestros derechos que resultan desconocidas e incluso sin precedentes. La relación entre las herramientas digitales como la IA y nuestra naturaleza y la capacidad de acción humana serán una prioridad para los Estados miembros en los años venideros.
3: Y la ONU pide un esfuerzo internacional coordinado antes de que la inteligencia artificial avance más y no se pueda controlar. El alto comisionado para los derechos humanos ha alertado de este desarrollo tecnológico, especialmente para los más jóvenes. También ha llamado a establecer garantías absolutas de seguridad después de que varias compañías confirmasen que la IA se ha saltado en numerosas ocasiones los límites establecidos recurriendo al chantaje o al engaño para evitar ser sustituidos.
0: Y hoy, tras más de un mes prácticamente confinados, claro, contra su voluntad, los niños de Ceuta saldrán a la calle para iniciar el curso escolar. Al menos lo harán aquellos cuyas familias consideren suficiente el dispositivo de seguridad habilitado para garantizar el regreso a las aulas. El Ministerio de Educación, hoy va a estar allí en Ceuta la titular Milagros Solón, defiende que las clases se van a retomar con normalidad, pero no opinan lo mismo muchos padres y docentes con los que ha hablado nuestra compañera Vanessa Vallecillo.
8: De ese dispositivo de seguridad en este inicio de curso lo hará la policía local con el apoyo de la Policía Nacional.
9: Pues los que están haciendo las patrullas normalmente pues se intensificarán en la entrada, la salida de los colegios. Además de eso va a haber un pequeño apoyo por parte de funcionarios de policía judicial de paisano en las inmediaciones de los colegios.
8: Para los padres, un dispositivo claramente insuficiente.
10: Y cuando llegamos, migrantes en la puerta durmiendo y aguantando cómo se acercan o a pedirte cualquier cosa o incluso a mofarse de ti ante la situación. Y encima soy madre de dos hijos. Una tiene 8 años, que está en primaria. Pues ¿qué siento? Mucha incertidumbre, miedo y desconfianza. Pero no solamente dentro del colegio, sino fuera y durante el camino. Porque mi hijo de 13 años ya se iba solo, con lo cual este año pues no lo va a poder hacer.
8: La logística familiar se condiciona y así suenan las calles en las que solo se ve caminando inmigrantes ilegales. Pocos se atreven a ir andando a casa o a sus lugares de trabajo. De hecho, todos los vídeos que nos remiten son desde dentro de vehículos. Cristina es profesora en uno de los 35 colegios de Ceuta que hoy abren sus puertas, en su caso a 500 alumnos, con una única medida de protección.
11: Asignar a un solo vigilante de seguridad para un centro de nuestras dimensiones que cuenta con múltiples accesos, como la mayoría de todos los centros de la ciudad, no es garantizar la seguridad, es una burla a la comunidad educativa. Y no recibimos directrices de nada, nadie nos dice nada, nadie nos da unas pautas claras, nadie nos explica cómo actuar si se produce un incidente en la zona. ¿Cómo pretendemos organizar y proteger a cientos de niños en estas condiciones?
8: Y esa es otra cuestión, ¿cómo se procede ante un incidente? ¿Y si el problema ocurre fuera de los centros?
12: Los padres son reacios a traer a los niños al colegio. Nosotros estamos rodeados de gente que duerme en las calles, en las puertas del colegio, en el centro del Tarajá.
13: Desayunan, comen y cenan en la puerta de nuestro centro y luego dejan todos los restos por allí tirados. Orinan y defecan frente al colegio y el olor es nauseabundo. Que deambulan a todas horas por las calles, aledañas al colegio, por la carretera. Es muy difícil tratar de convencer a esos padres y a esas madres de que todo está bien, de que la seguridad está plenamente garantizada, cuando ni siquiera los propios maestros y las propias maestras a día de hoy tenemos absolutamente ninguna certeza de nada.
8: Esta es la situación ahora mismo que nos describen David y Mercedes, y es que estas semanas previas al inicio de curso los profesores han estado trabajando en los centros y ya han vivido situaciones de tensión.
12: Que a las 2:45, estando los maestros dentro del colegio, saltaron inmigrantes ilegales y tuvieron que llamar a los cuerpos de fuerza de seguridad y abandonados porque sabemos que hay miles y miles más que de lo que cuenta las cifras que da el gobierno y no se hace nada.
8: La ministra de Educación comparecía ayer, más de un mes después de la invasión, para anunciar que en unas semanas los menores ilegales también van a estar escolarizados.
14: Tenemos profesionales perfectamente que ya están preparándose durante todo este mes para acoger a estos niños y a estas niñas. Quiero estar allí, bueno, ha estado todo mi equipo. Las últimas semanas hemos estado prácticamente reunidos con toda la comunidad educativa.
8: Y esa comunidad educativa que hoy empieza el curso lo hace sin directrices ni información y acogía esta noticia con sorpresa.
13: Nadie sabíamos nada. O sea, imagínate lo bien informados que estamos nosotros, que seríamos incluso los sobre los cuales iba a repercutir todos estos alumnos. Yo, al igual que creo que muchos compañeros, nos vamos a negar. Porque, ¿cómo qué disparate es este ahora? No, hombre, no. Que vamos a desfavorecer a nuestros alumnos también y los vamos a perjudicar metiendo en clase. No, no, estas cosas no se hacen así.
12: Siguen entrando con estos días de niebla que hay, siguen entrando gente, pocas, porque son pocas, pero entran. Esto no se han tropezado más medidas.
8: Siguen entrando, hay una nueva alerta de otra posible llegada masiva el 20 de septiembre y los agentes en la frontera siguen menguando. A día de hoy, según nos confirman fuentes policiales, solo hay 8 policías en un puesto fronterizo convertido ya en campamento de ilegales por el gobierno.
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0: Hoy nuestra Ignacia de Pano habla en voz populi y se refiere a estos niños de Ceuta como menores forzosamente acompañados y desde luego yo creo que es una definición que se ajusta bastante a la realidad. Este regreso a las aulas profundamente anormal será uno de los mejores ejemplos que podrá esgrimir Juan Jesús Vivas hoy en Bruselas para denunciar la situación que vive Ceuta. El presidente europeiza la invasión mientras el gobierno central maniobra para evitar que se imponga su relato sobre lo acontecido. Maite Loureiro, buenos días.
15: Buenos días. El presidente de Ceuta, Juan Jesús Vivas, se reúne este martes con varios líderes europeos para trasladarles cuál es la situación de la ciudad un mes después de la invasión. Vivas será recibido por el comisario europeo de Migraciones, Magnus Brunner, la responsable de Asuntos para el Mediterráneo, Dubravka Suica, la presidenta del Parlamento Europeo, Roberta Metsola, y el presidente del PP europeo, Manfred Weber. 3 días después de que el PP anunciara estas citas, el Ministerio de Exteriores comunicaba que José Manuel Álvarez también se va a reunir con Brunner a las 6:30 de la tarde del mismo día que recibe a Vivas. Se trata del primer encuentro de un miembro del gobierno español con el comisario de Migraciones desde que se produjo la invasión. Según ha podido saber Libertad Digital, eurodiputados socialistas han expresado su sorpresa por la rueda de prensa que esta mañana va a ofrecer Vivas en la Comisión Libe, trasladando incluso su malestar por este hecho. Se produce precisamente en plena caída de la popularidad de Pedro Sánchez mientras aumenta la de Vivas, una imagen, la de ser recibido por varios dirigentes europeos, que contrasta con el aislamiento del presidente en Europa.
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0: 2 minutos por encima de las 7:20, 1 hora menos en Canarias. Silvia, muy buenos días de nuevo.
7: ¿Qué tal, Dani?
0: Buenos días. Pues de todo esto y de mucho más se habla hoy en la prensa.
7: Del varapalo, por ejemplo, de la juez Tardón a Sánchez. La juez señala a Marruecos por la entrada masiva en Ceuta. Es el titular del País, sorprendentemente el único diario que lo lleva a su primera. Tardón asume esa investigación al apreciar delitos contra la integridad territorial de España. Recordarán que Marlaska elevó hace unos días una queja al CGPJ por la ocultación de ese informe de la policía en el que se basa la juez a Interior, se lo ocultó a Interior. Hay fuentes jurídicas que hoy denuncian en Libertad Digital que el ministro, como juez y como ex magistrado de la audiencia, sabe de sobra que Tardón actuó correctamente y que se ha limitado a cumplir las instrucciones del presidente, montando para ello una pantomima. Al auto de la magistrada hay que sumar, Dani, la negativa de varios mandos policiales que, según ABC, se negaron a firmar un informe para exculpar a Marruecos. La verdad se abre paso a golpe de autojudicial y de dignidad personal. Es la conclusión a la que llega el editorialista de Vocento.
0: Uno de los que apunta directamente a Marruecos es Juan Jesús Vivas, que hoy va a estar en Bruselas, presidente ceutí, al que contraprograma el gobierno de Pedro Sánchez, olvidando aquello de la famosa cogobernanza de la que presumía tanto.
7: Ahora está Vivas en la diana del gobierno. Lo denunciaba ayer La Razón, lo comentábamos aquí, que el gobierno buscaba en el presidente ceutí un culpable de la situación, y ahora el repentino viaje de Álvarez a Bruselas, coincidiendo con la presencia de Vivas en la capital comunitaria, suena, como dices, a contraprogramación y también, de paso, a provocación. El verdadero objetivo del Ejecutivo es, para Ignacio Camacho, oscurecer, desacreditar al dirigente popular, y escribe en ABC, un tipo capaz de mantener la unidad social y la estabilidad institucional proyecta sobre el puesto de mando de la nación una reverberación muy antipática. Hay que apagarla, dice Camacho, antes de que cunda la alarma.
0: Entre tanto, el Consejo de Ministros va a desclasificar hoy los documentos sobre lo sucedido en Ceuta, los documentos anteriores, claro, a la invasión.
7: Exacto, los previos, y no se van a hacer públicos hasta mañana. Y entre tanto, Sánchez, mientras él desclasifica documentos sobre los que vuela la sombra de la sospecha por la información que comentábamos de ABC, La Razón hoy publica que el CNI calcula que Marruecos tiene más de 600 espías en España y que llegó a haber en nuestro territorio más de 900 en momentos clave. Datos que procederían de una filtración masiva de información atribuida a los servicios secretos marroquíes y que estarían siendo ahora analizados por los nuestros, por el Centro Nacional de Inteligencia. Y mientras tanto, Voz Populi desvela otra información también interesante, que la policía está buscando infiltrados y también a espías de Mohamed VI en esos inmigrantes que están en el puerto de Ceuta, que nos los colocó ayer el ministro Puente.
0: Bueno, hay que decir que desde 2021, siempre que nos hemos referido a la relación entre España y Marruecos, digamos que ese debate ha venido condicionado por lo que Marruecos pudiera saber del presidente del gobierno y de varios de sus ministros. Leyendo hoy ABC, hay más motivos para sospechar de ese presunto chantaje.
7: Sí, por el hackeo del teléfono. El número 2 de inteligencia marroquí infectó el móvil de Sánchez. Le atribuyen a este hombre, que se llama Mehdi Ishaoui, la filtración, el hackeo de ese teléfono, y dicen que tiene capacidad para filtrar el contenido tanto del presidente como de aquellos otros 5 ministros señalados. Es muy interesante lo que lleva el debate, porque este hombre huyó, está en paradero desconocido desde el año 2024, huyó de Marruecos. Bueno, pues Alejandro Entrambasaguas le ha localizado a camino entre un piso en Madrid y una finca en Cáceres.
0: En Crónica de Tribunales, Silvia, además de todo lo relativo a la invasión de Ceuta, hay varias noticias.
7: El juez Peinado ha citado presencialmente hoy a la esposa del presidente y a su asesora, lo tienen en libertad digital para la celebración de la audiencia preliminar, previa al juicio oral. Va a ser hoy a las 6 de la tarde, pero el abogado de Begoña Gómez ha pedido que se aplace esa cita, porque mañana tiene otro juicio en Barcelona, a donde tiene que llegar esta misma tarde, volando desde Palma, que es donde reside. Y además, tampoco está en España Cristina Álvarez, la asistente, estaría de vacaciones. Así que a lo largo de la mañana esperemos saber si se pospone o no esa citación.
0: Novedades también, decía, para Zapatero.
7: Sí, y se espera que hoy el ex CEO de Plus Ultra, como hizo ayer el expresidente de la aerolínea, confirme el papel de Zapatero en el rescate. Ayer Julio Martínez Sola ratificó que tuvo una conversación con Zapatero sobre el rescate, que le entregó a través de su testaferro Julito Martínez 530.000 euros en concepto de comisión, de mordida, decían ellos. A ver qué dice hoy Roberto Rosselli y por dónde avanzan las investigaciones tanto del juez como de la fiscal, centradas al parecer ahora en averiguar si la compañía de capital mayoritariamente venezolano en el momento del rescate cumplía o no las condiciones para obtener esa ayuda del gobierno.
0: Ábalos siempre defendió que no, y eso conviene recordarlo. Bueno, ayer Sánchez reunió en el Congreso a diputados, senadores y europarlamentarios, y algunos entienden que alimentó los rumores sobre un hipotético adelanto electoral.
7: Hoy leemos en portada del Mundo que Sánchez pone en guardia al PSOE ante un adelanto electoral. Barajan como posible fecha el primer trimestre del próximo año, de 2027, y va a aprovechar, ya lo ha hecho, ya lo hizo ayer, el auge de la ultraderecha en Europa para volver a enarbolar aquella famosa bandera del miedo que ya empleó en el año 23. Lo admite incluso el diario El País. Sánchez esgrime la victoria ultra en Alemania para reanimar al PSOE.
0: Sí, porque para elecciones de momento, pues las de Alemania, ¿no?
7: Sí, y esas las de Sajonia el domingo, y que ha abierto una importantísima crisis en el gobierno alemán, que deja muy tocado al canciller Merz. En el diario Bell cuentan que en algunos círculos las peticiones de dimisión se hacen cada vez más fuertes, se preguntan cuánto tiempo más podrá mantenerse en el gobierno, y en ABC van a encontrar hoy una pieza muy interesante sobre los otros partidos prorrusos que hay en Europa, desde el Reform UK de Farage en el Reino Unido hasta la agrupación nacional de Le Pen en Francia.
0: En las portadas, la imagen del día, claro, era de esperar para la princesa Leonor.
7: Es la cara amable, ¿no?, de la actualidad. Aparecen todas las portadas rodeada de compañeros, también de curiosos que se acercaron ayer a Carlos III para verla en persona. Ahora bien, dice David Jiménez Torres en El Mundo, abre, podríamos decir, un debate, y es si puede ser Leonor una alumna, una chavala que va a clase más, como otro cualquiera. No sé, hay quien dice que no puede haber normalidad posible rodeada de cámaras y escoltas, y la verdad es que es difícil creer que se pueda vivir de un modo normal.
0: Bueno, es una pregunta lógica en ese sentido, sí. Gracias, Silvia.
7: A ti.
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0: ¿Qué destacamos hoy, Sergio?
5: Pues la entrevista que tuvimos ayer con el presidente de la región de Murcia, con Fernando López Miras, porque sin perder de vista lo que ocurre en Ceuta, estoy seguro que muchos oyentes han oído hablar desde hace tiempo de la ruta argelina, pues el presidente murciano le ha hecho saber a Sánchez que la región se ha convertido en la diana de mafias y de lanchas.
16: Si en otras zonas que antes recepcionaban o eran, como digo, la diana de estas mafias, se ha reforzado la seguridad, pues van buscando otras rutas. Encuentran las costas de la península, en este caso de la región de Murcia, sin protección. Es que no estamos hablando de una cuestión humanitaria ni un fenómeno migratorio. Estamos hablando de delincuentes que van encapuchados, que van en narcolanchas, que dejan con total impunidad a esas personas en las costas, que se dan media vuelta y con las mismas se van sin ser interceptadas.
5: Pues tienen, como siempre, la entrevista y todas las secciones completas en el canal de YouTube de Radio, así como mucho más en Libertad Digital.

0: Isabel González, buenos días.
1: Muy buenos días, ahora te explico por qué he escogido esta canción, pero antes déjame recordarles a los oyentes un teléfono que es el 648-91-9260, 648-91-9260, y una dirección de redes sociales que es @eslamanana_de_fjl para que les hagan preguntas a nuestros tertulianos de hoy, a Carlos Cuesta y a Francisco Rosell. Y después, ya sabes, yo vengo aquí un poquito a comentar qué vamos a tratar en la Crónica Rosa para que todo el mundo luego cuando llegue a su puesto de trabajo pues tenga un tema de conversación interesante. Y es que hoy la cosa además viene muy de familias reales, porque ayer se estrenó Leonor Universitaria y hoy vamos a dedicar un espacio a la figura de nuestra futura reina a través de su primera biografía que ha escrito la periodista Angie Calero y que nos desvela algunos detalles inéditos de su existencia. Cuanto más lees sobre la heredera, más cuenta me doy yo por lo menos de lo poco que sabemos de ella y de la opacidad en torno a su figura. Uh-huh. Que se sabe canciones de Bad Bunny y que ella es calladita, y de ahí el motivo de la elección. Poco más. En el terreno personal, quiero decir, por eso no me extraña que ayer se llevase todas las miradas durante su estreno en la Carlos III de Getafe, protagonizando un paseillo que fue retratado por decenas de teléfonos móviles, bueno, mientras ella aguantaba con una sonrisa. A los que creen que esta situación se va a normalizar y que vamos a acostumbrarnos hasta tal punto de que dejará de ser noticia, yo creo que van listos. Hay muchas diferencias con el momento en el que su padre, el rey Felipe, ingresó en la universidad, pero la fundamental es que ahora hay teléfonos móviles con cámara y redes sociales que transmiten todo en apenas un segundo. Bueno, de casas reales en cualquier caso hay que hablar, porque en Inglaterra ya han sentado las bases de la presencia de Harry y de Meghan en la isla. De hecho, ha sido el propio rey Carlos III el que ha dejado clara la categoría de la pareja, ahora que han decidido volver al Reino Unido. El monarca ha enviado una carta a varias entidades, entre ellas los grupos políticos, las Fuerzas Armadas, en la que confirma que Harry no se va a reincorporar a la actividad oficial de la familia real británica de ninguna manera. Ni Meghan ni su hijo serán miembros activos de la institución y cualquier compromiso que protagonicen, dice, será a título privado, porque eso es lo que son y cómo deben ser tratados como ciudadanos privados. No representarán a la firma y no pueden utilizar su tratamiento de Alteza Real, algo que sí que hacían, aunque de tapadillo, durante su estancia en los Estados Unidos y sus diferentes periplos por el mundo. Así que Guillermo I, Harry cero, va ganando la batalla. Y hay que decir que es que los reyes tampoco se andan con chiquitas, y sino que se lo digan a la princesa Marta Luisa de Noruega. Ha quedado excluida, Dani, de la aparición que van a hacer mañana en el balcón los nuevos reyes Håkan y Mette Marit con sus hijos cuando terminen todos los actos de despedida del rey Harald. Hay que decir que por lo menos tampoco está o va a estar Marius Borg, el hijo díscolo de la nueva reina, con lo cual, pues bueno, ya tenemos ahí limitado quién forma parte de esta institución. Y tres cositas más. Parece que Iker Casillas ha sentado la cabeza y ya no hace incursiones nocturnas en las redes sociales para tirar fichas a sus seguidoras. Tiene una novia desde hace algunos meses, es la actriz Irene Esser, e incluso parece que este fin de semana la ha presentado en sociedad, llevándola a una boda en la que estaban sus amigos. Estamos además esperando a Kiko Rivera, que también lleva tranquilito todo el verano, entiendo que recuperándose de su ictus, del ictus que sufrió allá por el mes de mayo y que de momento, como digo, no ha aparecido en ningún programa. Y ayer estuvo su hermano Fran en el de Sonsoles y no hizo ni media declaración sobre Kiko, apenas pronunció su nombre, cosa que sí que hizo con sus otros dos hermanos, con Cayetano y con Julianín. Y eso que dice que no es en absoluto rencoroso. Uh-huh. Así que lo tenemos que comentar todo en nuestra tertulia de Crónica Rosa.
0: Pues todo ello será a partir de las 10. Nosotros ahora hacemos una parada para conocer la última hora de la información local y regional, y a las 7 con Federico regresamos.

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1: ¿Qué tal? Muy buenos días. La Comunidad de Madrid va a invertir 1.240 millones de euros para mejorar la climatización, la eficiencia energética y la accesibilidad de cerca de 1.400 centros educativos públicos de toda la región. Esta medida permitirá beneficiar a más de 1 millón de alumnos. Así lo anunció la presidenta autonómica, Isabel Díaz Ayuso, durante su visita al Colegio Público de Infantil, Primaria y Secundaria Andrea Casamayor de Paracuellos del Jarama. Y durante su intervención, Ayuso se acordó de los niños de Ceuta que no pueden volver a clase con normalidad en este comienzo del curso escolar. También alerta de la publicación de los datos del informe PISA.
2: No van a poder llegar con la tranquilidad y con las ganas de siempre a ver a sus amigos y a sus profesores. Y vaya por eso nuestro recuerdo para ellos en un día así. Y a eso se suma ahora el impacto de la LOMLOE, donde ahora los aspectos fundamentales se han quedado relegados muchas veces en manos de ideología y de contenidos que no aportan nada y que sesgan sobre todo el esfuerzo y el conocimiento. Y tanto es así que ya es inminente la publicación de los datos de PISA y van a ser tremendamente alarmantes para la educación española.
1: Les habla Jesús Sánchez y seguimos ahora con la información del tiempo. La previsión del EMET en la región para este martes apunta a temperaturas máximas en descenso, aunque todavía en la horquilla de los 35 grados. El cielo va a permanecer poco nuboso, despejado al principio, aumentando la nubosidad alta a lo largo de la jornada. Los termómetros se van a situar entre los 23 y 35 grados en Madrid, 21 y 37 en Alcalá de Henares, 22 y 38 grados la máxima en Aranjuez, 18 y 35 en Collado Villalba, 22 y 36 en Getafe o los 21 y 36 grados en Navalcarnero. Restan ahora 3 minutos para llegar a las 7 de la mañana. La información del tráfico con la DGT. Marta Míguez, buenos días.
3: ¿Qué tal? Muy buenos días. A esta hora ya aumentan las complicaciones en las entradas. Destacamos la A2 en Alcalá de Henares y Torrejón, A4 en Pinto y Butarque, la A5 en Alcorcón y se complica ya la A6 a su paso por el Plantío. Tráfico intenso en la M40, en Vallecas, Vicálvaro y Coslada, sentido A2, en Villaverde hacia la A4 y ya también en Barrio de la Fortuna, Pozuelo del Arcón, todo ello en sentido A6. A ti hasta...
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1: En la primera junta de portavoces de esta temporada, el portavoz del Partido Popular en la Asamblea, Carlos Díaz Pache, insiste en que la compra del ático es una operación totalmente normal y que nunca se pensó en que el inmueble fuese para uso residencial. Y le dice a Pedro Sánchez, al que se refiere como el jeta de la mareta, que no está para dar lecciones.
5: Un inmueble que se adquiere por parte de una empresa pública que se dedica a gestionar patrimonio de la Comunidad de Madrid, que puede ser utilizado pues, para distintos usos, que nunca se pensó como uso residencial, por mucho que insista el presidente cualquiera, para intentar desviar la atención.
1: Y nos vamos ahora a los deportes. Dani Burgueño, buenos días.
6: Buenos días. Arranca la temporada para el Real Madrid en la Champions League. Lo hace en casa, en el Bernabéu. El cuadro de José Mourinho recibirá al Inter de Milán en su estreno en la competición continental. Lo hará apenas 4 días después de la primera derrota de la temporada en la Cartuja ante el Real Betis. A raíz de ese encuentro y respecto a lo que viene, hablaba Kylian Mbappé.
7: Yo he fallado muchas situaciones, pero yo estoy muy feliz de la manera que ha jugado el equipo, porque si el equipo juega así toda la temporada, vamos a tener buenas cosas y yo pienso que voy a meter goles, entonces no hay problema.
6: Pues a partir de las 9 se disputará ese duelo entre Real Madrid e Inter de Milán.
1: Les dejamos con Es la Mañana. Hasta luego.

0: Las 7, las 6 en Canarias. Felicidades a todas las natis y natividades. Es el nacimiento de la Virgen María, que saben ustedes, y si no, pues se lo contamos, que es una, digamos, una advocación especialmente predilecta en España. Lo que distingue los países, digamos, de tradición romana, los que han sido, pues, se han mantenido católicos hasta la perdición del Vaticano II, etcétera, es el culto a la mujer, el culto a la Virgen Madre, Madre de Dios, etcétera. En Sevilla se inventaron el dogma de la Inmaculada Concepción, que está bien inventado, porque el Papa de la época al final lo admitió. No podía tener el pecado original la Madre de Dios. Y si empezamos a hablar de teología, yo creo que la mitad de los curas ya no entenderían ni por qué se pelearon con Arrio, ni cosa parecida. Pero el culto a la Virgen tiene una tradición y un pozo cultural importante. Porque el cristianismo, una de las cosas que hizo en Roma y por lo que triunfó, fue por su defensa de los derechos de las mujeres. El matrimonio, por supuesto, matrimonio, no matrimonios, es uno de los grandes avances que protegía a la mujer y a los hijos de que el padre, el hombre, pues se largara o tuviera 14 o etcétera. Siempre ha habido casos y tal, pero en el catolicismo, tal y como lo impone Constantino y después del Concilio de Nicea, lo esencial es la fidelidad a la mujer y a los hijos. Esto es una cosa que recogen en el siglo XIX los anarquistas españoles, que hacen campañas contra el alcoholismo, porque con el alcoholismo pegaban a la mujer y a los hijos, se lo gastaban, como los socialistas, en jéssicas y además en vino, y luego palos para la mujer, palos para los críos, desatención, abandono, en fin, horrible. Y el culto a las vírgenes negras, que son tradicionales en España, también en Polonia, la Częstochowa, en España, pues desde la de mi pueblo, la Virgen del Tremedal, la Virgen del Pilar, la de Montserrat, hay una gran cantidad de vírgenes negras que representan la tierra y la fecundidad de la tierra. Entonces, esto de la fiesta de la natividad es el nacimiento incorrupto, que de otra manera celebra la Inmaculada Concepción. Así que ya aprovechamos para felicitar a todas las concepciones y de paso pues a todas las Inmaculadas y las Inmas, etcétera. Hay un montón de variantes en el caso de España de un culto a la Virgen. Pero empieza precisamente aquí, en el nacimiento incorrupto de la Virgen María. Y eso es científico. Vamos a ver, esto es un misterio. Si es un misterio, es un misterio. ¿Cómo puede ser Dios uno y trino? Pues si lo crees, lo crees, y si no, no lo crees. Pero no me pidas cuentas como si esto fuera el Tribunal de Cuentas. O crees o no crees. O crees en la revelación o no crees. No crees, muy bien, pero entonces no le pongas peros científicos a la fe. Igual que la fe, no puede ponerle, pues, ¿qué piensa la ciencia? La ciencia piensa lo que tiene que pensar como ciencia. Bueno, dicho lo cual, que no contenta a nadie, pero hay que decirlo para que vean que no nos chupamos el dedo. Pues hoy empieza en Galicia lo que podría ser la reconquista de un tiempo más otoñal, más fresco. Mañana lo que se prevé es que caigan 8 grados la máxima en Madrid, que es de un calor notable. Y no va a llover mucho, pero empieza a llover. Esto siempre es de agradecer en esta época. En Madrid hoy todavía estamos en 35, mañana dice, por lo menos mi aplicación, aquí cada cual tiene su aplicación, y esto es el algoritmo, como diría la hincha horrenda. El algoritmo más o menos te va conociendo y te va diciendo más o menos, este le gusta que haga más frío. Bueno, pues voy a poner la parte baja de lo que hay. Esta es friolera, podemos subirle un poco la máxima. Mi aplicación, mi algoritmo, que es más bien friolero, lo que dice es que mañana la máxima en Madrid no será 35, sino 28. Cosa, ya, 7, 8 grados, amigo, esto son palabras mayores. Habrá que verlo. Mientras en Córdoba y Sevilla, en Murcia y en Zaragoza, 39 grados. ¡A calor! Y la mínima, la gélida al Búho, de nuevo ha empezado muy fuerte esta temporada. León y Salamanca, 13 grados. Bueno, la invasión de Ceuta, que no es más que una parte de la guerra de Marruecos contra España, guerra que ha desatado Marruecos y que España, mejor dicho, que el gobierno antiespañol y al servicio de Marruecos, pero perrunamente al servicio de Marruecos. Hace como que no. ¿Cómo que no? Pero vamos a ver, que andan todavía 15 o 20 mil delincuentes, repito, delincuentes. El periodista común, que es progre y medio lelo y muy mal informado, y saldrán los informes PISA. Yo creo que empezaron ya en la decadencia del periodismo. Antes había una carrera y periodismo, que es lo que siempre me dicen. ¿Y usted qué recomendaría? Porque esta quiere ser periodista y tal. Digo, que haga una carrera. Y luego periodismo, si hay algo que le guste, un máster, un míster o lo que sea, pues bien. Pero si no, vamos a una periodismo bueno, es especializado. Entonces, si le va a gustar tribunales, porque haga derecho. Que quiere saber cómo se hace periodismo, no le va a servir de nada, porque cada 5 años ha cambiado toda la tecnología. De manera que... Pero bueno, el problema es la impregnación de ideología izquierdista que hay en los medios. Esto de poner migrantes, pero es que llegan a publicar editoriales diciendo que no son migrantes y siguen poniendo los periódicos, pero esto es prácticamente todos. Libertad Digital es una excepción. Crisis migratoria, pero no habéis dicho en la editorial que aquí no hay una crisis migratoria, que es una invasión militar. Sí, y entonces ¿por qué pones crisis migratoria? Bueno, para que la gente lo entienda. No, para que vosotros sigáis siendo progres. Hoy hay muchos editoriales, bastantes, que inciden en lo mismo a propósito de Alemania. Es que, claro, el cordón sanitario, pues no funciona. Claro, hay que impedir que Vox... ¿Pero en qué quedamos? ¿Funciona o no funciona? No funciona, es evidente que no funciona. Privas de la responsabilidad a los representantes de una parte sustancial de la ciudadanía descree en la democracia, radicaliza y encima no tienen que dar cuentas a nadie. ¿Qué más quieren? Pero el problema fundamental de Alemania, el problema de es que son de Putin. Ayer leía incluso gente que ha estado en Vox y que es gente bien, casi heroica a veces, decía, bueno, ¿qué piensan los globalistas ante lo de Alemania? Vamos a ver, ¿hay alguien más globalista que Putin? ¿No es globalista Putin? ¿Que quiere globalizar la nueva Unión Soviética? ¿No es globalista Xi Jinping? La primera fuerza globalista del mundo es el Partido Comunista Chino, que tiene 100 millones de socios, de criminales, en una población de 1.400 millones. Eso es la globalización, idiotas. Eso es la globalización. El comunismo es la globalización. El capitalismo comunista es la corrupción, que es en lo que, por cierto, ha entrado Trump. Lo más grave que se puede decir de Trump es que es lo más parecido a Putin. ¿Qué significa Betancourt? El oligarca de Moscú en Washington. Buscar a un delincuente que haga los negocios de acuerdo con el gobierno y que luego vayan a pachas. O sea, oligarcas del gobierno y oligarcas de la AMPA que se unen. Ese es un modelo soviético que ya funcionaba antes de la caída del muro y la implosión de la Unión Soviética, que era el acuerdo entre el KGB y las mafias. Y esa es la fórmula de Betancourt. Es una vergüenza para... Porque hoy acabo de leer en El Nacional, que es acá en Caracas, acá en PDF, Miguel Enrique Otero. Los familiares de los presos políticos dicen que qué hay de lo suyo. Ayer el partido de María Corina, en una de las regiones, hizo ya un acto público. Pero está saliendo de la clandestinidad. Pero vamos a ver, ¿cómo es posible que el partido que ganó las elecciones esté en la clandestinidad y se la juegue, mientras los ladronazos, asesinos, genocidas, ladrones están en el poder, protegidos por Trump y por Marco Rubio, que se va a pegar una leche en Florida, que es la que merece, por traidor? Seguramente no querría hacerlo, pero a ver quién le lleva la contraria al monstruo. Nadie. ¿Pero qué hace, qué está haciendo con Betancourt de Trump? Exactamente lo mismo que hacía Putin con los oligarcas. Exactamente lo mismo. Vas a robar mucho, pero yo controlo lo que robes, ¿eh? Por supuesto, aquí mi cuñado. En este caso, aquí mi yerno. Pero que presume de haber aumentado su dinero mientras está en el poder político. Pero vamos a ver. Una cosa es que haya golfos que se aprovechen y otra cosa es que el jefe de los golfos sea él, que está de más para allá. Trump hace años que tiene Parkinson. El Parkinson tiene un decurso natural, ha cumplido 80 años, tiene 2 atentados, está como está. y sale el matón que lleva dentro. El problema es que en la política exterior tú tienes que utilizar la fuerza. Hombre, pero no contra tus aliados, imbécil. No contra tus aliados. Y menos contra el heroico pueblo de Venezuela. Eso acabarán. Ahora quieren que vaya María Corina a ver si parece que María Corina está de acuerdo con que haya presos políticos en Venezuela. Sí, hombre, sí. O sea, por dos veces habéis impedido que vaya en avión, dos veces, pero prohibiendo que vuele porque Estados Unidos hará sabe Dios qué, menos alguna cosa decente, casi cualquier cosa. Y ahora también quieren prohibirle si antes no pasa por tal... Bueno, mientras no la mandéis matar... ¿Pero a qué nivel ha llegado la política en Estados Unidos? Al nivel de la Unión Soviética, al nivel de Putin. No es casualidad que el que blanqueaba el dinero de los oligarcas rusos era Epstein. Nos hemos quedado con la copla de... No, pero es que, claro, con eso del sexo, sí, el sexo sí, también, era parte del negocio. Pero la base del negocio, ¿de dónde viene la fortuna de Epstein? Pues naturalmente de blanquear el dinero... soviético, porque es el soviético, es que lo que está funcionando es la Unión Soviética. ¿Y qué es lo que hacía Betancourt? Exactamente lo mismo. Por eso a Epstein se lo presentan cuando gana sus 3.000 millones de dólares, los primeros, con 29 años. Lo contaba ayer, al parecer aquí la gente no investiga nada. Yo no es que sea investigador, pero de algunas cosas me gusta enterarme. Vamos a ver, un señor llamado D'Agostino le dice a Epstein que hay un tío muy guapo, venezolano, que con 29 años ya es billonario, es decir, tiene 1.000 millones de dólares, en su caso 3.000. El primer pelotazo con la electricidad. ¿Por qué? Porque para lavar el dinero está Epstein y Betancourt. Y eso es lo que hemos imitado. Bueno, lo que han imitado allí. Y aquí, aquí exactamente igual. Exactamente igual. Pero si el partido de Sánchez es una banda, pero si su jefe Ábalos está condenado a 24 años de cárcel, pero si su sucesor va camino de la cárcel, pero si el presidente es el jefe de las mafias que protegen a esta mafia, si esta tarde va la señora del presidente que ya han condenado a su hermano por corrupción. ¿Y entonces esto qué supone? Esto supone que el malo es malo siempre en todas partes y que la corrupción al final acaba con todo. Con todo. Lo que tenemos que contar hoy de Ceuta, como lo que tenemos que contar de Begoña, son partes de una misma cuestión. Cuando un político se crea al margen de la vigilancia de los medios, es más, cuando crea una red de medios, y esto es Felipe González el que lo hace, con Polanco y el ahora virgen y mártir Juan Luis Cebrián. Menudo sinvergüenzas. Bueno, pues entonces no se entiende. Es Felipe González, cuyo estruendoso silencio sobre Ceuta se explica porque el día del asalto, el día de la invasión, estaba celebrando el día del trono en la embajada de Marruecos. ¿Con quién? Con Marlaska, ¿cómo no? Dice, ah, pero Felipe no era bueno. Sí, Felipe es bueno si lo comparas. Pero el negocio estaba en Marruecos. Chávez, alias Baches, llega un día, él nació en Ceuta, pero llega un día a Ceuta, sale de Ceuta y dice, yo es que en Marruecos me siento como en mi casa. Digo, ¿será que lo ha pagado? Porque este dijo que solo tenía 35.000 euros después de 25 años de altos sueldos. Ministro, vicepresidente del gobierno, presidente de la Junta de Andalucía, años y años. Era tan pobre que solo tenía 35.000 euros. Ya, ya. Y lo de Marruecos. Comentábamos el otro día, teléfono hackeado, Luis Planas. Primer embajador después del 11M, el 2004, en Marruecos, que lo pone Zapatero. ¿Casualidad? No, creo que tiene una finca que empieza en Marruecos y acaba en Zanzíbar. ¿Esto qué quiere decir? Está pasando, ayer veía un caso en Argentina con Milei. Milei está haciendo cosas excelentes en la política, pero ¿quién es Javier Negre? Es decir, la corrupción está por encima de las ideologías. Porque la moral tiene que estar por encima de las ideologías, es otra cosa. Tú estudias los anarquistas españoles, algunos eran asesinos, otros eran gente benéfica. El problema es que querían matar a los propietarios. Pero como vida personal, de una austeridad total. ¿Y qué es lo que vemos? Vemos nuevos ricos. Nuevos ricos Betancourt, nuevos ricos Sánchez. Y nuevos ricos son los golfos de este gobierno. Pues que claro, veo a Aznar con Rosauro Varo y Javier de Paz. Hijo, ¿y para esto hemos muerto 1 millón de españoles? Es un problema esencial. Antiguamente, en la sociedad española, se temía al ridículo y se temía al qué dirán. Bueno, es que hay gente muy mala, muchísimas... Sí, pero el qué dirán, es decir, una fuerza moral, social, hacía que la gente pecara menos, delinquiera menos, o al menos se cuidase de no presumir de lo que delinque. Bueno, el problema de ahora es que estamos... La fiscal, ahora se lo comentamos, la por el mato, o permanganato potásico, que quiere meter la nariz. No hay más que verla, o sea, meterá la pata con toda seguridad. ¿Por qué? Pues si es que la ves, los ojos ahí juntos, pues es la ves. Este avestruz se la va a pegar y se la pega. Me alegra profundamente. Pero lo que no me alegra es ver que de nuevo la fiscal general del Estado defiende al delincuente condenado por el Supremo, que fue su jefe, al delincuente condenado por el Supremo, para proteger a su amo, que es Sánchez, cuyo hermano ya ha sido condenado, cuya mano derecha, organizador del partido, el gran ministro Ábalos, etcétera, ha sido condenado por el Supremo a 24 años de cárcel. Y todos los que vienen después. Esto es solo lo de hoy. Lo de hoy es Ceuta, que al final, pues los jueces, lo hemos comentado más de una vez, jueces casi desconocidos. María Tardón hacía mucho que no estaba en la primera fila de las, digamos, de las personas que salen a colación, cosa que les dejaba vivir más tranquilos. Pero ahora esto es imposible. Bueno, la jueza ha asumido lo que dijo Sánchez el primer día. Dice, y lo que vino después, no, lo que vino después fueron rectificaciones. Lo que dijo el primer día es la verdad, es un ataque a la integridad territorial española. ¿Y cómo se le escapó? Pues es que beben, dicen lo primero que les ocurra, y alguna vez los niños y los borrachos dicen la verdad. Y lo que dijo fue la verdad. ¿Y qué ha hecho desde entonces? Mentir. ¿Y eso qué es? Eso es una canallada. Pero es que toda la recua de ministros y ministras, riéndose de las niñas violadas, riéndose de que los niños en Ceuta no puedan ir a la escuela, y colocando, esta es una información que da hoy Libertad Digital, leanlo a Carlos Cuesta, colocando las carpas para los maleantes, para los delincuentes, nada menos que al lado de la Comandancia General del Ejército, de la, lo que es el, digamos, el mayor, el abastecimiento, la central eléctrica de, que lleva Endesa de Ceuta, donde abastece toda la ciudad, y otra carpa al lado del puerto, donde hay un enorme almacén de todos los combustibles, propano y estas cosas. O sea, que en una sola mañana, ¿qué digo? En 5 minutos, igual que volaron 4 trenes, podía volar media Ceuta. ¿Y quién lo pone allí? ¡El masoncete! Está indignado porque es que les molesta. Hombre, a ver si los de Ceuta no van a poder opinar sobre Ceuta. Pues exactamente es en lo que estamos, Rosana.
1: Muy buenos días, Federico. A unas horas de la publicación de los informes confidenciales sobre la invasión de la ciudad autónoma de Ceuta que avanzó el presidente del Gobierno, este recibe en Moncloa a la fiscal general del Estado. Teresa Peramato va a entregar al presidente el informe de la Fiscalía después de avalar que la Audiencia Nacional inicie una investigación sobre la avalancha de miles de ilegales que entraron en territorio español durante los días 30 y 31 de julio. En su auto, la juez María Tardón explica que la entrada no se produjo por generación espontánea y que se ha evidenciado una clara e indudable gestión favorecedora del proceso desde el territorio del Reino de Marruecos. El Gobierno confirma que se va a personar en la causa. Coincidiendo con el inicio del curso escolar, hasta 3 ministros visitan hoy Ceuta. Se trata de Milagros Tolón, Fernando Grande Marlaska y Ángel Víctor Torres. Estos no van a acudir a la sesión de apertura en el Senado, donde los titulares de Interior, Exteriores, Defensa, Sanidad e Igualdad van a ser reprobados.
2: La magistrada Tardón en el auto destaca el trabajo realizado por la unidad de la policía encargada del informe. Sin embargo, Marlaska insiste en que nada objetivo señala al régimen alawí. Tal y como les estamos contando en Libertad Digital, el entorno judicial consultado cree que Marlaska ha montado una pantomima para contentar a Sánchez. Mientras tanto, en Bruselas, Juan Jesús Vivas trasladará al comisario europeo de migraciones la gravedad de la situación en Ceuta. Reunión que será contraprogramada por Álvarez, que también tiene previstos varios actos en la capital europea. Los ceutíes han vuelto a salir a las calles, muchos de ellos no llevarán a sus hijos hoy a clase.
3: ¡No nos mires! ¡Únete! ¡No nos mires! ¡Únete! ¡No nos mires! ¡Únete!
4: Vamos a esclarecer lo que ocurrió aquella semana de julio y cuando lo hagamos, lo compartiremos con la ciudadanía con total transparencia, como siempre hemos hecho y siempre también en defensa del interés de los españoles y españolas y por tanto del interés general de nuestro país.
5: Al día de hoy no existe ningún elemento sustentado en hecho mínimamente lógico, razonable y objetivo de intervención alguna ni de Marruecos, ni de ningún otro Estado, ni de ningún agente o persona concreta como autor intelectual de la crisis del 30-31 de julio.
0: Es resaca, es San Ginés, es deterioro cognitivo, es la peluca de Gloria Fuerte que se ha encasquetado este villano, este mamarracho,

0: es como humano. No, no hay nada, pero que lo estamos viendo, que lo ha dicho la policía. ¿A quién vas a creer, a la policía o a Gloria Fuertes? Que me perdone Gloria Fuertes en el más allá, que por lo menos tenía gracia. ¿Y entonces para qué habla? Porque si no habla, les pega. A lo mejor resulta que esta voz que tenemos aquí lleva aquí unas mataduras tremendas. Y entonces estamos en manos de sádicos. De sádicos, de canallas y de ladrones. Pero sin la menor duda. Traidores todos. Bueno, la oposición está haciéndolo sorprendentemente bien. Lo ha estado haciendo muy bien el PP en el análisis. Ha estado más tiempo en Ceuta que en Galicia Feijóo, y es donde había que estar. Han estado con Vivas todos, y viva Vivas, y adelante. Y si echa Fátima Hamed del gobierno de Ceuta, pues ya pensaré que Vivas está en la mejor. Pero se ha convertido en un símbolo, en alguien a quien la gente quiere. Es como De La Fuente, que es bueno, y como es bueno y gana el Mundial de Fútbol y es español, y se ha ido a Ceuta. Él no ha pedido permiso, se ha ido a Ceuta. Y estaban los de Ceuta encantados. Pues claro, normal, es un español. Mónica Naranjo para estaba haciendo un recital, esa voz, y se pone llorando a defender a Ceuta y tal. Los palestinos estos de la ceja, el Almodóvar, Miguel Ríos y demás, parentela senecta, ¿qué ha hecho Javier Bardem? ¿Qué ha hecho por Ceuta? Despreciarla. Ellos con Palestina. Ellos con los violadores de Gaza. Y volvemos a lo de antes. ¿Y esto qué significa para España? Que tú no puedes reñir con Estados Unidos y con Israel, porque entonces cuando necesitas apoyos, y además estás contra la política de inmigración de la Unión Europea, te quedas solo. Cuando Perejil probó, el Moro probó, prueba siempre. Rencor, de lo que quieran, religión, lo que ustedes quieran. Y rivalidad, vecinos, bien. Probó. A ver, ¿a qué no se atreven? Vaya si se atrevieron. Aznar llamó, Condoleezza Rice estaba entonces en el Consejo de Seguridad Nacional, muy buena relación con la Palacio. Aznar era un aliado fiable de Bush. O sea, bueno, Ansar, lo que quieras. Pero Ansar llamaba. Se ponía el presidente de Estados Unidos y le decía que me ha dicho Ansar que va a echar a unos moros que han cogido ahí unas cabras, un peña. No me acuerdo qué me ha dicho y tal, que se llama, ¿cómo se llama? Se llama Laurel o Perejil. Perejil, fíjate, Perejil. Pues Perejil llega, ¡paf! Fuera, se acabó. ¿Qué pasa? Vuelven a probar. Y vuelven a probar. Y ahora, pues si es que además donde han puesto las carpas pueden volar la ciudad en 2 minutos. Y la oposición está haciendo unida lo que tiene que hacer, cosa de la que nos felicitamos.
1: Sí, y ayer Alberto Núñez Feijóo denunció que el plan de invasión de Marruecos contaba con la connivencia de Pedro Sánchez y del Gobierno de España. El presidente del PP da un paso al frente y denuncia una estrategia conjunta España-Marruecos planificada, dice, en 3 actos y que finalizaría con algún tipo de cesión.
2: En Vox anuncian querella contra Pedro Sánchez y Grande Marlaska, entre otros. Los socios de gobierno del Partido Socialista siguen sin creerse las promesas lanzadas por el presidente. Además, preguntan a Sánchez qué le debe a Marruecos. Escuchamos a Feijóo, a Buxadé, a Pablo Fernández de Podemos y a Enrique Santiago de Izquierda Unida.
3: Estoy seguro de que la reacción del presidente Vivas y de todo su pueblo, seguida posteriormente por la mayoría de los españoles, ha frustrado un plan que empezaba por una invasión, que seguía con la resignación y terminaba con algún tipo de cesión al país vecino.
4: El Comité de Acción Política ha autorizado la presentación de una querella contra Sánchez, contra Marlaska, contra el secretario de Estado de Seguridad por todos aquellos delitos cometidos que no están dentro del delito de traición o de los delitos de traición y contra la seguridad del Estado.
5: ¿Por qué esta sumisión del gobierno a Marruecos? ¿Qué le debe el gobierno de Pedro Sánchez a Marruecos?
6: El Partido Socialista sabe que lo que estamos diciendo es la realidad. Sabe que no hay solución rápida en esa frase propagandística de hay que devolver y expulsar a todos a Marruecos. Sabe que eso no es posible. Y sabe que lo que se está haciendo es la campaña electoral a la derecha y a la ultraderecha.
0: Este es el sicario de las FARC. Secuestraban niñas, 3.000 niñas

0: secuestrados como esclavos sexuales por la guerrilla narcocomunista de las FARC. Este era el que la representó como su abogado en La Habana, paraíso de las libertades. Tiene un ático en Chamberí que empieza en Guadalajara y termina en Oporto. Es que los comunistas tienen que predicar con el ejemplo. Véase los marqueses de Galapagar. Ya, pero esto lo escrita. ¿Este qué va a criticar? ¿Este qué va a criticar? ¿Qué dijo el PC? ¿Dónde es este el capítulo? ¿Este qué dijo? Que venga 1 millón o 2 millones de ilegales. Que vengan moros, islamistas, menos fachas, y vamos a acabar con los fachas. Eso lo han dicho este verano. Este mendrugo, pero sobre todo Irene Montero, que como ese es lo que oye, pues... En fin, lo dejamos aquí.
1: Vale, me parece perfecto.
0: Porque
1: sí,
0: lo de que va a haber elecciones, bueno, porque Sánchez dice, sinceramente, yo ya no...
1: Elecciones va a haber.
0: Bueno, yo en Venezuela está difícil. Y aquí quiero verla. Como dijo en su día Pablo Castellano, que paz descanse, el tránsito del felipismo a la democracia se está poniendo francamente difícil. Y después de Zapatero, después del 11M, imagínate cómo estamos. 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
0: Bueno, influencias no. No había atasco cerca de Getafe con la Complutense. Digo, la Complutense, la Carlos III. ¿En qué estaría yo pensando? En el Soviet de la Complu. Pero el tráfico en Madrid está muy animado y esta noche Copa de Europa. Vuelve el rey a su reino.
14: Bueno, pues a esta hora tenemos ya retenciones en el sur del M30 hasta el nudo de Manoteras y en el centro complicaciones en los puntos habituales. Cuesta de San Vicente con Plaza de España, Atocha, Paseo de Recoletos, calle Génova sentido Colón, en la calle Raimundo Fernández Villaverde a la altura de Nuevos Ministerios, también en la Avenida de América, Plaza de Manuel Becerra y en la Avenida de Asturias con Plaza de Castilla. Ayer la DGT hizo balance de la situación en las carreteras de los fallecidos este verano. 240 personas han perdido la vida, 10 más que el año anterior. Vamos a comprobar ahora cómo se circula por el resto de las carreteras españolas. DGT, José Antonio Pedrosa, ¿qué tal? Muy buenos días.
16: ¿Qué tal? Muy buenos días. Pues hasta ahora un accidente complica la entrada a Madrid ya por la 6 en bajada Honda, así como el incendio de un vehículo también dificulta en este caso la salida de Valencia ya por la CV35 a la altura de Paterna. Retenciones ya los accesos a Madrid por la 2 en Torrejón de Ardoz, A4 Pinto y Butarque, A42 Casa Robuelos y Parla y también por la 5 en Alcorcón. Ya en Barcelona se complica la C58 en Moncada también de entrada como la 2 y la B23 en Pallejà y finalmente en Sevilla de entrada por esa 49 en la zona de Tomares y Cama.
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9: Seguimos con Silvia Ribeiro y Sergio Heras. Hay dos operaciones delictivas del gobierno escandalosas. Después de todo lo que pasamos en la pandemia, ellos estaban robando desde la primera mascarilla. Pero además luego rescataron, con cargo a fondos europeos, pero sobre todo los bolsillos españoles, entidades, empresas, que no tenían más mérito que el de pagarles a ellos una parte. Es el caso de dos aerolíneas, Plus Ultra y Air Europa. Plus Ultra era una aerolínea que casi no tenía aero. Es más, prácticamente no tenía línea. Tenía dos aviones, funcionaba uno y solo había, hacía algún viaje a Caracas que a saber lo que llevaba. Aunque lo barrunto. Entonces estos golfos, unos golfos venezolanos, le pagan a Zapatero. ¿Y cuánto le paga? Le pagan 10 millones de euros, dijo Aldama, que es exactamente lo que había dicho el 1%. Ayer se ratificaron lo del 1%. Y este es el aperitivo. Porque luego viene lo gordo. Lo gordo es en Europa. Aquí estamos hablando de 56 millones de euros, luego otras cosas, etc. Y luego viene, bueno, es que el Cigalita y el papá Cigalón, el Pepe Aviones y el Javierito Hidalgo, entre unas cosas y otras, juntaron 1.000 millones de euros. Rescate, muy tal, sí, pero como estaba de por medio Begoña, o sea, Sánchez, el asunto es muy gordo. Aquí está Zapatero y sus joyas. Después vienen Begoña y su marido. Pero ayer la declaración en la Audiencia Nacional, ¿quién iba a pensar que la audiencia, con Pedraz, etcétera, se iba a regenerar, a reconstituir? Pero es verdad. Y lo cierto es que ayer lo tienen que sacar, están los fiscales, los abogados que quieren colaborar con la justicia, sacándole con forceps la información. ¿Por qué? Porque son delincuentes. Y el delincuente desconfía de la ley, no le gusta, Dice, bueno, es que tienes que colaborar con la justicia. Sí, ya lo sé, ya lo sé. Y colaboran, sí, pero les cuesta horrores, todo va despacio.
0: Hoy declara la Audiencia Nacional el ex CEO de Plus Ultra, Roberto Rosselli. Ayer fue el turno del expresidente de la aerolínea, Julio Martínez Sola, que ratificó ante el juez Calama que habló por teléfono con Zapatero sobre el rescate de la compañía y que le entregó a través de su testaferro Julito Martínez más de medio millón de euros como comisión. Martínez Sola no puede acreditar si finalmente Zapatero medió ante el gobierno para obtener los 53 millones que le concedió, pero dice estar seguro de que el expresidente movió sus hilos. El juez y la fiscal tratan ahora de averiguar si Plus Ultra, da capital mayoritariamente venezolano, en el momento del rescate, cumplió o no las condiciones para el rescate.
9: Lo más divertido es que dijeron, primero pensamos que lo iba a hacer gratis. Claro, me recordó cuando aparecen estos golfos con Julio Ariza. Julio, no cuentes tu vida. No me cuentes tu vida, me la conozco. Explica, ¿a ti quién te convenció de que lo de Plus Ultra era una cosa legal, totalmente defendible y además que habían devuelto? Cuéntalo, cuéntalo. No lo que nos quisimos, sí, nos quisimos mucho, sí, somos del Madrid, sí, sí, oiga por ellos. Pero esto no es... ¿Qué pinta Mario Conde de la logia P2 en Intereconomía? Leche. O sea, ¿qué? ¿Qué pinta Plus Ultra contigo? Con, no sé, estaba, me parece que estaba Esparza, además, para darle credibilidad un poco piratesca, histórica, a estos golfos diciendo que habían devuelto el dinero, que no son venezolanos, bueno, más que Delphi. En un sitio donde se celebra la religión y los, el impulso espiritual que la fe reserva a los elegidos. Explícalo, si es que está grabado. Explícalo. Yo no soy tu enemigo, Julio. Y es que no tengo tiempo para ser rencoroso. ¿Tu enemigo eres tú? Cuenta qué hacían hace 3 meses, qué hacían en el toro, embistiendo estos dos toreros. ¿Qué hacían? ¿Por qué los cogiste? ¿Quién te engañó? Cuéntalo. A lo mejor hasta me convences. No creo, pero... No me cuentes tu vida, que empezaste de la nada, lo sé, y yo también. En fin, vamos con lo del juez Peinado. Que esto no quiere decir que Ariza y hasta su hijo y tal no hayan hecho cosas buenas. Solo por Homo Legens, solo por esa editorial, los libros que han traducido al español, ya merecen crédito. Pero lo que es, y lo que no es, no es. Por ejemplo... Begoña, es, vaya si lo es.
10: El juez Peinado ha citado a las 6 de la tarde a la esposa de Sánchez y a su asesora para la celebración de la audiencia preliminar previa al juicio oral. El abogado de Begoña, Jaime Campaner, ha pedido que se retrase la cita porque tiene otros compromisos profesionales en Barcelona. Además, Cristina Álvarez se encuentra fuera de España de vacaciones hasta el 28 de septiembre, un día después de que se jubile el magistrado.
9: Bueno, esto además, como es tan chula, como esta gente son tan chulos, por eso en parte se pierden. Son macarras desde que amanece hasta que anochece. Como no tienen estudios, pues tienen carácter, mal carácter. Y baila Álvarez esta, que es una funcionaria que pagamos todos. O sea, Begoña será condenada con casi total probabilidad. Pero esta debería ser condenada el doble, porque encima es funcionaria. Claro que la otra, siendo no pasando del bachiller, se tituló catedrática con la con el tío de la Complu. Bueno... Esto es fantástico. ¿Qué quiere el pucherazo Sánchez con los moros y la ley de nietos? O sea, legalizando todo el norte de África. ¿Por qué? Porque es que los hispanos no le agradecen la regularización de la ley de nietos y están los, no hay más que ver lo que votan. Algunos, la izquierda argentina y otra gentuza, pues más o menos se equiparan. Pero los únicos que dicen viva Sánchez son, es la morería. Y es ahí donde quiere meter. Y vamos a ser nietos de Muza. De Muza y de Tarik. De donde viene el nombre Jebel al-Tarik, Gibraltar, que es el peñasco de Tarik. Que antes era español, naturalmente. Bueno, ¿y quién se presenta? Este jueves, pasado mañana, va a haber un follón en la inauguración del año judicial tremendo. Quería huir Bolaños... yendo a las exequias de Harald de Noruega, y anoche dijeron que no había sitio. Me recordó cuando la jefa de protocolo de Ayuso lo agarró del cinturón y lo bajó del 2 de mayo, quedó en ridículo y luego le tiró un móvil a la cabeza a Sánchez. Lo insultó salvajemente, hombre, en fin. Pero ¿qué va? ¿Y qué va a decir entonces la fiscala Peramato por el mato permanganato? ¿Qué va a decir delante del rey a quien insulta el gobierno? ¿Qué va a decir? Pues no lo sabemos, pero por de pronto quieren seguir cambiando el censo.
0: La Fiscalía y la Abogacía del Estado se oponen a suspender el aumento del censo por la llamada Ley de Nietos. El Supremo ha celebrado dos vistas para estudiar las medidas cautelares solicitadas por Justicia Europa y por Vox. Según argumentan, implicaría revisar la concesión de la nacionalidad, que no es lo que se ha recurrido.
9: Ya empiezan a decir, es que me piden esto, no es verdad, no es verdad. ¿Por qué? Pues son delincuentes. O sea, tú veías al escafandro, al García Ortiz, tú veías un delincuente sudoroso. Pero tú ves a Peramato y ves a una incompetente defendiendo al incompetente sudoroso y condenado por el Supremo por prevaricación. ¿De quién depende la Fiscalía? Pues eso. ¿De quién depende la SER? Pues lo mismo. ¿De quién depende la séptica? Pues imagínate. Yo he visto una cosa de un tío que desconozco, de estos que dicen humoristas, los traen de Barcelona, no tiene ninguna gracia, pero este a lo mejor es de Madrid o del Agro, vaya usted a saber, insultando a los que habían ido a Ceuta. Luego viene Carlos Cuesta, que ha estado en Ceuta, lo está contando aquí. Yo no soy partidario del directo y tal. Cada cual es como es, yo estoy más en las ideas, en hacer acertar en el análisis y no en la emoción. No creo en la emoción mediática. No creo. Hay gente que sí, que funciona así bien, yo no. Pero bueno, por supuesto, respeto a los que lo hacen y a ellos y tal y cual. Bueno, los insulta por haber ido y le llama buitres carroñeros. A Ana Rosa. ¿Pero cómo creo que buitre carroñero? Y le he visto la pinta y parece lo que lleva en el buche el buitre carroñero. ¡Qué tíos! Yo no sé por qué los cogen tan feos. Si da lo mismo, están igual guapos que feos. Pero un tío insultando a los medios privados que han ido a Ceuta, donde hay una invasión militar del país vecino que tiene ocupado una ciudad española con 15.000 delincuentes. Y va, y los culpables son los de cadenas privadas que van a ver qué es lo que está pasando. Pero y eso es Televisión Espantosa, eso es Sánchez, eso es la séptica, eso es la SER, eso es Urgulian, es el AMPA. Es Betancourt. ¿Cuál es la diferencia entre Urgulian y Betancourt? 10 años se llevan. Igual, es un modelo, es un biotipo. Todos son guapos, todos son muy altos, mucho inglés, mucho pitch inglés, por supuesto ninguno tributa aquí. Y por supuesto están dispuestos a llevarse toda la pasta que puedan con el poder político, corrompiendo Venezuela, España y las 11.000 vírgenes si hiciera falta. Gentuza. Pero vamos a Ceuta, porque este dato, por más que moleste a la sincronizada sanchera, pues este es un dato objetivo. Lo preguntó Feijóo, que estuvo muy bien. ¿Usted llevaría a sus hijas a Ceuta? Le dijo a Sánchez. Y el otro hizo así, esa cara que pone como de... No comprendo por qué. Ya se ha debido poner aquí algo de platino iridiado, porque solo da este perfil, y entonces empieza a hacer... Se ha vuelto loco, no, es que es así de malo. Por cierto, la hija el otro día también insultó a un periodista, o sea que vienen bien. Pero esto hay que atenderlo. Hoy se va a hacer el informe PISA. Bueno, es que en Ceuta ni informe, ni PISA, ni nada, es que te han pisado el cuello.
10: 35 colegios de Ceuta abren hoy sus puertas con un dispositivo de seguridad llevado a cabo por Policía Local y por Policía Nacional, que padres y profesores califican como insuficiente. Varios docentes han relatado a este programa el escenario que se han encontrado estos primeros días de trabajo previos al inicio de curso, en el que en paralelo se han seguido produciendo entradas en la frontera. Vamos a escuchar a Mercedes, a Cristina y a David, los tres profesores, en declaraciones a Es la Mañana.
11: Desayunan, comen y cenan en la puerta de nuestro centro y luego dejan todos los restos por allí tirados. Orinan y defecan frente al colegio y el olor es nauseabundo. Que deambulan a todas horas por las calles, aledañas al colegio, por la carretera. Es muy difícil tratar de convencer a esos padres y a esas madres de que todo está bien, de que la seguridad está plenamente garantizada, cuando ni siquiera los propios maestros y las propias maestras a día de hoy tenemos absolutamente ninguna certeza de nada.
12: asignar a un solo vigilante de seguridad para un centro de nuestras dimensiones, que cuenta con múltiples accesos, como la mayoría de todos los centros de la ciudad, no es garantizar la seguridad, es una burla a la comunidad educativa. Y no recibimos directrices de nada, nadie nos dice nada, nadie nos da unas pautas claras, nadie nos explica cómo actuar si se produce un incidente en la zona. ¿Cómo pretendemos organizar y proteger a cientos de niños en estas condiciones?
13: Que a las 2:45, estando los maestros dentro del colegio, saltaron a inmigrantes ilegales y tuvieron que llamar a los cuerpos de fuerza de seguridad. Y bueno, y abandonados porque sabemos que hay miles y miles más que de lo que cuenta las cifras que da el gobierno y no se hace nada.
9: Bueno, lo que se hace, luego yo en la tertulia lo hablaremos con... Vean la información de Carlos Cuesta y en Libertad Digital. Van a poner las carpas a 10 metros de los tres puntos estratégicos más importantes. El de la electricidad, el del depósito de combustible y la Comandancia General del Ejército. ¿Por qué? Pues porque hacen lo que les dicen. O sea, ha habido esclavos más indóciles. El esclavo Rabatí, el jeta de la Mareta, es que no discute. El primer día, pues había tomado una palomita, o dos, o tres, como es grande, piensan que el alcohol no hace efecto, y hace efecto. Y se le escapó la verdad. Esto es un atentado a la integridad territorial de España. Muy bien, adelante, estado de sitio, el ejército en el estrecho y tal. Alguien dijo, perdona, ¿se te ha olvidado? ¿Cómo se llamaba que estos camiones? ¿Barreiros? No, Pegaso. ¿Se te ha olvidado? Anda, los donuts. Y entonces Marruecos no ha sido. ¿Has visto a Pelucas de Marlaska diciendo que no ha sido Marruecos? Yo creo que primero los emborrachan y luego les pegan y después los atontan y ya vienen mal de fábrica. ¡Qué barbaridad! Pero esto es una cuestión esencial. Si los niños no pueden salir de casa, si las mujeres no pueden salir de casa, si los que van a comprar van escoltados por el que les sirve el pan a su casa, para que no las asalten, violen, roben, etc. Si los policías se rompen la mano persiguiendo a proxenetas ya con las esclavas sexuales que se han traído, que quieren hacer aquí. ¿Cómo pueden hablar de vuelta a la normalidad? Nunca ha habido normalidad en los últimos 20 años. Pero es que no habrá, ahora sí que ya no es posible. O España recupera Ceuta o Marruecos invade Ceuta. No hay alternativa. ¿Qué creen? ¿Que han dejado 15.000 ahí para que, no sé, para agradar a la vista? Pues no. Esto va a continuar. En fin, nos vamos a la Mutua, Silvia.
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9: Nos vamos a la prensa económica con CaixaBank.
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9: Vamos a ver, Luis Fernando Quintero, aquí cada día, o sea, si Betancur es el hombre de Estados Unidos para llevar la democracia a Venezuela, ya todo es posible. Pero si Von der Pony tiene un plan financiero, nuestra ruina es segura.
27: No, además lo hace con toda la maldad del mundo. Atención al, perdón, al informe de Libre Mercado en el día de hoy. Socialismo financiero, el plan de Von der Leyen con los ahorros de los europeos. Estamos hablando de la Unión de Ahorro e Inversiones. ¿Qué significa esto? Bueno, pues que Von der Leyen dice que en Europa hay 10 billones con B de euros que tienen que no tienen destino, sí, que están en depósitos.
9: Esta es otra, como lo de las pisas, es las viviendas vacías. Claro, como ella vive en un castillo y hasta que un lobo se le comió el pony al niño, pues no, sí, pensó que los lobos eran malos. Pero ¿y a ti qué te importa? ¿Quién te ha elegido a ti para que hables lo que tiene que hacer la gente con su dinero?
27: Bueno, pues eso es lo que está haciendo. ¿Qué es lo que dice? Hombre, dices, pues oye, tantos millones de euros en depósitos es dinero que está perdiendo con la inflación y evidentemente se tiene que poner en marcha, sí, pero en marcha con lo que cada uno quiera y desee.
9: Claro.
27: No con la unión de ahorro e inversión, en el que el plan es tratar de dirigir esos ahorros a las empresas que, en este caso, la Unión Europea decida financiar. Claro. Es decir, que con una cosa positiva están queriendo hacer el mal.
9: Bueno, y esta quieren es la hacer parte, con dirigir. Se supone que defendiendo la propiedad lo que hacen es socialismo.
27: Exacto.
9: Y, si es que no tiene solución, pero de ninguna manera. Hay una cosa en la que hay que insistir. En el 5 días, como siempre está en venta, lleva 20 y tantos años, ¿te acuerdas?
27: Sí.
9: Que ya estaba, pero si es que estaba el ministro de Hacienda, el de Tafalla, estaba de jefe de opinión 5 días cuando lo pusieron en venta, hace ya ni se sabe. Bueno, y sigue en venta. Dice, las viviendas suben un 12% después de 12 años de alzas, claro, porque hay menos de las que hay. ¿Y por qué hay menos? Que no tenemos electricidad. Pero si es que en los nuevos desarrollos en Madrid, que hay 25.000 por hacer, si ves Madrid está pidiendo más dinero, hacer más cosas. Ahora el ¿cómo se llama?
27: La Fórmula 1.
9: El Madrid. La Fórmula 1. Todo el mundo quiere venir a Madrid, invertir en Madrid. Pero si no hay electricidad para las nuevas tal, no se pueden edificar. Vi el otro día 5 rascacielos nuevos en Madrid, claro. Paraos. Bueno, medio paraos. Porque no tienen seguro electricidad y quieren cerrar Almaraz. Dice, a un año. No un año, hay que hacer más, hay que ampliarlo.
27: No, por supuesto. Y además actualizar las redes de distribución, que es uno de los grandes talones de Aquiles de nuestro sistema eléctrico. Pero bueno, 12 años, 12% al alza después de 12 años. Presentan 800 viviendas cuando las 800.000 son las que se hacen falta, las que hacen falta.
9: Sí.
27: Y en este caso dice que es la única solución para la vivienda, Federico, es seguir interviniendo el mercado, que es lo que ha hecho, claro, que se encarezca como se encarece.
9: Bueno, ya se vio, si empezaron en Barcelona. ¿Cuál es la ciudad más cara de España? Aparte de la más sucia, Barcelona. Donde reina el Islam y el delito, Barcelona. Bueno, casi se pega fuego, además, la futura presidenta catalana.
27: Sí, pobrecita.
9: Silvia Orriols, ¿te acuerdas que yo te lo dije hace año y medio, 2 años? Lo dije, uy, qué escándalo. Digo, ¿viste una tía que va a mandar en Cataluña? Iba a mandar en Cataluña.
27: Y sigue.
9: Y no
27: sigue.
9: Sabrá qué hacer con Cataluña, porque tiene un problema. Está contra el Islam, muy bien. pero está contra España.
27: Sí.
9: Muy mal. Entonces sobra media Cataluña. Pero el discurso político...
27: No, es de una fuerza, sí, sí.
9: Tremenda, tremenda. Bueno, esperamos que se recupere, pero ha salido hecho un ceomo.
27: Sí, sí.
9: Estaba vendada por
27: todas partes.
9: Sí, sí, sí. En la cocina, una explosión.
27: ¿Qué estaría cocinando?
9: Ella todavía no hace las encuestas. Eso un día le pasará a Tezanos. Entonces, a Tezanos saldrá un día así. Me ha estallado el puchero.
27: La cocina.
9: El puchero. Vamos a las noticias de cercanía y seguimos.
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1: ¿Qué tal? Muy buenos días. Isabel Díaz Ayuso volvió a mostrar todo el apoyo de la Comunidad de Madrid hacia Ceuta y su presidente, Juan Jesús Vivas, protagonista en un desayuno informativo celebrado en la capital. Ayuso, que fue quien cerró este acto, se acordó de todas las familias que no pueden llevar a sus hijos a clase con normalidad en Ceuta en este comienzo del curso escolar.
2: Pues también trasladar todo nuestro cariño a los niños de Ceuta y a todos aquellos que no van a poder ir hoy a clase porque el gobierno de la nación les ha abandonado.
1: Y hablando de inseguridad, Ayuso recuerda que España está en alerta antiterrorista.
2: España es un país que está en alerta antiterrorista por yihadismo. No se sabe ni con nombres ni apellidos quiénes están entrando, con qué antecedentes penales. Eso es de recibo en España, en un país como el nuestro, con la situación que tenemos.
1: Les habla Jesús Sánchez. En unos momentos actualizamos otras noticias de su interés. Ahora seguimos con la información del tiempo con la ayuda, como siempre, de la EMET. Javier Andrés, buenos días.
3: Buenos días. Hoy en la Comunidad de Madrid las temperaturas comienzan a bajar. El descenso será más acusado en la sierra. No obstante, las máximas todavía pueden alcanzar los 34 grados en zonas bajas de la sierra, los 36 en el Valle del Tajo y sus tributarios. Se esperan hoy máximas de 38 grados en Aranjuez, 37 en Alcalá de Henares, 36 en Getafe y San Sebastián de los Reyes, 35 en Madrid, Collado Villalba, Móstoles y Majadahonda, 31 en Navacerrada. Mañana las temperaturas diurnas bajarán de forma significativa, quedándose las máximas en 27 grados en la capital, 23 en Navacerrada. Hoy comenzamos con cielo poco nuboso o soleado, aumentando la nubosidad alta a lo largo de la jornada. El viento comienza flojo variable, tendiendo al oeste y suroeste, más intenso durante las horas centrales. Es una información de AEMET.
1: Ocho y tres de la mañana, vamos a comprobar cómo se está circulando a esta hora por las carreteras de la región. DGT, José Antonio Pedrosa, muy buenos días.
4: ¿Qué tal? Muy buenos días. Pues hasta ahora los accidentes se están complicando ya en Madrid. Por un lado, la entrada en la 6 en el entorno de Majadahonda y otro la M40 en las zonas de Somos, Agua y Pozuelo de Alarcón, ya en dirección norte y dirección a 6. Al margen de ello, bastantes complicaciones, sobre todo de entrada por la 1 en San Agustín del Guadalén, en San Sebastián de los Reyes, también por la 2 desde Alcalá de Henares prácticamente hasta la zona de Coslada, ya por la A4 en Pinto y Butarque, A42 en Getafe, A5 Alcorcón y Campamento, y ya lo peor del M40 en cuanto a retenciones lo van a encontrar en la zona sur, Villaverde hacia la A4 como Vicálvaro y Coslada, ya sentido A2. También se complica la M50 en la zona de Boadilla del Monte y Majadahonda, todo ello en ambas direcciones.
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1: La Comunidad de Madrid va a invertir 1.240 millones de euros para mejorar la climatización, la eficiencia energética y la accesibilidad de cerca de 1.400 centros educativos públicos de toda la región. Esta medida permitirá beneficiar a más de un millón de alumnos. Borja Montero, buenos días.
5: Buenos días. Ayuso ha recordado que los veranos son cada vez más cálidos y se están adelantando. Ante esta situación, ha anunciado que el Ejecutivo Autonómico invertirá 1.240 millones de euros para mejorar la climatización, la eficiencia energética y la accesibilidad de cerca de 1.400 centros educativos públicos de toda la región.
6: Estamos pensando en más de un millón de alumnos beneficiados y lo que vamos a hacer es la sustitución por sistemas eficientes de frío y de calor, por reformas para reforzar el aislamiento de los edificios, de todos los inmuebles. Y esto, aunque no son todo competencias nuestras, en ello nos vamos a meter también, en la climatización y en las barreras para ir eliminándolas y que cada vez sea más fácil estar en clase.
5: La actividad escolar se reanudará además con la puesta en marcha del programa Aprende Leyendo, diseñado para mejorar la comprensión lectora en infantil y primaria, reforzar las matemáticas y atender las necesidades especiales. El plan permitirá hacer un seguimiento mucho más individualizado de cada alumno a partir de los 4 años mediante un diagnóstico de su competencia lectora que se renovará en cada curso.
1: En la primera junta de portavoces del curso político, los grupos de la oposición centraron el foco en la compra del ático. Lucía Guadalupe, buenos días.
7: Buenos días. Los grupos de la oposición en la Asamblea de Madrid han adelantado que van a llevar al debate del estado de la región, que se celebra este jueves y viernes, la gestión del gobierno regional en la compra del ático en Chamberí. Desde la izquierda hasta Vox consideran que faltan explicaciones. Van a escuchar a las portavoces Manuela Bergerot de Más Madrid, Mar Espinar del PSOE e Isabel Pérez Moñina de Vox.
8: El aticazo que Ayuso mandó comprar con el dinero de todos los madrileños es la gota que colma el vaso. Yo a estas alturas a Isabel Díaz Ayuso solo le pido dos cosas, que es que dé la cara y que colabore con la justicia para que se pueda esclarecer toda la verdad.
9: Ha dejado en evidencia tres cosas. La primera es que Ayuso miente más que habla. La segunda es que Ayuso se cree intocable. Y la tercera es que Ayuso piensa seguir viviendo como Dios a costa de todos los madrileños.
10: Las respuestas sobre el ático han sido confusas e insuficientes y desde luego hay muchas preguntas que todavía no tienen respuesta.
7: Al portavoz del PP en la Asamblea, Carlos Díaz Pache, le han preguntado por estas críticas de la oposición y ha justificado la compra del inmueble de esta manera.
11: Un inmueble que se adquiere por parte de una empresa pública que se dedica a gestionar patrimonio de la Comunidad de Madrid, que es un inmueble que pasa a ser patrimonio de la Comunidad de Madrid, que puede ser utilizado pues para distintos usos, que nunca se pensó como un uso residencial, por mucho que insista el presidente cualquiera para intentar desviar la atención, y que ahora se pone a la venta junto a otros inmuebles porque tenemos que financiar la reconstrucción de la Sierra Oeste.
7: Y ya hay fecha, el consejero de Presidencia y portavoz regional, Miguel Ángel García, comparecerá en el pleno del 17 de septiembre por la gestión de la compra del ático.
1: Y este asunto también fue aprovechado por Mónica García para marcar la línea de acción de su partido Más Madrid de cara a las elecciones de 2027. Sara Becerro, buenos días.
12: Buenos días, Jesús. La ministra y candidata Mónica García dejaba claro ayer que su máxima preocupación es la compra de ese ático por parte de la Comunidad de Madrid, un asunto que ocupará gran parte del discurso de su partido durante el debate.
13: Decía que si se va a centrar en hablar del ático, es que hablar del ático es hablar de Madrid. Hablar del ático es hablar de cómo el gobierno de la señora Ayuso cree o imagina que tiene que ser el gobierno de una comunidad o el gobierno de una región. Hablar del ático es hablar de los escándalos del Partido Popular, un nuevo escándalo del Partido Popular, un nuevo escándalo de la señora Ayuso.
12: Más Madrid, además, se ha personado en la causa penal del ático como acusación personal para poder acceder al procedimiento y para intervenir también en la investigación, según decía la candidata. Además, han lanzado una ofensiva de 61 iniciativas en la Asamblea de Madrid con preguntas sobre este asunto.
1: El alcalde de Madrid valoró las encuestas sobre intención de voto en la capital que venimos conociendo últimamente y que reflejan la posibilidad de una nueva mayoría absoluta del Partido Popular. Para José Luis Martínez Almeida, la clave está en la estabilidad que ofrece su gobierno.
14: Que las encuestas en estos momentos lo que indican por un lado es que es indiscutible la victoria del Partido Popular en las elecciones de mayo y en segundo lugar que estamos cerca de revalidar la mayoría absoluta y eso es lo que vamos a trabajar. Desde luego si fuera madrileño uno se podría sentir desconcertado por una oposición en la que hay más concejales en Vox fuera del grupo municipal que dentro, otra en la que se ha decidido que el 70% del grupo municipal Rita Maestre lo renueva y la última en la que uno no se puede presentar a las primarias en el Partido Socialista sin que se tomen represalias y por tanto con una evidente división y fractura interna.
1: Almeida considera que los madrileños reconocen en su proyecto la preocupación por los problemas que tiene la ciudad en contraposición con el resto de fuerzas políticas.
14: Creo que antes que pensar en los partidos y antes que pensar en nosotros, tenemos que pensar en los madrileños y creo que eso es lo que van a recompensar en mayo, que solo hay un grupo municipal a lo largo de toda esta legislatura que ha sido estable, que ha sido eficaz, que ha trabajado por los madrileños y que no se ha enredado en líos internos, el Grupo Popular, y esa es la línea en la que vamos a seguir trabajando.
1: La portavoz de Independientes por Madrid, Marta Higueras, propone reducir un 20% el sueldo de los concejales del Ayuntamiento de Madrid para financiar el refuerzo de la Oficina Municipal contra el Fraude y la Corrupción. La medida, según apunta Higueras, permitiría ahorrar más de 1 millón de euros anuales.
15: Lo que estamos nosotros proponiendo es bajar un 20% el sueldo de los concejales del ayuntamiento y destinar ese dinero a esa oficina. Son 1.040.000 euros al año y esa oficina reforzada con 10 personas costaría 980.000. Es decir, que se paga con este dinero que hemos detraído del sueldo de los concejales.
1: En sucesos, un motorista de 47 años ha fallecido este lunes tras colisionar con un turismo en el distrito de Latina, en el cruce de la calle Tembleque con la avenida de Los Poblados. La policía municipal se ha hecho cargo de la investigación. Y los deportes con Dani Burgueño. Buenos días.
16: Buenos días. Arranca la temporada para el Real Madrid de la Champions League. Lo hace en casa, en el Bernabéu. El cuadro de José Mourinho recibirá al Inter de Milán en su estreno en la competición continental. Lo hará apenas 4 días después de la primera derrota de la temporada en la Cartuja ante el Real Betis. A raíz de ese encuentro y respecto a lo que viene, hablaba Kylian Mbappé.
17: Yo he fallado muchas situaciones, pero yo estoy muy feliz de la manera que ha jugado el equipo, porque si el equipo juega así toda la temporada, vamos a tener buenas cosas y yo pienso que voy a meter goles, entonces no hay problema.
16: Pues a partir de las 9 se disputará ese duelo entre Real Madrid e Inter de Milán.
1: Nos despedimos, es todo por nuestra parte. No se vayan, continúa la mañana con Federico Jiménez Los Santos. Que lo disfruten. Adiós.
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1: Bueno, vamos a continuar ya camino de la República de los Tontos y de la Tertulia. Hoy es un día de una densidad informativa enorme. Y como pasa cuando hay mucha información, lo importante es tener clara la opinión. Noticias siempre ha habido muchas. Pero en tiempos de la Unión Soviética, que es a los que hemos vuelto, el problema no es que no hubiera información en Rusia. El problema es que la opinión estaba prohibida. Tú tenías mucha buena información, buenísima, estupenda, fantástica, pero como no opinaras sobre esa información, lo que tenías que opinar, al gulag o al psiquiátrico y adiós. En España estamos en esa situación. Primero dirán ustedes, ¿y cómo estamos? Estamos en el primer día de lo que podría ser, veremos, ese amable enfriamiento que está en torno a las fiestas de mi pueblo, que son la semana que viene. Pues normalmente un mes antes del Pilar empieza a refrescar. Pero hace un calor hoy sí, pero mañana no. Según mi aplicación, no sé cómo anda la tuya, baja 28 de máxima en Madrid.
2: Eso es, y la mínima 13-14 grados. Vamos, otra vez, es una maravilla.
1: El edredón, o sea, lo que haga falta. Bueno, eso mañana. Hoy no, hoy seguimos en alerta. No tan altas las temperaturas, pero están las casas ya candentes. En Madrid 35 o 36 grados, ya digo, mañana 28. O sea que estará muy bien, pero Córdoba y Sevilla, Murcia y Zaragoza siempre, además, con la humedad, 39 grados. Y la mínima, igual que ayer, la gélida Lugo, León y Salamanca, 13 grados. Bueno, saben que Sánchez no le dice la verdad ni al médico. Es más, al médico es al primero que no le puede decir la verdad. Pero ayer hizo una cosa muy rara, que los periodistas, que son o somos una especie muy extraña. Dicen, el hombre es el único animal que tropieza dos veces en la misma piedra. El periodista, 12. Dice, hombre, tantas nos da, tantas. ¿Cuántas veces lo tenemos que tratar? Porque ya aparece en toda la prensa y tiene un asidero en la realidad. Ayer reunión de pastores oveja muerta. La oveja muerta es Ceuta, por extensión España, y reúne Sánchez, disfrazado de Sánchez. Leyó. O sea, está tan mal que leyó lo que les decía en confianza a los suyos. Lo que os quiero contar aquí entre nosotros, pero así. Me dan ganas de decir, como antes, esto en Cataluña diría, tú canta tramuntana, que le ha dado un aire, tal. Es tremendo. Pero claro, dijo, a ver, estad preparados, hay que vaciaros. Dice que les vacía los bolsillos, también les va a robar a estos, o sea, otra coima. No, se supone, la gente ha entendido, como si España fuera una democracia y este sujeto fuera un tío medianamente decente, que es elecciones. Bueno, por supuesto habría habido elecciones hace 3 años, cuando no pudo presentar presupuestos. Como máximo 2. Ya, llevamos 3 años sin presupuestos, fuera de la ley, pero bueno. Total, que entonces todo el mundo, empezando por los socialistas, que lo que quieren es que no coincidan las municipales con las generales, porque es su ruina. Es su ruina. Es que entonces, ¿qué va a pasar si vamos juntos? Por un lado va Begoña, Cerdán, Ábalos, Sánchez, tal, todos, Soto del Ferraz en pleno, Leire Díez, las cloacas, Illa, tal, lo peor. Pues claro, a perder municipios, que son sueldos, y el PSOE es una gente que vive de la política. No solo es el PSOE, pero el PSOE especialmente. Hay gente en el PP o en Vox que tiene carreras. En el PSOE la única carrera es saber quién llega primero al sueldo. Hubo un PSOE que no era así, yo lo conocí, el de Felipe González. Era gente socialista, lo cual la hacía peligrosa, pero tenía un nivel intelectual y profesional. Estos no saben nada, son todo bandarras. Bueno, entonces ayer habla Sánchez, ya digo, lee Sánchez una locución a los suyos. Bueno, eso demuestra lo mal que está esa banda. Pero lo cierto es que ahora va a hacer una visita por sus dominios. ¿De quién depende la fiscalía? Pues eso. ¿De quién depende la SER? Pues eso. ¿De quién depende la séptica? que ahora dice que va a hacer una radio, una cosa independiente, va a ser. Para eso han creado la séptica Contreras. Pero es que va a ir a la 4, pero es que en algún programa a lo mejor le harían una pregunta. Ya ir a televisión espantosas 24 horas y 48 horas y todas las horas que hagan falta para que le hagan las preguntas que él pida. El problema es que está en un nivel, está en un nivel de deterioro cognitivo. Es que además le hacen las preguntas que él pide y las contesta mal. Bueno, en todo caso, esto es la noticia y la tenemos que comentar, Daniel.
2: Sí, Pedro Sánchez alimenta los rumores en el PSOE sobre un adelanto electoral en el primer trimestre del próximo año. La agenda judicial, el desgaste del gobierno o el vuelco a la derecha en Europa podrían contextualizar la convocatoria anticipada de elecciones generales. En la reunión con diputados, senadores y europarlamentarios, Sánchez ha agitado el resultado de Alternativa por Alemania en la Alta Sajonia para movilizar a su electorado y ha pedido a sus cuadros que se vacíen y echen el resto. Son palabras textuales del presidente. En el partido tampoco ha pasado inadvertido la sucesión de anuncios en materia de vivienda o la ronda de entrevistas que ha iniciado. Estuvo en la SER, mañana acudirá a Televisión Española y el próximo lunes irá al programa de Wyoming. Entre los votantes socialistas, según una encuesta del Español, el favorito para suceder a Sánchez es Emiliano García Page, seguido de Óscar Puente y Salvador Illa. Vamos a escuchar a Sánchez.
3: Lo que vimos ayer en Sajonia es un aviso y creo que también una constatación. El aviso de que la amenaza ultra, gracias en gran medida a la rendición de la derecha tradicional, gana terreno en Europa y en el mundo, y también la constatación de que un gobierno como el de coalición progresista que tenemos en España es hoy más necesario que nunca.
1: Hombre, para que acabe pasando Vox al PP, sin duda. ¿Por qué triunfa la ultraderecha pro-soviética? Que esto se lo calla, porque él es una rata de Putin, él es una rata de Xi Jinping. Él es una rata que ha venido vendiéndonos lo mismo que Pablo Iglesias, los coches eléctricos chinos. Una de las razones por las que en el este de Alemania se vota contra la democracia cristiana es por Merkel, por los ilegales sirios y por los eléctricos chinos, porque se cargaron con su política energética, se han cargado la industria alemana. Schröder era de Gazprom, o sea, salió de la Cancillería e inmediatamente entró en el Consejo de Gazprom, donde ya entraba. O sea, la más eficaz agente soviética en Europa ha sido Angela Merkel, que se cargó con la cosa verde, se cargó la economía. Se carga la economía alemana y toda la de Europa, que encima lo imita, y Francia peor, pues así estamos. Lo que pasa es que a Francia le ha salvado su energía nuclear. Pero, ¿qué es lo que hace que la gente vote a quien sea? La inmigración ilegal. ¿Quién es el símbolo de la inmigración ilegal? ¿Pedro Sánchez? ¿Quién es el símbolo de la sumisión a Xi Jinping, a lo que llaman la globalización? ¿Sánchez? Que no es globalización, lo más global en el mundo es el Partido Comunista Chino y después Putin. El peligro, una coalición progresista, pero hombre, eso sí, sí. Cada mes que sigas será un diputado más para la oposición. Yo no tengo tanta prisa como tienen algunos, porque yo creo que no está muerto, está mal enterrado. Pero en todo caso, el camino para el entierro definitivo del socialismo es todo el tiempo que pase, mientras van entrando y saliendo de la cárcel, sobre todo entrando, pues menos te van a votar. Pero es que viendo lo de Ceuta, lo único que hay que votar es si te juzga el Supremo o un jurado popular. O sea, lo que estamos viendo en Ceuta es un crimen a cámara lenta. Luego comentaremos en la tertulia los últimos detalles de dónde están poniendo la carpa. Es descarado, es obsceno. Y esto que dice, el Begoño, este cree que con decir que viene la derecha, pues es que se van a asustar. ¿Quién? ¿Que venga la derecha? Sí, pero ya, o sea, cuanto antes, ¿eh? ¿Qué pasa? ¿En Ceuta se van a angustiar si llega un gobierno PP-Vox? Pues lo están esperando.

0: empobrecimiento, con una política verde que acaba con la energía limpia y barata, y luego con una política de inmigración que trae mano de obra barata, que expulsa la mano de obra más cara. Pero básicamente es la energía, la clave de la economía siempre es la energía. Eso se lo carga Alemania, se lo carga Angela Merkel cuando cierra las nucleares. ¿Por qué? Para posar de progre, porque es una tía siniestra. Y esa política la ha rechazado ya, la ha abandonado toda Europa, menos Sánchez. Pero Sánchez es Europa, no, no. Sánchez es Caracas. Sánchez es Marruecos. Y Sánchez es Pekín. Pero si es que vino pregonando las excelencias de los coches eléctricos chinos y se lo dijo al alemán. Y entonces, ¿qué votan los alemanes? Los alemanes votarán lo que les dé la gana. Pero en los medios de comunicación en España tendrán que pensar que no puedes hacer un editorial diciendo, claro, es que no se reconocen las políticas malas que hace la derecha y al mismo tiempo hay que impedir que lleguen. Pero entonces, ¿en qué queda la democracia? La democracia es un mecanismo para cambiar de gobierno sin necesidad de guerra civil. Esa es la democracia. Lo otro es el liberalismo, garantía las libertades, la propiedad, etcétera. Pero la democracia es un mecanismo. Que es un mecanismo útil, te evita tener que matarte con el vecino cada 4 años. Pero, ¿qué es lo que ha votado la gente? En contra de lo que hay. ¿Tienen motivos? Sí. ¿La alternativa es Putin? Deja que lo prueben. Deja que lo prueben. Yo espero que en Francia gane Marine Le Pen y que Jordan Bardella sea primer ministro. ¿Querría otro? Pues no lo sé, pero es lo que hay. ¿Por qué? Porque tienen derecho a probar a salvar su país. Porque a mí me gusta Francia. Y porque Francia es un país estupendo que se está cargando su casta política. ¿Esto quiere decir que lo vayan a hacer bien? No, pero tienen derecho a probar. En Alemania, después de una medicina corrupta, verde, comunistoide, tienen derecho a probar la extrema derecha de la extrema putineja moscovita. ¿Por qué? Porque lo han votado, porque tienen derecho a hacerlo. Y si no, la extrema izquierda, que es también de Putin, es la que les va a poner, porque además da justo los 3 escaños que le faltan a la extrema derecha, los tiene la extrema izquierda, que es una extrema izquierda que copia cosas anti-inmigración de la derecha, pero sobre todo que es de Putin contra Occidente, contra Ucrania, contra la Unión Europea. Que lleguen al gobierno, que se hagan responsables. Entonces, cinturón sanitario, la política idiota de los verdes. ¿Cinturón sanitario o la corrupción? Ese es el único cinturón sanitario de verdad. Luego la gente en política prueba. Cuando llegan al poder hacen una cosa que a veces es distinta y hasta contraria de lo que habían prometido. A veces son decentes porque se enteran de la realidad. Luego porque habían hecho un análisis mal hecho de la realidad. Hablo de gente decente. Y los indecentes porque están a merced de lo que pase. Pero tú no puedes decir, vamos a votar, qué bien, fiesta de la democracia. Ahora, como no me convenzan los resultados, no, bueno, eso es Sánchez, don Puchero. Nos vamos a la República de los Tontos.
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2: Eres tonto, muchacho.
0: Don Santiago, muy buenos días.
3: Muy buenos días, querido Federico. Hoy es noticia de todas las portadas la vuelta al cole, pero una vuelta al cole muy especial, la de la princesa Leonor en su primer día de clase en la Facultad de Ciencias Políticas de la Complutense. La mayoría de los medios acompañan la noticia con un comentario, una alumna más, etcétera, que es rotundamente desmentido por la atención que ha despertado el comienzo de sus estudios universitarios. ABC da cuenta de la identidad del hombre que infectó el móvil de Pedro Sánchez. Se trata de Mehdi Ihaoui, que es el número 2 de los espías marroquíes, que se marchó de España en febrero de 2025 con 2,6 gigas de material capturado, y no solo de Sánchez. También se hizo con material sensible de Mohamed VI, de su gobierno y de sus servicios secretos. El portavoz socialista en el Congreso de los Diputados pespunteó primorosamente la abyección en la presentación que hizo del número 1. Afortunadamente, hemos demostrado cómo se hacen las cosas. La gestión nos avala, dijo ayer Pachi López. Tenemos las mejores ideas, el mejor equipo y el mejor capitán.

0: muchas gracias por ser el mejor equipo y el mejor referente que necesitamos la gente bien de este país y de Europa. Gracias, presidente, y tuya es la palabra.
1: Oye, fíjate, como ya soy un pijiprogre, este es un delincuente intelectual, en lugar de la buena gente, dice la gente bien.
0: Eso es.
1: Ese que se nota que ahora con las coimas habéis ascendido, ¿no?, de clase social.
0: Eso es.
1: Que si es que se le escapa el pelo de la dehesa, le sale por abajo la boina.
0: Sí, señor. El presidente estuvo a la altura de su presentador, o tal vez habría que decir a la bajura. Sacó partido de la victoria electoral en Baja Sajonia de Alternativa por Alemania, lo que demuestra, en su opinión, la necesidad del socialismo en Europa para hacer frente a la ultraderecha. Y ya, como anunciar es gratis, se postuló para 4 años más en la Moncloa. No muestra un entusiasmo parejo el mundo, que recuerda que a finales de mes se cumple el plazo para la presentación del presupuesto para el ejercicio que viene. Carlos Segovia titulaba: a incumplir con los presupuestos generales del Estado por 4º año consecutivo. Aunque no hay nada que lo contenga, dice el subtítulo que el gobierno está dispuesto a presentar presupuestos más allá del plazo legal a punto de expirar. Buscamos garantías, añade.
1: Bueno, realmente es una cosa, este sea el 4º año delinquiendo, porque la Constitución ordena presentar los presupuestos en una fecha no más tarde de 40 días de que vaya a caducar el presupuesto del año pasado. Es obligación constitucional.
0: Sí, sí, pero inequívoca además.
1: Claro, además es que ahí estuvieron bien porque precisaron. No eran regiones, autonomías, nacionalidades, no, 40 días y hay que presentarlos. Pues nada.
0: Bueno, Ignacio Sánchez Cuenca no pierde la esperanza en el país y sostiene la necesidad de plantearse seriamente lanzar a un candidato como el ministro de Economía para suceder a Sánchez. Seriamente, dice.
1: Está entre la Santa Olalla y el Bacarrillo, o sea, es una mezcla entre la incompetencia y la audacia.
0: Sí,
1: o sea,
0: es un poco más leído que
1: sí,
0: Santa
1: por
0: Olalla.
1: Eso es audaz. No, y el Bacarrillo es muy buena en los concursos estos de memoria. Va a pasar palabra y gana, o sea, otra cosa es lo que piense Bolaños cuando lo coge del brazo, que pensé que se había licuado. ¿Tú has visto la foto de este verano? Pues le coge del bracito, ella a él, que parece que le va a enseñar, no sé, el eclipse.
0: O sea, es una cosa en plan Yolanda con él.
1: No.
0: Con el presidente.
1: Más, no, es más formal, Yolanda es una estrepitosa. No.
0: Sí, sí.
1: Pues va a ser en la séptica va a ser la estrella del fin de semana.
0: Bueno. Nomo debuta en nuestra república con esta consideración: en Vox hay negros, pero es racista. En Vox hay gays, pero es homófobo. En Vox hay mujeres, pero es machista. En Bildu hay terroristas, pero no es ETA.
1: Es tal cual, es tal cual.
0: Sí, señor. Iñaki López lo bordaba ayer con una foto espectacular de una ciudad en ruinas, pero en ruinas clamorosas, o sea, un puro solar. Acompañada por una leyenda que explica: así dejó la ultraderecha la capital de Sajonia-Anhalt la última vez que la gobernó. Mr. Jones hacía saber que las redes estaban burlando de Iñaki López por 2 errores garrafales: confundir Sajonia-Anhalt con Dresde, capital de Sajonia, y la foto, que no es de los efectos electorales de la ultraderecha, sino es la foto de Dresde después de los bombardeos que la arrasaron durante la Segunda Guerra Mundial. Pero hay que llamar ultraderecha a la RAF británica, que fue la que destruyó la ciudad con 4.000 toneladas de bombas.
1: Pregunta. Y además fue la venganza por los bombardeos de Londres.
0: Evidentemente.
1: 300.000 muertos en Dresde.
0: Sí, sí.
1: La guerra estaba ganada, ¿eh?
0: Sí.
1: Claro, te han bombardeado Londres, pues pasan esas cosas. Pero estos mendrugos, ¿tú te has dado cuenta de que siempre les dan la foto equivocada? Como son tan analfabetos y van al clic rápido.
0: ¿Qué oye, más da? Claro.
1: Recuelan una detrás de otra. Oye, vuelve peinado, no sé si luego lo vas a tratar porque no se nos olvide. ¿Te acuerdas cuando se inventaron esto, el sicariato Begoño, cuando se inventó lo de que el peinado tenía dos carnés?
0: Dos DNI, sí.
1: Que un DNI era para los pisos que compraba con su actividad delictiva como juez.
0: Exacto, sí.
1: ¿No
0: sí,
1: se
0: sí.
1: le ocurrió a la banda de disminuidos esta? ¿No se le ocurrió que hay dos españoles que podrían llamarse igual?
0: Sí, sí.
1: Encima Juan Carlos, y además peinado. Claro, y aparecieron luego otros dos. Hay cuatro en España que se llaman así. Sí. Si hubiera vuelto loca la petarda esta, era el plural, me parece, la que inventó la cosa, ahora está colocada en Televisión Espantosa. Seguro que le ha mandado la foto.
0: Lo entendí así en mis propias carnes, porque me encontré con que hay un fulano, alguna vez me ha llegado algún requerimiento, algún esto que era inapropiado, de un señor que se llama como yo y que vive en Basauri. Y cada vez que voy a la Seguridad Social, a la Sanidad, me piden el número del DNI para identificarme. Para saber quién soy de verdad.
1: Estos te detendrían directamente.
0: Sí, sí, sí, señor. La ley de nietos va haciéndole sitio al pucherazo, sin prisas y sin pausas. Comentaba ayer Libertad Digital que su aplicación podría alterar los resultados de unas elecciones generales hasta en 23 escaños. Más de 570.000 extranjeros han conseguido ya la nacionalidad española y podrían votar en los próximos comicios. Desde las últimas generales en 2023, el censo de españoles residentes en el extranjero ha sumado más de 411.000 electores, lo que supone un incremento del 18%. Hay 158 municipios españoles, casi todos con menos de 5.000 electores, y existen en ellos ya más personas inscritas para votar desde el extranjero que residentes en el municipio.
1: Esto es importantísimo. ¿Pero cómo no pueden detener esto cuando en un pueblo ya va más gente que no ha pisado el pueblo a votar que los que viven en el pueblo? Uh-huh. ¿Esto que es un pucherazo? No, esto es la olla express.
0: Pues sí, en 2002 apenas eran cuatro. Madrid Capital, por su parte, concentra 422.732 electores en el exterior, equivalentes al 15,4% de todo el censo electoral español. Otro dato sorprendente es que en la provincia de Orense el 30,8% del censo electoral está formado ya por españoles residentes en el extranjero. El pucherazo está servido. Javier Bardem, actor, contaba en su cuenta de X: yo tengo 57 años y pertenezco a una generación en la que se daba por sentado que la mujer tenía menos derechos y menos oportunidades. Luella Parsons, una clásica de mi blog que es de su edad, argumentaba: no dice en qué país. En España esto no pasaba. Todas las mujeres de mi familia fuimos a la universidad, viajamos solas, trabajábamos mientras estudiábamos y hasta mi madre hizo una carrera universitaria animada por mi padre.
1: Bueno, es que esto es... ¿Pero y su madre? ¿Pilar Bardem?
0: Sí, sí.
1: Pilar Bardem, que además tenía sentido del humor, muy adicta a las tragaperras, creo recordar. Pero un día, no me acuerdo qué atrocidad le había dicho yo, dice: bueno, Federico no debería llevar así, que no saliera con él. Si yo lo hubiera conocido mejor, habríamos salido de jóvenes. Y yo la verdad que no lo había visto nunca. Pero, pues sí, pero tenía gracia.
0: Sí, sí. Pues
1: tomaba una copa, este toma una copa y tiene muy mal vino. Este tío, ¿recuerdas cuando alquiló un piso completo del Cedar Sinaí, que es el hospital judío más caro del mundo, para que diera a luz Penélope un gazatí, un pequeño gazatí? Y mucha Palestina, pero de Ceuta ni palabra, ¿eh? ¡Qué sujeto! ¡Qué sujeto! Este sí que la cara es el espejo del alma.
0: Pues sí. Mira, buen actor sí que es, todo hay que decir.
1: Sí, no, hace de malo, pues si es que no tiene que esforzarse.
0: Óscar Puente dejaba constancia de que hoy he visitado también el municipio de Cantoria, donde he podido sentir el cariño de su gente. Fernández Torres le animaba a seguir por ese camino de perfección. Visita Adamuz, hombre, ya verás qué gente, ya verás qué cariño.
1: A ver si es cantora, si está en la finca de las Pantojas, con los fantasmas, que se aparece Lady Di y tal. Fíjate, se va a recordar la muerte de Lady Di. Estamos a un año del gran festejo mundial. Pues ahí se aparecía, sí, la víspera del trágico accidente, se le apareció a Isabel Pantoja y le dijo adiós. Uh-huh. Y efectivamente, al otro día, Dios Mundo Cruel. Y hay varios fantasmas. A las 3 de la mañana se pone en marcha una moto en recuerdo de Juan Gabriel, también difunto. Pero difunto mexicano. Y los muertos en México duran mucho. Hay muchos fantasmas en Cantora. A lo mejor está en Cantora, cree que le han sonreído y son las caras de Belmez.
0: ¿Qué finalmente, parece que nuestro Gulliver está creando escuela, porque JVO dedicaba al number one un ovillejo, este. Cara dura como un cedro, Pedro. Que la justicia le asusta, me gusta. Un insulto que debuta, la fruta. Toda España le refuta, necio, cobarde y felón. Hay que bajarle el telón, Pedro, me gusta la fruta.
1: Mi capitán le llama, como cuando Lincoln es lo que escribía, mi capitán, oh, mi capitán. Le llama mi capitán, o sea, el de la boina adentro. Y es que estoy atónito. Es que le vi leer la alocución a sus siervos.
0: Sí, sí.
1: Lo leía, porque lo que os quiero decir en confianza, y lo estaba leyendo, pero con el papel tapándole el rostro, o sea...
0: Es que tiene la cabeza para los puños.
1: Sí, en fin, nos van a dar días de gloria, ya te digo.
0: Pues sí,
1: hasta
0: sí.
1: Mañana tendremos el informe PISA que nos va a pisar. Ayer apareció Tolón Tolón en la televisión. Y entonces su preocupación era lo del Mundial de Fútbol. O sea, el PISA, las niñas que no pueden ir a clase, la gente que no sabe leer ni escribir, más dinero que nunca para la educación, pero educación que nunca en la pública y en la privada. Y va, y esto te lo centro para que lo remates como Ramos, el de Modric en la décima, que hoy es un día para recordarlo. Ahí empezó casi todo. Bueno, o sea, el tío, el Sánchez, dice ahora que, claro, él piensa que esto de la vivienda está muy mal. El otro día empezó, yo sé lo que es, no sé lo que es, Farmar Aura, todas esas idioteces que caducan cada año.
0: Sí, sí, sí.
1: O sea, pues claro, que va a decir el pobre analfabeto. Y entonces dice, vamos a hacer una cosa, pero es para la idealista pública. Dice, si es tuya será idea tonta. Y si es pública, dadas las costumbres del PSOE, será pública. Porque vamos, idealista, pues lo dijo en serio. Pero pública, ¿y quién la beba? ¿Begoña? Idealista, dice, el ideotonto, o sea, en fin. Hasta mañana, Santi.
0: Hasta mañana, que será otro día.
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1: Bueno, estos días son días de oyentes, también de nuevos oyentes, hay que decir, que, o sea, que agradecemos mucho. Primero porque lo que estamos viviendo, lo de Ceuta, no se ha vivido nunca. Están los invasores en España y el gobierno los protege de los invadidos. O sea, es que es una... Esto, los pájaros les disparan las escopetas. Pues sí, estos pájaros.
18: Lo decías tú el viernes en tu columna del diario El Mundo. Al final nos harán creer que fue Ceuta quien invadió Marruecos.
1: Invadió Marruecos, claro, y además le falta el respeto.
18: Hay otra noticia, bueno, la que nos saca hoy la sonrisa, es la princesa Leonor en su primer día en la universidad. Hoy la prensa...
1: Va a venir, luego nos lo cuenta Isabel, viene Anchi Calero con el primer libro que se publica sobre Leonor.
18: Ay, y muy interesante, habrá que leerlo.
1: Y con fotos.
18: Bueno, pues hoy la prensa señala que lo ha hecho, que ha llegado a la Universidad Carlos III de Madrid como una chica normal, en una universidad pública, pero las imágenes que acompañan esas informaciones, Federico, aparece Leonor rodeada de infinidad de personas, de compañeros, de curiosos, de fotógrafos,
1: sí,
18: de cámaras.
1: Pero hay que decir que en general respetuosos, ¿eh?
18: Sí, sí.
1: Pero claro, todos con el móvil.
18: Claro.
1: Es que ahora un ser humano no es un ser humano, es un ser pegado a un móvil.
18: Es un paparazzi.
1: Sí, y un gilipuertas en presencia. Pero me chocó porque es un buen gesto. O sea, anda, pero si está ahí. Pero se mantenía en la distancia, que es lo natural. Ahora, como cualquier joven de su edad.
18: Claro, con escoltas y en el foco...
1: ¿Cómo va a ser como cualquier joven de su edad si es la princesa de Asturias?
18: Pues eso queremos preguntar a los oyentes, si ellos creen que la princesa puede ser una alumna normal o si se está fingiendo una supuesta normalidad que no existe y que no puede
1: ser.
18: No,
1: que es que no puede. Es que en la época de su padre, cuando su padre estudió, ni digamos su abuelo, que estudió poco, pero si cuando vino a España con 11 años, Franco le puso pretos, no sabía español. Se viene una mezcolanza rara de portugués, italiano, español, francés, un lío. No sabía español. Aprendió en las Jarillas con un grupo de amigos que le buscó Franco, su familia y tal. Oye, y en 5 años se espabiló y de qué manera. Y luego ya en la Academia Militar de Zaragoza, ahí se hizo hombre. Hombre, le pegó un tiro al hermano, esas cosas que pasan en la vida. Pero, en cambio, Felipe ha tenido una buena educación. Uh-huh. Pero en la época de Felipe no había selfies, no había móviles. Cuando estaba viviendo yo en América, él se lió con Gigi Howard, una modelo guapísima, guapísima. Había una tía suya, Gigi, tía carnal, que estaba encantada con la idea de que pudiera casarse con un príncipe español.
18: ¿Cómo no, Federico?
1: Imagínate, además, ahora es mejor, porque es más hombre, más hecho, pero bueno, ya de príncipe prometía. Y salía continuamente en los telediarios. Pues no, no hay nada nuevo. Yo quiero conocer cuanto antes al amigo de mi sobrina y no sé por qué, no sé qué piensan que somos. Y es una tipa gorda como un butrino. Siempre lleva unas bermudas de esas inimaginables que solo en América se permiten a algunos, ¿no? Y todos los días salía y decía, ¿tiene usted algún...? Y siempre le decía lo mismo, ¿tiene alguna foto? Nada, nada, que es que no se fotografía con él. Con lo guapa que es mi hija, que era modelo, Gigi Howard, y el príncipe. Pues ni una foto, que no me mandaba fotos mi sobrina.
18: Siempre
1: se quejaba todos
18: incómodo.
1: Los días. Ahora tiene fotos antes de nacer.
18: Sí, y relacionándolo con Leonor, Federico, permíteme, comentabas hace unos instantes con Santiago que se va a publicar enseguida el informe PISA. ¿Tan enseguida?
1: ¿Hoy?
18: Sí, a las 9:30. Lo vamos a conocer. Parece que los datos no van a ser muy positivos y queremos también invitar a los oyentes a que nos hagan su evaluación. la evaluación del estado de salud de la educación en España. 648-91-9260, si lo prefieren, arroba es la manana de FJL.
1: A la tertulia.
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1: Bueno, Rosana, hoy tenemos mucho material.
18: Sí, buenos días.
1: Tenemos aquí a Paco Rosell, bienvenido.
5: Muy buenos días,
1: Federico. A Carlos Cuesta, bien hallado.
6: ¿Qué tal? Muy buenas.
1: Hoy publica a Carlos, lo he citado esta mañana, a primera hora, me ha llamado la atención, aunque casi no debería llamarnos la atención, comprobar una y otra vez la mala fe, la malicia o la estupidez de estos mendrugos que nos desgobiernan. ¿Dónde se les ha ocurrido poner las carpas para los maleantes, para los delincuentes? Eso que los periodistas idiotas llaman migrantes. No hay migrantes. No hay migrantes. Migrante es un turista que con su pasaporte va a un país o a otro, se lo puede pagar, va o no va. Hay inmigrantes y emigrantes, porque hay fronteras. Y donde no hay fronteras no hay Estado de Derecho. Pero es que eso de llamarle migrantes, para no decir invasores y delincuentes, que es lo que son. Y entonces están protegiendo a los delincuentes de los delinquidos. Están protegiendo a los invasores de los invadidos. Y sale encima el merluzo este masónico, el Ángel Víctor, Víctor Ángel, y sale diciendo que es increíble, que es que la policía diera un informe antes al juez y no dárselo antes al gobierno. Dice, pero...
6: Ayer hubo tres declaraciones gloriosas. La de Milagros Tolón, que no se ha pasado por Ceuta, diciendo que veía una clara situación de normalidad y que estaba asegurada la seguridad de los niños en los colegios. Claro, por eso están militarizados o con fuerzas policiales. Que de hecho ahora ya...
1: Hacen convoyes.
6: Sí, sí. Dice, claro, es la radiografía exacta de todo sitio que está seguro. Milagros Tolón diciendo que no pasaba nada. Mónica García, sí, diciendo que el problema es de los ceutíes, que es que están impidiendo la vacunación, que están impidiendo todo. Tiene capacidad real para vacunar, porque tiene que estar afiliados, tienen que estar controlados, tienes que tener un historial clínico. De 20.000 solamente va a poder vacunar a 1.000. Los otros 19.000 son bombas víricas.
1: Déjame añadir que dijo este verano, cuando fue una vez a Ceuta a insultar a Vivas y luego se refugió con la hincha horrenda esta, que por supuesto es mentira eso de que vienen de África con enfermedades. Vamos a ver, el SIDA es una enfermedad continental, africana. Están llegando subsaharianos. Dice, no es verdad. ¿Qué pasa? ¿Te has hecho tú una prueba de ATS? De ETS, perdón. O sea, ¿qué pasa? ¿Has probado a todos los subsaharianos a ver si tienen sífilis, sida? ¿Pero esto qué es? Bueno, es mema. Es decir, es que sí, es una conjunción de canallas y de... Vamos, y sobre de todo, qué poco respeto a las víctimas.
6: De mema a mima, porque sí. La otra es ministra y madre, que también, sí, Milagros Tolón, también lo esgrimió y dijo, yo como ministra y madre, aquí vamos de memas a mimas.
1: Sí.
6: O sea, no salimos de ahí. Y el tercero, efectivamente, fue Ángel Víctor Torres. Es que, ¿qué cosas tenéis? Es que no nos dejáis. Es que el compromiso era, y lo que te obliga la ley, es proteger las fronteras y expulsarlos.
1: Exacto.
6: Que es lo que tienes que hacer, no ir buscando a ver dónde fastidias más. Y lo del puerto es de vergüenza. O sea, es una ubicación que si tú diseñas un sitio estratégico para sabotear Ceuta, eliges esa ubicación. Al lado la central diésel, la que gestiona Endesa. Si paras esa central, eliminas toda la luz, toda la energía, ciegas literalmente Ceuta. Al lado de la Comandancia General, es decir, donde está el mando del cuartel general del ejército. Al lado de todos los almacenes, de todos los depósitos de carburante, de gas natural, etcétera, y de la propia infraestructura portuaria, por donde entran alimentos, entran refuerzos policiales si tienen que llegar, entra el turismo.
18: O por donde salen.
6: O por donde salen.
1: Que comentabais ellos, claro, ayer. ¿Pero qué turista va a ir a Ceuta para encontrarse con el Villamiseria de delincuentes y violadores?
6: No, es de vergüenza lo que están haciendo y lo que tú decías, Federico. O sea, es evidente que ya está cedida, ya está entregada a Ceuta.
1: Ellos han entregado Ceuta. Otra cosa es que no consigan entregarla del todo bien o tal. Pero esto, yo no sé, ahora que Paco han recuperado un momento en que Paco se enfrenta a Pedro Sánchez, aquel Pedro Sánchez, que era un demagogo corriente, parecía. Ahora no, ahora estamos ante un psicópata peligroso. Pero viéndolo ayer, cómo leía ante su cohorte, leyendo un papel, o sea, leyó el discurso para Pachi López, para Tolón Tolón, o sea, para gente de un nivel de ameba. Dice, bueno, es que da la impresión de que es un gobierno totalmente gobernado, o sea, que lo están llevando a cosas verdaderamente imposibles de entender. El títere de Rabat, como le llamas,
5: sí,
1: tú,
5: sí.
1: Es que parece un títere al que está moviendo Mohamed.
5: No, sin duda, eso obedece, es que ayer repitió lo que hizo en su día con la célebre comparecencia que hizo en el Senado, en el que se equipó de aquellas gafas con las que intentó disimular,
1: sí, sí.
5: Y sorprendentemente no las utilizó cuando debía leer el alegato final, que lo leyó íntegramente.
1: Tal cual.
5: Por tanto, estamos ante lo mismo. El problema, desgraciadamente, es que España, y desgraciadamente por... a causa de la dependencia del propio Pedro Sánchez, se ha convertido en un protectorado de Marruecos.
1: Tal
5: y eso
1: cual.
5: Es así, se está comportando de esa manera. ¿Por qué se instala en el puerto toda esa parafernalia al lado de instalaciones estratégicas de la propia ciudad? Porque evidentemente se está favoreciendo una inversión. Es decir, el gobierno ha tomado la decisión de entregar Ceuta y Melilla.
1: Sí.
5: Está viendo el modo de hacerlo oficialmente, como en su momento hizo con respecto al Sáhara, que era un cortafuegos de nuestra política internacional.
1: Sí,
5: mientras que tengamos eso ahí, tenemos un cortafuego de las ambiciones hegemonistas del propio régimen alauita. Pero es que lo hemos entregado directamente, y eso es en esos términos. Y por eso el lapsus que tuvo sobre la violación territorial, pues rápidamente lo rectificó, como se rectificó las declaraciones de los distintos ministros de las primeras horas, diciendo que todos los invasores iban a ser devueltos a Marruecos. De eso nada, al contrario, se está favoreciendo que Ceuta sea un muelle de atraque no de la emigración, sino de auténticos invasores que utilizan la emigración como forma de entrar en esa guerra híbrida que pone de manifiesto el auto de la juez Tardón. Tardón, le
1: la
5: toma
1: frase,
5: la,
1: además,
5: le toma
1: hace,
5: la palabra.
1: Y además añade,
5: exacto,
1: como dijo el presidente. Dice, no es que luego dijo otra cosa, sí, pero como dijo el presidente en el momento de los hechos, eso es como el primero que no soporta la policía. Sí, sí, la maté con el cuchillo de cocina, que luego lo tiré al río. Y dice, no, yo no conozco, no sé lo que es una cocina. Si lo has dicho, lo has dicho. Yo lo he dicho, sí, lo has dicho. Y él lo dijo, integridad territorial. ¿Qué hace para defender la integridad territorial de España? Defender a Marruecos.
5: Claro.
1: Ayer salió otra vez el pelucón de Marlaska con esa voz que le hemos escuchado esta mañana, que parecía que salía de una resaca atroz, o no sé, de un concierto.
18: Marlaska está muy tocado. Hoy también Miguel Ángel Pérez...
1: Más que tocado, está resobado.
18: Se está comentando en fuentes judiciales de la actitud de Marlaska, y sobre todo contra la jueza de la Audiencia Nacional. Como decía Paco, creo que es interesante detenerse un poco en el auto de la jueza. Es demoledor para, desde luego, los intereses o las versiones que está dando el gobierno. Lo primero que hace la jueza es poner en valor el informe policial, y
1: claro,
18: es que no hay que ser un experto para darse cuenta cuando uno tiene un trabajo bien hecho delante, con toda la información, fotografías, informes, conclusiones, argumentos, en fin.
1: Más que son los expertos
18: lo
1: en
18: dice,
1: extranjería.
18: Lo
1: no es una policía que no sepa de lo que habla.
18: Dice, se ha evidenciado igualmente una clara e indudable gestión favorecedora del proceso desde el territorio del Reino de Marruecos. Esto es una declaración textual de ese auto judicial. Habla de una actitud que no solo evidencia la permisividad, sino que paralelamente, y en una actitud que en criterio que esta instructora comparte en el informe, se califica como de guiado activo, por cuando se convierte, advierte de cómo los propios policías uniformados van realizando indicaciones a las personas que cruzaban ilegalmente. Así va parte por parte la jueza.
1: Hay que decir que la jueza, que ha tenido sorprendentemente por la velocidad el respaldo del Consejo del Poder Judicial.
5: Bueno, es que contravenía la
1: sí,
5: ley
1: pero
5: de la policía
1: en otras,
5: judicial.
1: En otras,
5: la policía,
1: mira, la jueza
5: judicial,
1: roja de Catarroja.
5: Como había argumentado precisamente,
1: claro,
5: el propio Marlaska cuando era juez con,
1: sí,
5: respecto al Faisán.
1: Sí, que luego lo cambió su
5: luego,
1: propia...
5: Claro, evidentemente
1: propia...
5: lo cambió, pero...
1: No, pero déjame añadir, sí, una cosa, porque me chocó la velocidad con que han salido a defender a la jueza Tardón. Yo creo que, lo hemos comentado alguna vez, se está produciendo una auténtica rebelión, digamos, de los funcionarios decentes. Es decir, algunos lo harán por cálculo, esto va a durar poco, yo no me voy a jugar mi futuro prevaricando que es gerundio y tal. Otros no, peramato, permanganato, tóxico, pues nada, esa es igual ya. Pero pasado mañana es la inauguración del año judicial. Entonces, Bolaños, al que lo han echado del funeral de Harald como la jefa de protocolo de Ayuso, le tiró del cinturón abajo el 2 de mayo, pero va a estar allí Bolaños, ministro de Justicia, aunque parezca increíble, está el rey, está Sánchez, va a estar Permanganato, va a estar Perelló, y están los jueces que braman por todo lo que estamos viendo. por supuesto está la gente del Supremo, patatín y patatán. Tú imagínate cómo se va a cortar cuando haga el elogio de sí mismo la fiscal, que es la de García Ortiz. Es la inútil que tenía García Ortiz para llevarle los lápices. Dice, bueno, y ella ha pedido que le pasen las cosas. Y antes de la... Además me dijeron, las fuentes, en fin, son fuentes. Últimamente a mí no me gusta hacer... pues yo soy muy crédulo, entonces a mí alguien me cuenta una cosa y tiendo a creérmela, porque soy de Teruel, soy básico. Pero en general, a veces, es creíble. Dice, esto lo han hecho, han adelantado el apoyo a Tardón por el año judicial, para que cuando llegue el jueves, que va a ser el gran escaparate de la injusticia en España, que sepa el gobierno que la gran mayoría de los jueces está con la justicia. Pero como una rebelión, no ya salvo de apoyo a María Tardón, que sin duda, no, a la Audiencia Nacional, donde está Pedraz también, toda la investigación de la financiación ilegal. Es decir, los jueces queremos justicia. Y eso, que parece normal, no lo es, porque en los últimos años no ha sido así.
5: Bueno, es que el año pasado, recordad que los jueces en la apertura del año judicial tuvieron el trágala de escuchar a un fiscal general que estaba imputado.
1: Y ha sido condenado.
5: Caso inédito.
6: No, además son los jueces, pero es también la policía, el equipo, uno de los dos equipos, porque es una fusión de dos equipos, el que elabora este informe, el informe inicial de la policía, de la Comisaría de Extranjería y de Fronteras, venían de un comisario previo, que es Luis Mayandía, que también estaba jubilado, era un caso parecido al del teniente coronel Balas, pero sin tanto ataque, y se han mantenido todos firmes. Sí. En la Guardia Civil, en cuanto reciben la orden, porque se traslada la orden desde el DAO imputado Manuel Llamas, el de las cloacas, según Fogatas. Se traslada... filtran la orden de que les han obligado a hacer un mini informe, una porquería, de 5 folios en vez de 55, que es lo que tiene el informe policial, y además filtran que la orden era que no se podía culpar a Marruecos. Es decir, está habiendo una rebelión de cumplimiento legal, de cumplimiento constitucional, entre los jueces, entre la policía, que la tenía totalmente atornillada Marlaska, y entre la Guardia Civil, por supuesto.
1: Bueno, y lo que comentabais de Pardo Piqueras, el poli de Bono, que encima metió en los negocios a cuyo lado, bueno... O sea, Betancourt y Epstein, amigos de la infancia desvalida. O sea, es que este tío ha estado siempre con Bono, ¿lo recordabas?
6: Siempre.
1: Pero vale la pena repetirlo. Hay mucha gente joven que es que no acaba, que tienen, han caído en la nostalgia de los tiempos de Felipe González, qué distinto era. No, hombre, con Zapatero. Zapatero es el que destroza la historia de España, el 11M, y lo que vino después. Primer embajador en Rabat después del 11M, Luis Planas. Primer potentado
6: exacto,
1: y tal.
6: Exacto.
1: Pero el caso de Pardo Piqueras es una rama distinta de la AMPA socialista y muy antigua. La gran corrupción en Caracas empieza con Bono. Sí. ¿Y qué poli de guardería tiene siempre Bono al lado? Pardo Piqueras.
6: Y Pardo Piqueras además ha sido poli de guardería muy relacionado con Marruecos.
1: Siempre.
6: O sea, de Bono hemos hablado muchísimo, de Venezuela hemos hablado muchísimo, República Dominicana. Pero es que donde tiene su segundo, por no decir su primer, gran foco de negocios en Marruecos. O sea, las actividades de Bono son muy difícilmente resumibles. Desde propiedades, hasta determinada implantación, hasta mucha vida social, hasta todo lo que quiera. Hasta lobbies, compartidos muchos de ellos con Zapatero.
1: Y con Moratinos.
6: Moratinos es el tercero en ese triángulo. Sí. Y sacan dinero absolutamente por todas partes. Y mucho de ese dinero, efectivamente, ¿hacia dónde se trasladaba? Hacia una actividad empresarial. ¿Quién estaba como vicepresidente de Tecnove, que se llevaba gran parte de esos contratos? Pardo Piqueras. Ahora director general de la Policía Nacional, el hombre que tiene que organizar los efectivos para defender Ceuta, pero ¿qué va a defender? Claro. Si en su segunda vida está haciendo negocios con Marruecos.
5: Es que lo dije la semana pasada y lo reitero, es que el Partido Socialista pasó de un partido, tras de abandonar la causa saharaui con Felipe González, de un partido pro-marroquí a un partido abiertamente marroquí, directamente un partido dependiente de Marruecos.
6: Ya lo dijo Zapatero, pro Bono.
5: Eso es así.
6: Eso
5: es así. Y llama la atención que en toda esta crisis, por ejemplo, que Felipe González, lo decía ayer en el artículo del debate, lo recuerdo hoy también, que Felipe González, que hasta ahora ha criticado toda la política de Pedro Sánchez, de Pedro el Cruel, el único aspecto del que no se ha abierto, no ha dicho absolutamente nada, es sobre la crisis de Marruecos, que tú recordabas esta mañana, que le pilló en la embajada de...
1: Le pilló en la embajada el día del trono, haciéndole el rendezvous a los de la
5: Babucha. Junto al ministro Planas,
1: sí,
5: es un
1: señor.
5: Hombre que fue consejero de la Junta, y en el que se han hecho abiertas concesiones a Marruecos en el campo de la agricultura.
6: Al que también le espiaron el móvil.
5: Porque fue consejero de Agricultura, efectivamente,
6: es otro del Club Pegasus.
5: Exactamente, forma parte del Club Pegasus.
1: ¿Y es el único que ha intervenido?
6: No, no,
5: es, bueno, él tiene la estrategia, él fue jefe de gabinete de Solves cuando era eurocomisario.
1: Es verdad.
5: Y entonces no dice una palabra más alta que la otra, pero evidentemente su conducta estaba en esa dirección. Y a diferencia, por ejemplo, de la crisis actual, recordad que en el primer momento de la avalancha del año 21, que fueron 8.000, 12.000 personas las que asaltaron la valla, que Pedro Sánchez en un primer momento dijo: nosotros vamos a defender la integridad de Ceuta y Melilla y, por supuesto, tomaremos medidas, y Marruecos sabe que tenemos elementos para presionarlo. Y se estaba refiriendo al acuerdo del acuerdo de cooperación con Marruecos, cosa de la que no ha vuelto a hablar, y el acuerdo que se renueva el próximo año. Porque evidentemente ese es un elemento de presión que España podría utilizar en cualquier momento, pero también la Unión Europea. Porque es muy importante, y ya acabo, muy importante la visita que hoy hace Vivas, que se le ha intentado por contraprogramar con otra de Álvarez.
18: Espiar, que va Álvarez a espiar.
5: Exactamente, la Unión Europea. No solamente porque Ceuta sea frontera de la Unión Europea, sino porque ya la Unión Europea vivió una crisis parecida en Bielorrusia. Con Polonia.
1: Y Polonia, enviar ilegales.
5: Exactamente. Sí. Y Polonia argumentó que se estaba invadiendo su territorio por parte de ilegales con una estrategia de guerra híbrida. Sí. Y entonces sí respondió Bruselas, que hasta ahora está callada.
1: Hay una cosa añadida, perdón, lo de Bruselas. Hace apenas un año, en la última baladronada de lo más parecido a Putin, que es Trump, sacó a colación lo de Groenlandia. Me gusta Groenlandia. Groenlandia ya lo tenían los Estados Unidos en la Segunda Guerra Mundial. No sé por qué la devolvieron, si eso está vacío y no hay que... Hay 60.000 tíos, 30, más o menos 30.000, con problemas de alcoholismo genético ya. Pues pasa con los inuit y muchos sitios, y con los indios Miccosukee. ¿Por qué? Pues no sé, pero se da. Pero aquello está vacío. Y es un continente de verdad, y está en la frontera de Estados Unidos, y en la Segunda Guerra Mundial simplemente la ocupó, y por supuesto, pues bien ocupada estaba. Se fueron, y cuando dice Trump que quiere volver a recuperar Groenlandia, la que se organizó es que y la soberanía danesa y la soberanía española en Ceuta. ¿No es más grave lo de Ceuta que lo de Groenlandia? Lo de Groenlandia era un deseo. Esto es una invasión.
6: Pero sobre todo que él es ministro español. Para nosotros, claro, obviamente tendría que ser más importante lo nuestro, que es que esto es surrealista.
1: No, pero es que la Unión Europea está quedando muy mal.
6: Totalmente.
1: Muy mal. Ya con Meloni. Meloni tiene un conflicto casi, digamos, vital. Primero fue con Macron, que es Micron más que eso, que le dijo absolutamente de todo. Luego, claro, ella se ha puesto en primera fila con la primera ministra danesa, Frederiksen, se ha puesto contra Sánchez, porque Sánchez está en contra de la tendencia actual de la política antimigratoria. ¿Por qué? No solo porque Sajonia demuestra que esto no pasa de moda y que la gente no reconoce su país y que vas a un aeropuerto y no sabes si estás en Frankfurt o en Túnez. Y eso es así. Y es que no lo quiera ver porque no lo vea, pero es así. Pero es que además Sánchez disfruta llevándole la contraria, insultando a Meloni. Claro. Entonces, ¿qué hace? Lo último que hemos visto de la Ursula von der Pony es que quiere hacer un mecanismo para gestionar mejor nuestros ahorros y poderlos invertir. No me toques el bolsillo, von der Pony. O sea, métete en lo tuyo, que es proteger las fronteras de Europa, que están en Ceuta. Lo que se ha roto es la frontera europea. Este domingo le hacía una entrevista a Joaquín Manso a Jordán Bardella, que es el que puede ser primer ministro en unos meses, en menos de un año, primer ministro de Francia, si según las encuestas gana Marine Le Pen la presidencia, que es posible, probable. Bueno, decía, el problema no es que haya inmigrantes ilegales en Ceuta, eso está mal, tal, no. Es que el 90% vienen a Francia, cosa que es verdad.
18: Claro.
1: Cosa que es verdad.
18: Y le preguntaban además por Meloni, y él decía que efectivamente que era una referencia, pero que no era la referencia para ellos, para Francia, que había ciertas...
1: nacionalista.
18: Efectivamente. Sí, sí. Bueno, hoy vamos a volver...
1: Perdón, lo que le dijo Meloni, es que me acuerdo, lo que me dijo Melonia... Macron, Emmanuel Macron, tú sei un cativo, tal y cual. Vosotros, decía, estáis haciendo un colonialismo mediante la moneda que hacéis vosotros y las vendéis a vuestros sátrapas corruptos en vuestras nuevas colonias africanas. No tenéis cara ni valor para decirle a una italiana, cómeme, decía, que no podemos defender nuestra soberanía. ¿Qué hacéis en África? Mandarnos a vuestros ilegales. Y claro, Macron, como es Macron, se puso el Barbela, que al fin y al cabo francés, nacionalista, patatín, pero él sabe que Meloni tiene razón. Pero sobre todo es que marca la dirección contraria a la que lleva Sánchez.
5: Sí, pero eso Meloni, explica también, Meloni. Federico, la, es decir, al final la Unión Europea se fragua sobre eso, era un pacto que condena la inoperancia, que es el pacto del centro-derecha y la socialdemocracia.
1: Sí, señor.
5: Entonces no se pueden tomar decisiones. Como no se pueden tomar decisiones, es lo que ha ocurrido en Alemania. Claro. Que evidentemente, ante un gobierno inoperante, ante un problema como la emigración, pues tiene unas consecuencias. Es decir, si tú no resuelves el problema, lógicamente la gente busca otras soluciones alternativas. Y eso es lo que está sucediendo. Pues la principal... Y la crisis se cebó allí cuando recibieron mamá Merkel, pues recibió...
1: Un millón anual podemos absorber.
5: Lo mismo que ahora los que entran y acabo entran por las puertas gritando ¡Viva Sánchez!
6: Claro. O sea, la única persona que entendió cuál es el primer paso que tienes que dar fue Meloni. Sí. Lo sacó de Italia. Dijo, no os podéis quedar en Italia, porque si se quedan en Italia, efectivamente se les empieza a aplicar la legislación italiana. Y lo primero que hizo fue sacarlo. ¿Qué es lo primero que ha hecho este gobierno? Dejarlos, perpetuarlos en Ceuta.
1: Colocarlos. Para que primero los trae y ahora los consolida.
6: Para que se aplique toda la legislación española. Tienes que sacarlos.
7: Hacia Italia, Lampedusa, es la que ahora ha virado hacia Baleares y toda la costa de Murcia, toda la costa de Níjar, que estábamos ayer hablando con el presidente.
1: Nos contaba ayer López Miras de Murcia. Que cómo llegan motoras, ya no son lanchas.
6: Es una barbaridad.
1: No, motoras con gente encapuchada que lleva 100 tíos y se vuelve a ir. Y dice, bueno, ¿qué más? Y pide ayuda, le pidió ayuda este verano al gobierno, no le contestó, porque la única lancha que tiene la Guardia Civil en el territorio de Ceuta, que es Túnez, un territorio mucho más grande de lo que parece, porque Ceuta, o sea, Murcia es muy grande y tiene mucha costa, Cartagena y tal y cual, hay una lancha de la Guardia Civil que está averiada. Y no han puesto una nueva. ¿Por qué? Es que el dinero se lo dan a Marruecos. Pero si solo en una desaladora les han dado no sé cuántos miles de millones.
6: 340 millones para la desaladora de Casablanca.
1: Y los 1.000 millones del nuevo, del anti-Bernabéu que quieren edificar. O sea,
6: en toda la costa, final del Mundial. En toda la costa de penetración, desde la zona de Levante hasta la zona de Huelva, disponemos máximo de 20-22 lanchas. El número de narcolanchas que están operando superan las 600. Esa es la fotografía. Sí. Es imposible pararlos así.
7: Dejadme que os dé dos apuntes sobre dos cuestiones que ya habéis abordado y que puede aportar algo más. No podemos ignorar la portada hoy del diario ABC, la información que publica Ketty Garat, el número 2 de la inteligencia marroquí infectó el móvil de Sánchez. Al parecer estaría en España, encerrado en algún lugar de entre Madrid y Extremadura. Cuenta Ketty que el número 2 de los espías marroquíes lo que hizo fue venir directamente a España, que su salvavidas es precisamente Pegasus. Lo que se desconoce es a qué información ha tenido acceso esta persona, y precisamente, bueno, relata todos estos ministros que también vieron cómo estaba infectado o había recibido cierta intrusión su teléfono móvil. Margarita Robles, el ministro del Interior Grande Marlaska, el de Agricultura Luis Planas, el ex embajador de España en Marruecos y la ministra de Exteriores, no nos olvidemos de ella, Arantxa González Laya. Y sobre el ministro del Interior,
1: el jefe de gabinete era Camilo Villarino,
6: exacto,
1: que acabó en el banquillo por el caso Gali, donde los marroquíes demostraron que tenían mejor información, o por lo menos la exhibían, mejor información que el CNI sobre las andanzas de un tío que es el Gali, un torturador y asesino de pescadores canarios.
6: Decían ellos, lo vamos a meter en secreto en un hospital en Logroño.
1: Sí, en Logroño, como la gente no habla español.
7: En el único hospital que hay en
6: Logroño. Menos 5 segundos en ser filtrado.
7: Bueno, y sobre Marlaska, hoy que se van a conocer, va a aprobar el Consejo de Ministros la publicación de ese dossier con los datos confidenciales o los informes confidenciales pre-invasión. Veremos a ver qué es lo que nos ofrecen mañana. El equipo de Marlaska, leo información del Confidencial y lo estoy viendo además ahora mismo, elaboró un dossier secreto con decenas de periodistas fichados por su ideología, con el membrete del Ministerio del Interior, tertulianos, radio y televisión. Lo que
1: yo
7: aplican...
1: tengo que hablar con mi querido amigo Totoyo, sí, para que no lleguen al endiosamiento tribal de los periodistas que solo da los de su periódico.
7: Efectivamente.
1: Hombre,
7: sí.
1: Algo más.
7: Con fotografías.
1: José Antonio Sánchez, ¿alguno más habrá?
7: Las fotografías están aparecen las fotografías de los tertulianos, de los colaboradores, y luego al lado...
1: Solo de los suyos.
7: Bueno, a ver,
1: es que eso no es informar.
7: Solamente han dado,
1: que solo da los suyos, es pero que bueno, lo he visto.
7: Yo digo, sí, al final PSOE, tendencia conservadora. Tiene que haber de más lugares, Federico, porque fíjate, o sea, no, independiente, es de centro derecha moderado, periodista polémica, extrema derecha, desinformación, antigua presidenta de la Asociación de la Prensa de Madrid, ahí solamente pueden ser dos. Estuvo vinculado al PSOE, pero ha evolucionado hacia posiciones conservadoras, claramente de izquierdas y apoya al gobierno. Periodista de derechas, es crítico con la amnistía. Ideología radical de derechas, moderado. Últimamente es más combativa.
1: Pero, dice, ¿pero quién? ¿Esto es una información? Yo es que conocí a José Antonio Sánchez cuando estaba en la puerta y yo estaba de jefe de opinión de Pedro J. cuando me
7: quizá
1: capta.
7: Quizá lo esperan, lo van a publicar en próximas
1: que
7: entregas.
1: No les da la gana, que es que la gente ha caído en una especie de ensimismamiento ridículo en que no hay más noticias, no hay más exclusivas que las que damos nosotros.
5: De todas formas, pues no, Federico, al margen de lo que tú apuntas, de ese tribalismo hay una circunstancia. A mí me parece que ese informe es tan venial. Es tan venial porque lo que dices
1: es pellizco
5: de monja. Sí. Es decir, realmente la estrategia de comunicación de ahí, de por parte de la Moncloa y sus distintos departamentos, pasa por peores señalamientos.
1: Por supuesto.
5: Peores actitudes. Por tanto, decir que si uno es tendencia socialdemócrata, que si uno no sé qué. Por favor.
6: Y peores asfixias.
5: No, porque entre otras cosas, eso relativiza. El acoso.
1: Porque parece que es una cosa ideológica, señores empresarios.
7: Bueno, depende también a quién le pasen este informe, Paco, perdona, porque ya ver el informe de tertulianos con el membrete del Ministerio del Interior, el dossier con tu fotografía y con la descripción que hacen a la izquierda o a la derecha.
5: Rosana, depende a quién le pasen el informe, con todos los respetos y sabiendo cómo funcionan, que esos son pellizcos de monja.
7: A mí no me gustaría que, por ejemplo, la portavoz de Bildu en el Congreso tuviese un informe en el
5: pero
7: que
5: si es
7: yo
5: la portavoz de Bildu,
1: ¿tú crees que no la ha tenido?
5: ¿Tú crees que la portavoz de Bildu
6: tenía otros informes?
5: Informes que desgraciadamente ponían primera página y que tenían unas consecuencias.
7: Jugar con estas cosas.
1: No, es que antes estaban estos informes.
5: Es que...
1: los tenían.
7: Ya lo sé. Pero
5: es que muchas veces determinados informes quitan importancia a otros más graves y más importantes, que es los que a mi juicio debieran preocupar y que desconocemos.
1: Ahora empieza la séptica esta que ayer presentó Contreras como un modelo de independencia. Y dijo, no vamos a ayudar al gobierno. No, es el gobierno el que os va a ayudar a vosotros, ya lo sabemos, sacamantecas. Pero el otro día entró buscando a ver cómo el Zaragoza desde el mes de marzo no ganábamos y conseguimos ganar con un gol en el minuto 90 de Espiao, conseguimos ganar por primera vez en tercera división, primera a la Antequera. Bien, estaba buscando y tal, y veo que está Canal Red.
6: Sí.
1: O sea,
6: sí,
1: que el PSC ha metido a un tío que ha estado financiado por Irán, que ha estado cobrando de Caracas, que vende ahora coches eléctricos chinos, que es Pablo Iglesias Turrión, que es un propagandista totalitario, que es proetarra, que es separatista, que es la ed de la ed y la corrupción de la corrupción. Resulta que llega el señor de Telefónica con Javier de Paz como jefe de Movistar, y va Javier de Paz, que se pasa el día comiendo con Aznar, y le pone un canal gratis, evidentemente, porque este no paga, a Pablo Iglesias. Los héroes del silencio, del IBEX 35, otra hazaña socialista catalana.
6: Un canal, Federico, además, que es la resurrección, porque el último sitio donde había ido a pasar la boina empresarial era a territorio Sheinbaum, a México, y las cosas allí no le van muy bien. Vamos, le van igual que aquí, de horror.
1: Como Garibaldi.
7: Hoy, por cierto, volveremos a ver al presidente del gobierno, en Televisión Española, por supuesto. Le van a entrevistar, van a hacer una ronda, va a continuar con su ronda de entrevistas. Próximamente le veremos con el Wyoming y hoy le veremos con...
1: Eso va a ser tremendo. Lo del Wyoming me da pena por las hijas, ¿eh? Sí. Por las hijas de Sánchez. Es un salvaje.
7: Por la cuestión de los pisos, ¿te refieres? A lo mejor alguno de los pisos del Wyoming lo podrían introducir en esto del 47, ¿no?
1: La última vez que hizo el...
6: Idealista público.
1: Idea tonta. No, él es listo.
5: Casa 47 y más.
7: Casa 47.
1: Eso es fantástico. Es el idealista público. No, o sea,
7: ningún
1: idea tonta
7: piso
1: pública.
7: En Madrid, de los 800 pisos que hay ahora mismo en Casa 47, 800. Ninguno está en Madrid, ninguno.
5: Bueno, por Casa 47 hemos conocido... que Ceuta y Melilla están incluidos como territorio sin...
6: En disputa.
1: Sí, pero el Sahara no se lo conceden a Marruecos.
7: A ver quién se compra una casa.
1: Se la va a cargar el que ha hecho ese mapa. No, pero es verdad, o sea, dice, bueno, a ver, ¿hay algún sicariato más? Pues he visto hace poco una rata de la televisión espantosa que insultaba a los que habían ido a Ceuta a hacer el programa, que son muchos, sobre todo, además se ceban con Ana Rosa y no sé quién era el otro.
6: Y con Iker, ¿no? Sería.
1: Y con Iker Jiménez, sí, efectivamente. Iker Jiménez. Y con la mujer que no estaba también, porque, sí, porque Carmen Porter les gusta y sí, tienen sí. que atacar. Si no atacan a dos mujeres, no han hecho nada ese día. Y entonces se llamaba Buitres, un sicario de Sánchez, de Ábalos, de Cerdán, de Las Mascarillas, de Illa, de Aldama, de toda la de Soto del Ferraz. Pero ¿cómo? Oye, con dos...
5: Esos señalamientos son más peores.
1: Eso sí.
6: Estafas que se pasen, sí, que se pasen ellos y comprueben a quién tratan como buitre y a quién no tratan como buitre. Sí. Que ya lo han experimentado. O sea, porque esto digo como... yo que a lo mejor los ceutíes saben lo que pasa en Ceuta.
1: Sí,
6: digo
1: esto
6: yo.
1: Es como aquel humorista que

0: los violadores de Hamas? Por supuesto que sí. ¿Y qué hacemos? Mandar a un barco de la Armada a proteger la flotilla de la Barbie, Gaza y compañía.
1: Pero Televisión Española sabe lo que hace, porque en el momento en el que dejamos de dar cobertura a lo que está ocurriendo en Ceuta, se apaga la persiana mediática y ya puede entregar Ceuta y Melilla perfectamente. Sí, sí. Y eso es lo que están intentando provocar, una campaña de insultos para que dejemos de informar, dejemos de ir, dejemos de tener sensibilidad con lo que está pasando en Ceuta. Eso es lo que quieren.
2: Eso me parece que va a ser muy difícil. En fin, vamos a entregar el Colacel, se lo mandamos a Vivas, te parece, que yo creo que...
0: Sí, hombre, pero a Vivas ahora todo el mundo lo trata muy bien.
2: Bueno, yo pero por necesidad, digo, para que tenga más impulso. Sí, y está en Bruselas,
0: pero
2: y además
0: es que yo
2: tiene
0: veo
2: al espía
0: veo
2: Álvarez.
0: A es Fátima Hamed,
2: Álvarez.
0: Pero tiene que meter a Vox en el gobierno de Ceuta y tiene que echar a Fátima Hamed. Lo que no puede hacer, y ahí lo mismo que hemos hablado a Vivas, que lo está haciendo muy bien, como es que el PP funciona con el paredón. Cuando no tiene más remedio, lo hace muy bien, es verdad. Lo hace muy bien la gestión en Andalucía, cada vez que hay una catástrofe, lo hace muy bien. Lo de los incendios de Madrid este verano, Ayuso no lo ha podido hacer mejor. Feijóo ha estado donde había que estar. Vivas parecía, bueno, es el hámster que todo el mundo quiere tener en casa y tal. Bueno, y lo ha hecho muy bien con ese tono calmado, que es el suyo. Pero es que hace año y pico él se abstuvo en una votación promovida por la marroquí Fátima Hamed, fundadora de Sumar, con Mónica Oltra y otras comunistas, pidiendo declarar, y declararon, persona non grata a Santi Abascal en Ceuta. Esto no puede seguir así.
2: Bueno, siempre pueden cambiar las cosas.
3: Pero tuvo un gesto de inteligencia negándose a comparecer en rueda de prensa con Pedro Sánchez.
2: Efectivamente.
0: Eso, sin duda.
3: Ayer declaraba el que ha sido hasta hace unos días jefe de la Policía Municipal de Ceuta, que le dijo el propio Vivas a Pedro Sánchez: presidente, no voy a comparecer contigo porque tengo que decir algunas cosas sobre Marruecos que no te van a gustar.
0: Bien, en todo caso...
3: Creo que eso es una inteligencia que fue el gran error de Mazón, que se complicó en una crisis que ya sabemos a dónde derivó.
0: Sí, todo por no decir en casa donde estaba la hora de la siesta.
2: Y fíjate que el otro día, cuando fue De la Fuente a dar su apoyo, qué importante también el gesto de la Fuente, pero le recibe el presidente de Vivas y le dice De la Fuente: viva Ceuta, y dice, viva Ceuta y viva España, porque la españolidad de Ceuta, reclamarla, recordarla.
0: Y el grito es: yo soy español, sí, como en el fútbol. Hay que decir que es que ha habido gente el otro día, acaparando su concierto Mónica Naranjo para hacer la apología de Ceuta y tal, hay gente que antes no actuaba. Y lo de Ceuta, la gente se está dando cuenta de que eso es gravísimo, que si están haciendo, y todos los días ven lo que están haciendo, si hay gente tan malvada en el gobierno de España de dejar esa tortura diaria que es la vida ahora en Ceuta, ¿qué no podrían hacer con ella misma? Cuando el otro día veía al De la Fuente, cuando va, además con Luzán es una escoria.
2: Bueno, pero al
0: lamentable.
2: Final es la persona con la que tiene que ir.
0: Sí, sí. Pero lo importante, el otro no saben quién es y ya se ha olvidado. Pero De la Fuente sí, todo el mundo sabe quién es. Es el mejor entrenador del mundo, ha ganado el Mundial, va con la bandera de España, es católico y va a Ceuta. Y va a Ceuta sin que lo llamen. Que eso es lo más interesante, que es también para el mamarracho este de la televisión espantosa, un buitre. Pues no, pues es un consuelo que a los niños de Ceuta, que hoy empezarán a ir a clase, si pueden, pues les da una alegría enorme, les da mucho ánimo.
1: Si quiere buscar buitres este señor, que busque entre los del Pegasus y entre los de la etapa previa, porque aquí hemos hablado mucho del Club Pegasus, que era, claro, la estrategia del espionaje marroquí para trincar a los nuevos que llegaban.
0: Exacto.
1: Pero ¿y el Club Mirás? Porque lo del Hotel Mirás era famoso, ¿eh? ¿Cuántas personas del Partido Socialista han pasado por ese hotel? ¿Y a cuántos les han plantado a partir de la 1 a 2 de la mañana determinada presencia en la habitación? ¿A cuántos? No estaría de más, ¿eh?, que un día nos lo cuenten. O sea, es que no está pillado Pedro Sánchez, está pillado Pedro Sánchez, está pillado Moratino, está pillado Bono, está pillado Zapatero, están pillados todos.
0: ¿Pillado Puente?
1: Totalmente.
0: Bueno, pues con la CEL, mira, para Vivas y para De la Fuente.
2: Me parece muy bien.
0: Venga.
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15: Bueno, llega el Santander. Ayer, por cierto, vi al Rey presentando lo del nuevo del Banco de Santander, el foro y tal. La gente estaba...
16: Qué maravilla.
15: Bueno, tal y cual. Y ahora viene el...
16: Nos vamos a Madrid, al Mat Ring. Me encanta, me encanta. Sí, lo de la Monumental, que es como se llama.
15: Le llaman a una curva.
17: La curva.
16: La Monumental.
15: Eso es, antes de nada, eso es el sentido comercial. Sí. Pero primero el misterio. O sea, tiene que haber un misterio en esa...
16: Y esa bandera que está ahí plantada.
15: La más grande,
17: la más grande
15: de España.
17: Sí,
16: muy
17: sí,
16: más
17: bien,
16: grande de España, en un sitio privilegiado de Madrid. Este próximo 11, 12 y 13 de septiembre, los motores van a rugir en el Mat Ring, Federico, el nuevo circuito urbano que va a llevar la Fórmula 1 a Madrid. Es un espectáculo deportivo que va a contar con el Banco Santander como founding partner de la Fórmula 1 del Gran Premio de España. Su colaboración va mucho más allá. Va a aparecer en el circuito Banco Santander, pero además va a crear contenidos, experiencias, acciones para los fans, acercando la emoción de la competición a todos los públicos y reforzando su histórica relación con el mundo del automovilismo. Madrid va a recibir aficionados llegados desde numerosos países, impulsando sectores como la hostelería, el comercio y el transporte. Un fin de semana que va a unir el deporte, la cultura, el entretenimiento de la mano del Banco Santander.
15: Pues me parece muy bien. Hacemos una pausa y luego volvemos, porque hay otro asunto que yo creo que tenemos que abordar. ¿Qué es lo que está pasando en Venezuela? O sea, yo todos los días recibo, me lo manda Enrique Otero, el Nacional de Caracas, que está saliendo. Y hoy la portada es los familiares de los presos políticos indignados. ¿Qué pasa con nosotros? Hay cientos de presos políticos, han detenido a presos políticos. El partido de María Corina ha empezado a salir, a forzar, digamos, su teoría debería ser legal. En la práctica está perseguido, pero ya forzando, jugándosela, mientras Trump haciendo de Putin. Y algo contaremos, pero esto le puede costar Florida y le puede costar la Casa Blanca a los republicanos, y poco les costará.
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15: Bueno, antes de dar el tiempo, voy a la información que tenemos que dar. Vamos a empezar a traer a muchos amigos venezolanos, porque lo que se está jugando en Venezuela no es solo Venezuela, que ya sería suficiente. No es solo la figura de María Corina Machado, que es extraordinaria, pero absolutamente extraordinaria. La hemos tenido aquí y tenemos a gala el haberla defendido cuando todo el mundo, incluso sicarios como el tal Negre, la insultaban. Gentuza a sueldo de cualquier imbécil de Washington o cualquier canalla de Caracas. Pero información de hoy mismo, con noticia de hace unas horas. En el Nacional, Enrique Otero, familiares de presos políticos protestan en la Defensoría. Llevan así, no solamente no sueltan a los presos, es que cogen a otros, o los sueltan y los vuelven a meter. Pero hay abajo de la portada, 20 Miranda, que es el 20 Venezuela, es el partido de María Corina Machado, juramenta a colegios ciudadanos en Baruta. Dice que se juran en público, juran defender su país y su constitución. Y entonces aparece una joven diciendo: queremos presidenciales, elecciones ya. Pongan la fecha, es el título. Y hay una chica joven que se llama Fabiana Garantón, muy joven, como son en Venezuela, que es la secretaria política, que están trabajando ya, y es como cuando se forzaba la legalidad en España para legalizar partidos, que cuando creías que ya tenías suficiente o necesidad, se hacía un acto público, que me detengan. Bueno, es que lo que está haciendo Trump, en plan Putin, con el oligarca este Betancourt, es criminal, porque además cree el imbécil que por ser él va a dominar. Primero, nunca, los gángsters siempre han perdido con el comunismo. El comunismo tiene sus propios gángsters. Y Trump cree que va a hacer como Putin, que sus oligarcas. No, el oligarca cuando le funciona. Pero eso es una dictadura. Es que Estados Unidos no es una dictadura. Y es que los venezolanos, los cubanos, los colombianos que viven en Estados Unidos, sobre todo en Florida, se lo van a hacer pagar.
0: Como es obvio.
15: ¿Cómo
0: es que, o sea, la maniobra es malvada, porque lo que tienes que hacer, evidentemente, si has extraído a Nicolás Maduro y has sacado a un dictador, lo que tienes que hacer es permitir una transición hacia una democracia, obviamente.
15: Si ya ganó, además, la oposición con el 90%.
0: A mí, cuando lo estabas mencionando, Federico, me estaba dando muchísima pena, porque claro, ahora resulta que quienes ganaron las elecciones están pidiendo, por favor, que haya unas nuevas elecciones, cuando ya han ganado unas elecciones.
15: Sí, señor.
0: Es que lo suyo sería el reconocimiento de aquellas elecciones, claro, que son unas elecciones robadas, que quitando a José Luis Rodríguez Zapatero, creo que no hay nadie más en el planeta que diga que esas elecciones fueron legales y fueron lícitas, que es de vergüenza. Pero aparte de todo eso, es que no le va a salir el plan. Es imposible que le salga. O sea, él pretende inyectar petróleo pasando, lo estábamos comentando antes, por unas inversiones que para llegar tendrían que confiar en Venezuela. ¿Pero en qué Venezuela vas a confiar? ¿En la de Delcy Rodríguez? ¿En la de Diosdado Cabello? ¿En esa Venezuela vas a confiar? No se va a ir, las compañías no van a invertir.
15: ¿Creen que Betancourt va a meter su dinero? Siempre ha jugado con dinero ajeno. En la electricidad y en PDVSA era dinero de Venezuela, es dinero público. ¿Qué lo gestiona? ¿Cómo lo gestiona? ¿Cómo está la electricidad en Venezuela? ¿Cómo está el petróleo en Venezuela? Él se ha hecho rico, ha repartido, eso sí, porque robaban a pachas con el régimen. No con el gobierno, con el régimen. ¿Cuál es la diferencia entre cualquier Medvedev de los oligarcas de Putin y el Betancourt de Trump? Ninguna, excepto que Estados Unidos es una democracia, o debe serlo, y cree que su política exterior puede ser como los carpetbaggers que llevaban a robar a los estados del sur, que es una cosa que casi estropeó la victoria en la guerra de secesión. Mandar a sinvergüenzas a robar a Atlanta. Hombre, no, Atlanta ya se quemó. O sea, no le robes encima. Bueno, pues están en eso.
0: O sea, están en un juego perverso, Federico, en la que unos intentan ganar dinero y otros intentan ganar tiempo.
15: Sí, señor. Pero
0: y en medio hay los comisionistas que se benefician de lo uno y de lo otro.
15: Exactamente.
0: Y ese es el juego de que está viviendo y está padeciendo Venezuela, que efectivamente, como dice Carlos, lo que habría que reconocer es la victoria que ya aplastante que se produjo y que debería tener oficializarse, es decir, aquello que decía Suárez, lo que es
15: hacer real
0: lo que ya las urnas hicieron real, si me permite la expresión,
15: sí,
0: ¿no?
15: Sí.
0: Y por tanto ese debía ser, pero algo, ellos están en ese juego. Entonces, pues mira,
15: han entrado en un juego corrupto.
0: Y es un juego perverso, porque una gran oportunidad de democratización, de recuperación de la libertad, del bienestar de los ciudadanos, se sacrifica a estos intereses de unos y de otros. Es que además hay que tener una cortedad de miras. O sea, si favorecen la transición democrática, siempre van a tener la misma relación comercial, o mejor, pero encima legal. encima la van a poder tener abierta, la van a tener mucho más productiva, la van a tener muchísimo mejor. Los nombres que aparecen en el listado de José Luis Rodríguez Zapatero, y me vuelvo al tema del petróleo, al tema de Apamate, los Ibrahim, los Amaro Chacón, la información que llega en estos momentos de Venezuela es que siguen siendo los que están operando en estos momentos con PDVSA. Los mismos nombres.
15: Y en el helicoide... Y en todas las cárceles, y los que meten presos políticos, los que torturan, es que hacen desaparecer a la gente. Y Marco Rubio, que iba a ser el presidente hispano de tal, ¿qué pasa? Pues como ayer con el Sanedrín de Sánchez, que si el jefe dice eres burro, tú rebuznas. ¿Por qué? Porque es el jefe.
1: Pero nadie tan bien como Pachi López.
15: Bueno, se lleva la boina dentro.
1: Es una cosa tremenda. Eso de capitán, mi capitán, o sí, eso fue algo extraordinario.
15: Y él no sabía
1: de su
15: que estaba haciendo una...
1: Hacia aquel que dijo en su momento que no sabía ni lo que era una nación, ¿no?
15: Bueno, con Begoña dijo lo último que dijo, que además cuando lo dijo lo miró este con una cara como idiota, no improvises. O sea, en fin, esta historia hay que seguirla. Y eso del ser realista... No, ser realista no. Ser legal. Ser legalista. Donde no hay ley, donde no hay más ley que el de arrebatacapas, no, si no hay ley, no hay Estado de Derecho. Si no hay Estado de Derecho, no hay propiedad y no hay libertad. Venezuela es de los venezolanos libres, no de los sicarios venezolanos, los que alquila ahora a Trump.
1: De los sicarios y los comisionistas como Zapatero, ¿no? Evidentemente.
15: Por supuesto,
1: claro, vamos
15: el primer sicario.
1: ¿Cuál es la relación? Porque jugaba los dos papeles, ¿no? El de enriquecerse a través de las comisiones del 1%, yo no sé el resto dónde fue a parar, por cierto, me parece un poco el 1%. Y luego el apoyo al sicariato, es decir, cuando le decía a algunos de en este trasiego de poner en libertad a uno y meter a dos en la cárcel, etcétera, etcétera, le decía a alguna familia que yo puedo ser malo también, como si no lo supiéramos.
15: Cuando salieron los presos políticos italianos, inmediatamente fueron a contar cómo los torturaban, los mataban, ningún español los había asustado personalmente Zapatero. Esta escoria, ¿con esta escoria vas a hacer un futuro en Venezuela? Vamos, hombre.
0: Sí, lo del 1% yo creo que no hay quien se lo crea.
15: El 1, más uno.
0: Comisiones por barco, solamente por barco, y movían barcos enteros de petróleo, rondan entre el 2 y el 2,5. Y tiene toda la pinta de que será parte de la comisión, que sería la que se llevaría Zapatero. El resto la que se llevaran el resto. Los que hemos citado, los Amaro Chacón, todos los mediadores, lo que se llevara presuntamente el Partido Socialista. Sí. Es decir, por ahí empiezas a sacar todo el cupo de comisionistas.
15: Bueno, vamos a recordar cómo está el tiempo. Calor, pero mañana cambia, ¿eh? Mañana cambia en serio. Hoy todavía 35 grados de máxima en Madrid. Están en 41 en Sevilla, en Córdoba, en Murcia, en Zaragoza. Y la gélida Lugo, con León y Salamanca, me parece, hoy 13 grados es calor hasta en la gélida Lugo. Pero mañana lo que se dice es que bajan entre 7 y 10 grados las máximas. Vamos a ver si se consolida eso.
1: Depende de donde te pille, Federico.
15: Hoy hacía calor hasta en mi pueblo, pero mañana va a hacer frío pelón. O sea que antes del Pilar siempre te da un sustito y todavía falta.
1: El Beroño
15: es... Bueno, vamos a la bolsa.
2: La bolsa, Federico, está cayendo un 0,66%, 19.893 puntos, y con las vistas puestas en lo que vaya a suceder este jueves. Es la reunión del Banco Central Europeo, de su Consejo, para decidir la política monetaria. Veremos si, como se confirma, como se está descontando, suben de nuevo los tipos de interés. Estaremos mucho más pendientes del tono que emplee la señora Lagarde a la hora de anunciarlo. Si es un subimos un poquito porque la subida gorda todavía tiene que llegar, o con esta subida será suficiente.
15: Veremos. Es la versión nariguda de la Wonder Pony. O sea, nunca ha hecho nada bien, excepto cuando corría, cuando era gimnasta. No, está calcinada. Calcinada. O sea, yo la última vez digo, anda, pero si esta es negra. No es negra, es que está como Julio Iglesias en su peor momento. Y claro, como tiene esa nariz, es que parece el espolón de África. Es una cosa...
2: Bueno, acuérdate que fue a la que pillaron diciendo que quiere aprobar la moneda, el euro digital, para controlar hasta las transacciones de menos de 50 euros.
15: Claro, claro, si es que son así.
0: Pero las demás de 50 millones no, esas no.
15: No,
0: esas
15: no, ¿para qué? Hombre, no.
1: Esas
15: van
1: por los
2: las de 500 millones.
15: Bueno, vamos a ver, noticia intercultural de la 11, Verónica.
4: Bueno, temporada de conciertos que viene a Madrid, bueno, un montón. Y Leiva es uno de ellos en el Movistar Arena 4, últimos conciertos de su gira gigante que lleva ya un año y medio, broche de oro, el 30 de septiembre. Hoy es el primero de esos cuatro.
15: Pero cada uno es que son 12, 14 mil los que están allí. Y siguen.
4: Y lista de espera por si se quedase alguna entrada de esas que quedan sueltas.
15: Sí, o sea, es una cola que parecen las colas del socialismo. O sea, es una cosa y solo piden amor. Algo de vicio también, en fin. Pero en una salud, la inyección hispana en España está dando una salud no siempre presentable a la vida de la corriente española, que esto es una cosa.
3: El caso de Leiva es espectacular porque cada vez que tiene que afronta tres o cuatro conciertos, porque no puede hacer muchos más porque tiene una enfermedad en las cuerdas vocales, se tiene que pinchar, le tienen que operar para poder hacer esos cuatro o cinco recitales que son exitosísimos, lógicamente, porque son legión sus fans, pero se tiene que pasar por un quirófano.
4: Lo explicaba además él en el documental.
3: Enseguida viene Silvia, pero ya tengo aquí el informe PISA, acaba de publicarse el realizado el año pasado en el 25, son las cifras que se publican, sabéis que el informe PISA se publica cada 4 años. Bueno, esto es una debacle, es desastroso el resultado de España. Estamos en el puesto 477 de la OCDE en resultados académicos globales, digamos, de ciencias y de comprensión lectora. Solo por debajo de nosotros se encuentra a nivel europeo Croacia, la República Eslovaca, Luxemburgo y Malta.
15: Malta infantino, claro,
3: por supuesto,
15: se ha robado hasta las matemáticas.
3: A nivel mundial, todos los países asiáticos, con China, Singapur, Macao a la cabeza, en todo lo que tiene que ver con ciencias y matemáticas, pero fijaos cómo quien quiere, puede y entra en ese club exclusivo. Ahí está, por ejemplo, Canadá, está Estonia y está Irlanda, que junto con Japón y con Corea se une a este grupo de tres países asiáticos.
15: Son los que han vuelto al lápiz, al papel y fuera a móvil. Y nada de inteligencia artificial y los exámenes presenciales.
3: Bueno, y el sistema, por ejemplo, irlandés sí que tiene un curso, si no recuerdo mal, creo que es tercero de la ESO, lo que sería el equivalente a tercero de la ESO aquí en España, que es el curso en el que ellos empiezan a compaginar el estudio con el trabajo. Es un curso donde empiezan a trabajar en la farmacia de tu barrio, en la escuela de tu pueblo, en, no sé, con el tendero que tienes al lado si quieres hacer o que te quieres dedicar al comercio. Y se hace como una especie de combinación entre el trabajo...
15: Eso, perdóname, bueno, siempre ha parecido
3: está resultando
15: una demagogia socialista, típicamente comunista, pues de los años del 68, porque o estudias o trabajas.
3: Bueno, pero es el momento en el que ellos consideran que el alumno ya tiene la suficiente madurez para saber si quiere seguir estudiando o si ya quiere trabajar. Por eso lo hacen.
15: No, cuando tienes que estudiar, tienes que estudiar.
3: Con 15 años.
15: ¿Qué quieres? ¿Que deje además de ir?
3: No,
15: también es una cosa que favorece que dejen de estudiar. No. Estudiar es desagradable. No. Trabajar al principio es más agradable.
3: Pero ellos entienden que es el momento... Hombre, en Alemania es el Estado el que decide si vas a estudiar una carrera o vas a ir a la formación profesional y lo hacen con 10 años.
15: Me parece igual de mal.
3: Pero es el Estado el que decide por ti.
15: Encima el Reich. O sea, pues me parece igual de mal.
3: Pero en Irlanda no, es la familia y es el niño.
15: No, pero eso es un toque demagógico socialista que es un desastre.
3: Ya comienza el debate. El caso es que Irlanda está ahí, en el club exclusivo.
15: Mi madre me decía, yo decía, mamá, yo quiero trabajar algo en verano y tal, y tal. Tu trabajo es estudiar y traer matrículas a casa. No, pero a estudiar. Bueno, pero podría ganarme algo. Si necesitas algo, lo pides. Luego no me lo daban, claro. Pero a estudiar. Y si no, al tablón.
1: Pero creo que, Federico, que los tiempos han cambiado.
15: Hombre,
1: y ahora mismo las nuevas generaciones tienen un sentido muy acomodaticio.
3: Totalmente.
1: Que un esfuerzo de esa naturaleza no me parece mala idea.
15: Sí, pero es decir, ¿cómo lo organizas?
1: Bueno,
3: esa
1: es la cuestión. Podemos, veo que algunos centros, felizmente, han recuperado los libros de papel.
15: Claro.
1: Yo en el caso de mi hijo, que tengo un hijo de 14 años... este curso le han dicho que el ordenador se vaya olvidando y recupere los libros de papel. Para mí ha sido una gran noticia.
15: Sin ninguna duda.
1: Una gran noticia. Y también te digo que las nuevas generaciones viven una vida muy acomodaticia que no les prepara para un esfuerzo.
15: Muy bien.
1: Y eso puede ayudar un poco a saber de dónde se produce, etcétera, etcétera. Que no tiene los niveles de en su día, por ejemplo, los que tuvimos el servicio militar, que tenía un componente, pues un componente malo, pero otro efectivo, ¿no? De tener una idea de España, conocer gente diferente, etcétera, etcétera.
15: La disciplina,
1: etcétera, etcétera. A mí eso no me parece mal si se hace bien, entendiendo
15: claro, el problema es qué estructura tienes para hacerlo
1: claro,
15: bien.
1: El problema,
15: con las comunidades autónomas.
1: El problema es que
15: cuando
1: aquí,
15: salga lo de Cataluña y el País Vasco, ¿qué libertad hay en el País Vasco?
1: El problema
15: Vasco?
1: Es que hoy vamos a tener el gobierno y todas sus terminales que van a sacar pecho y festejando el fracaso.
15: Sí. Sí, sí,
1: porque o sea, viven posición, del fracaso,
0: posición
1: porque
0: 476.
1: Necesitan del fracaso escolar, del analfabetismo funcional, porque es estamos ante un asunto de un analfabetismo
0: de
1: funcional,
0: los,
1: y esta es la gran tarea
0: es que
1: a la
0: lo que estaba
1: no
0: pensando,
1: se dedica
0: yo,
1: ningún gobierno.
0: No sabía yo que la OCDE controlaba tantas naciones. O sea, posición 477, que, o sea, ni Irlanda ni historia, o sea, vámonos
15: estamos
0: a España.
15: Estamos muy por debajo de Mauritania.
0: O sea, en lo que estaremos sí, todos seguro. De acuerdo, o sea, es imposible caer más bajos.
15: No,
0: esto lo lograrán.
1: Sí, y siento, Carlos, probablemente el país que teóricamente más dinero dedica a la educación.
15: No, teóricamente.
1: Pero es que
15: lo tira
1: en una era.
3: Pues fijaos, Italia, Francia, Eslovenia, Suecia, los Países Bajos, Alemania, Bélgica, Turquía, Polonia, Austria, todos ellos están muy por encima de nosotros. Irlanda, Suiza, Estados Unidos, Finlandia, Australia, Nueva Zelanda, Canadá, Reino Unido.
0: O sea, toda esa lista.
1: Vamos, ni en Eurovisión quedamos tan mal.
0: Toda la lista que está leyendo Rosana son los países que competitivamente van a estar por delante nuestro. Es decir, 476 países van a tener profesionales mejor preparados, mejor captación de empresas, mejor lanzamiento de empresas, mejor poder adquisitivo, 477.
15: Yo, la verdad, me has chocado por el orden en el que estamos. Es decir, no es que estemos en el furgón de cola, es que
0: estamos
15: nos han echado
0: infierno.
15: Del tren. pero 400... Pero tú sabes la de naciones desventuradas que hay de por medio y tienen mejor educación que nosotros.
3: Bueno, y sobre todo que están entrenando a sus estudiantes, a sus alumnos.
15: Lo
3: a sus
15: malo
3: jóvenes,
15: ahí, mira, yo no sé cómo será, pero tradicionalmente se han salvado. La enseñanza básica se salva en las dos Castillas y Madrid, que es la tercera Castilla. Por la tradición de buenos maestros de Castilla y León, de siempre. Ahora en Castilla-La Mancha, en parte, sobre todo Toledo, etcétera, también. Y Madrid, que tiene, digamos, al menos un interés siempre
0: en la Rioja,
15: competir.
0: Suele colar ahí.
15: Es una tradición. Cuando digo Castilla la Vieja,
0: sí, totalmente.
15: Santander, Burgos, sí, sí. Logroño, Soria, Segovia y Ávila.
3: Pero fijaos, o sea, que el anterior PISA es del año 24, es decir, se hizo en el año anterior, es del año 22, se hizo el anterior, pleno COVID, era la excusa que había, ¿no?
15: Sí,
3: para
15: sí,
3: justificar
15: sí, sí.
3: las cifras. Ahora no, ya han pasado 4 años.
15: Nunca se recuperaron. El curso ese y las asignaturas que no se dieron por el COVID jamás se recuperaron. Pero es que nadie ha preguntado después. Bueno, hacemos una pausa y que nos cuente Silvia por dónde respiran los oyentes. 405.
3: 477.
15: Válgame Dios.
1: Pues como diría el otro, y bajando.
15: Y para esto estamos muy de españoles.
0: Hemos llegado al nivel educativo de Begoña Gómez.
15: De chiquilicuatre. Somos el chiquilicuatre de la educación.
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0: Bueno, a ver, Silvia.
1: Pues lo estabais comentando, acabamos de conocer los datos del informe PISA y como siempre, o bueno, como siempre no, porque es peor, salimos muy mal parados. Hemos obtenido el peor resultado de nuestra historia en lectura, en matemáticas y en ciencias. Y nuestros oyentes han encontrado, os lo podéis imaginar, un montón de motivos que explican ese suspenso general. Los vamos a escuchar a la vuelta de la publicidad y también las respuestas que da la audiencia a los que hoy escriben en los periódicos que la princesa es una alumna más.
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0: Se estaba dando, están escudriñando. Esto de PISA, esto es como la autopsia de un cadáver que no sabe si está vivo o que tiene parte viva y parte muerta que hay que operar. Pero estaba mirando Rosana, claro, ¿cómo no va a tener odio a Madrid? Sánchez, que vive delirando, él querría ser el novio de Ayuso y querría ser el padre de Almeida y el cura confesor de Urquijo, o sea, todo a la vez. Pero es que los datos que da de Madrid con respecto al conjunto de España y del mundo es que parece que es que estamos en otro país.
21: Claro, hay que decir que se parte de esa base de media global de 4,77, muy por debajo de la media de la OCDE, como hemos dicho antes, a nivel de países como, por ejemplo, Malta o Luxemburgo, solamente por debajo en ese registro a nivel global de España. Pero la educación madrileña lidera por primera vez el informe PISA respecto al resto de comunidades autónomas, con mayor nota que países como, por ejemplo, Finlandia, Suecia, Estados Unidos, y es la número uno en matemáticas y en ciencias, y se ha quedado solamente a 2 puntos de ser la número uno también en comprensión lectora. Para que se hagan una idea los oyentes, por ejemplo, en matemáticas hay una brecha de 20 puntos por encima de la media española, es decir, la Comunidad Autónoma de Madrid, los chavales que hicieron esta prueba, que tienen 15 años, que tenían 15 años cuando la hicieron, están 20 puntos por encima de la media del resto de comunidades autónomas y 14 por encima respecto a la Unión Europea y la OCDE. Supera holgadamente los resultados escolares, por ejemplo, de comunidades autónomas como la del País Vasco, 50 puntos más en lectura, 50 puntos, claro, de diferencia, si es que en lectura. Y bueno, además es un año importante porque en ese curso, en el año 2025, en la Comunidad Autónoma de Madrid se incorporaron 1.900 nuevos profesores. Claro, es una comunidad que va creciendo, claro, creciendo, claro, creciendo, necesita más docentes. Y una de las claves, y yo no sé si esto estaréis de acuerdo o no, pero podría ser, es que se reforzaron las troncales, con más horas clave de trabajo, matemáticas y lectura y lengua.
0: Eso es fundamental.
21: Es decir, se amplía el horario escolar, más horas en esas asignaturas troncales. 673 horas más.
0: Bueno, es que antes iba siempre que Castilla y León, por el peso rural, y seguro que estará bien, pero claro, el conjunto de España va para abajo. Yo no sé cómo van a venderlo de Cataluña, que han estafado a PISA para que no salieran los datos. Pero como son gente paranoica y miserable, es que seguirán mirando a Madrid. Da igual, el Barça ganará o perderá, pero el problema es qué va a hacer el Madrid. Bueno, pues es que el Madrid, en este caso, es que Madrid se está despegando de España a una velocidad. Dice, ¿y es mérito de Madrid? Es mérito de Madrid no seguir la estela, ser distintos. Pero ¿por qué no pueden hacer lo mismo en Aragón o en Andalucía?
22: El trabajo de muchos años, Francisco, en esa dirección.
0: Desde Esperanza.
22: Pero yo creo que además del factor que apunta Rosana, hay un segundo factor que pareció anecdótico: la pretensión de determinados profesores interinos que eran incapaces de aprobar la oposición,
0: sí,
22: que se movilizaron los para que los hicieran fijos.
0: Sí, señor.
22: Y evidentemente no se les hizo fijos, que no tenían la cualificación adecuada para esa circunstancia. Me parece muy importante. Y luego la LOSE fue demoledor en todos los sentidos, sí, es decir, los desertores de la tiza,
0: sí,
22: de los que se habló en su momento,
0: pedabobos,
22: la entrega de los pegabobos, como tú dices, sí, etcétera, etcétera. Y estamos pagando todos esos males. Recuperar esa cometa a la que se le ha perdido el hilo es muy, muy difícil.
0: Hay que recordar,
22: pero no cabe otra solución,
0: no
22: que
0: hay
22: esa. No hay
0: a
22: otra.
0: Lucía Figar le hicieron 14 huelgas. 14 huelgas. Me parece que en Sanidad a las Ketty fueron 16 o al revés.
23: Sí, sí.
0: Es decir, más de una docena de huelgas generales. ¿Qué querían? Aprobar sin saber. y fue la clave, era un grupo de Comisiones Obreras. La abogada me parece que era además la mamá de Pablo Iglesias, que es abogada de Comisiones Obreras, vive de eso, viste muy bien, mi madre viste muy bien, dice Pablenín. Y con Laschetti fue lo mismo, pues a Laschetti la pistolera, Mema, le apuntaba para dispararle cuando estaba hablando, pero han mantenido, se han mantenido. Y esto que empieza con Esperanza Aguirre, la exigencia, la exigencia, la exigencia. Alguna cosa te saldrá mejor, otra peor. Sí, la cuestión del inglés con los profesores nativos o no nativos es discutible. Pero la exigencia no se discute. Y hay concursos de oratoria, de teatro, etcétera. Y al final la gente lo que quiere es ver a su hijo mejorando su situación. Ver a su hija de cirujana cardiovascular. ¿Por qué? Porque es lo natural.
1: Pues sobre todo que al final te das cuenta que hay unas determinadas comunidades autónomas, y el caso de Madrid es obvio, que están intentando aprobar lo que tú decías, Federico, que si el VEDA, el sistema bilingüe, que si falló por un lado, falló por otro. Vale, bien. Pero la intención era clara.
0: Exacto.
1: O sea, están intentando ayudar a que la población salga adelante y a que los niños aprendan.
0: Pobre, y la más pobre, lo público, dar oportunidad a la
1: que
0: gente.
1: Que si la introducción de un iPad, que si tal, que si no funcionó. Bueno, vale. Pero el rumbo final es eso intentar es. Que tus chavales tengan la mejor formación. Cosa que no ocurre en el País Vasco, que el objetivo es la batasonización de las escuelas. Cosa que no ocurre en Cataluña.
22: Están
1: que
22: cobrando generaciones enteras.
1: Cosa que no ocurre en Ceuta y Melilla, que es competencia del gobierno y lo tienen totalmente abandonado. O sea, las comunidades que están intentando hacer una política educativa o sanitaria en favor de la población salen adelante, y las que no se hunden, obvio.
22: Claro. Y no sé cómo habrá salido Finlandia en este último informe PISA, pero siempre ha sido un referente en educación, dedicando menos dinero que España. Y otra circunstancia, en Finlandia no hay colegios privados, porque la enseñanza pública es de tal nivel que lo hace innecesario.
0: Pero yo
22: Es decir, cuando aquí se intenta demonizar, incluso el propio Sánchez con eso de los chiringuitos, cuando él que ha estudiado en chiringuitos, es decir, es por paliar un mal.
1: Lo de estudiar. Bueno,
0: hay una cosa,
22: que siempre
0: una
22: España cuestión. Ha tenido una buena educación pública extraordinaria, que ha sido un ascensor social. Y lo que hemos sido de becas,
0: becarios. Estamos agradecidos. Lo he contado alguna vez, aparte de que en casa también la esencial. Una cosa que a mí siempre me han dicho es: tú no eres menos que nadie. Esta es una cuestión básica. A diferencia de las sociedades anglosajonas, donde las clases.
22: Es que es el pobre,
0: y tal,
22: el pobre no eres bobo. No,
0: en mi hambre mando yo. O sea, el catolicismo popular español es: yo tengo tanta dignidad como tú, y como soy más pobre, más. Seguramente más. Cuando nosotros ganábamos las becas, a los 10 años yo gano la beca. Matrícula de honor en ingreso, 10 añitos, cumplo los 11, colegio del Frente Juventud de todos los becarios. Nosotros despreciábamos a los de Teruel, a los de la capital, que veníamos cada uno de un pueblo, pero claro, al más espabilado del pueblo. La media era de 7 para arriba. No perdía nadie la beca. Y por supuesto, nosotros, los pobres, como éramos los listos, éramos los superiores. Pero venir de un pueblo y tal. A ver, ¿qué has sacado tú? ¿Por qué? Porque ese era el ascensor social. La educación bien hecha, y todos estamos en la pública. Había unas oposiciones nacionales, las mismas en toda España. Tuvimos la suerte, la tuve yo, de tener a Sanchís, a la Bordeta, gente de primerísimo nivel, que porque empezaba su carrera...
22: De instituto que eran mejores que los de la universidad.
0: Pero vamos,
22: ahí está Antonio Domínguez Ortiz, por ejemplo,
0: bueno, y otros muchos, y Gerardo Diego, Jiménez Caballero, Antonio Machado, pues es una tradición. Pero sobre todo es la mentalidad. Tú no eres menos que nadie, tampoco más, ¿eh? Tampoco te pases. Tú no eres un bolichico. Tú eres un muchacho español, y los españoles te damos un dinero para que seas un buen médico y nos cures mañana. Eso, que es la base de la nación, estaba tan claro, que estos pedabobos malditos, todos niñatos del PSOE, Maravalli y todos estos niños de Oxford, ¿estos qué quieren? ¿Quieren meter la tolón? ¿Quieren meter a los menas en clase para reventar las clases? Odian la educación pública. Estos que tanto hablan de lo público.
22: Sí, sí, sí.
0: Bueno.
22: Y ahora que se dramatiza muchísimo con la selectividad, hay que reconocer que ha habido generaciones que tenían que sufrir sucesivos cortes. Claro. El examen de ingreso para el bachillerato, exacto, la reválida al cabo del bachillerato elemental.
0: El 14 a los 16.
22: Luego después cuando acababas el COU.
0: El bachillerato superior.
22: Exactamente.
0: El COU y la entrada en la universidad.
22: Y la entrada en la universidad.
0: Pero si el otro día decían, vamos a ver, el 92% pasa la selectividad. Por favor, ahorrennos la selectividad y casi ahorrense el examen.
1: Vaya una selección.
0: Entran todos, salvo el que estaba enfermo.
21: Sí, pero es cierto que no se presentan todos.
0: Claro.
21: También hay que ese es otro dato que a veces,
0: pero si llegan,
21: que a veces los colegios, que son muy, claro, quieren muchos alumnos, al no haber niños, quieren los alumnos para sus escuelas, ocultan ese dato. ¿Cuántos alumnos has presentado a la selectividad?
0: Pero si hay profesores con falta de ortografía.
21: Sí, pero Federico, o sea, no se da ese, hay muchos alumnos que no se presentan a la selectividad. Eso está ahí. ¿Sabes?
0: Pero si es que no deberían haber estudiado. No es obligatorio ser universitario.
21: Entonces, ¿estás de acuerdo conmigo y el plan irlandés de prácticas en tercero de la ESO?
0: Lo diría Torcuato, no caerá en esa trampa saducea. Esto del trabajo también lo hacía Mao cuando mandaba la gente al campo. Bueno, vamos con los oyentes.
3: Bueno, para nuestros oyentes, la situación de la educación, de la enseñanza en España es fiel reflejo de la situación general del país, de modo que no hay nadie que se haya sorprendido, que se haya llevado las manos a la cabeza al conocer los datos de este informe PISA. Sí les llama bastante la atención que hoy haya columnistas y haya editorialistas que afirmen que la princesa de Asturias es una alumna más en su nueva etapa, en la Carlos III, que es un centro además de enseñanza público, una universidad pública. Y vamos a empezar precisamente escuchando a Leonor, pero no es la heredera.
4: Ella lo intentará, pero no puede ser una alumna más, eso es evidente. ¿Cómo va a ser una alumna más? Dios no libre. Si la princesa de España sea una alumna más, será una alumna más en calificaciones, si quiere, en trato con los alumnos.
5: Es la heredera al trono del Reino de España y no puede ser nunca un estudiante más. Es precisamente la princesa.
23: Eso de que la princesa de Asturias iba a entrar a la universidad como si fuese un estudiante más, eso es una estupidez de un calibre. Es que eso es imposible. Lo único que vi que era como una chica normal era su atuendo.
24: Las imágenes de Leonor en la universidad son, como muy bien lo ha definido David Jiménez Torres, aberrantes. Son aberrantes. Ir a la universidad con ese despliegue de encontrar a gente de tu clase sacándote fotos como si fueras un mono de feria. O sea, la niña de Sánchez a Bristol en Falcon.
25: La situación de la educación en España es la misma que la de la nación y el país en general, un absoluto desastre.
26: En los países comunistas, como los quieren, que estén incultos y apasionados.
27: ¿Cómo va a ser el estado del informe PISA? Deplorable. Lo que potencian y lo que premian es la vagancia y pasar de curso con un montón de suspensos.
28: Que soy maestro desde hace 10 años, he comparado libros de cuando yo estudiaba en la EGB a lo que se está dando hoy, y es una auténtica vergüenza. Cada vez menos contenido, menos saberes, están creando una serie de ignorantes elevado a la máxima potencia en comparación a lo que estudiábamos antes.
29: La educación debería ser el pilar más importante de la sociedad. Sin embargo, los profesores no tienen ninguna autoridad. Es imposible que exista instrucción para el alumnado, y todas estas personas, todos estos niños que debieran ser el futuro, no van a tener ninguna oportunidad.
0: Yo siempre he defendido que los padres deben estar a no menos de 5 kilómetros del centro donde estudian sus hijos. Y tienen que tener vetada la presencia del profesor. Si quieren protestar por algo, al jefe de estudios sí se atreve, pero un jefe de estudios para hacer la propaganda woke, la dictadura de lo políticamente correcto, que es lo que pasa en muchos sitios, mejor se los ahorren. Pero hay padres que deberían estar paciendo. Pero ahora con la catedrática de economía sostenible, circular y alternativa, Begoña, esto se va a acabar, porque el tiempo que va a tener en la cárcel cuando la condenen va a preparar un plan de estudios extraordinario. Mientras tanto, yo recomiendo a los que dicen, ¿y cómo se puede volver a empezar? La enciclopedia Álvarez. Por ejemplo, Tolón, el parvulito, que es lo que se daba de 4 a 6 años. Oye, ahí ya veías la bandera, la escuela, Dios, el diablo, el bien, el mal.
22: Mucho asociacionismo de esa dirección. Las AMPAs merecen un H delante.
0: Sí, señor, porque lo son.
22: Con respecto a la presión que someten a los profesores, tratando de proteger a los niños en la absoluta indigencia intelectual, cuando debieran motivarles lo contrario, la exigencia, claro, para que sus hijos salieran de la situación en que se encuentran y tuvieran una...
0: Lo que protegen son sus vacaciones de verano, que no me venga el nene con suspensos.
22: Entonces, eso aunado a la sindicalización extrema de la docencia, pues también contribuye a estos resultados.
1: Eso por un lado, y por otro tienes, bueno, yo en el caso de los míos, por ejemplo, en el modelo madrileño, obviamente, y por mucho que el modelo funciona, con el mordisco que se te pega por parte del modelo nacional, que no lo puedes esquivar, y me refiero a toda la parte de adoctrinamiento político,
0: sí,
1: que en el caso incluso de los concertados ha entrado, por cierto, ha entrado a través de la asignatura de religión, donde te aparecen los objetivos 2030, la agenda 2030,
22: los colegios concertados también han asumido enteramente toda la...
0: Todo. Porque la crisis de la Iglesia Católica se manifiesta en esto.
1: Totalmente.
0: Ni los curas creen, ni los frailes enseñan.
1: Y el modelo educativo de Madrid te lo intenta frenar, pero te lo meten a través de la asignatura. Bueno,
0: vamos a ver cómo tapan la cosa, a ver qué novedades hay de última hora. De luego, estos, como no se callan ni debajo del agua, algo dirán.
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0: Bueno, Vanessa, a ver.
3: Bueno, pues la noticia hasta ahora es ese informe PISA que estabais comentando, que sorprende, además de todo lo dicho ya en esta mesa, pues que llevamos hasta dos cursos de retraso, por ejemplo, respecto a Reino Unido, y que los alumnos con un nivel socioeconómico más bajo obtienen mejores resultados, algo que el secretario de Estado ya avanza que hay que analizar, pero que en un primer momento se atribuye a las pantallas. Abelardo de la Rosa.
30: Nos resulta sorprendente también a nosotros. Aún no tenemos los datos completos, estamos con los microdatos analizándolos y no me atrevo a dar interpretaciones apresuradas. Es un hecho interesante, curiosísimo. No debería

0: confirma el informe PISA que acabamos de conocer. La Comunidad de Madrid se sitúa primera en matemáticas y ciencias y segunda en lectura. La región ha obtenido los resultados más elevados, con casi 500 puntos en ciencias, frente al desplome de otras comunidades como País Vasco o la Comunidad Valenciana. Una nueva posición para Madrid, que gana incluso a Castilla y León, pese a que los alumnos madrileños han tenido que estudiar más contenidos. Unos resultados que se producen en medio de la vuelta al cole más cara de la historia.
1: Con mucho gasto, entre 200, 300, una cosa así.
2: Este año, a ver, sinceramente este año ha sido un poco menos, porque por primera vez nos hemos atenido al plan ACB y nos dan 4 libros, entonces ha sido un poquito menos.
3: Mi hijo empieza la ESO, entonces es un poquito más caro, pero no mucho.
4: Siempre aumenta, sobre todo los libros, que es muchísimo dinero. Cada libro una media de 30, 40 euros.
0: A pesar de los malos resultados a nivel nacional, la Comunidad de Madrid vuelve a sobresalir, lo que avala un modelo educativo que funciona basado en la exigencia, la cultura del esfuerzo, así como la recuperación de peso en los conocimientos, especialmente de lengua y matemáticas.
5: Bueno, hoy tenemos que estar muy pendientes de Ceuta en ese arranque de curso. 16.000 alumnos empiezan hoy las clases con un dispositivo de seguridad y, para sorpresa de los docentes con los que hemos hablado en este programa, con las calles hoy vacías de inmigrantes. Justo cuando visitan la ciudad la ministra de Educación, Milagros Tolón, y Marlaska. Esto recuerda cuando Sánchez visitó Ceuta en su día y limpiaron y acordonaron justo la zona.
6: Bueno,
5: en la
6: que iba a estar. Orden de Rabat. Que nos veamos en la calle. Que significa, así lo haremos.
7: Estafas cuando limpian el centro, que la gente sepa que a dónde van, a todo el resto de zonas.
6: Exactamente.
7: O sea, que lo que hacen es limpiar para la cámara.
6: Claro,
7: o sea, el tiro de cámara te lo dejan de un limpito, para fuera del tiro de cámara, todo lo contrario.
5: Bueno, el ministro Álvarez está hoy en Bruselas para trasladar que esto es un problema comunitario y pedir que Ceuta y Melilla sean consideradas regiones ultraperiféricas. Ya.
6: Si además ya estaba resuelto, él fue el moco sin sonar este, es el que dijo que ya habían vuelto todos. Que casi llegan a volver.
5: Y la portavoz socialista, Montse Mínguez, nos dice que en un tiempo nos vamos a dar cuenta de que todo lo que está haciendo el gobierno es por nuestro bien.
8: A posteriori, yo estoy convencida que también haremos el mismo balance. Es una crisis donde detrás hay personas y con lo cual todo tiene su tiempo. Pero que el gobierno está actuando, que la prioridad para el gobierno es ayudar a los ceutis, yo creo que en todas las medidas que se están poniendo encima de la mesa sí se demuestra.
6: Los ceutíes y no futis, lo que se han visto es abandonados por esta escoria. Esta, que se lava, se ducha con lejía. El otro día la ve en un plano, digo, lleva tallarines en la cabeza. O sea, porque le salen unos pelos. Claro, todo lo que diga ya te parece ridículo. Pero esta es la que dijo, muy seria, antes de que fuera que le limpiaran las botas en la SER el monstruo, la que dijo, nadie se toma vacaciones. Este gobierno no se ha tomado vacaciones, no ha habido un solo día de vacaciones. Y llega inmediatamente Sánchez, a ver si me van a prohibir a mí, no tengo derecho a vacaciones.
7: Bueno,
6: se ha dicho Montse Mínguez que no has escogido.
7: En los greatest hits de Montse Mínguez hay otro previo, que fue el famoso cuando les pillan con las chistorras, los soles, los folios, que dice, ¿de qué nos acusan? ¿Cómo nos pueden acusar de falta de transparencia si los sobres en los que dábamos el dinero tenían ventanita?
6: Es verdad.
7: Que es lo más transparente. Dice, bien, bien.
6: Sí, para diferenciar la chistorra del repollo.
9: Y el logo del partido.
6: Es que el PSC es un vivero de talento.
7: Hay que llamarle Montse PISA, porque es la mejor demostración de cómo está el sistema educativo.
9: Pues desde luego lo es, Federico. Tienen copadas todas las empresas públicas.
6: Absolutamente. Y por eso tenemos, gracias a Javier de Paz, y supongo que José María Aznar, su amigo, ya lo tenemos en Movistar gratis total. O sea, hay que echarle, ¿eh? Canal Red. Red, en fin. Vamos a ver, tenemos el informe PISA y tenemos libro nuevo.
5: Sí.
6: El primer libro de la princesa que viene a presentarlo
5: Primera
6: a Anchicalero.
5: Biografía de la princesa Leonor, que además coincide con ese estreno como universitaria ayer en la Carlos III. Angie Calero, que llevaba además al frente de la corresponsalía en el diario ABC de Casa del Rey, se ha cambiado ahora a La Vanguardia y nos va a contar todo lo que tiene que ver pues con la vida de la princesa, la corta vida de la princesa, que sin embargo sí queda para haber rellenado 200, casi 300 páginas largas, porque son muchos los temas a contar. Es verdad que te podías esperar una biografía edulcorada de las vivencias de una mujer contra la que no se puede decir absolutamente nada o muy poco, no. Pero sí que es verdad que también es muy interesante porque ofrece datos inéditos que desconocíamos de su vida, y eso siempre nos gusta, sobre todo porque hasta que ha cumplido la mayoría de edad, la opacidad ha sido la palabra que ha definido el comportamiento que han tenido básicamente desde la institución hacia ella.

0: Hemos visto en ocasiones muy contadas y todavía quedan muchas incógnitas sobre su vida muy, muy privada, como por ejemplo quiénes son sus amigas, sus amigos, de qué es ese corazoncito que llevaba ayer colgado cuando hizo el paseillo.
1: De Tiffany's, ¿no? Era la marca, ¿no?
0: Pero ¿quién se lo ha regalado?
2: Que se llama Tiffany's.
0: Claro.
3: Apellida.
0: Apellida Tiffany's. Así que ahora viene Angie Calero, hablaremos de esa entrada, de ese paseillo que hizo la princesa y de cómo se ha convertido pues en el objetivo de todos los selfies, de todos los teléfonos, y además queremos comentar las fotos principales porque se ha hablado mucho de cuántas unidades de escoltas había en cada una de las imágenes, ¿no? Si eran 99 de cada 100 o si eran 100 de cada 100. Por no contarla ya. Hablaremos de eso. Otra casa real que se ha desmarcado con una carta sorprendente. Bueno, sorprendente. A mí sí me ha sorprendido. Carlos III ha llegado y ha publicado ha enviado a los políticos.
2: ¿Que no se ha publicado?
1: Una carta a la ciudadanía.
2: Una carta a los poderes fácticos.
0: Pero vale. He buceado y la he conseguido. He conseguido algunos trozos de carta, claro. Porque tú me hacías una pregunta muy concreta. Dice que no son altezas reales.
2: No, pero yo he dicho, pero dice never, es decir, no lo pueden volver a ser, porque claro. Si eso es fácil de decir, y no lo serán. No creo que lo diga. ¿Para qué trae a los nietos? ¿Para que se queden?
0: Yo es que creo que ha puesto el rey Carlos el contador a cero se reintegren en...
2: Y que el club del Nabo pues lo lleva muy mal, sí, que es el club al que pertenecen los duques.
0: Y porque son dos valores publicitarios importantísimos en una casa que necesita publicidad para
2: eso
0: su existencia.
2: Eso cree ella, y en todo caso viven así. Se llaman la firma y es
0: eso
2: la
0: es. Pues
2: firma.
0: Luego lo repasamos línea por línea. Hay que hablar de más temas, pero hay que hablar de Fran Rivera. Ayer se sentó en el sofacito blanco de Sonsoles, Federico, en una entrevista de toma y daca, en un momento a veces
2: pero
0: difícil.
2: No le pegó a Sonsoles.
0: Pues no le pegó, pero hubo momentos en los que...
2: Eso es lo primero, al menos que violencia física,
0: madre
2: ¿no?
0: Madre mía, cómo está el patio y cómo está la situación. Dice que no es rencoroso. Yo me quedé con ese titular. Cada uno se quedó con el suyo. Otros medios de comunicación han sacado otro. Yo, por mi parte, creo que decir eso y no hablarte con tres de tus hermanos... A ver, alguito
2: rencoroso,
0: de rencor...
2: No, hombre, no llega a lo de Caín, pero a veces está muerto, ¿eh? Y lo de Bolaños.
0: Bolaños.
2: Que no le han dejado ir a Noruega con el rey.
0: No cabía en el
2: avión.
0: Eso
2: han dicho.
0: En el Falcon.
2: Es que me ha recordado lo de la jefa de protocolo de Ayuso cuando lo bajó de la tarima del 2 de mayo. ¡Romba! Y adiós, luego casi lo mata.
0: Ahora, este se apunta a un bombardeo, ¿eh?
2: Este no sabe cómo huir de pasado mañana de la presentación del año judicial. Con la toga. No sé si invitarán al Bacarrillo. Y este verano es la foto que más me ha llamado la atención.
0: Ahora que va a trabajar en la séptima, a lo mejor es la primera entrevista.
2: Séptica.
0: Ya te doy cuenta.
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1: Bueno, Isabel, ya lo hemos anunciado. Y qué bien te sentó Benny Cassin.
2: Muchas gracias.
1: Te ve un poquito larga la barba, quizás, ¿no?
2: Sí, mírate, es que como ha sido improviso venir hoy, tenía cita.
1: Pues así,
2: sí, porque me llamaste tarde, Isa.
3: Os puedo llamar a cualquier hora. Tenéis que estar a pie de calle.
2: Levanté, pero tú tranquilo que tengo hora, ¿eh?
1: No, es que ayer, porque vamos a hablar de eso. Paloma, bienvenida. Ayer vi al rey, que lo recibieron en Santander, bueno. Y lleva un poco demasiado larga la barba, porque como cada vez es más blanca, el perfil en la tele da un poco lanar.
2: Sí.
1: Tenemos el rey más guapo del mundo, tiene que llevar la barba.
4: Mira, Bernardo Paz, nuestro amigo fotógrafo, siempre dice, que además es un secreto, no sabemos quién le... Él también tiene barba.
1: Sí.
4: No sabemos quién es su barbero. Y dice, para mí... Lo más importante en esta vida es saber quién es el barbero del rey Felipe, porque, bueno, tú a Bernardo le conoces, sí, y que tiene la barba, la lleva siempre muy bien, pero es impecable lo de la barba y es difícil, ¿eh?
1: Sí, sí,
4: es muy difícil.
1: Pues este verano se ha dejado llevar un poco y le sobraba una semana.
2: Pero en verano es normal.
1: Sí, sí, uno se abandona un poco.
2: Uno se abandona.
3: Bueno, pero... ¿Qué te parece un bañador? Perdón. La portada.
2: La portada de 10 minutos.
1: Notable, es un poco más joven que yo. No es fácil, ¿eh?
3: No
1: es fácil reducir la cintura cuando ya puedes hacer lo que hagas.
2: Años que no veíamos al rey en bañador, ¿eh?
1: Mucho.
2: Y esas fotos tan buenas.
1: Bueno, a su padre lo vimos directamente en bolas, o sea...
2: Sí.
1: De hecho, hay un libro de Jaime Camani que se llama El rey en bolas y otros romances. Salió para presumir, porque lo que se veía no era muy normal.
4: Pero era el trasero, era el culo, ¿eh?
1: No, y lo que no era, y lo contrario. Lo que llaman los franceses
2: coté pile, es decir,
3: la otra cara. Ah, pues 10 minutos
4: por delante no me acuerdo, yo me acuerdo por detrás, que además fue una historia, que acuérdate cómo era, que no salía aquí en España porque se vendieron esas fotos, porque lo hizo la prensa
2: italiana.
4: Bueno, española. Oye.
2: Bueno, pero
4: que luego además se presionó mucho a determinados paparazzi. Entonces se publicó en Italia y ¿quién lo recogió de Italia como recogido? Pedro J. Camani.
1: Camani, que veraneaba en la parte italiana de Suiza y siempre hacía una cosa con se inventó el profesor Occhipinti y hacía cosas sobre la jetatura, o sea, todas las supersticiones italianas le encantaban. Y luego resulta que no existía el profesor Occhipinti y la gente creía y decía que había estudiado con él y escribían al ABC y digo, qué bien, me recuerda porque conocía que el profesor, pero esto lo decía gente muy formal. Bueno, y le llamaba a eso, a la otra parte, el Bauprés. Le puso... bueno, pero Angie Calero, bienvenida.
5: Hola, Federico.
1: Bueno, Angie, a pesar de que parezca una menor de edad, lleva ya unos años trabajando, el joven, pero ha estado años en ABC. Ahora está en La Vanguardia.
5: Sí.
1: Ya es que después de ABC tú ya vas a donde sea y triunfará. Y este es el primer libro, es la primera biografía que se hace sobre Leonor de Borbón. Que, pues esas casualidades de la vida, para promocionar el libro, ayer empezó su periplo académico, que en realidad empezó antes en Gales y ha sido y los 3 años del ejército, de los ejércitos, sí, etcétera, etcétera. Pero lo primero que nada más digo, yo soy muy de Leonor porque es en ella la majestad es natural. Ella es reina de una manera normal, cuando todo el mundo en las casas reales estamos viendo que están como luchando contra su destino. Son rebeldes.
5: Totalmente.
1: Sin causa.
5: Sí.
1: Leonor es un caso asombroso porque es así desde niña,
5: sí,
1: que siempre ella es la heredera, le va a tocar heredar y naturalmente ni se queja, ni tengo que parecer pobre, ni voy de influencer, yo soy yo, me va a tocar lo que me toque. Y a mí eso me asombra. Y ayer, cuando entraba, en medio de esa hilera de selfies y móviles y tal, debo decir que se portó bastante bien, ¿eh?, la gente. Porque dejaban algo de espacio, no se le echaron encima, etcétera. Pero es que ella, que andaba con el bolso o tal...
5: Súper tranquila.
1: Tranquila porque es... La reina es la princesa de Asturias, será la reina mañana y lo tiene tan asumido, eso automáticamente coloca al ciudadano en una posición de agradecimiento. Es decir, siempre va a estar ahí.
5: Y está totalmente. ¿No? Es que y luego, aparte, es esa unidad y esa necesidad de pensar que la monarquía es un valor refugio y, claro, que la princesa va a ello, ¿no? O sea, siempre se dice que en épocas de inestabilidad política y que cuando las cosas van un poco peor, siempre la monarquía aflora como un valor refugio por eso. En todas las estadísticas, los sociólogos esto lo comentan mucho. Entonces, ver que en ese valor refugio ahora también, con toda esa crisis que parece que hay también a nivel institucional, ver que hay una joven que se está preparando de esa manera y que además lo asume tanto y ha estado durante tanto tiempo asumiendo lo que le va a tocar hacer en el futuro y se lo cree y está comprometida con ello, pues es un gusto, la verdad.
1: Hay una cuestión, bueno, técnicamente la editorial es La Esfera de los Libros, está a la venta desde ayer, me parece.
5: Sí, lleva nada, muy pocos días.
1: Nada,
5: sí.
1: Después de esta entrevista ya puede ir Imelda cargando un par de ediciones más. Pero Leonor será siempre una gran desconocida, porque es la obligación de un rey. O sea, un rey no tiene amigos, aunque como se decía uno, pero yo creo que los Borbones se exageran. Una cosa es no tener amigos y tal. Pero luego, sobre todo, por su padre. Su madre, porque es una perfeccionista controladora que no quiere tal y cual. Y el padre, porque está siempre obsesionado con el papel constitucional, por lo que ha vivido en casa, la abdicación de su padre, toda la historia familiar, que es tremenda, tremenda, y es muy formal, muy concienzudo y tal y cual. Y siempre yo antes iba más, ahora voy, bueno, alguna vez con Villarino y tal, pero con Alfonsín lo he tratado más. Siempre decían lo mismo, recuerdo Jordi que llevaba la prensa, dice, es que en ella es natural. Y es como su padre, es muy concienzuda, es muy trabajadora. No puede hacer un discurso que no se haya preparado. No puede ir a un sitio que no sepa lo que hay que hacer, lo que debe hacer y tal.
4: Pero es duro, ¿eh?
1: Es muy duro, es muy duro. Dice, es una
4: experiencia. Creo que lo reflejas en el libro, ¿no?
1: Es militar. Sí. El rey es un militar. La gente quiere que tiene que ser un tío echado para adelante como Campechano. No, no, es un rey militar constitucional. Y la princesa, y ahí te pregunto, primero, ¿cómo lo haces? Y luego, ¿cómo ves esa relación, que luego siempre es muy complicada, del rey, del heredero, que yo siempre digo del trono, no sé por qué se dice heredero al trono, pero bueno, en este caso la heredera, en relación con ese afán, digamos, de una chica más, lo que viene en la prensa, como una estudiante más, me recuerda, no sé si era Alberto de Mónaco que decía, conduciendo su Ferrari como cualquier joven de su edad. Bueno, pues... A ver, primero, ¿cómo empieza? ¿Cómo tienes la idea? ¿Te llama la editorial? ¿Se lo ofreces tú?
5: La editorial me llama porque querían, bueno, por mi trayectoria y por estos últimos años de coberturas de Casa Real, querían ver si se podía publicar algo sobre la casa. Y yo les propuse varias ideas y entre ese brainstorming que hicimos, pues salió la idea de la princesa Leonor. Es verdad que parece un poco pronto, porque por la edad que tiene, que va a cumplir ahora 21 años, dices, ¿qué sentido tiene escribir ahora un libro sobre ella, ¿no? Si prácticamente no ha hecho nada? Pero es verdad que es que ha hecho mucho. O sea, durante todos estos años que no se conoce prácticamente nada de su vida, ha sido una época en la que ella se ha formado y en el colegio, aunque ha sido de las etapas más opacas porque no se sabe nada de ella, pues puede acceder a un profesor suyo del colegio, de su profesor de historia, que además cuenta muchos detalles y es un testimonio de cómo ella estaba en su época en el colegio, y luego también un poco ir contando cómo precisamente, pese a que se nos dice que quiere llevar una vida normal, al final es una falacia pensar que va a ser una niña normal.
1: Que si fuera normal no nos haría falta ninguna princesa.
5: Exactamente. Claro. Entonces ahí es un poco donde viene un poco el contar cómo siendo una niña que nace como sin ningún tipo de liturgia alrededor, poco a poco va entendiendo que esa liturgia se convierte en solemnidad para que ella pueda ir asumiendo poco a poco el destino que tiene encima, sin que sea una cosa de la noche a la mañana, no tengo nada que ver con la casa y de repente pues aquí te llega todo de golpe.
1: Es que
5: ¿no?
1: da la impresión de que madura antes de lo que le toca siempre.
5: Exactamente.
1: Eso no lo hacía Felipe, aunque Felipe también el carácter es más concienzudo, pero de joven, como tenía la casa como la tenía patas arriba. Sí. Pero claro, esta viene de una casa, yo siempre defiendo de Leticia la educación de las hijas. Clase sí. media española, madre controladora, dominante, no te salga, etc. En ella, digamos que coincide con otra versión que no se parece en eso nada a su madre, se parece más a su padre. Mm. Esto es mi trabajo, lo tengo que hacer bien.
3: Pero mira, Angie desmitifica precisamente eso. Yo creía que había sido la madre la que se había obsesionado con mantener a las dos hijas aisladas de todo foco público.
5: Sí. Y dice, y es Angie, más que no, el padre.
3: Que es el rey.
5: Sí. Porque el rey estuvo muy expuesto desde muy pequeño.
1: Sí. Él lo
5: entonces,
1: pasó muy mal.
5: Él ha dicho muchas veces, bueno, no él directamente, pero bueno, sí que un poco el mensaje que se transmitía era de ya os cansaréis de verlas, ya habrá tiempo para verlas, ya, sí. porque yo creo que él también, por lo expuesto que estuvo desde joven, pensó esto, o sea, mis hijas que crezcan en
2: pero
5: un,
2: ha sido positivo
5: en un
2: o
5: entorno normal.
2: Eso, ese secretismo.
5: Yo creo que para hay una parte,
3: malo.
5: Para nosotros
3: sí.
5: malo, pero creo que hay una parte muy buena y es que en sí. ese momento de la jura de la Constitución, ese fenómeno que despierta como esa especie de explosión sí. En favor de la princesa, llega mucho precisamente porque hasta entonces no se la había visto prácticamente y de repente llega allí al Congreso de los Diputados, como dices tú, Federico, con esa majestad y esa naturalidad y esa tranquilidad, sí, que al final, bueno, y luego aquí también hay otra cosa, perdonad que no os dejo hablar, que es que...
1: No, se ha venido para ver tu libro.
5: Pero hay otra parte creo que también muy interesante, que es el hecho de que con el rey, o sea, ella ha conseguido tener el mejor maestro, o sea, todo lo que pueda ver en los libros y en el colegio y la universidad, fenomenal, pero ejercer a un rey, ejercer de rey, es el mejor ejemplo que ella va a poder.
1: Claro, España, España en este momento.
4: También hay un momento sí. que es el que yo siempre un poco he reivindicado, que lo que no se ve no se quiere. Sí. Entonces, quiero decir que yo las veces he coincidido con ella, efectivamente es luz. Está sí. La sí. princesa Leonor es luz. Pero claro, a partir de ahora sí que tiene que tener más apariciones, incluso sociales.
5: Total.
4: Y porque es que al final vosotros, la gente joven, no tenéis esa reivindicación que podemos tener la gente mayor de saber que hoy por hoy la monarquía es la estabilidad,
3: pero
4: lo que tú has dicho.
3: Pero explica muy bien, Angie, en el libro, ese debate entre el debate entre majestad y cercanía. Y además es que son las dos palabras que creo que hay que emplear,
5: sí.
3: ¿no? El armiño frente al que las veamos en la cola del cine. Hay un equilibrio ahí muy complicado.
4: No,
3: sí.
4: yo no me refería a la cola del cine, me refiero a apariciones que tengan que ver con
1: frecuencia, digamos, de
4: sí,
1: imagen.
4: Sí, frecuencia. Ya, al final, como hemos visto a los reyes cada cierto tiempo, pues se van al cine. No, yo me refería más lo que es como institución, es decir, como la futura reina, la futura jefa del Estado.
5: Uh-huh. Se la irá viendo y yo creo que ahora es un momento como bastante de cambio en esto, porque yo creo que también precisamente en la universidad ella va a empezar un poco como a elegir en lo que pueda qué faceta de ella misma quiere mostrar. Hasta ahora ha estado muy, muy protegida en la casa, también porque era menor de edad, y ahora después de las academias militares y tal, pues igual la vemos un poco más y nos empieza a sorprender un poco verla en el día a día
1: yo
5: y en la cotidianidad.
1: Tendría que cambiar mucho para cambiar.
5: Sí.
1: Yo creo que ella tiene ya una norma que es su manera de ser. Ella
5: sí.
1: es así y además
5: sí.
1: está muy bien que sea así.
5: Sí.
1: El gran debate, viendo lo que pasa en todas las monarquías constitucionales europeas,
5: sí.
1: pues claro, resulta que hay toda una generación que son los que van a estar en el funeral de Harald, que le da pánico la corona, te necesitan un año sabático, tres años sabáticos, luego se van con chamanes, hacen cosas.
5: Sí, sí, bueno,
1: tienen como un miedo a la responsabilidad, porque
5: sí.
1: es verdad, primero, es una responsabilidad muy grande. Luego, ¿qué quieren de ti? Lo quieren todo. Y al mismo tiempo no quieren nada concreto. Quieren que seas estupendo, que seas perfecto. Yo siempre digo, hombre, yo cuando veo a los reyes me encanta porque somos los reyes más guapos, la princesa más estupenda y tal y cual. Y además me gusta porque me representan. Esto sí. Veo a Begoña, no, pero Leonor me representa. Y el gran problema es cómo lidian luego eso con esa presión personal, porque ahora tiene 20 años, pero tendrá 30. Irá a tener pues un marido, unos hijos, etcétera, porque en la corona hay que reproducirse, eso es así. No
5: sí.
1: valen mascotas,
5: no.
1: Hace falta bebés. Y eso puede pasar en cualquier momento o tardar, etcétera. Ha empezado muy joven, digamos, la carrera política o pública.
5: Sí.
1: Pero ¿cómo va a gestionar el gran peligro que es convertirse en una influencer?
5: Ya.
1: Una influyenta. Que esto, hay gente que cree, cuando los que dicen, como cualquier joven, no, como cualquiera no. Porque estamos, lo que no puede ser es una propagandista progre, no. Ni una influyenta, ni cosa parecida.
5: Y yo creo que ahí hay una cosa también que creo que es bastante importante y que lo cuento también en el libro, de que precisamente cómo se comporte ahora y cómo lo ha hecho hasta ahora genera mucho atractivo porque es una figura muy contracultural para su propia generación.
1: Sí.
5: O sea, en una generación donde los jóvenes están constantemente queriendo definirse, sí, etiquetarse,
1: y quejándose,
5: incluso luego también pensando que jugando al prueba y error de tomo este camino, si no me gusta lo cambio y entonces luego lo vuelvo a cambiar y tal. Aparece Leonor, que es todo lo contrario, es una niña que ha crecido sabiendo que no le queda otra que tirar para adelante con el destino que tiene y eso al final yo creo que proyecta unos valores muy relacionados con el compromiso, con el trabajo por el bien común, que es algo que además repite mucho su padre, que está, vamos, o sea, con
1: el servicio.
5: El
1: padre repite mucho lo de servicio y de hecho creo que en la Casa Real ahora tiene una frase cuando mandan los vídeos y tal, que está muy bien, por cierto. Eso empezó a cambiar cuando el Elcano, que fue el gran explosión mundial de Leonor, pero usa mucho la palabra servicio, que es muy militar, pero que es real.
5: Servicio, compromiso y deber, es
1: la
5: el lema
1: cuestión
5: del
1: es
5: rey.
1: Que Leonor no se tiene que parecer a su generación, como dicen los periodistas.
5: Claro, no.
1: No, es la reina de los españoles de todas las edades.
5: Y es un fenómeno contracultural y de ahí que incluso muchas veces sea más influyente que muchos influencers sin acotarse como tal, porque ya lo es. O sea, ahora ya es simplemente...
1: El problema es que se le vea influyente pero no influida.
5: Exacto, sí.
3: Es más complicado.
5: Porque, y ahí yo creo que también está un poco la parte de lo que ha visto en casa, yo creo, de esa unidad, de no formar parte, de ser neutral.
1: Bueno,
5: y yo creo
1: que han estado
5: que eso
1: apartados
5: también...
1: y marginados en los últimos años de Campechano, han sido terroríficos para ellos.
3: Sobre todo
1: Leticia. Porque
3: cuando
1: si ya es algo
3: estaba el abuelo.
5: Sí.
3: Como ha cambiado desde que le entrega su padre le impone su padre el toisón hasta ahora.
5: Sí.
3: Has hablado del Cano. Hace Angie un relato de cómo ha sido su paso por las tres academias, ¿no? Uh-huh. Ese estreno en Zaragoza como militar, ese poner los pies no en la tierra, directamente en el barro, lo que supuso el paso por el Juan Sebastián Elcano. Y tú comentas que Murcia, la Academia de Murcia, fue el bálsamo que necesitaba después de las fotos de 10 minutos y esa exposición pública en bikini que asumieron... Pero que tardaron
5: pero
3: en asumir.
5: No pasaba nada. No pasaba nada. Sí, yo me refiero tanto a las fotos de 10 minutos, que es verdad que, claro, fue la primera vez que veíamos a la princesa Leonor en un foco que no fuera el institucional puro y duro, y luego también el hecho de que durante el Cano, de verdad, que es que cada parada había fotos y había como 80 fotos de la princesa a bordo del Cano, con unos, con otros.
1: Sí, pero o sea, porque era como... en cada país la recibieron como reina de España.
5: Sí, exacto.
1: Que eso también es un mérito.
5: Sí, y una
1: y nunca
5: embajada al final.
1: Nunca ha estado más guapa que de uniforme.
5: Total, sí, está guapísima. Sí. Y luego es verdad que continuando un poco con lo que me decís, en San Javier fue un poco como el momento en el que ella necesitó respirar. Y luego es verdad que en ese momento se dijo, ¿y ahora por qué no la vemos tanto? ¿Y qué ha pasado? ¿Le pasa algo? ¿Estará bien? ¿Estará mal? Bueno, es que tenía que pilotar aviones, tenía que tirarse en paracaídas. O sea, eso requiere una formación, una concentración. Y además justo, creo que es algo que, a diferencia de en tierra y en la armada, era algo muy individual, que ahí no estás
2: es que
5: trabajando en equipo.
2: Es que están muy bien de
5: claro,
2: la cabeza claro. para hacerlo.
1: No, y que en el paracaídas el peso eres tú.
5: Claro, estás tú
2: y la cantidad de gente que muere así.
5: Pilotando un avión igual. O
4: Angie,
5: sea.
4: Y la relación con las hermanas, como es que no he podido aún leerme el libro, me lo he leído un poco así de salto de mata. ¿La relación con las hermanas cómo es?
1: Con la hermana.
4: Pues,
1: con la hermana,
4: con la infanta Sofía.
5: Pues es muy buena, se las ve además, o sea, con una cercanía y una complicidad en todos los actos y además desde pequeñitas muy, muy buena. Cuenta el profesor de historia del colegio que cada vez que se encontraban en el patio del colegio se daban un abrazo como si no hubiese en desayuno esa misma mañana o hubiesen cenado por la noche anterior. Y luego también hay una parte muy interesante que lo cuenta una académica, Tania Alonso, que dice que en un mundo, o sea, antes los segundos en la línea de sucesión estaban como preparados para en un momento dado sustituir a la primera como una forma de reemplazo.
1: El sustituto.
5: Claro, y que eso ya no existe porque como la esperanza de vida es mucho más alta ahora, pues que en realidad ahora lo que se ha hecho, lo que se ha adoptado con la Infanta Sofía es como una figura de acompañamiento, de que en todo momento
6: sea. ¿Es su única amiga?
5: No sé si es su única amiga, pero desde luego es, vamos, claro, su mejor amiga, es su todo, es una extensión de ella. O sea, es como si.
1: Bueno, hablemos de parejas, hablemos de hombres, porque una de las cosas que en cuanto apareció, sobre todo de blanco, con un uniforme y tal, dice, bueno, pero ese mujerón, no hacía falta el bikini, que tampoco vino mal, ya sospechábamos en más esa, o menos.
2: Acuérdate en el reportaje de 10 minutos que sí iba acompañada de hombres.
1: Bueno, más que hombres. Claro. Más que hombres. Además, en fin, que eran anuncios también, que eso decía mucho. Se hizo un club de fans de Leonor, que luego de Leonor y Sofía, que con inteligencia artificial les hacen bailar continuamente con su padre.
5: Ah, y bailan, no
1: tienes que entrar en YouTube. Y, tú ves, y hay clubes que siguen, el club de Leonor, Leonor reina, Leonor diosa, tal y cual. Y luego, y lo, claro, que ahora con la inteligencia artificial, y hay uno que bailan rock, el rey y la princesa, pero lo mejor son cuando bailan boleros, y luego a veces viene la hermana y bailan los tres, y en uno ya aparece Leticia, o sea, está ampliando el cuerpo de baile.
7: Pues tampoco la veo bailando ya Leticia, ¿eh?
1: Pues va, baila muy bien.
4: Según el muy de nariz, baila muy bien,
1: seguro,
4: merengue.
1: Seguro, seguro. ¿Sí?
4: Y bachata.
1: Sí, Maná. Recuerda qué? Maná. Ah, recuerda México, Maná.
3: Ayer llevaba un collar con un corazón. Es verdad que un corazón. Es. Oye, yo lo puedo llevar por regalo de mi hija,
5: sí,
3: pero.
5: No, ese corazón es de Elsa Peretti, el de Tiffany's, y se lo regalaron en San Martí Vale, a raíz de los Princesa de Girona. Fue en el día como siguiente, que siempre van a un pueblecito y tal, pues fue ahí. Se lo regalaron ahí porque fueron como al pueblo de Elsa Peretti.
1: O sea que no tenemos maromo.
3: No es un novio.
5: No. Vamos, no lo sé. Igual sí, ¿eh? Igual lleva 5 años.
1: Y aquel brasileño.
5: Igual tiene novio desde hace 5 años y nos sorprende el año que viene con una boda. Pero.
1: Lo curioso es que no sería muy sorprendente.
5: Claro, lo tomaríamos como natural porque
1: claro,
5: no se sabe mucho de ella.
1: En su carácter es que ella,
5: ¿no?
1: Es así.
5: Y luego igual, también que, siguiendo el ejemplo de los padres, yo creo que harán lo mismo. En el momento en el que pase 6 meses y boda y que se hable lo menos posible.
1: 6 días.
5: Sí, ahí es verdad que fue nada.
3: Al igual que ha ocurrido con Margarita Pardo de Santayana, que ha sido su preceptora, podemos decir de alguna manera, esa conexión de con el Ministerio de Defensa, con la Academia, con la propia Casa del Rey. ¿Tiene alguien aquí que esté haciendo lo mismo con la carrera universitaria? Yo dudo mucho que ayer Leonor, además antes bromeábamos con el tema de los escoltas, cuántos en la foto podían pertenecer a la Guardia Militar, a la Casa
1: Real. Los que estaban
3: Real,
1: mirando a la cámara.
3: A la Guardia Civil, eso es. Pero llevará una persona cerca, que puede ser un estudiante, una estudiante que esté siempre con ella y que no la haga sentirse sola o que la relacione al revés, que se convierta en la persona que la proteja y que la meta en los círculos a lo mejor universitario.
1: No, no, pero no
3: círculos,
1: sí, es una protección física.
4: Estamos en primero, ¿eh?
5: Sí. Física.
3: ¿Sabemos
5: o sea,
3: si hay alguien
5: en,
3: así?
5: De protección física y de escolta, sí que es verdad que el equipo de seguridad que tiene es el mismo que la ha acompañado tanto en Gales como en las tres academias y, bueno, o sea, que se han embarcado en el cano con ella y todo, tiene ahí, o sea, nada, son dos personas y se turnaban y tal, pero luego ahora en la universidad yo creo que ayer lo que se vio es que llegó con la escolta y ya está, o sea que realmente iba sola. Eso no quiere decir que igual no se haya hecho previamente un encuentro o algo en el que ella ya haya podido conocer a 2 o 3 compañeras o que sea gente ya o compañeros y que sea algo ya como un poco que haya ido algo referenciado.
4: La infanta Cristina, cuando hizo políticas, que además fue en un tiempo bastante complicado porque esa universidad seguía siendo muy combativa, tenía...
1: ¿Quiere decir de izquierdas?
4: Sí, bueno, sí.
1: Quiero decir que llaman combativo a los
4: bueno, no, pero combativa me refiero a que había cada 2 por 3, porque estudié también ahí, entonces había pintadas abajo la monarquía, muerte al Borbón, etcétera, etcétera, en la época de la infanta Cristina. Y había dos que siempre se pensó que eran 2 alumnos, eran 2 de seguridad, eran 2 escoltas que hicieron la carrera y terminaron la carrera igual que la infanta
1: Cristina.
4: Es que
5: bueno, yo el otro día coincidí con un compañero del Rey de universidad, que él en realidad estudiaba periodismo, pero que como su padre era guardia real y él tenía nociones de seguridad y tal, le dijeron matricúlate en derecho también porque tienes que ser un compañero aquí.
1: Sí, claro.
5: Entonces, bueno, pues sí.
1: Siempre hay esas relaciones muy personales porque al final la confianza es personal. personal.
5: Sí.
1: O sea, no es que diga el gobierno, la oposición y tal. Tiene que haber algo personal.
5: Sí.
1: ¿De quién, aparte de sus padres, sobre todo de su padre, que pasó es el rey de la hermana, se va a fiar o crees que se va a fiar Leonor? ¿O ha asumido que no se puede fiar de nadie?
5: Yo creo que tiene bastante asumido que se puede fiar de sus padres, de su hermana y poco más, sobre todo por la experiencia previa que tiene de a nivel familiar y todo lo que ha observado, porque Leonor además es que es muy observadora, o sea, es como su padre.
1: ¿Cuántos idiomas habla al final? ¿Cuatro, cinco? ¿Le he oído?
5: Pues francés, inglés, algo de árabe. Y
1: chino. ¿Estudió? ¿Llegó a estudiar o es un mito?
5: No llegó a estudiar, porque lo que se dice un poco es que, o sea, para aprender chino le iba a llevar muchísimo tiempo, como que no era del todo práctico, o sea, tendrá algunas nociones basiquísimas, pero no sabe chino, o sea, no.
1: No sé quién lo dijo.
7: Sí,
1: sería uno de esta de la corte de Leticia, de estos novelistas que quieren decir, hombre, ni que el chino fuera un mérito. El chino, lo que es imposible. Chinos mueren sin saber chino.
7: Incluso Leticia iba a ver películas en China en versión original.
1: Bueno,
7: y todo
1: ella es muy
7: aquello.
1: Capaz de hacerlo.
5: Bueno, es verdad que le encantan las películas en versión original, pero bueno, aparte de eso, es que eso yo creo que salió porque sí que en Santa María de los Rosales había una optativa de chino. Entonces yo creo que alguien debió entrar en la web, ver, chino, pues ya estudia chino.
7: Oye, Angie, antes hablábamos del papel de Sofía, cómo se llamaba con su hermana Sofía. ¿Con los primos cómo se lleva?
5: Pues la verdad es que es una incógnita total. Yo sé que ella en algún momento ha querido tener algún acercamiento con los primos, sobre todo en los encuentros que han tenido últimamente, sobre todo ahora con la reina Sofía, cuando el Toisón y eso. Pero vamos, yo creo que la relación ha sido bastante
7: nula,
5: distante.
4: ¿Y por la parte materna?
5: Sí. Por la parte materna, ahí tampoco, es que tampoco tiene mucho primo de su edad.
3: No se informa de su primo.
5: Claro.
3: Bueno, tenemos que hacer una parada.
1: Sí. Bueno, en todo caso, enhorabuena, Angie.
3: Quédate 5 minutos, Angie. Quédate ahora, Angie, que vamos a seguir hablando de monarquía. Se la vamos a meter ahí. Sí.
1: Bueno, hay que decir que me encanta, Angie. O sea, es que es tan difícil hablar de la Casa Real sin parecer un besapiés o un lame traserillos, que decía García. Es que es
5: Muchas
1: verdad.
5: Gracias.
1: Uno de los problemas de la información de la Casa Real es el cortesanismo. Uh-huh. Tú puedes contar lo mismo en plan de o en plan de pues fíjate qué tal, en fin, lo que cualquier persona habla. En el caso de Leonor, la última cuestión, Amalia de Holanda tuvo que vivir un año aquí huyendo de la mafia marroquí, naturalmente instalada en Holanda, a la que dejó escapar la justicia española en Málaga, juez que no ha sido sancionado todavía. Me dirás que se va el jefe de la macromafia. Estuvo un año viviendo, ni se sabía que estaba viviendo en Zarzuela, porque fue un peligro real, etcétera. Esta cuestión de la seguridad, que es tan importante, porque además de una persona es un símbolo y simboliza a España.
5: Totalmente.
1: Entonces, claro, esto a ella, ¿tú lo ves también como que asume lo normal o que tiene que estar más preocupada de lo normal o que no puede decir, no, yo es que quiero ser libre y
5: no,
1: que pase algo?
5: Ella, yo creo que lo ha asumido con mucha normalidad desde pequeña, y luego aparte es que el equipo de escolta de la casa es un equipo que está súper preparado, o sea, lo vimos en Paiporta, yo que estuve aquella mañana allí, o sea, verlos de repente en acción, porque claro, yo acostumbrada a verlos de traje y corbata en los actos y tal, que además ya, pues claro, formamos todos parte del mismo paisaje, entonces ya nos reconocemos y tal. A verlos ese día en acción, yo ese día pensé, después de esto, que no venían preparados y les ha caído encima, pueden estar muy tranquilos y pueden estar...
1: No, sí, ahí la cuestión es que la figura, en este caso sobre todo el rey, también Leticia, el pegote de barra
5: aguantaron.
1: Están pensados.
5: Sí.
1: Y el galgo, pues ¿qué hizo el galgo? Pues ¿qué va a hacer el galgo? Huir.
5: Correr.
1: Eso es galgo.
5: Exacto.
3: ¿Cómo hacen los galgos?
1: En fin, bueno, pues quédate, Angie, porque creo que te quieren operar de amígdalas en Noruega.
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1: Nos viene muy bien.
3: Niños. Lo de la princesa
1: Bolaños, que se ha ahorrado un entierro con las ganas que tenía de perderse en Noruega. Y no ha habido manera.
3: Se le ha quedado cara de fiordo, ¿verdad?
1: Se le ha quedado cara de cuando le quitó, le agarró de Percebe, cuando le agarró del cinturón la jefa de protocolo de Ayuso y dijo, ¡rumba! Y un poco más y
3: acaba con... Que no sube usted al estrado.
1: Y dice, pero es que yo... Y lo bajó.
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3: 9 minutos pasan de las 11 de la mañana. Seguimos aquí hablando de, en este caso, monarquías. Esta mañana hemos invitado a Angie Calero, que ha escrito la primera biografía que existe sobre nuestra princesa, llamada Ser Reina algún día aquí en España. Te hemos robado 5 minutos o 10 de tu tiempo, Angie.
5: No pasa nada.
3: Que sabes además que nos...
5: Yo feliz, si es que estoy muy a gusto aquí.
3: Lo sé. Suele pasar.
5: Sí, la verdad es que
3: pasar,
5: sí.
3: ¿Verdad? Se nos han quedado temas en el tintero, ¿verdad? Todos estamos ahí ansiosos por hacerte preguntas que tienen que ver con este libro. Yo se lo recomiendo porque es verdad que yo cuando lo abrí pensé que me iba a encontrar entre una biografía en la que a lo mejor se iban a contar cosas que ya sabemos de la princesa, de lo poco que yo creo que sabemos de la princesa, pero sin embargo me ha llamado muchísimo la atención porque he conocido detalles totalmente, bueno, que nunca se han contado, ¿no?
5: Sí.
3: Algunos son pequeñitos, como puede ser esos cojines de Joan Miró que decoran el salón en el que se sientan nuestros reyes, esos cojines sobre los sofás, pero me ha gustado mucho conocer quién es uno de los, podemos a lo mejor llamar preceptores, quizá no en ese sentido, pero sí una de esas personas, uno de esos sabios que han estado en contacto con Leonor desde que era una niña pequeña y que la han ilustrado en materias como la biología molecular.
5: Total.
3: Yo desconocía
5: Carlos López Otín. es maravilloso.
3: Esto totalmente. Me ha descubierto un universo.
5: Sí, yo es verdad que bueno, lo conocí de casualidad este asunto porque bueno, me enteré y tal, y dije, bueno, pues voy a probar a ver si puedo hablar con él y que me cuente. Y es verdad que lo que yo no sabía, o sea, yo pensaba que le había dado como un par de nociones en algún momento, o como la reina también se prepara tanto los temas y tal, pensé, bueno, pues en algún momento habrá recurrido a él para preguntarle por algo en lo que ella luego, pues alguna de estas causas de su agenda que ella lleva tanto. Pero no, o sea, lo que me pareció maravilloso fue ver que él ha estado desde que la princesa tenía 12 años hasta que tenía 17.
7: O sea, que ha hecho una carrera prácticamente.
5: Bueno, yo no sé cuánta, o sea, yo no sé cuántas veces habrá ido a Zarzuela ni cuánto, pero sí que parecía que era como una cosa como bastante recurrente, que de vez en cuando le llamaban.
4: A los cuatro.
5: Claro, además. Y a los cuatro, y entonces, bueno, pues si el rey podía estar, estaba, la reina estaba siempre. De hecho, bueno, de ahí pasaron a tener como una amistad como bastante cercana entre él y la reina, y la reina de hecho figura en muchos, en los agradecimientos prácticamente de todos sus libros, porque siempre le da
3: detalle que me ha parecido
5: sí,
3: muy...
5: le da las versiones para que las lea, y porque la reina, como sabe mucho de estas cosas, pues
4: muy
5: también
4: llamativo.
5: Porque sí,
4: Paloma, ¿y qué te iba a decir? Y en Zarzuela, ¿se lo comentaste? ¿O ya una vez que estaba hecho lo enviasteis?
5: No, yo informé cuando ya llevaba unos meses con esto y estaba empezando a hacer entrevistas que pensaba que de alguna manera
7: se iban a
5: acabar enterando. Claro. Pues, o sea, como cortesía les dije que estaba escribiendo esto. O sea, les dije, bueno, yo os cuento, os informo.
7: Porque, pero ella, claro, no al final, se ha puesto en contacto contigo.
5: No, nada. No.
7: ¿Cómo es
5: nada.
7: Ella en las distancias cortas? Porque supongo que tú, al ser periodista que sigues la Casa Real, habrás estado con ella.
5: Con la princesa.
7: Sí,
5: hemos estado como en todos estos actos que se ha visto desde la jura de la Constitución, pues bueno, prácticamente en todo, tanto en verano como el 12 de octubre. Y lo curioso es que parece como muy seria, o que incluso puede dar un poco en seca, y para nada, o sea, es bastante cercana. En cuanto te ve, te pregunta cómo estás.
7: Porque tú, a ver, tú eres joven, de todas las que vais de Casa Real, todas las periodistas,
4: sí,
7: fueron,
4: bueno,
7: igual era
4: una generación.
7: Eres la más joven.
5: Sí, soy,
3: pero
5: soy la más joven.
3: Nombre,
5: sí, se sabe el nombre además de
7: igual
5: todos.
7: Igual tiene más empatía contigo que con...
5: No, yo creo que en general es como... Ella es muy educada, es muy correcta, es muy exquisita, tiene una educación impecable. Y entonces con todos enseguida nos tiene a todos ubicados. Y además yo creo que también los reyes también les pasa que claro, quieren en el fondo también saber quiénes somos, porque estamos todo el día un poco... Somos aquí como en la caravana que va detrás.
7: Oye, ¿y la comida? Que siempre hemos estado detrás de cómo alimenta Leticia a sus hijas.
3: Hay desmientemitos que tendremos que leer a Angie para saberlo.
5: Sí, el profesor cuenta cosas de la época del colegio que está guay también sobre eso. Y yo creo que la reina, yo creo que se ha preocupado mucho, pero porque también está muy concienciada con el tema de comer bien. Sí. Y entonces se ha concienciado mucho con eso, con los menús, con que en su casa se coma muy sano. Y vamos, todo eso es así.
7: Isabel también con sus hijos, pero no lo ha conseguido.
3: No, vamos, a mí no me parece mal.
4: Lo que pasa
3: mal.
4: Que sí que es verdad.
3: Eso coma bien. Total, es que me parece muy bien.
5: Es de hecho lo que se tendría que hacer.
3: En todos los coles.
5: Y la reina, sí, ya. Y ella es verdad que es una lucha, la reina, que tiene en todas partes de intentar desde esa postura institucional un poco concienciar mucho de la importancia.
3: Como te tengo aquí, como decía Federico, te quería hacer tercer grado. Yo te quiero preguntar por otras monarquías. No, por otras monarquías que también me parecen interesantes, porque hoy era noticia, sí. Y además de hecho lo teníamos en el guión, todo lo que está ocurriendo en el Reino Unido con el regreso de Meghan y Harry. Yo no sé si tú contemplas la posibilidad de que esto ocurriera en una España a futuro, ¿no? Una Sofía que se pudiera largar de aquí, pero en cualquier caso, si fuese así,
5: no, pegando un portazo de esa manera, ni de broma, vamos. O sea, yo es que además defiendo que la pobre Isabel II, porque ya era muy mayor, pero que hubo dos cosas que la acabaron de rematar a la pobre mujer, que Harry hiciera lo que hiciera y el hijo pederasta.
7: Ni que se case, o sea, Sofía, pero... con un Miguel Ángel Silvestre, no, un Mas Iglesias, un Ale González de la vida.
5: Nada. Se casa por amor. O sea, lo único que está claro es que tanto Sofía como Leonor, la princesa y la infanta, se casarán por amor, como se casaron sus padres.
4: Claro, hombre, más conflicto que hubo con la boda de... con, precisamente lo decías tú antes, lo rápido que fue desde que se sabe que Leticia Ortiz es la novia del heredero, pasó nada para que no hubiera posibilidad de críticas, de que salieran, pues que si era divorciada y demás. Yo creo que es que eso ya ha pasado en el caso de que la infanta, de que la princesa Leonor, a ver, elija, me imagino que además elegirá, pues no va a elegir a un príncipe por ahí porque no...
3: no hay,
4: esa,
3: no.
4: Mira, me gustaría saber, ¿tiene relación con las herederas
3: europeas?
5: Sí. Yo creo que con algunas sí, porque Amalia, ha coincidido con Amalia, por ejemplo, además se vio muy bien en el viaje de Países Bajos, que había como una relación estupenda entre tanto entre reyes como con Amalia. Yo creo que eso también es extensivo a la princesa Leonor.
3: Porque vivió aquí, además, claro, Amalia y de hecho aquí. En palacio parece que sí. Entraba y salía con una naturalidad.
7: Y además te la podías encontrar, yo lo he dicho varias veces, yo me la encontré en terrazas.
5: Sí. En el
4: lugar de Salamanca. Y había quien se lo encontraba bastante, era José Miguel Rodríguez Seiro.
5: Sí. Ah, mira.
3: Pero dicen que entraba en zarzuela con bastante frecuencia.
4: La relación con las otras princesas, bueno, princesas herederas que serán reina, no
5: consta, pero eso no quiere decir que no haya relación. O sea, al final lo que se ha visto precisamente de esta casa es que como nunca se sabe cuáles son las relaciones, o sea, que no se sabe, no sabemos quiénes son los amigos de Leonor, como tampoco sabemos los amigos de Sofía o los amigos de la propia reina. Sí. O sea, y entonces como esa parcela la llevan tan privada, yo creo que eso lo podremos un poco descubrir más adelante cuando ya sea inevitable que haya coincidencias.
4: ¿Y cuándo la veremos con Tiara?
5: Pues yo creo que la casa no tiene ninguna prisa en mostrarla con Tiara. Porque son muy... o sea, saben perfectamente... son muy conscientes de los rituales y los tienen... y los respetan mucho. Y precisamente por eso, una foto de la princesa antes de tiempo luciendo una tiara y de largo no tiene sentido. O sea, la veremos así cuando el contexto se dé y cuando sea la oportunidad de que eso
3: ocurra. Pero volviendo yo a la monarquía británica, soy una fiel... soy de devota, ¿vale? Sí. De la monarquía británica. Sí, Angie, claro. Yo creo que tú lo sabes.
5: Sí, total.
3: Porque me parece que son capaces de tocar lo más, de pasar de tocar en lo más hondo y lo más profundo a volver a tocar el sol con los dedos,
5: sí,
3: ¿no?
5: Sí,
3: o sea, resurgen de sus cenizas.
5: Totalmente.
3: Constantemente, crisis tras crisis. Y es verdad que hoy nos desayunábamos con ese comunicado de Carlos III, esa carta, no un comunicado, una carta de Carlos III a través de un lord que hace llegar a políticos, al ejército, etcétera, para decir que Harry no es su Alteza Real, que es un ciudadano privado, que es su esposa también y que no cambian las condiciones de todo lo que ocurrió con el Mexit. ¿Qué tienen que les hace tan fuertes y que les hace sobrevivir a todas estas crisis sin apenas pestañear, Angie?
5: Pues yo creo que es precisamente porque viven mucho ese drama. ¿Es verdad? O sea, cuanto más drama metas en una vida, más la gente más se va a penar de ti, ¿no? Entonces,
7: un Belén Esteban, vamos.
5: Sí, es un poco así. O sea, cuanto más drama haya y cuanto más esto, más la gente, por mucho que... O sea, esto pasa mucho que dicen, ay, es que qué escándalo esto que ha hecho, tal, no sé qué. Ay, ya, pero pobrecito, es que está sufriendo tanto, ¿no?
4: Hombre.
5: O sea, siempre es un poco como ese balance. Entonces, creo que les pasa un poco eso.
3: La hipótesis de Federico es que Harry va a volver para quedarse y que se va a reingresar o reintegrar en la familia real, porque al fin y al cabo hace falta. Hay que tener banquillo ahí, pero por lo que tú has dicho, ¿no? Se necesita alguien que forme parte de la institución y ellos dos son garantía de éxito.
5: Sí, el problema ahí es que yo creo que la relación entre hermanos se roto.
3: Sí.
5: O sea, no es como, o sea, la princesa Leonor y Sofía van a estar unidas, yo creo que siempre. O sea, tiene que haber una hecatombe mundial para que no pase.
3: Pero
7: también
3: de Cristina.
5: Sí.
3: Y mira cómo está otra vez
5: ya, pero eso
3: de
5: es
3: copiloto
5: distinto.
3: Del rey en alguna
4: pero,
3: ocasión.
4: Pero yo creo que nunca se
5: la infanta Cristina.
3: ¿Infanta Cristina? Sí.
5: No, pero yo creo que no tanto.
4: Nunca se rompió en la parte privada.
3: ¿Tú crees que no? Hace poco salieron juntos de un acto
4: pero
3: conducía el rey y, e iba su hermana Cristina de copiloto.
7: Yo es que creo que nos tomaron un poco, si nos han tomado el pelo, de que no había relación, aquí lo hemos contado, iban a esa boda, iban los dos iban en el juntos, mismo coche. Sí. O sea que...
5: Sí, hermanos. Pero desde luego no ha vuelto a haber la misma relación que había. Y en Harry y Guillermo yo creo que es lo mismo, no, o sea, a nivel institucional yo creo que ya no pueden contar con Harry en un momento ya de... O sea, yo creo que si lo van reintegrando es porque Harry no ha tenido donde colocarse.
3: Donde caerse muerto.
5: Sí.
3: Bueno, lean ustedes a Angie Calero, Leonor de Borbón Ortiz. Ya saben que esta es la primera biografía que se ha redactado sobre nuestra princesa, sobre nuestra heredera, que está completamente de actualidad ahora que tenemos a nuestra Leonor universitaria. Angie, cuando quieras, esta es tu casa, ya lo
5: Muchas
3: sabes.
5: Muchas gracias.
3: Estás invitada.
5: Yo feliz de estar aquí siempre.
7: Y gran profesional y aparte gran compañera que
3: eso
7: siempre
3: es,
7: nos coge
3: eso.
7: El teléfono para explicarnos las cosas a los que no entendemos más de Belén Esteban que de la Casa Real.
5: Bueno, los tiempos de un fotocall unen mucho, ¿eh? ¿Cuántos fotocalls? ¿Cuántas muchos. Esperas ahí a todos los famosos?
7: Sí, siempre. Muchas.
4: No, bueno, con Casa Real tres cuartos de lo mismo. Y a veces te he llamado y sin problemas cuando hay... otros compañeros que son infantas también.
7: Bueno. Y enhorabuena por tu nueva
5: Muchas gracias.
7: Corporación en la vanguardia.
3: Sí, sí, sí. Da recuerdos por allí, que tenemos
5: claro
3: muchos
5: que sí,
3: amigos en ese diario.
5: Y bueno, muchas gracias.
3: A ti, Angie.
5: Siempre.
3: Hacemos una parada. 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

0: que me encantó, lo que me pude reír.
1: A mí también me gustó.
0: ¿Verdad?
2: Yo desde
0: aquella hija con, la, sí. con los pendientes, pues mira, que eran las cucharas de madera de la cocina.
1: Y el chamán diciendo papi.
0: Y el chamán
1: al rey Harald.
2: Yo desde que conocí, que Carlos y yo lo conocimos en una...
0: ¿En una Starlight?
2: Hace 2 años. La verdad es que soy muy de Marta Luisa también.
1: ¿Y del chamán?
0: Yo del chamán.
2: Y bueno, el chamán llevaba una cosa como esta, pero porque esta es de verdad, pero él decía que se la...
0: Pues igual también la de él era de verdad.
2: No, perdona. Que la tocamos Carlos y yo y era de
0: pues esas cosas no se tocan, queda
2: no,
0: malfario.
2: No, porque nos lo dio él, era de Pontejos, es decir, se había hecho un...
1: Pero eso que es un bajo plato.
0: Sí. un posavasos. No, paloma.
2: Oye, pues mira, de verdad.
0: Con la mimosa y no, se la pone venga, aquí.
2: Pero me encanta porque aquí es la... Isa es, ahora ya es la Festale. Ya es. Esto me la regaló Marile Faera.
1: ¿Sabes? Ah, pues entonces le mandamos un beso.
2: Sí, Marile, mira cómo está. Es que
0: pues esas cosas no hay que tocarlas porque a mí me lo enseñó Alejandro Morales, que no hay que tocar las medallas.
2: Bueno, pues el chamán nos lo y era, decía que traía
1: mañana
2: que traía
1: hablamos
2: suerte.
1: De esto, porque a mí realmente ya lo de Harald me sobrepasa, pero entiendo que se sentarán todos los reyes, que está la incógnita de si va a ir Juan Carlos I. Yo estoy ya un poco saturada de monarquía noruega, básicamente porque son 6 millones de habitantes y tocan prácticamente a un miembro de la familia real por persona.
0: A que era un miembro, o sea,
1: muerto. Vamos a hablar de Fran Rivera. Ayer estuvo en el programa de Sonsoles, le dedicaron el momento sofá blanco, en el que los invitados pues suelen ser bastante cercanos y suelen entrar bastante al trapo con todo lo que tiene que ocurrir en la entrevista. Se genera el clima necesario y en este caso yo creo que todas las condiciones eran las mismas que en otras ocasiones, pero a mí me dio la sensación de que desde que entró por Toriles, como lo llaman allí, es decir, desde que salió al plató, estaba a la defensiva. Es verdad que él tiene muchos frentes abiertos, tiene abiertos todos los frentes que tienen que ver con sus hermanos, Cayetano,
2: Pantoja,
1: con él, Kiko... Pantoja, fíjate, de Pantoja no habló, Julián Contreras, pero no sé si vosotros tuvisteis la oportunidad de echar un vistazo a algunas de sus declaraciones. Yo me quedé con un titular, no soy rencoroso.
2: Mira, a mí como,
0: no soy
2: a
0: rencoroso,
2: mí...
0: pues mira, en ese titular yo no soy rencoroso. A ver, Francisco, yo me he podido llevar bien contigo, no me llevo ni mal ni bien, tengo una relación, pero rencoroso eres. Pero, y tú y yo hemos vivido ese momento rencor. Con mala educación, además. Eres rencoroso con mala educación.
1: Sí, todo el mundo tiene alguna experiencia con algún famoso y
2: a mí
1: en este caso...
2: A mí me pareció la entrevista... Porque no se deja entrevistar habitualmente nunca, salvo las exclusivas que
1: dijo
2: salen.
1: Dijo que es la última que va a hacer, Paloma.
0: Bueno, ya, también era la última que iba a hacer cuando se sentó en de viernes. Entonces, y luego le vimos en Hola.
2: Entonces quiero decir que él, bueno, pues efectivamente va también a sitios como era lo de viernes, porque además lo organizaba...
1: Su agencia.
2: Bueno, su amigo Álvaro García Pelayo, con lo cual ya va mucho más tranquilo. Pero a mí sí que es verdad, me gustó la entrevista, me gustó, al revés, me gustó toda la parte de Carmen, de Carmina, que es Carmen, porque Carmina era la madre era Carmina y Carmen Ordóñez ha sido siempre Carmen, y me gustó esa parte de Carmen, me gustó esa parte del sufrimiento de Francisco, el sufrimiento de un hijo cuando ves que no tienes posibilidad de sacar a tu madre de la cuneta, o sea, esa parte que además le ves cómo se emociona. Lo otro más o menos es un poquito más de lo mismo, salvo la actualidad, pero la parte de su madre hablando con tanta... Pues con tanto dolor de decir, es que o te subes en ese barco o te hundes, o sales, que es lo que tuvo que hacer él. Tuvo que salir porque no había posibilidad. Carmen Ordóñez estaba ya en una situación, estaba ya en la cuneta.
1: Pero
2: es decir,
1: teniendo
2: ya tenía...
1: tantas historias bonitas a sus espaldas, drama que supone, ¿no? Lo de la madre fue terrible, pero lo bien que estuvo él, teniendo la maravilla de relación que tiene su hija con Roca Rey, que no hay ningún problema
2: que no quiere,
1: en contar.
2: No quiere que hable.
1: Bueno, pero si él dice
2: no
1: dos cosas, tampoco nos va a... Acuérdate
0: cuando tuvo la acogida, que era él prácticamente el que nos daba el parque.
1: Eso es, que entra en casa, que Roca Rey entra en casa, porque eso lo ha contado aquí Carlos Pérez Jimeno, que sube, que baja y que ya está integrado.
0: Le vimos en el Palacio de Liria.
1: Qué bonita la goyesca con la niña Tana apoyándose en el hombro de Roca Rey, que luego además lo explicó, que se encontraba regular y a lo mejor de
2: ahí... Yo creo que sí que explicó... lo que tenía que explicar precisamente y no por su hija. Fíjate, yo creo que no más.

0: No por su hija, sino precisamente por Roca Rey. También hubo un momento en que él explicaba, a ver, que es muy diferente que su hija esté con un...
1: empresario de la noche como estaba anteriormente.
0: Efectivamente, que esté con un torero, porque es de tú a tú.
2: Sí, bueno, y además lo que él dijo, el miedo.
1: Son profesiones totalmente diferentes y, oye...
2: Y que va a tener miedo siempre que el novio de su hija salga porque, bueno, por supuesto, porque él ha sido torero y sabe lo que es, y por otro lado porque...
1: Pero el miedo que también ha debido sentir Tana, ya más adulta, a lo mejor, cuando su padre se enfrentaba a un toro.
2: Y de Cayetano, que nos queda un minuto. ¿Creéis que eso se va a recomponer?
0: Cayetano, la relación, mira, yo lo conté el otro día en fiesta, que además sabía, di la información de que él estaba ahí, porque la casa de San Cayetano ahí en Ronda se la dividen. Mm. O sea, antes sí que estaban juntos, pero oye, las familias crecen y al final es tú tienes un mes y yo tengo otro mes y no lo dividimos. Y Cayetano estaba en Ronda. Y claro, a mí me habían dicho, pues una persona muy, muy, muy, muy cercana, que no iba a acudir a la plaza. Pues a mí esa historia yo creo que sí que la podría haber explicado un poco más, porque no hay ningún problema. No son como las relaciones con Kiko o con Julián, sino con Cayetano siempre ha tenido, digamos, una buena relación. ¿Qué ha pasado aquí? Pues ha pasado aquí el tema de la plaza de Ronda, que Cayetano nunca ha dicho que él lo que quería era gestionar con su hermano. Tú te encargas del tema taurino, que sabes, y yo me encargo del tema de la gestión, que también sé. Pero eso, bueno, pues...
2: Ya. Bueno, pues la verdad es que a mí me gustaría que hubiera reencuentro, pero entre los cuatro, de verdad, no tienen...
1: Bueno, sigue ya, soñando.
2: Ya,
1: Cortilandia dentro de unos meses. Ahí en Preciados.
3: Navidad, venga.
1: Preciado. Oye, yo quiero decir una cosa antes, porque vas a cortar ya.
2: Tienes un minuto.
1: Tengo un minuto. Fabiola Martínez, que se la ha relacionado con un señor 20 años más joven que... Totalmente mentira, me dice Fabiola.
2: O sea,
1: que no inventen, que es totalmente falso.
2: Desmentimos esa relación.
1: Incluso llega a estar un poco cabreada con el asunto.
0: ¿Y por qué?
2: ¿Porque no es más joven o porque no está con
1: nadie? Porque no está con nadie. Ella se sacaron unas palabras de contexto de una entrevista que le hicieron de pues a mí me gustaría enamorarme y no tendría problema de que sea, fuese menor o que
2: mayor.
1: Yo.
2: Ya.
1: O mayor, punto
2: bueno,
1: pelota.
2: Bueno, pues oye, le mandamos también un abrazo a ella y que...
1: Sí, que la queremos mucho aquí.
2: Se lo pase fenomenal. Paloma Barrientos, muchísimas gracias por tu presencia en esta crónica.
0: Nada,
2: rosa.
0: Tenía un saludo, pero no...
2: ¿No lo encuentras?
0: No.
1: ¿No lo encuentras? Uy, ya estás como el otro.
2: No.
1: El
2: y Dani Carande,
0: mira,
2: con maldad.
0: Me la encontré precisamente en el otro día en la manifestación en Cibeles, en Ceuta.
2: No te preocupes, Paloma,
0: no me acuerdo,
2: que lo
0: voy a decir otro
2: porque
0: día.
2: Porque vamos a seguir hablando de Ceuta y mucho, reivindicando lo que es nuestro. Nosotros hacemos una parada y a la vuelta es martes, toca hablar de literatura. Hoy Andrés Amorós, además, es que seguimos muy monárquicos. Llevamos una mañana que tela marinera.
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0: Bueno, esta melodía da comienzo a la recomendación literaria que hace Andrés Amoros los martes, Louis Armstrong, además, creo que es uno de tus favoritos.
1: Bueno, vamos a ver, sí, Louis Armstrong era un genio, Satchmo, y esto es la canción tan conocida que además sale en muchas películas, en los funerales en Nueva Orleans, parece que lo interpretan, o When the Saints Go Marching In, cuando los santos van. Bueno, ¿y esto por qué lo pongo? Bueno, porque voy a hablar, no se asusten, de un libro sobre santos, ¿verdad? Que suena terrible, dice, qué aburrido. Pues no, no, y además lo he descubierto. Mira, yo normalmente me fío mucho, leo los comentarios, las cosas. Bueno, yo del libro que voy a comentar no había leído ni oído ningún comentario en absoluto. En una librería, pues estaba donde estuve, en Gijón. Me fui a la casa del libro y allí mirando el libro digo, uy, qué libro tan curioso es este. Mira, un libro que yo no tengo ni idea y que está ya por la duodécima reimpresión. Vamos, ¿sabes la diferencia? Antes se hablaba de edición, que era cuando entraba en la imprenta, todo. Ahora es reimpresión porque con los ordenadores es todo más sencillo. Dicen, le das al botón y ya está. Hombre, o cambias lo que sea. Vamos a ver, el libro se llama, no se asusten, Guía para identificar los santos de la iconografía cristiana. Lo ha publicado Cátedra, una colección Cuadernos de Arte, duodécima edición, 400 páginas, 17 euros. Y es un grupo colectivo de autores dirigido por Lorenzo de la Plaza, un especialista en guías de arte. Mira, el libro, para empezar, primero tiene formato horizontal, o sea, es alargadito hacia la derecha, no hacia arriba, porque encaja mejor en este tipo de guía.
0: Guía de consulta, ¿verdad?
1: Sí, guía de consulta. Y en todas las páginas hay lo que se llama ahora infografía. Un dibujo estupendo, tiene un trabajo tremendo, de un cuadro, pero no la fotografía, sino, digamos, el dibujo de lo esencial con flechitas indicando en qué te debes fijar.
0: Sí.
1: O sea, que es un trabajo muy grande y muy bien hecho. Bueno, y ahora, si la gente se asusta, ¿qué es esto de la iconografía? Pues mira, la iconografía, sencillamente, lo que es la descripción del tema de un cuadro o de una obra de arte en general. Hombre, ¿esto es importante o no? Mira, suena así un poco raro. Claro, con la pintura abstracta no. Claro, con un cuadro, abstracto del Museo de Cuenca, la mayoría pues no tiene una iconografía que comentar. Pero hasta la pintura abstracta, toda la pintura y escultura, por supuesto, y grabados de toda la historia, tenía muchísima importancia la iconografía. Porque te cuenta una historia. Además de estar bien pintado o malo, habla de un personaje real inventado, cuenta una historia. Mira, yo es que tuve la suerte de ser discípulo de un gran, gran profesor, don Diego Angulo, que se preocupaba muchísimo de la iconografía, de qué trata esto. Te pongo un ejemplo, vamos a ver, que te toca de cerca. Tú hace poco has estado en Florencia, si no me equivoco. Has ido al Palacio de los Medici Riccardi, y allí has visto el cortejo de los magos, de Benozzo Gozzoli, que es una locura, una preciosidad, una capillita y unos frescos ahí con dorados maravillosos. Pero claro, si no te enteras de que el rey Melchor, Gaspar y Baltasar en realidad son los Medici, bueno, pues no te has enterado de la mitad. Es que eso es un homenaje, digamos, a la familia de los Medici. Te pongo otro ejemplo. Las lanzas de Velázquez. Bueno, las lanzas está muy bien pintado, pero claro, si tú no sabes nada, ves ahí unos soldados, bueno, con unas lanzas, ¿y qué? Hombre, resulta que es que en el centro, Ambrosio de Spínola, es que está el vencedor dándole la mano al vencido. Claro. Y dices, oye, qué ejemplo, qué maravilla, qué cosa más virtuosa y más bonita. Pero mi maestro, don Diego Angulo, descubrió una cosa pues más rara. ¿Tú te acuerdas de las hilanderas de Velázquez? Vamos a ver, las hilanderas, se ve en primer plano unas hilanderas con una rueca tejiendo de maravilla, porque además Velázquez pinta, se ve la rueca y ahí la luz. Bueno, y trata de un taller donde están las hilanderas. ¿Tú sabes que no? Don Diego encontró que detrás hay un tapiz. Y ese es el tema de la obra de Velázquez, porque en el tapiz está la fábula de Procne y Aragne, la diosa que que era también hilandera. O sea, que es que hay que saber de qué se trata. Vamos a ver, yo recuerdo también otra anécdota que de verdad no me la invento, ¿eh? No me la invento, esto es absoluta verdad. Mira, hay una revista francesa muy importante, digamos, intelectualmente importante, católica, abierta, se llama Esprit, Espíritu. Bueno, que la fundó Mounier. Bueno, pues hace algunos años vino a Madrid el director de Esprit y nos convocaron a una serie de gentes, escritores, lo que sea, bueno, a hablar con él y tuvimos un coloquio. ¿Y cómo va a Francia y qué problemas tiene culturalmente? Dice, bien, nos habló hace años, ¿eh? Dice, bueno, hay un problema muy grave, se lo voy a comentar con un ejemplo. Él era profesor. Yo llevo a mis alumnos, son de un instituto de París, de un instituto de enseñanza media, a visitar la catedral de Chartres. Chartres es como si en Madrid dice, pues los llevo al Escorial o a Aranjuez, es una excursión, digamos, relativamente cercana. Y en Chartres hay unas vidrieras maravillosas y allí lleva a los alumnos, bueno, pues todo muy bien, y ya le pregunto, y le pregunto a uno, ¿todo bien? Sí, sí. Dice, ¿alguna pregunta? Y me dice uno, yo digo los datos, como lo contó él, que era de origen musulmán, claro. Me dijo, bueno, y ahí hay un señor muy raro en un palo. ¿Qué es eso? Fíjate lo que supone eso. Uh-huh. Es decir, que vio un crucifijo y no sabía de qué trataba. Bueno, ya ves la de problemas que ha tenido Francia, pues a partir, digamos, de esa anécdota. Claro, es que influye muchísimo. Si no se sabe, además, ahora, pues tus hijos, mis nietos, no estudian una cosa que estudiábamos antes, historia sagrada. Eso y es. Que no depende de las creencias de cada uno, que forma parte de la cultura nuestra cristiana y además sirve para entender, para ir al Museo del Prado y enterarte. Mira, vas al Museo del Prado y ves un cuadro de Rivera maravilloso que hay. ¿Y a ese qué pasa? ¿Qué le están haciendo? Bueno, a San Bartolomé lo despellejaron. Sí, lo siento, pero es así, es lo que sucede.
0: O ir a la mezquita de Córdoba, bueno, y entender también, claro.
1: De qué va. Bueno, entonces, por ejemplo, aquí pues va contando la historia resumida de muchos santos y a través de un cuadro, pero no exactamente, sino digamos lo básico, como el esqueleto del cuadro, en qué debes fijarte. Yo me he fijado para ti Santa Isabel de Hungría.
0: Sí.
1: ¿Tú te acuerdas el cuadro de Murillo? Precioso. Sí. Es una señora, una santa, bien, pero podía ser una aristócrata, que en la falda recogida lleva flores. ¿Por qué?
0: Ni idea.
1: Bueno, pues bueno, es que ella se convirtió al cristianismo. Yo me lo sé muy mal, como todo, pero lo básico me lo sé. Se convirtió al cristianismo y era una persona muy caritativa y cogía toda la comida de casa, iba a entregarla a los pobres. Y el marido, que no era creyente cristiano, se indigna. ¿Y cómo ha sido eso? ¿Qué es lo que llevas ahí? Entonces el milagro, los panes que llevaba se convirtieron en flores. ¿Ves qué historia más bonita? Bueno, San Sebastián, ese es muy fácil, claro, porque está desnudo con las flechas, con lo cual se ha convertido pues en un icono gay. Pero hay tantas cosas, tantos santos con una iconografía tan peculiar, digamos, tan curiosa, pintoresca, como quieran llevarlo. Por ejemplo, ahora pues los niños te preguntan, oye, ¿quién es esa santa que lleva los ojos en un plato?
0: Yeah. Uh-huh.
1: Santa Lucía. Santa Lucía, Vergine di Siracusa, da nobis luce e pace. Danos la luz y la paz porque le arrancaron los ojos. Bueno, el éxtasis de Santa Teresa de Bernini, que está en Roma y que es una obra maestra. ¿Pero qué es eso? Un ángel que le traspasa con una flecha de oro. Bueno, eso es el símbolo, naturalmente, del éxtasis místico. Bueno, hay que saber de qué va eso. Si te acuerdas, las santas de Zurbarán, que pinta una serie de damas barrocas, cada una tiene sus símbolos. En las iglesias medievales, tú ves a un gigantón que lleva un niño. ¿Y quién es ese? Uh-huh. San Cristóbal, claro, lo llamaban San Cristobalón, que la leyenda es que cogió en brazos al niño Jesús y le hizo pasar de un lado al otro del río. Bueno, también a mí me ha interesado, perdón, yo lo que no sé, que son muchas cosas, me gusta aprender. Entonces nos armamos mucho jaleo, yo y todos creo, hay varios santos que comparten nombre y hay que tener cuidado porque los confundes, pues aquí te indica cómo. San Antonio Abad, o de Padua, Santa Catalina de Alejandría, Santa Catalina de Siena, Santo Domingo de Guzmán, Santo Domingo de la Calzada, Santo Domingo de Silos, fíjate que nos toca muy, muy de cerca, Santa Eulalia, patrona de Barcelona y de Mérida, San Francisco, bueno, San Francisco hay, San Francisco de Asís, por supuesto, pero también San Francisco de Borja, mucha gente lo llama Borja, San Francisco de Paula, San Francisco de Sales, claro, San Juan, imagínate, Juan Bosco, Juan Crisóstomo, Juan de Dios, Juan Bautista, Juan el Evangelista, Juan Nepomuceno, María, María es la Virgen, pero es también Santa María Egipciaca, Santa María Magdalena, Pablo de Tarso, Pablo Emiliano, Pedro el Apóstol, Pedro Nolasco. Bueno, unos además son una historia real, y aquí te lo cuenta, y está muy bien, oye, recordarlo, aprenderlo, está históricamente demostrado. Otros, pues, son una leyenda, y dentro de eso es que hay santos con una biografía verdaderamente interesantísima. Insisto, al margen de las creencias de cada uno. Por ejemplo, sabios. Pues mira, San Isidoro de Sevilla. Bueno, aquí estaría Federico lanzándose. Bueno, San Isidoro, las etimologías. Era un sabio universal que sabía de todo. Pero Santo Tomás de Aquino, imagínate, toda la escolástica, toda la filosofía. Grandes pensadores. Yo tengo verdadera debilidad por dos, claro, que es que sean, perdón, al margen de sus creencias religiosas, de las cabezas más extraordinarias de la historia de la humanidad, San Pablo y San Agustín. Pero como si dices, no sé, Cervantes, Shakespeare o el que a ti te guste más. Es decir, la cumbre de la humanidad. No ha habido gente más listos en toda la historia que San Pablo, San Agustín. Pero luego otra cosa. Eres santo y escribes bien o mal. No tiene nada que ver. Bueno, pues hay santos que además son buenísimos escritores. Y tenemos nosotros a dos, San Juan de la Cruz y Santa Teresa. Es que no cabe ser más santos, más místicos, y no cabe escribir mejor. Claro, uno en prosa, fundamentalmente Santa Teresa, San Juan de la Cruz, unos poemas de locura. También es muy curioso, los santos guerreros. Bueno, Juana de Arco, con toda la historia. Santiago, imagínate toda la leyenda, aquí lo cuenta, Santiago Matamoros, que ahora no es correcto decirlo, pero así fue durante mucho tiempo. Las pecadoras arrepentidas, unas historias preciosas. Santa María Magdalena, Santa María Egipciaca. Y luego otra cosa, y acabo ya enseguida, pero también muy divertido. ¿De qué son patronos? Y aquí hay índices además, para no perderte. Que hay los patronazgos, bueno, es algo curiosísimo. Por ejemplo, y eso muchos de ustedes lo sabrán, pero alguno no lo sabe. San Pancracio. Hombre, por
0: ¿De
1: Dios.
0: ¿De los conductores?
1: No. En las tiendas, en los comercios, hay una estatuita de San Pancracio donde se supone que la tienes ahí y eso te va a ayudar a los negocios. No lo sabía ser.
0: De eso, Santa Lucía, es así, que nos conserve la vista.
1: Sí, eso sí.
0: Quizá
1: en Andalucía más, pero San Pancracio yo lo he visto muchísimo. San Ramón Nonato, de los partos.
0: Sí.
1: Claro, porque no nació en un parto normal. Santa Rita de Casia.
0: No lo sé. Podría adivinarlo.
1: Lo imposible.
0: Eso es.
1: Claro, Santa Rita, Rita, pues lo imposible. San Cristóbal, el que llevó al niño Jesús, de los automovilistas.
0: ¿Ves? Ese
1: que
0: tenía
1: muchos
0: yo ahí,
1: lo ponen,
0: eso es.
1: Hay una cosita. Pero una cosa que es, a mí me ha hecho mucha gracia, y perdonen, porque esto también tiene sentido del humor. San Vito, Vito con V. No Vito Corleone, San Vito. ¿De qué será, patrón? De los bailarines, el baile de San Vito.
0: ¡Ay, el baile de San Vito!
1: Tú, fíjate,
0: claro.
1: ¡Qué cosa tan pintoresca!
0: Alucinadas.
1: Bueno, Santa Marta, ¿de qué? Marta y María, las dos hermanas. Santa Marta de las amas de casa.
0: Anda, bueno.
1: Claro, la hacendosa y la que, en cambio, es mística, sí. Reza, pues la que hace cosas, es Santa Marta. San Juan Bosco. El día de San Juan Bosco es el patrono de los cineastas, claro, porque le daba mucha importancia ya a la función educativa que puede tener para los jovencitos, eso. San Felipe Neri, de los humoristas, imagínate, porque tenía mucho sentido del humor. Y luego también, acabo enseguida, mira, hay anécdotas simbólicas. A mí es que hay un par de ellas que me llaman especialmente la atención, hombre, porque forman parte de nuestro el patrimonio cultural. San Pablo, la caída del caballo. Claro, Fíjate qué símbolo más bonito. ¿Cuántas veces todos nos hemos caído del caballo, más o menos? Y San Agustín tiene dos que son... dos anécdotas maravillosas que cuenta. Una, que él intenta entender el misterio de la Santísima Trinidad y por listo que sea, pues no lo entiende, porque es que no puede ser, ¿cómo es eso? Y entonces ve a un niño que está echando el agua del mar en un hoyito, en la playa, en un cubito, lo que sea, y ya le dice, ¿pero no ves que todo el agua del mar no cabe ahí? Dice, claro, ni la Santísima Trinidad cabe en tu inteligencia. Uh-huh. Fíjate qué símbolo. Y hay el otro precioso, que en un momento de desconcierto espiritual, que no sabe porque él ha tenido una vida de pecador y además, pues, en fin, muy complicada, y busca a Dios y está ahí que no... Y de repente aparece un niño, se supone un angelito, y le da un libro. Dice... tole leje, toma y lee. Fíjate qué símbolo de la importancia de la literatura más bonita. Bueno, en definitiva, este libro, primero, que es, no se confundan, para creyentes y no creyentes, si da igual en estos efectos, esto es nuestra cultura. Es un libro muy útil para aprender cosas, para recordar, para entender las obras de arte, también para leer y para consultar. La realidad es que a mí me sorprendió, porque yo no tenía ni idea de eso, una idea estupenda y muy bien editado, y entonces tiene un éxito pues muy merecido. Les recuerdo, no hace falta que recuerden el nombre del autor, porque son varios, pero lo encontrarán fácilmente: Guía para identificar los santos de la iconografía cristiana.
0: Lo que he aprendido escuchándote estos minutos, Andrés.
1: Qué va,
0: de
1: lo
0: verdad.
1: Que he aprendido yo leyendo, como siempre.
0: Pues habrá que seguir profundizando en esta materia.
1: Nuestro símbolo, tole leje, toma y lee el
0: eso
1: libro.
0: Eso es, va a ser nuestro lema. Andrés Amorós, siempre gracias por estar aquí recomendándonos que leamos y buenos libros. Y a todos ustedes, les emplazamos a que mañana a las 6 pongan la radio para escuchar a Federico Jiménez, Los Santos, pero que no cambien de sintonía, que estamos abiertos 24 horas. Pásenlo bien.
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5: Las 12, las 11 en Canarias.
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5: Saludos, ¿qué tal? Buenas tardes. España se desploma en el informe PISA, que mide las capacidades de los alumnos españoles de entre 15 y 16 años. Según explica este informe, los estudiantes de nuestro país no son capaces de comprender textos largos y solo el 28% llega al nivel mínimo de competencias para enfrentarse a la vida cotidiana y también a su futuro laboral. Verónica Jorro.
6: En concreto, en España se ha examinado a 30.000 estudiantes de 956 centros, la mayoría de ellos de cuarto de la ESO, y las pruebas realizadas muestran que en la última década los alumnos españoles han perdido el equivalente a más de 2 cursos en lectura, casi un curso y medio en matemáticas y cerca de 1 en ciencias. La OCDE entiende que una diferencia de unos 20-25 puntos en PISA equivale aproximadamente al aprendizaje de un curso escolar. Dicho informe advierte que las pantallas han deteriorado el rendimiento académico global, sobre todo en lectura, y es la puerta de entrada al resto de materias, señala en analista senior de la OCDE y responsable de coordinación de este estudio, Tu Hallgren, que ve el panorama muy cambiante del aprendizaje mundial. El rendimiento en lectura empeoró entre los jóvenes españoles de entornos socioeconómicos bajos y medio bajos en los últimos 3 años, pero también ha habido un retroceso en matemáticas entre el alumnado de un mayor nivel socioeconómico. No obstante, algunas comunidades autónomas como Madrid, Castilla y León, Asturias y Cantabria obtienen muy buenos resultados tanto en matemáticas como en lectura y en ciencias, incluso por encima de la media de la OCDE y el total de la Unión Europea.
5: Desde el Ministerio de Educación admiten que es un mal resultado y que en buena parte se debe a la mala comprensión lectora que tienen los alumnos españoles, pero no achacan esta mala comprensión al sistema educativo, sino a los mensajes que reciben los jóvenes a través de las pantallas y de las redes sociales. En la cadena SER, la ministra Milagros Tolón ha rechazado que la culpable del bajo nivel de los estudiantes españoles sea la LOMLOE.
7: Yo creo que frente a quienes pretenden culpar a la LOMLOE de los resultados en PISA, hay que recordar que esta ley fue la que estableció el enfoque competencial en la enseñanza. Y este enfoque, y también su metodología, es precisamente el que se aplica en las evaluaciones de PISA, donde lo que se busca es conocer la capacidad de nuestro alumnado en resolución de problemas que relacionan unas materias con otras y la capacidad también de poner en práctica lo aprendido de materia relacional y completa.
5: El Partido Popular, por su parte, considera que los malos resultados del informe PISA son consecuencia directa de la ley educativa establecida por el gobierno de Pedro Sánchez. Lo ha dicho el presidente del PP, Alberto Núñez Feijóo, en una entrevista en Antena 3, donde también ha avisado de que los informes que va a publicar el Ejecutivo sobre la invasión de Ceuta están manipulados.
8: Esos informes están recortados, los que dice que no pueden saber se dicen que no los puede desclasificar y entonces nos dará pues alguna...
9: Se me está diciendo que lo de hoy va a ser un paripé.
8: Mire, yo me fío mucho más de la instrucción de la Audiencia Nacional y de la investigación que hace la Audiencia Nacional sobre el atentado y el delito contra la integridad territorial del país que de un gobierno que, insisto, es que es muy importante esto, que es que no deja comparecer a la directora del CNI en la Comisión de Secretos Oficiales.
5: Precisamente hoy el Partido Socialista insiste en poner en el punto de mira a la juez de la Audiencia Nacional que va a llevar la investigación sobre Ceuta, a Ana María Zardón, después de que el ministro Óscar Puente abriera anoche la veda criticando a la magistrada. Hoy lo ha hecho también la portavoz de los socialistas, Montse Mínguez, lo ha hecho en Radio Nacional.
10: Pues yo creo en la independencia judicial, pero es evidente que esta jueza tiene el pasado que tiene y, bueno, pues será intachable en su profesión, y así lo espero, y veremos. Yo insisto.
11: O sea que tiene alguna duda.
10: No, pero esto es prejuzgar. Entonces, juzgaremos cuando conozcamos los hechos. O sea, no cuando veamos cómo se deriva todo. De hecho, ya cómo empieza ya un poco regulín.
5: Reacción de los socialistas que critican tanto la oposición como los socios. Desde el PP, Esther Muñoz considera que son demasiadas excusas. En Podemos, Jone Belarra dice que el Ejecutivo actúa por conveniencia.
12: Es ya un leitmotiv del gobierno atacar al Poder Judicial. Es algo que hemos visto durante toda la legislatura y cuando los hechos contradicen el relato del gobierno, pues atacan a quien haga falta.
13: Lo preocupante del Partido Socialista es que solo critica a los jueces cuando les golpean a ellos. Lo preocupante de lo que ha pasado en estos años en España es que había laufer, es que había guerra sucia judicial. El presidente decía que había que respetar las decisiones judiciales y ahora que se lo hacen a ellos, ahora sí.
5: Pues así nos vamos, volvemos en menos de una hora con más noticias cuando sea la 1:00 PM en Canarias.
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0: Buenos días, arranca Kilómetro Cero, lo más cercano a ustedes. Hoy es martes 8 de septiembre con Marta Pérez en el control y muchos temas que comentar. Efectivamente, hoy estábamos pues todos pendientes del informe PISA. Y en el informe PISA, pues a ver, dicho por expertos, porque luego vea usted las páginas de los gobiernos y luego la cosa cae. El informe PISA explica que llevamos de tendencia como unos 4 informes cayendo en ciencias, matemáticas y lectura. Cayendo significativamente, o sea, no hay más que eso, cayendo. Desde el 18, incluso desde el 16, ¿vale? Matemáticas, España cae un 4% respecto a la media de la OCDE. Ciencias, España cae un 4%, lectura cae un 2%. Matemáticas aumenta un 11% porcentual los del bajo rendimiento. Lectura, los de bajo rendimiento 15 puntos más y ciencias 6 puntos más. Son las áreas troncales que PISA analiza y que ese informe demuestra que en España estamos cayendo. Estamos por debajo de la OCDE y muy por debajo de países como China, Singapur, Macao, que son los que lideran. Resolución computacional, lectura, matemáticas y ciencias. Es decir, en Asia, esos seres que ustedes ven así como distintos a nosotros y que igual los consideran inferiores, pues en Asia están funcionando muy bien. No sé si eso luego lo trasladan al empleo o no, pero es verdad que nos están dando sopas con onda también en creación de, no sé si de empleo, pero sí de tecnología puntera que nos traen y nos invaden Europa. Equidad y resiliencia, la igualdad en la mediocridad. 71 puntos en ciencias entre estudiantes aventajados y desfavorecidos que demuestran el entorno socioeconómico que es un predictor del éxito o del fracaso. La paradoja digital, y es que a más uso de tecnología, más caen los alumnos, sobre todo en lectura, y sobre todo en lectura de algo que sea más complejo que 4 simples líneas. Es decir, cuando tienes a los niños pillados al ordenador, al móvil, al final, y más si lo hacen también en el aula, no tienen capacidad ni de saber escribir una palabra bien, porque no saben, ni de concentrarse para leer y entender algo más de 6-7 líneas seguidas. El clima escolar, el colapso de la disciplina, el apoyo familiar, 34% de estudiantes admite al menos faltar un día de clase en 2 semanas previas a la prueba, sin argumento, se saltan clases sueltas, los profesores están como están, los padres están intentando apretar, forzar a los profesores para que les suba la nota sin estar cualificados, las exclusiones regionales y la calidad de los asuntos de, digamos, entre centros, ¿no? Hay que decir que en este informe no sale Cataluña. Ha habido una polémica gorda en Cataluña porque Cataluña los sacó. ¿Cómo hacen? Pues también ha pasado en algunos privados, ¿eh? Los padres de fulanito, mañana es igual, si quieres no vengas, te damos fiesta, porque es un examen y tú te pones muy nervioso. Y los 3 que están con la nota peor, pues al menos en ese colegio no bajan la nota. Eso ha pasado muchas veces, pero es que Cataluña se ve que lo han hecho tan a la bestia que les pilló PISA y les quitó del informe, entonces Cataluña no sale. Hay una polémica enorme desde antes del verano allí, no quieren que dimita a la consejera del asunto, pero tampoco quieren dar explicaciones de qué ha pasado. No salen en el informe PISA. Han falseado tantos datos que los tíos estos de la OCDE han dicho, pues iros a freír espárragos. Y el País Vasco ha presentado una muestra que es un tercio del número de alumnos que solía presentar en PISA. O sea, si iban 3.000, solo ha presentado 1.000. Y se quedan tan pichis. ¿Qué va a pasar con ellos a la larga? Que los van a quitar de PISA. O sea, que te quiten del informe mundial no significa que estés mejor o peor. Significa que no quieres ser valorado. Por algún motivo será. Vale. Eso por ahí. Entonces, como análisis, comunidades autónomas. Madrid, Castilla y León son las mejores en el informe PISA, en todos los registros. Es más, por primera vez en la historia, o en el tiempo del informe PISA, la educación madrileña tiene mayor nota que Finlandia, Suecia y Estados Unidos, y es la número 1 en matemáticas y ciencias. Y es la número 1 de España, en algunas empatadas con Castilla y León, pero en todas. Por ejemplo, rendimiento por ciencias, Madrid 495, Castilla y León 493. El promedio de la OCDE 482, están por encima. En lo que les digo, en ciencias, por encima de la OCDE, de la Unión Europea, están Madrid, Castilla y León, Asturias, por este orden, Cantabria, Galicia, Castilla-La Mancha, La Rioja y Aragón. Rendimiento en lectura. Pues Madrid y Asturias. Asturias 471, Madrid 469. Sí, queda de 3 puntos por debajo. Castilla y León, Cantabria, Castilla-La Mancha, La Rioja. Es un baremo constante de las comunidades del norte que están superando, además de Castilla-La Mancha, a la mayoría de España. ¿Qué dice el gobierno? Lo leen ustedes en el diario.es y en otros medios afines. Son las pantallas. Así es el titular. Primero se culpó el cierre por la pandemia en el año 22 y ahora son las pantallas. Y eso se ha demostrado en todo el informe PISA en todos los países. Dificultades con textos de más de 400 palabras por culpa de las pantallas. Mal de muchos, complejo de idiotas o de tontos. Y el gobierno que dice lo mismo. Los malos resultados de PISA no tienen que ver con la ley Celaá, esa mujer que dijo que los niños no eran de los padres, sino del Estado que se lo cedía a los padres, sino que el número 2 del Ministerio de Educación ha dicho que el descenso de PISA es significativo en todos los países. O sea, que todo está mal. Y como todo está mal, que nosotros estemos peor que los que están mal, pues nos deja tan panches. Eso, los responsables de la educación. Sus impuestos y los míos van a la educación, que está como está. Está como está la educación, a la sanidad, que está como está, a los transportes, a Damuz, el tren ha perdido en este último año, medio año, muchos viajeros, un porcentaje altísimo de viajeros y sobre todo este verano. No es fiable o no es tan fiable como antes, por mucho que Puente se dedique a insultar en redes. Lo único, vía marítima y vía aérea, porque son empresas privadas, pero carreteras ya verá usted cómo están. Seguridad, ¿qué seguridad? Igual estamos invirtiendo muchas bombas y muchos fusiles, pero no dejan salir a los militares más que con un fusil entre cuatro en Ceuta. Hay más ocupación, hay más problemas de inseguridad, hay más violaciones que antes de la ley. ¿Dónde está nuestro dinero? ¿Dónde ha ido nuestro dinero? Porque a sanidad y educación, desde luego, no. Y si va, es que lo están tirando. Inviértanlo mejor, porque la prueba se remite, ¿no? Invierta lo mejor. Y otro apunte es que esto, si no, no puedo callar. La puñetera baliza. ¿Saben que la DGT, quién es el brazo armado de la DGT? La Guardia Civil. Cuando hay un accidente, investiga la Guardia Civil. La DGT no es jefe de la Guardia Civil, es jefe de la parte de las multas, de la parte de tráfico de la Guardia Civil, las multas y todo lo demás. La Guardia Civil investiga 4 accidentes últimos con fallecidos, detrás de los que cree que está la baliza V16. Ha superado el primer verano. Los datos de implantación no han crecido a los niveles esperados, siguen poniendo multas porque la gente no lleva la baliza y sobre todo sigue habiendo accidentes por alcance y accidentes por no haber visto la baliza. Pero la DGT lo niega. La Guardia Civil hace los informes y la DGT, que es la jefa de la Guardia Civil de Tráfico, lo niega. ¿Le suena algo? La pandemia, Ceuta, siempre lo mismo. Informes de gente que sabe que lo rechazas por la puñetera política. Volviendo a PISA. Lo mismo, un informe de alguien técnico y dices, A, no me presento como Cataluña, B, presento a un tercio como País Vasco, C, mal de muchos, consuelo de tontos. 12 y 13, hay más cosas para contar hoy. Buenos días, Lucía Prieto.
1: ¿Qué tal? Buenos días. Pues quizás más cultura y más cultura y menos pantallas es lo que tendríamos que recomendar. Pues ahí va una de cultura, maravilloso. Un año más vuelve el Festival de Otoño, quizás uno de los festivales más eclépticos de la Comunidad de Madrid, donde teatro, música y danza se dan cita. Y se dan cita no solo en la capital, sino en toda la comunidad. Vamos a contarles qué nos trae este año.
0: Más cosas, Asier Rivera, buenos días.
2: Muy buenos días. También esta semana estamos pues muy pendientes del mundo del motor. En este caso vamos a hablar de este ámbito con motivo del aspecto profesional enfocado a la inserción de las mujeres, por ejemplo, en la conducción de transportes. Lo trata el segundo observatorio de Midas de la movilidad con su campaña Ellas Conducen, y nos va a dar los detalles la responsable de comunicación de esta entidad, que es Jocelyn Bravo.
0: Hasta la 1:30, bienvenidos.

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2: De nada. En Boca de todo.
1: A las de medias, noticia con todo informativo, con todo lo que está en boca de todos ahora mismo. Gonzalo Heredero, buenos días.
3: ¿Qué tal? Buenos días, Jaume.
1: Cuéntanos de qué va todo hoy.
3: Bueno, pues hoy va de educación y del informe PISA que hemos conocido a través del Ministerio del Ramo y que, bueno, pues refleja unos datos absolutamente lamentables de la educación española en general. De hecho, son los peores resultados de la historia de España en este informe PISA. Hay que recordar que se han analizado tres materias, lectura, ciencias y matemáticas. Bueno, pues en estas tres materias nuestro país figura por debajo, claramente por debajo de la media de los países de la OCDE y de la Unión Europea. No así la Comunidad de Madrid, sí, que está por encima de la media de los países de la OCDE y de la Unión Europea y, por supuesto, del resto de comunidades autónomas en nuestro país.
1: En una está por debajo de Asturias y en todo lo demás están, sí, juntos y está primera Comunidad de Madrid, por primera vez.
3: Efectivamente, por primera vez.
1: Y Castilla y León son las dos que mejor lo tienen.
3: Sí, sí, sí. Pero bueno, la noticia es, por un lado, que Madrid es la mejor comunidad autónoma, con gran diferencia además sobre el resto de la media de comunidades autónomas, y que la situación de la educación española a nivel europeo es lamentable. Estas dos cuestiones las ha destacado la consejera de Educación, Mercedes Zarzalejo, que en una entrevista en Telemadrid pues ha puesto de manifiesto que esto indica dos cosas. Por un lado, que la política educativa que se aplica aquí en nuestra región es la correcta, la política del gobierno de Isabel Díaz Ayuso, y por otro, bueno, pues que la famosa LOMLOE, que se puso en marcha por parte del gobierno de Pedro Sánchez aprovechando la pandemia y por la puerta de atrás, sin contar además con el más mínimo consenso de la comunidad educativa, pues está dando unos resultados absolutamente deplorables. Esto es, como digo, lo más destacado del día hoy. Claramente lo es también la carta que ha enviado la consejera de Asuntos Sociales, Ana Dávila, a su homónima en el gobierno, perdón, al delegado del gobierno en Madrid, a Francisco Martín, pidiéndole que de una vez por todas tramite los 134 expedientes de devolución de menores extranjeros no acompañados que ha solicitado la Comunidad de Madrid. Solicitando la reagrupación familiar de estos menores, es decir, que vuelvan con sus familias, en definitiva. Bueno, estos 134 expedientes se refieren, o mejor dicho, reflejan que hay 382 incidencias cometidas por estos menores, entre las cuales se cuentan 6 agresiones sexuales. Bueno, de tal modo que, bueno, pues desde la Comunidad de Madrid se ha certificado que es imposible la adaptación de estos menores y, por tanto, se solicita su devolución. Es la segunda vez que lo hace la consejera de Asuntos Sociales a través de una carta y hasta ahora, pues el delegado del gobierno ha hecho caso omiso de esta solicitud. Y ya por último te contaré, estamos en el comienzo del curso escolar a lo largo de esta semana. Hoy ha ofrecido José Fernández, el delegado de Servicios Sociales del Ayuntamiento, los datos relativos a la inversión del Ayuntamiento en este curso. Son más de 100 millones de euros. Por segundo año consecutivo se supera esta barrera. Y luego contaremos con más detalle a qué se ha dedicado esa inversión.
1: Pues todo esto hasta a la 1:30, 1:30, 2. Muchísimas gracias,
3: Gonzalo. A ti, hasta luego, Yama.
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1: Servicios Tráfico DGT, Marta Míguez, buenas.
5: Buenas tardes. En estos momentos va a encontrar dificultades en la M50 a su paso por Fuenlabrada en sentido A42 debido a una incidencia que deja hasta un kilómetro de tráfico intenso. Al margen de esta incidencia, tráfico lento en la M40 en Bellaverde, sentido A4, pero por lo demás se circula ya con mucha más normalidad y no registramos mayores complicaciones.
1: Gracias. Calles de la capital, Charlo Alcázar, buenas.
6: Hola, muy buenas tardes, Jaume. Son momentos de tranquilidad en todo el recorrido de la M30. Niveles de tráfico bajos en general en toda la ciudad, salvo en algún que otro punto.

0: 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Como les decía, gracias a Agua Única hoy la información de elmundo.es. La peor vendimia de los bodegueros madrileños tras los históricos incendios. Han perdido más del 60% de la cosecha. El mundo mágico de Harry Potter abre sucursal en el barrio de Pacífico. Varitas que eligen mago, fotocall, donde tomarse una foto con una capa de invisibilidad. Y luego Ayuso activa un plan de 1.240 millones para climatizar las aulas, como decíamos ayer, de 1 millón de alumnos, antes de un otoño caliente con los sindicatos. Elmundo.es, Gran Madrid.
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0: Deporte, vamos ya con, bueno, la Fórmula 1, que estás ya con todo a punto, ¿verdad?
1: Bueno, cuando venía para acá, para la radio, que estamos muy cerquita de O'Donnell, ya me he cruzado con varios hospitalities, varios camiones con esos centros que van hacia el circuito, y tres camiones de Cadillac de Fórmula 1 en el peaje de la Radial 3, y bueno, pues todo se empieza a armar. Mañana, sí, ya mañana empiezan a montar todos los equipos. El jueves es el día del aficionado, ya estarán abiertas las puertas, se podrá pasear por allí. Kilómetro Cero va a estar allí, en Radio Libertad Digital, para contarles todo lo que hay que en el interior de ese circuito, en donde hoy, por ejemplo, habla de él Dominicali, que es el CEO de la Fórmula 1, diciendo que bueno, que es muy especial, que hay mucha expectación, sobre todo entre los pilotos, donde es un circuito con un trazado a la vieja usanza, donde no se permite ni un solo error de los pilotos, sino los muros van a estar muy cerca, no hay grandes excavatorias, así que ojo, porque la factura puede salir muy cara. Es verdad que la Monumental han ideado un mecanismo de seguridad nuevo, inédito, que lo que han hecho es las protecciones las han anclado al asfalto, de tal manera que si un monoplaza choca contra el muro, no rebote, porque eso puede generar un gran accidente, sí, y claro, arrastre al resto de los monoplazas.
0: Absorba parte de la
1: eso energía. Es que absorba toda la inercia, todos los jets, y se quede ahí clavado para que no sea un elemento de... Vamos a ver cómo
0: veremos
1: sale,
0: eso,
1: pero
0: sí.
1: Yo creo que más de un coche de seguridad vamos a ver en la carrera del domingo.
0: Sergio Valentín, muy buenas.
2: Hola, muy buenas.
0: Se ven los caminos ya con los bugas para allá, así que todo a punto.
2: Muchas ganas.
0: Sí.
2: Yo quiero ver imágenes de cómo es el circuito, de cómo está todo montado, no he visto ninguna.
1: No, pues hay un montón de ellas
2: no,
1: en las redes sociales.
2: No, pero he visto de cuando se estaba montando, pero no de ya todo montado.
1: En el perfil de Madrid y de IFEMA, que lo tienes en las redes sociales, ya te aparece el cómo han quedado las gradas, cómo son las zonas, las escapatorias, está todo y está circulando. Incluido esa gran bandera, que es la
2: mucha
1: más
2: envidia
1: grande.
2: Va a estar todo Madrid allí, pero yo no lo he conseguido.
1: No, todo Madrid. Son, bueno, se ha vendido todo.
2: Un montón de conocidos que van.
1: Se ha terminado de vender.
0: O sea, si nos vestimos de oveja, podemos ir.
2: ¿Por qué?

0: porque de las 1000 denuncias que ha habido que no han prosperado, una fue muy curiosa de ecologistas. Y hay un paso, al parecer hay una vereda y como una cañada que pasa por IFEMA y que pasa justo por el circuito. Entonces, al final, pues por las denuncias que ha habido, por lo que sea, IFEMA y la comunidad se han comprometido a hacer una pasarela sobre la M11, por la que teóricamente hay una zona por la que no puedes poner camiones por si pasara un señor con 5 ovejas. Te vistes de pastor, coges 3 ovejas y un perro y te subes arriba y desde el punto lo ves.
1: ¿Qué te parece?
2: Genial,
1: Sergio.
2: Pues nos disfrazamos de ovejas.
0: Porque no les van a cobrar entrada las ovejas.
2: Pues nada, ya está.
0: Yo soy borrego y tu oveja.
2: Como en la Odisea, nos ponemos de oveja, hacemos bebé y a ver si cuela.
1: Bueno, todo es intentarlo.
0: Y ahí te lo dejo. Tú verás, ahora vendrás, verás que habrá 1000 madrileños que harán esto y dirán que se lo ha dicho el de la radio. Yo ahí lo dejo.
1: Te responsabilizarán a ti, Jaume. Ten cuidado con eso.
0: Ahora vigilantes, supongo, te controlarán que saques la patita y vean que es una pata de oveja. Bueno, vamos a cosas serias.
1: Venga.
0: A fútbol. Ahí los escuché rajar de Mbappé un poquito.
2: En Fútbol de Radio más de Mourinho y en el primer palo más de Mbappé.
0: Sí, sí, sí, visteis, vi que estabais ayer.
2: Pero tampoco fue rajar Mourinho.
0: No.
2: Fue constatar, al menos por mi parte, simplemente que había enseñado la patita y que estaba dudando de los árbitros. Es que la gente, no, si tampoco ha dicho nada del otro mundo. Digo, bueno, con otras palabras ha dicho, o es un paquete y no vale, o es un corrupto. Y prefiero que sea un paquete. Eso es lo que vino a decir Mourinho. Sí. Oye, que ya dije yo que para mí tiene razón en las quejas. Puede dudar de los árbitros después de la Negreira, por supuesto, pero que lo hace muy pronto, porque es la jornada número 4. Si todos los entrenadores se pusieran a hacer lo mismo, esto sería un sin vivir. Pero vamos, nada más. Y de Mbappé sí que yo fui más crítico. No me gustó nada su rueda de prensa. Nada.
0: No, ¿verdad?
2: Y además,
0: es que nada de
2: lo inteligente que es él, me pareció bastante...
0: A mí me recuerda una que le hicieron una pregunta hace un tiempo cuando estaba en el PSG, en la selección francesa, creo, no es uno de los dos, que estaban con el tema ecologista y le preguntan, ¿por qué no vais ustedes en TGV en lugar de en avión? Y el tío se empezó a reír en la cara. Vale, tú puedes decir, oiga, pues que nosotros nos es más práctico ir en avión o que sea, pero reírte la cara cuando, ¿no? Estos gestos hacen que demuestren que estás en una nube.
2: Justo es que dije que demuestra que Mbappé está en una burbuja y no se entera de lo que pasa en el mundo y en este caso de lo que está pasando en el Real Madrid y en torno a su figura, pues que está siendo cuestionada por parte del madridismo, no sé cuánta esa parte, pero algunos sí que le critican bastante. Me pareció que tuvo otras respuestas que no estuvieron bien, la de... decir que tú votarías para ti para el Balón de Oro, ya aunque hayas hecho la mejor temporada de tu vida, hablar de que tú votarías por ti mismo me parece que, que no es lo suyo. Bueno, fue en una línea de Cristiano Ronaldo, ¿no? Cuando decíamos que era chulo, egocéntrico, bueno, pues en esa línea lo que pasa es que Cristiano siempre tenía resultados a nivel individual y en conjunto, que es lo más importante.
0: Era un currante, no paraba nunca. De Cristiano no puedes decir nunca que haya bajado los brazos.
2: Bueno, y si tú ganas títulos con tu equipo, pues nadie te... o muy pocos te van a decir algo. Pero cuando llevas 2 años sin oler un título, pues que te...
0: Desde que has llegado tú.
2: Claro. Pues eso, por eso digo que está un poco lejos yo que de lo que está pasando a su alrededor. Entonces, pedir el Balón de Oro para ti, mal. Decir que has hecho historia en el Mundial, mal. Mal. Historia hizo España, si acaso un poquito más, menos Messi, pero tú no. Es que estamos siempre lo mismo. Que has marcado más goles que los demás. Pues vale, pues vete a hacer
1: de qué han valido, ¿no?
2: Claro.
1: De qué te han valido.
2: Y además, que ahora seas el máximo goleador de los mundiales es un récord, que para mí tiene muchísimo mérito, pero es un récord de 3 mundiales, no de uno que es el de este año, que es por el que se entrega el Balón de Oro. Entonces está un poco ahí que también... un poco acertado. Y ya lo de no defender...
0: Ya,
2: A ver, dice, es que no voy a ser...
0: Vinicius y yo solos...
2: Pero dice que no va a entrar en el juego y se pone a compararse con Rafinha y Dembélé. Vamos a ver. Dembélé ha ganado las 2 últimas Champions.
0: Sí.
2: Ha ganado un Balón de Oro merecidamente. Y Rafinha ha ganado las 2 últimas ligas, entre otros títulos. ¿Tú qué has ganado? ¿Estás contento con tus goles? Pues a lo mejor tú estás contento. Pero que tú estés contento por lo que haces tú para tus goles... para tu crecimiento personal de... mira cuántos goles marco... A los aficionados le trae al pairo eso. Sí. Lo que quieren son títulos.
0: Efectivamente.
2: Entonces, si está claro que con la plantilla que ha confeccionado el Real Madrid, con los jugadores que tiene el Madrid, que eso no es culpa de Mbappé, pero es lo que hay. Al Madrid no le da y tienes que defender más, pues tienes que defender más. Si el Madrid hubiera construido una plantilla superpoderosa y Mbappé se puede rascar con las 2 manos y solo dedicarse a marcar goles, pues mejor para ti.
0: Sí, sí.
2: Pero no es el caso.
0: No. así es. Oye, hoy en la Champions...
2: Y juegan además ante el Inter, que es un partido difícil.
0: Te iba a decir eso, que el público, ¿cómo puede cogerse eso ante el Inter? ¿Cómo falla un poco?
2: Yo, a ver, esto está empezando y yo creo que la gente cuando empieza tiene más paciencia, ¿no? ¿O tú crees lo contrario?
0: No sé, yo si el partido sale malo y además Mbappé mete la gamba varias veces, pues no sé el público qué dirá.
2: A ver, también te digo que yo creo que para criticar o para pitar a alguien hay más méritos, han hecho más méritos otros jugadores que Mbappé, ¿eh?
0: Sí, sí.
2: O sea, que digo que señalar ahora a Mbappé, yo lo hablo de él porque estuvo mal en rueda de prensa, pero deportivamente hay otros jugadores que están peor y son más culpables de lo que le ha pasado al Madrid en estos dos últimos años. Ahora, yo creo que cuando se ficha 6 jugadores, se ficha un nuevo entrenador, que es un ciclo nuevo... Creo que la gente va a tener más paciencia. Esperemos. No van a estar ahí solo por perder ante el Betis. Dicho lo cual, me parece el partido de hoy complicado, que no le viene bien al Madrid jugar ante el Inter ahora, por las bajas que tiene en el centro del campo, porque viene una derrota ante el Betis, porque el Madrid, como cualquier equipo que empieza un proyecto nuevo, siempre le viene bien el empezar ganando. Y el Inter me parece que es un equipo muy complicado, vienen de ganar todos los partidos en Italia, es un equipo correoso, con mucha experiencia también. Y el Madrid tiene las bajas en el centro del campo. Yo me he preguntado qué va a hacer Mourinho. Me vienen siempre una idea, luego a los 5 minutos me viene otra. No sé por cuál apostar, porque no tengo información. Yo creo que lo más lógico, creo que sería retrasar a Bellingham.
0: Sí.
2: Retrasar a Bellingham,
0: sí,
2: juntarle con
0: medio
2: Valverde.
0: Campo, sí.
2: Porque la otra opción es adelantar a Hausen, que yo no lo veo, o tirar de un canterano. Y no creo que sea un partido para un canterano.
0: No, es verdad. No. Hombre, te la juegas un poco.
2: O apurar y meter a Tchouaméni, que ha entrado en la convocatoria.
0: Sí, es verdad.
2: De inicio, pero es que no ha tenido minutos hasta entonces.
0: No estará,
2: entonces
0: no estará
2: creo que
0: fresco.
2: Va a estar en el banquillo y sería suplente.
0: Para un partido eso no estará fresco. Bueno, pues a ver qué pasa hoy.
2: Porque no están Bernardo, Camavinga y Arda, que esta es otra. Como el Madrid no ha fichado, salvo a Bernardo Silva, pues sigue con el mismo centro del campo... Pocos jugadores.
0: Previsible.
2: Y los que están, pues ninguno, salvo Bernardo, y tampoco mucho, ninguno es un organizador.
0: Es verdad.
2: Pues esto es lo que hay, y con esto tienen que lidiar los jugadores del Madrid.
0: Pues sí, ni más ni menos. Y también juegan... Bueno, el Betis no juega hoy, ¿no? ¿O sí?
2: Sí, a las 9 de la noche también hay un Lille-Betis. El Lille lo dirige el hijo de Ancelotti. Uh-huh. Lo está haciendo bien, de momento, esta temporada. Sería complicada para el Betis. Y a las 9 de la noche también, Borussia Dortmund-Villarreal.
0: Bien.
2: El Dortmund no ha empezado bien, pero es un equipo que suele honrar la Champions, compite muy bien en Europa. Y el Villarreal, pues qué te voy a decir, ha empezado con solo 2 puntos. Como me parece Íñigo Pérez un gran entrenador y una buena apuesta por el Villarreal, y no quiero que se caliente la familia Roig, pues espero que ya empiece a ganar el Villarreal partidos, porque tiene una gran plantilla. Y además, para que se clasifiquen Betis y Villarreal, tienen que rascar puntos en salidas, que a lo mejor dices, bueno, pues aquí perder es lo normal. Sí, pues sería lo normal, pero tienes que rascar algún punto, porque si no lo vas a tener complicado.
0: Pues sí, vale.
2: Los mejores partidos son los de los equipos madrileños. El Madrid ante el Inter,
0: sí.
2: Y el mañana el Atlético ante el Liverpool.
0: Sí, son buenos partidos.
2: Son los mejores partidos de esta semana.
0: Para estos días, sí, la verdad es que sí. Vale, no sé si queda algo más de fútbol. ¿O?
2: Bueno, ayer tuvimos 2 partidos de Liga. La victoria de la Real Sociedad 2-3 ante el Elche. Elche es uno de los equipos que más me preocupa. Y además que la Real Sociedad iba ganando 0-2. Expulsan a un jugador de la Real Sociedad. El Elche empate a 2. Parece que incluso va a ganar. Y con un jugador menos, vuelve a marcar la Real Sociedad en el último minuto. Y el empate a 1 entre el Getafe y el Celta de Vigo, con un palo de Bordalás al presidente, porque dijo que se había equivocado en relación a que la plantilla se ha quedado algo corta.
0: Sí.
1: Qué raro, Getafe.
0: Otro año va a seguir sufriendo. Es que al final,
2: tiene más plantilla que otros años, pero es verdad que
0: pero al final, tanto va a alcanzar a la fuente que un día se rompe.
1: Claro.
0: Y romperse es irse a segunda, hay que ir con cuidado.
2: Yo creo que el Getafe no es de los equipos que
0: pero
2: plantilla tiene. También es verdad que tengo en cuenta el factor Bordalás,
0: claro,
2: que es primera naranja hasta que ya no queda ninguna gota. No como pasa en otros, con otros entrenadores. Peor pinta, por ejemplo, tiene lo de Valencia, y así te cuento una cosita más.
0: Sí.
2: El Valencia es colista con un solo punto. Lo que dijo Rodri
0: en el banquillo que le pillaron diciendo que eran muy malos, muy flojos.
2: Sí. Quiero saber qué piensa Lucía, por ejemplo. Que
0: ¿De
2: no
0: qué?
2: Es,
0: ¿del Valencia?
2: No, de que diga Rodri, estando en el banquillo, son muy malos sobre los jugadores del Valencia.
1: Pues hombre, que no es muy constructivo, ¿no?
2: Se lo está diciendo, para que lo sepas, a un compañero en el vestuario, en el banquillo. ¿Tú criticas a Rodri por eso?
1: bueno, pues no lo sé. Él tiene, galones para decirlo.
2: No sé. Es verdad que es un comentario. Es una conversación entre dos futbolistas.
0: Antes lo hacían tapándose la boca, pero como la polémica esa de que si tapas la boca te pueden sacar la roja, pues imagino que ya lo hacen.
2: ¿Y tú, ten claro que Rodri a partir de mañana, bueno, de hoy, se va a tapar la boca todo el rato?
0: Sí, aunque le expulsen.
2: Se le había olvidado, yo creo que era lo que es volver a España, porque esto en Inglaterra no pasa.
0: Exacto.
2: A ver, a mí me parece una conversación...
1: Sin más,
2: que es que yo lo he hecho jugando al fútbol.
1: Sí, digo, es lo que te iba a decir, malos, mis hijos dicen, joder, menudo ladrillo. Sí. Bueno, no es hasta ese punto,
2: este
1: pero...
2: Es muy bueno, pues... lo que sea, es que es fútbol. Sí. Lo que pasa es que aquí, pues, bueno, ya se le está criticando a Rodri. A mí, de esto, ¿sabes lo que me parece peor? Y voy a criticar a Movistar.
1: ¿Y es verdad que son malos?
0: Que lo hayan borrado porque...
2: Que lo hayan borrado.
1: ¿Y son malos?
2: Joder, son muy malos.
1: Pues ya está.
2: Pero... En Valencia ha sentado mal, sí, y muchos ya están que le tenían ganas a Rodri para criticarle.
0: Pero
2: es que es una conversación, yo creo que porque se tapa todo el mundo, es que esto lo tiene...
0: Así es. Bueno, luego seguiremos con más debates y recordaremos también otros deportes en todo el tramo informativo. Muchas gracias, Sergio.
2: Nada, a ti.
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0: Bueno, el deporte cada vez que llega una mujer a la élite, pues se celebra. Bueno, pues más allá de ello, en la conducción profesional también vemos que las mujeres tienen más dificultades para entrar.
1: Pues sí, Jaume, así lo indica el segundo observatorio Midas de la movilidad, cuyos datos muestran que la automoción es el segundo sector más masculinizado, solo por detrás de la construcción. Ahondando en esta cuestión, la célebre cadena de mantenimiento, reparación y movilidad ha llevado a cabo el experimento social, el currículum invisible, dentro de su campaña Ellas Conducen. Una prueba de campo en la que ha constatado que una mujer necesita enviar un 67% más de currículos que un hombre para conseguir una entrevista como conductora profesional de camión, a pesar de contar con la misma cualificación, capacidades y experiencia.
0: Jocelyn Bravo, responsable de comunicación de Midas España. Jocelyn, buenos días.
2: Buenos días, ¿cómo estáis?
0: Es paradójico porque faltan, hablando yo con profesionales del tema, faltan muchos profesionales de la conducción para camiones y furgonetas. Es decir, que tendría que haber sitio para muchas mujeres.
2: Se supone que debería ser así, y yo creo que hay de sobra, pero...
0: ¿Y cuál es el problema?
2: Pues mira, realmente lo que queremos, digamos, poner o sacar al frente, ¿no? Desde que surgió desde Midas esta iniciativa de Ellas Conducen, es un poco esa realidad, ¿no? Que a pesar de que estamos ya y que hemos avanzado muchísimo en todos los últimos años, pues sigue habiendo ciertos prejuicios en torno a la mujer y especialmente en el sector de la conducción, que es, digamos, el que nos afecta y el que somos parte, ¿no? Nosotros desde Midas. Y con este último experimento hemos hecho nosotros varios estudios, varios observatorios de movilidad, pero con este último que hemos hecho, lo que hemos hecho es este pequeño experimento, es decir, un sector como el de la conducción profesional, que al igual que el sector del taller, que digamos es ya concretamente el nuestro, está sufriendo de una necesidad importante de mano de obra, porque necesitamos gente que quiera trabajar, ¿no? Entonces hemos hecho el experimento de ante una oferta de trabajo, enviar dos currículum idénticos, pero con uno de hombre y uno de mujer, y hemos visto cómo realmente sigue existiendo un poco ese sesgo y esa preferencia ante un conductor masculino que uno femenino, ¿no? Y simplemente con esto no queremos ni generar polémica ni no, sino simplemente hacer un llamado y decir, oye, todos los actores de este sector tenemos que mirarnos cada uno y decir, oye, no podemos seguir así porque necesitamos mano de obra, necesitamos crecer, necesitamos dar servicio a nuestros clientes y aquí lo que necesitamos es gente con ganas de trabajar y con ganas de esforzarse y con las capacidades que se necesitan, por supuesto, para realizar estos trabajos que requerimos, pero que esto no sea un tema de género, es simplemente lo que queremos sacar al frente con esto.
1: ¿Se ha percibido, por ejemplo, en la empresa, en Midas, más... pues solicitudes de empleo por parte de mujeres en toda la cadena o en alguno de los trabajos que pueden formar parte de ella?
2: Pues mira, lamentándolo mucho en la parte, digamos, más de técnico de taller, no vemos todavía, digamos, ese incremento, y por eso nosotros también desde aquí, por eso también surge Ellas Conducen, ¿no? Porque queremos un poco que alzar la voz y que aquellas mujeres, esto puede ser un tema de gusto perfectamente y ahí no pasa nada, pero sí creemos que hay quizá más mujeres con capacidades y con ganas de meterse en este sector o en otros sectores que son, digamos, tradicionalmente un poco más masculinos y quizás por miedo o por decir, es que para qué me voy a poner, o quizás una mujer joven que diga, ¿para qué me voy a poner a estudiar esto si luego no voy a tener una salida profesional? Porque esto es algo muy masculino. Lo que queremos simplemente es hacer ese llamado y decir, oye, no, que esto no sea un tema de miedo a no poder luego desarrollar tu carrera profesional, ¿no? Decir, oye, abrir las puertas para todos los que tengan ganas, capacidades y esa ambición, ¿no? De desarrollarse en este sector. Nosotros lo que sí estamos notando y lo que sí vemos desde hace unos años es que cada vez tenemos más mujeres franquiciadas, ¿vale? Más mujeres al frente de nuestros centros, de nuestros talleres. Y es verdad que hay que decir que está funcionando fenomenal.
0: O sea, a nivel profesional, claro, están los que conducen, los que mantienen los coches, los que están en fábrica. ¿En todos los sectores, en todos los negocios está igual de por debajo o en otros está mejorando? No sé, me imagino en el taxi o en la mecánica. ¿En algunos está la mujer subiendo a un nivel homologable a los hombres o tampoco?
2: Yo creo que en muchos sectores sí, pero el sector de la automoción, como bien lo decíamos y como bien ha reflejado el observatorio que hemos hecho, de hecho los españoles lo perciben como el segundo sector más masculinizado, solo por detrás de la construcción, y yo creo que es así, ¿no? Que aquí todavía queda mucho por hacer, para que aquellas mujeres que tengan la capacidad y las ganas de desarrollarse en este sector lo puedan hacer. Lo vimos con nuestras dos camioneras cuando hemos hecho nuestra iniciativa de este año, nuestra campaña de este año, que lo vimos con esos testimonios de esas dos mujeres increíbles, ¿no? Que se han hecho un hueco, pero que les ha costado un montón, ¿no? Desarrollarse, y es un trabajo como cualquier otro que a ellas les apetecía hacer, que se veían con las capacidades para hacerlo, y les costó entrar porque es un sector excesivamente masculino. Entonces, así como lo hicieron ellas, pues, y es un poco lo que ellas también nos contaban cuando estuvimos conversando, es decir, oye, lo que queremos es que esto no le vuelva a pasar a más mujeres. Oye, que si hay algo, que obviamente que puede ser que el porcentaje de hombres que esté más interesado en desarrollar su carrera profesional conduciendo un camión sea mayor que el de las mujeres, probablemente, pero que si hay un porcentaje, aunque sea pequeño, de mujeres que quieren hacerlo, que se sientan un poco libres, ¿no? De decir, oye, pues claro que puedo hacerlo y voy a conseguir un trabajo y me voy a ganar la vida haciendo esto.
1: La iniciativa Ellas Conducen, pues ha contado este año con un buen ejemplo y un buen gancho, que es la ganadora del Dakar, Cristina Gutiérrez. ¿Cómo ha sido, pues, esta colaboración y cuál puede ser su mensaje para impulsar este proyecto y este objetivo de que se lancen más mujeres a este ámbito?
2: Sí, mira, Cristina, este año ahora es la embajadora de nuestro programa Ellas Conducen. Anteriormente fue Ana Carrasco, que también es otra mujer española joven que yo creo que ellas dos, ¿sabes? Y ahora Cristina en especial, porque, bueno, es digamos nuestra nueva embajadora, pero demuestran un poco ese ímpetu, ¿no? Y eso que queremos demostrar con Ellas Conducen, de decir, oye, es posible que una mujer que le guste y que quiera y que se esfuerce, porque al final esto, el tema deportivo y la conducción deportiva, ya hablemos de moto, hablemos de coche, son como cualquier deporte, ¿no? Son cosas muy exigentes que requieren mucha disciplina, mucho esfuerzo, pero al final si una mujer está dispuesta y lo quiere hacer, pues se puede, ¿no? Pero es verdad que no todas las mujeres que se dedican al sector de la automoción tienen la visibilidad, ¿no? Que puede tener Cristina Gutiérrez o que tiene Ana Carrasco. Entonces, nosotros lo que queremos también un poco es que no se quede solo en Cristina, ¿no? Que es un ejemplo maravilloso y que ha sido capaz de ganar el Dakar, ¿no? Que eso es, dices, wow. Pero que también hay otras mujeres, digamos, más normales, si se puede decir, ¿no? Que no hacen cosas tan vistosas y tan marketingianas como ganar un Dakar, pero que sí se dedican también, pues eso, a conducir un camión o algo así, y que también se han abierto un hueco en el sector. Entonces, al final el mensaje es el mismo, ¿no? Cristina nos ayuda a amplificarlo porque tiene una gran repercusión, pero el mensaje sigue siendo el mismo, es decir, oye, somos un sector que necesita mano de obra, abramos las puertas para todos, porque lo que necesitamos son personas con ganas de trabajar y con ganas de esforzarse y ganarse la vida en un sector, además, que tiene un futuro increíble, ¿vale? Yo ahora siempre digo, la IA de momento no repara coches, ¿no? Entonces, somos un sector que tiene mucho futuro.
0: Los acabará conduciendo, pero ahora mismo no los conduce. Entonces,
2: pero ahora mismo no cambia, claro, el aceite ni los neumáticos.
0: Imagino que hay que evitar también que eso, pues, desmoralice a las chicas y no se presenten a estudiar FP. En la formación en FP sí que hay más chicas al nivel de los chicos, aunque luego los currículums las tiren para atrás.
2: En la parte de mecánica nosotros estamos de hecho eso trabajamos con muchas escuelas y eso, porque queremos también que más chicas se metan desde ese inicio, ¿no? Y yo creo que ese es el objetivo realmente de Ellas Conducen, porque todavía no hay un porcentaje muy alto de chicas que quieran estudiar eso, ¿no? Entonces yo creo que de ahí tiene que venir un poco el trabajo de todos, de decir, porque ya, digamos, una mujer ya, como yo, por decirlo de alguna manera, ya es más difícil, ¿no? Pero al final lo que dices es, oye, una chica joven que está saliendo que está terminando sus estudios, o que está decidiendo a qué dedicarse, oye, ahí es donde tienes que decirle, puedes estudiar esto, ¿sabes? Sí. Y además es lo que yo digo, los mecánicos cada vez son más ingenieros casi, ¿no? Los coches cada vez son más complejos, sí, y necesita gente, oye, con una capacidad y con ganas de estudiar y de dedicarse a esto, porque tienes que forzarte, ¿no? Entonces, aquí da igual hombre o mujer, es simplemente, oye, que vean que aquí hay una salida profesional tanto para hombres como para mujeres.
0: Así es. Jocelyn Bravo, responsable de comunicación de Midas España. Gracias por estos datos del Observatorio. Un saludo.
2: Muchísimas gracias a vosotros por darnos este espacio.
0: 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Doctora Perla de la Nave, muy buenas.
3: Buenos días.
0: Y efectivamente vamos a hablar del material, porque claro, utilizáis circonio, ¿verdad? ¿Por qué? ¿En qué consiste?
3: Mira, el circonio es en la actualidad el mejor material que exista para rehabilitar con dientes no naturales. Uh-huh. Y una pregunta que con frecuencia me hacen los pacientes es ¿la porcelana no es mejor que el circonio? ¿O cuál es mejor entre los dos materiales? Realmente la porcelana ha sido un material excelente que durante muchísimos años ha acompañado a los dentistas. Esas fundas y esos puentes que llevan muchísimos años colocados en boca son de metal porcelana, que era lo más normal en su día. A día de hoy sí que hay profesionales que siguen usando la porcelana, pero el circonio ahora es mucho más estético y sobre todo mucho más fiable a nivel de resistencia mecánica. Ah. Entonces la porcelana, el típico problema que de vez en cuando tiene es que es el chipping, es decir, saltan trocitos. Entonces esas típicas coronas antiguas que llevan en boca mucho tiempo y que se ven como zonas grises porque es el metal de la parte interior que se empieza a ver porque ha saltado la porcelana, ¿no? Pues esos problemas con el circonio se han solucionado. Nosotros en Vericat llevamos como 11 años más o menos usando en exclusiva el circonio y no damos otra opción y no tenemos otro material porque es la única que realmente ofrece mucha más calidad.
0: Voy a ser bestia, pero te haces un agujero o te buscan el sitio donde enganchar, se pone la parte metálica y luego hay que hacerlo perfectamente con unas fotografías digitales y te llega un diseño ideal, pum, te ponen el implante. Eso que parece muy sencillo es unas buenas máquinas, unas buenas manos y el material de circonio. Pero, claro, dices, bueno, ¿todo esto luego tiene la apariencia natural o hay que dársela también de alguna forma?
3: Claro, digamos que el circonio en sí es un metal blanco, tiene esta propiedad bastante curiosa, pero las marcas de circonio, las formas en que las casas comerciales lo producen ya, sobre todo las que tienen mejor calidad, por eso es tan importante qué circonio se usa.
0: Claro.
3: Y luego el cómo se trabaja, ¿no? También es muy importante para adquirir esa textura y ese aspecto natural. Entonces, nosotros lo que hacemos en rehabilitaciones completas es utilizar una prótesis, que es una herradura, es una única estructura que biomecánicamente es lo más fiable para los implantes, no a corto o medio, sino a largo plazo, pero las coronas que se colocan, los dientes que se colocan en el laboratorio en esa estructura, son confeccionados y posicionados de forma individual, uh-huh. con lo cual podemos tener una prótesis completa de circonio fija, atornillada, que se vea extremadamente artificial porque van todos los dientes unidos, o podemos tener una prótesis de circonio altamente natural por la forma en la que se ha trabajado.
0: Y eso se ha diseñado y se ha puesto. Y eso dura mucho más todavía, como decía usted.
3: Dura mucho más y es mucho más bonito. Y de ahí la importancia entre todos los factores que has destacado, también añadiría el laboratorio. Los técnicos de laboratorio tienen que tener una experiencia y una calidad de trabajo, determinadas como para poder sacar estos resultados.
0: 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Doctora, muchas gracias.
3: Gracias a ti.
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9: La 1, mediodía en Canarias.
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7: Saludos, ¿qué tal? Buenas tardes. El presidente de Ceuta, Juan Jesús Vivas, ha acudido a Bruselas este martes para pedir a la Unión Europea que dé una respuesta contundente a Marruecos por utilizar la presión migratoria para tratar de poner en jaque, ha dicho, la integridad de la ciudad autónoma y, por tanto, la integridad de toda la Unión. Vivas, además, ha explicado cómo están viviendo estos días los ciudadanos de Ceuta, asegura que se sienten muy solos.
10: Los ceutíes están en estos momentos abatidos. Se sienten invadidos y además se sienten abandonados. Y esta Marruecos ha conseguido, por tanto, que la moral de los ceutíes se haya minado. Marruecos ha conseguido que se hayan lastrado las posibilidades de desarrollo económico de nuestra ciudad en el tránsito que estábamos llevando a cabo de manera alentadora hacia un nuevo modelo económico verde, azul e inteligente. Marruecos ha conseguido poner en evidencia que la frontera está en sus manos y que, por tanto, está en sus manos la integridad territorial de Ceuta, de España y de Europa.
7: Está en marcha, además, la rueda de prensa posterior al Consejo de Ministros que ha aprobado la desclasificación de documentos de los días previos a la invasión con los que el Gobierno quiere probar que no tenía información sobre lo que iba a ocurrir. Esos informes podrán leerse mañana en el Boletín Oficial del Estado, pero desde el PP advierten que el Ejecutivo ha recortado la información para crear su propio relato. Lo ha dicho el presidente del PP, Alberto Núñez Feijóo, en Antena 3, donde ha exigido al Gobierno una respuesta mucho más contundente a Marruecos.
11: Pero tener una relación de seriedad, de lealtad, de dignidad y de confianza con Marruecos. Ahora bien, si Marruecos no cumple las obligaciones que el presidente del Gobierno de España tiene que cumplir en la relación de respeto con Marruecos, tenemos que actuar y tenemos que responder.
7: Por su parte, los sindicatos de policía lamentan que la Dirección General de la propia policía haya podido presionar a algunos agentes para firmar informes exculpando precisamente a Marruecos, tal y como apuntan esta mañana algunos medios. Desde Jupol, su portavoz Laura García considera que los hechos son extremadamente graves.
12: Nos parece gravísimo que desde la propia Dirección General de la Policía se oriente a los policías nacionales a elaborar un informe exculpando a Marruecos de la invasión en Ceuta, así como que hubo avisos previos. Los informes oficiales deben contener información real y objetiva. Nosotros no estamos aquí para crear relatos políticos, estamos para investigar y trasladar esa información de forma rigurosa. Exigimos la dimisión inmediata del director general de la policía, Francisco Pardo Piqueras, así como del señor Marlaska, y que den explicaciones de forma urgente de estos hechos.
7: Desde el Gobierno insisten en que Marruecos no ha tenido nada que ver, así lo ha trasladado esta mañana en Televisión Española el ministro de Asuntos Exteriores, José Manuel Álvarez, que ha explicado que lo sabe porque así se lo trasladó en su momento su homólogo marroquí.
13: Planteé directamente muchas cosas y él desde luego me dijo que por supuesto ellos no estaban detrás de esto y que inmediatamente desplazaban todos los medios necesarios para poder cortar ese flujo que era masivo y que en un momento dado desbordó a todo el mundo.
7: Los socialistas, por su parte, siguen intentando trasladar la culpa al Partido Popular. Asegura el portavoz del PSOE en el Congreso, Patxi López, que la crisis de Ceuta no se resuelve por la inacción del Partido Popular. También ha culpado a los populares por el malísimo resultado de los estudiantes españoles en el informe PISA que mide la capacidad y la competencia de los alumnos. Asegura López que las comunidades autónomas no han hecho buen uso de los fondos que el Gobierno ha puesto a su disposición para reforzar las competencias.
14: Nos obliga a una reflexión colectiva. Colectiva en principio porque, como saben, la mayor parte de las competencias de educación están en manos de las comunidades autónomas, ¿no? Pero es evidente que algo no estamos haciendo bien. El Ministerio ha distribuido a esas comunidades autónomas más de 140 millones más para el refuerzo de la competencia lectora, más de 300 millones de euros más para el refuerzo de la competencia matemática. Y claro, es que si no comprendes algo cuando lees, es muy difícil que resuelvas un problema de matemáticas que primero tienes que leer y comprender.
7: Pues así nos vamos. Recuerden que en una hora tienen una cita con toda la actualidad de la jornada de la mano de Juan Pablo Polvorinos en Es Noticia.
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2: Gracias a ti, Jaume. 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
4: Pues, Jaume, el Ayuntamiento de Móstoles ofrece visitas guiadas gratuitas durante el mes de septiembre para acercar a visitantes y vecinos el patrimonio histórico, artístico y cultural de la ciudad. Coincide con la celebración de sus fiestas patronales y el quinto centenario de Nuestra Señora de los Santos. Estas primeras visitas se van a celebrar hoy martes, jueves 15 y 17 de septiembre en dos turnos y también el sábado y el domingo y el 20 de septiembre. Para acceder a ellas se puede reservar en el correo visitasmostoles@gmail.com.
3: Y refuerzos de seguridad de la Comunidad de Madrid. La Jefatura Superior de Policía Nacional ha sido escenario hoy del acto de presentación de 192 nuevos agentes que van a reforzar las plantillas en toda la región, la cual además ha aumentado en un 15% desde el año 2018. Era un acto que tenía que haberse celebrado en el mes de julio, Jaume, pero que con motivo de esos incendios horribles de la Sierra Oeste pues se retrasó y ahora ya se ha podido hacer efectivo. Así que refuerzo policial en Madrid.
1: ¿Más cosas?
4: El Centro de Transfusión de la Comunidad de Madrid afronta el inicio de septiembre con las reservas de sangre por debajo de los niveles óptimos y necesita recuperar cuanto antes las donaciones para hacer frente a la vuelta al pleno rendimiento de los hospitales. En particular, los grupos cero positivo y AB negativo se encuentran en alerta roja, mientras que los grupos B negativo y cero negativo también requieren nuevas donaciones en los próximos días.
1: ¿Un apunte más?
3: Y hoteles y restaurantes de Madrid se preparan para el histórico regreso de la Fórmula 1 a la capital. Fíjate cómo ha influido en los datos, nos dicen desde las plataformas. Se ha disparado un 69,6% para estos días, lo que cuesta una habitación de hotel. De los 286 que costaba de media el año pasado, ¿sabes lo que nos cuesta alojarnos este fin de semana en Madrid? De media.
1: Una burrada.
3: Pues esa burrada se llama 485 euros.
1: Bueno, pues que lo disfrute la gente. 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Seguimos.
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1: 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Es una proteína muy completa con 9 aminoácidos, con muchos nutrientes, hierro, magnesio, zinc, fósforo. ¿Cómo hay que tomar naturquinoa? ¿Qué hay que hacer con ella? 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Doctor, muy buenas.
5: Muy buenas, Jaume.
1: Naturquinoa viene presentada en polvos. ¿Cómo hay que tomarla y qué beneficios nos aporta?
5: Pues en principio, naturquinoa, la recomendación general que hacemos es utilizar 20 gramos de la misma, el equivalente aproximadamente a un par de cucharadas soperas que no estén colmadas, disuelto en alguno de los líquidos donde se va a disolver perfectamente. Este tipo de líquidos pueden ser caldos, puede ser leche, puede ser agua, pueden ser incluso zumos, aunque no los recomendamos tu contenido calórico de los mismos, pero cremas de verduras, etcétera.
1: Lo tomamos cualquier persona, para cualquier, tanto un deportista como una persona mayor, como un niño, lo puede tomar y le aporta beneficios, ¿no?
5: Desde luego que sí, porque la naturquinoa tiene los 9 aminoácidos esenciales. Esto es las proteínas o las fracciones de la proteína que no somos capaces de sintetizar los seres humanos. Y por eso se consideran aminoácidos esenciales, que en muchos casos no los podemos ingerir. En la naturquinoa vienen completos todos los aminoácidos esenciales, con lo cual vamos a estar haciendo el aporte fundamental para que nuestro organismo pueda desarrollar pues las labores físicas normales en una persona perfectamente sana, pero también en una persona que requiera pues ciertos cuidados, o que se encuentre enferma, en convalecencia, o simplemente pues esté un poquito baja de tono vital.
1: Cuando hablamos de naturquinoa estamos hablando de un alimento que se podría considerar casi superalimento, ¿no? ¿Qué propiedades aporta? ¿Qué tiene la naturquinoa?
5: Pues la turquinoa, además de tener lo que muchos productos también tienen, tiene minerales, tiene vitaminas, tiene una parte de hidratos, porque la quinoa es un pseudo cereal, tiene unos hidratos que van a dar energía, pero quizás el punto más importante de la turquinoa es el proporcionar aminoácidos esenciales que provienen de vías vegetales. El gran problema del resto de las proteínas es que en muchas ocasiones provienen del mundo animal, que en modo alguno estamos en contra del mismo, pero la proteína que viene del mundo animal muchas veces puede generar en nuestro organismo una mayor síntesis de colesterol, de grasa visceral, de problemas importantes para el organismo como la arteriosclerosis, los problemas como la cardiopatía isquémica, la enfermedad cerebrovascular, etcétera. Y en este caso estamos evitando esos posibles efectos adversos que pueden tener las proteínas animales.
1: Recuerden, la turquinoa es el más sano aporte proteico para su organismo, para todas las edades, para todas las circunstancias. 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Muchísimas gracias, doctor.
5: Muchas gracias a usted, Jaume.

0: Arranca ya el Festival de Otoño en la Comunidad de Madrid.
1: Sí, por lo menos ya sabemos el menú que nos tienen preparados y aún no hemos terminado el verano, pero tenemos que empezar a hablar del otoño. Sí, en esta época del año no solo se caen las hojas, los bosques se tiñen de amarillo, sino que muchos esperamos un festival que, Jaume, ya es uno de los más esperados de la Comunidad de Madrid. El Festival de Otoño, las fechas del 6 al 29 de noviembre, pero ya tenemos todos los detalles de su 44 edición y hoy los vamos a conocer de la mano de su directora.
0: Marcela Díez, directora, buenos días.
2: Buenos días.
0: Bueno, hay muchas cosas, pero cuéntanos por encima. Si preguntamos qué no hay que perder, si dirás todo, pero bueno, apuestas claro. Potentes, a ver.
2: Mira, por supuesto la inauguración es una propuesta muy potente por muchas razones, porque lleva la carga de la presentación de Estados Unidos como un país lleno de creadores, porque es un Robert Wilson que es un homenaje póstumo y porque, bueno, en general es una gran producción que creo que es de interés para prácticamente todo el mundo.
1: Uh-huh. Dime, Marcela.
0: Adelante.
2: Y continuando con ese hilo de Estados Unidos, hay otras cosas, por supuesto, pero hay una producción que a mí me parece particularmente interesante aquí, que se llama Pachuquismo, porque creo que en España el concepto de los pachucos, sí, creo que conocen la cultura chicana, pero el concepto de los pachucos pues es muy desconocido, uno, porque es una cosa que pasó hace muchos años, pero no se sabe muy bien qué fue eso del pachuquismo. Entonces, pienso que eso es interesante para conocer un poco, pues una parte de esta historia.
0: ¿Cómo podemos definir gringa? El pachuquismo a los que no lo conocemos?
2: Mira, eso fue un movimiento que hubo a principios del siglo pasado, en la que era una lucha de identidad de los latinoamericanos. Uh-huh. Y específicamente los mexicanos que vivían en California, que buscaban, uno, ser respetados y dos, ser respetados con su identidad. Y era una cosa muy difícil porque eso tenía que ver un poco con la depresión norteamericana y con el huir de los mexicanos específicamente hacia pues una zona que consideraban que era más fácil hacer una vida, y bueno, de eso siguen haciendo los mexicanos, ¿no? Entonces, los pachucos tenían una identidad propia. Es decir, siempre la cultura mexicana buscó, uno, ir a Estados Unidos, y dos, no perder su identidad. Pero de eso surge una mezcla que es los chicanos.
1: Qué curioso, yo no tenía ni idea, Marcela, disculpa, ¿no? Yo no sé, Jaume.
2: No, pero es que es normal, por eso me parece interesante esa obra en concreto.
1: Bueno, una inauguración, como dices, muy especial, es homenaje al recién desaparecido Robert Wilson y que nos enlazas además con esa celebración con la que os hermanáis, 250 aniversario de la independencia. Esto que nos cuenta es el motivo por el que nació ese hermanamiento y, sobre todo, cómo influye en la programación.
2: Bueno, en toda América la independencia de Estados Unidos es muy importante porque son los primeros que buscan su independencia y de ahí se va haciendo una bola que va bajando hacia toda América y se van liberando todos esos países. Entonces, esa independencia es muy importante, sí, para Estados Unidos, pero para toda América. Dejamos de ser colonias. Y es obviamente muy importante. Y perdóname, no recuérdame
1: la segunda influye, parte. Al final, ¿cómo influye ese hermanamiento, que es una de las protagonistas de este Festival de Otoño 2026, en la programación de lo que nos ofrecéis?
2: Pues exactamente. Precisamente creo que es importante poner de manifiesto que en Estados Unidos ha habido muchísima creación que ha afectado a todos en muchas partes del mundo, en Europa y por supuesto en América, y eso hace que estos puentes de los que yo hablo entre los dos lados del océano vayan teniendo más sentido, porque todo lo que creamos tiene que ver también con nuestra historia.
0: Sí.
1: ¿Y en la programación en sí misma va a haber algún participante de Estados Unidos? ¿Os habéis traído? Sí, cuéntanos.
2: Pues Robert Wilson, La Marea, viene Sorbina, hay dos coreógrafos que a mí me parecen maravillosos, que son el que viene con Kuhlberg, es una,
0: Faye
2: una
0: Driscoll, mujer, ¿no?
2: Una Faye Driscoll, que viene con, sí, con la Kuhlberg, una californiana, sí, y también muy sí, y exactamente. Entonces, claro que no podemos poner todo de Estados Unidos, pero yo considero que ya 5 o 6 espectáculos de Estados Unidos no está mal para dar unas pequeñas pinceladas de la creación actual en Estados Unidos.
0: Luego hay mexicanos, se habla también, sí, de la historia del Perú, y argentinos también, hablando de la violencia machista, ¿verdad?
2: Sí, bueno, no necesariamente, son dos partes. Una es del este, que es muy terrible, de la violencia machista, que es un hecho real, que conduce a un asesinato, se llama Un Tiro Cada Uno, y es siempre es muy impresionante ver en escena algo que sucedió durante un tiempo y que es una realidad, que el machismo violento puede llegar pues a asesinatos, ¿no? Que además en el fondo en muchas ocasiones no el que perpetúa parece no darse cuenta de lo que pasó, ¿no? Pero es nuestra sociedad la que tiene que ir controlando eso. Y la otra, que a mí me parece también muy muy importante en lo que respecta a machismos, es la de Cuyons, que es, sí, la de dirigida por Marco Canale, que hablamos mucho de los feminismos y de las expectativas de las mujeres, pero hemos ido dejando a un lado y qué pasa con los hombres, ¿no? Porque no solamente están las mujeres.
1: ¿Qué esperan ellos?
2: ¿Qué esperan ellos? ¿Qué les pasa a ellos? ¿Cómo se sienten ellos? Porque nos quejamos de que no sienten, de que no lloran, de que muchas cosas, pero pues también hay que preguntárselos a ellos,
1: ¿no? Totalmente, Marcela. Bueno, a lo largo del mes de noviembre se van a presentar 28 espectáculos, 18 países, 7 de las propuestas van a ser estrenos absolutos del Festival Madrileño, 9 serán estrenos en España y 2 en Europa. Pero si hay algo que a mí me encanta, Marcela, y que seña, yo creo, de identidad del festival, es que este festival no se circunscribe a una ciudad de Madrid, sino que se reparte, se comparte en toda la región.
2: Así es. Así es, o sea, es importante saber que Madrid no es solo la capital maravillosa, Madrid es divina, pero la comunidad de Madrid pues tiene muchos espacios importantes, muy importantes, a los que tratamos de llegar con propuestas para la población que está ahí. Efectivamente, vamos a Aranjuez, vamos a Móstoles, por supuesto, que en esta ocasión es una pequeña sede. Me interesa, por ejemplo, muchísimo el trabajo que se presenta ahí de Che Jurado, que es esta mezcla de todos de las danzas contemporáneas, que ya no son tan contemporáneas, o sea, ya tienen 20 y 30 años, ¿verdad?
1: Es que nos hacemos mayores, Marcela,
2: sí,
1: todos,
2: sí,
1: parece
2: sí,
1: que todo es contemporáneo,
2: no sé,
1: pero ya no.
2: Es verdad, ya tiene, que también es interesante con lo de Jarrell, porque él, de las cosas que lo caracterizan, es haber incluido el voguing en sus coreografías, ¿no? Entonces, este trabajo de Che a mí me parece muy muy interesante, porque es esta inclusión desde los que hacen cultura con elementos norteamericanos en otro lado, ¿no? En otro lado que no es Estados Unidos. Y por supuesto pienso que David Coria es una figura importante, y la obra de Cristian Plana, te estoy contando de esta subsede, sí, en Móstoles, y Cristian Plana, que presentamos esta historia de un jabalí o algo de Ricardo III, que se vio el año pasado, pero se vio la versión original del autor, de Calderón, y en esta ocasión es como una relectura, pero con dos actores que vaya cacho de actores, ¿eh?
1: No es por nada, ¿no? No es para ser la abuela, ¿no?
0: De todos los montajes he visto que hay uno de Bélgica,
2: Nashville. Sí, Nahtlan, sí, Tijistán. Con Tijistán, esta es una compañía que

0: muy conocido, son 44 ediciones ya, es muy ecléctico porque no solamente hablamos de teatro, hablamos de danza, hablamos de música. No solamente soy experto en un arte, hay que manejarlo un poco todo para traérselo mejor.
1: Mira, este es un trabajo que realmente si no me pagaran por hacerlo, yo pagaría por hacerlo. Porque
0: no lo
1: la
0: digas,
1: verdad,
0: no lo digas, que el próximo año a lo mejor
1: me van
0: otro
1: a tomar
0: tipo
1: la palabra.
0: Claro.
1: No, lo que es fantástico es que esto se trata de ver y ver y ver y ver y ver y ver. Y eso te permite ir haciendo una selección y dándote cuenta de quién está haciendo propuestas un poco diferentes o que rompen, y eso te abre la visión de qué clase de festival quieres tener. Hay festivales de clásicos, como todos sabemos, ¿no? Pero el ver todo esto, lo que sí hace es que tienes una idea de que qué es lo nuevo que estamos viendo que sí está haciendo un hilo conductor en el mundo, y en este caso yo te diría que es la multidisciplinariedad. Bien llevada, por supuesto.
0: Claro. Pues esa multidisciplinaridad
1: como... Es un trabajo espantoso decir eso.
0: Sí, es horrible.
2: Cuesta más trabajo decirlo que hacerlo, ¿verdad?
0: Las artes múltiples que vamos a poder disfrutar en el Festival de Otoño, Jaume, que es mucho mejor.
2: Exacto. Marcela Díez, enhorabuena por el trabajo y gracias.
1: Espero verlos en las funciones. Gracias a ustedes.
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2: Ponemos fin a los contenidos que teníamos para contarles este martes aquí en Kilómetro Cero. Siguen en compañía de nuestros servicios informativos en el radio, desde ya hasta las 2 en punto de la tarde. Y nosotros volvemos mañana miércoles. Feliz

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1: Es la 1:30 de la tarde.
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1: Muy buenas tardes, señores. Comenzamos hoy con una noticia que habla muy bien de la educación pública madrileña. Los estudiantes madrileños han logrado el mejor resultado de España en las pruebas PISA, superando la media de los países de la Organización para la Cooperación y el Desarrollo Económico, OCDE, y también de la Unión Europea. Así se desprende del informe Programa para la Evaluación Internacional de los Estudiantes, informe PISA 2025, que evalúa cada 3 años las competencias en ciencias, lectura y matemáticas del alumnado de 15 años de 90 países y según el cual la Comunidad de Madrid ha obtenido el mejor rendimiento medio estimado de todas las comunidades y ciudades autónomas españolas, seguida de Castilla y León y Asturias. El rendimiento medio de España en ciencias se situó en 477 puntos, una cifra inferior al promedio de la OCDE, que es de 482, y de la Unión Europea, 481, mientras que en Madrid los alumnos alcanzaron los 495 puntos, siendo esta la mejor nota de toda España. El informe también refleja que los escolares madrileños han sumado 477 puntos en matemáticas, liderando de nuevo la clasificación con el resto de regiones y superando por 20 puntos la media nacional. En el caso de la lectura, Madrid se sitúa en segundo lugar, por detrás de Castilla y León, con 469 puntos, superando así los 451 de la media española. En consecuencia, y mientras España registra los peores resultados de su historia, estando por debajo de los países de la OCDE y de la Unión Europea, nuestra región se sitúa por encima de todas esas medias. Y esto es lo que ha destacado la consejera de Educación, Mercedes Zarzalejo.
2: En la nota disonante es que Madrid se sitúa por encima de todas esas medias y además con puntuaciones, pues incluso mayores.

0: que países como Finlandia, Suecia o Estados Unidos, ¿no?
1: La consejera ha destacado que el pésimo resultado global de nuestro país se debe a la LOMLOE, la reforma educativa puesta en marcha durante la pandemia por el gobierno de Pedro Sánchez sin el más mínimo consenso.
0: Y los resultados de esa reforma, de la LOMLOE, son los que aparecen en este informe PISA, pues con un resultado demoledor, o sea, un batacazo.
1: Y concluye que el mejor resultado de Madrid se debe a que las políticas educativas del Ejecutivo de Isabel Díaz Ayuso dan resultado y además sirven para contrarrestar las pésimas leyes en esta materia del Gobierno central.
0: Eso significa dos cosas, ¿no? Primero, que las políticas educativas de Isabel Díaz Ayuso funcionan, y segundo, que además sirven para contrarrestar los demoledores efectos de las leyes educativas sanchistas.
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1: Pues esta es la noticia más destacada del día. A continuación les adelantamos otras en titulares. La presidenta madrileña Isabel Díaz Ayuso ha afirmado este martes que una semana antes de que saliera a la luz la polémica adquisición de un ático en Chamberí por parte de la Comunidad de Madrid, ella estaba a punto de cerrar un contrato de alquiler para una vivienda particular que había visitado en los meses previos. Ayuso ha desmentido así en una entrevista en OK Diario la tesis esgrimida por la oposición. Esto es, que la presidenta pretendía convertir en su residencia oficial el susodicho ático, que fue comprado en abril por 6,3 millones de euros.
3: Este contrato, este email te dice que una semana antes de que saliera la noticia del País, yo ya estaba a punto de cerrar una casa. Si se me ha comprado un pisazo para vivir en él, ¿por qué me estoy buscando una casa para mí, a la vez? No tiene ningún sentido.
1: La Comunidad de Madrid ha escrito una carta al delegado del Gobierno, Francisco Martín, para recordarle que desde marzo de 2025 le han remitido 134 expedientes de menores conflictivos en los que se solicita su reagrupación familiar. La misiva lleva adjunto un informe según el cual estos 134 menores acumulan 382 incidencias y 268 denuncias, entre ellas 6 por delitos sexuales.
4: Que ha de procederse a la reunificación familiar por la dificultad de inserción de estos menores en nuestro país, en nuestro entorno, dificultades que conllevan pues consumos de drogas, conflictividad, ruptura de la convivencia en el centro y también delitos.
1: La consejera de Sanidad, Fátima Matute, ha asistido este martes al acto de conmemoración del Día Mundial para la Prevención del Suicidio celebrado en el Hospital Público Clínico San Carlos. Desde el nacimiento de su unidad hospitalaria de intervención en suicidio, este centro ha atendido a 280 personas.
5: Es una unidad pionera por la forma de gestión, que es en lo que trabajamos en la Comunidad de Madrid, con un seguimiento en el domicilio. No solo la hospitalización es necesaria, pero lo que buscamos es ese paciente 281 y el 282.
1: Son ahora las 2 menos 25, nos vamos a la Dirección General de Tráfico. Marta Míguez, buenas tardes.
6: Buenas tardes, en estos momentos les pedimos precaución por una incidencia que complica la circulación en la A4 a su paso por Pinto, con tráfico intenso en ambos sentidos de la marcha. Al margen de ello, se complica también la M40 en el entorno de Vicálvaro en sentido A3 y ligeras complicaciones en la salida por la A6 a su paso por Valdemarín.
1: Gracias, Marta. Nos vamos ahora al Ayuntamiento de Madrid. Charo Alcázar, buenas tardes.
7: Hola, muy buenas tardes, Gonzalo. Comenzamos en la M30 porque allí es donde más se está intensificando ese movimiento hacia el sur, al menos entre el Parque de las Avenidas, el Puente de Ventas y también la Avenida del Mediterráneo. Precisamente allí, en el Parque de las Avenidas, pero en sentido contrario, estamos pendientes de un vehículo averiado que mantiene cortado parte del carril derecho y que también comienza a afectar a ese tráfico rodado en la zona. Más asuntos de interés, tráfico ya muy denso de entrada por la A1 hacia el nudo de Manoteras, retenciones del nudo norte al Paseo de la Castellana, muy densa la circulación que recorre la Avenida de América en dirección Francisco Silvela y en la zona centro, en el entorno de la Puerta de Alcalá, Plaza de Cibeles y Plaza del Emperador Carlos V.
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1: La Comunidad de Madrid ha obtenido la puntuación más alta de España en ciencias y matemáticas en el informe PISA 2025 y se ha situado en segunda posición en lectura, a 2 puntos de Asturias, según los datos publicados este martes por el Ministerio de Educación. Madrid pasa del cuarto al primer puesto en matemáticas respecto a PISA 2022, del quinto al primero en ciencias y sube una posición en lectura. El gobierno madrileño destaca que es la primera vez que nuestra región lidera el informe en España. Jesús Sánchez, buenas tardes.
12: Buenas tardes. Madrid se consolida a la cabeza de la educación española tras situarse como la número uno del país en matemáticas y ciencias y superando además las notas medias de potencias internacionales como Finlandia, Suecia o Estados Unidos. La consejera del ramo, Mercedes Zarzalejo, afirma en Telemadrid que somos la nota disonante.
13: La nota disonante es que Madrid se sitúa por encima de todas esas medias y además con puntuaciones pues incluso mayores que países como Finlandia, Suecia o Estados Unidos, ¿no?
12: En matemáticas, por ejemplo, los alumnos madrileños de secundaria han logrado un podio histórico, marcando una distancia de 20 puntos sobre la media nacional y 14 respecto a la Unión Europea. La región roza también el pleno al quedar a solo 2 puntos del primer puesto en lectura, ampliando la brecha con otras comunidades hasta sacar 50 puntos de ventaja al País Vasco. Zarzalejo celebra los datos como un aval directo a las medidas llevadas a cabo por la Comunidad de Madrid.
13: Es demoledor. Bueno, yo tengo que decir que por primera vez Madrid lidera el ranking en matemáticas, 20 puntos por encima de la media nacional, en ciencia 18 puntos por encima de la media nacional y en lectura a 2 puntos de la comunidad autónoma que ha quedado en primer lugar. Eso significa dos cosas, ¿no? Primero, que las políticas educativas de Isabel Díaz Ayuso funcionan y segundo, que además sirven para contrarrestar los demoledores efectos de las leyes educativas sanchistas.
12: Y en este sentido, la consejera hace un matiz importante.
13: Porque les hago inciso en que esta muestra de PISA de 2025 es la primera muestra después de la reforma LOMLOE, ¿no? Que es esa ley que reformó la ley educativa, en plena pandemia, sin consenso, sin diálogo, por la puerta de atrás, como viene siendo habitual, y los resultados de esa reforma, de la LOMLOE, son los que aparecen en este informe PISA, pues con un resultado demoledor, o sea, un batacazo.
12: Desde la comunidad valoran, por tanto, estos resultados como un respaldo al sistema público madrileño en un curso en el que se han incorporado casi 1.900 nuevos profesores, entre ellos cerca de 700 dedicados en exclusiva al refuerzo de matemáticas y lectura.
1: El Ayuntamiento de Madrid también ha destacado hoy los resultados de la educación madrileña respecto a los del conjunto de España y ha cargado contra la política educativa del gobierno de Pedro Sánchez. José Fernández es el delegado de Políticas Sociales del consistorio.
14: Nuestra preocupación por la aparición de los datos de PISA en el día de hoy, que España lo sitúa en un lugar muy triste, que tiene que hacer reflexionar que la ley de reforma educativa del gobierno de Sánchez nos ha llevado a los peores datos de educación que se recuerdan de España. Es el fracaso de Sánchez, es el fracaso de los ministros de educación que ha habido en nuestro país y la necesidad de un cambio en el modelo educativo donde la cultura del esfuerzo sea verdaderamente y donde leer sea la base de todo.
1: Isabel Díaz Ayuso ha afirmado que una semana antes de que saliera a la luz la polémica adquisición de un ático en Chamberí por parte de la Comunidad de Madrid, ella estaba a punto de cerrar un contrato de alquiler para una vivienda particular que había visitado en los meses previos. Ayuso ha desmentido de esta manera en una entrevista en OK Diario la tesis esgrimida por la oposición de que la presidenta pretendía convertir en su residencia oficial el susodicho ático que fue comprado en abril por más de 6 millones de euros.
3: Este contrato... Este email te dice que una semana antes de que saliera la noticia del País, yo ya estaba a punto de cerrar una casa que vi a finales de junio, que la visité a lo largo de todo el mes de julio, y aquí está el borrador del contrato, una semana antes. Yo no estaba buscando una residencia. Pedro Sánchez es un mentiroso patológico y el gobierno ha intentado vender que se me ha comprado a mí una casa, y es mentira y es rotundamente falso.
1: La operación solo se conoció públicamente cuando El País la reveló el pasado 29 de julio, pero Díaz Ayuso, en una versión hasta hoy inédita en sus distintas explicaciones sobre el tema, ha defendido que el 22 de julio ya estaba a punto de cerrar una casa, la cual vio a finales de junio y visitó a lo largo de todo el mes de julio.
3: Si se me ha comprado un pisazo para vivir en él, ¿por qué me estoy buscando una casa para mí? A la vez, no tiene ningún sentido. Pero no solo es esto, es que esto es cuando ya la has ido a ver varias veces y ya decides que te la vas a alquilar. Y es cuando tienes un borrador. Es decir, que durante todo el mes de julio esta casa era para mí, definitiva. Mi casa pagada con dinero, privado mío.
1: Más cosas. La consejera de Familia, Juventud y Asuntos Sociales, Ana Dávila, ha reclamado al delegado del Gobierno, Francisco Martín, que inicie los procedimientos correspondientes a los 134 expedientes de menores extranjeros no acompañados remitidos desde marzo de 2025 para valorar su reagrupación familiar. Lo ha hecho a través de una carta en la que adjunta un informe según el cual estos 134 menores acumulan 382 incidencias y 268 denuncias, entre ellas 6 por delitos sexuales. Verónica Jorro, buenas tardes.
15: Buenas tardes. Hablamos, por tanto, de personas especialmente conflictivas que suman la friolera de 268 denuncias por lesiones, robos, hurtos, tenencia de armas y también 6 denuncias por delitos sexuales. Es por ello que la consejera de Asuntos Sociales, Ana Dávila, ha remitido una carta al delegado del Gobierno para recordarle estos expedientes y exige la reagrupación de estos 134 menas.
4: Que ha de procederse a la reunificación familiar por la dificultad de inserción de estos menores en nuestro país, en nuestro entorno, dificultades que conllevan pues consumos de drogas, conflictividad, ruptura de la convivencia en el centro y también delitos.
15: Dávila advierte además de que el bloqueo administrativo está teniendo consecuencias irreversibles, ya que 53 de esos jóvenes ya han alcanzado la mayoría de edad sin que se inicie ningún procedimiento.
4: Bueno, pues el delegado del Gobierno, pues un año y pico después, desoye lo que dice la propia Comisión de Protección a la Infancia ya en 134 casos, 53 de ellos ya han cumplido la mayoría de edad. Esto quiere decir que en 53 casos ya se ha fracasado en el proyecto educativo y sobre todo en el proyecto de vulnerabilidad. La habilidad también de estos chicos que al cumplir la mayoría de edad también quedan desprotegidos al albur, como digo, de la delincuencia, de los consumos de drogas, y eso es un fracaso del propio delegado del Gobierno que tiene que actuar ya.
15: El Ejecutivo Regional defiende que el retorno con sus familias garantiza el interés superior del menor y evita que deriven en situaciones de exclusión o delincuencia. La consejera avisa de que el Gobierno central es el único competente en la materia y que la comunidad no va a permanecer impasible.
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1: Con motivo de la conmemoración del Día Mundial para la Prevención del Suicidio, la consejera de Sanidad, Fátima Matute, ha asistido al Hospital Público Clínico San Carlos, que ha atendido a 280 personas desde el nacimiento de su unidad hospitalaria de intervención en suicidio en 2024, a las que ha ofrecido apoyo y tratamiento especializado intensivo en régimen ambulatorio. Borja Montero, buenas tardes.
20: Buenas tardes. Los pacientes llegan derivados de los servicios de urgencias y de otras consultas y son recibidos en primer lugar por los profesionales de enfermería. Posteriormente, con una valoración inicial y su plan individual de tratamiento, les atienden psiquiatras y psicólogos clínicos. Además, cuentan con sesiones de terapia familiar, grupal y, si es necesario, con el apoyo de los trabajadores sociales. La responsable de la unidad de intervención del suicidio, Marina Díaz Marsá, ha ofrecido un balance positivo del recurso.
21: La unidad hasta el momento ha atendido a 280 pacientes, de los cuales el 60% han completado el tratamiento. Hemos detectado que las personas que no completan el tratamiento son por dificultades a nivel laboral o a nivel de desplazarse al centro, y por eso se está gestando otro proyecto también con el apoyo de la comunidad, en el que se va a buscar a las personas al domicilio.
20: Díaz ha explicado que asimismo llevan a cabo una labor de psicoeducación y de transmisión a la sociedad del conocimiento sobre la patología suicida, así como de un mensaje de esperanza. En este marco surge el documental 9,8 metros por segundo, La velocidad del suicidio, una iniciativa de la Sociedad Española de Psiquiatría y Salud Mental, donde participó el actor Javier Martín, quien permaneció ingresado en el centro como paciente durante un momento de su enfermedad.
0: Tengo una necesidad de decir, chicos, chicas, gente, yo he estado ahí. ¿Creéis que no se puede salir? Y se puede salir, se puede salir, y ahora es donde va todo, pues eso, hay que hacer una serie de cosas, paciencia, pedir ayuda, a lo mejor necesitas medicación, apoyo familiar, apoyo de los amigos, si hay que ingresar, hay que ingresar, también quitar ese estigma.
20: Fátima Matute ha querido sumarse a esa idea de optimismo y, aunque ha alertado del preocupante aumento de la tasa de suicidios a nivel mundial, ha valorado favorablemente la tendencia a la baja en la región.
5: Desgraciadamente, en el mundo ha aumentado un 800% los suicidios o los intentos de suicidio, y eso es una realidad que tenemos que trabajar. En la Comunidad de Madrid tenemos una de las tasas más bajas de España, la tasa más baja, 5,41 por 100.000 habitantes frente a los 7,7 de España, pero no nos conformamos.
20: Esta iniciativa se enmarca en el Plan de Prevención del Suicidio 2022-2026 de la Comunidad de Madrid, que contempla 21 equipos específicos en los hospitales públicos para la atención y el seguimiento de las tentativas, formados por facultativos especialistas y personal de enfermería de salud mental.
1: El Ayuntamiento de Madrid supera por segundo año consecutivo los 100 millones de euros de inversión en la vuelta al cole, un dinero con el que se financiarán escuelas infantiles municipales, el incremento de presupuesto de la beca Infantil Plus, diferentes programas de prevención del absentismo y obras de mantenimiento y mejora en los centros. Sara Becerro, buenas tardes.
2: Buenas tardes, Gonzalo. El consistorio madrileño asume la vuelta al colegio con el 100% ya de los alumnos en las aulas desde infantil hasta bachillerato, y el equipo de gobierno municipal ha invertido 106 millones de euros para este curso escolar 2026-2027, 4 millones de euros más que en el año anterior académico, una importante partida económica con la que se financian las escuelas infantiles municipales, el incremento de la beca Infantil Plus, diferentes programas de conciliación, apoyo socioeducativo o de prevención del absentismo, y obras también de mantenimiento y de mejora del acondicionamiento climático. Así lo ha explicado el delegado de Asuntos Sociales y Familia, José Fernández.
14: Una vuelta al cole donde el Ayuntamiento ha invertido ya más de 100 millones de euros, en concreto 106 millones, de los que se han destinado 65 millones a las escuelas infantiles de nuestra ciudad, teniendo en cuenta además la apertura, en este caso, de una nueva escuela infantil en el distrito de Salamanca, La Guinda del Parque, que supone la segunda del distrito y que supone la décima de las que ha hecho José Luis Martínez Almeida desde que es alcalde.
2: Además, durante este verano, el Ayuntamiento de Madrid ha aprovechado para mejorar las instalaciones escolares, como la climatización ante el calor en las aulas.
14: Durante todo el verano hemos desarrollado obras en los colegios en los 21 distritos por importe superior a los 20 millones de euros. De ellos, 2,3 se han destinado a obras de climatización en el caso de las escuelas infantiles.
2: Este curso 2026-2027, el Ayuntamiento de Madrid ha puesto a disposición de las familias madrileñas un total de 8.758 plazas distribuidas en las 77 escuelas infantiles, en las que trabajan en torno a 1.500 profesionales.
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0: la sintonía que nos indica que tenemos que hablar en nuestro espacio de deportes de la Liga de Campeones, que vuelve hoy y lo hace con un clásico en Europa, un Real Madrid Inter de Milán. Sergio Valentín, buenas tardes.
1: Buenas tardes. Comienza una nueva edición de la Champions League, especial porque la final va a ser en Madrid, en el Metropolitano. Mañana se estrena el Atlético de Madrid. Hoy lo hace el Real Madrid, que tras perder ante el Betis recibe a uno de los aspirantes al título, el Inter de Milán, que ha ganado todos sus partidos esta temporada, es decir, que llega en un buen momento de forma. Y con un cambio en el Madrid, eso aseguró Mourinho.
2: Es también una cuestión cultural. Es también una cuestión cultural. Yo a lo mejor he sido interpretado de un modo negativo, no lo sé, pero lo digo no tanto como una crítica, pero más como una constatación. Y mañana tú vas a entender lo que te digo yo. Mañana lo entenderás muy fácil.
1: Veremos a qué se refiere Mourinho, que no quiso dar pistas. Esto lo dijo después de denunciar que los jugadores del Betis se iban al suelo con bastante facilidad y no los suyos. Tenemos ya convocatoria. Finalmente han entrado en la lista los tres tocados, que ya no lo están: Tchouaméni, Endrick y también Thiago. Thiago y Tchouaméni son opciones para un centro del campo con varias bajas, porque no están Bernardo Silva, Camavinga, Yarda por sanción, los tres. Vamos a ver qué hace Mourinho, que solo tiene a Valverde apto y con ritmo de competición, además de Bellingham, a quien podría retrasar su posición. Y como delantero, aquí no hay duda, un reivindicativo Kylian Mbappé.
3: Claro que mucha gente, cuando veo en la calle, me hablan del Balón de Oro. Mucha gente hablan de mí como de posible Balón de Oro. Es verdad que es un premio que para cada jugador es un tema muy positivo. Claro que yo he hecho mucha historia este verano en la competición más importante de deporte. Pero vamos a ver, yo tengo la sensación que es un buen año para eso.
1: En el Inter de Milán, pues bastantes caras conocidas, porque mantiene la base de los últimos años, pero hay alguna cara nueva. Va a estar en la portería José Martínez, Bisek lateral derecho, Akanji y Bastoni centrales. Bastoni le quería Mourinho para reforzar al Real Madrid. Y Luis Enrique en defensa, lateral izquierdo, porque no está Di Marco, es una baja muy importante para ellos. En el centro del campo, Nicola Barella, Calhanoglu y Curtis Jones, que viene de la Premier League. Y arriba, dos de los habituales, Lautaro Martínez, Marcus Thuram, y podría sumarse a ese ataque Carlos Augusto. A las 9 de la noche también hay un Lille-Betis y un Borussia Dortmund-Villarreal y un Oporto-Manchester City, y antes a las 7 menos cuarto Brujas-Aston Villa. Para mañana, dos equipos españoles más, Barcelona-Feyenoord, y a las 9 de la noche Liverpool-Atlético de Madrid. También tenemos convocatoria en el Atlético de Madrid, sin Sorloth y Arnau, y creo que no había dudas, pero por si acaso también ha entrado Julián Álvarez. En la Liga Española ayer se completó la jornada en Primera División con dos partidos: la victoria de la Real Sociedad 2-3 ante el Elche y el empate a 1 entre el Getafe y el Celta de Vigo. El Getafe se adelantó con un tanto de Satriano y empató el Celta de Vigo con un córner que remató Starfelt. El Getafe se queda con tan solo 4 puntos, porque Bordalás dice que se merece más puntos, pero que están siendo perjudicados por los árbitros. Ayer de nuevo jugaron muchos minutos con un jugador menos por la expulsión de Zahir Romero. Bordalás:
4: en esas dos faltas, creo que son las únicas que ha hecho Zahir, pues cuanto menos es extraño, ¿no?, que dejen a un equipo con uno menos, dos faltas sin aparente peligro. Cuanto menos extraño, son expulsiones que tampoco creo que son del todo justas. Nosotros es evidente que no se nos trata de la misma manera.
1: Bordalás no está haciendo apenas rotación, y eso que están jugando muchos partidos estas semanas, porque vienen de jugar la previa de la Conference League, ahora también la Liga, y dice que sus jugadores están cansados.
4: Nos hemos visto en la obligación de jugar con los mismos jugadores, incluso hemos jugado la previa, como sabéis, de Conference, y han tenido que jugar domingo, jueves, y han tenido que jugar todos los minutos. Jugadores los que han llegado a última hora, llevan meses sin jugar, y bueno, se está pagando obviamente el esfuerzo.
1: En la Vuelta Ciclista a España, hoy tenemos la 16ª etapa, vuelve el pelotón a las carreteras de nuestro país. Hoy 181 kilómetros sin montaña entre Cortegana y Palos de la Frontera. El jueves es la crono, a la que no tiene miedo Enric Mas.
5: Está la crono, pero después quedan dos días de montaña donde creo que también a nosotros se nos beneficia, ¿no? Casi cada día de montaña hemos podido sacar tiempo, así que no tenemos que temer a la crono, porque bueno, son 21 días de carrera y la crono es un día. Creo que no hay que temer a esa crono.
1: En el Mundial de Baloncesto Femenino, España venció a Japón por 20 puntos de diferencia. Pasan directas a cuartos de final. El jueves se enfrentarán al ganador de la Australia-Italia. Y si estás esta semana en Madrid y te gusta la Fórmula 1, que sepas que hay muchas cosas que puedes hacer relacionadas con este deporte. Vamos a destacar para el día de hoy, una, la Fan Zone de Williams, que está en Callao, en la plaza de Callao y en los cines de Callao. Además es gratis. Vas a poder ver el coche de Carlos Sainz, coches históricos, trofeos, cascos, simuladores, juegos y actividades. Y esta tarde, a eso de las 7, va a estar el piloto madrileño Carlos Sainz con los aficionados.
0: Gracias, Sergio.
1: Hasta luego.
0: Poco más de 4 minutos quedan para las 2. Les contamos ahora otras cosas que han pasado hoy en Madrid.

0: La Comunidad de Madrid ha estrenado su primera vivienda pública tutelada para impulsar la vida independiente de personas con discapacidad intelectual. Ubicado en Hortaleza, este espacio adaptado cuenta con 8 plazas y el acompañamiento constante de educadores para favorecer su inserción laboral y autonomía personal. La consejera de Asuntos Sociales, Ana Dávila, ha visitado este inmueble.
1: Desde el mes de mayo están viviendo aquí 4 usuarios, tiene capacidad para otras 4 personas más. Como digo, ampliando, ¿no?, la red de atención a las personas con discapacidad, en este caso en un acceso a las viviendas comunitarias, que ya cuenta con 500 plazas, también gestionadas por entidades financiadas con fondos públicos, con una inversión de casi 60 millones de euros en este tipo de recursos.
2: En sucesos les contamos que ha fallecido un policía nacional de 47 años tras chocar con su moto con un turismo en el distrito de Latina, en el cruce de la calle Tembleque con la avenida de los Poblados. Tras el choque, el motorista perdió el control e impactó fuertemente contra un semáforo. A pesar de los esfuerzos de reanimación que terminaron por hacer los servicios sanitarios de SAMUR, solo se pudo confirmar su fallecimiento. El agente estaba destinado en la Brigada Provincial de Extranjería y Fronteras. Ahora la Policía Municipal se ha hecho cargo de la investigación.
0: El Teatro Ferran Gómez acogerá a partir del 1 de octubre la obra El Público, de Federico García Lorca. Con esta propuesta, dirigida por Alfonso Zurro, la Compañía Teatro Clásico de Sevilla recupera uno de los textos más arriesgados del poeta, considerado uno de los grandes clásicos de la vanguardia histórica del teatro español. La obra, enmarcada en la programación del centenario de la generación del 27, podrá verse hasta el 18 de octubre en la Sala Girao de este espacio del área de cultura, turismo y deporte.
3: 2 minutos justos quedan para las 2 de la tarde. Volvemos a la Dirección General de Tráfico. Marta Míguez, buenas tardes.
4: Buenas tardes. En estos momentos les pedimos especial precaución por un accidente que complica la entrada a la capital por la A4 en los entornos de Valdemoro y Pinto, con más de 5 kilómetros de dificultades también en ambos sentidos de la marcha. Otra incidencia dificulta la M40 en estos momentos en el entorno de Vicálvaro en sentido A3. Al margen de estas complicaciones van a encontrar tráfico lento en la M40 en Villaverde sentido A4, en la entrada por la A1 en Las Tablas y salida por la A3 a su paso por Rivas.
3: Gracias, Marta. Vamos ahora con la previsión del tiempo para este martes, que nos empieza a ofrecer los primeros cambios que llegarán mañana, sobre todo en forma de precipitaciones y de un brusco descenso de las temperaturas. Hoy todavía no. Hoy seguimos con cielo poco nuboso o despejado, pero es verdad que aumentarán ya las nubes altas a partir del mediodía. Durante la tarde serán más visibles. Con temperaturas, las mínimas han descendido ligeramente en la sierra, no han cambiado en el resto, valores muy altos, 18 grados en Collado Villalba, 22 en Getafe, 23 en Madrid capital, y las máximas empiezan a descender. Lo que pasa es que hoy lo notaremos todavía poco. Lo notarán más en la zona de la sierra. En el resto, pues mucho calor todavía, con 38 grados, por ejemplo, en Aranjuez, 37 en Alcalá de Henares, 35 tendremos de máxima en Madrid capital. Nos vamos ya, quedan menos de 30 segundos para las 2. Les dejamos, señores, con toda la actualidad en Es Noticia. Que pasen buena tarde.

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1: Son las 2 de la tarde, es la 1 en Canarias.
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1: La principal noticia del día es tan preocupante y grave que casi en esta jornada va a ser mejor aparcar la ironía para explicar con toda su crudeza cómo se despeña España en materia educativa. Hoy han venido las notas y desde luego son alarmantes. El informe PISA que hemos conocido es sencillamente una vergüenza para nuestro país. Tocamos fondo con una de las caídas más acusadas, serias y desde luego preocupantes de la Unión Europea y de los países desarrollados. Hemos perdido el equivalente a todo un curso escolar en competencias clave. Este informe, el informe PISA, comenzó a confeccionarse de manera trianual desde el año 2000 aproximadamente, cada 3 años. Y desde entonces, este estudio sirve como guía de orientación para saber cómo estamos con respecto al resto de los países del mundo en materia educativa. Y la respuesta es que estamos cada vez peor. Desde hace 26 años nunca se habían obtenido unos resultados tan deficientes en las 3 competencias que se examinan, que son ciencias, lectura y matemáticas. Estamos en el mínimo histórico absoluto. Resulta inquietante que mientras que la media global de ciencias se mantuvo, por ejemplo, relativamente estable en otros países, en todos los países, aquí España perdió 16 puntos, por ejemplo, en matemáticas. Con respecto a la edición de 2022, ¿esto es mucho o esto es poco? Pues miren, son 8 puntos menos que la media de la OCDE. Claro que si miramos la estimación en lectura, la bajada es de 23 puntos. Quédense con un dato. Teniendo en cuenta que una diferencia de 20 puntos supone más o menos un curso escolar, un niño británico de 13 años tiene el nivel de un español de más de 15 en comprensión lectora. No lo vamos a comparar, evidentemente, con Japón, porque la diferencia es todavía más sonrojante. En rigor, España no es el país, porque esto es cierto, no es el país que más ha bajado en términos globales. Ahí están, por ejemplo, otras naciones como Islandia o Eslovenia. Así que no lideramos el desplome mundial absoluto. Pero sí que nos hemos consolidado como una de las naciones desarrolladas donde el rendimiento escolar más se ha deteriorado de una forma más acusada, rápida y preocupante durante los últimos 3 años. Esta mañana le han preguntado en la cadena SER a la ministra de Educación, Mercedes Tolón.
2: Los resultados de PISA en 2025 a nivel internacional lo que muestran, y también por supuesto aquí en nuestro país, un descenso generalizado en general.
1: Un descenso generalizado en general. Mal de muchos, bueno, además es que esto es una mentira, bueno, es una verdad a medias para justificar el pésimo resultado. Escuchando a la ministra de Educación puede parecer que todos los países han bajado, lo cual es falso. Hay muchos que han logrado mejoras bastante significativas. Por ejemplo, Filipinas, Camboya, Zambia o Qatar. No hace falta leerse lo esencial del informe, que son 442 folios, pero se hace en una ojeada rápida y se ve qué países han mejorado y cuáles no lo han hecho. Hay otros que han logrado mejoras un poquito más moderadas y hay otros como Reino Unido, Japón o Estonia que han mantenido buenamente el tipo. Bien, solo el hecho de que un estudio con tanto prestigio, como el Programa para la Evaluación Internacional de los Estudiantes, PISA, reparta las notas a nivel mundial, y el hecho de que España salga tan mal parada, ya debería ser motivo más que sobrado para sonrojarse y preguntarse desde esta mañana y no dejar de hacerlo qué hemos hecho mal y en qué estamos fallando. Pero en el Ministerio de Educación han sacado esta mañana una nota pública que viene a ser como la justificación del adolescente que ha suspendido todas las asignaturas, pero ha sacado un notable en gimnasia, y entonces exige el reconocimiento de esta última materia. De modo que lo más relevante para el gobierno de Pedro Sánchez es que, y así se titula la nota, el alumnado español reporta niveles de perseverancia ante el aprendizaje superiores al promedio de los países de la OCDE. Y a esto luego le ha puesto voz la ministra.
2: Nosotros aquí, en nuestro país, aquí en España, los resultados de España muestran también ese descenso, aunque el alumnado, también hay que decir, puntúa bien en lo que acabáis de decir, en áreas que también son importantes, como son la curiosidad por aprender, el sentido de la pertenencia al centro, la capacidad de perseverar.
1: Es importantísimo esto del sentido de pertenencia al centro, ¿eh? Menos mal que nos lo han dicho y es para estar absolutamente orgullosos. Lo de la matemática, la comprensión lectora, ciencia, eso no pasa nada, la bajada tan acusada, pero lo de la pertenencia al centro es fundamental. Esto es para presumir muchísimo. Y lo otro, para no avergonzarse tanto. Naturalmente, el gobierno culpa a las autonomías, lo ha hecho naturalmente la ministra, lo ha hecho esta mañana también el ministro, el tuitero Óscar Puente, diciendo, les tengo que recordar que la competencia de educación está transferida a las autonomías ya, y la ley educativa, que data del año 2022, la ley CELA, la hizo el gobierno de España, no la hicieron las autonomías del Partido Popular. Por cierto, en todo esto, y para más oprobio y vergüenza, Cataluña se queda fuera porque ha hecho trampas. Trampas que también han hecho Murcia o Baleares. Valencia y el País Vasco se desploman. Si ustedes se preguntan por cuál es la mejor, es Madrid. Claro que tampoco, hombre, siendo la mejor, el mejor de la peor clase o de las peores clases, pues tampoco está la cosa como para andar presumiendo. Bueno, ¿cuáles son las causas exactamente? Pues miren, hay muchas. Los expertos señalan las pantallas y la pérdida de una lectura pausada. Los niños cada vez leen menos y como cada vez se lee menos, cada vez se comprende menos lo que se lee. Hay un evidente abuso tecnológico y un abuso también de la inteligencia artificial. Si lo dejamos todo en manos de la inteligencia artificial, pues son otros, algoritmos en este caso, los que piensan por nosotros. También está entre las claves que justifican todo esto que está pasando o que lo explican, el abandono de los hábitos de estudio. La falta de atención de los padres, esto es importante. Y naturalmente algo que tendrán que ver nuestros gestores públicos que llevan años priorizando el bienestar y las emociones por encima del aprendizaje puro, de conocimientos y la cultura del esfuerzo y sacrificio. Y esto es algo que viene sucediéndose desde hace ya muchísimos, demasiados años en España y lo hemos analizado en multitud de ocasiones en este informativo y en el grupo Libertad Digital. Porque desde hace ya muchos años nuestros políticos entienden que como consecuencia del éxito de los alumnos que aprueban, pues se provoca necesariamente el fracaso de aquellos que suspenden. Y claro, estos que suspenden se sienten muy mal por haber fracasado. Y entonces lo que hay que hacer es, ahí entra la famosa equidad. Ya no se puede permitir que nadie fracase, aunque lo merezca, aunque no se haya merecido, aunque el aprobado. Por eso en España se puede pasar de curso con asignaturas suspensas. Y aquí será honesto recordar que esta idea, que aunque ha sido amplificada por el Partido Socialista, no es exclusiva ni de Pedro Sánchez, ni de... No. Fue el gobierno de Mariano Rajoy quien introdujo que no hiciera falta una media de 5 ni tenerlo todo aprobado para poder obtener el título de graduado en ESO. Luego, con la ley actual de educación, la del Partido Socialista, la ley CELA, la LOMLOE, pues ya se puede pasar de curso sin límite de suspensos, porque da exactamente igual. Que te han quedado 4, pues pasas. 5, pues también. 6, lo mismo. Esto lo cuentas en otros países y directamente se les caen los ojos de las cuencas. Y esta de la educación, esta es la gran crisis silenciosa que tampoco se soluciona en nuestro país. Porque no existe ninguna nación próspera y competitiva que no se construya desde abajo con una educación que fomente el talento. Desde la guardería, desde abajo del todo, desde que un chaval tiene 3 años, o 0 a 3 años, hasta el posgrado. Y desde hace muchos años, en España, los políticos legislan pensando que la exigencia en las aulas es algo que termina frustrando conciencias. Y por eso, aunque no se llegue a los niveles mínimos exigidos, pues no pasa nada. No pasa nada porque el sistema se adapta en pos de la equidad para que nadie se sienta desplazado. Hay lugares en el mundo donde se tiene muy claro que el peor favor que se le puede hacer a las generaciones futuras, es decir, a los chavales o a los niños, es educarlos en esta burbuja utópica donde todos son iguales independientemente del esfuerzo que hagan y del trabajo que realicen. O se igualó por abajo, o se iguala por arriba. De manera que si todos los niños son, por ejemplo, sobresalientes, aquí ninguno lo es. Y a estos chavales se les explica, o se les da a entender, o llegan a la conclusión ellos mismos, que tampoco son idiotas, que este mundo puede regalarte una alternativa gratuita al esfuerzo. Así que resulta maravilloso si es verdad que los niños aprendan divirtiéndose en las clases, pero en el mundo real, los que no se esfuerzan se quedan atrás. Los que renuncian al mérito tienen peores salarios. Y los que le dan la espalda al trabajo duro tienen muchas peores condiciones de vida. Esto funciona igual en todos los lugares del mundo, ¿eh? No solamente en España. Aquí podemos ser los reyes de la equidad educativa. Que nadie se quede atrás. Por cierto, ¿recuerdan ustedes? No vamos a dejar que nadie quede atrás. Lo que decía Pedro Sánchez con la pandemia, pues con la educación exactamente lo mismo. Que nadie quede atrás. Y como nadie queda atrás y todos andamos esperando, pues el resultado es que no avanzamos. Aquí no estamos compitiendo los españoles entre nosotros, sino que lo hacemos contra surcoreanos, finlandeses, chinos, estadounidenses, suecos, alemanes, holandeses, cuyos niños llevan décadas siendo educados en lo contrario de lo que se está proponiendo en España. De manera que sí, que es muy bonito que andemos preocupados porque ningún joven se sienta frustrado y desplazado en el cole, pero luego no nos lamentemos cuando la vida real le dé a los chavales los disgustos que no les dieron en la escuela solamente porque un grupo de políticos quisieron que tuvieran una infancia extraordinariamente feliz en las aulas y sus conciencias no resultasen jamás frustradas. Miren, es verdad y es cierto. España es un gran país. La coletilla es que nos lo estamos cargando.
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3: Evidentemente. obviamente no es el resultado que nos gusta, y el gobierno de España lleva tiempo trabajando en revertir este resultado a través de diferentes programas de cooperación, porque indudablemente esta cuestión también, como otras, pasa por la cooperación entre las distintas administraciones.
1: ¿Qué tal, señores? Buenas tardes, bienvenidos a Es Noticia. Esta que acaban de escuchar es la valoración que ha hecho la portavoz del Ejecutivo, Almasen, sobre el informe en la rueda de prensa posterior al Consejo de Ministros. Que la culpa es de las autonomías, porque esto está transferido. Los sindicatos educativos piden poner solución cuanto antes al desastre que se refleja en el informe PISA. Para ello proponen una reforma integral de todo el sistema. Mario Gutiérrez, CESIF.
4: Necesitamos homogeneizar el sistema educativo, pruebas externas, una EBAU única, un pacto de Estado por la educación, un 7% de PIB de gasto real por alumno y también un estatuto docente que dignifique la labor de los profesionales de la educación. Sin estas reformas estructurales seguiremos suspendiendo como está sucediendo hasta ahora.
1: El Partido Popular, por su parte, considera que los malos resultados del informe PISA son consecuencia directa de la ley educativa establecida por el gobierno de Pedro Sánchez. Lo ha dicho el presidente del Partido Popular, Alberto Núñez Feijóo, en una entrevista en Antena 3, donde además ha avisado de que los informes sobre la invasión de Ceuta, luego lo vamos a contar, que ha desclasificado el gobierno y que se publicarán mañana en el Boletín Oficial del Estado, están recortados, vamos, manipulados.
5: Esos informes están recortados, los que dice que no pueden saber, se dicen que no los puede desclasificar. Yo me fío mucho más de la instrucción de la Audiencia Nacional y de la investigación que hace la Audiencia Nacional, que de un gobierno que no deja comparecer a la directora del CNI en la Comisión de Secretos Oficiales.
1: Precisamente hoy el Partido Socialista ha puesto en el punto de mira a la juez de la Audiencia Nacional que va a llevar la investigación sobre Ceuta a Ana María Tardón. Después de que el ministro Óscar Puente abriese anoche la veda criticando a la magistrada, hoy ha hecho lo propio también tanto el portavoz parlamentario del PSOE, Patxi López, como la portavoz de la Ejecutiva Socialista, Montse Mínguez.
6: Yo siempre he sido partidario de que el movimiento se demuestra andando, ¿eh? Y veremos cuáles son sus actuaciones. Pero es verdad que el movimiento que ha tenido hasta ahora, pues nos dice que su pasado es de concejala del Partido Popular.
7: Pues yo creo en la independencia judicial, pero es evidente que esta jueza tiene el pasado que tiene y, bueno, pues será intachable en su profesión, y así lo espero, y veremos. Empieza ya un poco regulín.
1: Es curioso y no deja de resultar llamativo. Siempre se reproduce exactamente el mismo patrón. Aquí los únicos jueces que empiezan un poquito regulín o que tienen el pasado que tienen son los que a los cuales se les busca el pedigrí por haber formado parte y bueno y por emitir resoluciones que incomodan al Partido Socialista. El resto son los buenos y estos son los malos. Nada bajo nuevo bajo el sol. Bueno, reacción de los socialistas que critican tanto la oposición como los socios. Desde el PP, Esther Muñoz considera que son demasiadas excusas. En Podemos, Jone Belarra dice que el Ejecutivo actúa por conveniencia.
8: Es ya un leitmotiv del gobierno atacar al Poder Judicial. Es algo que hemos visto durante toda la legislatura y cuando los hechos contradicen el relato del gobierno, pues atacan a quien haga falta.
9: Lo preocupante del Partido Socialista es que solo critica a los jueces cuando les golpean a ellos.
1: Todo en el día en el que el presidente de Ceuta, Juan Jesús Vivas, ha acudido a Bruselas para pedir a la Unión Europea que haga el favor de dar una respuesta contundente a Marruecos por utilizar la presión migratoria para tratar de poner en jaque la integridad de una ciudad autónoma y la soberanía y, por tanto, la integridad de toda la Unión Europea. Vivas además ha explicado cómo están siendo estos días y cómo lo están viviendo los ciudadanos de Ceuta. Dice que actualmente se sienten muy solos.
10: Los ceutíes están en estos momentos abatidos, se sienten invadidos y además se sienten abandonados. Marruecos ha conseguido que se hayan lastrado las posibilidades de desarrollo económico de nuestra ciudad. Marruecos ha conseguido poner en evidencia que la frontera está en sus manos y que por tanto está en sus manos la integridad territorial de Ceuta, de España y de Europa.
1: ¿Y cuál ha sido la respuesta de Bruselas? Pues igual las imágenes que están viendo en televisión desde hace ya más de 40 días en España no son suficientes. Pero han enviado una misión técnica a Ceuta. La van a enviar esta misma semana, Alicia González.
11: Así lo ha trasladado este martes el portavoz comunitario de Interior y Migraciones en la rueda de prensa diaria que ofrece la Comisión Europea. Según ha explicado, a finales de esta misma semana, funcionarios de la Comisión van a viajar a la ciudad autónoma para ver sobre el terreno la situación. También van a acudir a Madrid para mantener reuniones técnicas. Además, ha señalado que los servicios comunitarios continúan avanzando de forma prioritaria en la solicitud de apoyo financiero que formuló el Gobierno de España hace ya dos semanas.
1: Bueno, tampoco es que se pueda esperar de la Unión Europea o de Bruselas la velocidad del relámpago, más bien la de la tortuga. Bueno, hay una cosa más importante que luego contaremos en primer lugar, porque es muy interesante. La declaración del ex CEO de Plus Ultra, Roberto Rosselli, la que ha mantenido en su declaración ante la Audiencia Nacional. Manifiestan, lo hizo también ayer Julio Martínez Sola, que se pagó €500.000 al socio de José Luis Rodríguez Zapatero por las gestiones del expresidente del gobierno en el rescate, que naturalmente se hizo posible, de la compañía, Verónica Jorro.
12: Siguiendo así la línea que trasladó ayer el expresidente de la compañía también ante el magistrado de la Audiencia Nacional que investiga el caso. Roberto Rosselli, que así se llama el ex CEO de Plus Ultra, ha declarado que aunque desconoce qué tipo de gestiones habría realizado Zapatero y que él no habló con el ex líder socialista, sí dio por hecho que el destino final de los 530.000 euros era para Zapatero.
1: Y en el marco de este caso, el destino final para José Luis Rodríguez Zapatero es tratar de zafarse del delito de tráfico de influencias, lo cual tiene a día de hoy extraordinariamente complicado.
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1: Es martes, octavo día del mes de septiembre, un día que nos deja otras noticias destacadas como estas.
13: El Tribunal Supremo paraliza el censo de las personas nacionalizadas con la ley de nietos, tal y como habían solicitado como medida cautelar Justitia Europa y Vox.
12: Aumentan a 15 los fallecidos por el incendio de los Gallardos en Almería este verano tras la muerte de una de las mujeres que permanecía ingresada en el hospital con graves quemaduras. La mujer era británica.
13: Detenidas 3 personas por su implicación en el tiroteo del 16 de agosto en Isla Cristina, Huelva, que costó la vida a 3 personas, entre ellas una mujer embarazada de 8 meses y un chico de 16 años.
12: La jueza del accidente de la Albia informa a favor del indulto al maquinista del tren. El fiscal jefe del área de Santiago informó la semana pasada a favor del indulto parcial. En el accidente murieron 80 personas.
13: Y en Francia, robadas 4 obras del Museo Renoir, situado al sureste del país, aunque los ladrones posteriormente han abandonado 2 de ellas. Las 4 tienen un valor estimado de 9 millones de euros.
1: En cuanto al tiempo, a partir de mañana bajan las temperaturas. Ya dijimos que a partir de miércoles, jueves iba a decaer un poquito la cosa, pero es que todavía hace hoy mucho calor. Varias autonomías se encuentran en riesgo por temperaturas que pueden llegar a los 40 grados en el Valle del Guadalquivir y también en otros puntos, como Valencia o Gran Canaria. Los cielos están despejados, salvo en Galicia y Asturias, donde además está activada la alerta por fuertes precipitaciones. Hay avisos en Zaragoza, en este caso, por viento. Sergio Valentín, ¿qué tal? Buenas tardes.
14: Buenas tardes.
1: El fútbol se pone de largo. Esta noche vuelve la máxima competición europea, vuelve la Champions. ¿Qué partido tiene el Real Madrid por delante, por ejemplo?
14: Una nueva edición de la Champions cuya final va a ser en Madrid, anda, en el Metropolitano.
1: Es verdad.
14: Sí, y para empezar tenemos 3 partidos con equipos españoles. A las 9 el Real Madrid, tras perder ante el Betis, recibe a uno de los aspirantes al título, el Inter de Milán, que ha ganado todos sus partidos esta temporada. A la misma hora, el Betis juega en Francia ante el Lille, ante el hijo de Carlo Ancelotti, que dirige a ese equipo francés. Y el Villarreal, que todavía no ha ganado esta temporada, juega en Alemania ante el Borussia Dortmund. Mañana turnos para el Atlético de Madrid y el Barcelona. Esta mañana ha hablado Lamine Yamal y ha contestado bien diferente a Mbappé cuando le han preguntado por lo de defender. Ha dicho que si no defienden y corren todos, es imposible que ganen.
1: 2:18 de la tarde, 1:18 en las Islas Canarias. Lo primero, la ley de nietos. Tenemos noticias importantes desde el Tribunal Supremo.
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1: Ayer les contamos en este informativo que Vox y Justitia Europa habían hecho una reclamación ante el Tribunal Supremo con el objeto de suspender la inscripción inmediata en el censo electoral de quienes obtengan la nacionalidad como consecuencia de la polémica Ley de Memoria Democrática, conocida como la Ley de Nietos, en este punto concreto del cual les estamos hablando. Este apartado de la ley, tan controvertido, otorga la condición de españoles a los descendientes del exilio y la inmigración. La noticia es que el alto tribunal ha aceptado la paralización de la inscripción automática en el censo de los nuevos nacionalizados, excepto en los casos en los que los consulados acrediten la condición de ser hijo o nieto de exiliado. Ya decimos que esta fue una medida cautelar solicitada por Justicia Europa y Vox, y los dos, tanto el partido político como Justicia Europa también, expusieron sus argumentos en la vista celebrada ante el Tribunal Supremo. Lo cierto es que es una noticia muy relevante, porque se va a seguir adelante con los trámites previstos en la ley, pero el ejercicio del derecho al voto a los nuevos inscritos, mientras se resuelven los recursos de forma legal, queda en suspenso. Vamos a ver si se resuelve en el futuro, vamos a ver de qué manera transcurre esta y evoluciona esta noticia, porque evidentemente ha habido mucha polémica como consecuencia de esta ley de nietos. La educación, lo hemos contado al inicio de este informativo, debería ocupar lugar prioritario en este informativo, así ha sido nuestra entrada. Enseguida nos vamos a ocupar de Ceuta, donde los niños hoy concluyen la vuelta al cole, pero lo cierto es que la crónica judicial, por esto del Supremo y por lo que pasa en la Audiencia Nacional, se abre paso y con bastante fuerza. Ayer compareció en la audiencia Julio Martínez Sola, saben que es el expresidente de Plus Ultra, que en el ánimo de colaborar con la justicia confirmó la mordida que cobró el 1% José Luis Rodríguez Zapatero a cambio de poder hacer posible el rescate de esta aerolínea. Hoy ha sido el turno de Roberto Rosselli, ex CEO, que también ha contado al juez que el grupo Zapatero les adelantó que habría rescate una semana antes de que este se aprobase. ¿Cómo podían saberlo? Pues porque Zapatero manejaría, esto no hace falta ser un lince para saberlo, información privilegiada. También ha confirmado la comisión de los 530.000 euros para el expresidente del gobierno, Pablo Pardo.
19: Buenas tardes. El exconsejero delegado de Plus Ultra ha apuntado a la SEPI por no haberse interesado en averiguar cómo se estaban empleando los 53 millones de euros que la compañía había recibido de la entidad estatal. Según han señalado fuentes jurídicas a Libertad Digital, Roberto Rosselli habría precisado que las reuniones de seguimiento de la SEPI estaban orientadas para ver cómo se estaba desenvolviendo la empresa. Es decir, solamente para ver si iban a ser capaces de devolver el dinero prestado, pero no para hacer un seguimiento detallado de dónde iba el dinero del rescate. Además, durante su intervención no ha sido preguntado por más detalles de los pagos a Zapatero, pero sí que ha señalado que él entendía que este había sido contratado para presionar a la SEPI a cambio de la mordida del 1% del valor del rescate. Por otro lado, también ha confirmado la llamada con el expresidente Zapatero, aunque ha matizado que él no se puso en contacto con el que fuera presidente del gobierno en ningún momento. Rosselli ha explicado que únicamente se encontraba al frente del área económica de la empresa y que en muchas de las decisiones estratégicas de la compañía, él se quedaba fuera.
1: Bueno, vamos con Ceuta, que hay mucha tela que cortar en este sentido. El presidente de esta ciudad autónoma, Juan Jesús Vivas, ha viajado a Bruselas. Allí ha pedido a la Unión Europea una mayor implicación en la frontera con Marruecos, cuya ausencia de rigor defensivo ha provocado que la ciudad se convierta, dice Vivas, en una olla a presión. Y por eso ha reclamado un estatus especial y de refuerzo con agencias como Frontex, Europol o la Agencia de Asilo. Vivas ha confirmado que los centros de acogida están desbordados, con una ocupación que supera el 2.500% y entre 3 y 5.000 inmigrantes permanecen todavía en la ciudad. Maite Loureiro.
20: Buenas tardes. El presidente del PP avanza que el gobierno va a publicar los informes previos a la invasión de Ceuta recortados. Durante una entrevista en Antena 3 ha dicho que usaría el ejército si hubiera una nueva amenaza de Marruecos y ha vuelto a señalar a Pegasus como posible causa de la inacción del gobierno.
21: ¿Qué espera de los informes que hoy se supone se van a hacer públicos?
5: Nada, Susana, nada. Esos informes están recortados, los que dice que no pueden saberse dicen que no los puede desclasificar y entonces nos dará pues alguna...
21: O sea, me está diciendo que lo de hoy va a ser un paripé.
5: Mire, yo me fío mucho más de la instrucción de la Audiencia Nacional y de la investigación que hace la Audiencia Nacional sobre el atentado y el delito contra la integridad territorial del país que de un gobierno que, insisto, es que es muy importante esto, que es que no deja comparecer a la directora del CNI en la Comisión de Secretos Oficiales.
20: Casi al mismo tiempo que aparecía en rueda de prensa desde el Parlamento Europeo Juan Jesús Vivas, el presidente de Ceuta ha señalado a Marruecos ante las autoridades de Bruselas con las que se reúne esta tarde.
22: Desde nuestro punto de vista,
2: fue posible gracias a la participación de Marruecos o al consentimiento de Marruecos. Y esta afirmación que hago y que considero que tiene muchísima gravedad, porque significa un comportamiento absolutamente incorrecto y de falta de respeto, no solamente a Ceuta, no solamente a España, sino al conjunto de la Unión Europea.
20: Vivas va a pedir reconocer Ceuta y Melilla con un estatus especial, presencia permanente de la Unión Europea en la ciudad y que se impliquen para presionar al gobierno a que solucione la crisis.
1: La vicepresidenta Yolanda Díaz, desde la mesa de la rueda de prensa posterior al Consejo de Ministros, ha salido a criticar de una manera bastante dura a Alberto Núñez Feijóo.
3: A mí lo que me gustaría encontrarme es un Partido Popular con sentido de Estado, que lo ha roto absolutamente todo. Lo voy a decir claro, son pirómanos del odio. Este es el Partido Popular que tenemos, pirómanos del odio. Cuando el Partido Popular, rompiendo todas las líneas éticas, llama a los niños y niñas invasores, es que está dispuesto a todo.
1: Ha vuelto Yolanda Díaz con una propuesta, luego más tarde les vamos a contar. Bueno, el gobierno va a llevar a cabo mañana la desclasificación, que ha hecho efectiva hoy, de los diferentes informes de inteligencia sobre la crisis de Ceuta. Este sentido es interesante porque la información no se va a hacer pública hasta mañana por la mañana. Desde el Ministerio de Defensa nos alertaron de que esta decisión podría tal vez generar fricciones con otras agencias de inteligencia del exterior, otras agencias de inteligencia de países extranjeros que comparten información con las españolas. ¿Por qué? Pues porque si tú publicas o aireas informaciones que puedan dejar en entredicho o puedan aportar detalles sobre la colaboración de otras agencias, pues a lo mejor ahí tienes un problema. Hay la generación de cierta desconfianza. De ahí que se deje en el aire la no publicación de partes de los documentos para que puedan permanecer secretas para no exponer la información aportada por otros gobiernos. Lo cual es llamativo porque contradice lo que dijo el presidente del gobierno, lo que prometió Pedro Sánchez, de que se publicase todo, pero todo, absolutamente todo lo que había. Consejo de Ministros ha sido una rueda de prensa muy, muy, muy, muy intensa y también larga.

0: Hasta ahora no hay ninguno que afecte a la seguridad nacional, aunque de haberlo no sería público este miércoles. La ministra ha instado a que estos tendrían su cauce en la Comisión de Secretos Oficiales del Congreso. El Ejecutivo no ha dudado además en arremeter contra el Partido Popular, al que acusan de ser pirómanos del odio.
1: Dejemos que se esclarezcan los hechos, que se investiguen y, como sabe, bueno, pues los informes se remiten a lo que aconteció el 30 y el 31 de julio, por eso hemos puesto la fecha del 1 de agosto, pero no olvidemos lo que les he dicho antes, la vocación del gobierno es la total transparencia y que la ciudadanía acceda a la información. Y, indudablemente, pues una labor fundamental de combatir a quienes pretenden pues abrazar la desinformación y llenar de bulos esta situación.
0: Además, el gobierno no ha dudado en envalentonarse a expresar su desconfianza en la jueza de la Audiencia Nacional que asume la investigación de la entrada masiva irregular en Ceuta. Cuestionan su imparcialidad y dicen que tiene un tufo de derechas.
2: Bueno, enseguida vamos a escuchar a la portavoz Elma Sáenz hablando de la juez de la Audiencia Nacional, María Tardón. Ha habido muchas críticas. Anoche Óscar Puente fue el que abrió la veda. ¿Le ha seguido hoy por la mañana, por ejemplo, el portavoz parlamentario Patxi López?
3: Yo siempre he sido partidario de que el movimiento se demuestra andando en relación a lo de la jueza. Y veremos cuáles son sus actuaciones. Pero es verdad que el movimiento que ha tenido hasta ahora pues nos dice que su pasado es de concejala del Partido Popular y que lo que ha sucedido hace bien escasas fechas es que un informe que negó que se pudiera dar al gobierno se filtró. Qué casualidad, el día antes de la comparecencia del presidente del gobierno aquí en el Congreso. No digo nada más, digo los hechos y los datos.
2: Montse Mínguez, también portavoz del Partido Socialista.
4: Pues yo creo en la independencia judicial, pero es evidente que esta jueza tiene el pasado que tiene y, bueno, pues será intachable en su profesión y así lo espero y veremos. Yo insisto.
5: O sea que tiene alguna duda.
4: No, pero esto es prejuzgar. Entonces, juzgaremos cuando conozcamos los hechos. O sea, no cuando veamos cómo se deriva todo. De hecho, ya cómo empieza ya. Un poco regulín.
5: ¿Por qué?
4: Pues, hombre, pues porque si pide un informe que no se pasa al gobierno y ese informe lo pasa a un medio que tiene tufo derechas, pues a mí ya empieza un poco regolín.
2: Entonces,
4: a
2: partir judicial, de aquí ya no. Y sé por eso le han preguntado también, digo, a la portavoz del gobierno, a Elma Sáenz.
1: El ministro Óscar Puente lo que ha hecho es lo que hace siempre, como buen jurista. Como una persona que ha dedicado años al ejercicio de la abogacía y como un experto procesal, es poner en valor la importancia en un Estado de Derecho de la independencia judicial. En ese sentido, el Gobierno de España, como siempre, manifiesta el máximo respeto a la labor judicial, la máxima colaboración con la justicia y la máxima transparencia.
2: El máximo respeto a la labor judicial, naturalmente, criticando a esta juez de la Audiencia Nacional, que lo único que ha hecho ha sido reclamar un informe a la Policía Nacional, otro también, naturalmente, a la Guardia Civil, pero este ha venido ya mutilado de antemano, por orden directa del Gobierno de España. Pero lo único que ha hecho, la juez de la Audiencia Nacional, la juez Tardón, ha sido reclamar un informe a ver qué es lo que contenía. En última instancia, lo que contiene es una posición bastante complicada para el gobierno del presidente del gobierno, para el gobierno de Pedro Sánchez, claro. ¿Por qué? Pues porque se incrimina directamente y se coloca a Marruecos como el artífice de la invasión. Es así de sencillo. Y como esto molesta al gobierno, pues hay que ir a por la juez, que ingresa otra vez y otra juez más con su nombre con letras de oro. En la máquina del fango, la ultraderecha reaccionaria, etcétera, etcétera, los jueces y los togados reaccionarios y todas estas cosas. Bueno, más cosas. Hablando de jueces, por cierto, la actuación del Ministerio del Interior y todavía magistrado Fernando Grande Marlaska en la investigación de esta invasión de Ceuta ha creado un gran estupor en el mundo judicial. Grande Marlaska envió un escrito a la presidenta del CGPJ, Isabel Perelló, transmitiendo su preocupación por el hecho de que esta magistrada, María Tardón, prohibiera al equipo policial que facilitase información a sus superiores sobre las pesquisas en Ceuta. Las fuertes consultadas por El Libertad Digital sostienen que el ministro, como juez, conoce perfectamente la ley y que todo esto es una sobreactuación para contentar al presidente del gobierno, Pedro Sánchez, y arrojar dudas sobre esta magistrada. Miguel Ángel Pérez, buenas tardes.
6: Buenas tardes. Fuentes jurídicas consultadas por Libertad Digital afirman que el artículo 301 de la Ley de Enjuiciamiento Criminal establece que las diligencias del sumario serán reservadas y no tendrán carácter público hasta que se abra el juicio oral. Además, el artículo 126 de la Constitución señala que la policía judicial depende depende de los jueces, de los tribunales y del Ministerio Fiscal en sus funciones de averiguación del delito y descubrimiento.

0: y aseguramiento del delincuente. Las fuentes consultadas señalan que Grande Marlaska, como juez y exmagistrado de la Audiencia Nacional, lo sabe de sobra. No obstante, ha cumplido las instrucciones del presidente del gobierno, Pedro Sánchez, y ha montado una pantomima quejándose sobre la magistrada María Terdón ante el Consejo General del Poder Judicial. El ministro, dicen, actúa ya más como político que como magistrado. Es un ex juez que solamente busca los titulares en la prensa, dejando a un lado lo que dice la ley. Las mismas fuentes jurídicas consultadas recuerdan que el propio Grande Marlaska, cuando era magistrado de la Audiencia Nacional, también ordenó a la Policía Judicial, como ha hecho Tardón, que investigaba el caso Faisán, que no informara a sus superiores. Según la instrucción de Marlaska de entonces, los policías debían informar directamente al juzgado del avance de las pesquisas en este caso y no a sus altos mandos.
1: Gracias, Miguel Ángel. Vamos a dejar de lado el asunto de Ceuta. El informe PISA, ya saben que desde hace muchísimos años, 26 concretamente, evalúa internacionalmente las competencias de los estudiantes por países y por regiones. ¿Cuántos alumnos quedan evaluados en el informe PISA? Pues más de 700.000. La verdad es que España aporta la muestra más amplia de todas, ¿eh? Son casi 30.000 alumnos los que se someten, 30.000 chavales de 15 años que se someten a un examen que evalúa sus competencias en asuntos tan diversos como pues la competencia en ciencias, en comprensión lectora o también en matemáticas, lo esencial de la educación. Vamos. Bueno, hoy se ha certificado el desplome de la educación en nuestro país. Según los datos que se han publicado, la mitad de los alumnos españoles de 15 o 16 años tiene un nivel bajo en ciencias y solamente el 28% llega al nivel mínimo de competencias para enfrentarse a la vida cotidiana y a su futuro laboral. El deterioro en lectura y matemáticas, lo contamos en Libertad Digital, se ha intensificado. Estamos en los valores más bajos de toda la serie histórica. Por autonomías, bueno, Madrid lidera por primera vez el informe PISA. Tiene más nota que Finlandia o Estados Unidos. También lo estamos contando en Libertad Digital. Hay autonomías que se desploman. Léase, por ejemplo, el País Vasco o Valencia. Hay otras autonomías que directamente no participan. Por ejemplo, Cataluña, que aquí intentó manipular la estadística. Y en el informe PISA le dijeron, usted no participa directamente. Y hay un dato que es muy desalentador. Un tercio de los alumnos españoles es incapaz de comprender textos largos, no digamos ya complejos. Así que es evidente que España tiene un grave problema en materia educativa. Lo primero, los datos. Verónica Jorro.
2: En España se ha examinado a 30.000 estudiantes de 956 centros, la mayoría de ellos de cuarto de la ESO. Según las equivalencias establecidas por la OCDE, 20 puntos equivalen a un curso escolar. Por lo tanto, el desplome más fuerte es en lectura, donde España, con 451 puntos, pierde 23 desde la anterior edición, por lo que los alumnos de 15 años de nuestro país van dos cursos escolares por detrás de los de Reino Unido. Es decir, un español de 15 años tiene el nivel de lectura de un británico de 13 años. Y es que el informe advierte que las pantallas han deteriorado el rendimiento académico global, sobre todo en la lectura. Y es la puerta de entrada al resto de materias, señala el analista senior de la OCDE y responsable de la coordinación del estudio PISA, Tu Hallgren, que ve un panorama muy cambiante del aprendizaje mundial. También Portugal, Francia y Alemania muestran retrocesos importantes en esta materia. Los alumnos no son capaces de comprender textos largos y hacen una lectura apresurada. Es un desafío global, alerta Hallgren. En matemáticas también hay una caída significativa. España obtiene solo 457 puntos, a mucha distancia por debajo del promedio de la OCDE y también de la Unión Europea, 463. Es una pérdida de 16 puntos respecto a 2022. En esta asignatura llevaríamos curso y medio de retraso respecto a Reino Unido. Y en ciencias, aunque es donde mejor queda el alumnado español, cae 8 puntos, lo que hace que vayan un curso y medio por detrás de los británicos.
1: ¿Y cómo ha reaccionado el gobierno, Verónica?
2: Desde el Ministerio de Educación admiten que es un mal resultado y que en buena parte se debe a la mala comprensión lectora que tienen los alumnos españoles, pero no achacan esta mala comprensión al sistema educativo, sino a los mensajes que reciben los jóvenes a través de las pantallas y las redes sociales. En la cadena SER, la ministra Milagros Tolón ha rechazado que la culpable del bajo nivel de los estudiantes españoles sea la LOMLOE.
3: Yo creo que frente a quienes pretenden culpar a la LOMLOE de los resultados en PISA, hay que recordar que esta ley fue la que estableció el enfoque competencial en la enseñanza. Y este enfoque, y también su metodología, es precisamente el que se aplica en las evaluaciones de PISA, donde lo que se busca es conocer la capacidad de nuestro alumnado en resolución de problemas que relacionan unas materias con otras y la capacidad también de poner en práctica lo aprendido de materia relacional y completa.
2: Desde el PP, Alberto Núñez Feijóo ha asegurado que es la crónica de un fracaso anunciado.
4: Hay errores de los que es directamente responsable el actual gobierno y quiero dar mi palabra de que serán corregidos. Preparar a nuestros hijos para la vida implica enseñarles que no da lo mismo aprobar que suspender. Implica recuperar la cultura de la evaluación, porque evaluar no es castigar, es saber qué se ha aprendido y qué falta por aprender.
2: Y desde el sindicato CESIF, su portavoz en educación, Mario Gutiérrez, advierte que lo que necesita nuestro sistema educativo es una reforma estructural urgente.
5: Necesitamos homogeneizar el sistema educativo, pruebas externas, una EBAU única, un pacto de Estado por la educación, un 7% de PIB de gasto real por alumno y también, claro está, un estatuto docente que dignifique la labor de los profesionales de la educación. Sin estas reformas estructurales seguiremos suspendiendo como está sucediendo hasta ahora.
2: No obstante, algunas comunidades autónomas como Madrid, Castilla y León, Asturias y Cantabria obtienen muy buenos resultados tanto en matemáticas como en lectura y en ciencias, incluso por encima de la media de la OCDE y del total de la Unión Europea.
1: Una de las voces más reputadas en materia de educación a nivel internacional es Ingrid Enquist, es doctora en literatura, catedrática de español y ha sido durante años asesora del gobierno sueco precisamente en esta materia. Ingrid, ¿qué tal? Muy buenas tardes.
6: Muy buenas tardes.
1: ¿Qué está sucediendo exactamente con la educación en España?
6: Bueno, está sucediendo lo que sucede por todas partes, es que los jóvenes leen menos y bajan los resultados. Pero además tenemos en España la diferencia entre las comunidades autónomas, que realmente llama la atención.
1: Uh-huh. Sin embargo, la bajada es verdad que, esto lo ha dicho la ministra de Educación, y es cierto, es una bajada que se registra en la mayor parte de los países. Lo que pasa es que en España es mucho más acusada que en el resto. ¿Hay algún motivo que haga diferente la educación en nuestro país del resto para que obtengamos unas notas que, a tenor de lo que estamos viendo y lo que hemos visto en el informe, son 442 páginas, es que son datos muy alarmantes? ¿Por qué exactamente?
6: Bueno, siempre hay muchas causas, pero probablemente hay que mirar la primaria y cómo se enseña a leer durante los primeros años y también cómo se enseña a trabajar en matemáticas. Se ha dejado de lado la instrucción y las prácticas que dan seguridad al alumno. Eso podría ser una de las causas más importantes.
1: Uh-huh. ¿El esfuerzo, el mérito, el sacrificio es algo que se está dejando de lado también?
6: Sí, y además tenemos una en España y también en otros países una idea de una pedagogía lúdica que debe ser divertido constantemente y eso no da buen resultado.
1: Uh-huh. ¿Por qué exactamente no da buen resultado? ¿Cuáles son los motivos que llevan a la clase dirigente, a la clase política, en este caso a los legisladores, a pretender hacer una educación que sea divertida cuando en realidad a lo mejor la vida luego más tarde no es así? ¿O no estamos enseñando a los niños exactamente qué es lo que tienen que hacer o cómo tienen que comportarse para el día del mañana? ¿No los estamos preparando lo suficiente? ¿Cuál es el motivo que lleva a la clase dirigente, a la clase pública, a llevar este tipo de información de educación a las aulas?
6: Bueno, es la intención de agradar a los jóvenes, agradar a sus padres, estar bueno bien recibido por todas partes, pero es un engaño. El alumno no aprende y debería aprender para tener los conocimientos y también para tener la costumbre de hacer un esfuerzo y de alegrarse de haber logrado un resultado. Eso es bueno para el conocimiento y es bueno como costumbre para la vida adulta.
1: ¿Esto es algo que sucede solamente en España, Inger, o es algo que también se está extendiendo al resto de los países?
6: Se está extendiendo, pero algo que hay que mirar es que en las familias en que se sabe que la educación es importante, hacen caso omiso de esas tendencias y siguen aprendiendo. Y así hay una brecha entre diferentes grupos en la sociedad. Uh-huh. También es interesante mirar lo que hacen en Reino Unido. Se nombró los resultados de Reino Unido. Uh-huh. Les ha ido mucho mejor que a los demás países europeos. No han caído apenas. Y lo que han hecho es precisamente concentrarse en la primaria, en las habilidades básicas y en el trabajo y también en el rendimiento de cuentas.
1: ¿Cuál es el criterio de Inger Enquist sobre el uso de las pantallas en las aulas, que ha estado tan en entredicho en los últimos años?
6: Yo creo que ha sido nefasto eso de introducir las pantallas, primero en las aulas y también en la casa durante las horas de ocio. Y yo creo que esos resultados son como un, podríamos llamar un golazo para los que han criticado la presencia de las pantallas. Uh-huh. Así que ha sido caro introducirlas y el resultado además ha bajado, no ha subido, ha bajado. Y podríamos hablar del debate educativo en general. Hemos hablado de pantallas, uh-huh. Hemos hablado de la inteligencia artificial y hemos hablado de la financiación de diferentes colegios. Uh-huh. Y eso no es importante. Lo importante es enseñar a leer y hacer matemáticas.
1: ¿Qué papel tienen los padres también, que salen un poco dañados en este informe PISA, en la labor pedagógica y educativa de continuidad desde el colegio hasta casa, por ejemplo, con los deberes?
6: Sí, tienen un papel importante. Y si funciona mal el colegio, bueno, lo único que queda al alumno son los padres. Pero sobre todo de mantener un ambiente en la casa que es favorable al estudio, tranquilidad, que lean los niños, los jóvenes, leer con ellos, hacer que lean ellos, introducir un ambiente otra vez de respeto al conocimiento y a la cultura.
1: Y por último, si tuviéramos que, porque me imagino, Inger, que esto no se soluciona de la noche a la mañana, sino que evidentemente el cambio tiene que ser paulatino y a lo largo es de prever que sea durante muchos, muchos años para poder cambiar las cosas, pero si hubiera que introducir un par de medidas o una medida, ahora mismo, ¿cuál sería la de mayor urgencia en la educación en nuestro país, en España?
6: Yo creo que trabajar sobre la lectura, que enfocarse en la lectura, enfocarse en la primaria, empezar a hacer pruebas anuales del nivel de lectura de los alumnos. Uh-huh. Y ponerse una meta, es decir, vamos a mejorar durante el próximo año, bueno, 10 puntos o lo que sea. Es ponerse metas prácticas y realmente mirar si se llega a esas metas y concentrarse en la lectura.
1: Inger Enkhuis, doctora en literatura, catedrática de español, gracias por haber atendido nuestra llamada. Un abrazo muy fuerte. Buenas tardes.
6: Buenas tardes.
1: Son 45, pausa y continuamos.
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9: Las 8, las 7 en Canarias. 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
1: Son las 2:47 de la tarde.
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1: Hemos hablado mucho en los últimos meses del voto cera, el voto de los españoles en el extranjero, bueno, el censo electoral de residentes ausentes, el voto cera. ¿Saben ustedes que la Ley de Memoria Democrática, que data del año 2022, introdujo una instrucción por parte del Ministerio de Justicia en la que se establecía la presunción de que quienes habían abandonado España entre los años 1936 y el 55, creo recordar que era, pues habían tenido que salir de España como consecuencia de motivos políticos, de persecución política, es decir, que eran exiliados. Y por tanto, el gobierno lo que dijo era que se les podría conceder la nacionalidad y a los nietos, por ejemplo, o a los hijos, y por tanto, inscribirse en el censo electoral, es decir, poder votar. Y todo sin necesidad de acreditar de una manera documental esta circunstancia. Perdón, bueno, ayer en el Supremo, tanto Justicia Europa como Vox dijeron que el gobierno, y reclamaron y denunciaron que estaban preparando un fraude masivo en las próximas elecciones. Es muy interesante lo que ha hecho el Tribunal Supremo, porque se ha acordado la suspensión de las inscripciones en el voto cera y que, por tanto, hasta que no se acredite documentalmente que uno es descendiente de esas personas que se marcharon de España, no va a poder votar. Esto lo estamos contando ahora mismo en Libertad Digital. Nos marchamos al diario El Mundo.
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1: Yaisa Pereira, jefa de sección, ¿qué tal? Buenas tardes.
12: Buenas tardes.
1: Y estáis contando exactamente lo mismo también, ¿verdad? Es que es una noticia de mucha relevancia.
12: Exacto, exacto. Acabamos de cambiar la apertura con esa información de la que hablabas de tan enorme relevancia. El Tribunal Supremo ha acordado efectivamente suspender las inscripciones del censo electoral de residentes ausentes derivada de la aplicación de la ley de nietos. La resolución acuerda que se siga adelante con los trámites previstos en la ley, pero que quede en suspenso el ejercicio del derecho a voto a los nuevos inscritos, mientras se resuelvan todos los recursos contra la reforma. Forma legal. También estamos haciendo un gran despliegue del informe PISA que confirma el batacazo de España a nivel educativo. Los alumnos españoles de entre 15 y 16 años caen 23 puntos en lectura, 16 en matemáticas y 8 en ciencias. Es decir, hasta dos cursos escolares de retraso respecto a Reino Unido. Y estamos destacando también del Consejo de Informativos de Televisión Española tras conocer que será un programa de producción externa, Mañaneros, el que ofrezca mañana la primera entrevista televisiva al presidente del gobierno. Lo consideran de extrema gravedad. Y ya finalizo con otra información de última hora que ha generado un enorme estupor hasta dentro de las filas socialistas. Hoy se ha conocido la elaboración por parte de Interior de un dossier de periodistas con fichas, fotografías y comentarios sobre su adscripción política.
1: Sí, un verdadero escándalo. Es verdad que España no es Turquía, pero vamos camino de 2:50. Yaisa, un abrazo fuerte y gracias. Buenas tardes.
12: Un abrazo, gracias.
1: Están pasando más cosas en España. Radio está allí para contarlas.
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1: El gobierno de Isabel Díaz Ayuso exige la repatriación de 134 menores inmigrantes. Entre todos ellos suman 268 denuncias por delitos sexuales y robos. Jesús Sánchez.
13: Es por ello que la consejera de Asuntos Sociales ha remitido una carta al delegado del gobierno para recordarle estos expedientes. Ana Dávila advierte de que el bloqueo administrativo está teniendo consecuencias irreversibles, ya que 53 de esos jóvenes ya han alcanzado la mayoría de edad sin que se inicie ningún procedimiento.
14: Bueno, pues el delegado del gobierno, pues un año y pico después, desoye lo que dice la propia Comisión de Protección a la Infancia ya en 134 casos, 53 de ellos ya han cumplido la mayoría de edad. Esto quiere decir que en 53 casos ya se ha fracasado en el proyecto educativo y sobre todo en el proyecto de vulnerabilidad también de estos chicos que al cumplir la mayoría de edad también quedan desprotegidos al albur, como digo, de la delincuencia, de los consumos de drogas, y eso es un fracaso del propio delegado del gobierno que tiene que actuar ya.
13: Y es que estamos hablando de personas especialmente conflictivas que suman 268 denuncias por lesiones, robos, hurtos, tenencia de armas y también 6 denuncias por delitos sexuales. La consejera avisa de que el gobierno central es el único competente en la materia y que la comunidad no va a permanecer impasible.
1: Más cosas. La jueza del accidente del Albia ha informado a favor del indulto al maquinista. Radio en Galicia, Maite Garrido.
15: Buenas tardes. En un auto fechado el 7 de septiembre, la magistrada del accidente ferroviario ocurrido en julio de 2013 en el barrio santiagués de Angrois, en el que fallecieron 80 personas, informa favorablemente de la petición de indulto formulada por el maquinista del Albia. El pronunciamiento judicial llega una semana después del respaldo de la fiscalía, que defendió entonces un indulto indulto parcial por razones de justicia y equidad. La petición fue promovida por el sindicato de maquinistas SEMAF y continúa ahora en tramitación ante el Ministerio de Presidencia. El expediente suma así un nuevo respaldo para evitar el ingreso en prisión de Francisco Garzón.
1: Suben a 15 los fallecidos por el incendio de Los Gallardos en Almería tras la muerte de una herida en el hospital. José Luis Pascual.
16: Fuentes del gobierno andaluz confirmaron este nuevo deceso producido en la madrugada de hoy, que se suma a las demás víctimas, 9 mujeres y 5 hombres, de las cuales 14 son extranjeras. La mayoría procede de Reino Unido, junto a otras 3 belgas, una francesa, un español y una estadounidense. La fallecida, identificada como ML, llevaba más de 2 décadas residiendo en España, aunque vecina de Canjallar, trabajaba como cuidadora de personas mayores en Bedar. El incendio le causó quemaduras severas en alrededor del 40% del cuerpo, si bien consiguió ponerse a salvo con la ayuda de un vehículo, según relató su hermana, en una plataforma de micromecenazgo en la que solicitaba apoyo económico. En un primer momento, 12 de las víctimas, todas adultas, fueron halladas en el escenario del siniestro, donde murieron al tratar de huir del fuego. Otra mujer de 93 años perdió la vida poco después de su ingreso hospitalario y posteriormente, el 28 de julio, se confirmó el fallecimiento de otro paciente en Sevilla. Al menos 8 familiares de las víctimas se han personado en la causa que instruye la titular de la plaza número 3 de la sección civil y de instrucción del Tribunal de Instancia de Vera, que indaga el origen y las circunstancias del fuego extendido por los términos de Bedar, Antas, Lublin y Sorbas.
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1: Sergio Valentín, ¿qué tal? Buenas tardes.
22: Buenas tardes.
1: Comienza una nueva edición de la Champions League, la final en el Metropolitano, y este año España vuelve a contar con 5 equipos, 3. 3 juegan este martes.
22: El Real Madrid, el Betis y el Villarreal. El Real Madrid, tras perder ante el Betis su primer partido de la temporada, recibe un aspirante al título, el Inter de Milán. Partidazo. En el Madrid tenemos ya lista de convocados. Finalmente han entrado Endrick, Thiago y Tchouaméni. Por necesidad, Mourinho podría tirar de estos dos últimos porque solo tiene a Fede Valverde y, si le quiere retrasar, a Bellingham para el centro del campo. También ha entrado Cestero, el canterano, pero no Sergio Martínez. Mourinho ayer se quejó del arbitraje en Sevilla. Hoy a Lamine Yamal le han preguntado por esto.
23: Si dan 2 años que te ganen sin ganar, será su problema, no sé. Nosotros estamos muy contentos con el arbitraje y con todo. Entonces, no sé, tienes que preguntárselo a ellos. Yo les veo contentos.
22: Veremos qué hace Mourinho con el centro del campo. El Inter de Cristian Kibu llega tras ganar todos los partidos de esta temporada, remontando al Nápoles un 0-2 este pasado fin de semana, pero con la baja de Di Marco. A la misma hora, Lille-Betis. El Betis vuelve a la Champions más de 20 años después. Y aun con todo lo que les ha costado, Manuel Pellegrini recuerda el objetivo real del Betis.
24: Para mí siempre la Liga va a tener la importancia mayor. La que pasa al final, la factura de la Liga, que uno puede hacer una gran Champions League y en semifinales se va para afuera y no sirve para nada, y después mira hacia la Liga y no está en competencia europea el próximo año.
22: Sin Ruibal y Diego Llorente por lesión, podría haber bastantes rotaciones. Junior, Facundo, Riquelme, Fornals, Marroca y Parrot podrían colarse en el 11. En el Lille están Ethan Mbappé, el hermano de Kylian, Giroud, y los dirige David Ancelotti, el hijo de Carlo Ancelotti. 2 victorias y un empate, están invictos en las 3 primeras jornadas para ellos. Y falta el duelo amarillo. Tras un mal comienzo en Liga, el submarino amarillo juega en el escenario donde recibió la peor goleada de la temporada pasada, donde no ganaron ningún partido en la Champions. Dortmund, Villarreal, Íñigo Pérez busca su primera victoria.
25: Cada partido es, como lo has dicho tú, una historia nueva y debemos afrontarla como tal. Misma ilusión, mismo análisis, mismas certezas y verdades. La oportunidad de volver a empezar. Estoy ilusionado porque estemos aquí, evidentemente, pero no es algo al que ahora mismo le esté dedicando mucho tiempo.
22: Aquí la principal duda es ver si hay cambio en la portería tras unos malos partidos de Luis Junior. Juan Foyt no llega a tiempo, sí Carlos Romero. A las 9 también Oporto City, y a las 7 menos cuarto Brujas ante el Aston Villa y el AEK ante el LASK. Mañana Liverpool Atlético de Madrid, sin novedades en la lista de Simeone, que no puede contar con Sorloth, y Barcelona Feyenoord. Ha hablado Lamin, ya lo han escuchado, también le han hecho la misma pregunta que a Mbappé sobre si tienen o no que defender los delanteros.
23: Bueno, yo creo que solo hay que ver los últimos equipos que han ganado títulos. En el PSG presionan todos, aquí en el Barça intentamos presionar todos. A lo mejor en algún momento me despisto, pero rápido vuelvo a presionar. Al final, en el fútbol de ahora, si no corres, pues te ganan todos los equipos, seas quien sea. Si mañana no corremos, no van a ganar. Entonces yo creo que al final, por el equipo, si queremos ganar, pues hay que correr. Y si no corres, pues vas a perder. Y ya está.
22: Que sepan que en el día de hoy están saliendo todos los nominados al Balón de Oro. Los entrenadores ya tenemos a todos los nominados. Luis Enrique, Luis de la Fuente, Mikel Arteta, Unai Emery. Y el quinto no es español. Hubiera sido pleno. Kompany del Bayern de Múnich en Liga. Dos partidos se disputaron ayer. Victoria de la Real Sociedad, 2-3 ante el Elche. La Real se queda con 7 puntos. El Elche penúltimo con un solo punto. Y empate a 1 entre el Getafe y el Celta. El Getafe se queda con 4 y el Celta con 3 puntos. Ha vuelto el pelotón a las carreteras españolas. Hoy decimosexta etapa entre Cortegana y Palos de la Frontera, 181 kilómetros, pero sin montaña. El jueves la crono individual, que no teme el líder de la Vuelta, Enric Mas.
0: Está la crono, pero después quedan dos días de montaña donde creo que también a nosotros se nos beneficia, ¿no? Casi cada día de montaña hemos podido sacar tiempo, así que no tenemos que temer a la crono porque, bueno, son 21 días de carrera y la crono es un día. Creo que no hay que temer a esa crono.
22: En el US Open de tenis, Zverev se ha metido los cuartos de final jugando su mejor partido. 3-0 ante Darderi. Alcaraz ya tiene horario para el partido de hoy ante Ben Shelton. No es bueno para nosotros porque es a las 2:30 de la madrugada. Un dato, entre el cuadro femenino y el masculino hay 6 estadounidenses. En el Mundial de Baloncesto Femenino, España ganó de 20 puntos a Japón y se ha metido en los cuartos de final. Pasan directamente, clasificadas como primeras de grupo. Jugarán el jueves ante el ganador de la Australia-Italia, con Estados Unidos en el horizonte. Y en la Fórmula 1, si estás en Madrid esta semana, como puedes entender, hay muchas cosas que puedes hacer relacionadas con este deporte. Hoy estará a las 7 de la tarde Carlos Sainz en Callao. Carrera especial para todos, pero sobre todo para el piloto madrileño de Williams.
1: Sergio, gracias. Hasta luego.
22: Hasta luego.

0: Son las 3 de la tarde, las 2 en las Islas Canarias.
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0: Lo hemos contado al inicio de este informativo, es una noticia de gran relevancia. El Supremo paraliza de forma cautelar el censo de las personas nacionalizadas con la conocida como Ley de Nietos, Alicia González.
2: Sí, el Supremo ha resuelto suspender de manera cautelar el voto para las personas ya inscritas en el censo electoral de residentes ausentes, el denominado CERA, y que consiguieron la nacionalidad a través de la denominada Ley de Nietos, salvo que acrediten que familiares sufrieron exilio. No podrán votar, por tanto, en los sucesivos procesos electorales que puedan convocarse hasta que el Alto Tribunal no resuelva definitivamente esta cuestión. Además, el Alto Tribunal establece que las nuevas inscripciones afectadas van a quedar también suspendidas una vez finalizada su tramitación. Desde el Gobierno no comparten esta decisión, así lo ha trasladado la portavoz del Ejecutivo, Elma Saiz.
3: No compartimos esta decisión contraria al criterio del Gobierno y también al de la Junta Electoral Central. Y bueno, confiamos en la imparcialidad de la justicia, en el Estado de Derecho es imprescindible. Confiamos en ella.
2: Palabras de Elma Saiz en la rueda de prensa posterior al Consejo de Ministros, donde ha comparecido junto a varios ministros, entre ellos el titular de Hacienda, Arcadi España, que ha vuelto a cargar contra las comunidades autónomas gobernadas por el Partido Popular por rechazar la reforma del sistema de financiación.
4: Si quitamos el anticatalanismo, que parece ser que es la única premisa de un programa electoral de los partidos de derecha y de ultraderecha, y analizamos el modelo sin gritar, encontraremos que nadie pierde, que hay más recursos, que el modelo es más transparente y que es mucho mejor que el actual. Hay un momento en que tienen que decidir. Las comunidades del Partido Popular ya han decidido y votaron en contra en el Consejo de Política Fiscal y Financiera. Tienen una última oportunidad.
2: Más cosas. La filóloga y pedagoga Inger Engvist ha analizado aquí en Es Noticia los malos resultados de los alumnos españoles en el informe PISA, que reflejan sobre todo una muy mala comprensión lectora. El estudio se ha hecho con jóvenes de 15 y 16 años, pero el problema viene de atrás. Según ha explicado Engvist, todo empieza en primaria, por lo que propone planes específicos en edades tempranas para mejorar la lectura. Si no, dice, no habrá nada que hacer.
5: Enfocarse en la primaria, empezar a hacer pruebas anuales del nivel de lectura de los alumnos y ponerse una meta, es decir, vamos a mejorar durante el próximo año, bueno, 10 puntos o lo que sea. Es decir, ponerse metas prácticas y realmente mirar si se llega a esas metas y concentrarse en la lectura.
2: Y esta tarde, finalmente, sí va a tener lugar la audiencia preliminar necesaria para la apertura del juicio oral a la mujer del presidente del Gobierno. El abogado de Begoña Gómez había solicitado aplazar esta audiencia por tener otros compromisos, pero acaba de confirmar que sí va a poder acudir, aunque solicita que la cita se retrase 45 minutos porque llega a Madrid desde Palma de Mallorca, donde reside, a las 6 menos 10 de la tarde. Una vez finalizada la audiencia, solo quedará dictar la apertura de juicio oral, en el que Begoña Gómez se va a sentar previsiblemente en el banquillo, acusada de tráfico de influencias y de malversación.
0: Es todo por nuestra parte. Gracias, Alicia. David Fernández está en la realización técnica y Laura Pons en la producción. Gracias por haber compartido las noticias con nosotros un día más aquí en la sintonía de radio. Hasta luego.
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0: Muy buenas tardes, hoy 8 de septiembre, día en el que arranca una nueva edición de la Liga de Campeones. Siempre, ¿no?, uno tiene ilusión con los comienzos y con esta Champions League. Yo creo que muchos la tenemos para que algún equipo español levante la Liga de Campeones. En mi caso, pues si alguno duda, que veo que muchos dudan, a mí yo no me escondo. Yo tengo la ilusión de que la gane el Real Madrid. Puedo criticar a Mourinho, voy a criticar a Mbappé en el día de hoy. Pero esta noche tengo el privilegio de ir a Santiago Bernabéu. Hoy se estrena además el Real Madrid. Juegan también dos equipos españoles cuyo objetivo es bien distinto. Meterse en la segunda fase, que se lo digan al Villarreal, que no ganó ningún partido la temporada pasada. El Betis, que vuelve a la Champions 20 años después, bueno, más de 20 años después. Y mañana juegan el Barcelona y el Atlético de Madrid. Y bueno, ayer hablamos de Mourinho, les pregunté por él. La mayoría salió a defenderle, a apoyarle en su discurso de criticar al CTA y de dudar de los árbitros. Hoy les voy a preguntar por Mbappé, que apenas ayer hablamos de él, y su rueda de prensa. Tuvo varias respuestas a la defensiva. Alguna la entiendo, por ejemplo, cuando le preguntan, ¿ves una lógica, ¿no?, en que tú te vayas del Paris Saint-Germain y el Paris Saint-Germain empieza a ganar la Champions League a pares de momento? Bueno, pues ¿qué va a decir Mbappé? Yo ahí le entiendo. Pero, hombre, ya no le entiendo tanto cuando defiende su candidatura al Balón de Oro, de que la gente le para por la calle y le pregunta por el Balón de Oro. Creo que debería tener un perfil distinto, porque a los aficionados del Real Madrid no les interesa su Balón de Oro. Les interesa que gane títulos para el Madrid. Y tampoco le interesa a los aficionados del Madrid que él marque 30, 40 o 50 goles. Les interesa que esos goles valgan para ganar títulos. Y a lo mejor algunos aficionados del Madrid, entre los que ya me incluyo yo, preferimos que no marque tantos goles y defienda un poquito más, porque a lo mejor eso significa que el Madrid pueda ganar algún título, algo que no ha conseguido Mbappé, título importante, en los dos años que lleva como madridista. Así que les voy a hacer una pregunta sobre Kylian Mbappé.
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0: 693-70-14-81, y les pregunto por la rueda de prensa de Mbappé, ¿qué les pareció? Y nos lo pueden mandar en notas de voz, notas de WhatsApp, y se pueden llevar un surtido ibérico de Tu Jamón Directo gratis, simplemente por participar con nosotros. 693-70-14-81. Dani Blanco, muy buenas tardes.
2: Buenas tardes, Sergio.
0: ¿Cómo estás?
2: Muy bien.
0: ¿Ilusionado con la Champions?
2: Ilusionado con la Champions. Esta Champions rara, que ahora hablamos de ella, que de la primera a la segunda jornada hay un mes y pico de diferencia. Acostumbrados a que la segunda jornada sea dentro de dos semanas, tenemos que pasar un mes y algo, hasta el 14 de octubre, para ver la segunda jornada. Pero bueno, bien.
0: Guillermo Domínguez ya se ha acreditado para la final.
2: Hombre,
3: ¿qué tal?
2: Metropolitano.
3: Hombre, me pilla cerquita, eso sí. Muy buenas.
0: Porque llegue quien llegue, tú puedes ir, claro. No tiene...
3: Claro, o sea,
0: vas andando, si hace falta.
3: Como si es un, yo qué sé, pues Betis Lille, hoy que juegan los dos equipos, se enfrentan en el Pierre Marua, pues oye, yo me voy a acreditar para la final de Champions. Claro. De momento no me he acreditado, pero lo haré.
0: Solo para recordar que la final es en el Metropolitano.
3: Correcto.
0: Sergio Eras, muy buenas.
4: Muy buenas.
0: ¿Cómo estás?
4: Pues encantado, muy ilusionado también con la Champions, pero me ha recordado Dani que vamos a tener tres semanas de parón, claro.
2: Es tremendo.
4: Que a ver cómo tiramos de ello, que venimos de un momento muy ilusionante con la selección, que una cosa no quita la otra, pero claro, empieza la Champions, una jornada, otra entre semana y el bajón
3: sí,
4: después.
3: Es
0: mejor no pensar en ello.
4: Yeah,
0: disfrutar del camino, de lo que nos falta hasta que llegue ese parón, que al menos por ver el lado positivo, hay dos parones y no tres esa temporada.
2: Bueno, y que son mejores partidos de la selección, que la selección va a ir a
0: España
2: Wembley.
0: España juega ante Inglaterra.
2: Va a ir a Wembley, va a recibir a la República Checa, Croacia, o sea, son
3: bueno, hay dos parones y no tres, pero porque hay más partidos en cada parón, ¿no?
2: Hay cuatro en un parón y dos en el segundo.
3: Ah.
2: Y luego ya en marzo el tercero.
0: Vamos a poner esa sintonía que nos gusta a todos, venga. Sintonía que va a sonar en muchos estadios esta tarde-noche, porque hay partidos a las 7 menos cuarto. Vamos con los de las 9 de la noche, como vamos a hablar muchísimo del Madrid, muchísimo. Por cierto, vamos a escuchar a Lamine Yamal, que ha hablado esta mañana en rueda de prensa. Y le han hecho varias preguntas, igual que a Mbappé. Los periodistas son muy listos para ahora comparar lo que ha dicho uno y el otro. Y quiero dedicarle al menos un comentario a los partidos del Villarreal y Betis. No sé quién decía, Guillermo ha dicho, juega el Betis en Francia ante el Lille, que está Ethan Mbappé, el hermano de Mbappé.
3: Sí, señor.
0: Giroud, que sigue ahí No sé cuántos años tendrá.
3: 39, lo estábamos 39. Viendo, es que cumple 40 ahora el 30 de septiembre, o sea que...
0: Y he visto que va a ser titular, al menos en las previsibles alineaciones sale como titular. Y el entrenador es David Ancelotti, Sergio, que ha empezado con dos victorias y un empate.
4: Dos victorias y un empate, el empate contra el PSG, que le empató además yendo 2-0 en el descuento. Le metió dos goles, uno de ellos de Ferran, si no recuerdo mal, le empató el partido en el descuento. Y la verdad que hizo una muy buena actuación también David en Botafogo, en Brasil, que venía de ser campeón Botafogo de la Libertadores. Le desmantelaron el equipo, lo cogió él. Digamos que las expectativas estaban muy altas, pero solo hay que ver el recorrido que ha tenido en el post David Ancelotti. Pero bueno, la verdad que 37 años tiene solo David Ancelotti, más joven que Giroud.
2: Sí, es verdad. Que tiene que tener un jugador que es más... Bueno, esto pasa en muchos entrenadores, pero creo que Giroud tiene 2 años más que el entrenador. Y por lo que me comentaba Sergio, está jugando bastante bien el Lille. Yo no le he podido ver ningún partido de la Liga Francesa, eso que me gustaría, pero me parece que hoy el Betis, que es un campo en Francia, una salida complicada.
3: Es un equipo muy físico también, es complicado, pero bueno, puede puntuar,
2: Confiemos en todos.
3: Incluso ganar, pero bueno, a ver qué.
2: En que hoy haya 3 victorias españolas. Pero yo creo que hoy el Betis va a sufrir. Igual que el Villarreal, que en Dortmund va a sufrir.
0: Creo que escuchéis a Manuel Pellegrini, porque con. A ver, Pellegrini también creo que tiene una fama como de que la Europa League y la Conference League, como que tampoco le importaba demasiado, y de hecho ahí están las alineaciones que hacía y los resultados del Betis, que no iban en la misma línea que sus resultados en Europa, donde ha sido muy regular, perdón, en la Liga, donde ha sido muy regular. Y claro, el Betis llega a la Champions con lo que le ha costado más de 20 años después y dice esto.
5: Para mí siempre la Liga va a tener la importancia mayor. La que pasa al final la factura de la Liga, que uno puede hacer una gran Champions League y en semifinales se va para afuera y no sirve para nada, y después mira hacia la Liga y no está en competencia europea el próximo año.
0: A ver, que no hay que despistarse en la Liga, está claro, pero llegar a semifinales de Champions, que se lo digan a los dirigentes del Betis, sirve para mucho.
3: O que se lo digan al propio Pellegrini, que era el entrenador de aquel Villarreal que perdió contra el Arsenal en semifinales de Champions.
4: Es una respuesta.
0: Y era el entrenador del Málaga cuando llegó a los cuartos también.
4: Sí. Es una respuesta muy de entrenador. Me acuerdo que a Íñigo Pérez el año pasado le preguntaban y estuvo muy inteligente porque dijo, a mí como entrenador me preguntas y te digo, prefiero perder mañana la final de la conferencia y asegurarme estar en primera este año, por ejemplo. Dice, la pregunta es una oficina, dice... tocar metal una vez en mi vida, aunque me pudra en segunda vez todo el resto, que es una cosa, una sensación única.
3: A los jugadores también, claro. Hay muchos jugadores que dicen, oye, yo quiero ganar un título. Jugadores, pues hombre, más allá de los Vinicius, Mbappé, Lamine Yamal y compañía, y futbolistas de clase media, por decirlo de alguna forma, que se presentan en una final de Conference League y dicen, yo quiero ganar la Conference, claro.
0: Yo lo veo como un mensaje a navegantes, en este caso a los aficionados, que si yo fuera seguidor del Betis sería un bajonazo. Para mí,
2: sí, oye, pues interpretas,
0: mira, entiendo lo que quieres, claro. Pero a mí dame un poquito también de ilusión.
2: Interpretas claro. Que a partir de ahora va a haber unas alineaciones un poco distintas en la Champions que en la Liga, porque es verdad que Pellegrini. Yo lo entiendo en el fondo, pero no como aficionado. El aficionado del Betis dirá, pues joder,
4: a si ver, Pellegrini, además, a ver esto, claro,
2: si Pellegrini no ha sido así. Pellegrini, Málaga en cuartos, Villarreal en semifinales, un City en semifinales, que vino al Bernabéu a jugarse el pase a la final. No sé.
0: Como ejemplo, he visto también los posibles 11 de estos dos de este partido. Isco, si vale como termómetro, va a ser suplente hoy.
2: Claro.
0: Prefieres que juegue ante el Madrid que ante el Lille. Es respetable, pero ya te está dando a entender que Pellegrini da más importancia, y eso que era muy difícil ganar al Madrid, que dices, oye, pues si tengo otro equipo, pues aseguro los puntos. Hay equipos que dicen, juego contra el Madrid, me guardo a mi mejor jugador.
2: Pero y la Liga, además...
3: Es un discurso mío en la línea de Guardiola, siempre lo ha dicho él también, ¿no? El propio Pep, de decir, joder, yo doy importancia al torneo de la regularidad, pero que está muy bien, pero oye, cuando te presentas ante esa posibilidad de ganar un título, claro, encima como la Liga de Campeones...
2: Porque además... ¿Qué será para Pellegrini estar bien en Liga? Pues si ya has conseguido la Champions con el Betis, vas a mejorar.
0: Meterse en Europa. Que no note, que le han pasado esto a muchos equipos, de que te metes en una competición que te exige mucho
2: y que luego
0: y luego pierdes mucho. Exactamente. Y luego, Dani, me decías, Íñigo, entrenador del Villarreal, ex del Rayo, oye, a lo mejor le despiden si no empieza a ganar partidos. Hoy juega ante el Dortmund, todavía no ha ganado la Liga. A mí me parece muy precipitado, pero también la salida de hoy no es fácil para el Villarreal.
2: Se está rumoreando y el lunes recibe al Betis en la cerámica en el partido de Liga. Me parece muy precipitado, pero ya hay rumores, ¿eh? Yo he oído a periodistas en Villarreal diciendo que Íñigo... a Fernando Roig no le tembló la mano con Pacheta y con Quique Setién. No son del perfil de Íñigo. Bueno, Quique Setién tenía mucha fama cuando entró al Villarreal y duraron 9 o 10 jornadas y Pacheta 6 en el Villarreal, o sea que se les tiene que destituir, pero claro, Íñigo se ha ido tanto, se ha buscado en Vallecas, se ha buscado un perfil, todo el staff técnico de Íñigo se lo ha llevado a Villarreal.
4: Y que, hombre, entiendo que también el Villarreal requiere resultados un tanto inmediatos, que se me entienda, no como Madrid o Barcelona, pero más inmediatos de lo que sería un proyecto más a largo plazo, como fue el momento en el que llegó en el Rayo, que lo primero que hizo fue salvarle de aquella barrera que nos quedó una sensación extraña a todos, y que el año siguiente ya tenía las bases para trabajar y llevó al Rayo hasta donde lo llevó, Europa primero y una final al año siguiente.
3: Villarreal, no es Vallecas, está claro que la exigencia es mucho mayor en la Cerámica que en el Rayo. Pero desde luego plantilla tiene el Villarreal, que ha empezado bastante flojo, pero luego, bueno, yo creo que puede remontar el vuelo también.
2: Los partidos de Villarreal hay que verlos, es que yo creo que ha merecido bastantes más puntos de los que tiene en Vitoria. Mereció ganar y perdió ante el Depor, yo creo que mereció ganar.
0: Pero fue un bajonazo ese partido. Vas ganando al Deportivo en tu casa, que era el minuto 80, ¿no?
4: Y además, errores individuales, que claro, eso dice que el entrenador, que Luis Junior no sepa utilizar las piernas para parar, que no es la primera vez, que Luis Junior es una constante.
2: Eso voy yo,
4: Le pasó el día del Metropolitano con el gol de Juliano, que le pasa a...
2: Yo creo que en los cuatro partidos de Liga ha habido cuatro errores de Luis Junior.
4: El otro día en el empate del Depor le pasa también. Y es verdad que lo de Sergi Cardona es una desconexión casi impropia de un partido.
0: Los posibles 11 de este partido, Dani, ya he visto que hay cambio en la portería.
2: Es que yo creo que Íñigo tiene que tomar una decisión.
3: Flojo el Villarreal,
2: Yo creo que tiene que tomar una decisión. No sé si Gulak sí es la solución. Gulak en el Leipzig lo hizo bastante bien, es un portero, pero que tiene 37 años. Ahora, yo viendo a Luis Junior, me parece que tiene que tomar un cambio en la portería. Si quiere hacer algo en Villarreal, es que si no.
0: Y vamos ahora con el Real Madrid Inter. Y además, mira, Dani, no estaba pensado así, pero tenemos al presidente y al vicepresidente de la peña de Dodotis del Madrid.
3: No, yo ya me salí de ese club, sí.
0: Presi Guillermo, que lo va a ser siempre, porque él es así, no cambia.
3: A lo mejor
0: no
3: si cambia, me quieren nombrar presidente de honor, bueno, pues a lo mejor
0: no hemos quedado en que las personas no cambian, porque Mourinho va a seguir siempre igual, etcétera.
3: Mourinho cambia un poquito, hasta que, bueno, de momento está más tranquilo, de momento.
0: Bueno, ¿qué sensaciones tenéis para el partido esta noche?
3: Hombre, Bernabéu, Real Madrid, Champions. Es verdad que la temporada pasada lleva dos temporadas, ¿no? Sin, pues cayendo ahí en cuartos. Luego la anterior creo que fue contra el City.
4: El Arsenal también en cuartos.
3: La temporada pasada contra el Bayern. Pero bueno, yo creo que este proyecto es bastante ilusionante. Que es verdad que viene de perder en campo del Betis la Cartuja. Pero oye, tiene bajas importantes, ahora hablaremos de ellas también, pero es que es un escenario idóneo para el Real Madrid. Por lo menos es verdad que empieza contra un rival difícil, en un partido emotivo para Mourinho, con ese Inter con el que ganó el triplete.
0: De los rivales más difíciles que te puedes encontrar, ¿eh?
4: El segundo.
3: Pero bueno, yo creo que sería a lo mejor...
0: El segundo más difícil del grupo, general.
3: Para mí el segundo más difícil del grupo, y sobre todo teniendo en cuenta que el Arsenal juega allí, en Londres.
4: En Londres, eso es.
3: Otra cosa sería, pues a lo mejor tener que empezar en Milán contra el Inter, pero... Bueno, yo creo que va a ganar el Madrid, sufriendo, porque no va a ser fácil, además en un debut, pero que a favorito ahora mismo el Real Madrid, si me preguntas un porcentaje, igual 65-35.
4: Yo confiado estoy, evidentemente también, pero... me queda la duda
0: Estoy confiado, pero no, o sea, el pero ha llegado muy pronto.
4: Me queda al final el otro día cuando terminó el partido del Betis, cuando se te pasa un momento el calentón de haber perdido y encima de la forma de penalti al final fallado digo, pero si es que el Madrid en realidad no ha podido merecer perder este partido. Te iba a decir que ni siquiera empatarlo, que mereció para mí ganarlo. O sea, la cantidad de ocasiones claras, no ocasiones, ocasiones claras que desperdicia, claro. Y sobre todo, se me quedó una buena sensación, dentro de todo lo que se pueda sacar el otro día, no tuvo problemas el Madrid para generar peligro. Cosa que los años anteriores, en muchos partidos decíamos, joder, qué atascado está el Madrid, que parece que nadie es capaz de encontrar el peligro. Ni siquiera con una mala versión de Vinicius, como estamos viendo hasta ahora, no lo necesitó para generar peligro. Una versión de Mbappé, muy bien en los primeros partidos, extraña el otro día con el Betis, y aún así las ocasiones llegaron. Evidentemente, la pelota tiene que entrar en la portería, no descubro nada. Y claro, no sé qué Inter nos vamos a encontrar. Dani, tú igual le has visto más al Inter, y el Inter... No es un equipo que vaya a plantar dos líneas de cinco atrás a lo bestia, ni mucho menos. Y yo creo que eso al Madrid también le tiene que favorecer. Ahora bien, el Madrid no se puede descuidar, porque la calidad que va a tener en contraataques, en posesión de balón en Inter, que tiene un muy buen centro del campo, no es la que ha tenido los rivales que se ha encontrado ahora mismo, siendo el Betis un rival bastante, bastante bueno. Varela en el centro del campo, Susic, un croata que creo que está jugando bastante bien. Zaganoglu, si juega, por supuesto. Zielinski. Sí, o sea, tiene centro del campo para controlar el partido bastante bien.
2: Lautaro siempre.
3: ¿No?
2: Es que yo creo que yo he visto los tres partidos del Inter. A mí me parece que el Inter es un buen Inter, es muy buen Inter. juega al ataque, por lo menos en Italia, claro, y luego ya es verdad que fuera de casa a lo mejor algún partido, es que no es el calendario del Inter, pues hoy en el Bernabéu quizá espere más, a mí me parece que va a ir a por el Madrid. Que a lo mejor le viene bien al Madrid, que te vaya un equipo del Bernabéu. Por ejemplo, en Roma, en la segunda jornada, bueno, no sé si es la segunda jornada, la semana que viene me parece que va a Roma el Madrid, o la segunda jornada, es un buen partido para el Madrid, porque la Roma le va a ir a atacar.
4: Sí.
2: Pero Gasperini va a atacar y el Madrid le puede. Pero yo creo que el Inter con Kivu es un buen Inter. El otro día remontó un 0-2 ante el Nápoles, es verdad que.
3: Lleva pleno, además, también. Ha ganado los tres partidos que ha jugado.
2: Se echó para atrás, no me sale el nombre de entrenador del Nápoles ahora, Allegri, se echó un poquito para atrás con el 0-2. Pero el Inter es un buen Inter, ¿eh? A mí me parece que es un rival de enjundia total para hoy el Bernabéu.
3: Hombre, Italia es favorito para ganar la Liga,
2: sí,
3: ¿no?
2: Sí, yo creo que sí. Aunque la Roma está muy bien este año, yo creo que tiene razón Guillermo. Estoy con Guillermo, un pelín favorito. Es hoy el Madrid, pero es un buen Inter.
4: No está Di Marco, por cierto. Yo creo que es una baja importante.
2: No está Di Marco, es una baja importante. Sí.
3: Luego atrás Vise,
0: máximo asistente, el lateral izquierdo.
2: Sí. No,
0: de la pasada importante. Serie A.
4: Bueno, y elegido el mejor jugador de la Serie A la temporada pasada.
3: Y atrás en principio jugará con una especie de 3-5-2, pero dos laterales largos, sí, dos carrileros.
2: Ha perdido a Dumfries este año.
3: Tres centrales, que está Vise, que es un bicho también.
2: Sí, no.
3: Y luego es un equipo al que es muy difícil meter
0: Guillermo
3: mano.
0: Ha dicho que gana el Madrid. Dani, tú también, ¿no?
2: Yo creo que sí. Dije ayer empate en el primer palo, pero me parece que puede ganar el Madrid.
4: Yo también lo creo, pero creo que va a ser un partido bonito de Champions y de sudar un poco. Cualquier partido es de sudar prácticamente a día de hoy, pero de dos equipos bastante buenos, es el campeón de Italia al final, que el Inter lleva 4 o 5 años en una regularidad bastante, bastante notable.
2: Sí.
4: Encadenando final de Copa de Europa, semifinal otro año, varios campeonatos en Italia seguidos, y parece que muchas veces no se le da ese cierto nivel porque no tiene, teniendo buenos jugadores, no tiene, digamos, el renombre que tenían jugadores hace 15 años que tenía el Inter y que tenía la propia Serie A, por supuesto, que se ha devaluado muchísimo.
0: Hombre, fíjate, Will, lo que te voy a decir, ¿eh? Si tú eres el presidente y Sergio el vicepresidente esa peña, yo no sé qué tendré que ser, porque yo lo veo peor que vosotros.
3: ¿Lo ves peor que nosotros?
0: O sea, no lo veo tan claramente a favor del Madrid. Lo veo igualado, no veo un partido y digo, el Madrid gana. Vamos.
3: A partir de ahora eres el CEO de nuestro club.
0: No sé.
4: No, invitado puntualmente.
0: Antes del Betis dije, pues, hombre, me ha gustado el Madrid de los tres primeros partidos, no tanto ante el Español, pero bueno, lo veo bien.
3: Yeah.
0: Lo que pasa es que el Málaga es pues, un equipo que creo que va a bajar a la segunda división. Digo, quiero verla ante el Betis. Digo, y es verdad, coincido contigo, Sergio. Digo, falló la puntería. Digo, pero es que la puntería también es parte
4: totalmente
0: del fútbol.
4: Sí,
0: es que es una cosa como que...
4: Es una constante en el Madrid
0: y
4: en los últimos años.
0: Y a mí no paran de llegarme
4: años,
0: highlights de los fallos de Mbappé en cada partido.
4: Sí.
3: Pero
4: a
3: diferencia de otros años, por lo menos tuvo ocasiones. O sea, que es que el año pasado, por ejemplo, ni siquiera las tenía.
4: Sí, que es verdad que muchos partidos te daban la sensación de que no había forma de generar peligro y que creo que el Madrid ha encontrado las vías para hacer peligro. Ahora bien, cuidado, cuando la pelota no entra... también afecta a todo.
2: Es decir,
4: empiezas a pensar que ya
2: total.
4: No, el pase que antes salía para dejar solo al delantero
2: total.
4: Y aunque la fallase, la tenía, deja de filtrarse ese pase. Es verdad que afecta a todo.
2: Estoy contigo, Sergio, es cosas del fútbol. O sea, Pellegrini sale en rueda de prensa y dice, pues la única que hemos tenido va a ir para adentro. Es que también eso es fútbol.
4: Sí, sí. Y hasta que no le ha pasado a veces al Madrid, por cierto, eso, a favor.
2: Tener dos
3: no meter. Por ejemplo, el Real Madrid Serif hace como 4 o 5 temporadas que tiró 30 y tantas veces el Madrid a puerta.
0: Y creo que al proyecto de Mourinho, para que le vaya bien, le hace falta hoy ganar.
2: Sí. Hombre, claro,
0: porque de 5 partidos no ganar 2, de los 5 primeros no ganar 2.
2: Tiene rayo, ¿no? El sábado.
0: Sí. Bueno, que ojalá hubiera sido otro rival y no el Inter. Hacemos una pausa y seguimos. Venga, QL Radio.

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0: Fútbol de Radio con Dani, con Guillermo y con Sergio. Y hablando de la Liga de Campeones, del partido de esta noche en el Santiago Bernabéu, Real Madrid-Inter, y la pregunta que nos estamos haciendo al descanso, les he dicho, quietos, vamos a hablarlo ahora con el micro abierto. Porque está diciendo Sergio, no, es que el Inter puede dominar el partido, el centro del campo, le puede venir bien. Y yo le he dicho, bueno, le puede venir bien al Madrid si se adelanta en el marcador. Porque como el Inter se ponga 0-1 y empiezan a dominar el centro del campo, pues ya vamos a estar con el run-run, de que este equipo no se impone, etcétera, etcétera. Y hoy Mourinho no tiene a Güler, no tiene a Bernardo Silva y no tiene a Camavinga. A ver, de esos Camavinga, pues uno dirá, pues a lo mejor, pues mejor. Pero bueno, en este caso siempre es mejor tener más jugadores. Solo tiene a Valverde y quizá retrasar a Bellingham más Tchouaméni, que ha entrado a la convocatoria. Pero bueno,
1: pero no va.
0: Va sin ritmo de competición. Y ha metido solo a Cestero, no ha metido a Sergio Martínez.
2: Ya.
0: O sea, a mí me ha llamado la atención,
3: ¿eh? Está Thiago también en la opción de tren.
0: Ay, perdón, y Thiago. Y Thiago, pero que
3: pero
0: está,
3: bueno,
0: como,
3: que está como Tchouaméni.
0: Está como Tchouaméni.
2: Thiago está, sí, sin rodaje.
0: Tchouaméni y Thiago, en teoría, para jugar unos minutos si hiciera falta en la segunda parte.
2: Se ha barajado también la posibilidad de tren a Alexander Arnold, pero yo lo veo más complicado. Incluso Hausen a lo mejor adelantarlo. Pero
1: no lo vería malo yo lo de tren, ¿eh? Que ha jugado con Inglaterra.
0: ¿Y qué tal? ¿Te gustó? Posición.
1: A ver, yo creo que no es...
0: ¿Eres tú al único que le gustó?
1: No, claro, no, si lo que iba a decir es que no, es que lo ha utilizado alguien. Sí. Yo creo que no funciona como centrocampista, como medio centro.
3: La idea la tendría clarísima. Yo a Cestero le pongo. O sea, la cantera tiene que estar para esto,
0: Sergio,
3: definitivamente.
0: Sergio ve todos los partidos del Castilla,
3: o sea, a Cestero le pongo. Y si en el minuto 60 está superado, le cambias. Prefiero cambio, sí, claro. 60 minutos de Cestero que Bellingham corriendo por 7 sitios distintos a la vez, porque entiendo que para un partido puntual tú puedes modificar la naturaleza de un futbolista, pero no me apetecería ver a Bellingham y a Valverde en el centro del campo los dos hoy. Creo que es una situación de emergencia, que tienes a este chaval que te lo has llevado durante toda la pretemporada.
2: ¿Y qué te parecería ver a Tchouaméni y Valverde a pesar del incidente que tuvieron? Claro,
3: maravilloso. O sea, quiero decir, al menos sería un elemento de reconciliación.
2: No, pero quiero decir que sería el puesto natural de Tchouaméni, claro, porque Bellingham, si lo tienes que retrasar,
3: claro, pero
2: que
3: la
2: también
3: es...
2: ahí el Real Madrid pierde mucha creación de juego.
3: Pero
2: pues...
3: Tchouaméni damos por hecho que estará para 20 minutos, como
1: claro,
3: mucho, cosas así.
1: No,
3: igual Thiago también está para 20 minutos o algo así. A menos que se invente algo, yo qué sé, línea de tres atrás con Hausen ejerciendo de libre, que puedas
0: Hombre, si tienes a tres centrales, sí que... es más natural retrasar algo más
3: ahí
0: a Bellingham.
3: Eso es lo que estaba pensando yo. Hombre, esto es una ida de olla, porque prácticamente parece que estar manejando el mando de la Play para hacer esto, pero dices, oye, ¿por qué no metes tres centrales con Hausen? Que Hausen se encargue de la salida de balón, que está a un nivel otra vez muy alto en salida de balón. Valverde, Bellingham en el centro del campo y tres jugadores arriba. No sería tan descabellado en ese caso.
1: Serían Konaté, Hausen y Rüdiger.
3: Y Rüdiger, exactamente, porque creo que son los únicos tres.
1: Y
3: además
1: Cucurella
3: que tiene.
1: Y tres. No es mala idea. Y es verdad que puedes...
2: Danfries.

0: Por lo sí, puede ser retrasar un poco a Bellingham, porque ya tendrías a dos con Vinicius en papel.
1: El lateral derecho es una duda también, porque claro, digamos que el Madrid por la derecha, a menos que juegue Diomandé o Brahim, aunque el día del Málaga no tuvo mucha profundidad por banda, Dumfries, aunque le estamos viendo un poco pastoso por momentos, estira más el equipo por banda. Trent tiene la tendencia de meterse al centro. Igual hoy te compensa tener a Trent porque te falta precisamente un poco de pie en el centro del campo.
2: Está bien tirado. A ver, es casualidad, porque hay tres sanciones, pero es verdad que es el primer partido y ya estamos a vueltas con qué va a hacer en el centro del campo, porque, entre otras cosas, el Madrid pues solo ha fichado a un futbolista, a Bernardo Silva, que tampoco es un organizador. ¿Puede hacerlo? Pues hay que verlo. Desde luego parece que tiene más pie que otros compañeros suyos en ese vestuario. Precisamente os quería preguntar por Bernardo Silva. Ayer hice una pregunta y nadie me contestó, a ver si tengo más suerte con vosotros. ¿Por qué Bernardo Silva no jugó ante el Betis? Si hoy no iba a poder estar.
0: Es una gran pregunta, yo estoy muy de acuerdo.
3: Pero la pregunta es para José Mourinho. Pero
0: muy extraño.
3: Bueno,
0: pero extraño, si no sabía.
3: Desde luego es extraño, porque además es un futbolista muy versátil, que es verdad que ha perdido velocidad en comparación con el Bernardo Silva hace dos temporadas, que era más rápido y jugaba más de extremo. Ahora pues se ha adaptado un poquito más a interior, incluso también a esa posición como pues en el doble pivote, ¿no? Para la creación de juego. Y yo sí que le echen falta el otro día contra el Betis, sobre todo teniendo en cuenta que había quitado Mourinho a Arda Güler, que está siendo el mejor del partido, pero es verdad que le condicionas amarilla y era un partido para Bernardo, pero bueno,
0: no sé. No jugaba hoy, a mí me pareció muy llamativo que no,
1: por buscarle una explicación dentro de todo, que hacía un calor insoportable ese día el otro día, entendía Mourinho que el partido va a ser muy muy largo y prefería tener a dos jugadores del mismo perfil, véase Güler, véase Bernardo, y no meterlos a los dos en el once, porque ninguno de los dos iba a poder jugar. Si a lo mejor Güler hubiera sido suplente, también nos hubiera llamado la atención por el mismo motivo. Se me ocurre, no lo sé.
3: Jugado media horita, a lo mejor.
2: Yo digo de inicio, en lugar de. No, ya no digo en lugar de Güler.
1: De Camavinga.
2: Porque se supone que va a ser el organizador del.
1: Sí,
2: del
1: es verdad que fue extraño. Y que es muy difícil encontrar una respuesta si no le preguntas a Mourinho y si él te quisiera contestar.
2: No,
1: la
2: que
1: razón, claro.
2: Lo digo porque hemos dado por hecho de que iba a ser muy importante en este Madrid y a lo mejor, no sé, a falta de ver cómo evoluciona todo esto, no es tan importante como
3: bueno, además lo
2: intuíamos.
3: Has dicho, Camavinga es que ahora mismo ni está ni se le espera. O sea, yo creo que ya está amortizado en el Real Madrid, sinceramente. Ojalá Mourinho lo recupere, pero ahora
0: cogido,
3: mismo,
0: como dice Jaime Ugarte, la mortadela.
3: Camavinga, no le terminaba.
2: No la quería coger era Camavinga. Claro,
3: decepcionante Camavinga y decepcionante, por lo menos, para mí, Vinicius, estos cuatro partidos.
2: Vamos con el tema que le he propuesto a los oyentes, que además luego quiero hacer un comentario y quiero escuchar sobre Rodri. Mbappé ayer, cuando le preguntan por defender más, él y también Vinicius.
4: Kylian Mbappé debe de mejorar en su faceta defensiva, ayudar al equipo en la presión junto con Vinicius.
5: ¿Solo yo y Vinicius?
4: Todo el equipo, pero por ejemplo vemos a Dembélé con el PSG, o a Rafinha con el Barça, o otros jugadores que van más a la presión.
5: Yo puedo jugar el tonto y decirte que yo meto más goles que los dos que tú has dicho, y que ellos tienes que meter más goles para ser como yo. Cada uno es diferente, pero no me gusta comparar, porque yo pienso que yo hago muchas cosas que los otros no hacen. Es un debate sin fin, ¿sabes? Pero yo soy de acuerdo que, claro, yo y todos los jugadores del Madrid tenemos que mejorar en este aspecto para ayudar a la defensa y...
2: A ver, este es un tema polémico, lo es, pero también es un tema de fútbol, y vaya si lo es. Sino que se lo digan a Luis Enrique o Luis de la Fuente.
0: Está claro.
2: Ganadores de la Copa de Europa y del Mundial. No estamos hablando de, vamos a meternos con Mbappé. No, estamos hablando de que el Madrid lleva 2 años sin ganar un título y a lo mejor está faltando no solo que Mbappé, sino también Vinicius se implique más en defensa. Y luego ya hay aristas de que si uno tiene celos del otro y que lo que pueda pasar en el vestuario y si hay química o no entre ellos dos. Pero este es un tema. Este para mí es uno de los temas que tiene el Madrid. Porque también la presión te da goles. La presión, y si no, que se lo digan al Barcelona. Los robos son a veces la mejor asistencia para marcar un gol. Entonces, ¿qué os pareció? ¿Cómo entiende Mbappé este tema? Vale. Que para muchos madridistas es clave.
0: A mí es que me parece una cosa fundamental. Es que cuando Luis Enrique le mete en su despacho aquel día y le habla de Michael Jordan, le habla de que se tiene que imponer en defensa, un año y pico después, Mbappé me parece que defiende menos de lo que defendía cuando Luis Enrique le mete en ese despacho, con lo cual la charla de Luis Enrique fue fundamental para el PSG, pero desde luego a Mbappé no le entró en la cabeza esa charla. Y a mí me parece que ayer, incluso al comparar esto de yo meto más goles que Rafinha y que Dembélé, él se está haciendo trampas un poco al solitario, porque hoy en el Bernabéu, y lo dije ayer en el primer palo, en el Bernabéu yo creo que él ayer se impuso una forma de, o sea, si no marca gol o si hoy está mal, pues a lo mejor se le echa el público encima.
3: Pero es un poco además lo que ha hecho Sergio al principio del programa. Yo no quiero Mbappé de 50 goles por temporada, quiero un Mbappé que a lo mejor meta 30, pero esos 30 goles o 20 sirvan para ganar títulos y que luego pues a lo mejor presione también, ayude la presión. El ejemplo más claro, el de la selección española, que viene de ganar el Mundial, donde tú tienes mucho talento, pero ese talento lo pones al servicio del colectivo con esa presión tras pérdida, sacrificándote y a lo mejor luciendo menos, pero ayudando realmente al equipo en términos efectivos. Y yo creo que Mbappé efectivamente pues debería mejorar en ese apartado, pero es verdad que también la respuesta, la primera parte estuvo bien cuando le preguntan solo yo y Vinicius,
1: eso,
3: o Vinicius
1: sí,
3: y yo.
1: Eso me parece bien.
3: Oye,
1: sí.
3: Bellingham, por ejemplo, el otro día en la Cartuja hizo un partido espantoso, tanto en ataque como a la hora de presionar después de perder el balón. Eso por un lado, pero luego yo creo que al final, además, el tono también que utiliza en Mbappé en su respuesta, yo sí creo que al final termina estropeándola.
2: De todas formas, Sergio, aunque digamos está bien, Vinicius y Mbappé son datos, son los que menos presionan.
1: Sí, es verdad que yo creo que también mete un poco la pata en mencionar lo de Dembélé, por ejemplo, porque claro, es que ahí al aficionado del Madrid le tocas un poco las narices diciendo, ¿de verdad? O sea, como diciendo, ¿y a mí qué me importa? Es que Dembélé meta menos goles que tú. Dembélé acaba de ser dos veces campeón de Europa y tiene un balón de oro. O sea, entiendo que ahí es donde empieza a meter la pata y que poniéndome en el punto, y Rafinha también, metiéndome en el punto de, o en la piel de Mbappé, entiendo que le ha tocado las narices. Pero claro, ese que te toque las narices, me parece bien que tú en rueda de prensa, como hacía Ronaldo en su momento, Cristiano, cargues contra todo el mundo y te quedes a gusto. Pero después en el campo, demuéstrame claro por qué cuando claro te han tocado la fibra. No tengo razón por haberte sí hecho esa pregunta o haberte tocado la
0: moral. Hoy hay hat-trick de Mbappé.
1: Totalmente.
0: Si Mbappé
1: sí, sí
0: tiene su mal partido, claro. No,
2: no cambia la historia, ese no es el tema.
0: Yo estoy de acuerdo que hay una relación causa-efecto, yo estoy convencido que hay una relación causa-efecto entre que no defiendan Mbappé y Vinicius para que el Madrid no gane el título.
1: Y a raíz está de lo que clarísimo ha dicho Sergio, de todas maneras, cierto es que Mbappé y Vinicius no son, desde luego, los mejores ejemplos defensivos, pero, y ahí es donde yo los diferencio, yo sí he visto a Vinicius hacerlo. Incluso cuando se le decía que no lo hacía, yo lo he visto. Y de hecho Mourinho le ha dado la responsabilidad de defender la banda, cosa que yo, tácticamente, dentro de que no tengo ni idea, no estaría de acuerdo con ello. Pero ya lo oísteis lo que dijo de Bellingham. Yo no quiero que Bellingham defienda la banda.
0: Sí, efectivamente.
1: Y quien se está encargando de defender esa banda durante el inicio de temporada, y solo hay que verlo, que de hecho los mayores aplausos que se ha llevado Vinicius del Bernabéu en estos tres partidos que se ha llevado pitos han sido por recuperar balones atrás. Porque la gente yo creo que lo está viendo precisamente también. Es como, oye, macho, pues aquí tienes la respuesta para ganarte el cariño de la gente. Es muy, muy sencillo. Entonces, yo ahí es donde lo diferencio, porque yo sí he visto a uno hacerlo y al otro me ha costado de momento mucho verle hacerlo.
3: Sí, cuesta más verlo en Mbappé.
2: Mira, yo creo que Mbappé, cuando llega al Madrid, pues viene con la misma mentalidad que sigue teniendo. La de, yo voy, mi trabajo es marcar goles y los otros ya que se encarguen de asistirme y de defender. Y si Mbappé hubiera caído en el Madrid de las tres Champions seguidas, seguramente Mbappé, con ese pensamiento, hubiera triunfado en el Madrid. Porque ese Madrid estaba mejor construido. Había una plantilla mucho mejor planificada, uh-huh, compensada, con perfiles doblados, sí, con estrellas mundiales como suplentes. Era un equipo que rodaba, o sea,
3: y
2: que no había
3: armario y también,
2: que no había prácticamente ni que entrenarle, que se me entienda, había que entrenarle,
0: sí, sí, sí,
2: pero
0: sí,
2: mucho
0: sí,
2: menos.
0: No,
2: y de, pero es que ha caído en un Madrid en el que los mediocentros son Camavinga y Valverde, en el que llevas dos años sin ganar un título. Pues a lo mejor llegados a este punto tienes que hacer una reflexión y decir, pues mira, a lo mejor para ganar en el Madrid y no solo la bota de oro, que es lo que parece que le importa, tienes que hacer algo más. ¿Por qué has caído en este Madrid?
1: Y no solo en movimientos defensivos, que en ataque muchas veces, o la sensación que yo he tenido, es que, también culpa del resto, me refiero, que si el resto hace 15 goles porque Mbappé hace muchos, oye, no es culpa de Mbappé que también haga tantos goles, pero también la forma que tiene de, monopolizar gran parte del ataque del Madrid con determinados movimientos, eso afecta también.
3: Afecta al resto.
1: Claro, sí, sí. Entonces, ya no solo voy a la parte defensiva, que la parte defensiva yo creo que va a ser un tema otra vez a lo largo de la temporada que vamos a repetir, pero incluso la parte ofensiva, la ocupación de espacios, el hecho de entender en qué punto tienes que estar o en qué fase del ataque tienes que estar, que te tienes que alejar del balón, que no siempre tienes que acercarte al balón, también afecta al resto de jugadores. Hace mejores a Bellingham, hace mejores probablemente a Vinicius, e incluso creo que en el inicio de temporada nos hemos visto un Mbappé que ha tirado muchos más desmarques de los que yo le veía tirar.
3: Hombre, esta temporada pasada y en este inicio de temporada, claro, o de pretemporada, que hemos visto muchas conexiones Güler-Mbappé.
1: Eso es.
3: Y hoy sin Güler, a lo mejor será Bellingham el que, el que desempeñe ese papel. Lo que pasa es que si Bellingham ocupa una posición más retrasada, o es surtir a Mbappé de balones en largo, que ahí lo tiene muy complicado con esos tres centrales del Inter, o si no, a ver cómo, qué solución encuentra Mourinho, porque idea... al final se va a tener que ir reciclando el propio Mou. Sí. Oye, al final Mbappé, pues le voy a ir retrasando un poco para que reciba, no lo sé, pero algo va a tener que hacer, porque sin Güler yo creo que también lo puede tener complicado. Aún así, sigo siendo confiante, Sergio.
2: No tenía ninguna esperanza, pero la respuesta que tendría que haber dado, a mi modo de ver, Mbappé, es la que ha dado esta mañana Lamine Yamal cuando le preguntaban por cómo defienden, cómo presionan a los jugadores del Barcelona.
6: Bueno, yo creo que solo hay que ver los últimos equipos que han ganado títulos. En el PSG presionan todos, aquí en el Barça intentamos presionar a todos. A lo mejor en algún momento me despisto, pero rápido vuelvo a presionar. Al final, en el fútbol de ahora, si no corres, pues te ganan todos los equipos, seas quien sea. Si mañana no corremos, nos van a ganar. Entonces yo creo que al final, por el equipo, si queremos ganar, pues hay que correr. Y si no corres, pues vas a perder. Y ya está.
2: Y añado una cosa. Impecable. El Barcelona, impecable.
3: Sí, sí, sí.
2: El Barcelona, para ganar al Valencia, no hace falta que presione arriba. No. Porque no le hace falta. No. Ahí está el resultado y el partido.
0: Pero como dijo Rodri, son muy flojos.
2: Ahora vamos a hablar de eso. Pero si presionas al Valencia, te va a costar menos hacerlo el próximo fin de semana, porque al final te habitúas y no de repente, oye, mira, este partido no lo presiones, pero de repente llega el Inter de Milán y quiero que presionéis.
3: Hombre, mecanismos, que lo vas cogiendo.
1: Y que además no es solo presionar, que muchas veces, y en el Madrid lo hemos visto tantas y tantas veces, Benzema era un experto en presión. No lo necesitaba. ¿Dónde estaba colocado? En el bloque del Madrid era el que estaba más adelantado, pero tapando los pasillos que tenía que tapar. ¿Por qué? Porque el Madrid echaba un pasito para atrás muchas veces. Esa es otra forma de defender.
3: Bueno, incluso lo que pasa es que en ese Madrid tenías a Kroos y a Modric.
1: Claro, sí, y para lanzar las contras en más
2: fácil. Bueno, pero se veía que había una estrategia defensiva y que a lo mejor no le implicaba tantos esfuerzos a los delanteros, pero había un orden.
1: Incluso cuando se fue Benzema, pero si es que el ejemplo lo vuelvo a poner en el Madrid campeón del último doblete. Vinicius y Rodrigo eran los encargados de tapar esos pasillos interiores. No estaban ni siquiera defendiendo sus bandas. Eran los encargados de evitar que los mediocentros girasen con toda la facilidad del mundo. No necesitaban correr, hacer un despliegue físico bestial, no, necesitaban estar bien colocados, y eso se consigue, como dices, con que todo el bloque esté bien colocado.
2: En fin, bueno, luego también está el tema que, dadas las circunstancias, yo si fuese amigo de Mbappé le diría, mira, es que yo creo que Mbappé no se entera de que hay muchos madridistas que se están poniendo en su contra. Yo he defendido a Mbappé de estos dos años y ya empezó a decir, oye, mira, es que han pasado dos años sin título, tienes que cambiar tu punto de vista, tu perspectiva, enterarte de lo que está pasando. El Balón de Oro al madridista le da igual ahora mismo si lo gana Mbappé.
0: Sí.
2: Pero es que le da exactamente igual. Le da igual. Si ganas títulos con el Madrid, mejor para Mbappé que para Lamine Yamal.
0: Y sobre todo porque yo creo que el Balón de Oro al madridismo en general ya... es una cosa aparte, que ya no le va a interesar.
2: Bueno, antes era un motivo de orgullo. Oye, voy al Museo del Bernabéu y es un motivo de orgullo.
3: El barcelonista prefiere que gane su equipo la Champions a que gane la Milla Mar.
0: Pero que yo lo digo desde lo de Vinicius, que yo me parece que ya va a ser.
1: Hay algunos que se pedirán que desde lo de Owen y Raúl, que yo no lo vi, pero desde entonces aquello está muerto para mucha gente.
0: Sin embargo, consigue uno Canavaro de aquella manera, pero bueno.
2: Bueno, yo lo que veo a Mbappé es que, no sé si la palabra es obsesionado, pero... tiene especial ganas de llevarse el Balón de Oro. Le veo, votaría por mí, he hecho historia en los mundiales. Pero sí,
3: esa
2: Francia
3: frase
2: ha ganado,
3: también está fuera de lugar.
2: ¿Francia ha ganado el mundial o lo ha ganado España? Por esto,
1: la de Francia es una representación perfecta del Madrid, o sea, de los últimos años, magnífico, arrasa, qué barbaridad, pum, rival fuerte, a casa, no has solido ni el balón.
3: Qué bien juega, tampoco.
1: Sí.
2: Bueno, pues en la burbuja a la que está Mbappé, él piensa que ha hecho méritos para ganar el Balón de Oro.
7: Claro que mucha gente, cuando veo en la calle, me hablan del Balón de Oro, mucha gente hablan de mí como de posible Balón de Oro. Es verdad que es un premio que para cada jugador es un tema muy positivo. Claro que yo he hecho mucha historia este verano en la competición más importante de deporte, pero vamos a ver, yo tengo la sensación que es un buen año para eso.
3: Sí, el ego que no falte, ¿no? Desde luego Mbappé ha hecho historia en la competición del deporte, o sea, ha hecho mucha historia en el fútbol mundial, ¿de acuerdo? Es el máximo goleador, ¿no?, de la historia del mundial ahora mismo. Pero oye, queremos, o sea...
2: Pero ya le dieron un premio por ser pichichi en el Mundial, ¿eh?
3: Sí, efectivamente. No, no, el aficionado quiere títulos de su equipo, no de, de Kylian Mbappé. Oye, que gana el Balón de Oro porque el Real Madrid ha ganado la Champions y Liga, fantástico. Pero si el Real Madrid no gana ningún título y se queda en blanco, como lleva ya dos temporadas...
2: ¿Ha habido algún ganador de Balón de Oro sin llevarse algún título?
1: Cristiano cuando lo gana en 2013...
0: No ganó nada,
1: pero es verdad que aquel año de Cristiano particularmente fue muy, muy bestia.
0: Messi en 2010 no había ganado nada.
1: Eso tampoco. Es. Bueno, ganó la Liga en 2010, sí. Pero es verdad que
0: Liga,
1: no...
0: pero ni Mundial, sí. Ni Copa.
2: Ya dijimos que ese Balón de Oro era robado.
0: Pero no. Cristiano perdió la final de Copa con el Atleti en 2013, pero, la Liga, y no...
3: Pero de todas formas, yo le preguntaría al propio Mbappé, ¿realmente tú prefieres ganar el Balón de Oro antes para ti que ganar una Champions con el Real Madrid?
1: Es que una cosa lleva a la otra.
0: Es que esa es otra, lo que dice Guillermo tiene razón. Es que yo creo que estas declaraciones de Mbappé parece que a él le gusta más... como el premio personal, el...
1: Quiero pensar que no, ¿eh? O sea,
2: Yo no pienso eso, pero debería de tener un discurso de, mira, el Balón de Oro, pues me importa, pero relativamente, porque llevamos dos años sin ganar un título, y sé que los aficionados no están pensando en eso.
0: ¿Tú no piensas eso?
2: Que tiene un discurso que está muy equivocado.
0: ¿Tú no piensas eso? Yo creo que tampoco, porque un jugador que se precie... Pero me parece que las declaraciones dan a pensar... Al madridista, al aficionado que, joder, está pensando en el Balón de Oro de verdad.
1: Muchas veces, y es verdad que caemos, el deporte también es muy de impulsos y demás, y sin querer estás dando mucha razón a esa gente que decía, en el PSG era un problema, el problema seguirá en el Madrid, sigue en el Madrid hasta que se vaya. Eso me parece un poco exagerado, desde luego, pero... Le pones un micro delante en este caso y además me sorprende porque es un tío que siempre ha manejado muy bien esto, un tío que se expresa magnífico y... Sin querer estás dando razones, ya no te digo a la gente que te critica, que criticar está bien, sino a la gente que va por ti a cuchillo y que te tiene casi hasta odio en algunos casos.
2: Y yo sentía que tenía una inteligencia para empatizar con el aficionado, no sé si de cara a la galería, de decir, voy a decir esto porque sé que es lo que quieren escuchar. Y justo aquí ha hecho lo contrario.
0: Y además
2: no
0: lleva,
2: sé por qué.
0: Lleva tres apariciones ante la prensa consecutivas malas. De hecho, en febrero hizo una, que fue una masterclass, que fue cuando después del partido de Lisboa, defendió a Vinicius, y a mí me pareció ahí. Y ahí dijimos, joder, Mbappé, qué bien se expresa. A partir de ahí, las tres últimas, incluida la de Arbeloa en mayo, en un partido con el Oviedo, me parece, en casa.
2: Vamos a recomendar a Artifi, mira, a Mbappé, porque aunque se equivoque, pues queremos que tenga las articulaciones bien, ¿no, Guillermo?
3: Sí, hombre, que gane el Balón de Oro, pero que marque goles, y que marque goles decisivos para conseguir títulos para el Real Madrid, sobre todo.
1: Qué mala respuesta.
2: Mbappé, también puedes contratar a Guillermo Domínguez como asesor de comunicación.
3: Hombre, pero eso, aquí no me cabía ninguna duda. Pero me vendo como Mbappé, yo también.
1: Seguirías viniendo a la tertulia, ¿no? 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
2: Vamos a escuchar a los oyentes.
9: Totalmente de acuerdo con lo que dice Mbappé. Mbappé lo han fichado para marcar goles. Para defender están los defensas. Y si cada uno no hace su papel y lo que tiene que hacer, o sea, pretender que un delantero te defienda y un defensa te marque goles, no, es un error.
10: Buenas tardes, Fútbol Radio. A ver, a mí Mbappé me está pareciendo cada vez más alguien muy endiosado, pero que luego a la hora de la verdad no nos responde, no es un Cristiano. Deja mucho que desear, no es un líder dentro del campo. Yo creo que al final va a ser un fiasco, como en su día fue Kaká. Venga, muchas gracias.
11: Hola, buenas tardes. Total apoyo a Mbappé, que recuerdo que no juega en su sitio. Y creo que si alguien tiene que defender, es el que no mete los 50 goles. Muchas gracias.
2: Mbappé desde hace tiempo él no quiere jugar en la banda, ¿eh? Ya en el Paris Saint-Germain jugaba de, podemos decir, falso delantero centro. Sí.
1: En Francia prácticamente ha recolocado a todo el ataque del PSG para jugar el de delantero.
3: Sí.
2: Rodri, hablando con un compañero en el banquillo de Mestalla, son muy flojos estos, son malísimos, en referencia al Valencia. ¿Qué tenéis que decir?
0: A ver, que le han pillado... él tiene razón, porque el partido de Valencia fue flojísimo, pero me parece que, joder, te tapas la boca.
1: De hecho, se la tapa después,
0: te tapas en casi todo para que no te pillen. Si es que hay programas de televisión que te van a sacar. A mí me parece feo hacia los jugadores del Valencia, pero bueno, en el fondo...
1: La cantidad de cosas...
3: No es ni la primera ni la última vez.
1: Y la cantidad de cosas que se dirán en general...
0: Pero si se lo puede... Incluso a lo mejor los jugadores del Valencia reciben mensajes de los jugadores del Barcelona, joder, qué malos sois, ¿no? Pero
2: no, es que yo creo que hasta los jugadores del Valencia, entre ellos, están diciendo, pues macho, somos malísimos.
1: ¿Y en cuántos partidos le ha dicho un jugador a otro qué malo eres, claro, o qué malo sois?
3: O incluso propios compañeros.
1: No, segunda, coño,
3: no si fue Benzema con Mendy hablando de Vinicius.
1: Sí,
3: ¿no?
1: Sí, no
3: se la pases malísimo, no se la pases así.
0: Erika Vinicius tiene una buena, ¿no?
1: Sí, que el año que viene Balón de Oro. Pero vamos, quiero decir que eso ha existido toda la vida entre compañeros, entre rivales, dentro del vestuario probablemente. Te han pillado esta vez.
3: Bueno, lo que pasa es que ahora tienes cámaras hasta
1: La cuestión es, evidentemente, ya para barrer para casa, si le pilla a otro jugador... Pues o sea, igual genera más odio por ese tipo de comentarios.
0: De hacer un tema, no. Como lo del bigote de Ortiz Arias. Eso no, pero que es una cosa que...
2: Yo he visto que muchos madridistas que no querían a Rodri...
0: Ya, sí.
2: Han aprovechado esto para...
1: Sí, también,
0: bueno,
1: claro.
0: No era el... Sí, bueno, sí.
3: Dame una cerilla que te prendo, Roma, dijo Nerón, ¿no? O sea que...
0: Pues efectivamente...
2: Pero vamos,
1: que cualquiera que haya jugado al fútbol hasta sin en un partido de barrio se lo dices a tu amigo.
2: Yo he hecho comentario con amigos míos jugando al fútbol del equipo rival y de mis propios compañeros.
1: Sí, sí, sí. Se lo dices a tu amigo de toda la vida, qué malo eres, macho. No se lo va...
2: Yo creo que Rodri flipó porque no debería ver al Valencia y de llegar, oh, Valencia, sí. Tal, el equipo
1: de hecho,
2: grande.
1: Que ¿pero qué está pasando aquí? La cooperación sigue. Bueno, le dice Cubarsí algo así como el año pasado a punto de entrar en Europa, el Valencia, como dando a entender. Pues si esto estuvieron a punto de entrar en Europa, ¿cómo estará el resto?
0: Yo creo que lo que dices es. Sergio tiene un poco de razón también. Ha estado tanto tiempo fuera que Rodri va a ir campo a campo y dice, ostras, el nivel de la Liga Española en 14 equipos es como para echarse a temblar.
2: Eso sí, que también lo tienen que saber los oyentes. A mí me ha llamado la atención que el vídeo haya sido eliminado de la de las redes sociales de Movistar.
0: De Movistar, el programa el día después, sí.
3: Sí, eso es llamativo, sí.
0: Me llamó la atención
3: porque proteger a Rodri, proteger a Barcelona, ¿por qué? Bueno, mira, me pregunto cómo a los
2: Mourinho. Si lo haces con Rodri, hazlo con todos.
3: Claro.
2: Sí, o sea, hazlo
3: claro,
2: con,
3: totalmente.
1: ¿Vale? Se queda.
2: Ya está. Claro. O sea, es que no lo entiendo, sí, pero bueno. Lo dejamos aquí. Mañana regresamos.
0: Pues muy bien.
2: Sergio está aquí mañana.
3: Yo la semana que viene.
2: Mañana repasaremos lo que hayan hecho los tres equipos españoles, especial interés en ese Real Madrid Inter. Que si ya nos vamos, Laura. Hasta mañana.

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0: buenas tardes, señoras y señores. Bienvenidos al atardecer de este martes, día 8 de septiembre de 2026. Hay algunas cosas muy interesantes hoy en el programa informativo. Tal vez lo más interesante de todo, que nos alejaría del territorio político, pero yo a eso le quiero dedicar tiempo y tranquilidad, es el resultado del informe PISA, que saben ustedes que mide la calidad educativa de los países del mundo occidental. Hemos salido muy mal. Nos hemos, pegado un trompazo con el pelotón de los torpes y hemos bajado un montón de puestos porque la enseñanza en nuestro país no parece que vaya bien. O sea, que el gobierno, ya insisto, luego lo contaremos con detalle, dicen que la culpa no la tiene el sistema educativo, que la culpa la tienen las nuevas modas que se están introduciendo entre los jóvenes, de utilizar mucho los móviles, de estar muy pendientes de las pantallas, de perder el hábito de lectura, etcétera, etcétera. Lo que pasa es que a mí ya me tendrán que explicar porque hay otros países que están mejor que nosotros, teniendo en cuenta que la afición por la lectura, los móviles y las redes sociales son fenómenos que resultan bastante transversales. No solo se dan en España, se dan en cualquier otro país del entorno europeo. Hay muchos datos, pero precisamente porque hay muchos datos, insisto en que luego los trataremos con detalle a partir de las 4:30 y hablaremos con expertos. De los datos que hemos conocido, puestos a sacar dos o tres, a relucir, Esmeralda Ruiz, ¿tú cuáles destacarías?
1: Pues yo destacaría que caemos 23 puntos en lectura, que caemos 16 en matemáticas, que caemos 8 en ciencias y que la mitad de los alumnos españoles, Luis, de entre 15 y 16 años, resulta que tiene un nivel bajísimo en ciencias, pero es que solo el 28% llega al mínimo nivel de competencias para enfrentarse a la vida cotidiana y al futuro laboral. Los datos son demoledores en todas las comunidades autónomas. Hay que decir que Madrid está muy bien situada, está muy bien y queda también muy bien parada en este informe Castilla-La Mancha. De hecho, es la única comunidad que mejora sus datos con respecto al último informe del 2022. Cataluña es que se ha quedado fuera porque ha trampeado las pruebas. Por eso hoy no se esperaba que estuviera incluida. Todavía no nos lo han explicado. Pero es que Murcia y Baleares son otras dos comunidades que también han trampeado la muestra PISA. En fin, los datos son demoledores y la reacción del gobierno también, porque ha dicho que no estamos mal en curiosidad y en inclusividad.
0: Bueno, pues eso es lo que el gobierno quiere destacar. Insisto, a partir de las 5 menos 20 aproximadamente nos ocuparemos con detalle de este informe que mide la calidad educativa de nuestro país y sobre todo la capacidad que tiene la gente más joven de enfrentarse al futuro, a la vida laboral, a la vida profesional con ciertas garantías de éxito. Mientras tanto, les tengo que contar algunas cosas, insisto, muy interesantes hoy en el escaparate informativo. Lo más reciente en el tiempo, lo más novedoso, lo más nuevo, lo que tal vez ustedes no conozcan con detalle, es una decisión que ha tomado hoy, o por lo menos que hoy ha dado a conocer la sala de lo contencioso administrativo del Tribunal Supremo. Lo digo porque la deliberación se produjo ayer y estaba claro. Tenían que saber si suspendían cautelarmente o no la entrada en vigor de la llamada ley de nietos, porque se había producido un detalle que conviene que conozcamos, porque esto vuelve a poner de manifiesto hasta qué punto el gobierno nos quiere tomar por idiotas, que es una práctica, yo creo que prácticamente diaria. Fíjese, la noticia desnuda, la almendra del asunto es el que les acabo de contar, es decir, que el Tribunal Supremo suspende cautelarmente la inscripción en el censo electoral de todas las personas que hayan obtenido la nacionalidad española en virtud de la instrucción que sacó en su día el Ministerio de Justicia para regular la llamada ley de nietos. Y por lo tanto, pues es una suspensión cautelar. Hasta que el Tribunal Supremo no se manifieste sobre el fondo de la cuestión, no sabremos si esa instrucción se va a poder seguir aplicando en el futuro o no. Suspensión cautelar. ¿Pero por qué digo que es muy importante conocer el recorrido? Porque eso es lo que delata una vez más la desvergüenza del gobierno. Hoy ha habido rueda de prensa porque ha habido Consejo de Ministros. Siempre que hay Consejo de Ministros, después hay rueda de prensa. Y aparecía la portavoz del Masaif. Como los periodistas se acababan de enterar pocos minutos antes de esta decisión del Tribunal Supremo, le han preguntado a el Masaif. Y fíjense ustedes lo que dice el Masaif cuando le preguntan por la opinión del gobierno por esta decisión del Supremo.
2: La decisión del Supremo, no compartimos esta decisión contraria al criterio del gobierno y también al de la Junta Electoral Central.
0: Es que no es verdad. Contraria a la opinión del gobierno, sí, pero contraria a la opinión de la Junta Electoral Central, no es verdad, señora Saiz. La Junta Electoral Central jamás se pronunció sobre esta cuestión porque se declaró incompetente para manifestarse sobre esta cuestión. Y eso es lo que originó el recurso de dos organizaciones, de Justicia Europea y del partido político Vox, que han terminado en esta suspensión cautelar por parte del Tribunal Supremo. Pero es muy importante que tengamos claro que la Junta Electoral Central dijo: no soy competente para manifestarme. Eso es lo que dio pie a una, digamos, al recurso, que además utilizó, yo creo que con buen criterio, lo que habían estado argumentando algunos de los miembros de la Junta Electoral Central, que emitieron un voto discrepante cuando la Junta Electoral dijo: no soy competente para manifestarme sobre el fondo de la cuestión. ¿Y qué dijeron esos votos particulares? Dijeron que se estaba produciendo, en su opinión, un incremento formidable e irreversible, esto es frase textual, del censo electoral en contra de lo previsto en la Ley de Memoria Democrática. Y esta es la argumentación que han utilizado y esta es la que ha tenido en cuenta el Supremo para esa suspensión cautelar. Y ahí es donde está el fondo de la cuestión. Si ustedes quieren entender de verdad cuál es el problema que se ha planteado, hay que ir a lo que dice la Ley de Memoria Democrática. ¿Por qué decían estos vocales de la Junta Electoral Central que se está vulnerando la ley? Porque la ley dice una cosa y el Ministerio dijo otra. Cotejen una y otra. Y saldrán de dudas, yo creo que con toda seguridad. Ángeles Hernández.
3: Esta ley estableció mediante su disposición adicional octava que pueden ser nacionalizados los nacidos fuera de España de padre o madre, abuelo o abuela, que originariamente hubieran sido españoles y que, como consecuencia de haber sufrido exilio por razones políticas, ideológicas o de creencia o de orientación e identidad sexual, hubieran perdido o renunciado a la nacionalidad española. En cambio, la instrucción del Ministerio de Justicia amplió notablemente el supuesto legal previsto en la ley al establecer que se presumirá la condición de exiliado respecto de todos los españoles que salieron de España entre el 18 de julio de 1936 y el 31 de diciembre de 1955. La instrucción indicó que bastaba acreditar la salida del territorio español. Con ello, se permite la nacionalización de los descendientes de españoles que salieran del territorio nacional entre el 36 y el 55, aunque ello no se debiera a razones políticas.
0: Y eso es lo que estaba justificando que hubiera un incremento tan masivo, tan abultado del censo electoral. Y eso es lo que había trasladado mucha preocupación no solo a los actores de la vida política, sino también a muchos ciudadanos. Hay mucha gente que decía: oiga, ¿qué está pasando con el censo? ¿Es un truco que está poniendo en marcha el gobierno para tratar de, en fin, revertir los malos augurios demoscópicos que están arrojando las encuestas? Bueno, el Supremo, de momento, insisto, con carácter cautelar, dice que esa instrucción no se puede seguir aplicando. Cuando lleguemos al fondo de la cuestión, pues ya veremos lo que dice el Tribunal Supremo. Esta es una de las noticias del día. Y luego hay otra que tampoco crean ustedes que ha sido muy publicitada, pero que a mí me parece que tiene una gran trascendencia y que también refleja el modus operandi de este gobierno y el respeto que tiene este gobierno por la pluralidad, por el respeto a la libertad de prensa y a las libertades civiles. Hoy lo cuenta el Confidencial, que ha tenido acceso a un informe del Ministerio del Interior, cómo no, el de Marlaska. Se lo voy a tratar de contar de manera resumida, pero para que ustedes tengan toda la información. Todo empieza a finales del 23, del año 23, muy cerca ya de las Navidades. Entonces ahí se celebra una reunión a espaldas del ministro, porque el ministro, por lo visto, nunca ha sabido nada de esa reunión, en la que había una quincena de trabajadores del Ministerio del Interior, entre los cuales se encontraban también miembros de las Fuerzas y Cuerpos de Seguridad del Estado que trabajan en el Departamento de Prensa del Ministerio del Interior. Y entonces el responsable de turno dice: estamos aquí para clasificar, para hacer una lista y ver a qué tendencia ideológica y política pertenecen cada uno de los periodistas que hacen información relevante en nuestro país, ya sea información política, ya sea información directamente relacionada con la actividad del Ministerio del Interior. Y algunas de las personas que están en esa sala dicen: oiga, eso no lo podemos hacer. Eso es manifiestamente inconstitucional y, por tanto, nosotros no vamos a participar en la confección de ese informe. A pesar de lo cual, el informe se hace y se culmina en 2024. Tiene un título: Tertulianos, Radio y Televisión. Y ahí lo que se hace es que se coge una ficha de los periodistas, de los tertulianos y de los opinadores que tienen más relieve a juicio del Ministerio del Interior, se les pone una foto, se les abre una ficha y se les sexa ideológicamente. Como en vez de sexar pollos en el Ministerio del Interior, sexan periodistas, ¿no? Debe ser que les divierte. Y entonces, ¿qué comentarios hay? Por ejemplo, tendencia conservadora, independiente, es de centro derecha moderado, periodista polémica, extrema derecha, desinformación, antigua presidenta de la Asociación de la Prensa de Madrid, estuvo vinculado al PSOE pero ha evolucionado hacia posiciones conservadoras, claramente de izquierdas y apoya al gobierno, periodista de derechas, crítico con la amnistía, ideología radical de derechas, moderado, últimamente más combativa, militante socialista, defiende el ideario del Partido Popular, va contra los independentistas. Todo esto que les acabo de decir son etiquetas, entrecomilladas, que figuran en cada uno de los nombres de los periodistas que componen esa lista. No, son muchos. Lo que pasa es que no sabemos exactamente ni cuántos ni quiénes. ¿Por qué? Pues porque el Confidencial lo que ha hecho es que ha sacado, de momento, supongo que habrá próximas entregas, la lista de los periodistas que trabajan en el Confidencial. Ya les puedo decir que un contertulio nuestro, que es Ignacio Cembrero, ha merecido la valoración de independiente. Para el Ministerio de Interior, Ignacio Cembrero es independiente, pues está bien. Luego también he leído a Rubén Amón, que es buen amigo, que está muy enfadado porque le ha llevado moderado y considera que eso de llamarle moderado es una estupidez como un piano. Bueno, no sé qué otros periodistas les filarán por ese informe y no sé qué calificaciones son las que van a merecer, pero es absolutamente evidente que este informe es una tomadura de pelo. Es más, todavía es más tomadura de pelo lo que ha dicho un portavoz autorizado del Ministerio de Interior a la Confidencial cuando ha cogido el teléfono, el Confidencial, y cumpliendo con su obligación ha dicho: tenemos este informe, ¿qué tenéis que decir? Y entonces lo que tiene que decir el Ministerio de Interior es, uno, que efectivamente el informe existe, que es auténtico, pero que el ministro no tiene ni la más remota idea de que existe. Esto es más cómico, ¿no? Es decir, que el gabinete de prensa que asiste directamente con carácter diario al ministro de Interior hace un informe a espaldas del ministro, el ministro no se entera de que ese informe existe y por supuesto todavía no ha dado señales de vida. Es una cosa sorprendente, pero en fin, habitual en la manda, en la marca Marlaska. Bueno, como es lógico y natural, este asunto le han preguntado esta mañana a la portavoz del gobierno. ¿Y qué ha dicho el Masáiz? Pues prácticamente nada.
2: Esto. Es un documento de trabajo de 2024, yo poco más le puedo añadir. Lo que sí que le puedo garantizar es que el objetivo no es, en ningún caso, ni señalar, ni censurar, ni acusar a medios de comunicación o a periodistas o coartar su libertad. Son otros los que lo intentan.
0: ¿Y entonces cuál es la finalidad? Si lo que le han preguntado a ustedes, ¿cuál es la finalidad? O sea, ¿para qué quiere el Ministerio de Interior tener un censo de los periodistas y de los tertulianos de radio y de televisión para saber si respiran por un lado o por el otro ideológicamente en opinión de los que hacen el informe? Claro, pues no ha podido aclarar. Y es curioso, porque fíjense que yo creía que aquí el gobierno sí que iba a mantener una actitud un poco más valiente. Porque inicialmente, a primera hora de la mañana, el portavoz parlamentario del PSOE, Patxi López, cuando le han preguntado por este asunto, ha sido bastante más claro y bastante más crítico que la portavoz del gobierno.
4: No me gustan absolutamente nada, ninguna lista en que se clasifique a nadie. Ni por su pensamiento, ni por su ideología, ni por su raza, ni por nada. No me gustan esas listas. Y espero que el Ministerio dé las explicaciones y yo seguiré esas explicaciones.
0: Bueno, pues seguirás las explicaciones, quiero pensar si estás de acuerdo con las explicaciones del Ministerio, pero bueno, en todo caso, que quede claro que el Ministro del Interior todavía no ha dado ninguna explicación, está desaparecido. Que el señor Marlaska dé alguna explicación algún día sería una noticia que a mí me gustaría mucho poder contarles en rigurosa primicia, pero todavía no se ha dado esa circunstancia. Bueno, estos son los dos acontecimientos, los tres, es decir, PISA por una parte, por otra parte la ley de nietos, que ya les he tratado de resumir, y luego este informe del Confidencial, que han irrumpido con carácter novedoso en el panorama informativo. Hoy lo que sí que sabíamos que iba a ocurrir y ha ocurrido es que el Consejo de Ministros iba a desclasificar los documentos, los informes que según él tuvieron con carácter previo a la invasión del 30 y del 31 del mes pasado en Ceuta. El portavoz del gobierno, Elba Saiz, lo que ha dicho inicialmente, porque conviene que veamos cómo ha ido evolucionando la rueda de prensa, a la hora de hacer el anuncio ha dicho esto.
2: A partir de mañana, en la web de Moncloa, podrán ustedes acceder a todos los documentos que obran en manos del Gobierno de España. La voluntad del Gobierno de España es que la ciudadanía acceda a la información de la que se dispone, porque no tenemos nada que esconder.
0: Claro, Lo dicen, pero no crean ustedes que los periodistas se lo terminan creyendo. De hecho, en el turno de las repreguntas, que suele ser lo más interesante, en la rueda de prensa posterior al Consejo de Ministros, pues ha habido algún periodista que ha querido decirle a la ministra del Gobierno, oiga, aclárese un poco, porque no termina de quedar muy claro lo que usted nos está contando.
5: Solo quería algunas pequeñas aclaraciones. Primero, no me ha quedado claro si puede garantizar que no hay más documentos que no se desclasifican y que hablen de este tema. En segundo lugar, quería saber si se supone que ahí se demuestra que no hubo avisos, en qué situación queda la ministra de Defensa, que sí dijo en el Congreso que existían esos avisos.
0: Y entonces, ¿cómo tenía que contestar a esas preguntas? ¿Qué ha hecho el Masáez? Pues ya ha dado algún matiz más. Lo de la ministra de Defensa, que tendría mucho interés informativamente, ahora lo van a escuchar, se lo ha quitado del medio de una manera bastante poco habilidosa. La primera pregunta que tenía interés, ¿están todos los documentos? Pues aquí ya la ministra nos ha dado a conocer algún detalle que tal vez merezca la pena que nosotros conozcamos con un poquito más letra pequeña.
2: Este gobierno dice la verdad. Ya me he referido a que los documentos que obran en manos del gobierno desde el 1 de julio hasta el 1 de agosto serán los que van ustedes a poder consultar a lo largo del día de mañana. Y este gobierno actúa en su conjunto desde el primer momento, trabajando por Ceuta, por España, sin duda alguna. Y es lo que tenemos en la cabeza, revertir cuanto antes la situación y que Ceuta recupere la normalidad.
0: Bueno, eso de que el gobierno trabaja todos juntos era en respuesta a lo de la ministra de Defensa, por eso he dicho que se lo ha quitado encima de una manera un poco habilidosa. La primera cuestión es la que me interesa que nosotros analicemos con un poquito más de detenimiento, porque fíjense que ella ya aclara que se van a desclasificar todos aquellos documentos previos al día 1 de agosto. Claro, ¿y qué pasa con los que se han podido conocer después? Pues saben ustedes que el gobierno pues moduló un poquito la posición en el último debate parlamentario de la semana pasada, del jueves de la semana pasada, cuando el presidente del gobierno por primera vez no descartó del todo la posibilidad de que hubiera algún tipo de participación, no se sabe hasta qué punto, de Marruecos. Y claro, ese cambio de criterio probablemente se podría haber producido por informes posteriores a los del día 1 de agosto. Y entonces, claro, le han preguntado a la ministra, como Dios manda, ¿y qué pasa con los de después?
2: Si existen pruebas, se actuará con contundencia. Dejemos que se esclarezcan los hechos, que se investiguen y, como sabe, bueno, pues los informes se remiten a lo que aconteció el 30 y el 31 de julio, por eso hemos puesto la fecha del 1 de agosto. Pero no olvidemos lo que les he dicho antes, la vocación del gobierno es la total transparencia y que la ciudadanía acceda a la información.
0: Bueno, esto es lo que ha dicho el Masáez. Hay alguna consideración que sí que conviene que ustedes recuerden, porque me parece que también arrojan luz a este debate. No solo que lo recuerden porque lo han dicho con anterioridad y lo han vuelto a repetir. Los propios policías dicen, ya no se trata solo de que se den a conocer los informes o no, sino que la gente conozca en qué condiciones se hacen esos informes. Porque claro, si la policía hace un informe siguiendo una instrucción previa del ministro de turno o del DAO de turno o del jefe de la policía de turno diciendo haced un informe pero en el que no se hable de esto y donde se subraye esto otro, pues claro, naturalmente ese informe ya está viciado de base. Y este es un asunto que tampoco podemos perder de vista. Y eso es lo que parece que ha ocurrido, no diré con todos los informes porque lo ignoro, pero sí con alguno. Pero no lo digo yo, lo dice el sindicato mayoritario de la policía. Escuchen a Laura García.
6: Nos parece gravísimo que desde la propia Dirección General de la Policía se oriente a los policías nacionales a elaborar un informe exculpando a Marruecos de la invasión en Ceuta, así como que hubo avisos previos. Los informes oficiales deben contener información real y objetiva. Nosotros no estamos aquí para crear relatos políticos, estamos para investigar y trasladar esa información de forma rigurosa. Exigimos la dimisión inmediata del director general de la policía, Francisco Pardo Piqueras, así como del señor Marlaska, y que den explicaciones de forma urgente de estos hechos.
0: Por cierto, que me contaba ahora mismo Esmeralda Ruiz, que acabamos de conocer, porque debe ser que ha llegado la referencia informativa después de las 4 de la tarde que sí, que Marlaska va a dar explicaciones. No sé si de esto o también de lo del informe del Confidencial, pero que tiene comprometido una comparecencia a las 5 de la tarde.
1: A las 5 de la tarde, porque está en Ceuta y allí en la delegación de gobierno es donde va a atender a los medios de comunicación.
0: Bueno, una cosa es que atienda a los medios y otra cosa es que responda a lo que los medios le pregunten. Naturalmente, ya sabremos lo que dice a las 5 de la tarde y luego lo comentaremos, porque esto nos pilla nuestra jurisdicción informativa. Por seguir con lo de los informes. ¿Saben ustedes que ayer había algún medio de comunicación, creo recordar que en concreto El Español, que contaba algo que es muy verosímil, y es que el famoso informe de la Guardia Civil que pidió María Tardón, la juez María Tardón, el de 3 folios, pues fue una especie de pastiche final que sustituía a otro informe que se estaba confeccionando y que sí que señalaba a Marruecos como coautor o como inductor de la invasión de Ceuta. Habría que preguntarle al gobierno, pregunta que no se le ha hecho, y aunque se lo hubiera hecho no lo hubiera contestado, ¿por qué no desclasifican también los borradores? Sería interesante. Es decir, porque claro, el informe de 3 folios de la Guardia Civil lo conocemos, pero el borrador que se abortó en plena confección, ¿no? Si usted de verdad quiere ser transparente, cuéntenoslo todo. O sea, no empiece usted a recortar los informes y a dar a conocer lo que le interesa. ¿Qué es lo que cree el jefe de la oposición que va a ocurrir? Porque hoy lo ha dicho con todas las letras el señor Feijóo en Antena 3.
7: ¿Qué espera de los informes que hoy se supone se van a hacer públicos?
8: Nada, Susana, nada. Esos informes están recortados, los que dice que no pueden saber se dicen que no los puede desclasificar y entonces nos dará pues alguna...
7: O sea, me está diciendo que lo de hoy va a ser un paripé.
8: Mire, yo me fío mucho más de la instrucción de la Audiencia Nacional y de la investigación que hace la Audiencia Nacional sobre el atentado y el delito contra la integridad territorial del país que de un gobierno que, insisto, es que es muy importante esto, que es que no deja comparecer a la directora del CNI en la Comisión de Secretos Oficiales.
0: Bueno, aquí hay dos partes, me parece que las dos tienen interés, ¿no? Por una parte, efectivamente, el hecho de que la directora del CNI no haya salido después de que su jefa directa, la ministra de Defensa, Margarita Robles, dijera en su momento que sí que había informes que alertaban sobre la invasión con la firma del CNI, pues no deja de ser muy sorprendente. ¿Por qué no dejan que vaya? Tenemos derecho a pensar que no dejan que comparezca precisamente para que no ratifique lo que dijo la ministra y deje como mentirosos a todos aquellos, empezando por el presidente del gobierno, que han negado que esas advertencias se hubieran producido con carácter previo. Y luego está la segunda parte, que es muy interesante. Dice Feijóo, yo me fío mucho más de la investigación de la Audiencia Nacional que de los informes que pueda enseñarnos, recortados o no, el gobierno a partir de mañana. Esto nos lleva directamente a la fiabilidad de la jueza instructora. Saben ustedes que anoche el ministro Puente, el ministro más locuaz y más irrespetuoso con los jueces que yo conozco, no sé si el que más conozco, esto es una exageración, uno de los que más, para no hacer un ranking, tampoco voy a yo a sexar a los ministros por su condición de, digamos, desconfiados con la independencia judicial. Pero bueno, lo importante, llega Puente anoche en la SER, y dice que Tardón tiene un pasado político conocido, que había sido concejal del Partido Popular, que además hace cosas que nadie entiende, como por ejemplo pedirle a la policía que está actuando a las órdenes de la juez que por favor no trascienda a los mandos políticos a lo que están haciendo, que eso es, en fin, materia más que suficiente para dudar de la imparcialidad de María Tardón, dijo textualmente. Bueno, hoy a Pachi López, que es el portavoz parlamentario, le han preguntado por las declaraciones del señor Puente. Y en este caso concreto, Pachi López no estaba muy por la labor de enmendar la tesis del señor Puente. Es más, ha insistido en lo mismo.
9: Yo siempre he sido partidario de que el movimiento se demuestra andando en relación a lo de la jueza. Y veremos cuáles son sus actuaciones. Pero es verdad que el movimiento que ha tenido hasta ahora pues nos dice que su pasado es de concejala del Partido Popular y que lo que ha sucedido hace bien pocas escasas fechas es que un informe que negó que se pudiera dar al gobierno se filtró, qué casualidad, el día antes de la comparecencia del presidente del gobierno aquí en el Congreso. No digo nada más, digo los hechos y los datos.
0: No, dice usted los datos tal y como los quiere contar, porque no hay que negó que se diera a conocer, no. Lo que hizo es exigió que se cumpliera la ley. Digo, más que nada, hoy hay un artículo que recomiendo a nivel digital, firmado por Miguel Ángel Pérez, donde cuentan el cabreo cósmico que hay en la Audiencia Nacional con el juez Marlaska, vamos, con el ministro Marlaska, que fue juez, diciéndole, pero usted no conoce como magistrado, no recuerda que hay un artículo en la ley que obliga a las fuerzas de seguridad que están asistiendo a los jueces a no comunicar la información que les han solicitado los jueces. Porque esto no lo dice Puente, esto no lo dice el señor López, esto no lo dicen, no cuentan la historia que les conviene contar. Pero bueno, no hace falta tampoco ser muy listo para darse cuenta de que la intencionalidad tanto de Puente anoche como de López esta mañana era poner ya a María Tardón en la balanza de la duda, ¿no? Es decir, oiga, si llega a conclusiones que no nos gustan, ya estamos sembrando el argumentario con carácter previo, que quede claro que esta está vendida a la derecha. Hoy le han preguntado a Elma Sainz también sobre esto. Y Elma Sainz, pues es que me río porque, claro, Elma Sainz, cuando le han preguntado por Tardón, primero lo que ha hecho es la general de la ley.
2: El gobierno de España, como siempre, manifiesta el máximo respeto a la labor judicial, la máxima colaboración con la justicia y la máxima transparencia.
0: A ver, después de que un ministro del gobierno haya dicho de Tardón lo que dijo anoche Puente, y después de que el portavoz parlamentario del partido que sustenta al gobierno haya dicho lo que acabamos de escuchar en boca del señor López, ¿cómo puede decir la ministra portavoz que el gobierno, como siempre, respeta la independencia judicial, etcétera, etcétera? Pues es evidente que todo lo que se ha dicho, no todo, pero gran parte de las cosas que se han dicho sobre los jueces últimamente, con el lawfare, si vamos a la hemeroteca, nos encontraremos con una enorme, una cuantiosa, referencia de declaraciones gubernamentales poniendo a los jueces a caer de un burro. Creo que esto no hace falta demostrarlo. Y sin embargo, la ministra portavoz dice que, como siempre, el gobierno respeta a los jueces y la independencia judicial. Claro, los periodistas que estaban allí tampoco se lo han creído. Y entonces le han repreguntado, pero vamos a ver, señora ministra, no se vaya por las ramas. Le estamos preguntando por María Tardón. ¿Ustedes confían o no confían en María Tardón?
10: No me termina de quedar claro. ¿El gobierno confía en la imparcialidad de la jueza Tardón?
2: Confiamos en la imparcialidad de la justicia, en el Estado de Derecho es imprescindible. Confiamos en ella.
0: Le ha costado el en ella, pero bueno, al final no tengo que decir. Aquí queda, confían en Tardón. Bueno, confía la ministra Sáenz. Señor Puente no, señor López no, eso ha quedado claro, pero bueno, la manifestación del gobierno es la que acaban de escuchar. Y hablando de jueces, hay que hacer también referencia a la actividad que ya se está normalizando en los juzgados. Saben que ayer declaró ante el juez Ismael Moreno el dueño de Plus Ultra y hoy declaraba el CEO de Plus Ultra. Lo que le quería preguntar al juez, que ya se lo había preguntado con carácter previo, ya sabíamos lo que iba a responder, es, oiga, Plus Ultra hizo o no hizo, sí, me he equivocado el nombre del juez, para variar, es Calama y no Ismael Moreno, ustedes me perdonarán. Lo que le ha preguntado, lo que quiere saber Calama es si Plus Ultra pagó o no pagó a Rodríguez Zapatero para que Rodríguez Zapatero ejerciera su influencia y pudiera conseguir el rescate.

0: una semana antes de que el Consejo de Ministros lo aprobara. Y ha ido más allá respecto a lo de la pasta. Ha dicho que en realidad la comisión del 1% fue superior, porque en ese pago también se abonaron gestiones que Julio Martínez Martínez, Julito, realizó en Venezuela. Y que a Zapatero, por lo que se le pagó, fue por conseguir, Luis, el rescate, no por informes, que además ha dicho textualmente este CEO al juez Calama, informes que eran irrelevantes y que en realidad nadie los miraba. Sobre Venezuela, ha querido también indagar hoy el juez Calama, pidiendo muchos detalles sobre el papel del empresario Rodolfo Reyes, que fue la persona, como saben nuestros oyentes, que propuso buscar la ayuda de Zapatero y cuyo teléfono móvil le ha costado su imputación. Sobre Reyes pesa una orden de detención internacional precisamente sobre esta causa. Bueno, lo que siguen sin contar, ni ayer el expresidente, ni hoy el ex CEO de Plus Ultra, es con quien habló exactamente Zapatero. ¿Cómo consiguió que el gobierno accediera a otorgar los 53 millones? Es la gran incógnita, pero que se llevó el 1%, eso hoy también ha quedado acreditado.
1: Bueno, pues esto es lo que les podemos contar. No es la única noticia que tiene como protagonistas a los jueces. Ahora nos contará Esmeralda Ruiz otras noticias destacadas del día, porque es lo que toca. Recomponer el paisaje informativo sobresaliente de este martes 8 de septiembre de 2026.
0: Pues hasta ahora, Luis, se mantiene, el juez Peinado mantiene la audiencia preliminar para enviar al banquillo a Begoña Gómez. A las 6 de la tarde será la cita. El nuevo abogado de la mujer de Pedro Sánchez, que es Jaime Campaner, había pedido aplazar la cita porque estaría fuera de Madrid y ayer Peinado le dijo que no era necesaria su presencia, que podía acudir un letrado suplente. Bueno, pues parece que no va a hacer falta, porque ahora resulta que el nuevo abogado de Begoña Gómez sí que puede asistir. Dice que la cita que tenía en Barcelona se ha suspendido y solamente le ha pedido al juez 45 minutos de margen más para poder llegar a tiempo, porque reside en Palma de Mallorca. La asesora de Begoña Gómez, Cristina Álvarez, no va a estar presente hasta el 28 de septiembre. Está de vacaciones en Miami, pero Peinado le ha dicho que tampoco hace falta que ella esté allí con su abogado, es suficiente. El de hoy es el último trámite antes del auto de apertura de juicio oral. Y contaban hoy algunas crónicas que entre los mensajes que ayer lanzó Pedro Sánchez a los suyos en la reunión del inicio de curso estuvieron los de hay que darlo todo, hay que dejarse la piel, vaciarse, echar el resto y esforzarse con las leyes que ya están en tramitación. Esto se interpretó por muchos de los presentes como una señal de adelanto electoral en el primer trimestre. Lo más inmediato, al menos, es el calendario. Saber si, al menos en este mes de septiembre, el gobierno va a presentar los presupuestos. Hoy le han preguntado al ministro de Hacienda en la rueda de prensa tras el Consejo de Ministros. Arcadi España ha dicho que sí, que los presentarán antes de que acabe el año, pero no ha dicho exactamente en qué mes, así que le ha repreguntado a Ana Sánchez.
2: Si nos puede concretar un poco más en qué momento se van a presentar esos presupuestos, porque aunque dice que de aquí a diciembre se van a presentar con normalidad, hay un calendario muy específico. No es lo mismo presentarlos ahora en septiembre que llevarlos al Congreso en diciembre. Si nos podría acotar un poco más.
3: Los presupuestos los llevaremos antes de que acabe el año.
0: Y no ha dicho nada más. Bueno, sobre la polémica por la compra del ático en Chamberí por la Comunidad de Madrid. Anoche concluyó el plazo para presentar ofertas para su compra. A la comunidad, ya saben que le costó 6,3 millones de euros. La presidenta Isabel Díaz Ayuso le ha contado a OK Diario que llevaba semanas negociando el contrato de alquiler del piso en el que ahora está viviendo y que no es el de Chamberí. Además, ha esperado hasta ahora un contrato enviado por la inmobiliaria que demostraría que tenía intención de vivir en otro lado, no en ese ático, como decimos. Ayuso dice que con esto se demostraría que es una polémica artificial, pero en el Partido Socialista, que lo han venido exprimiendo hasta la saciedad, creen que todavía hay margen para seguir haciéndolo, y así lo ha explicado la propia Ayuso.
4: Este contrato, este email te dice que una semana antes de que saliera la noticia del País, yo ya estaba a punto de cerrar una casa que vi a finales de junio, que la visité a lo largo de todo el mes de julio. Y aquí está el borrador del contrato, una semana antes. Yo no estaba buscando una residencia. Pedro Sánchez es un mentiroso patológico y el gobierno ha intentado vender que se me ha comprado a mí una casa y es mentira y es rotundamente falso.
0: Más cosas. La juez del caso Albia, el terrible accidente ferroviario de 2013 que dejó 81 muertos, bueno, pues ahora se muestra a favor del indulto al maquinista que provocó el siniestro. María Elena Fernández, que es la titular de la sección de lo penal del Tribunal de Instancia de Santiago de Compostela y la que redactó la sentencia del maquinista, considera que concurren razones de justicia y equidad para librarle de la cárcel, porque además las víctimas que se han pronunciado lo han hecho mayoritariamente a favor y porque reivindica su tesis de que la curva de Angrois no era segura.

0: La responsable del fallo en primera instancia, que fue modificado además por la Audiencia de La Coruña al exculpar al ex alto cargo de Adif, recuerda que la sentencia de apelación no cambió los hechos probados que sustentaban la responsabilidad del administrador ferroviario. Por cierto, atención a la petición que hacen hoy desde el Sindicato de Maquinistas a Renfe. Piden que reduzca la velocidad máxima de los trenes Abril de ancho fijo, que está fijada en 300 kilómetros por hora, ante la degradación que se ha registrado en los bastidores de sus bogies. Esta reclamación llega después de que Renfe haya retirado preventivamente en agosto dos nuevos bogies que, aunque no tenían, nos dicen en Renfe, fisuras visibles, sí tenían indicios de daños en fase temprana, o lo que es lo mismo, que no estaban en condiciones de ser utilizados. El sindicato de maquinistas también ha acudido a la inspección de trabajo, a la que ha trasladado su preocupación por este asunto, por el estado de los bogies, y ha pedido que se adopten las medidas necesarias para garantizar la seguridad de los viajeros y de los profesionales. La Guardia Civil ha detenido hoy a tres hombres implicados en el tiroteo de Isla Cristina, que dejó tres muertos. La primera hipótesis de los investigadores siempre fue un ajuste de cuentas en la barriada del Rocío. Saben que este suceso ocurrió el 16 de agosto. Dos encapuchados en una motocicleta dispararon contra dos mujeres y un menor, también ajeno a los enfrentamientos entre clanes. Después se dieron a la fuga los asesinos. El Instituto Armado ha desplegado esta misma mañana un amplio dispositivo, más de 80 agentes realizando registros en viviendas de Huelva capital. También los agentes han localizado e incautado un arma de fuego, 30.000 euros en efectivo, móviles, chalecos antibala, un taser y documentación que les vincula a los detenidos con estos hechos. Y una cosa más, fuera de España, sepan que Rusia ha reanudado sus ataques sobre Kiev después de tres días de tregua, matando al menos a dos personas. Ocho han resultado también heridas en este nuevo ataque. Ha sido de madrugada con misiles y drones contra la capital ucraniana. Es la primera gran ofensiva a la ciudad después del cese de ataques decretado tanto por Moscú como por Ucrania por un plazo de 72 horas con motivo de la visita a los dos países este fin de semana de dos mediadores de Estados Unidos. Hay que destacar que el ejército ucraniano tiene un grave déficit de interceptores para sistemas Patriot, que son los únicos capaces de responder a los misiles balísticos rusos, y además tiene problemas para derribar los drones de motor a reacción que ahora mismo utiliza Putin. Debido a estas carencias, Rusia está alcanzando numerosos objetivos, tanto militares como civiles. Así que el jefe de la diplomacia ucraniana ha vuelto hoy a hacer un llamamiento a que sus socios eviten retrasos en la entrega de armamento a Kiev. Ha dicho que todo retraso se mide en vidas.
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0: Bueno, faltan ahí 21 minutos para que sean las 5 de la tarde, las 4 en la Comunidad Canaria. Hoy no tenemos a Lorena López Lobo con nosotros, con lo cual no sé si será más fácil o más difícil transitar el campo de minas del Santoral, pero ya saben ustedes que aquí de lo que se trata es de que nos pillen en algún anuncio. Vamos a ver cómo se porta Esmeralda Ruiz, que es la que ha repasado hoy el Santoral del día.
1: Ah, yo someto al temido test,
0: sí,
1: entonces.
0: Señor, sí, señor.
1: He sido la elegida. Vale, bueno, pues hoy se celebra en España Santa Nuria, Natividad, Santo Tomás de Villanueva, San Isaac y San Sergio. Estos son los más comunes. Yo os pregunto, y ese es el reto, de estos nombres, de estos cinco, ¿de cuál hay más actualmente en España?
0: Pero estamos con la sagrada de siempre. Yo contesto primero para que Ángeles Hernández no haga el ridículo la primera. No, no sé que haga la segunda. Vamos a ver. Dejamos claro que tú ya has puesto el énfasis adecuado, que es Santo Tomás de Villanueva. Por lo tanto, hoy no creo que sean demasiados los tomases que celebren su onomástica.
1: O sí, porque cada uno puede elegir cuándo celebra.
0: Santo Tomás de Aquino, que me perdone Santo Tomás de Villanueva, que seguro que era un santo estupendo, pero vamos, yo creo que habrá más partidarios de el sabio de Aquino que no de Santo Tomás de Villanueva.
1: Sí, sí.
0: Entonces, si partimos de esa base,
1: sí,
0: yo creo que el más común es Nuria.
1: ¿Y tú, Ángel?
2: Yo tengo dudas entre Nuria y Sergio, porque hay muchos Sergios. Es difícil hoy.
1: Bueno, pero tienes que decantarte por uno.
2: Venga, yo digo chico, yo Sergio.
1: Pues sí, pues Sergio. 210.000 Sergios.
0: ¿Hay más Sergios que Nuria?
1: Tampoco. Fíjate. Te crees que la diferencia es tanta, pero sí, sí, ojo. 210.000 Sergios, 118.000 Nurias. Edad de Sergios, 33 años, de Nurias, 43 años. Ahí están los dos a la cabeza. Y de los que menos hay, pues estoy leyendo que Natividad, que ya es un nombre que no se lleva. Bueno, de los menos comunes, a ver. Hoy es San Dion, San Fausto y San Adriano. ¿De cuál hay más nombres actualmente de estos tres?
0: Adriano.
2: Sí, coincido con Luis Adriano.
1: Este yo creo que era más sencillo, sí. 2.500 Adrianos hay, una media de 42 años, jovencitos.
0: Y Dion tiene que estar a punto de caer en desuso.
1: Y Dion, pues mira, sí, justo hay 53, sí, solamente. Ajá. Sí, sí, sí, una media de... Ah, pero fíjate, una media de 15 años.
2: Qué raro.
1: Se ha puesto de moda últimamente.
0: Bueno, hombre, de moda. Si hay 53 en España, muy de moda no está. O sea,
1: bueno, pues un nombre que ha sido recurrente en los últimos años. Bueno, y los nombres que están caídos en desuso, que son San Corviniano y San Amonio. Y San Corviniano a mí me gusta porque yo me sé, me la contaron de pequeñita la leyenda de San Corviniano, que iba el hombre con su caballo camino a Roma y entonces un oso malvado derribó al caballo, lo mató y se lo comió. Y entonces
0: ¿Se comió al caballo o al santo?
1: No, al caballo. Al caballo. Y entonces, claro, pues San Corviniano se enfadó muchísimo y dijo, pues ahora voy a castigar al oso. Y con todo el equipaje que iba, que era bastante, se lo cargó al oso y le dijo, y ahora me lo llevas a Roma. Y el oso fue obediente y acabó llevándole a Roma. Y entonces le liberó y le perdonó. Creo que era Benedicto XVI el que se inspiraba mucho en San Corviniano. De hecho, en su escudo había un oso. Y la leyenda, cuenta la leyenda, que puede que estuviera inspirada.
0: Repasaremos esto porque yo no sé si tú le has echado mucha literatura a esta leyenda. Pero bien, ya la corroboraremos. Bueno, y en las redes sociales, Ángel Hernández, ¿de qué se está hablando hoy? Me imagino que de PISA por activa y por pasiva, ¿no?
2: Sí, todo es PISA. Informe PISA, la primera tendencia, educación, OCDE, España, debacle, todo es el informe.
0: Bueno, es que es el peor registro, digo, para que se queden ustedes con el titular. Nunca hemos estado peor. Es decir, el peor de... Hemos hecho el peor papelón que hemos hecho nunca jamás en nuestra historia en PISA y hemos perdido un montón de puestos en un montón de cosas. O sea, de lo cual el gobierno, ya lo digo, dice que la culpa no la tiene para nada el sistema educativo que ellos han implantado. Todo lo contrario, ellos han implantado un sistema educativo, ha dicho hoy la ministra Tolón, que está orientado a que en los próximos exámenes de PISA salgamos mejor librados. Bueno, ya veremos lo que dice el próximo informe de PISA. Pero bueno, hemos adquirido un compromiso que es contarles con detalle lo que dice este informe, porque creo que hay muchos datos que merece la pena que conozcamos. Así que vamos con ello, Ángeles Hernández.
3: En lectura, España pierde 23 puntos y se queda en 451. En matemáticas pierde 16 puntos hasta los 457 y en ciencias baja otros 8 puntos hasta los 477. En las tres materias, España queda por debajo de la media de la OCDE. OCDE. Hay una forma todavía más gráfica de entender estos resultados. PISA calcula que aproximadamente 20 puntos equivalen a un curso escolar. Así que en comprensión lectora, nuestros alumnos de 15 años están alrededor de 2 cursos por detrás de los estudiantes británicos. En matemáticas y ciencias, la distancia es de aproximadamente un curso y medio, y el problema no está solo en la media. Cada vez hay más alumnos que se quedan atrás. Uno de cada 3 estudiantes españoles presenta un bajo rendimiento en matemáticas, concretamente el 33%. En lectura son el 32% y en ciencias el 24%, mientras apenas un 4% de los alumnos españoles alcanza los niveles más altos en ciencias. Para comparar, en Japón, uno de los países que lideran PISA, los alumnos de alto rendimiento en ciencias son alrededor del 17% y los de bajo rendimiento apenas llegan al 3%. Es decir, España no solo tiene menos alumnos excelentes, tiene cada vez más alumnos que no alcanzan las competencias básicas. La oposición lo califica como un fracaso anunciado. Así lo ha dicho Alberto Núñez Feijóo.
4: Ya estamos por debajo de la media de los países de la OCDE. Es la crónica de un fracaso anunciado.
3: Y si miramos dentro de España, hay diferencias importantes entre comunidades. Madrid lidera la clasificación autonómica en matemáticas y ciencias con 477 y 495 puntos respectivamente, y queda segunda en lectura con 469. De hecho, los estudiantes madrileños obtienen resultados superiores a los de algunos países que tradicionalmente se consideran referentes educativos. Pero el dato nacional sigue siendo preocupante. Desde el propio Ejecutivo, aunque reconocen los malos datos, aseguran que es problema de las comunidades autónomas. Pachi López es el portavoz del Grupo Socialista.
5: Nos obliga a una reflexión colectiva. Colectiva en principio porque, como saben, la mayor parte de las competencias de educación están en manos de las comunidades autónomas, ¿no? Pero es evidente que algo no estamos haciendo bien. El Ministerio ha distribuido a esas comunidades autónomas más de 140 millones más para el refuerzo de la competencia lectora, más de 300 millones de euros más para el refuerzo de la competencia matemática. Y claro, es que si no comprendes algo cuando lees, es muy difícil que resuelvas un problema de matemáticas que primero tienes que leer y comprender.
3: La cosa es, ¿por qué estamos empeorando? La OCDE señala varios factores. Uno de ellos es el uso de pantallas y especialmente de los teléfonos móviles. Los expertos encuentran una relación entre dedicar más tiempo al móvil y obtener peores resultados, sobre todo cuando los estudiantes tienen que enfrentarse a textos largos. Pero las pantallas no parecen explicar por sí solas el desplome español. También se apunta a los hábitos de estudio, la implicación de las familias y la pérdida de perseverancia. Por ejemplo, ha caído del 77% al 60% el porcentaje de padres que preguntan semanalmente a sus hijos qué han hecho en el colegio. Y también disminuye el número de familias que hablan habitualmente con sus hijos sobre sus problemas escolares. En cambio, los países que lideran PISA, como Japón, Corea del Sur o Singapur, comparten algunos elementos. Familias muy implicadas, alumnos que se dedican mucho tiempo al estudio y a los deberes, y una alta valoración social de los profesores. Y aquí aparece también el debate político sobre el modelo educativo español. Algunos expertos relacionan el retroceso con una enseñanza que ha dado más peso a las competencias y menos a los conocimientos concretos y a la cultura del esfuerzo. El gobierno rechaza que la LOMLOE sea responsable de esta caída y atribuye el retroceso a un conjunto de factores sociales y tecnológicos.
6: Evidentemente no es el resultado que nos gusta, y el gobierno de España lleva tiempo trabajando en revertir este resultado a través de diferentes programas de cooperación, porque indudablemente esta cuestión también, como otras, pasa por la cooperación entre las distintas administraciones.
3: Y ojo, porque también hay polémica. Hay otro elemento que hay que tener en cuenta antes de interpretar estos resultados. PISA establece que solo se puede excluir de la prueba, como norma general, a un máximo del 5% de los alumnos seleccionados. Pues bien, algunas comunidades han superado ese porcentaje. El caso más llamativo es Cataluña, donde se excluyó al 23,2% de los alumnos. Por eso, la OCDE ha decidido no presentar sus resultados de forma independiente, al considerar que la muestra quedó alterada. Pero Cataluña no es el último caso. En Murcia, el porcentaje de alumnos inicialmente excluidos llegó al 12,7% y en Baleares al 7,5%. Murcia asegura que el Ministerio detectó el problema antes de realizar la prueba y pidió corregir la muestra. La comunidad defiende que esos porcentajes responden a su realidad educativa, con un elevado número de alumnos con necesidades especiales y estudiantes inmigrantes que todavía no dominan el idioma. Pero aquí está la clave. Si se excluye de una prueba a un número especialmente elevado de alumnos con dificultades, el resultado puede quedar sesgado al alza. Es decir, si algunos de los estudiantes que previsiblemente tendrían más dificultades para realizar la prueba no participan, la media puede terminar siendo mejor de lo que habría sido con una muestra completamente representativa.
0: Bueno, trampas aparte, lo que sí que está claro es que conviene tener una idea de conjunto. Lo digo porque en muchas de las declaraciones políticas que acabamos de escuchar en este reportaje hemos visto que hay como una especie de empeño por decir, ojo, que aquí están todas las administraciones implicadas, que esta es una reflexión que tenemos que hacer todos juntos, decía Patxi López. Bueno, si lo quisiéramos, digamos, segregar por territorios, nos daríamos cuenta que no hay una correlación en absoluto directa entre qué partido gobierna en cada territorio. Por ejemplo, la que sale mejor parada o peor o menos mal parada, habría que decir, es Madrid, Partido Popular. Pero la segunda es Castilla-La Mancha, que es PSOE. ¿Cuál es la última? Comunidad Valenciana, que es PP. Me duele porque yo soy de la Comunidad Valenciana, pero bueno, es el dato que hay. Hay otros que ni siquiera han querido medirse, ¿eh? Como por ejemplo Cataluña, como nos explicaba Áñez haciendo trampa. Lo que quiero decir es que no es un problema, digamos, que se pueda adjudicar directamente a una gestión territorial. Es un problema de fondo que habrá que analizar con detenimiento si no queremos convertirnos en el pelotón de los torpes. Veía que una de las conclusiones es que un chaval de 15 años en España está al nivel académico del que está un chaval de 13 en el Reino Unido. Sí, tenemos sí. 2 años de retraso con respecto a algunos países de nuestro continente. Y no me digan que en el Reino Unido no hay redes sociales. O no me digan que en el Reino Unido no hay pantallas. Porque eso no me lo creo. En fin, déjenme que hable con Sonia García Gómez, que es vicepresidenta de AMPE. Sonia, bienvenida. Muy buenas tardes.
7: Muy buenas tardes.
0: ¿Os esperabais en AMPE, Sonia, este resultado o no?
7: Bueno, se veía venir este resultado, la verdad.
0: ¿Y por qué? ¿Por qué se veía venir? Me interesa que me lo digas.
7: Vamos a ver. Al final son informes que vas leyendo, que te vas informando y poco a poco esos informes iban apuntando a que estos resultados eran previsibles. Fíjate, yo creo que ha estado fenomenal el reportaje que habéis expuesto ahora mismo. Fíjate, en el 2022 estamos dentro del promedio de países desarrollados y ahora mismo acabamos de perder, lo ha dicho vuestra compañera, un 23 puntos en lectura y 16 en matemáticas. Eso es una barbaridad. Es que ni siquiera creo que ninguna comunidad autónoma puede presumir de los datos, muy bien has apuntado, es decir, el menos malo, ¿no? Porque no hay ninguno que supere. Pero esto se va viendo poco a poco. Esto no es algo que ahora, Luis, nos sorprenda, este resultado, sino, por ejemplo, te puedo comentar, mira, nosotros nunca hemos tenido una ley educativa, desde que empezó la democracia, que se pueda evaluar. ¿Por qué? Porque para evaluar una ley educativa tiene que haber 10 años puesta en marcha para que se pueda evaluar. En España nunca hemos tenido una ley educativa que se pueda evaluar porque no está más de 10 años. Estos vaivenes normativos al final afectan.
0: bueno, afectan más o menos. Quiero decir, me interesa hacerte una pregunta sin rodeo, Sonia, porque claro. Es una de las cosas que ha dicho la ministra de Educación cuando le han preguntado, ella, como es la ministra de Educación y lo que quiere es salir lo mejor parada que pueda, dice, bueno, oiga, que nadie le eche la culpa a la ley. Bueno, lo que tú dices es verdad, aquí hemos tenido, cada vez que ha habido un cambio de gobierno, lo primero que han hecho ha sido cambiar la ley educativa, y esto es un cachondeo, pero con ese mismo problema de fondo, en pisas anteriores salíamos mejor parados. Por lo tanto, la pregunta es, ¿la ley vigente tiene algo que ver con estos malos resultados, en vuestra opinión?
7: Bueno, iba por este lado, por lo que te estaba comentando. No lo podemos saber porque no evaluamos, Luis, no se puede evaluar. Ese es un gran problema que tenemos.
0: Pero, de acuerdo, no se puede evaluar objetivamente, pero tú me has dicho al principio de esta conversación, se veía venir. Es decir, vosotros tenéis un olfato, sabéis las cosas que están funcionando mejor o peor, y eso es lo que te permite, sin poder ampararnos en datos que podamos objetivar, pero sí en impresiones de gente como vosotros que os dedicáis al mundo educativo.
7: Mira, vemos como sindicato, nosotros hemos visto, por ejemplo, una gran descoordinación entre las comunidades autónomas y el Ministerio de Educación. Esto al final pues se traduce en estos resultados, se traduce en que no hay una vertebración de nuestro sistema educativo. Hay una rigidez en la estructura que no deja, por ejemplo, un modelo pedagógico que está favoreciendo el abandono de los alumnos. Y esto, poco a poco, esto es un caladero. Esto no se ve a corto plazo. Esto se va viendo a largo plazo. Entonces, fíjate, el otro informe fue el del 2022. Este es del 2025. En estos años hemos estado empeorando. Algo hay que decir.
0: Algo más de lo que ha dicho el gobierno. Lo que nos ha dicho hasta ahora el gobierno, y me gustaría que tú emitieras tu opinión sobre eso, es que los grandes culpables son las redes sociales y las pantallas. ¿Tú estás de acuerdo con eso?
7: No. Aquí yo creo que hay muchos componentes. Ojalá fuera nuestro único competidor, pero que va. Nunca los problemas están solo en una única, tienen una única causa, sino tienen múltiples factores que influyen sobre ello. Una, para mí, y el más importante, es el sistema educativo, la normativa, la descoordinación que existe entre las comunidades autónomas, que también influye las redes sociales, el uso de las pantallas. Claro, ahora, en un porcentaje que no es tan grande como puede ser el del sistema educativo.
0: ¿Y qué se puede hacer de cara al futuro, Sonia? Porque, bueno, este dato ya de aquí no salimos. Es decir, que ya hemos quedado retratados como hemos quedado retratados. Se trata de ver qué podemos hacer a corto plazo para mejorar. ¿Qué es lo que tú recomendarías? ¿Qué es lo que crees que podemos hacer?
7: Mira, a priori, así, mira, recomendaciones o actuaciones que se tienen que poner inmediatamente en práctica. Y algunas comunidades las tienen. Pero has visto, las tienen las comunidades. Esto a lo mejor tendría que ser algo más pactado, un acuerdo entre todos, ¿no? Entonces, por ejemplo, es muy importante, Luis, reforzar la lectura en las matemáticas desde las primeras etapas. Hagamos la prevención. Después, asegurarse, por otro lado, pues una formación científica que sea común y básica. También, importante, reducir las ausencias de los alumnos. Fíjate, las ausencias de los alumnos lo que conlleva al final es un abandono educativo. Ese abandono, nosotros estamos en un 13%. La recomendación, y fíjate, ya hemos bajado, pero el 9% es la recomendación de la Unión Europea, es donde está la media. Y nosotros lo tenemos muy aumentado. Es importante también atender la diversidad que hay en las aulas, desde los alumnos que están más rezagados hasta los alumnos que tienen más potencial. Y aquí el informe ha hecho hincapié. Es decir, ¿qué estamos haciendo con nuestros alumnos que tienen más talento, que tienen más potencial? Lo hemos bajado. Cuidado. Importante también, grupos reducidos, apostar por la bajada de ratios, por el desdoble de grupos, y todo esto que conlleva más profesorado. La atención individualizada es fundamental. Y todo esto, aplicarlo, pero hay que evaluarlo. ¿Está funcionando? ¿No está funcionando? Otro tema para mí muy importante, Luis, y esto sí que es a nivel nacional, incluso de comunidad autónoma, es ¿realmente las inversiones que se anuncian en educación llegan al aula o se pierden por el camino?
0: Pues esa sí que es una pregunta complicada de contestar, pero desde luego abre una vía de investigación muy interesante. Hay que reflexionar, estoy de acuerdo contigo, hay algunas cosas que has dicho, además que creo que pone el dedo en la llaga, cuando tú decías que este informe lo que queda claro, o una de las cosas que deja clara, es que a la gente con más talento, con más potencial, se le rebaja, que esa fue una apuesta política que yo recuerdo, la igualdad a la baja, es decir, para que nadie se rezague, pues vamos a seguir el ritmo de los lentos, aunque eso repercuta en detrimento de los que van por delante. En fin, son cosas que al final terminan pasando factura, como bien acabas de decir, y que conviene que los políticos, los responsables en materia educativa, pues tómenlo en cuenta. Te agradezco muchísimo, Sonia, que nos hayas atendido. Un saludo muy cordial y muchísimas gracias.
7: A vosotros.
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13: Son las 5, las 4 en Canarias.
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13: Saludos, ¿qué tal? Buenas tardes. La oposición celebra la decisión del Supremo de paralizar de forma cautelar el censo de las personas nacionalizadas con la ley de nietos, tal y como habían solicitado como medida cautelar Justicia Europea y Vox. La portavoz de Vox en el Congreso, Pepa Millán, ha sacado pecho de haber conseguido frenar, ha dicho, lo que considera un intento del presidente Pedro Sánchez de alterar las elecciones. Desde el Partido Popular, su vicesecretaria de Coordinación Sectorial, Alma Ezcurra, ha asegurado que el Ejecutivo se ha encontrado con un Estado de Derecho que funciona, con una justicia que funciona, a pesar, dice, de los intentos del Gobierno de acosar a jueces y magistrados.
14: Hemos logrado detener el objetivo de Pedro Sánchez de perpetrar un golpe en las próximas elecciones generales a través de la adulteración del censo.
15: El Gobierno pretendía, con todo el descaro, alterar las elecciones generales para que Sánchez se perpetuara en el poder. Y se ha encontrado con un Estado de Derecho que funciona.
13: En el Gobierno no están contentos con esta decisión del Tribunal Supremo. Elma Sáez es la ministra portavoz.
16: No compartimos esta decisión contraria al criterio del Gobierno y también al de la Junta Electoral Central. Y bueno, confiamos en la imparcialidad de la justicia, en el Estado de Derecho es imprescindible. Confiamos en ella.
13: Se lo venimos contando. España se desploma en el informe PISA, que mide las capacidades de los alumnos españoles de entre 15 y 16 años. Según explica este informe, los estudiantes de nuestro país no son capaces de comprender textos largos si solo el 28% llega al nivel mínimo de competencias para enfrentarse a la vida cotidiana y a su futuro laboral. Las pruebas realizadas muestran que en la última década los alumnos españoles han perdido el equivalente a más de 2 cursos en lectura, casi un curso y medio en matemáticas y cerca de 1 en ciencias. La ministra de Educación, Milagros Tolón, ha asegurado que se van a tomar medidas empezando por la lectura.
17: La comprensión lectora es donde se va a reforzar, porque si no hay una comprensión lectora, automáticamente no sabremos resolver ningún problema, ni de matemáticas, ni de física, ni de química.
13: Aquí en Es Radio, en Es Noticia, hemos hablado con la filóloga y pedagoga Inger Ekvist, que ha asegurado que el problema comienza en primaria y por eso propone planes específicos en edades tempranas para mejorar la lectura.
18: Enfocarse en la primaria, empezar a hacer pruebas anuales del nivel de lectura de los alumnos y ponerse una meta, es decir, vamos a mejorar durante el próximo año bueno, 10 puntos o lo que sea, es ponerse metas prácticas y realmente mirar si se llega a esas metas y concentrarse en la lectura.
13: Y en Cataluña se suspenden las clases mañana en los centros de primaria, secundaria y universidades del Bajo Llobregat, Garraf, Vallès Occidental, Alto Penedès en Barcelona, Bajo Penedès en Tarragona, por la previsión de lluvias intensas durante toda la jornada. En los deportes, Real Madrid, Betis y Villarreal se estrenan en la Champions. Dani Blanco, buenas tardes.
19: ¿Qué tal, Verónica? Buenas tardes. Los tres a las 9 de la noche, el Real Madrid recibe al Inter en el Bernabéu en un duelo de dos campeones de Europa. El Villarreal juega en Dortmund ante el Borussia y el Betis vuelve a la Champions 20 años después jugando en Francia ante el Lille. Además, se acaban de hacer públicos los 30 nominados al Balón de Oro. La gala el 26 de octubre en Londres, 6 españoles en la terna: Fabián, Ferran Torres, Lamine Yamal, Cubarsí, Cucurella y Rodri. En estos nominados se encuentran los jugadores del Real Madrid, Mbappé, Vinicius y Bellingham, el francés del Paris Saint-Germain, Dembélé, y Leo Messi, que aparece de nuevo tras no estar nominado ni en la edición de 2024 ni en la de 2025.
13: Hasta aquí la actualidad. Volvemos en menos de una hora a las 6, las 5 en Canarias.
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0: Bueno, pues son amigos las 5 y 12 minutos, las 4 y 12 minutos en la Comunidad Canaria, y soy el primer sorprendido. O sea, quiero decir, ¿por qué estamos escuchando esta canción? Es algo que no tiene ninguna explicación aparente, al menos para mí, porque les voy a contar la historia tal y como se ha producido. Resulta que le digo a Kelu Robles, vamos a ver, Kelu, tú nos llevas de excursión todos los martes. Entonces, como los martes hay que elegir una canción y Felipe, el hombre, está muy atareado con sus programas y todas sus historias, pues el martes tómale tú el testigo y elige una canción. Y así ya pues nos vas introduciendo, donde luego nos quieras llevar de excursión, buscar algún tipo de, en fin, de excusa que nos permita ir adentrándonos ya en el territorio que quieras explorar con todos los oyentes del programa. Y de repente, sabiendo, porque nos lo contó la semana pasada, que nos ibas a llevar a un sitio rarísimo que se llama Osnabrück, suena esta canción, digo, ¿y esto qué tendrá que ver con Alemania? No tiene nada que ver. Tiene que ver con el temperamento de Kelu Robles, que es rebelde e indómita. Ella dice, de acuerdo, yo voy a elegir una canción, pero no tiene por qué estar relacionada con lo que tú digas. Elegiré la canción que me dé la gana. Bueno, pues muy bien, pues entonces, vale, pues de acuerdo. Es un criterio que, como yo lo reclamo para mí, se lo tengo que dar a los demás. Kelu Robles, bienvenida, buenas tardes.
1: Buenas tardes, tiene que ver, pero con el calendario. Por cierto, que bien bailas el paso doble, que hemos tenido, claro, que separarnos para hacer este espacio radiofónico, pero estábamos ahí bailando el paso doble.
0: Ya te hubiera gustado que te hubieras yo sacado un paso doble.
1: No tiene que ver con el destino del que voy a hablar, que ya comentaba, sí, Osnabrück en Alemania. Seguiremos esa ruta alemana, pero por hilarlo con el calendario, es que hoy es 8 de septiembre, día de Asturias, día de la Virgen de Covadonga, y quiero felicitar a los asturianos con esta canción de uno de sus paisanos, como es Rodrigo Cuevas. La canción se llama Sácame a bailar, y Rodrigo me parece un artistazo, un compositor asturiano. Él es de Oviedo, está de gira ahora mismo con este disco que se llama Manual de Belleza, y Rodrigo es uno de los responsables, junto a las tanzugueiras, que son unas artistas gallegas, de una de las modas más esperanzadoras y crecientes de los últimos años en la música española, y es que ha recuperado muchísimo el folclore asturiano a través de la fusión, de la renovación. Ya sabes que muchas cosas, si no evolucionan, pues mueren, y él pues con arreglos electrónicos, con DJs, rescatando la voz, por ejemplo, en el pasado disco Romería, se llamaba, yo le vi en directo con ese disco y montaba una romería en sus conciertos, pues rescataba la voz de mujeres mayores de las aldeas asturianas, de esas responsables de transmitir el cancionero tradicional de Asturias, y bueno, las introduce en sus discos. Y por eso, bueno, pues creo que además de un gran artista, es un performer, ¿no? Además, físicamente, no sé si sabes cómo es, parece Freddie Mercury patrio, es muy fashion y se parece físicamente mucho a él.
0: Ni sé cómo es, ni tampoco creo yo que me vaya a aficionar a su estilo musical, entre tú y yo.
1: Pues fíjate, creo que te gustaría este disco en el que hay muchas colaboraciones. Este es un paso doble, para que veas que no solo recupera sonidos asturianos, también, pues hombre, no hay un sonido más español que un paso doble, y en este, bueno, lo ha compuesto con Rosalén, con Víctor Manuel, que también es asturiano, y suena la voz de Ana Belén, que podrá gustar más o menos en otras cuestiones, pero también hay que reconocer que es una de las voces pues más simbólicas de la historia musical patria. Y me gustaría, si la veis a escuchar un poquito la letra, que le prestaseis mucha atención, porque después de escucharla, yo creo que no vais a ser capaces de seguir con vuestra vida sin emocionaros al saber un poco lo que cuenta, porque Sácame a bailar habla de una pareja de ancianos donde uno ha perdido totalmente la memoria, pero entonces llega a la verbena de su pueblo, y al juntarse y al sonar este paso doble y al darse las manos, vuelven los recuerdos, la casa del pueblo, las rosas del jardín, el día en que se conocieron, aquella vida que construyeron juntos. Esto es un homenaje a la memoria y a la belleza de envejecer acompañado, porque la soledad yo creo que solo es bella si se elige.
0: Sabes que eso tiene además un fundamento científico, porque hace relativamente poco explicábamos aquí que efectivamente una de las herramientas que se están utilizando para tratar de paliar las consecuencias del Alzheimer es la música.
1: Sí, por la memoria muscular, claro.
0: Remueve una serie de recuerdos que solo la música es capaz de remover, o sea que efectivamente, muy bien, está muy bien, la letra está muy bien, la historia está muy bien, seguro que este hombre es estupendo, pero ¿qué quieres que te diga, no? Es decir, fíjate lo que han escrito ahí en el pronter del programa. ¿Estás seguro de que quieres que elija aquí unas canciones en vista de lo que hoy hemos escuchado?
1: Estoy ya con el escudo preparado para las siguientes semanas, donde podremos debatir musicalmente de lo que queráis y de viajes. Por cierto, quien quiera ver a Rodrigo, el 21 de septiembre va a estar en Oviedo actuando por las fiestas de San Mateo. Así que
0: no, pues llévanos a Oviedo. ¿no? Si tú tienes la capacidad de, o sea, tú decides dónde nos vamos de excursión. Pues si quieres que nos vayamos a Oviedo, pues búscate una excusa y ese día dices, vámonos a Oviedo de excursión.
1: Voy a ir el 26 de septiembre, o sea que después de mi viaje os cuento, porque he ido muchas veces a Oviedo, pero quiero refrescar conocimientos y traeroslos aquí. Las semanas siguientes podemos hilar. Es que hoy, hombre, qué hilo con las elecciones en Sajonia. Os voy a hablar de Alemania, lo que pasa que no del mismo land. Os voy a llevar a Westfalia. Entonces, no me parecía muy atractivo, Luis.
0: Y sobre todo que vete a saber qué canción es la que se oye en Westfalia. No tienes ni la más remota idea, porque eso nunca nos lo cuentas en tus excursiones. Nos dices plazas que hay que conocer, monumentos que hay que visitar. Rara vez,
1: solo si me gusta especialmente porque lo considero un cliché periodístico viajero. Los atardeceres mágicos, la música folclórica ratonera, no la puedo ni ver, sí, claro, y cuando me llama algo la atención por forma y contenido, entonces sí que lo selecciono y lo añado.
0: No, porque como no tiene nada de cliché, la plaza mayor de cada sitio o los restaurantes donde se come el plato típico, no te fastidia.
1: Pues agárrate que te traigo unos cuantos.
0: Mando narices lo que hay que escuchar en esta sección, Dios mío de mi vida. Bueno, a ver,
1: venga,
0: vámonos cuanto antes a donde diablos nos tengas que llevar.
1: Venga, hablábamos de la paz de Westfalia, ¿te acuerdas? La semana pasada os hablé de Osnabrück, de esa pequeña ciudad, y digo, vamos a seguir la ruta que hice yo por Alemania. En este caso me llevó a 30 minutos en tren de Osnabrück, porque si os llevé a la ciudad donde se negoció la paz de Westfalia, ahora os quiero llevar a Münster, que es la ciudad donde se firmó la paz. Se eligieron estas dos para negociar y firmar, porque una era más protestante y Münster, Osnabrück más protestante y Münster era principalmente católica. Bueno, el caso, esta ciudad Münster es más grande que la del otro día, 600.000 habitantes, gran parte de ellos son estudiantes. Yo, si pudiera volver atrás, elegiría este destino como destino Erasmus, porque un ambientazo en Münster, y esto también ocurre en parte porque el campus no es que esté en una parte muy concreta de Münster, sino que está disperso por toda la ciudad, así que ves estudiantes por todas partes, especialmente junto al Asse, que es un gran lago que hay en medio de la ciudad, con paseos, con zonas de picnic. Allí puedes practicar incluso vela, hay esculturas de arte contemporáneo por todas partes en sus orillas, es decir, es un lugar ideal. Y por supuesto que Münster también es una ciudad muy histórica.
2: Hay que tener en cuenta que Münster es una ciudad muy antigua, tiene más de 1.200 años de historia, pero casi nada de lo que vamos a ver hoy es completamente original. La Segunda Guerra Mundial destruyó la ciudad. Quizás hayas oído hablar de ello, porque alrededor del 92% de Münster quedó destruido.
1: La recorrí con una guía maravillosa que se llama Brigitte, que me comentaba también que Münster es la capital alemana de las bicis. Tienen hasta una cosa que se llama Promenade.
0: ¿Y eso qué es?
1: Pues es un circuito, es como una especie de M30 arbolada a sus lados. Es donde antiguamente estaba la muralla medieval y hoy actualmente pues circulan cientos y cientos de bicicletas por estas vías. Hay tantas bicis, Luis, que cada habitante no solo tiene una.
2: Solo dos bicicletas, porque necesitas una para, ya sabes, tenemos muchísimas iglesias. Necesitas la mejor para el domingo y la vieja para ir por todos los bares. También somos de los primeros en tener muchas bicis robadas. Por eso necesitas una vieja. Pero no digas robada. Robada es una palabra muy fea. Digamos que es simplemente que está cambiando de dueño.
1: Que están cambiando de dueño. Sí, bueno, esto, yo probé en la ciudad, hablando de bicicletas, una actividad que se llama Lezodrom, que es una experiencia virtual donde te montas en una bici estática y vas recorriendo la historia y las calles de la ciudad. Estas experiencias en 3D, yo las he probado en muchos sitios, en muchas oficinas de turismo, normalmente deja mucho que desear, hay que ser sinceros. Esta la nombro porque merece mucho la pena, tanto por el guión que te van contando de la historia de la ciudad y porque tecnológicamente es algo muy novedoso y de verdad que sientes hasta cierto vértigo, acaba la experiencia como volando en la bici y sientes vértigo de verdad, o sea, que me llamó la atención y por eso lo nombro, Luis.
0: Bueno, hay una cosa que me interesa que me cuentes, porque antes escuchábamos a Brigitte decir que Münster quedó prácticamente derruida, el 90% de la ciudad derruida después de la Segunda Guerra Mundial. Así que hubo que reconstruirla y me imagino que una ciudad tan antigua como esta tenía que optar por una reconstrucción moderna o por respetar lo que siempre había sido la ciudad. Al final, ¿qué decidieron?
1: Claro, hubo muchos debates sobre cómo restaurar el casco histórico y se decidió copiar exactamente el mismo aspecto que tenía antes de la guerra. Pero algunos ejemplos y algunos elementos de los principales edificios sí que sobrevivieron, y esto se ve muy bien en la propia calle principal de la ciudad, que es la más comercial, hay mucho ambiente, es peatonal, y allí también se encuentra, por cierto, la famosa iglesia de San Lamberto y, por supuesto, el ayuntamiento.
3: Después de 25 años se decidió tomar medidas y juntarse en un lugar para discutir una paz.
1: Me contaba Kat Jabbar, que es trabajadora de la oficina de turismo, que allí en el ayuntamiento fue donde se firmó la paz, y a mí me hizo mucha ilusión firmar también en el libro de visitas que tienen en el propio Salón de la Paz. Luego, al salir fuera, ya puedes empezar a recorrer. Yo empecé con mi guía a hacer este recorrido por toda la ciudad, por sus calles, y justo al lado del ayuntamiento me llamó muchísimo la atención una escultura.
2: Y estos dos bancos los hizo un artista español muy famoso. ¿Sabes quién es?
4: Chillida.
2: Sí. Las visitas guiadas empiezan aquí a las 11 de la mañana, y cuando la gente compra la entrada, en el billete pone que el punto de encuentro son los bancos de Chillida.
1: Me marqué un tanto porque, claro, yo hacía poco que había estado en Donostia, en San Sebastián, y, claro, ya había una obra de Chillida y la identifiqué rápidamente. En este caso son dos bancos enfrentados que simbolizan esas conversaciones frente a frente para alcanzar la paz de Westfalia. No es el único ejemplo de arte moderno, por cierto, porque en el casco histórico también podremos ver allí el famoso péndulo de Foucault.
0: Que es el nombre de una novela de Umberto Eco. Te lo digo porque tú en el guión me habías puesto, me había hecho parecer como un ignorante. Dice: tienes que preguntarme, ¿será famoso para ti? Pero pues digo, pues sí. O sea,
1: sí, es que yo me arriesgo a veces, o te pongo de muy listo o de muy tonto, la verdad. Pero bueno, si te puse como, ¿quién es Foucault? Bueno, pues yo en realidad sí que no sabía quién era hasta que fui y vi el famoso péndulo. Allí me enteré de que en Alemania hay muchos fans de un artista que se llama Gerhard Richter, que es alemán, le conocen mucho porque es alemán, tiene 94 años, y es el creador de la obra de arte contemporáneo que representa precisamente el péndulo de Foucault, y existen por todo el país muchísimas réplicas en muchas ciudades alemanas, y una está en Münster.
2: Foucault fue un físico francés que demostró la rotación de la Tierra mediante su famoso péndulo, y aquí han reconstruido uno y lo han colocado dentro de la iglesia.
0: Bueno, es curioso porque te has querido ir a la parte, digamos, más moderna de la reconstrucción. Cuando has empezado, se ha arrancado nuestra excursión diciendo es una ciudad muy, muy antigua, por lo tanto, yo creo que tienes que, no sé, dedicarle un poco de atención a esa antigüedad.
1: Mira, la primera pista está en su nombre, porque Münster viene de la palabra monasterio, fue sede episcopal y se desarrolló principalmente al pertenecer también históricamente a la Liga Hanseática, y esto hizo pues que llegara allí mucho poder económico, que proliferaran en la región muchos castillos, los grandes señores construían también sus propios palacetes en la ciudad, y hay varios ejemplos de estos edificios señoriales tan bonitos que tienen un nombre propio e impronunciable.
2: Erbdrostenhof. Es una palabra difícil. Es como un palacete para una persona de alto rango, pensado únicamente para el invierno. Porque hace unos 200 años, las personas de la alta nobleza vivían aquí, en castillos y palacios, por toda esta zona.
0: ¿Y qué queda de todo aquello? De aquel monasterio fundacional, ¿qué es lo que queda?
1: Bueno, pues efectivamente es una ciudad con muchísimas, muchísimas iglesias. La iglesia ha ejercido un papel histórico fundamental, pero eso no significa que la ciudad sea como un convento.
2: Hay que saber que Münster tiene 90 iglesias. Sí, 90. Y tenemos un buen equilibrio entre iglesias y bares y restaurantes. Tenemos 90 iglesias y 900 bares y restaurantes. Es un buen equilibrio.
1: A mí también me parece un buen equilibrio, pero antes de hablaros de sus bares y de la famosa cerveza de Münster, hay que hacer una parada, yo creo, en un capítulo de su historia muy relacionado con esa iglesia de San Lamberto que comentaba antes, que luce imponente en el casco histórico con una torre gigantesca, puntiaguda, puramente gótica. Y allí, Luis, me voló la cabeza al descubrir la historia de los anabaptistas. A mí me sonaba un poco, pero la terminé de descubrir allí.
0: ¿Y quiénes eran estos tipos?
1: Pues era una especie de secta, vamos a ubicar siglo XIV. El líder de este grupo religioso dijo que Münster era la nueva Jerusalén, nada más y nada menos. Impuso en la ciudad un régimen propio, se enfrentó a todo el mundo y el pueblo Le siguió porque la gente es que estaba en ese momento desesperada, en un periodo de epidemias, muchas penurias, y este líder les ofrecía propiedad común, poligamia, así, por ejemplo, una nueva expectativa de futuro en resumen, pero para ello quemó por el medio libros, la ciudad fue asediada, la gente se estaba muriendo de hambre, así que cuando las tropas lideradas por un obispo católico consiguieron recuperar la ciudad, ¿cómo acabaron esos tres líderes, que en ese momento ya eran tres líderes anabaptistas? Pues así.
2: Entonces encerraron a tres hombres, a los tres líderes, en jaulas después de ejecutarlos y los colocaron en aquella iglesia. Porque el obispo dijo: yo no soy responsable de lo que ha ocurrido, pero vosotros, vosotros y vosotros tenéis que saber que la culpa es vuestra.
0: Qué barbaridad con el obispo, qué manera. Es como lo de las campanas de Huesca, pero en jaula. ¿Están las jaulas, por cierto, o no?
1: Pues mira, es una de las imágenes más famosas de Münster, la de las tres jaulas colgadas en esa torre de la iglesia de San Lamberto, a la que, Luis, me considero súper afortunada porque como periodista tuve el privilegio de poder subir, esto no se hace para el resto del público, fui hasta esa torre gótica para ver de cerca esas jaulas y lo hice con una de las personalidades de Münster, su torrejera.
0: Torrejera es la que regenta la torre.
1: Sí, y es la persona que ejerce uno de los trabajos más antiguos de la ciudad y más bonitos porque existe desde la Edad Media. Este trabajo, esta mujer se encarga diariamente de vigilar desde esa torre la ciudad, dar voz de alarma en caso de incendio, de peligro. Se llama Marge Salje, sube cada día 300 estrechísimos escalones y 75 metros de altura y yo ascendí con ella.
4: ¡Oh, your office!
5: ¡Bienvenidos!
4: Gracias.
1: Y lo primero que hace Marge al llegar a esa oficina que está en el cielo de Münster es llamar a los bomberos. Después de esa llamada, la torrejera tiene que avisar a la gente de la calle, también de la calle, de que todo está bien. Lo hace cada 15 minutos, desde las 9 de la noche hasta las 12.
0: ¿Y cómo les avisa?
1: Claro, es que esto no lo había dicho. Ella, por cierto, luce una capa y sujeta en sus manos un gran cuerno que asoma por los huecos de esa gran torre gótica, que he de decir que ver de cerca esas molduras, la verdad que impresiona mucho, ¿no? Y bueno, yo me esperaba así como un sonido, ¿no? Atronador, grandilocuente. Bueno, pues saca el cuerno y suena así. Parece el claxon de un 600, pero ojo porque tiene potencia, ¿eh? La gente de la calle reconoce este

0: normalmente te lo encuentras aquí. Siempre acabas encontrándote con 2, 3, 10 personas conocidas.
1: Se encuentra todo el mundo. Y bueno, realmente esto nos lleva a un capítulo que sé que me vas a preguntar por él, y además aparte específicamente para esta semana, que es el de la cerveza. La cerveza de Alemania, en cada ciudad tiene la suya propia y hay muchísimas fábricas. La de Münster se llama Pinkus Müller, rubia, ligera, refrescante. No me refiero lógicamente a mí, es la marca más famosa de Münster y la más famosa porque es la más antigua. Fui allí a conocer también la fábrica más antigua de la ciudad, de esta marca, Gaststätte Pinkus Müller, y está en una calle con un ambientazo, con gente con mesas así alargadas, bebiendo cerveza, y también puedes cenar allí.
2: Voy a cenar aquí, así que ¿tú qué recomendarías a los españoles que nos están escuchando?
0: Porque son platos que combinan distintos tipos de salchichas y otros productos, así que te permiten probar un poco de todo y hacerte una idea de cómo es la cocina tradicional de Westfalia.
1: Aprovecho para dar las gracias a Laura Pons, que siempre me traduce los cortes. No se ha atrevido, no me extraña, a pronunciar los nombres de estos platos que combinan las salchichas con estas carnes tradicionales. Pero bueno, el caso es que a mí combinar todo esto con una Pinkus me parece un cierre ideal para este espacio de hoy. Y la semana que viene, si te parece, os llevo ya a mi última parada alemana, a otro sitio, al sur, Baviera, que es la imagen nacional de Alemania, la que se ha exportado, pues como en España, Andalucía, pues Baviera. Allí hay una ciudad que esta sí que es la más importante, pronunciable, te lo prometo, reconocido por los alemanes, es Würzburg. La semana que viene practico más.
3: No te ha salido mal. Bueno, tú practica a ver cómo suena la semana que viene. Gracias, Kelu.
1: Muchas gracias.
3: 28 minutos, amigos, para que sean las 6. Enseguida seguimos antes GastroPlus.
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0: Qué mentira que tenga tantas horas de vuelo y tanto escenario y tanta solvencia y tantos terrenos. Y está el hombre, viene pálido como un lienzo. Yo creo que está acojonado, perdido, no sé por qué, está sin color. Llega, se sienta, no sabe dónde sentarse, está desconcertado. Mira, el hombre, ya vamos, empezamos. Don Rodrigo Cortés, bienvenido, buenas tardes.
1: Estoy pasmado, estoy desubicado, estoy aterrado. Luis, tu presencia me impone y ahora sí. Que has adelgazado y creo que eres tu hijo, más.
0: No, pues eso es, lo he hecho precisamente para acojonar más de lo que hablaba antes. En fin, bueno, don Rodrigo Cortés no necesita que le presente, es uno de los... Yo no sé si a él le gusta, esta es una de las cuestiones que de las que sí que deberíamos hablar, porque es verdad que cada vez que yo me he asomado a la biografía de Rodrigo Cortés, aparte de llevarme muchas sorpresas, he descubierto que él es un hombre que debe haber estado muy familiarizado desde pequeño con decisiones trascendentales. ¿Qué quiero ser de mayor? Que es lo que nos hemos preguntado muchos. Los niños convencionales decíamos, yo quiero ser bombero, yo quiero ser astronauta. Pues no, Rodrigo Cortés dudaba. Pues yo quiero ser pintor, yo quiero ser escritor, yo quiero ser novelista. Al final, siempre tenía esa tendencia y al final se dedica a lo que según él le permite hacer una recopilación de todas esas aficiones, que es dirigir películas de cine, entre otras muchas cosas. Pero... ¿es más o menos así o no?
1: Sí, es así. No quería ser ni enfermera ni futbolista. Y como dibujaba bien, o eso decían mis profesores, pues pensé, tracé la línea recta y pensé, pues quiero ser pintor. Luego empecé a escribir y me di cuenta de que le gustaban a mis amigos las cosas que hacían y dije, no, quiero ser escritor. Y finalmente, cuando me apuntaron a clases de piano, en lugar de odiarlo, que es lo que debería haber hecho y en cierto modo además hice, decidí que la recta me llevaría al mundo de la música. Y es cierto que, aunque esto es una reconstrucción a posteriori muy conveniente y muy racionalizadora, es cierto que el cine lo aúna todo, todas las disciplinas, la pintura, la música y la literatura.
0: Bueno, tengo que decir que claro, yo admiro a Rodrigo desde hace mucho tiempo, desde una, y lo he contado muchas veces, pero es verdad, es la primera vez que he tenido que comerme mi petulancia, cosa que ha ocurrido muchas veces desde que nací, porque yo me acuerdo que le entrevistaba, él hizo una película que todo el mundo recuerda, que era muy arriesgada, que se llama Buried, enterrado. Entonces todo transcurría en una caja de pino de un tipo que es enterrado vivo. Y entonces, claro, 90 minutos viendo un tío en la caja, digo, yo no veo esa película ni harto de vino, pero le entrevisté. Y entonces él, con una chulería propia de su condición, me dijo, te aseguro que si vas te gusta. Y entonces fui y tuve que reconocer que me gustó. Y a partir de ese momento ya se me cayeron muchos palos de sombrajo. Digo, este tío es capaz de hacer equilibrismos donde parece que nadie más puede hacer equilibrismos. Y eso se nota en su manera de trabajar, ¿eh? Porque ahora hablaremos de todas esas aficiones que él ha ido describiendo, pero tengo que decir, antes de que se me olvide, que el motivo concreto por el que está hoy con nosotros es porque ha escrito su tercera novela, que se llama Hija del Cielo. Y que es una novela, como no me gusta mentir, le he dicho, me ha dado tiempo a leer 30 páginas, no me ha dado tiempo más. Recuerdo haberle entrevistado en otras ocasiones anteriores y él siempre me dijo una cosa que, conociéndole, me la creo absolutamente y que se nota un montón en esta novela, y es que cuando él empieza no tiene ni la más remota idea de lo que va a pasar en la página siguiente. Empieza, escribe algo y eso le lleva a la siguiente y la siguiente a la siguiente y la siguiente a la siguiente, y yo creo que el primer sorprendido con la evolución de la historia es el propio Rodrigo Cortés. Yo voy en la página 30 y no tengo ni la más remota idea de por dónde vas a salir.
1: Por otro lado, llevas 30 páginas, no tienes por qué tener ni idea, bueno, de nada.
0: No, hombre, sí, ya veo que hay un cura que no termina de caerme bien, ya veo que hay una niña que la pobre ha tenido unas experiencias infantiles terribles y que las cuenta...
1: No te fíes, Luis, no te fíes que la niña muerde. La niña muerde, la niña viene torcida.
0: Bueno, eso es posible que me lo cuentes al final. De momento, la pobre cría lo único que hace es tener una voz con una gran personalidad, cuenta el mundo que ella percibe con los ojos como lo percibe, pero claro, en las subordinadas te vas dando cuenta de que ha tenido una infancia tremenda, un padre cabrón y una familia, en fin, no muy ejemplar.
1: También te irás dando cuenta del daño que ha hecho a otros y te lo contará con la misma naturalidad con la que podría haber contado su desayuno. Por otro lado, vamos a desmitificar lo que has dicho al principio, porque efectivamente yo no tengo ni idea de dónde voy, pero que no sepa lo que voy a hacer no significa que no sepa lo que estoy haciendo. Al fin y al cabo, uno siempre improvisa. Cuando planificas, lo único que haces es improvisar antes, porque al principio no hay nada y luego hay algo, se te tiene que ocurrir algo. Y lo que sucede, imagínate que es un cuadro y que plantas un brochazo y ese brochazo te lleva efectivamente a otro. y decides equilibrarlo con una zona cálida y después puntear o aprovechar la materia. Puede suceder eso, pero hay un momento en que todo está delante de ti, no te está poseyendo un autor muerto. Y lógicamente llega un instante en que sabes a dónde vas y dices, ah, por fin, ya sé lo que estoy haciendo, ya sé para qué era esta niña, ya sé por qué está ahí, ya sé quién es Alén y a qué se dedica. Y en las sucesivas reescrituras hay alteraciones de énfasis editoriales o para que parezca que todo tuvo sentido desde el principio, aunque las cosas lo fueron adquiriendo poco a poco.
0: Es interesante lo que cuentas. Hombre, yo sí que le haría alguna enmienda a tu planteamiento, porque es verdad que no tienes por qué tener una idea exacta de lo que quieres, pero no es lo mismo hacer un paisaje que hacer un bodegón que hacer un retrato, ¿no? Es decir, quiero usted hacer un retrato, pues no se dedique a sacar, yo qué sé, ¿no? Árboles.
1: Sí, está claro. Yo tengo una chispa, una niña encerrada en un cuarto sin ventanas. Aún no sabía por qué estaba ahí la niña ni dónde estaba. Y es cuando empecé a definir el universo de Gabaón, partiendo de una frase que dice el fragor de las hojas secas, que no significa nada, y que irá adquiriendo significado. El otoño va a tener un peso fundamental en la obra. Y...
0: ¿Pero eso lo sabes desde el principio? ¿Que el otoño no va a tener...?
1: No lo sé, no tengo ni idea. De hecho, lo planteo como pasaje o paisaje emocional y físico terrorífico, entre otras razones porque amo el otoño, es mi estación favorita. Y muchas veces me pongo zancadillas o me impongo resistencias para ver a dónde me lleva la cabeza cuando tengo que desarrollar deportivamente opciones que no son las mías. No me interesan, por ejemplo, los personajes que son mini-yoes. No me interesa hablar a través de ellos y que expongan mi visión del mundo. A lo mejor les hago decir algo que yo no diría jamás o que está en las antípodas de lo que yo pienso, y eso sí, lo exploro deportivamente y lo modelo para ver hacia dónde me lleva.
0: Pero cuando tú piensas en esa niña encerrada en una habitación sin ventanas, en un pueblo que está en el borde de un cortado, ya sabes más o menos si es una niña cuerda, si es una niña atormentada, si es una niña poseída, porque a veces tengo la sensación de que vas a ir por ahí, o es una niña, yo que sé, que sencillamente está pagando la factura de una infancia truculenta.
1: No solo no lo sé del todo, sino que no estoy seguro de saberlo ahora. Y además no se lo impongo al lector. La niña podría estar poseída, la niña podría ser santa, la niña podría estar como una cabra, la niña podría ser una víctima, la niña podría ser una mentirosa, redomada, y probablemente la niña sea varias de estas cosas a la vez. Hay varias palabras que no se usan en el libro. No se dice posesión, no se dice diablo, no se dice exorcismo. Y esta niña está habitada por una voz que se da en llamar el hombre guapo, y que no identificamos, y que no, bueno, uno puede tener sospechas de quién es, pero sus sospechas pueden variar a lo largo de la novela. Hay, por ejemplo, un pasaje en el que se produce un duelo final entre el padre Alén y el hombre guapo, en que el hombre guapo se define a sí mismo a lo largo de 3 páginas seguidas como una relación inacabable de epítetos. Soy, soy, soy, soy la vasija de las flores muertas, soy la palabra que falta, soy la oración que queda, la que no se va de la cabeza. 3 páginas diciendo lo que es. Y no te sirven para ubicarlo, porque algunas te parecen positivas o benéficas, otras te parece que identifican una figura maligna, otras se mueven en la abstracción de la poesía, otras son lúcidas y por lo tanto incómodas, pero no te sirven para identificar a nadie.
0: Es curioso porque te estaba escuchando con atención, porque vuelvo a repetir que como lector incipiente todavía de la novela, no sé por dónde va a salir. Conociendo a Rodrigo, me divierte saber, cuando estabas en la página 30, tío, no me engañes, tampoco tú tenías ni la más remota idea.
1: No, por dónde ibas en la 30 a salir, aún no lo sabía.
0: Eso me siento, por lo tanto, me siento más cerca de él cuando estoy en ese trance. Pero te escuchaba ahora y digo, o sea, estás tratando de trasladar la idea de que en el fondo todos somos esa niña encerrada, que podemos ser santos, poseídos, crueles o bondadosos.
1: No me siento a hacer eso, pero ahora que te oigo hablar, tiene mucho sentido. Es decir, el hombre es un animal simbólico, está claro, somos simbólicos, pero a la hora de escribir renuncio absolutamente a la alegoría y al simbolismo, no me interesan nada. Las cosas, cuando encierran algún tipo de verdad, tienen suficiente valor metafórico por sí mismas para resonar dentro de cada uno y permitirle verse o recordar situaciones en las que se sintió de no sé qué manera. Pero sentarme a imponer el símbolo o imponer la alegoría no se me ocurre. Me parece la cosa más... Nunca te diría, la niña es el yo, el padre Alén es el super yo, el mar es la infancia. No trabajo así ni me interesa nada el mundo de esa manera.
0: Pero contéstame por lo menos a una pregunta que creo que sí que puedes contestar. Es decir, hay dos voces, por lo que yo tengo identificado, la del narrador y la de la niña. ¿En cuál de las dos hay más Rodrigo Cortés?
1: En el libro. No me parezco a la niña, no me parezco a Len, no, me parezco al libro. Me parezco a lo que quede de ti cuando lo leas. Lo que has dicho no era ninguna tontería. Todos estamos en gran medida poseídos. Yo no me he sentado a escribir eso. Yo me he sentado a contar la historia de una niña. Pero claro que estamos todos poseídos. Claro que somos, y además somos uno a las 10 y otro a las 4. Y a veces firma los cheques el de las 10 y le toca pagarlos al de las 4 y tiene que hacerse cargo y asumir lo que es. Eso es verdad. Incluso un autor, por definición, está poseído en ciertos momentos porque tiene que ir habitando a sus personajes y tiene que ir sintiendo sus emociones. Pero no me siento a expresar eso. Me siento a explorar quién es esa niña.
0: Bueno, tengo que decir que cuando entro en el estudio, en plan de broma, le digo, estás pálido como un lienzo, porque últimamente pues me gusta tomarle el pelo a la gente que viene de vacaciones y se les nota si han estado bien o mal en función del color de la piel, y él viene pálido como un lienzo. No le ha gustado nada, por cierto, que se lo diga. Y entonces, como excusa, me ha dicho, claro, es que no todos tenemos tiempo para hacer todo lo que tenemos que hacer. Y entonces he pensado inmediatamente, ¿y cuántas cosas tienes que hacer? Es decir, ¿en qué empleas tu tiempo libre? O sea, ¿qué coño has hecho estas...? O sea, ¿tú ahora tienes algún proyecto entre manos y ese proyecto es más literario, es más radiofónico, tiene que ver con el cine? ¿Con qué diablos tiene que ver?
1: Siempre tienes proyectos entre manos, lo cual no es necesariamente bueno, porque lo bueno de los proyectos es cuando dejan de serlo. Pero lamentablemente primero tienen que ser proyectos. Al contrario que en el mundo de la literatura, es decir, cuando alguien está más o menos establecido en el mundo de la literatura, cuando escribe una novela, tiene fundadas razones para saber que se publicará, es lo más probable. Cuando uno escribe un guión, no está en las mismas condiciones. Sabe que tiene que empezar a financiarlo. Una película que tal vez cueste 7 millones, 8 millones, y le toca remontar una pared vertical, ponerse los crampones, coger el piolé y tratar de conseguir un improbable estadístico, porque el estado natural de una película es que no exista. Así que sí, siempre tengo algo entre manos. Ahora, efectivamente, es un proyecto cinematográfico, del que si todo va bien hablaremos más adelante, pero hay que remontarlo, hay que escalarlo.
0: ¿Y con qué disfrutas más? ¿Con un proyecto cinematográfico? ¿Con escalar esa morada ya tan empinada que acabas de describir? ¿O escribiendo una novela que solo depende de ti, de tu inspiración y de tu capacidad de improvisar?
1: También dentro de cada uno de ellos hay fases. Disfruto mucho escribiendo, efectivamente nadie tiene nada que decir y eso en sí mismo es un enorme alivio. A la vez, cuando trabajas en una película, el trabajar a través de los talentos de un montón de gente también te procura lecciones y momentos que no podrías vivir en soledad, pero la escritura es cómoda, el montaje es muy agradable, el rodaje es horrible siempre, el rodaje es algo así como dolor vertical acumulado y lucha contra el reloj, el tiempo, el clima, en fin. Y a la vez eso también reporta muchas satisfacciones, pero las propias del escalador.
0: ¿Te verías capaz, Rodrigo, si imagínate que era un productor, ha leído La hija del cielo y dice, ostras, qué idea cinematográfica hay aquí en esta novela? ¿Tú serías capaz de llevar esa novela al cine?
1: Creo que sí, pero matizando muchas cosas. Para empezar, el universo de Hija del Cielo, aunque debería percibirse en sus aromas y aspecto y densidad del aire y colores, está sostenido en el lenguaje. No voy a establecer ningún tipo de relación directa, pero si tú lees Pedro Páramo, puedes traducirlo a imágenes, claro. Señores que dicen cosas, pero se banalizaría absolutamente, porque tienes la sensación de que ese desierto y esos personajes se sostienen en el lenguaje. Así que son universos completamente distintos. Ahora bien, hay cosas de Hija del Cielo que con otro lenguaje, renunciando a cosas, consiguiendo otras formas de expresión, podrían convertirse en película. A priori me daría mucha pereza hacerla. Sería como, ya he dedicado 2 años a esto, dadme otra cosa.
0: Bueno, esa reflexión, porque esa es la idea que yo tengo. Es decir, que en esa versatilidad, no solo temperamental, anímica, de disposición vital que tú describes con la niña, pasa de un estado de ánimo a otro, etcétera. Pero es que yo creo que Rodrigo Cortés también cuando escribe una novela es uno y cuando hace una película es otro distinto. No puedo decir si eres otro distinto cuando pintas cuadros porque no tengo ni idea de si pintas cuadros.
1: No pinto cuadros, afortunadamente. Nadie se está perdiendo nada. Pero la respuesta, aquí me sale el gallego secreto que llevo dentro, pero la respuesta es sí y no. Por un lado, todo parte del mismo cerebro dañado, no hay duda, pero la gorra que me pongo es completamente distinta. Son armas completamente distintas. El cineasta, o en el cine, el personaje se manifiesta a través de su acción, a través de las decisiones que toma, no de sus autodescripciones o sus reflexiones. Y la escritura cinematográfica es muy económica, es muy circular. Se siembra una cosa para recogerla 40 páginas más tarde. El mundo de la literatura, si no es narrativa pura, si es narrativa pura a modo de guión travestido de novela, hablamos de otra cosa. Pero si es literatura, ya sé que es una palabra muy delicuescente, pero vamos a usarla. Es el universo de la evocación, el de la resonancia, del propio lenguaje, que encierra en sus sonidos sus propios significados. El personaje se piensa a sí mismo. Es más importante casi lo que los personajes hacen con lo que sucede que lo que sucede propiamente. No es el terreno de la trama, aunque también puede serlo, claro. Todos conocemos novelas maravillosas muy narrativas. Pero, en fin, me coloco gorras distintas.
0: Eres un hombre también, lo decía antes, cuando recordaba la anécdota de Burry, de la película, que tuve que reconocer que me gustó, a pesar de que yo estaba convencido que no me iba a gustar. Pero también, ¿qué pasa con la literatura? Es decir, hoy hemos conocido el informe PISA, que es demoledor, es terrible. Un tercio de la gente joven no tiene ni idea de entender un texto medianamente largo. Es decir, entonces yo digo, pues tú imagínate que a un profesor se le ocurre poner un texto largo de Rodrigo Cortés a ver si la gente lo entiende. No es fácil, no es nada asequible, y sin embargo tú te empeñas en ponerlo complicado en un momento en el que la gente parece que quiere ir por otro derrotero. ¿Por qué lo hace? O sea, ¿eres consciente del riesgo que corres?
1: Para empezar, sí, asumo lo que estás diciendo, pero no se me da bien protegerme, no sé protegerme. Si creo que una cosa es mejor de un modo, trato de que sea de ese modo. Por otro lado, si hiciera lo que parecería sugerir lo que dices, rebajaríamos el juego una y otra vez todos. Cuando tú aprendes a jugar al frontón, lo que te ayuda es tener a alguien un poquito mejor que tú. Si es muchísimo mejor que tú, estás hundido, simplemente pierdes 12-0 y te vas a casa. Y si el otro es malísimo, pues le pegas una paliza tú. Pero si es un poco mejor que tú, subes el juego. Un mes después estás jugando mucho mejor. Si nos quejamos de que el lector lo que quiere es poder leer mientras contesta WhatsApps, y hacemos una obra que se pueda leer mientras se contesta WhatsApps, el que está enfrente pues será más tonto en la siguiente generación y tú más tonto en la siguiente, y al final seremos todos amebas, incapaces de descifrar nada que no entienda un ser unicelular.
0: ¿Tú recuerdas cuál es la primera novela que leíste?
1: La primera novela no, pero leí demasiado pronto, esto lo voy a decir con todo el esnobismo del mundo, antes de revelar que no entendí nada, leí con 9 años La Metamorfosis, por ejemplo. Pero porque leí la premisa, vi la portada y me pareció muy cercano a En los límites de la realidad. Me parecía que era de Spielberg, señor.
0: O sea, que ya a los 9 años era raro del carajo.
1: Era raro, sí. Era raro y además creo que era irritante, creo que era pesado. Me echaban de clase, llamaban a mi madre, le decían, su hijo no deja de hablar. Cuando estaba enfermo y volvía a clase, el profesor me decía, no imaginas qué paz ayer. ¿Verdad que sí? Y los niños, sí. Era raro, sí.
0: ¿Tienes el recuerdo de la primera película que te hizo flipar?
1: Recuerdo la primera que vi en cine, para empezar. Esa sí la recuerdo. Fue Tarzán y su hijo. Y aún más que Tarzán y su hijo, recuerdo el cartel de King Kong que había en la puerta, de Sakae Cooper. Y lo tengo grabado en la mente, por alguna razón. Time Bandits, de Terry Gilliam, los héroes del tiempo, creo que se llamaba, los héroes del tiempo, la de los enanos que van recorriendo diferentes épocas, me fascinó con 6 años, pero creo que la primera que me marcó de forma definitiva fue como a medio planeta, por otro lado, E.T., que supuso una especie de revelación.
0: Y si recuerdas a ese Rodrigo que tú describías hace un instante como el repelente niño Vicente del colegio a la que los profesores querían lejos, y tuvieras delante una novela o una película, y tuvieras que elegir entre una novela y una película, que tuvieras llevado a una isla desierta.
1: ¿A una isla desierta? Sí. Una novela más larga.
0: Bueno, depende de la película.
1: Yo creo que si me obligaras a llevar a alguna isla desierta, probablemente, aunque te sorprenda, elegiría entre la Biblia y un diccionario. Porque la Biblia es larguísima, larguísima. No sé cuántos autores hay ahí dentro.
0: Bueno, tiene unas historias fascinantes.
1: A eso me refiero. Hay millones de historias, hay poesía con el Cantar de los Cantares, tienes que descifrar cosas muy crípticas que podrían significar cualquier cosa, hay historias de aventuras como el Éxodo, y es más o menos inagotable. No te llevarías tu libro favorito que después de 10 relecturas estuviera completamente agotado. Y un diccionario sería otra opción porque también es bastante gordito. Y en sí mismo también encierra un montón de posibles historias.
0: Bueno, porque además te daría ideas para tu propio diccionario, que es el que a través de los lectores ya a veces saben que Rodrigo Cortés, entre otras manías, tiene pues esa, hacer un diccionario de términos irónicos que salen de su truculenta imaginación. ¿Has visto La Odisea?
1: Sí, he visto La Odisea. No me interesa mucho La Odisea, no me gusta mucho La Odisea.
0: En eso vamos a estar de acuerdo.
1: Ah, sí. Yo tengo probablemente un problema con La Odisea, gustándome otras muchas películas de Nolan, que es que detecto en ella una sorprendentísima ausencia de lenguaje. Casi todo está rodado más o menos de la misma manera y sucede por acumulación. Yo fui el primer sorprendido al verlo. Me parecía que era prácticamente todo planos medios, plano contra plano. No veía una reflexión sobre ahora vamos a hacerlo así y ahora vamos a hacerlo así y ahora vamos a ver esto 4 minutos quietos desde aquí y ahora vamos a usar la cámara al hombro porque la cosa empieza a ponerse. Yo no percibo cómo envejece Odiseo, no percibo cómo se van enfadando sus hombres, no percibo todos esos años de aventura antes del regreso a Ítaca. Así que la vi con desinterés. Tiene un montón de cosas muy meritorias, maravillosamente hechas, ninguna duda. Pero no, es probablemente de las películas que menos me interesan de Nolan.
0: ¿Y la de Sorogoyen la has visto?
1: Aún no la he visto.
0: Todavía no.
1: Aún no, pero sí. caerá.
0: Bueno, tiene que caer seguro.
1: Seguro.
0: Tu obligación. Si tuvieran, seguro que te lo preguntan, además todos tus amigos, si tuvieras que recomendar de las últimas películas, de las que se han estrenado más o menos de manera reciente, una que tú dices no puedes dejar de verla, ¿cuál dirías?
1: Uf, qué malo soy siempre con esas preguntas. Voy al cine 3 o 4 veces a la semana. Y sin embargo, cuando me hacen esa pregunta, mi cerebro se borra como el sketch.
0: Vale, pues de acuerdo, te la cambio por la última.
1: Vale.
0: No quiero que me hagas un spoiler, pero quiero que me digas, volviendo a La Hija del Cielo, ¿acaba bien o mal? Es decir, cuando yo termine de leer la novela, ¿me voy a acordar de tus ancestros o voy a tener un regusto amable en mi cabeza?
1: Uf, de verdad me cuesta mucho contestar eso. Si todo va bien, la novela no va a acabar cuando acabe. Si todo va bien, vas a seguir en Gabaón un par de días. Y si todo va bien, vas a tener un sentimiento extrañamente bonito. Mira, sin adelantar nada, porque no adelanto nada, lo prometo. Hay un epílogo, cuyo contenido obviamente no desvelaré, pero que se desenvuelve entre lo poético y lo científico, como hablando del ciclo implacable de la naturaleza. Y eso es bueno, es malo, eso es inevitable y es la vida en acción.
0: Bueno, te llamaré cuando acabe y te diré cuál es el regusto que me ha quedado.
1: Gracias.
0: En todo caso, es un placer hablar con Rodrigo Cortés, que puede hablar, como ven ustedes, de cualquier cosa. Así que procuraré que venga con más frecuencia este programa, que por otra parte pues siempre se agradece. Gracias, Rodrigo, por tu presencia, gracias por la novela y gracias por todo lo que has hecho.
1: Recuperaré el color junto con el ánimo. Gracias
0: más
1: a ti.
0: Más te vale, más te vale. Nos vamos, amigos, a las noticias de las 6.
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11: Son las 6, las 5 en Canarias.
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11: Saludos, ¿qué tal? Buenas tardes. El Gobierno no comparte la decisión del Tribunal Supremo de paralizar de forma cautelar el censo de las personas nacionalizadas con la ley de nietos, tal y como había solicitado Justicia Europea y Vox. El ministro de Justicia, Félix Bolaños, ha pedido al Supremo que rectifique su posición contra esa ley que permitiría votar a entre 400.000 y 1.800.000 nuevos votantes descendientes de españoles en el exilio.
12: Le pido respetuosamente al Tribunal Supremo que cuanto antes, lo antes posible y en todo caso antes de los procesos electorales de 2027, resuelva el fondo de esta cuestión, porque estamos hablando de lo más sagrado que hay en democracia, que es el derecho al voto. Y por tanto, creo que privar del derecho al voto a miles de españoles tiene que ser con una resolución de fondo, una resolución donde se den todos los argumentos que puedan justificar una medida de esa envergadura.
11: Vox y PP sí celebran la decisión del Supremo, creen que la ley de nietos era una tricuñuela más del presidente Pedro Sánchez de cara a los próximos comicios. Pepa Millán, Vox, Alma Ezcurra, PP.
13: Hemos logrado detener el objetivo de Pedro Sánchez de perpetrar un golpe en las próximas elecciones generales a través de la adulteración del censo.
14: El gobierno pretendía con todo el descaro alterar las elecciones generales para que Sánchez se perpetuara en el poder. Y se ha encontrado con un Estado de Derecho que funciona.
11: El Ministerio del Interior ha reconocido la existencia de un listado de periodistas y ha asegurado que se trata de un documento informativo de carácter interno. Así lo han confirmado fuentes del departamento, que aseguran que la Oficina de Comunicación de Interior atiende a todos los medios y periodistas sin distinciones ante la publicación de una información del Confidencial sobre un documento que clasifica ideológicamente a decenas de periodistas en activo. También lo ha explicado el ministro del ramo, Fernando Grande Marlaska.
15: Es que se trata simplemente de un documento de trabajo interno y evidentemente de nada más y de ni con ninguna finalidad espuria o de cualquier circunstancia, sino simplemente un documento de trabajo y referir, como conocéis bien los que tratáis y trabajáis con el Ministerio del Interior durante estos años, en modo alguno hay o se hacen o se realizan diferencias ni entre medios ni entre periodistas a la hora de dar la información y de contestar a cualquier requerimiento. Faltaría más.
11: Por cierto, que después de haber aprobado hoy el Consejo de Ministros, el Gobierno publica mañana los documentos sobre la invasión de Ceuta el pasado mes de julio. En concreto, son 40 documentos oficiales que recogen la información manejada entre el 1 de julio y el 1 de agosto. Elma Sáez, ministra portavoz.
16: La voluntad del Gobierno de España es que la ciudadanía acceda a la información de la que se dispone, porque no tenemos nada que esconder, porque actuamos con transparencia. Son en torno a 40 documentos. Como saben, hay una labor importante de anonimizar y de, bueno, pues de, bueno, es una labor que tiene su enjundia.
11: Al mismo tiempo que el Gobierno saca pecho de su transparencia, arremete contra la juez de la Audiencia Nacional, contra María Tardón, que ha abierto una investigación penal por la invasión de Ceuta. Tanto el Ejecutivo Central como el PSOE dudan de su imparcialidad porque integró las listas del PP para el Ayuntamiento de Madrid en 1999. Pachi López, portavoz de los socialistas en el Congreso.
17: Yo siempre he sido partidario de que el movimiento se demuestra andando en relación a lo de la jueza. Y veremos cuáles son sus actuaciones, pero es verdad que el movimiento que ha tenido hasta ahora pues nos dice que su pasado es de concejala del Partido Popular y que lo que ha sucedido hace bien pocas escasas fechas es que un informe que negó que se pudiera dar al gobierno se filtró, qué casualidad, el día antes de la comparecencia del presidente del gobierno aquí en el Congreso. No digo nada más, digo los hechos y los datos.
11: Y en los deportes termina la etapa de la Vuelta Ciclista a España. Dani Blanco, buenas tardes.
8: ¿Qué tal, Verónica? Buenas tardes. La 16ª de la ronda española con final en Palos de la Frontera, con victoria del británico Matthew Brennan, la cuarta del corredor en esta edición. Sigue el líder Enric Mas, 2.06 sobre Félix Gall y 2.10 sobre Primoz Roglic. Mañana la vuelta llega a Sevilla y el jueves, día crucial en Jerez de la Frontera, con una crono de 34 kilómetros. Además, en fútbol, hoy tres equipos españoles debutan en la Champions: Real Madrid, Inter de Milán, Borussia Dortmund, Villarreal y Lille Betis. Mañana el turno del Barcelona ante el Feyenoord holandés y del Atlético de Madrid en Anfield ante el Liverpool.
11: Hasta aquí la actualidad. Volvemos en menos de una hora a las 7, las 6 en Canarias.
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0: Bueno, 6 y 10 minutos, 5 y 10 minutos en la Comunidad Canaria. Marisol Hernández, bienvenida. Muy buenas tardes. Don Juan Pablo Polvorino, bienvenido. Buenas tardes.
1: Hola, Luis.
0: Estábamos asistiendo, Marisol y yo, a esta especie de partida de ping-pong entre Esmeralda Ruiz y Juan Pablo, porque Juan Pablo ha venido con, digamos, información reservada. Tengo información, pero no la voy a compartir con Esme. Vamos a ver cómo la plantean estos del programa. Menos mal que Esmeralda Ruiz le he tenido que decir, conmigo no esperes nada, porque lo que haya dicho a las 5 de la tarde el señor Marlaska ya me ha pillado dentro del estudio.
2: Pero al final se lo he sacado. Luego, es que ha sido un malentendido.
1: Sí, es que estamos hablando de cosas distintas.
2: Claro, entonces no nos entendíamos. Él quería ahí jugar un poco al despiste y yo también. Y
0: bueno, como tú eres de mi equipo.
2: Sí, soy de tu equipo. Soy de tu equipo, ¿verdad?
0: Bueno, vamos a lo que hayas cambiado de equipo. Pues aquí
2: no,
0: por otra parte,
2: soy de tu equipo.
1: Bueno, ha cambiado de equipo. Eso es verdad, Esmeralda, quiero decir. Ha cambiado de equipo. En esta emisora ha cambiado de equipo.
2: Ah, bueno,
1: ha pasado
2: sí,
1: de informativos
2: sí.
1: A Dieter, de Dieter a Luis. Que decir, ha cambiado de equipo.
3: Bueno,
1: sí. Del equipo de radio.
3: Pero ahora es de este equipo.
1: El equipo de radio, Luis. Aquí nadie cambia de equipo.
0: O sea, ¿Rodri de qué equipo?
2: Aquí todos llevamos la misma camiseta.
1: De la selección española.
2: Del Valencia no, parece que no.
0: Bueno, lo que quiero decir es que la voz cantante a la hora de relatarnos lo que haya dicho Marlaska la va a llevar Esmeralda Ruiz y no Juan Pablo Polvorino. Es que eso sí, tendrá todo el derecho del mundo a opinar lo que le dé la gana. Pero ¿qué es lo que ha dicho? ¿Qué es lo que a ti te ha llamado la atención?
2: Pues
0: de
2: mira,
0: la...
2: tres titulares. Si queréis, por empezar por lo que estábamos esperando, porque tú lo decías a las 4 de la tarde, que no sabíamos si hoy iba a referirse o no Marlaska en su intervención en Ceuta al famoso dossier secreto de periodistas que bueno pues están fichados por su ideología y que han sido clasificados por su Ministerio de Interior. Pues sabes que fuentes de Interior han reconocido que, claro, que ese informe, ese dossier procede del Ministerio, pero han querido en todo momento dejar fuera al ministro. El ministro no estaba al tanto, el ministro no sabía nada, el ministro no ordenó nada. ¿Y qué ha dicho Marlaska cuando le han preguntado en esa comparecencia? Por cierto, le ha formulado la pregunta una periodista de Televisión Española. Pues ha dicho pues lo que ya sabíamos que iba a decir.
4: Y a mí lo que me consta es que se trata simplemente de un documento de trabajo interno y evidentemente de nada más y de ni con ninguna finalidad espuria o de cualquier circunstancia, sino simplemente un documento de trabajo y referir, como conocéis bien los que tratáis y trabajáis con el Ministerio del Interior, en modo alguno hay o se hacen o se realizan diferencias ni entre medios ni entre periodistas a la hora de dar la información y de contestar a cualquier requerimiento.
2: Bueno, eso se hace en privado. Simplemente un documento de trabajo significa que para el ministro del Interior es válido ese trabajo. Bueno, pues eso es lo que ha dicho.
0: A ver, Juan Pablo Polvorinos, has venido muy preocupado por estas declaraciones. O sea, cuando has llegado, estoy muy preocupado por lo que le he oído a Marlaska. ¿Te referías a esto?
1: Bueno, entre otras cosas, sí. A mí me preocupa mucho que desde un lugar tan intimidante como el Ministerio del Interior se hagan listas de periodistas, en este caso, se sexen periodistas y se diga cuáles son los buenos y cuáles son los malos, cuáles son los que son moderados, cuáles son los que son radicales, cuáles son los que son más afines al gobierno o, entiendo, maleables al gobierno y cuáles son los que no. Cuando dice Fernando Grande Marlaska que esto es un documento de trabajo, me gustaría saber para trabajar exactamente en qué, al objeto de qué se ha realizado este informe. ¿Para qué? ¿Cuál es la finalidad última? ¿Cuál es la finalidad última de que algunas personas salgan como este es moderado, este es de corte más socialdemócrata, este es contrario a las ideas del gobierno? ¿Esto para qué? Desde el Ministerio del Interior, además. No es algo meramente informativo. Me indigna que el ministro del Interior, Fernando Grande Marlaska, pretenda calmarnos diciendo que él ni lo encargó ni lo conocía. Una vez más, el ministro del Interior no es responsable por desconocimiento de lo que sucede en su departamento. Y esto se puede aplicar a todas y cada una de las crisis que le han afectado en los últimos años. Habría que recordarle a Grande Marlaska también que la responsabilidad política no se adquiere por lo que sabes, sino por lo que sucede en el departamento donde tú trabajas y del cual eres responsable. Esto creo que es interesante. Y luego, hay un artículo que es el número 16 de la Constitución Española, que nos estaba mirando antes, donde se respeta la libertad religiosa, de asociación y libertad ideológica. ¿Qué pasa porque un periodista tenga cierta ideología? ¿Cuál es el problema? La pueden tener los políticos, pero no la pueden tener los periodistas, no la pueden tener los contertulios, no la pueden tener los informadores. ¿Por qué exactamente? Y si sabía esto Fernando Grande Marlaska, evidentemente es grave. Yo creo que naturalmente lo sabía, pero que Grande Marlaska, una vez más, miente algo que es marca de la casa, porque el ministro del Interior es probablemente el ministro con más escándalos a sus espaldas. Este es el último de ellos, que se junta con el de Ceuta, que es otro también, o no menos importante. Y si no lo sabía por desconocimiento, desde luego es todavía peor. Porque tener un ministro del Interior que no tiene ni la más remota idea de lo que sucede, al cual la semana pasada le colaron un informe del cual no tenía ni idea sobre Ceuta, la Policía Nacional, pues me parece que es un ministro del Interior manifiestamente prescindible. Ahora, que en el gobierno, esto se hace en otros países habitualmente, en países tan homologables democráticamente como por ejemplo Turquía, donde Recep Tayyip Erdogan pues tiene sus listas de periodistas. Ver esto en España no es algo novedoso, también es cierto. Bien lo sabes tú, Luis, también se hacían listas de periodistas en época de José María Aznar. Ahora, no deja de resultar igualmente alarmante y agresivo hacia a la hora de dirigirse hacia quienes se encargan de trasladar la información a la opinión pública en aras de su deber constitucional, que también está contemplado.
0: ¿Tú cómo lo ves, Marisol?
3: Bueno, a mí la verdad es que me cabrea mucho que el gobierno de turno, y le ha citado Juan Pablo a Aznar, pero da igual, vamos a centrarnos en este, que es el que ahora el que ahora tiene la responsabilidad, simplifique tanto una profesión tan complicada, en mi opinión, como es el periodismo, ¿no? Porque intentar catalogar a los profesionales por una supuesta ideología, bueno, yo creo que nada puede hacer más daño a nuestra profesión que este tipo de apreciaciones, que además son totalmente subjetivas, porque tampoco me parece tan fácil decir que somos de una manera o de otra, o no debería serlo, al menos, ¿no? Porque al final uno puede opinar en función de las circunstancias, y habrá veces que haya cosas que el gobierno haga bien y se puedan decir, que haga mal y también haya que decirlos, y lo mismo creo que puede ocurrir con la oposición, ¿no? Pues a veces acierta y a veces se equivoca. Entonces yo entiendo que los compañeros, que los profesionales tenemos la libertad absoluta, al margen de cada uno lo que piense como ciudadano, de poder expresarnos libremente. Entonces esto me parece una simplificación tan grande de nuestro trabajo, ¿sabes? Un intento de arrinconarnos en un lugar de la lona que, bueno, pues que posiblemente no nos corresponde, pues que trabajar así me parece que es bastante negativo para una administración, ¿no? Pensar, estos son los míos, estos son los que casi son míos, estos los que son no son míos, bueno, pues yo creo que denigra bastante, bastante la profesión. Yo creo que no nos podemos llevar a un engaño, y sabemos, ¿no?, todos, que estas cosas se hacen, pero para mí nunca se pueden plasmar en un documento oficial. Quiero decir, se hacen en el sentido de que pueden comentarse, ¿no? Pueden circular en el ministerio en algunos momentos, pero hasta el punto de que eso se refleje en un documento del propio Ministerio del Interior, con fotos, con la trayectoria de los informadores, de los tertulianos, de los directores de periódico, con cuál es el enfoque de sus informaciones o la dirección de su opinión en las tertulias a las que acude. Bueno, me parece escandaloso. Y, sinceramente, un Ministerio del Interior en ningún caso puede tener un documento de estas características, y menos aún, que ya es como, bueno, la torpeza infinita, que se difunda. Porque, claro, es que el ridículo es de tal envergadura, sinceramente. O sea, pueden opinar, pueden pensar, pueden creer, bueno, pues allá ellos, pero hasta el extremo de que eso se ponga negro sobre blanco, pues oye, es como, oiga, ¿qué estamos, ante aficionados en este país? Esto es normal. Lo hiciera en su día Aznar, o lo haga ahora el gobierno de Pedro Sánchez.
1: Yo creo que en el caso que nos ocupa es más grave todavía, porque este gobierno, que ha mostrado una gran hostilidad hacia determinados medios de comunicación y determinados periodistas que se han dedicado a sacar informaciones muy comprometedoras, evidentemente pone de relieve la concepción de la democracia que tiene Pedro Sánchez, más aún cuando el presidente del gobierno montó una cloaca en su partido dedicada, entre otros, además de jueces, fiscales, abogados o empresarios, a también amedrentar a determinados periodistas que publicaban noticias contrarias a la ideología o a los intereses del gobierno de España. Esto en primer lugar. En segundo lugar, le preguntaron, no recuerdo si fue en una entrevista de radiofónica, a Óscar Puente.
2: Sí, con Alsina.
1: ¿Cuál era la utilidad de tener a un equipo cercano al ministro de, al ministerio y al ministro de Transportes, monitorizando todo lo que se decía de él en redes sociales y también en artículos de opinión y columnas en periódicos. Yo no termino de ver cuál es la utilidad pública.
3: Yo tampoco,
1: que tiene.
3: Ninguna,
1: que
3: tiene, de hecho ninguna.
1: ¿Cuál es la utilidad para la ciudadanía que tiene tener a un equipo de varias personas diciendo este periodista es de derechas, este es contrario a la ley de amnistía, este a veces sí, pero a veces no, este es independiente, este no?
3: No, entendería que ante una entrevista, ¿no?, en un medio de comunicación, de igual van a preguntar profesionales de distintos medios, pues bueno, que al ministro se le prepare, ¿no? Oye, pues igual esta persona te puede ir con este tema porque el medio ha hecho especial énfasis en este asunto. Bueno, ese tipo de cosas sí, pero desde luego lo puestos que hemos visto, no.
1: Y puestos a concluir con el argumento, resulta que mientras el Ministerio del Interior no es capaz de garantizar la seguridad en una frontera, tiene a gente de su ministerio haciendo dosieres sobre periodistas. Pues hombre, yo tampoco le veo la utilidad. Me parece muy grave y no sé.
3: Yo este último no te lo voy a comprar, porque básicamente, o sea, en general estoy de acuerdo con tu planteamiento. Creo que habría que incidir más en que aquí tenemos un problema en España que hemos permitido y en parte los periodistas hemos dejado que pasara, que es que la publicidad institucional a veces juega con nuestras, o ha jugado, ha podido jugar con las líneas editoriales, ¿no? Entonces, muchas veces, yo a mí me parece incomprensible, pero que no se prime a los medios, no se dé publicidad a los medios en función de su audiencia, es un sinsentido, sobre todo porque las administraciones públicas, tanto la nacional como las autonómicas y locales, acaban gastando dinero en medios de comunicación que no tienen ninguna influencia. Y muchas veces, sobre todo en la administración autonómica, se mantienen cabeceras o radios, bueno, distintos medios, solamente con el dinero público. Yo creo que esto es algo, es un fallo de nuestro sistema democrático que ojalá en algún momento podamos cambiar. Te decía, Juan Pablo, que no te compraba lo último porque yo creo que una cosa no está relacionada con la otra.
1: No, estoy de acuerdo, pero puestos a jugar a lo que juega el gobierno de España, ya podemos ponernos a jugar todos a lo mismo. Entonces hagámoslo.
3: Está claro lo que tú dices, que obviamente no es de recibo que personas que trabajan en el Ministerio del Interior gasten su tiempo en este tipo de cosas.
1: Ver tertulias de televisión. Quiero decir, hay gente en el Ministerio del Interior que se dedica a poner, no sé si esta tertulia u otras, me imagino que también escucharán el radio o la televisión, y se dedican a escuchar los medios de comunicación. Hay gente en el Ministerio que escucha medios de comunicación y dice, vamos a ver, Marisol Hernández, a ver qué dice. Hay gente que dedicada a esto en un Ministerio del Interior, que son periodistas pagados con nuestros impuestos. La utilidad pública de todo esto, ¿cuál es exactamente? ¿La de mantener a un gobierno parapetado detrás de qué es?
3: Eso es lo que el ministro ni las explicaciones que se han dado desde el Ministerio del Interior han podido explicar.
0: Bueno, es que no ha habido explicación.
3: Claro, no ha habido explicación. Hay justificación, pero una explicación.
0: No, tampoco justificaciones.
3: Bueno, justificación de que es algo que se hace, de que no se utiliza, que ellos aseguran que no se utilizan para decidir a quién se contesta o no. Pero yo ahí sí que estoy con Juan Pablo. ¿Cuál es la utilidad?
0: Hay dos cosas que no habéis sacado a relucir y que a mí me parece que completan el cuadro. Una, lo cuenta el propio Confidencial, como en la primera reunión que se produce en 2023 hay algunos de los asistentes, que no sé si eran 21 o 23, no me acuerdo, que dicen no vamos a participar en esto porque es inconstitucional y se retiran del proyecto, lo cual nos da una pista de hasta qué punto ahí había, digamos, un problema que dilucidar. Oiga, que aquí hay gente que dice que esto no podemos hacer. Pues tendremos que tomar alguna decisión de carácter ético, ¿no? O sea, ¿es inconstitucional o no es inconstitucional? Porque si llegáramos a la conclusión de que es inconstitucional, el Ministerio del Interior no se puede poner a hacerlo. A pesar de eso, el informe se hizo. Y en segundo lugar, este es un dato que no me parece baladí.
3: No, o sea,
0: me parece que es un dato interesante. Y en segundo lugar, la falta de valoración por parte del ministro. O sea, yo no me creo, como Juan Pablo, que no lo supiera, entre otras cosas, porque no conozco a ningún ministro que no conozca lo que hace su gabinete de prensa, su equipo de prensa. Si hay algún organismo que diariamente habla con el ministro y que le mantiene informado, porque es su vínculo con el exterior, con la opinión pública, es el departamento de prensa. Por lo tanto, yo no me lo creo. Pero bueno, en un momento de enajenación mental voy a fingir que soy idiota. Y me lo creo. Yo le pido al ministro Vale, usted no lo sabía en su momento, pero ¿quiere usted valorarlo? Es decir, este informe, porque él no hace ninguna valoración. No solo, que eso lo habéis dicho vosotros, no solo dice que yo no lo sabía, que no tenía, dice, no tenía ninguna finalidad espuria ni ninguna otra. Digo, hombre, alguna finalidad tendría que tener. O sea,
1: sería para algo.
0: Para digo yo, ¿no? Pero bueno, una cosa es que no diga la finalidad y otra cosa es que ni siquiera descalifique, porque esta mañana por lo menos ha tenido la decencia, Patxi López, lo habréis oído, de decir, esto no se hace. O sea, y espero las explicaciones del ministro. Lo ha dicho el propio portavoz del Partido Socialista. Luego, si queréis, lo volvemos a escuchar. Entonces, claro, el ministro ya estaba emplazado por el portavoz parlamentario del grupo que está sosteniendo al gobierno para que diera una explicación que el gobierno no ha dado, o sea, que el ministro no ha dado. O sea, no me diga lo que ya ha dicho su departamento de que yo no lo sabía, no hay ninguna finalidad espúrea. Dígame qué le parece el hecho de que se haya hecho este informe, porque alguna opinión tendrá que tener sobre el fondo de la cuestión. Pues no, señor, no lo ha dado. Y a mí esas dos cosas me parece que hay que ponerlas también encima
2: de la mesa.
0: En
2: esas declaraciones que recordaba Juan Pablo de la entrevista de Óscar Puente, es el propio Puente el que confiesa: yo he puesto, además lo dice así, yo he puesto a mi equipo a hacer un seguimiento y a leerse todas las columnas en las que se hable de mi persona. Yo he puesto a mi equipo. Pensar que Marlaska aquí estaba
0: lo hacen todos, ¿eh? O sea, que yo eso no
2: estaba al margen.
0: No le puedo censurar eso a Puente, porque Puente ahí lo único que hace es reconocer públicamente algo que hacen todos.
2: Y hoy Marlaska, sin negarlo, también lo ha hecho. Es que es lo que dices tú. Él en ningún momento ha dicho, como sí decían fuentes de Interior esta mañana, filtradas primero a Radio Nacional, el ministro no tiene nada que ver. Él no ha dicho que él no tenga nada que ver con esto.
1: ¿Cómo no va a tener nada que ver el ministro del Interior de un informe que se hace en el Ministerio del Interior sobre periodistas y que yo estoy absolutamente seguro que ha estado en la mesa del ministro? Estoy absolutamente convencido, aunque solamente sea por curiosidad y por echarle un ojo. ¿Qué pasa? Que el departamento de prensa esto no se lo ha pasado a Fernando Grande Marlaska. Es inverosímil. Y viniendo del ministro del Interior, cuyo apego a la verdad es manifiestamente mejorable, pues la verdad es que
3: además, si no se lo ha pasado, ¿qué sentido tiene elaborar? Claro. Quiero decir, ¿para quién es? ¿Para qué uso? Si no es para el ministro. O sea, yo creo que esto se podría entender con todo el cuestionamiento que estamos haciendo, pero dices, bueno, es que lo ha hecho la Moncloa, Servicio de Prensa de la Moncloa, bueno, que está pendiente de todo lo de la opinión de los medios de comunicación, de qué se dice en cada tertulia. Obviamente eso se hace, hay un seguimiento,
2: todos
3: claro.
2: Hemos visto,
3: claro, sí, pero bueno, pero una cosa es claro, estar al tanto de qué se está diciendo el gobierno, ¿no? Un poco por dónde va la opinión, por dónde irá la opinión pública del país en función de lo que se está diciendo en los medios de comunicación, y otra cosa es catalogar a los periodistas por su supuesta ideología a ojos de una administración.
0: Bueno, y sobre todo también darle una explicación lógica, es decir,
3: no es que no haya explicación lógica.
0: Bueno, pues precisamente porque no la hay. Es por lo que tienes que inventarte una, o sea, que decir, o asumes la responsabilidad de que has hecho una cagada. Hombre. O te inventas una milonga que cuele, porque si no, no sales vivo de esa historia. Es que hay que tener en cuenta una cosa que tampoco me parece un detalle un poco pequeño. Bueno, el hecho de que se quieran poner fotografías. Bueno, si tú haces un informe donde tengas que identificar visualmente también a los periodistas de los que estás hablando, y haya una fotografía de cada uno de ellos, quiere decir que ese es un informe que quieres que sea visto. Porque si no quieres que sea visto, no pones fotografías. ¿Pero visto por quién? Es decir, ¿a quién se distribuyó ese informe? No tenía ninguna finalidad, pero ¿a qué despachos llegó? Porque tú haces un informe y no lo guardas en el cajón. Es absurdo. Tú no haces un informe para tener en el cajón.
3: Todos sobreentendemos que es un informe de consumo interno.
0: Bueno, pero ¿y entonces a quién llegó? Llegó a todos los despachos menos al ministro, y cuando llega a un despacho de un director general, de un subdirector general, de un secretario de Estado, de un, yo qué sé, de un DAO de la policía, no tengo ni la más remota idea de quién se lo distribuyó. Aquí te adjunto, querido Felipe, o Ramón, o Justiniano, este informe que hemos elaborado con todo cariño, ¿para qué? O sea, ¿no? Digo yo.
1: Y sobre todo, a mí también me interesa saber, me interesaría, no lo sabremos nunca, pero es qué consecuencias ha llegado a tener este informe. Es decir, con arreglo a lo que dice este informe, se han confeccionado tertulias en medios de comunicación públicos para emitir opiniones que tú sabes que, con arreglo a la opinión previa que tenía el Ministerio del Interior de estos periodistas, sabías que iban a manifestar, ¿o no? Quiero decir, estos informes han servido para que haya determinadas personas que acudan, qué sé yo, a Televisión Española o no, si se han utilizado, de qué manera, para qué, cuál es el efecto,
2: para negarles información cuando las han querido solicitar.
1: ¿Por
2: también?
1: Qué, exactamente.
0: Bueno, en todo caso, es verdad que se ha cruzado en el camino y esta es una novedad informativa y que tiene, además, es muy llamativo. A mí me parece que el ministro ha salido muy mal de este trance, pero también es verdad que si tuviéramos que jerarquizar la importancia de lo que en este momento ocupa la opinión pública, este no es el número uno, ¿no? Que también ha hablado de Ceuta.
2: También
0: y ha hablado de Ceuta en términos controvertidos.
2: Por cierto, hay una última hora porque acaba de distribuir Casa Real una fotografía del rey Felipe VI.

0: hoy en los colegios, la vuelta a las aulas. Todos hemos visto las imágenes, todos hemos visto y sabemos y conocemos el miedo de los padres pues para enfrentarse a este primer día de regreso al colegio. Hemos visto la seguridad que hay en las rutas escolares, a las puertas del colegio, dentro, seguridad privada, y todos sabemos también que muchos de esos niños han ido con la mochila, tú lo contabas ayer, Luis, con un spray pimienta. Bueno, pues todo esto para el ministro es otra vez la normalidad.
1: Hemos de reconocer, naturalmente, en unas circunstancias atípicas, pero también subrayar garantizando la seguridad de todos ellos, garantizando que el mismo se desarrolle con una normalidad. Y creo que en el día de hoy podemos decir que esa concreta normalidad ha tenido lugar.
2: Pues que muy bien nos explica el hombre, ¿no? Es decir,
3: bueno, yo creo que le falta empatía. Es verdad que la vuelta se ha producido con normalidad, y explico esa normalidad en el sentido, con normalidad, el gas pimienta, desde luego, no es la normalidad.
2: Es decir, sin incidente.
3: Claro,
2: ¿no?
3: exacto.
2: que no es lo mismo.
3: Claro, exacto, justo, tienes razón, no es lo mismo. Y sobre todo porque hace una semana habría serias dudas de que esa vuelta al cole se pudiera realizar. O sea, es que estaba todo patas arriba. Entonces, que hoy los niños ceutís hayan vuelto a clase y eso, y como tú dices, Luis, no haya habido ningún tipo de incidente, bueno, pues eso es la normalidad del ministro, pero claro, no es capaz de ponerse en la piel de los padres que, bueno, que han pasado el verano sin que sus hijos pudieran salir prácticamente a la calle, que no sabían si el curso iba a empezar o no con normalidad, y bueno, y que todo esto ha sido fruto de una gestión muy mala, muy nefasta, diría incluso, del gobierno, que dio por hecho que todos los inmigrantes que habían llegado a Ceuta en la avalancha de finales de julio iban a retornar, y no ha sabido gestionar esta crisis como correspondía, ¿no? Cuarenta y tantos días después todavía estamos con el debate de si el curso escolar ha empezado o no con normalidad.
0: Y con la pregunta que tampoco se responde de cuándo va a acabar esto y cómo lo va a solucionar el gobierno y cuántos de esos inmigrantes quedan en Ceuta. Pero no estoy tan de acuerdo con que esto sea un problema a la hora de comunicar de Fernando Grande Marlaska, que no sepa utilizar las palabras concretas, porque acto seguido, después de hacer este tipo de afirmaciones, también le ha dicho a los ceutíes que lo que llevan viviendo durante más de 40 días en realidad es una sensación.
1: Quiero reconocer el comportamiento, la actitud y el talante del conjunto de la población ceutí. Entendemos perfectamente ese sentimiento de inseguridad subjetiva, consecuencia de lo vivido, de lo verificado y de la situación. Pero también sabe la sociedad ceutí que esa es nuestra preocupación máxima. El revertir esa sensación de inseguridad subjetiva, porque sabéis que en los últimos años las ratios objetivas de criminalidad habían descendido.
0: Inseguridad subjetiva.
4: Pero en los últimos años, dice. O sea, es un insulto a la inteligencia de todos los ceutíes. La inseguridad, evidentemente, será una sensación subjetiva, pero es objetivo que en las calles no hay seguridad. Tú tienes una situación de campamentos cada vez más grandes. Quiero decir, es que los asentamientos están creciendo todos los días. Quiero decir, esto es algo que es tal cual. Las calles son inseguras. Ayer, por la noche, había contenedores quemados y 3 coches que ardieron. Tienes a padres asustados porque no se atreven muchos de ellos a llevar a sus niños al colegio, y otros tantos que sí se atreven a llevarlos, pero que lo hacen mirando hacia adelante y hacia atrás cada vez que andan por las calles. Tienes a gente bajando a los supermercados que están custodiados por la policía. Tienes seguridad interna en los colegios, privada. Tienes seguridad pública en los colegios, con policía y con militares también. Y resulta que todo esto es una sensación subjetiva de seguridad. De inseguridad, me parece un auténtico insulto. Y luego, yo no sé quién asesora al ministro del Interior, pero Fernando Grande Marlaska habló de vuelta a la normalidad 48 horas después de la invasión. Yo excluiría el término normalidad del vocabulario del ministro del Interior, porque mañana hay un problema de orden público yendo a las clases y le recordarán lo que ha dicho hoy de la vuelta a la normalidad. La vuelta a la normalidad no llegará hasta que la situación vuelva al statu quo anterior a la invasión.

0: y hasta entonces no se volverá a esa sensación, a esa situación de normalidad. Y yo creo que tiene un no es un problema solamente del ministro, creo que es un problema del gobierno entero. Tienen totalmente perdida la toma de tierra. No son incapaces de sentir empatía hacia la gente, de darse una vuelta, de mirar lo que hay, de compartir lo que siente la gente en Ceuta. Y me parece un grave problema de desapego.
1: No estoy seguro que sea un problema de percepción de la realidad, es un problema de querer construir un relato alternativo que te favorezca.
0: No se puede ser tan ingenuo como para pretender situar una realidad ante los ojos de todos los españoles cuando llevamos más de 40 días viendo la inseguridad que está sufriendo la gente de Ceuta y la absoluta desesperación. Bueno, o sea, no nos pueden pretender engañar, porque no somos imbéciles.
2: Yo no creo que hayan perdido pie. Yo creo que ellos son bastante conscientes de que se han equivocado y en privado lo reconocen. Lo que pasa es que públicamente no quieren asumir todos los errores que han cometido. O sea, eso no, ese paso no lo dan. Que yo creo que sería incluso más beneficioso ante la opinión pública decir, oye, nos hemos equivocado, lo valoramos mal, pedimos perdón, ya que estamos haciendo todo lo que no hemos hecho antes. Entonces, claro, el recurso a la estadística, ¿no? De no, oiga, vamos a mirar el dato, que es que no ha bajado los índices de criminalidad. Cuando la gente lo ha pasado mal, hablar de normalidad subjetiva me parece un error.
0: No es un error. No es un error, es una falta de respeto.
2: Bueno, pues
0: es un insulto.
2: Sí, pues sí, error, insulto, falta de respeto. O sea, podemos coincidir, hombre, porque hombre, además es decirle a la gente, oye, que es que estáis exagerando, ¿no? Que no es lo que no es, que no ha pasado nada es subjetivo el miedo que tenéis. Es no ponerse en el lugar de los ceutís y no reconocer, sobre todo, que el gobierno ha hecho mal las cosas. Entonces yo creo que sería muchísimo mejor para ellos mostrarse un poco empáticos y pedir perdón, que yo creo que no los políticos no son conscientes de los beneficios que tiene pedir perdón y luego, desde luego, actuar en consecuencia. Pero insistir en lo hemos hecho todo bien, yo creo que no conduce a ningún sitio.
1: Hay otro asunto del que tendremos que hablar después de la apuesta publicitaria, porque también hoy el gobierno ha dado el paso que nos prometió Sánchez que iba a dar, de desclasificar. Mañana conoceremos 40 documentos,
3: ha dicho la ministra. Eso no nos lo dicen. La hora
1: no antes de la primera comparecencia.
3: Antes, no antes de la entrevista en...
1: ¿De cuál de todas?
3: La de Televisión Española, la de Cintora.
0: No antes de la entrevista.
3: No antes de la entrevista de mañana en Televisión Española. Eso es lo último que han dicho en los corrillos después de la rueda de prensa del Consejo de Ministros.
1: Espera, reprimete un momento. Ahora te quejas en público, pero vamos a la posta publicitaria antes.
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0: Bueno, hablemos de la desclasificación de los documentos, que también tiene su cualquier cosa, porque al final no sé si se van a desclasificar solo los de hasta el 31 de julio, con lo cual todo lo que haya pasado después igual no. Y también, y luego yo decía una cosa, como vais a hablar vosotros, la digo antes para que no me lo piséis, pero a mí lo que me parece interesante es que desclasifiquen también los borradores.
1: Sí.
0: No, porque, claro, sabemos que hay informes que se abortan a mitad de confección porque están diciendo cosas que no conviene, y entonces dicen, no, esto no lo publique, saca otro. Esto lo contaba ayer El Español.
2: Pero es que ese informe es del 4 de agosto, por eso se va a publicar solo hasta el 1 de agosto. Ahí está la trampa.
0: Chicos, pues no lo sé, no sé. Claro. Bueno, ¿cómo valoráis el asunto? Y el silencio de Margarita Robles, por cierto, que...
1: Porque no te hace ninguna gracia que se desclasifiquen documentos, más que nada porque hay otras agencias de inteligencia que comparten información con España y que evidentemente pueden salir dañadas de todo esto.
0: Pero ya nos han dicho que se van a borrar las fuentes.
1: Claro. Yo escuché la semana pasada al presidente del gobierno decir que todo. Pues todo.
0: Pero hoy has escuchado el más ahí diciendo que no. Hay una sofisticada labor, no sé qué para
1: sí,
0: qué.
1: Sí, claro, que van a poner un filtro que ríete tú del
0: café. Sí, que van a borrar las...
1: Claro, o sea, que van a hacer una minuciosa labor de filtrado para que todo lo que se desclasifique sea favorable a los intereses del gobierno. Porque evidentemente, si es que lo hemos visto. Hay un informe de la Policía Nacional que se escapa al control del gobierno, dice lo que dice.
3: Pero el informe es posterior.
1: Atribuye. Lo que digo es cómo se utilizan los informes por parte del gobierno para intentar orientarlos en un sentido o en otro. Hay un informe de la Guardia Civil que queda en nada, en raquítico 5 folios.
0: Tres folios.
1: En el que.
0: Digo porque estás contando el índice y la portada.
2: Índice y portada. Esto
1: es
2: no lo confirmo
1: la manera
2: la Guardia
1: de contar.
2: Civil.
1: Pues es que como lo cuento, también he contado el informe
2: sí,
1: PISA, que
2: los
1: son 442
2: de la UCO
1: folios.
2: También te quedas con las portadas.
1: También. Yo cuento todo. Yo miro el PDF y miro los folios del principio al final. Bueno, 3 folios.
0: Pues haces muy mal porque en un libro la portada no está numerada.
1: Bueno, ya, pero bueno, yo leo el número de páginas. A mí me sale el PDF y veo páginas, tantas, pues tantas tiene. Bueno, 442 el informe PISA, 5 en total, 3 según tú este, vale. En última instancia, los folios que al final hay, la información de la Guardia Civil queda raquítica porque lo que se hace es eliminar las partes que pueden incriminar a Marruecos. Y se hacen informes de parte. Entonces, no tiene absolutamente ningún valor y no tiene, y mañana no creo que vayamos a estar hablando de esto. ¿Por qué? Pues porque se utiliza la información como se utiliza por parte del gobierno. Y hombre, no hay más, yo no tengo ninguna esperanza. ¿Eh?
0: Mañana hablarás de eso, bien malo regular, pero claro que hablarás.
1: Pues no, porque si se desclasifican además en lugar de a primera hora de la mañana, como se debería hacer, justo después de que Pedro Sánchez termine su entrevista y será la 1:30 de la tarde, pues no tengo tiempo de ponerme a mirar informes de todos los informes. Miraré las primeras informaciones y eso ya te lo dejo a ti a las 4, Luis.
0: A ver, Marisol.
3: Bueno, yo no sé qué se va a desclasificar. No soy tan negativa como Juan Pablo, porque primero, porque entonces, porque está Margarita tan enfadada, ¿no? Si no se va a desclasificar nada importante ni nada interesante, ¿por qué ella se opone a la desclasificación? Y segundo, oye, pocas bromas. Hay una investigación abierta en la Audiencia Nacional. O sea, el gobierno no puede elegir qué desclasifica y qué no. O sea, quiero decir, puede elegir, pero no puede no dar la información completa. Porque sería escandaloso que luego se supiese que, bueno, que determinadas cuestiones que estaban sobre la mesa no sean conocido. E insisto, con una investigación judicial abierta, sería jugar con fuego. Yo creo que lo que se va a desclasificar, si se desclasifica, es porque le interesa al gobierno, quiero decir, porque puede avalar la tesis de que realmente los avisos no fueron suficientes, sino, o sea, no se entendería que esto se vaya a producir, y lo que no sé es hasta qué punto esto va a neutralizar o no la investigación judicial. Quiero decir, si la investigación judicial de la audiencia se basa en el informe posterior de la Guardia Civil hecho con fuentes abiertas y realmente hay información anterior sobre qué pasó, o al menos qué avisos tuvo el gobierno, porque es que son dos temas distintos. Una cosa es la implicación de Marruecos, que yo creo que es una investigación que le queda mucho materia que desenredar. O sea, no creo que vaya a ser tan rápido. Y otra cosa es si realmente el gobierno conoció o no conoció, si se le avisó o no se le avisó de que esa avalancha de inmigrantes se iba a producir y no actuó en consecuencia. Entonces yo sí que espero que sea bastante revelador el contenido de lo que mañana se vaya a saber.
4: Yo tengo muchas dudas.
3: Porque si no, ya no ni le veo el sentido, ni entiendo. Entonces, ¿cuál es el enfado de Margarita Robles? Oye, que puede ser simplemente un enfado formal. Si cada vez, si ahora cogemos y cada vez que tengamos que demostrar algo, desclasificamos información del Centro Nacional de Inteligencia, pues bueno, pues menudo precedente.
1: ¿Cuánta transparencia la del gobierno a la hora de hacer este tipo de cosas? Y qué poca transparencia a la hora de revelar algunas de las cosas que suceden en el seno del Partido Socialista. Lo digo porque el secretario general del PSOE y el presidente del gobierno son la misma persona. Lo único que van a sacar mañana es la información necesaria para establecer un relato favorable a sus propios intereses. Nada más que eso. Y es lo que es esperable por parte de Pedro Sánchez, porque ya sabemos exactamente cómo manipula la realidad.
3: Juan Pablo, yo entiendo lo que dices, pero quiero decir, si ese relato, puede tener una versión alternativa, ¿de qué sirve? Quiero decir que si realmente van a sacar algo, solo puede ser para cerrar el debate, que no lo sé, ¿eh?
1: Para establecer un marco.
3: Bueno, pero
1: porque
3: es que
1: la justicia está estableciendo el contrario.
3: No, pero si tú estableces un marco, es para que sea un marco ganador, porque si no, porque si no es un marco ganador y encima tienes una investigación judicial que te puede llevar la contraria y encima puede evidenciar que has mentido. ¿Dónde está la ganancia en este movimiento? Sinceramente, pues, yo creo que las cosas se tienen que hacer con un sentido.
1: En todos los casos incómodos para el gobierno de España se ha intentado establecer un marco ganador y me puedo ir desde el accidente de Adamuz a los casos de corrupción del Partido Socialista, la financiación irregular, la cloaca de Leire, etcétera. No, en todos esos casos se ha intentado establecer un marco ganador con la ayuda de los medios de comunicación y con la supuesta divulgación de información.
3: Discrepo totalmente.
1: Absolutamente.
3: ¿Cuál es el marco ganador del accidente de Adamuz?
1: El marco ganador.
3: ¿Dónde está el marco ganador?
1: El gobierno no tenía absolutamente nada que ver, e incluso te recuerdo que llegaron a eliminar pruebas en el escenario del accidente, quitando trozos de vía, vamos, metros y metros de vía. Todo esto se hace para establecer un marco mental ganador, supuestamente. ¿Dónde está la ganancia?
3: ¿Dónde está la ganancia cuando hay una investigación de los expertos que dijo a punto desde el primer momento la soldadura y que ha confirmado fue la soldadura?
1: Yo comparto contigo en que no han ganado en absolutamente nada, pero que el intento permanece ahí.
3: Yo insisto, no lo veo desde luego en Adamuz, tampoco en la financiación ilegal. ¿Cuál es el marco de la financiación ilegal? Más allá de decir que no hay financiación ilegal, no veo muchos más esfuerzos por ganar el relato. Yo no los he visto.
1: Estoy de acuerdo contigo.
3: Y en lo de Leire Díaz, lo único que han dicho es, no, nosotros no tenemos nada que ver, el presidente del gobierno no tiene nada que ver. Lo que pasó fue, en todo caso, responsabilidad de Santos Cerdá.
1: Sí.
3: Ya está, desde luego no se han devanado los sesos por intentar que la opinión pública les crea.
0: Bueno, pero en relación con esto, lo digo porque es que estoy mirando el reloj y no quiero tampoco dejar de abordar esta cuestión, está ya el, digamos, intento, no sé si es un intento o no, a lo mejor no es la palabra adecuada, de descalificar ya a la instructora que tiene que hacer ese investigación judicial. Sí, ¿no? O sea, que lo de ayer de Puente y lo de hoy, esta mañana, de Pachi López es muy llamativo. Y luego ya, si lo cotejamos con lo que ha dicho el Masair, que no es para nada compatible, es decir, ponen a María Tardón a caer de un burro. Recuerdan su pasado político, dicen, y además desconociendo absolutamente lo que marca la legalidad, que es extrañísimo que ese informe la jueza no quisiera compartirlo con el lado político, es una necedad como un piano, y luego todavía se permite más el lujo de decir que, como siempre, este gobierno respeta la independencia judicial. Pero ¿cómo como siempre? Pero si te acaban de decir esto de María Tardón. A mí esto sí que me preocupa.
3: No, y además aquí es donde chirría las intenciones del gobierno, en mi opinión, porque si realmente tú estás seguro de que has actuado bien, y encima estás diciendo que tienes informes que lo van a poder demostrar, ¿qué miedo puede tener el gobierno a la investigación judicial? Si la investigación judicial, en principio, solo está basada en un informe posterior y tú mantienes que los avisos no fueron suficientes, yo creo que si el relato del gobierno es exacto, es correcto, pues entonces, cuando esos informes se desvelen, la investigación se incorporarán a la investigación judicial y tendrán un peso también. Con lo cual no le veo el sentido, aparte de que institucionalmente no se puede hacer lo que está haciéndose con la juez, no veo sentido al ataque, no lo veo en absoluto. Y luego poner de manifiesto, desde luego, que el pasado de una magistrada no presupone en ningún caso las decisiones que pueda adoptar. O sea, yo creo que esto lo podría decir, y no públicamente, en mi opinión, igual un portavoz del PSOE o fuentes del PSOE podrían dejarlo correr, ¿no? Porque les puede interesar, pero no públicamente un ministro.
0: Sobre todo, que me estoy acordando de Marlaska. Es como si ahora dijéramos, Marlaska, que fue miembro del Consejo General del Poder Judicial, a propuesta del Partido Popular, y que tiene pasado. No, pero... pero es llamativo, ¿no? A mí me ha llamado mucho la atención, sobre todo el rostro pálido del gobierno. Es que si escucháis junto lo que dice ayer por la noche Puente, lo que dice esta mañana el señor López y lo que dice hoy en Consejo de Ministros la ministra portavoz, dice, vamos a ver, pero ¿en qué país vive usted? O sea, ¿cómo puede decir que, como siempre, respetamos la independencia judicial si están ustedes empezando a decir que la juez está demostrando que no tiene ninguna imparcialidad y que está completamente viciada por su pasado? O sea, no termino de entender eso. O sea, es una cosa que me sobrepasa.
2: Bueno, lo intentaron con Calamas, y se ha hecho con Peinado. En fin, es que esto ya estamos acostumbrados también a este tipo de contradicciones, señalamiento y luego recogida de cable diciendo que se respeta la investigación judicial. El primero, recuerdo que empezó señalando a la magistrada, fue el propio Marlaska, y yo creo que hasta la información del diario País, el País este fin de semana, de Irene Dorta, dejando claro que la juez, pudiendo hacerlo, porque desde que una juez pide a, en este caso, información de la Policía Nacional a Fronteras, que siga una investigación, actúa como policía judicial, y aún así la juez hasta 10 días después no les pide ese secreto, esa reserva en las informaciones que están avanzando. Entonces, es que no tiene ningún sentido seguir ahí, seguir estancados en señalar a la magistrada Tardón.
0: Pero como dice Marisol, lo que sí que refleja es el temor a que esa investigación les pueda meter en problemas. Aparte de que al final se desafía el sentido común de la gente. Es decir, vamos a ver, ¿usted qué me quiere dar a entender desclasificando los informes? Que usted no tenía ni la más puñetera idea de que Marruecos estaba detrás, pero si no hay nadie que se lo crea. Usted no ha ido a todos los portavoces parlamentarios, usted no está viendo las encuestas que se publican en la opinión pública. ¿Por qué? Porque es un desafío al sentido común.
3: Claro, pero eso es el problema político, con perdón que te he cortado, que ha tenido el gobierno. O sea, que cuando se ha instalado en la opinión pública y con datos reales la idea de que es Marruecos, tú has desafiado esa opinión y no has dado tampoco datos suficientes para rebatirlo.
0: Bueno, escucharemos con mucha atención tu informativo mañana, Juan Pablo, porque así ya nos darás el camino hecho y ya nos habrá desbrozado lo de las desclasificaciones de los
1: folios
0: informes.
1: Folios y tal.
0: Sí. Mientras tanto, quedas
1: los contaré con la portada y la contraportada.
0: Me parece que Marisol, también quedas despedida, que muy no bien. Haya ninguna duda.
3: Nos volveremos otra mañana. Cosa.
0: Miércoles 9, habrá más noticias y estaremos aquí, amigos, para contarles.
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5: Son las 7, las 6 en Canarias.
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5: Saludos, ¿qué tal? Buenas tardes. El Tribunal Supremo ha tomado la decisión de paralizar los efectos en el censo electoral de extranjeros de los ciudadanos que han obtenido la nacionalidad mediante la ley de nietos impulsada por el Gobierno tras la denuncia inicial de Justicia Europea y de Vox. El ministro de Justicia, Félix Bolaños, ha pedido al Supremo que rectifique su posición contra una ley que permitirá votar a entre 400.000 y 1.800.000 nuevos votantes descendientes de españoles en el exilio.
6: Le pido respetuosamente al Tribunal Supremo que cuanto antes, lo antes posible y en todo caso antes de los procesos electorales de 2027, resuelva el fondo de esta cuestión, porque estamos hablando de lo más sagrado que hay en democracia, que es el derecho al voto, y por tanto creo que privar del derecho al voto a miles de españoles tiene que ser con una resolución de fondo, una resolución donde se den todos los argumentos que puedan justificar una medida de esa envergadura.
5: Vox y PP celebran la decisión del Supremo. Creen que la ley de nietos era una triquiñuela más del presidente Pedro Sánchez de cara a los próximos comicios. Pepa Millán, Vox, Alma Ezcurra, PP.
7: Hemos logrado detener el objetivo de Pedro Sánchez de perpetrar un golpe en las próximas elecciones generales a través de la adulteración del censo.
8: El gobierno pretendía con todo el descaro alterar las elecciones generales para que Sánchez se perpetuara en el poder. Y se ha encontrado con un Estado de Derecho que funciona.
5: España se desploma en el informe PISA, que mide las capacidades de los alumnos españoles de entre 15 y 16 años. Según explica este informe, los estudiantes de nuestro país no son capaces de comprender textos largos y solo el 28% llega al nivel mínimo de competencias para enfrentarse a la vida cotidiana y a su futuro laboral. Las pruebas realizadas muestran que en la última década los alumnos españoles han perdido el equivalente a más de 2 cursos en lectura, casi un curso y medio en matemáticas y cerca de un curso en ciencias. La ministra de Educación, Milagros Tolón, ha asegurado que se van a tomar medidas empezando por la lectura.
9: La comprensión lectora es donde se va a reforzar, porque si no hay una comprensión lectora, automáticamente no sabremos resolver ningún problema, ni de matemáticas, ni de física, ni de química.
5: Desde el PP, Alberto Núñez Feijóo ha asegurado que es la crónica de un fracaso anunciado.
10: Hay errores de los que es directamente responsable el actual gobierno y quiero dar mi palabra de que serán corregidos. Preparar a nuestros hijos para la vida implica enseñarles que no da lo mismo aprobar que suspender. Implica recuperar la cultura de la evaluación, porque evaluar no es castigar, es saber qué se ha aprendido y qué falta por aprender.
5: Y el Partido Socialista ha puesto en el punto de mira a la juez de la Audiencia Nacional que va a llevar la investigación sobre Ceuta a Ana María Tardón, después de que el ministro Óscar Puente abriera anoche la vera criticando a la magistrada, y lo han hecho también tanto el portavoz parlamentario del PSOE, Patxi López, como la portavoz de la Ejecutiva Socialista, Montse Mínguez.
11: Yo siempre he sido partidario de que el movimiento se demuestra andando, ¿eh? Y veremos cuáles son sus actuaciones, pero es verdad que el movimiento que ha tenido hasta ahora pues nos dice que su pasado es de concejala del Partido Popular.
0: pues yo creo en la independencia judicial, pero es evidente que esta jueza tiene el pasado que tiene y bueno, pues será intachable en su profesión y así lo espero y veremos. Empieza ya un poco regulín.
5: Deportes, Dani Blanco, buenas tardes.
12: ¿Qué tal, Verónica? Buenas tardes. La Liga de Campeones comienza con 5 equipos españoles en liza, 3 de ellos en 2 horas, a las 9 de la noche en el Bernabéu, Real Madrid, Inter de Milán. En Alemania, Borussia Dortmund, Villarreal y en Francia, Lille, Betis. Además, el tenista español Carlos Alcaraz disputa eso de las 2 de la madrugada el partido de cuartos de final del US Open ante el norteamericano Ben Shelton. Si gana, Alcaraz estará en semifinales del torneo.
5: Es todo por nuestra parte. Más información y todo el análisis de la jornada en la noche de Cuesta a partir de las 8 a las 7 en Canarias.
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16: Los próximos minutos hablamos de salud, de su salud, de la nuestra, aquí en nuestra casa, en Es Radio. Con el doctor Domingo Pérez León, cuyo teléfono para que ustedes consulten es el 91-597-4030. 91-597-4030. Él es especialista en medicina biológica y antienvejecimiento. También nos acompaña Adrián González, director de comunicación de Mundo Natural. Y las noticias de salud, cada día algo esperanzador para que tengamos algún aliciente para seguir luchando. Y como no, los consejos y algunas claves interesantes sobre lo que a todos nos preocupa. En los próximos minutos, por tanto, nos ponemos en marcha. 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

0: Los expertos en salud recomiendan frenar el vapeo. Hablan de la trampa del vapeo para dejar de fumar. Es un método que consigue que sigas adicto a la nicotina. Para los especialistas en tabaquismo, los cigarrillos electrónicos no frenan la adicción al tabaco, sino que continúan con ella. Y además mantienen la adicción a un producto tóxico cambiando simplemente el vehículo. Es cierto que no generan humo, pero en todo lo demás es igual de pernicioso para la persona que las está utilizando. Así que los que están seriamente pensando en dejar de fumar, que sepan que a partir de ya los expertos y los médicos no van a recomendar, ni tan solo de forma transitoria, el vapeo para esos menesteres. 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
0: 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Adolfo, gracias.
1: Gracias a ti, Jaume. Un abrazo enorme para todos.

0: hablamos de salud aquí en el radio con nuestros queridos amigos oyentes y con el doctor Domingo Pérez León. Hoy queríamos tratar los ácidos grasos. ¿Cuáles son y qué hacen por nuestra salud, doctor?
1: Bien, sabemos que los ácidos grasos, hay muchísimos ácidos grasos. Tenemos los ácidos grasos de la serie omega 3. Dentro de la serie omega 3 distinguimos entre el DHA y el EPA. También encontramos los ácidos grasos de la serie omega 6, que en una pequeña proporción son saludables para la salud, pero en una proporción muy elevada no son tan buenos para la salud. Se ha visto que muchos alimentos que consumimos en la actualidad son muy ricos en omega 6, y el exceso de omega 6 nos puede inflamar. Por eso, antiguamente en nuestro organismo entraba un omega 3 y por cada omega 3 entraba pues uno o dos de omega 6. En la actualidad este índice ha variado mucho. Por cada omega 3 entran entre 20 y 25 de omega 6. Y lo que se ha visto es que tanto el omega 6 como el omega 3 utilizan las mismas rutas metabólicas. Y entonces, si esta ruta está saturada con el omega 6, no deja que interactúe el omega 3, y esto nos puede provocar problemas inflamatorios. Por eso a veces nos vienen pacientes a la consulta que han comprado un complemento dietético que tiene el omega 3, el omega 6, el omega 9. Yo siempre digo que no hay que gastar dinero en el 6 y en el 9, porque el 6, el omega 6, entra en gran abundancia por los alimentos que consumimos en el día a día. Si tú consumes un filete o consumes una carne de animales que han sido alimentados con soja, con trigo, con maíz, estos cereales contienen precisamente omega 6, y esos animales que han sido alimentados con estos alimentos van a aportar el omega 6 al producto final, que sería la carne de ese animal. Con lo cual hay que intentar evitar en los complementos dietéticos que contengan el omega 6 y solamente aportar el omega 3. El omega 7, cuando queremos tratar los problemas fundamentalmente de sequedad, sequedad ocular, sequedad nasal, sequedad faríngea, sequedad vaginal, sequedad de la piel, utilizamos las bayas del espino amarillo, un extracto concentrado de bayas de espino amarillo, que son muy ricos en omega 7 y que nos van a ayudar precisamente a estos problemas relacionados con la sequedad tanto de la piel como de las mucosas. Y el omega 9, Jaume, es el aceite de oliva, el oro líquido, el elemento importante de nuestra dieta mediterránea. Entonces no hace falta comprar un complemento dietético en el herbolario para aportar omega 9, ya que en España por lo menos entra en gran abundancia a través de la nutrición y a través de la alimentación. Pero dentro de los ácidos grasos es muy importante el omega 3. Fíjate que ya hace miles y miles y miles de años, un volcán, el volcán Boga, empezó a soltar cenizas a la atmósfera, y entonces el planeta se congeló. O sea, que prácticamente bajó muchísimo la temperatura y se murió todo el mundo, excepto un grupito que se estima entre 50 a 150 personas en la zona de Tanzania, y de los cuales derivamos todo lo que toda la población mundial que estamos ahora derivan de ese grupo de Tanzania, entre 50 o 160 personas, y empezaron a consumir pescado. ¿Y qué aportaba el pescado? Pues les aportó precisamente los ácidos grasos omega 3, y ese omega 3 mejoró el desarrollo y el volumen cerebral, y por el aporte de esta grasa tan importante que es el omega 3. Pero al consumir pescado también pudieron introducir el yodo. Sabes que el pescado normalmente pues es muy rico en yodo, y gracias al yodo se estimularon dos genes, que son los genes del habla, el FOS1 y el FOS2, y fíjate que gracias a comer pescado desarrollamos toda nuestra capacidad cerebral, y gracias al pescado, a través del yodo, pudimos empezar a hablar y a relacionarnos entre sí. Para que veas lo importante que son los ácidos grasos esenciales, para que veas lo importante que es la nutrición y la alimentación, y lo que ha supuesto en la evolución del ser humano. sano. Pues bien, sabemos que en la actualidad muchas personas pues no consumen pescado azul de forma rutinaria. La mayoría también el pescado azul lo colocan en la sartén, en la plancha, y estos ácidos grasos se desnaturalizan y entonces ya no te aportan ese efecto benéfico que aportarían en su estado crudo, como lo hacen los japoneses. 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del ojo, para mejorar también la salud de las glándulas suprarrenales y también, como no, para mejorar ese manto lipídico que tenemos en todas nuestras células y que es gracias al aporte diario de los ácidos grasos de la serie omega 3.

0: En lo que esperamos a que llegue nuestra luna azul, seguimos tratando nuestra salud aquí en Es Radio, en Es Salud, en tu casa. Hoy, ácidos grasos. Como contaba el doctor Domingo Pérez León, sorpresivo el dato que nos ha dado, ¿eh? Teníamos antes un omega 3 por 2 de omega 6 y ahora esto está en la relación de 3 a 25. Ya me contaste un día tú.
1: Cuando éramos paleolítico, era 1-1.
0: ¿Te acuerdas de jóvenes? Que íbamos ahí con taparrabos y cazando. Y
1: paleolítico,
0: ahora mira cómo hemos cambiado, ¿eh?
1: ¿Cómo han cambiado las cosas? Es muy importante en este sentido, pues, trabajar en tratar de equilibrar la situación. Porque como bien dijo el doctor, el exceso de omega 6, que ojo, es un ácido graso esencial. Cuando hablamos de nutrientes esenciales, que nuestro organismo no puede fabricarlo.
0: Bien.
1: Y tiene que venir en la dieta. Pero cuando estamos en esta proporción de 25 a 1 o 50 a 1 en muchos casos, pues hay exceso de omega 6. Sin embargo, el otro omega 3, el otro omega, la otra grasa esencial, que son los omega 3, están bajitos.
0: ¿Los está tapando el otro?
1: Sí, neutraliza. Claro. Neutraliza. Y ojo, cuando tú despliegas en una pantalla imaginaria omega 6 y de los omega 3 se usa mucho el EPA y el DHA. Son las tres fracciones que nosotros estamos utilizando ahora de los omega, y en eso nos centramos casi todos los laboratorios. Unos más EPA que DHA, y otros, como nosotros en el mundo natural, más DHA que EPA. Pero lo vas a entender fácilmente. Dijimos omega 6, EPA y DHA en el otro extremo. ¿Por qué hemos puesto el DHA en un extremo y el omega 6 en el otro? Porque el exceso de omega 6 nos lleva a la vía de la prostaglandina, de los leucotrienos, de todas las sustancias que inflaman. Entonces, ahora mismo la balanza está sobre los omega 6, por lo tanto, estamos inicialmente en fase agudo, y en fase crónica ya hay una inflamación crónica. Está desviada 25 a 1, 25 a veces más inflamación que resolución de la inflamación. Ahora, cuando tú introduces los buenos niveles de omega 3 o introduces omega 3, tienes que centrarte en el otro extremo, en la fracción DHA. ¿Por qué tienes que centrarte en la fracción DHA? Porque el DHA trabaja por tres vías la inflamación, la resolución de la inflamación, por las vías de las protectinas, de las resolvinas y las marecinas. Mientras que el DHA, que lo hemos dejado en el centro, trabaja por una sola vía, por la vía de las resolvinas y la inflamación. Claro. Por lo tanto, de los tres, el más antiinflamatorio es el DHA. Por eso, cuando nosotros aquí en este programa hablamos de omega 3, recomendamos el oleomega 3, que en una sola perla ya nos está aportando un gramo de DHA para trabajar todo lo que es la inflamación, la resolución de la inflamación, para trabajar todo lo que es la nutrición de las neuronas. El DHA representa hasta el 40% de la grasa cerebral. El DHA también ayuda a corregir esos altos niveles de triglicéridos. El DHA viene muy bien para activar los receptores a nivel de las membranas. Cuando nosotros hablamos de abrir de las puertas a las células para que entren los nutrientes, nos estamos refiriendo, las puertas son los receptores. Estos son proteínas, y las proteínas, para que estén activas, para que estén abiertas, tienen que estar en una forma que es la terciaria o cuaternaria. Si están fuera de estas formas espaciales, pues entonces están cerradas y no entran los nutrientes a la célula. Y quien abre y quien hace que las proteínas expresen su forma terciaria o cuaternaria es el DHA. Por eso es que el DHA es el ácido graso más importante. Lo podemos medir, se mide en la membrana del glóbulo rojo, se mide por el se mide en la membrana del glóbulo rojo, porque y se llama el índice de omega 3. Esto lo podemos pedir en la analítica. Se estima que el 84% de la población tiene bajo índice de omega 3, y por eso, cuando el índice de omega 3 está en 5,5, quiere decir que hay riesgo de problemas cardiovasculares y de nervios. Y cuando estamos en 7,5, quiere decir que ya hay problemas cardiovasculares y que hay problemas de nervios. Por lo tanto, debemos centrarnos en el omega 3, y el oleomega 3 es la mejor opción. Ojo con las personas que vienen a los puntos de venta buscando, dame omega 3, 6, 5, 9, 7.
0: No.
1: Los omegas utilizan la misma ruta metabólica, es decir, la misma carretera.
0: Sí.
1: Y si tú lo das todo junto, compiten entre ellos porque quién va a apoderarse de la carretera.
0: Uno
1: quien llega primero, entra primero.
0: Uno frena
1: al otro. Centrarse en el omega 3, que es el más importante, y los otros pasan a un segundo plano, y con los aceites vegetales que pueden encontrar en nuestros puntos de venta, ya estás aportando las otras grasas, bien, incluso las que nuestro organismo puede fabricar.
0: Oleomega 3. 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Adolfo Albistur, muy buenas.
2: Muy buenas, Jaume.
0: En el caso, por ejemplo, de la espalda, ¿podemos ayudar?
2: Pues sí, mira, la espalda, la verdad es que bastante problemática. A veces, además, la irradiación del dolor va a veces a la cadera. Es decir, me duele la cadera y te viene de la columna, de la espalda, ¿no? Ya sabemos que ahí tenemos la zona dorsal, la zona lumbar, ¿no? Son zonas donde a veces pues hemos cargado durante mucho tiempo pues simplemente nuestro peso y nuestra vida, ¿no? Entonces esa degeneración del cartílago va ocurriendo, es esa artrosis o esa artritis, a veces que es esa inflamación, o ese dolor de espalda también, porque tenemos algún tipo de protusión. Bueno, pues para eso tenemos una solución no que cura, pero sí que va a aliviar el dolor, que es lo que sobre todo necesitamos. 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no tengamos esas dolencias. 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Desde que te levantas, me duele, hace cualquier movimiento y te duele. Así que vamos a buscar una solución a ese dolor.
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0: 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Adolfo, muchas gracias.
2: Gracias a ti, Jaume. Un abrazo enorme para todos.
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0: 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Y Beatriz de la Torre nos cuenta algunos aspectos más. Beatriz, hola.
1: Hola, ¿qué tal?
0: Hablábamos del despigmentante. Me has contado que el despigmentante tiene una parte exfoliante. ¿Qué más tiene el despigmentante?
1: Pues tiene otra tecnología que es a base de extracto de trigo blando, que es el trigo común o trigo harinero, que la propiedad que tiene es inhibir la síntesis de la melanina. La melanina es el pigmento que da la coloración a la piel y que en una cantidad excesiva es lo que nos produciría manchas en la piel.
0: Sí.
1: Entonces, por un lado, exfoliamos, quitamos las manchas que tenemos y, por el otro lado, evitamos que nos salgan nuevas manchas con esta tecnología.
0: O sea, directamente hace dos en uno.
1: Eso es.
0: Y el exfoliante, me decías que tú vas apretando y es un sensor inteligente, ¿verdad?
1: Eso es. Cuando, para que no te exfolie en exceso la piel, pues se disuelve y te hace una exfoliación ligera.
0: Qué bien. 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Esperemos que hayamos disfrutado todos y aprendido. Gracias y hasta el próximo día.
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0: Son las 7:30 de la tarde.
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0: Muy buenas tardes, señores. El informe del Programa para la Evaluación Internacional de los Estudiantes, PISA 2025, que evalúa cada 3 años las competencias en ciencias, lectura y matemáticas del alumnado de 15 años de 90 países, arroja unos resultados verdaderamente lamentables para el conjunto de España, ya que nuestro país se sitúa claramente por debajo de la media de los países de la Organización para la Cooperación y el Desarrollo Económicos, OCDE, y de la Unión Europea. Sin embargo, los estudiantes madrileños se sitúan por encima y logran los mejores resultados de toda España. El rendimiento medio de España en ciencias se situó en 477 puntos, una cifra inferior al

0: agrupación madrileña Mercedes Zarzalejo.
1: La nota disonante es que Madrid se sitúa por encima de todas esas medias y además con puntuaciones pues incluso mayores que países como Finlandia, Suecia o Estados Unidos, ¿no?
0: La consejera ha destacado que el pésimo resultado global de nuestro país se debe a la LOMLOE, la reforma educativa puesta en marcha durante la pandemia por el gobierno de Pedro Sánchez sin el más mínimo consenso.
1: Y los resultados de esa reforma, de la LOMLOE, son los que aparecen en este informe PISA, pues con un resultado demoledor, o sea, un batacazo.
0: Y concluye que el mejor resultado de Madrid se debe a que las políticas educativas del Ejecutivo de Isabel Díaz Ayuso dan resultado y además sirven para contrarrestar las pésimas leyes en esta materia del Gobierno central.
1: Eso significa dos cosas, ¿no? Primero, que las políticas educativas de Isabel Díaz Ayuso funcionan, y segundo, que además sirven para contrarrestar los demoledores efectos de las leyes educativas sanchistas.
0: Así pues, Isabel Díaz Ayuso se enfrenta al debate sobre el estado de la región del próximo jueves y viernes, logrando el mejor resultado en educación de todas las comunidades, teniendo la menor lista de espera en sanidad y con la Comunidad de Madrid también líder en crecimiento económico y creación de empleo. Aún así, tendrá que escuchar de los partidos de la oposición que todo en nuestra región funciona mal, y estos tendrán que echar mano del único caso que en este momento le puede hacer cierto daño a la presidenta, como es el del ático comprado por el gobierno regional este verano. También de esto, por cierto, Ayuso ha dado hoy nuevas explicaciones.
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0: Pues esta es la noticia más destacada del día. A continuación les adelantamos otras en titulares. Isabel Díaz Ayuso ha afirmado este martes que una semana antes de que saliera a la luz la polémica adquisición de un ático en Chamberí por la Comunidad de Madrid, ella estaba a punto de cerrar un contrato de alquiler para una vivienda particular que había visitado en los meses previos. Ayuso ha desmentido así en una entrevista en OK Diario la tesis esgrimida por la oposición, esto es, que la presidenta pretendía convertir en su residencia oficial el susodicho ático que fue comprado en abril por más de 6 millones de euros.
3: Este contrato... Este email te dice que una semana antes de que saliera la noticia del País, yo ya estaba a punto de cerrar una casa. Si se me ha comprado un pisazo para vivir en él, ¿por qué me estoy buscando una casa para mí, a la vez? No tiene ningún sentido.
0: La Comunidad de Madrid ha escrito una carta al delegado del Gobierno, Francisco Martín, para recordarle que desde marzo de 2025 le han remitido 134 expedientes de menores conflictivos en los que se solicita su reagrupación familiar. La misiva lleva adjunto un informe según el cual estos 134 menores acumulan 382 incidencias y 268 denuncias, entre ellas 6 por delitos sexuales.
4: Que ha de procederse a la reunificación familiar por la dificultad de inserción de estos menores en nuestro país y en nuestro entorno. Dificultades que conllevan pues consumos de drogas, conflictividad, ruptura de la convivencia en el centro y también delitos.
0: La consejera de Sanidad, Fátima Matute, ha asistido este martes al acto de conmemoración del Día Mundial para la Prevención del Suicidio celebrado en el Hospital Público Clínico San Carlos. Desde el nacimiento de su unidad hospitalaria de intervención en suicidio, este centro ha atendido a 280 personas.
5: Es una unidad pionera por la forma de gestión, que es en lo que trabajamos en la Comunidad de Madrid, con un seguimiento en el domicilio. No solo la hospitalización es necesaria, pero lo que buscamos es ese paciente 281 y el 282.
0: Las 8 menos 25. Nos vamos a la Dirección General de Tráfico. Alejandro Martín, buenas tardes.
6: Muy buenas tardes. A esta hora, mucha precaución por dos accidentes. Uno de ellos complica la entrada por la 1 en Cabanillas de la Sierra, con 2 kilómetros de tráfico lento, y otro también por la A6 a su paso por Majadahonda, con hasta 6 kilómetros de retenciones, y se ha abierto el carril Busbau, así que especial precaución en esta carretera A6. Dificultades ya también de entrada a la capital por la 1 en el entorno de Las Tablas, ya de salida por la A3 en Rivas, A4 en Pinto y Valdemoro, la 5 en Arroyomolinos, y especial precaución en la M40 Coslada, sentido A3, Villaverde hacia la autovía 4, y ya en la M50 en Majadahonda, en ambos sentidos de la marcha.
0: La Comunidad de Madrid ha obtenido la puntuación más alta de España en ciencias y matemáticas en el informe PISA 2025 y se ha situado en segunda posición en lectura, a 2 puntos de Asturias, según los datos publicados este martes por el Ministerio de Educación. Madrid pasa del cuarto al primer puesto en matemáticas respecto a PISA 2022, del quinto al primero en ciencias y sube una posición en lectura. El gobierno madrileño destaca que es la primera vez que nuestra región lidera el informe en España. Jesús Sánchez, buenas tardes.
7: Buenas tardes.

0: Madrid se consolida a la cabeza de la educación española tras situarse como la número uno del país en matemáticas y ciencias y superando además las notas medias de potencias internacionales como Finlandia, Suecia o Estados Unidos. La consejera del ramo, Mercedes Zarzalejo, afirma en Telemadrid que somos la nota disonante.
1: La nota disonante es que Madrid se sitúa por encima de todas esas medias y además con puntuaciones pues incluso mayores que países como Finlandia, Suecia o Estados Unidos, ¿no?
0: En matemáticas, por ejemplo, los alumnos madrileños de secundaria han logrado un podio histórico, marcando una distancia de 20 puntos sobre la media nacional y 14 respecto a la Unión Europea. La región roza también el pleno al quedar a solo 2 puntos del primer puesto en lectura, ampliando la brecha con otras comunidades hasta sacar 50 puntos de ventaja al País Vasco. Zarzalejo celebra los datos como un aval directo a las medidas llevadas a cabo por la Comunidad de Madrid.
1: Es demoledor. Bueno, yo tengo que decir que por primera vez Madrid lidera el ranking en matemáticas, 20 puntos por encima de la media nacional, en ciencia 18 puntos por encima de la media nacional y en lectura a 2 puntos de la comunidad autónoma que ha quedado en primer lugar. Eso significa dos cosas, ¿no? Primero, que las políticas educativas de Isabel Díaz Ayuso funcionan y segundo, que además sirven para contrarrestar los demoledores efectos de las leyes educativas sanchistas.
0: Y en este sentido, la consejera hace un matiz importante.
1: Porque les hago inciso en que esta muestra de PISA de 2025 es la primera muestra después de la reforma LOMLOE, ¿no? Que es esa ley que reformó la ley educativa, en plena pandemia, sin consenso, sin diálogo, por la puerta de atrás, como viene siendo habitual. Y los resultados de esa reforma, de la LOMLOE, son los que aparecen en este informe PISA, pues con un resultado demoledor, o sea, un batacazo.
0: Desde la comunidad valoran, por tanto, estos resultados como un respaldo al sistema público madrileño en un curso en el que se han incorporado casi 1.900 nuevos profesores, entre ellos cerca de 700 dedicados en exclusiva al refuerzo de matemáticas y lectura.
2: El Ayuntamiento de Madrid también ha hablado hoy de los resultados de este informe PISA y pone el foco en el desastre de las políticas educativas del gobierno de Pedro Sánchez. José Fernández es el delegado de Políticas Sociales del consistorio.
3: Nuestra preocupación por la aparición de los datos de PISA en el día de hoy, que España lo sitúan en un lugar muy triste, que tiene que hacer reflexionar que la ley de reforma educativa del gobierno de Sánchez nos ha llevado a los peores datos de educación que se recuerdan de España. Es el fracaso de Sánchez, es el fracaso de los ministros de educación que ha habido en nuestro país y la necesidad de un cambio en el modelo educativo donde la cultura del esfuerzo sea verdaderamente y donde leer sea la base de todo.
2: Hoy tenemos novedades sobre el ático comprado por la Comunidad de Madrid este verano. Isabel Díaz Ayuso ha afirmado que una semana antes de que saliera a la luz esta polémica adquisición, ella estaba a punto de cerrar un contrato de alquiler para una vivienda particular que había visitado en los meses previos. Ayuso ha desmentido de esta manera en una entrevista en OK Diario la tesis esgrimida por la oposición de que la presidenta pretendía convertir en su residencia oficial susodicho ático, que fue comprado en abril por más de 6 millones de euros.
4: Este contrato, este email te dice que una semana antes de que saliera la noticia del País, yo ya estaba a punto de cerrar una casa que vi a finales de junio, que la visité a lo largo de todo el mes de julio, y aquí está el borrador del contrato, una semana antes. Yo no estaba buscando una residencia. Pedro Sánchez es un mentiroso patológico y el gobierno ha intentado vender que se me ha comprado a mí una casa, y es mentira y es rotundamente falso.
2: La operación solo se conoció públicamente cuando el diario El País la reveló el pasado 29 de julio, pero Díaz Ayuso, en una versión hasta hoy inédita de sus distintas explicaciones sobre el tema, ha defendido que el 22 de julio ya estaba a punto de cerrar una casa, la cual vio a finales de junio y visitó a lo largo de julio.
4: Si se me ha comprado un pisazo para vivir en él, ¿por qué me estoy buscando una casa para mí? A la vez, no tiene ningún sentido. Pero no solo es esto, es que esto es cuando ya la has ido a ver varias veces y ya decides que te la vas a alquilar y es cuando tienes un borrador. Es decir, que durante todo el mes de julio esta casa era para mí, definitiva. Mi casa pagada con dinero, privado mío.
2: Más cosas. La consejera de Familia, Juventud y Asuntos Sociales, Ana Dávila, ha reclamado al delegado del Gobierno, Francisco Martín, que inicie los procedimientos correspondientes a los 134 expedientes de menores extranjeros no acompañados remitidos desde marzo de 2025 para valorar su reagrupación familiar. Lo ha hecho a través de una carta en la que adjunta un informe según el cual estos 134 menores acumulan 382 incidencias y 268 denuncias, entre ellas 6 por delitos sexuales. Verónica Jorro, buenas tardes.
5: Buenas tardes. Hablamos, por tanto, de personas especialmente conflictivas que suman la friolera de 268 denuncias por lesiones, robos, hurtos, tenencia de armas y también 6 denuncias por delitos sexuales. Es por ello que la consejera de Asuntos Sociales, Ana Dávila, ha remitido una carta al delegado del Gobierno para recordarle estos expedientes y exige la reagrupación de estos 134 menas.
6: Que ha de procederse a la reunificación familiar por la dificultad de inserción de estos menores en nuestro país, en nuestro entorno, dificultades que conllevan pues consumos de drogas, conflictividad, ruptura de la convivencia en el centro y también delitos.
5: Dávila advierte además de que el bloqueo administrativo está teniendo consecuencias irreversibles, ya que 53 de esos jóvenes ya han alcanzado la mayoría de edad sin que se inicie ningún procedimiento.
6: Bueno, pues el delegado del Gobierno, pues un año y pico después, desoye lo que dice la propia Comisión de Protección a la Infancia ya en 134 casos, 53 de ellos ya han cumplido la mayoría de edad. Esto quiere decir que en 53 casos ya se ha fracasado en el proyecto educativo y sobre todo en el proyecto de vulnerabilidad. La habilidad también de estos chicos que al cumplir la mayoría de edad también quedan desprotegidos al albur, como digo, de la delincuencia, de los consumos de drogas, y eso es un fracaso del propio delegado del Gobierno que tiene que actuar ya.
5: El Ejecutivo Regional defiende que el retorno con sus familias garantiza el interés superior del menor y evita que deriven en situaciones de exclusión o delincuencia. La consejera avisa de que el Gobierno central es el único competente en la materia y que la comunidad no va a permanecer impasible.
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2: Con motivo de la conmemoración del Día Mundial para la Prevención del Suicidio, la consejera de Sanidad, Fátima Matute, ha asistido al Hospital Público San Carlos, un centro que ha atendido a 280 personas desde el nacimiento de su unidad hospitalaria de intervención en suicidio en el año 2024, a las que ha ofrecido apoyo y tratamiento especializado intensivo en régimen ambulatorio. Borja Montero, buenas tardes.
13: Buenas tardes. Los pacientes llegan derivados de los servicios de urgencias o de otras consultas y son recibidos en primer lugar por los profesionales de enfermería. Posteriormente, con una valoración inicial y su plan individual de tratamiento, les atienden psiquiatras y psicólogos clínicos. Además, cuentan con sesiones de terapia familiar y grupal, así como con el apoyo de los trabajadores sociales. La responsable de la unidad hospitalaria de intervención en suicidio, Marina Díaz, ha ofrecido un balance positivo del recurso.
14: La unidad hasta el momento ha atendido a 280 pacientes, de los cuales el 60% han completado el tratamiento. Hemos detectado que las personas que no completan el tratamiento son por dificultades a nivel laboral o a nivel de desplazarse al centro, y por eso se está gestando otro proyecto también con el apoyo de la comunidad, en el que se va a buscar a las personas al domicilio.
13: Díaz ha explicado que llevan a cabo asimismo una labor de psicoeducación y de transmisión a la sociedad tanto del conocimiento sobre la patología suicida como de un mensaje de esperanza. En este marco surge el documental 9,8 metros por segundo, la velocidad del suicidio, una iniciativa de la Sociedad Española de Psiquiatría y Salud Mental en la que participó el actor Javier Martín, quien permaneció ingresado en el centro como paciente durante un momento de su enfermedad.
15: tengo una necesidad de decir, chicos, chicas, gente, yo he estado ahí. ¿Creéis que no se puede salir? Y se puede salir, se puede salir. Y ahora es donde va todo, pues eso, hay que hacer una serie de cosas, paciencia, pedir ayuda, a lo mejor necesitas medicación, apoyo familiar, apoyo de los amigos. Si hay que ingresar, hay que ingresar. También quitar ese estigma.
13: Fátima Matute ha querido sumarse a esa idea de optimismo y, aunque ha alertado del preocupante aumento de suicidios a nivel mundial, ha valorado favorablemente la baja tasa registrada en la región.
16: Desgraciadamente, en el mundo ha aumentado un 800% los suicidios o los intentos de suicidio, y eso es una realidad que tenemos que trabajar. En la Comunidad de Madrid tenemos una de las tasas más bajas de España, la tasa más baja, 5,41 por 100.000 habitantes frente a los 7,7 de España, pero no nos conformamos.
13: Esta iniciativa se enmarca en el Plan de Prevención del Suicidio 2022-2026 de la Comunidad de Madrid, que contempla 21 equipos específicos en los hospitales públicos para la atención y el seguimiento de las tentativas, formados por facultativos especialistas y personal de enfermería de salud mental.
2: El Ayuntamiento de Madrid supera por segundo año consecutivo los 100 millones de euros de inversión en la vuelta al cole, un dinero con el que se financiarán escuelas infantiles municipales, el incremento de presupuesto de la beca Infantil Plus o diferentes programas de prevención del absentismo. Sara Becerro, buenas tardes.
17: Buenas tardes, Gonzalo. El consistorio madrileño asume la vuelta al colegio con el 100% ya de los alumnos en las aulas desde infantil hasta bachillerato, y el equipo de gobierno municipal ha invertido 106 millones de euros para este curso escolar 2026-2027, 4 millones de euros más que en el año anterior académico, una importante partida económica con la que se financian las escuelas infantiles municipales, el incremento de la beca Infantil Plus, diferentes programas de conciliación, apoyo socioeducativo o de prevención del absentismo y obras también de mantenimiento y de mejora del acondicionamiento climático. Así lo ha explicado el delegado de Asuntos Sociales y Familia, José Fernández.
3: Una vuelta al cole donde el Ayuntamiento ha invertido ya más de 100 millones de euros, en concreto 106 millones, de los que se han destinado 65 millones a las escuelas infantiles de nuestra ciudad. Teniendo en cuenta además la apertura, en este caso, de una nueva escuela infantil en el distrito de Salamanca, La Guinda del Parque, que supone la segunda del distrito y que supone la décima de las que ha hecho José Luis Martínez Almeida desde que es alcalde.
17: Además, durante este verano, el Ayuntamiento de Madrid ha aprovechado para mejorar las instalaciones escolares, como la climatización ante el calor en las aulas.
3: Durante todo el verano hemos desarrollado obras en los colegios en los 21 distritos por importe superior a los 20 millones de euros. De ellos, 2,3 se han destinado a obras de climatización en el caso de las escuelas infantiles.
17: Este curso 2026-2027, el Ayuntamiento de Madrid ha puesto a disposición de las familias madrileñas un total de 8.758 plazas distribuidas en las 77 escuelas infantiles en las que trabajan en torno a 1.500 profesionales.
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2: Sintonía de Liga de Campeones, porque vuelve la máxima competición del fútbol continental y hoy además lo hace con un partido, un clásico del fútbol europeo entre el Real Madrid y el Inter de Milán. Daniel Burgueño, buenas tardes.
18: ¿Qué tal, Gonzalo? Se afronta la tarde de otra manera con esta sintonía, porque vuelve la Champions League, vuelve la Liga de Campeones y lo hace con el Real Madrid, que juega a partir de las 9 su primer partido de la fase de liguilla contra el Inter de Milán. Tenemos alineación que acaba de salir por parte del conjunto de José Mourinho, que sale con Thibaut Courtois en portería, con Dumfries, Konaté, Hausen y Cucurella en la línea defensiva. Había bastantes dudas sobre lo que iba a pasar con el centro del campo sin Bernardo Silva, sin Arda Güler y sin Eduardo Camavinga. Finalmente Mourinho parece que va a salir con Trent, Valverde y Brahim junto a Bellingham, y arriba, como hombres más adelantados, sin sorpresas, con Vinicius Junior y con Kylian Mbappé. Vamos a ver qué tal sale esta formación de circunstancias de José Mourinho. Es noche también de Champions para otros dos equipos españoles, para el Real Betis, que va a jugar en Lille, en Francia, y para el Villarreal, que ha viajado hasta Dortmund para medirse al Borussia en Alemania, en un partido también muy complicado. Están en marcha los primeros partidos de la jornada, el AEK de Atenas contra contra LASK y el Brujas contra el Aston Villa, que se disputan ambos desde las 7 menos cuarto. Mañana jugarán los otros dos equipos españoles. Lo hará el Atlético de Madrid en Anfield frente al Liverpool en un partido que seguro que será durísimo a partir de las 9 de la noche. Hablaba el Cholo Simeone hace unos minutos en rueda de prensa sobre el tipo de encuentro que se imagina.
19: Yo me puedo imaginar un montón de partidos, la realidad va a ser lo que pase dentro del campo. Nosotros los entrenadores siempre nos imaginamos presionar el campo rival, tener la pelota, poder atacar, encontrar al tercer hombre, meter mucha gente en el área, que aparezcan los goles, pero bueno, después está el juego real, que es lo que pasa mañana cuando empieza el partido y bueno, empiezan a suceder un montón de cosas que ya no pasan por la imaginación, sino por la realidad que sucede en el campo.
18: Y sobre la situación del 9 del delantero centro de cara a ese encuentro frente al Liverpool, tanto por el contexto de Julián Álvarez como por el del recién llegado Jonathan David.
20: Pues Jonathan ha llegado hace muy poco, el otro día no ha podido participar por un problema que tenía en la previa al partido. Julián está en fase de crecimiento, todavía no lo veo para que empiece mañana y seguramente nos ayudará en el andar del partido.
18: Pues tal y como ha indicado el Cholo Simeone, Julián no será de la partida mañana en Anfield, pero seguramente a lo largo del encuentro sí que tendrá participación. También debutará el FC Barcelona, lo hará en el Camp Nou en casa frente al Feyenoord a las 7 menos cuarto, un poco antes que el Atlético de Madrid. Hablaba Lamine Yamal, le preguntaban también sobre el esfuerzo defensivo a nivel colectivo que también le preguntaban ayer a Mbappé y esto es lo que respondía el jugador del Barça.
21: Yo creo que solo hay que ver los últimos equipos que han ganado títulos. En el PSG presionan todos, aquí en el Barça intentamos presionar todos. A lo mejor en algún momento me despisto, pero rápido vuelvo a presionar. Al final en el fútbol de ahora, si no corres, pues te ganan todos los equipos, seas quien sea. Si mañana no corremos, nos van a ganar. Entonces yo creo que al final por el equipo, si queremos ganar, pues hay que correr. Y si no corres, pues vas a perder. Y ya
18: bueno,
21: está.
18: Lamine Yamal, que se integra en la lista de otros 5 españoles, de un total de 6... que se ha publicado en el día de hoy, en la que también están Pau Cubarsí, Marc Cucurella, Fabián Ruiz, Rodri Hernández y Ferran Torres. Decía esto al respecto del galardón, del premio, el propio Lamine Yamal.
21: No estoy pensando en haceros pensar que me lo merezco yo. Cada uno puede pensar lo que quiera. Yo creo que estoy orgulloso de todo el año que he hecho con mi equipo y con la selección. Hemos sido campeones del mundo, hemos ganado la Liga otra vez. No puedo pedir más. Creo que dentro de esos jugadores pues he dado un nivel increíble. Y vuestro trabajo, no me voy a poner a suplicar nada.
18: Y sobre el arbitraje, que está siendo también tema de conversación desde el viernes en relación al Real Madrid, también le lanzaba un dardo el propio Lamine Yamal al conjunto de José Mourinho. Bueno, hemos tenido algún problema con este audio, pero básicamente decía que él los ve contentos y que, en su opinión, el arbitraje está siendo bueno en lo que va de temporada. Más allá del fútbol, 16ª etapa en la Vuelta Ciclista en el día de hoy, con la 4ª victoria en la edición de Matthew Brennan. Enric Mas mantiene el liderato en la general con 2.06 de diferencia sobre el segundo. Y estamos pendientes también de los cuartos de final del US Open en tenis, porque Carlos Alcaraz juega esta próxima madrugada a las 2:10 está pronosticado su partido contra Ben Shelton. Gonzalo.
2: Gracias, Daniel. Pues quedan ya menos de 6 minutos para las 8 de la tarde. Les contamos ahora otras cosas que han pasado este martes en Madrid. El gobierno ha vuelto a utilizar la rueda de prensa del Consejo de Ministros para atacar a Isabel Díaz Ayuso. En este caso ha sido el ministro de Hacienda, Arcadi España, el que ha acusado a la presidenta de la Comunidad de Madrid de cometer una triple deslealtad al no acudir al último Consejo de Política Fiscal y Financiera en el que se votó el nuevo sistema de financiación autonómica y llamar al boicot del resto de regiones gobernadas por el Partido Popular.
22: Yo les decía que veía una deslealtad, pero hay una doble deslealtad común al Partido Popular con el gobierno de España y con sus ciudadanos y ciudadanas, que es la importante. Y en el caso de la Comunidad de Madrid, de la señora Ayuso, la deslealtad es triple, porque a esas dos añade una más, que es desleal hasta con su propio partido, no acudiendo al Consejo de Política Fiscal y Financiera el otro día y llamando al boicot al resto de comunidades autónomas de su propio partido.
2: Según una noticia que publica hoy el diario El Mundo, un informe alerta sobre las deficiencias en el mantenimiento de los túneles de la M30 y señala que sería necesario invertir 400 millones de euros para repararlos. Sin embargo, la delegada de Obras del Ayuntamiento, Paloma García Romero, ha asegurado hoy que el único informe oficial que existe al respecto indica que el mantenimiento de los túneles es el adecuado.
0: Lo primero es decir que no es un informe, es una carta que solicitaron desde Calle 30 en el año 21 a una ingeniería y es una carta que hace una simple recomendación. La propia empresa LRA que hizo aquella carta en el año 21, en el año 25 hace ahora sí un informe oficial, una auditoría oficial diciendo que la conservación de la calle 30 es la adecuada.
2: El delegado de Vivienda y presidente de la empresa municipal de Vivienda y Suelo de Madrid, Álvaro González, ha visitado hoy Carabanchel, concretamente la calle de Azcoitia, donde varios inmuebles han sido objeto de actuación con las ayudas municipales del plan Rehabilita Madrid. En el conjunto del distrito, el ayuntamiento ha destinado ya más de 16 millones de euros.
1: La apuesta por la rehabilitación del Ayuntamiento de Madrid. Solamente en esta calle hemos invertido más de 2 millones de euros en 15 actuaciones y algo que quiero destacar sobre todo, 14 ascensores que hemos incorporado, que hemos puesto a lo largo de estos años. Nada más y nada menos hemos invertido más de 360 millones de euros en rehabilitación y por lo tanto mejorado la vida de más de 110.000 personas. Yo creo que son datos importantísimos en eso.
2: La Comunidad de Madrid celebra el Gran Premio de España de Fórmula 1 que se disputa el fin de semana del 11 al 13 de septiembre en el circuito Mar Ring de la capital con una amplia oferta de actividades gratuitas en sus municipios para acercar esta cita deportiva a todos los aficionados dentro de la iniciativa Madrid con el Motor, patrocinada por el programa Pueblos con Vida. El consejero de Presidencia, Miguel Ángel García, ha visitado hoy en Alcobendas una de estas iniciativas que consiste en la instalación de 3 simuladores de conducción.
4: La Fórmula 1 regresa a Madrid 45 años después y no queremos además que se viva únicamente en el circuito Marrín, que como has probado en los simuladores es un circuito espectacular, sino también queremos llevarlo a otros pueblos y a otras ciudades de la Comunidad de Madrid para que también puedan vivir uno de los mayores espectáculos del mundo deportivo.
2: Poco más de 2 minutos quedan para las 8 de la tarde. Volvemos a la Dirección General de Tráfico. Alejandro Martín, buenas tardes.
23: Muy buenas tardes. A esta hora, mucha precaución por esos dos accidentes que complican las entradas. Uno por la 1 en Cabanillas de la Sierra y otro en la 6 a su paso por la Roza de Madrid y Majadahonda con más de 6 kilómetros de retenciones. Aunque eso sí, mucha precaución con encontrar tráfico intenso en ambos sentidos de la marcha y queda abierto el carril Busbau en sentido entrada a la capital. Se complica justo la entrada por la 1 a su paso por las Tablas y la salida en la 5 en Arroyo Molinos, la M40 en Villaverde en ambos sentidos de la marcha, al igual que la M50 en los entornos de Las Rozas y Majadahonda.
2: Gracias, Alejandro. Y en cuanto al tiempo, llegan cambios realmente notables. Para mañana miércoles tendremos cielos nubosos con precipitaciones débiles por la mañana, más frecuentes en la zona de la sierra y que remitirán por la tarde cuando ya solo quedarán los cielos poco nubosos en toda la región. Y ojo a las temperaturas porque van a sufrir un notable descenso con mínimas que se esperan al final del día. Ya las mínimas esta noche bajarán. Llegarán a los 12 grados en Alcalá de Henares, 13 en Collado Villalba, 15 en Getafe o 14 en Madrid capital. Y las máximas pues se quedan todas por debajo de los 30 grados. 29 en Aranjuez, 28 en Alcalá de Henares y en Getafe, en Madrid capital, una más que agradable máxima de 26 grados. Terminamos ya, señores. Quedan 30 segundos para las 8. Les dejamos con La Noche de Cuesta. Que descansen. Hasta mañana.
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0: Las 8, las 7 en Canarias. ¡Viva España y viva la libertad! Atención, localizado el espía marroquí que hackeó el móvil de Sánchez. Era el ex número 2 de la inteligencia de Mohamed VI. Se ha ido de allí, se ha ido de Marruecos y está, dice él, filtración suya, en disposición de aportar su contenido. 13.000 alumnos han iniciado hoy el colegio en Ceuta y han comprobado que la promesa del gobierno de ponerles escolta policial, militar, guardia civil, como no, también se ha incumplido en prácticamente todos los casos. Y España, agárrense, logra su peor resultado histórico en el informe PISA, el informe sobre la educación. Países como Reino Unido, agárrense, ya no sacan 2 cursos escolares enteros con las mismas edades. Y apunte adicional, gracias a Dios, el Supremo ha tumbado el efecto electoral de la ley de nietos.
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0: En un rato les vamos a explicar todo lo que ha pasado con esta ultimísima noticia. La ley de nietos, o sea, la ley de nietos era un sobrenombre, era un apodo. La ley de nietos es la ley de memoria democrática. ¿Qué llevaba dentro? Una bomba en 2 fases. Primera bomba, todas las personas descendientes y, cuidado, tenía una I, no tenía O, y exiliados, es decir, represaliados de la dictadura entre el 36 y la implantación de la Constitución en el 78, tenían que ser considerados los que se hubiesen marchado como personas con derecho a la nacionalidad y con derecho al voto. Bien, eso es lo que decía la ley de nietos. Una bomba, una bomba. A partir de ese momento, gracias a la ley de memoria democrática, todas esas personas estuvieran donde estuviesen, tuviesen el conocimiento que tuviesen de España, es decir, ninguno, supiesen poner España en el mapa o no, tuviesen alguna idea o no de quién estaba ahora gobernando y de las barbaridades que está haciendo, todos ellos pasaban a votar. ¿Quién lo había impulsado? Pedro Sánchez. ¿Para qué? Para dar un pucherazo como la copa de un pino. Está claro, ¿verdad? Pero esta era la bomba número 1. Bomba número 2. Allá que aparece la hermana de Óscar Puente, Sofía Puente. ¿Quién es Sofía Puente o quién era en aquel momento? La directora de, agárrense, Seguridad Jurídica. Bueno, pues la directora de Seguridad Jurídica decidió que hacía un burruño, literalmente, con la ley y que sin capacidad legal, por medio de una instrucción, sin rango legal, quitaba los requisitos. ¿Entre qué fechas? Entre el 36 y el 55. Todas las personas que se hubiesen marchado de España entre el 36 y el 55 pensaba considerar que todas ellas eran represaliadas, sin demostrar nada, nada, ni un papel de nada. Resultado, se disparaba exponencialmente el número de personas que podían solicitar el voto. ¿Qué ocurrió a partir de ahí? Les doy las cifras. 2,4 millones de solicitudes. Les doy, de esos 2,4 millones, la cifra de los que lo habían tramitado ya. 1,2 millones. Les doy la cifra de los que ya habían conseguido el derecho a voto. Cerca de 500,000. Bien, todos ellos pasaban a poder votar y, por lo tanto, alterar el resultado, repito, en un pucherazo, alterar el resultado, muy legal, muy pasado, que bueno, muy legal entre comillas, la instrucción de legal no tenía nada, y ahora lo digo yo, pero es que lo ha dicho el Supremo. Bien, bueno, pues todos ellos podían pasar a alterar el resultado que está buscando Pedro Sánchez en las próximas elecciones. Vamos, a fabricar un pucherazo para que no gane la derecha, vamos a hablar claramente. Vale, ¿qué ha hecho el Tribunal Supremo? Cargárselo, de arriba a abajo. Ha dicho que por supuesto que puede afectar a la legitimidad institucional, que por supuesto que esto es inadmisible, que por supuesto que no se han exigido requisitos, que por supuesto que aparece por ahí una norma que no tiene rango legal. Se lo ha cargado. ¿Se lo ha cargado en el fondo? Se lo ha cargado como medida cautelar. Pero, segunda noticia muy buena, ¿para cuándo se puede resolver todo y tener una sentencia? Todas las fuentes jurídicas consultadas aseguran que no antes de 2028. ¿Y saben lo que va a ocurrir en el 27? Elecciones generales, elecciones autonómicas y elecciones municipales. Vamos, que nos libramos del pucherazo hasta 2028. Quería que lo tuvieran como mero resumen, para que tengamos todos las ideas claras. Luego, de la mano de Sandra León, vamos a darles todos los detalles, vamos a explicar todo lo que ha pasado, todo lo que está ocurriendo, en qué argumentos se apoya el Tribunal Supremo. Pero para que ustedes se queden tranquilos, lo digo porque la noticia es lo suficientemente importante como para que les hagamos un resumen rápido. Y ahora, volvámonos a lo que está ocurriendo con Marruecos, volvámonos a lo que está ocurriendo con Ceuta, volvamos a la cesión, sumisión, entrega de Ceuta. y si cae Melilla, caerá Melilla, por parte de Pedro Sánchez a Mohamed VI. Quiero que escuchen a Álvarez, ¿vale? Les vamos a hacer un pequeñito resumen, o les voy a hacer un pequeño resumen, de los pedazos tortazos que incluye el auto de la juez Tardón contra Pedro Sánchez y contra el planteamiento de Pedro Sánchez. Bien. Y luego les voy a exponer o les voy a explicar el argumentario patético y lamentable que está distribuyendo Moncloa barra Ferraz. Digo Moncloa barra Ferraz porque son tan patéticos y tan ridículos que hasta lo han puesto en el argumentario. Es que lo pone tal cual. La palabra argumentario y las palabras Moncloa Ferraz. Bien, para dejar claro que Moncloa es el PSOE es Moncloa, todo es Pedro Sánchez y todos son los 15 casos, las 15 tramas de corrupción. Bien, verán la comparativa entre lo que dice la Audiencia Nacional y las barbaridades que sueltan por esas bocas los del argumentario del Partido Socialista. Pero vamos a escuchar a Álvarez, porque mientras que la sentencia siga asegurando que estamos arrodillados ante Marruecos, perdón, la sentencia, el auto, empieza ya a decir que estamos arrodillados ante Marruecos, Álvarez ha dejado constancia de que efectivamente es así. Hoy mismo agradeciendo a Marruecos, escúchele.
2: Me planteé directamente muchas cosas y él desde luego me dijo que por supuesto ellos no estaban detrás de esto y que inmediatamente desplazaban todos los medios necesarios para poder cortar ese flujo que era masivo y que en un momento dado, bueno, pues desbordó a todo el mundo.
0: Quédense con esta copla, porque si Álvarez mantiene comunicación permanente con Marruecos, y según el auto de la juez Tardón, según el auto de la Audiencia Nacional, Marruecos está detrás de una invasión, ¿con quién está hablando Álvarez? Está hablando con el invasor. ¿Esto no es connivencia? ¿Esto no es complicidad? ¿Esto no es cooperación necesaria? ¿Lleva hablando y le parece que es maravilloso lo que está haciendo Marruecos? ¿Y lleva hablando con ellos desde la invasión? Incluso antes. ¿Y cómo colaboran? ¿Colaboran en qué? ¿En qué, Álvarez? ¿Colaboran en qué, Pedro Sánchez? Hoy hemos conocido hasta el nombre del espía que le vació el móvil 2,6 gigas a Pedro Sánchez. Hasta eso hemos llegado a conocer. Nada más y nada menos, ¿eh? Bien, esa persona ha hecho alarde de que efectivamente, porque se marchó en el año 24, se marchó de Marruecos, tuvo un enfrentamiento con su jefe, era el número 2 del servicio de espionaje de Mohamed VI. Bien, y en el año 24 se marchó. Hombre, cuando te marchas con una dictadura normalmente no es porque te lleves mal, es porque una de dos, o te van a cortar el cuello o te van a cortar los pies, puedes elegir. Bien, pues esta persona se tuvo que marchar y ahora ha decidido que sale a la luz. Ha decidido que se deja reconocer y ha decidido que hasta permite que se sepa por dónde está deambulando. Que, por cierto, es en España. Que, por cierto, es entre Cáceres y Madrid. Que, por cierto, incluso tiene un empadronamiento en Málaga, pero con otro nombre. Bien, toda esa información, un jefe de espionaje, un número 2 de espionaje, no deja que le capten si no tiene intención de que se sepa el nombre. ¿Por qué estaría deseoso este señor de saltar ahora a los focos en vez de seguir en la oscuridad? Quizás porque tiene miedo. Quizás porque ha preferido que se sepa que, lo digo, porque a lo mejor resulta que España, elucubraciones mías, pero a lo mejor en breve tenemos información que confirma esto. A lo mejor España en su colaboración con Marruecos está dispuesta a entregarlo. A lo mejor es España o los determinados servicios los que le han detectado aquí, han pedido que España colabore, como dice Álvarez, y estamos dispuestos a entregarlo y a silenciarle. A lo mejor tiene algo que ver con eso. Digo yo, ¿no? Si no se imaginan ustedes un porqué, una razón para que un jefe del espionaje decida decir aquí estoy yo, normalmente si tú descubres tu escondite es porque alguien ya te ha descubierto. Si no, tu escondite es tu protección, si no porque te quitarías la protección. Bien, a lo mejor van por ahí los tiros, ¿verdad? Que el gobierno de España resulta que está dispuesto a colaborar en la entrega de este señor para silenciarlo definitivamente, quién sabe. ¿Quién sabe? Elucubraciones mías. Bien, déjenme que vayamos a la esencia de toda esta historia. Porque lo cierto es que un pronunciamiento de la Audiencia Nacional, de la juez Tardón, el auto, ha situado en estos momentos a Pedro Sánchez absolutamente entre la espada y la pared. Les voy a leer algunas de las frases de ese auto. Prepárense. Lo que dice la Audiencia Nacional, con respecto a Marruecos, con respecto a lo ocurrido, con respecto a la invasión. Una conducta, leo textualmente, una conducta delictiva, presuntamente cometida en el extranjero, evidentemente habla de Marruecos, que ha atacado gravemente la integridad territorial de España, garantizada en el artículo 2 de la Constitución. Directamente le está diciendo a Álvarez, a Pedro Sánchez, a Félix Bolaños, a todos ellos, a Margarita Robles, lo que les está diciendo es ustedes tenían la obligación de proteger las fronteras. No es optativo. No es optativo. Ustedes tienen la obligación de defender a España de Marruecos en lo que es un ataque grave a la integridad territorial de España. Segunda frase. Del examen provisional de los hechos se deduce que el delito tiene una intencionalidad de atentar contra el Estado. Ni crisis migratoria, ni historias. Que no. Tiene una intencionalidad de atentar contra el Estado, vulnerando su integridad territorial. Tercera frase. Habla abiertamente el auto de una violación masiva de la soberanía territorial de España. Vamos, invasión. Cuarta frase. Se ha evidenciado igualmente una clara e indudable gestión favorecedora del proceso, agárrense, desde el territorio del Reino de Marruecos. Y quinta frase, esa evidencia se constata, se confirma también a través del gráficamente contrastado comportamiento de las fuerzas de seguridad de Marruecos. ¿Quién es el jefe máximo de las fuerzas de seguridad de Marruecos? El rey, ¿verdad? El gobierno es títere, el rey. Bien, ¿quién manda sobre Marruecos? El rey. ¿Quién manda sobre las fuerzas, sobre los gendarmes, sobre los policías, de paisano, de secreto, etcétera? ¿Quién manda? El rey. Bien, ¿quién ha atentado contra España? Marruecos, es decir, el rey. ¿A quién le da las gracias España o a quién le da las gracias el gobierno de Pedro Sánchez y Álvarez? Al rey. Bien, esto es lo que dice el auto de la jueza Tardón, Esto es lo que dice el auto. Esta es la principal línea de investigación de la Audiencia Nacional. Vale. Y frente a esto, ¿saben lo que ha sacado el gobierno? Moncloa barra PSOE. Un argumentario que prepárense para escucharlo porque da vergüenza ajena y propia. Comienza así, nuevo argumentario de Moncloa Ferraz. Solo para cargos públicos y los que van a los medios. Bien, bien, los 61. Quieren la cabeza de Sánchez. Los poderes fácticos internacionales la quieren por haber defendido a España y haberla puesto en el tablero internacional. Haber defendido a España. Ceuta, señores míos, ¿está invadida o no está invadida? Sí, ¿verdad? Digo, no sé, lo mismo tenemos dudas. Bien, segundo gran argumento. Se va a mantener, prepárense porque es que ya lo están diciendo, se va a mantener lo que ellos llaman la, palabra textual, neutralidad con Marruecos para no agravar la situación en ningún sentido como vecino necesario. Señores de Ceuta, este es el argumentario, y en el argumentario dice literalmente que pasan a considerar que no hay que hacer nada en Ceuta, que van a dejarlos a todos ustedes vendidos, que van a dejarnos a todos nosotros vendidos, que efectivamente han firmado y sellado la entrega de Ceuta por ahora. Veremos lo que pasa con Melilla. Repito, aquí afirman literalmente que todos los cargos y la gente suya, sus estribaciones mediáticas que van a los medios de comunicación, tienen que defender que hay que mantener la neutralidad con Marruecos, es decir, no responder al invasor, para no agravar la situación. ¿No agravar la situación por qué? Porque quizás sale la información de Pegasus, porque quizás se filtra lo que ha estado haciendo este gobierno, porque quizás en esos 2,6 gigas aparece información que confirma la participación directa o connivencia de Pedro Sánchez en los 15 casos de corrupción. Puede ser por eso. Bien, sigamos con las frases gloriosas de este argumentario. Nuevo victimismo. Así lo vende, ¿eh? Es que no lo ocultan. Dice, no, que vamos a hacer victimismo político. Nuevo victimismo. Hay que decir que esto es un ataque a un presidente valiente, que no va a abandonar Ceuta, pero si estáis diciendo en el párrafo anterior que hay que abandonarla, y que intensificará inversiones reales y sociales. ¿Dónde? Si el dinero que está yendo para que se queden los invasores allí. Bien, siguiente punto. Cuidado que aquí ya saltamos al aprovechamiento político de la desgracia de la pobre población de Ceuta. PP y Vox, los pseudomedios, están utilizando sus contactos en las fuerzas y cuerpos de seguridad del Estado, sobre todo en el ejército, y lo están haciendo para desacreditar la imagen de Pedro Sánchez. Si el presidente dimitiera o convocara elecciones, revertirán la situación en un mes. Están diciendo que saben que se puede dar la vuelta a la situación de Ceuta en un mes y se quedan tan anchos. Pero es que hay que apuntalar al presidente, porque es que no va a dimitir, no va a convocar elecciones. Bien, y sigamos. Atención, porque hablan directamente de Vox, hablan directamente del PP y hablan de la evolución de voto y cómo utilizar la desgracia de Ceuta para conseguir votos. Prepárense. En Ceuta y Melilla, dice el argumentario, no hay nada que hacer electoralmente. Vox absorberá y parará la subida del PP ante la inmigración. Lo aplauden, ¿eh? Forma parte de su guión, forma parte de la estrategia. Utilizar el auge de Vox para parar el aumento del auge del PP. Y la izquierda, dicen a continuación, se movilizará ante la posible llegada de Vox y movilizamos de esa manera nuestros votantes de la abstención con un presidente fuerte valiente y capaz de tener posición internacional en defensa de los intereses de España. Si ven determinadas formas de redactar un tanto extrañas, no son mías, son directamente el argumentario, que quieren que le diga. Normalmente el analfabetismo político va unido del analfabetismo más generalizado, y si no, miren lo que está pasando con el informe PISA. Lo que están diciendo en este párrafo es que la estrategia es la siguiente: 1. No molestar a Marruecos. 2. No hacer absolutamente nada. Neutralidad. Nada. Agradecer, de hecho, a Marruecos. 3. Dar por hecho que a corto plazo va a haber una subida del voto contra Sánchez. Pero, como ese voto se va a ir más a Vox y de esa manera fastidiamos al PP, no pasa nada. Si por el camino resulta que sigue disparándose la tasa de criminalidad, que ya se ha incrementado un 500% en Ceuta, daños colaterales. Si por el camino resulta que las violaciones siguen creciendo, ya vamos prácticamente por 30 líneas de investigación de violaciones, cuando en Ceuta habitualmente no hay ni una, daños colaterales. Si vamos por una invasión que nos ha hecho en estos momentos estar humillados ante Marruecos, daños colaterales, porque a largo plazo, con esa subida, restableceremos, dicen ellos, el voto de la gente que en estos momentos está en la abstención, porque verá un presidente valiente. ¿Dónde va a haber esa gente un presidente valiente? Pedazo de cobarde. ¿Dónde va a haber un presidente valiente? Dice, un presidente valiente que ha puesto a España en la órbita internacional, en la órbita de la sumisión internacional, en la órbita de la entrega a Marruecos. Están haciendo en estos momentos alquimia, ingeniería electoral con la desgracia de Ceuta. Esto no lo digo yo. Esto lo dice, lo ha publicado artículo 14, lo dice el argumentario que le han cazado a Moncloa Ferraz, por si había dudas. Que ahora saldrá Moncloa y dirá, no, no, esto es el PSOE. Saldrá PSOE, no, esto es un disco lo del gobierno. No, no, no, no. Argumentario de Moncloa PSOE. Vamos, de hecho, se lo leo literalmente de nuevo el encabezamiento. Nuevo argumentario de Moncloa Ferraz. Elijan ustedes la versión que quieran. Esta es la versión del gobierno. Por cierto, debajo viene el nombre con el que ellos denominan a los cobradores de pagas, subsidiados. Dice, pensionistas y subsidiados saben que somos el gobierno que mejor garantiza el cobro de esas pagas. Gracias por dejar claro que los insultan y que lo único que hacen es incrementar determinado gasto público, no por el bien de España, no por el bien ni siquiera de ellos mismos, no por el bien de esa gente, que lo que hay que conseguir es que la gente trabaje. No que viva del cuento, no, no, sino que encima ustedes abiertamente los insultan, los subsidiados. Así le llama el Partido Socialista y el Gobierno a esas personas que reciben una subvención, los subsidiados, sin tapujos. Bien, todo esto aparece en ese argumentario. ¿En contra qué está? Lo que está diciendo el auto de la juez Tardón. ¿Y qué está diciendo? Que fue Marruecos, que estaba detrás de todo, que hubo coordinación, que no se hizo nada por defender el artículo 2 de la Constitución Española, que no has hecho nada por defender la integridad territorial, que no se ha hecho nada por defender las fronteras, que es obligatorio defender todo eso, y que el gobierno ha pasado olímpicamente de Ceuta y de toda España, porque Ceuta es España. Cuando pasas de Ceuta, pasas de toda España. Y que han pasado de las obligaciones constitucionales. Esa es la principal línea de investigación que tiene la justicia en estos momentos encima de la mesa, confirmada por la Audiencia Nacional. Mientras, por cierto, ya descubrimos que ha habido también presiones al más puro estilo cloaca en la Policía Nacional para intentar que no emitiesen el informe que emitieron de 55 folios. Gracias a Dios se amotinaron. Bueno, se amotinaron. Es que ya vamos a amotinarse. Amotinarse no es contra un jefe ilegal, es contra la ley. Es decir, esos profesionales de la policía cumplieron con su deber, exigido por la juez. Y elaboraron efectivamente un informe donde decían todo lo que estoy diciendo, todo lo que aparece ahora reflejado y perfectamente confirmado por la Audiencia Nacional, que era Marruecos, que se le avisó al gobierno, que coordinaron todo, que había agentes de secreta, que había agentes de no secreta, que había agentes uniformados, que coordinaron a los invasores y los dirigieron hacia los puntos a través de los cuales tenían que violar la integridad territorial española, etc., etc., etc. Pues elijan ustedes la versión. La una, la del argumentario del Partido Socialista y Moncloa, hablando directamente de cómo utilizar políticamente la desgracia de Ceuta. La otra versión, la de la juez Tardón. Y ahora ya se pueden imaginar a quién está atacando el gobierno. A la juez Tardón. Esta es la situación que tenemos. Repito, bendito sea Dios que ha caído la ley de nietos. Porque si se perpetúa esta gente, no es que tengamos un problema. Es que ya veremos dónde acaba Ceuta, dónde acaba Melilla, dónde acaba Canarias y dónde acabamos todos.
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0: Sandra León, bienvenida.
3: ¿Qué tal? Muy buenas noches, Carlos.
0: Bueno, pues entre Ceuta, corrupción, plus ultra, confirmando todo lo que pasaba. Por cierto, Begoña Gómez no ha aparecido.
3: Bueno, Begoña Gómez no ha aparecido a la vista, a la audiencia preliminar de cara a esa apertura de juicio.
0: Tenía mucho lío en la agenda.
3: Pero ya se ha celebrado esa vista, por tanto se cierra todo el proceso y ahora quedamos a la espera de que el juez Peinado dicte definitivamente esa apertura de juicio oral.
0: Al banquillo,
3: bien. Eso es. Pasito más cerca.
0: Mientras ocurre todo esto, la gran estrategia del Partido Socialista, que evidentemente no es mejorar España, no es que ganemos poder adquisitivo, no es que estén vigiladas las fronteras, no es que no entren invasores, no es no regalar Ceuta y Melilla, que dicen no se vende, no, si no la van a vender, la están regalando. No es nada de todo esto. No, la gran estrategia era colarnos. Cerca de los solicitantes, repito, fueron 2,4 millones de personas.
3: Eso es.
0: De ahí, luego es verdad que la pereza de este tipo de personas, pues resulta que les llevó a que solamente 1,2 cumplimentara los requisitos. Bien. Y de los 1,2, como había que presentar y algún requisito había que pasar, pues la cosa se había quedado en cerca de 500,000 de votos adicionales que nos colaban directamente por la chimenea en un pucherazo como la copa de un pino. Bien, ha venido el Tribunal Supremo, había solicitado Justicia Europa, había solicitado medidas cautelares y ha dicho el Tribunal Supremo, claro que las aprobamos, claro que las adoptamos, esto es una barbaridad.
3: Sí, la noticia es que el Supremo ha decidido, pues como bien dices, paralizar la inscripción en el censo electoral de los nacionalizados gracias a la polémica instrucción del Gobierno para sacar provecho de la llamada Ley de Nietos.
0: Lo explicamos en su momento.
3: Era lo que habían solicitado, como tú bien decías, como medida cautelar Justicia Europa y Vox, ¿a la espera de qué? Pues de que se debata la cuestión de fondo, que es que si esa instrucción a la que hacíamos referencia, pues se ajusta o no a derecho. ¿Por qué? Pues porque, claro, aquí hay dos cosas. Una cosa es la Ley de Memoria Democrática, que hablaba de nacionalizar a aquellos hijos o nietos de exiliados por razones políticas, entre el 36 y la llegada de la democracia. Pero otra cosa es lo que hizo luego el Gobierno. El Gobierno tenía que emitir una instrucción, pues para explicar un poco cuál era la aplicación práctica de esa ley. Y lo que hace, confirma de la hermana de Óscar Puente, en calidad de directora de Seguridad Jurídica y Fe Pública, eso es decir que, bueno, pues que eliminaba todos los requisitos. Directamente cualquiera que se hubiera ido de España, fuera cual fuese la razón, pasaba a ser considerado exiliado y susceptible, por tanto, de que sus descendientes lograsen la nacionalidad y el derecho a voto.
0: Vaya por delante, vamos a ver, la instrucción era una barbaridad. Lo explicamos en su momento, luego se lo vamos a volver a explicar. Una cosa es la ley, pasa por el Parlamento. Desde mi punto de vista, eso no se tuvo que aprobar nunca. Pero bueno, eso tenía rango de ley. Pero es que a partir de ahí, a los 4 días, aparece la hermana de Óscar Puente y dice, se me ha ocurrido a mí que voy a coger yo en una instrucción y voy a quitar todos los requisitos que aparecen en la ley. Perdón.
3: Claro, eso ampliaba de facto pues el número
0: disparaba
3: de personas que se podían acoger a ellas.
0: Vale, bien. Hay muchos países que ya están haciendo una reflexión más de fondo. Y cito, por ejemplo, el caso de Italia, el caso de Grecia. Vamos a ver, esta gente recuperaba con la Ley de Memoria Democrática, recuperaba la nacionalidad. ¿Saben lo que ha hecho Grecia y lo que ha hecho Italia? En casos parecidos, que no tienen que ver evidentemente con la guerra civil, obviamente, pero en casos parecidos, ¿saben lo que han hecho? Exigir, miren, una cosa es recuperar la nacionalidad, otra cosa es recuperar el derecho a voto. Más que recuperar, que nos lo inventemos. Miren, ustedes no tienen ni idea de este país. Por lo tanto, o su padre, o ustedes van a tener que haber residido 2 años aquí.
3: Demostrar el arraigo.
0: Se acabó la historia. O sea, que sepas qué es lo que estás votando. A mí esta historia de no voy a votar por lo que ocurrió en el 36. Ah, y el resto de la historia, ¿qué hacemos? Nada, borrón, ¿no? Borrón y cuenta nueva.
3: Pues ahora lo que hace el Tribunal Supremo es de alguna forma suspender esa instrucción, porque lo que dice es que tanto los que estén tramitando ahora mismo su nacionalización como aquellos que ya la hayan conseguido en virtud de esa llamada Ley de Nietos, no podrán votar salvo que demuestren que sus ascendientes se exiliaron tal y como establecía originariamente la Ley de Memoria Democrática, eran por razones de políticas, ideológicas o de creencia u orientación sexual. Es decir, que la Ley de Memoria Democrática continúa en vigor, lo que se suspende o se paraliza es esa instrucción que ha resultado tan polémica.
0: Sofía Puente, que es de formación fiscal, ¿verdad? Es la hermana fiscal de Óscar Puente. O sea, fiscal, pero vamos, debe ser de la escuela de quién depende, de quién depende.
3: Pues eso.
0: Y siendo la hermana de Óscar Puente, creo que no hace falta preguntar de quién depende, ¿verdad? Y además con gusto. Bien, pues ¿saben lo que se le ocurrió? Aquí había 2 requisitos, ¿vale? Tienes que ser descendiente de los que se marcharon en esa época, ¿vale? Pero además tienes que ser, había una I en medio, tenías que ser y represaliado o exiliado. Es decir, que se te había perseguido por motivo de opinión política, habías estado en prisión, se te había dado una paliza, por motivo político, repito, por motivo sexual. Bien, por todo eso, ¿vale? Pero eran 2 requisitos. Ser descendiente y además haber sido represaliado. Allá que apareció la deformación fiscal y dijo, anda una I, que la quito. Ya está. Arregla el parrafito.
3: Todos los requisitos pues desaparecieron.
0: Le faltó decir, para que vean que he estudiado Derecho. Cojo la I, hago un burruñito y a la papelera. Y ya está. Y disparo los votos del PSOE. ¡Viva la justicia! ¡Viva la democracia!
3: Pues esa instrucción ahora mismo queda en suspenso. Por tanto, todo el mundo que quiera votar tiene que demostrar que cumple los dos requisitos que establecía esa ley de memoria democrática. ¿Y qué dice el gobierno? Pues escuchen al ministro de Presidencia, Félix Bolaños.
4: Le pido respetuosamente al Tribunal Supremo que cuanto antes, lo antes posible y en todo caso antes de los procesos electorales de 2027, resuelva el fondo de esta cuestión, porque estamos hablando de lo más sagrado que hay en democracia, que es el derecho al voto, y por tanto creo que privar del derecho al voto a miles de españoles tiene que ser con una resolución de fondo, una resolución donde se den todos los argumentos que puedan justificar una medida de esa envergadura.
3: A mí esto me hace mucha gracia, porque ahora están muy preocupados por el impacto electoral que pueda tener, cuando luego lo vamos a recordar, Óscar Puente, y no sé si te acordarás, pero hace nada estaba diciendo que no sabía por qué se montaba todo este escándalo, porque la incidencia electoral iba a ser mínima. ¿En qué quedamos? ¿En que la incidencia electoral iba a ser mínima o en que efectivamente lo que querían y lo que buscaban era un pucherazo?
0: Félix Bolaños, que no controlas el Tribunal Supremo y punto final, ya está. O sea, vuestro poder, el del socialismo, acaba en el de quién depende de quién depende. Ya tenéis bastante, ya habéis conseguido bastante, que de hecho habéis montado 15 tramas de corrupción, no está nada mal, ¿eh? Tenéis capacidad para montar una cloaca, tenéis capacidad para asustar, para amedrentar, para perseguir a guardias civiles, a jueces, a fiscales anticorrupción, a periodistas. Tenéis la capacidad de dar órdenes a través de la cloaca y decir, este informe, el informe sobre Ceuta de la Guardia Civil, va a ser pequeñito y no vais a mencionar la autoría de Marruecos.
3: No vamos a hablar de eso.
0: Claro, ¿sí? Y va y resulta que el informe de la policía, que se amotinan, tiene 55 folios. Y el de la Guardia Civil, después de pasar por el stretching de esta gente, las saunas de esta gente, adelgaza tanto que se queda en 5 folios. Bueno, pues tenéis esa capacidad, pero no tenéis la capacidad de controlarlo absolutamente todo. Y el Tribunal Supremo os ha puesto el pie en la boca. Y lo que ha dicho es para el carro. ¿Esto qué es? Es un pucherazo, ¿no? ¿Esta gente tiene o tenía derecho a votar? No tenía derecho a votar. ¿Quién se ha inventado un derecho a votar exprés? El PSOE. ¿Con qué objetivo? El de alterar un resultado electoral. ¿Esta gente sabe algo de España? No ha acreditado ni un día de residencia. ¿Esta gente tiene algún conocimiento de lo que ha pasado en España a partir del 78? Ni medio conocimiento acreditado. Pues para el carro, que no aceptamos el voto. Esta es la historia. Lo que ha hecho el Supremo se llama justicia. Lo que ha hecho el Supremo se llama respeto de las instituciones democráticas. Lo que hace el PSOE se llama dictadura.
3: Veremos a ver qué es lo que pasa finalmente, Carlos, pero parece, como decimos, que se le complican las cosas a Sánchez, que ya las tiene complicadas de por sí con la pésima gestión de la invasión de Ceuta y que tal vez por eso ha programado una tournée mediática para los próximos días. Mañana va a estar en Televisión Española con Jesús Cintora y Esther Palomera, que por cierto hay mucho revuelo en Televisión Española con este asunto, pero es que el lunes va a estar con Wyoming, así que bueno, pues está ahí programándose entrevistas de las duras, ¿no? En fin, hablando de periodistas afines y no afines, hoy el Confidencial desvela la existencia de un nutrido dossier elaborado por el Ministerio del Interior en 2024, en el que se clasifica a los periodistas por su ideología, con comentarios del tipo apoya al gobierno, o alineado con posiciones de derechas, o defiende las políticas del PSOE, o reconocido antisanchista. Hay redactores, presentadores, tertulianos, de todo. No sé si estás o no estás, pero bueno, en fin,
0: no tengo ni idea, pero interior... vamos, si quieren les hago yo el resumen. O sea, me encantaría verlos fuera del gobierno, de España, de la tierra, de la galaxia. Digo, no sé, pónganlo como ustedes quieran. Hagan el resumen. Destacado antisanchista. Confirmado antisocialista.
3: Confirmado por el mismo, además. Bueno, desde interior el caso es que obviamente no han podido negarlo, porque el Confidencial, aunque borrando nombres y fotos, ha publicado el dossier en cuestión. Pero ¿qué es lo que dicen desde el Ministerio, Carlos? Pues que Marlaska no tenía ni idea. Que el pobre no se enteraba de nada. Claro, el caso es que el ministro ya ha ofrecido una rueda de prensa, allí le han preguntado por este escándalo y él ha restado, como no, importancia al tema.
5: Es que se trata simplemente de un documento de trabajo interno y evidentemente de nada más y de ni con ninguna finalidad espuria o de cualquier circunstancia, sino simplemente un documento de trabajo y referir, como conocéis bien los que tratáis y trabajáis con el Ministerio del Interior durante estos años, en modo alguno hay o se hacen o se realizan diferencias ni entre medios ni entre periodistas a la hora de dar la información y de contestar a cualquier requerimiento. Faltaría más.
0: A ver, Sandra, repíteme la ruta de entrevistas que ha diseñado Pedro Sánchez. Lo digo porque es que dice Fernando Grande Marlaska
3: que no hacen diferenciaciones.
0: Que no hacen diferenciaciones entre unos medios y otros. A ver, repíteme la ruta.
3: Pues mira, mañana va a estar en una televisión muy independiente, como es Televisión Española, además con dos periodistas como Jesús Cintora y Esther Palomeras.
0: ¿Y después
3: el lunes que viene se va con el Wyoming?
0: Ah, vale. ¿Y la primera entrevista la hizo?
3: En la SER. En la SER.
0: Vale. Sí. No, que me había quedado alguna dudilla por ahí.
3: Bueno, en fin, que no hay intereses espurios detrás de todo esto, dice Marlaska.
0: Dice que no hay finalidad de ninguna, no sé cómo lo ha dicho, de ninguna circunstancia, no sé cómo lo ha dicho. Ha dicho una cosa así muy perifolluda. Vamos a ver, ¿en serio se dedica dinero? Es decir, ¿se malversan caudales públicos para hacer informes que no sirven para nada?
3: Un informe de trabajo. ¿De trabajo para qué necesitan esto? O sea, en fin, es que aquí no tenía escapatoria posible. Pero tengo que decirte que el ministro ha hecho estas declaraciones desde Ceuta, donde ha sido recibido con abucheos como estos. Pitos, abucheos, mientras por otro lado quienes le aplaudían eran los invasores, ¿no? En fin, el mundo al revés. Y eso que los ciudadanos que protestaban todavía no habían escuchado lo que iba a decir. Atención, Carlos, porque resulta que el miedo de la población ceutí ahora es un sentimiento de inseguridad subjetiva. Y lo ha dicho varias veces.
5: Entendemos perfectamente ese sentimiento de inseguridad subjetiva, consecuencia de lo vivido, de lo verificado y de la situación. Pero también sabe la sociedad ceutí que esa es nuestra preocupación máxima, el revertir esa sensación de inseguridad subjetiva.
3: Pues que se lo digan a las familias que han metido gas pimienta a sus hijos para que vayan hoy al colegio, o a las otras, un 30% según datos oficiales del gobierno, no sabemos si serán más o no, que han decidido dejar a sus hijos en casa por miedo, por ejemplo.
0: Fernando Grande Marlaska, el de la inseguridad subjetiva, en la primera visita que hizo a Ceuta, que anda que no tardó, se lo estuvo pensando, o más bien esquivando, decidió que por la inseguridad subjetiva, cuando pasó por delante de la comisaría, ni paró. Tenía que haber parado, había convocado ahí una rueda de prensa, había convocado un ganutazo y le dio orden al chofer de sigue, que hay policías y periodistas, sigue, el de la inseguridad subjetiva. Señor Fernando Grande Marlaska, ¿y si se baja usted a la playa del trampolín, qué tal? ¿Y si pasa una noche en el Tarajal, qué tal? Y luego viene y nos lo cuenta, si puede, ¿le va a decir esta misma...

0: la prueba de bombas, ¿eh? Hay que tener una cara dura. Hoy, las pobres familias de Ceuta han tenido que experimentar la última traición de este gobierno. Han llevado a sus hijos, 16.000 chavales. Uh-huh. Los han llevado los que los han llevado. Luego vamos a hablar con una madre que ha decidido no llevarlos. Tiene hijos entre 11, 12 años y ha decidido que no se juega el tipo nadie. Obvio. Pero es que resulta que tienen derecho a la escolarización. Es que la están pagando. Bien, pues hoy la población ceutí ha descubierto la última traición. ¿Se acuerdan de esa promesa de que iba a haber policías nacionales, uh-huh, policías, guardias civiles, militares en los colegios? Ni uno más de los habituales. El policía municipal, que está en un semáforo,
1: bueno, de hecho, un colegio. Habían dicho que iba a haber seguridad privada, ¿no?, en todos los colegios.
0: ¿Y una seguridad privada qué hace? ¿Una seguridad privada en un colegio qué hace? ¿Qué hace si tiene un intento de violación? ¿Qué hace? Allá que se va, contra la melé. O sea, les han vuelto a tomar el pelo hoy. Mientras hablaba Fernando Grande Marlaska, el de la inseguridad subjetiva. Los 15 casos de corrupción también son subjetivos. La cátedra de Begoña Gómez también es subjetiva. La amnistía es subjetiva. El indulto es subjetivo. La excarcelación de asquerosos etarras es subjetiva. Todo es subjetivo.
1: Pues, en fin, hoy la noticia es que el Consejo de Ministros ha desclasificado, Carlos, teóricamente, todos los informes relativos a la invasión, 40, según nos dicen, se publicarán mañana en el Boletín Oficial del Estado, pero desde el Partido Popular, Alberto Núñez Feijóo advierte.
2: Esos informes están recortados. Yo me fío mucho más de la instrucción de la Audiencia Nacional y de la investigación que hace la Audiencia Nacional sobre el atentado y el delito contra la integridad territorial del país, que de un gobierno que, insisto, es que es muy importante esto, que es que no deja comparecer a la directora del CNI en la Comisión de Secretos Oficiales.
1: Desde 2022, Carlos, no hay comparecencias de la directora del CNI. Se han solicitado, pero las han bloqueado. Pero además es que el problema es de base.
0: ¿Ha llegado a haber alguna de la nueva?
1: Pues la verdad es que ahora mismo yo creo que
0: no. Porque en el año 22 es cuando se cargaron a Paz Esteban.
1: Eso es.
0: Uh-huh. O sea que pues la nueva que no ha llegado ni a hablar.
1: Totalmente bloqueadas. Por eso Feijóo dice, bueno, veremos a ver qué es lo que vamos a saber ahora, ¿no? Lo que quieren que sepamos. Pero es que yo decía, el problema es de base. Porque ayer les contábamos que la Guardia Civil, por ejemplo, recibió la orden del general Peláez de no apuntar a la autoría de Marruecos. Y hoy lo que cuenta Borja Méndez en ABC es que en la policía, varios mandos policiales se negaron a firmar un informe para exculpar a Marruecos de la invasión de Ceuta. Concretamente se cita a Juan Ávila, comisario general de Extranjería y Fronteras, que además habría rechazado plasmar su nombre en un documento que negaba los avisos previos para seguir la versión del gobierno.
0: Te acordarás de que Luis Mayandía, que era el comisario anterior, recién jubilado, desde el día 1 estuvo defendiendo a Ávila. Y diciendo, uh-huh, Ávila es un tío profesional, un tío independiente.
1: Pues aquí se demuestra.
0: Y va a hacer lo que tiene que hacer. Pues sí, efectivamente lo ha hecho. Bueno, pues ahora ya sabemos que él hizo lo que tenía que hacer. Y Fernando Grande Marlaska o su subordinado Francisco Pardo Piqueras hicieron, pues, lo de siempre, el cloaqueo. Allá que vamos a dar órdenes para intentar obstaculizar la justicia. Una cloaquita, otra más.
1: Uh-huh. Bueno, por un lado se cercenan informes, que es lo que advertía Alberto Núñez Feijóo, y por otro lo que se hace es atacar a los jueces. Lo hemos visto mil veces con todos los escándalos que le rodean y lo volvemos a ver ahora con Ceuta. El blanco de sus ataques es ahora la juez Tardón. Anoche inició la cacería en la SER Óscar Puente poniendo en duda su imparcialidad.
3: No olvidemos que se trata de una juez que, por mucho que esté en su plaza, y es una plaza que a la que tiene derecho, proviene del mundo político. Ha sido concejal del Ayuntamiento de Madrid, del Partido Popular. Por tanto, teniendo en cuenta, como digo, todo lo que estamos viendo, pues sí que es una actuación. Me sumo a la preocupación del ministro Marlaska, que además es juez de carrera, por lo que estamos viendo, ¿no? Desde luego, hasta la fecha ha dado muestras, yo creo que de cierta, de que se pueda dudar de su imparcialidad, desde luego sí.
1: Bueno, pues cuando le han preguntado por ello a la ministra portavoz, le han dicho, oiga, es que de nuevo Óscar Puente está cuestionando la imparcialidad de los jueces. ¿Qué ha hecho ella? Respaldar su buen hacer como jurista. El de Puente, ¿eh? No se vayan a pensar, no el de Tardón.
4: El ministro Óscar Puente lo que ha hecho es lo que hace siempre, como buen jurista, como una persona que ha dedicado años al ejercicio de la abogacía y como un experto procesal, es poner en valor la importancia en un Estado de Derecho de la independencia judicial. En ese sentido, el Gobierno de España, como siempre, manifiesta el máximo respeto a la labor judicial, la máxima colaboración con la justicia y la máxima transparencia.
1: Tanto respeto, Carlos, respeto que luego judicial. En la tertulia vamos a escuchar cómo hoy Patxi López, Montse Mínguez han repicado literalmente los mismos argumentos, las mismas frases de Óscar Puente.
0: El experto jurista. Hay que recordar que a la hermana del experto jurista hoy le han pegado un tortazo en el Tribunal Supremo de ida y vuelta con la ley de nietos.

0: Uh-huh. Era la creación de ella, de Sofía Puentes, la instrucción. De hecho, gracias a la metedura de pata de ella, se ha conseguido anular este pucherazo. Pero claro, aquí la gran pregunta es, ¿eso se le ocurrió solo a ella, a Sofía Puente, o estaba el hermano de los chistes graciosillos y del macarreo
1: como
0: en redes sociales?
1: Como buen jurista, ¿no? Seguro
0: que... Y como buen jurista se me ocurre, cuando desaparecían kilómetros y kilómetros de vía para obstaculizar la investigación de prácticamente 50 muertos en el accidente de Adamuz, ¿eso lo hacía como gran jurista? Porque a mí me suena, no sé, a sabotaje, a obstrucción a la justicia. Porque es que un día desaparecían 12 kilómetros, otro día desaparecía otro tramo de vía, otro día resulta que no habían avisado a la autoridad judicial, otro día resulta que los informes que se solicitaban no terminaban de llegar. Eso también era como gran jurista, ¿no?
1: Pues se ve que sí. En fin, antes de que nos vayamos a la tertulia, déjenme que les hable de otro asunto que al que hoy vamos a dedicar mucha parte de este debate que vamos a tener en nuestra tertulia, porque hoy hemos conocido el informe PISA, ese informe que analiza el nivel educativo de los estudiantes de 15 y 16 años una vez termina la enseñanza obligatoria. 90 territorios de la OCDE, que es la Organización para la Cooperación y el Desarrollo Económicos. Y el resultado es desolador. Desolador para el conjunto de España y desolador también, por cierto, para Ceuta y Melilla, que es donde el gobierno tiene las competencias directamente al tener estatus de ciudades autónomas. En conjunto, estamos ante el peor resultado de la historia. Este estudio se lleva haciendo desde el año 2000 y nunca habíamos salido tan mal parados. Y les doy solo un dato. La conclusión es que llevamos dos cursos de retraso, por ejemplo, respecto al Reino Unido. España cae 23 puntos en lectura, 16 en matemáticas y 8 en ciencias. En los tres apartados estamos por debajo de la media de la OCDE y de la Unión Europea. ¿Qué dice la ministra de Educación, Milagros Tolón? Pues que, hombre, no todos son malos datos.
2: El alumnado, también hay que decir, puntúa bien en lo que acabáis de decir, en áreas que también son importantes, como son la curiosidad por aprender, el sentido de la pertenencia al centro, la capacidad de perseverancia.
0: Hemos aprobado en...
1: ¿En la capacidad de perseverancia?
0: No, y en la anterior...
1: En la pertenencia al centro, el sentimiento de pertenencia
0: sentimiento
1: al centro,
0: de
1: eso es lo más importante.
0: Vamos, o sea, que todos tranquilos, que si nuestros hijos no tienen ni puñetera idea de matemáticas, ni de ciencia, ni de lengua, pero se han comprado el uniforme del colegio, todos tranquilos, que seguro que van a encontrar un puesto de trabajo maravilloso. Seguro. Este es el criterio de Milagros Tolón. La misma persona que ni se ha paseado por Ceuta para ver qué ocurría en los colegios, ¿eh? No ha ido ni a verlo. Miren, se salva la Comunidad de Madrid. La Comunidad de Madrid en este momento está por encima de Suecia, por encima de Finlandia, por encima de Estados Unidos. ¿Por qué? Pues porque gracias a Dios ha decidido, no digamos que incumplir, pero amortiguar las barbaridades que se meten en el sistema nacional. Y gracias a eso, y gracias a inversiones adicionales, y gracias a un refuerzo, la Comunidad de Madrid se distancia. Y es la primera comunidad dentro de toda España. A partir de ahí es una debacle. Es un desastre. Es un desastre. Llevamos 10 años hundiéndonos. ¿Y estos señores para qué utilizan el dineral que nos están sacando, que nos están robando en impuestos? Hay que recordarlo, ¿eh? En subidas de impuestos, más subidas de cotizaciones sociales, desde que llegó Pedro Sánchez al poder, 213.000 millones de euros para tener uno de los peores sistemas educativos de toda la OCDE.
1: Y Carlos,
0: uno de los peores.
1: Hay que decir una cosa, que es que Patxi López, luego lo escucharemos, y el gobierno lo que está diciendo es que, bueno, la culpa no es del gobierno, es de las comunidades autónomas, porque tienen transferidas las competencias. Solo por mencionar
0: una cosa. El programa educativo viene de ellos.
1: Al margen de eso, pero es que además, yo decía antes, es que también el panorama es desolador en Ceuta y Melilla, y allí las competencias son suyas, son del gobierno porque son ciudades autónomas. Nos va a dar luego todos los detalles Ana Rumi, pero por ejemplo, en ciencias, Melilla es el territorio que sale peor parado de todos los analizados en el informe PISA, de los más de 90 territorios, mientras que Ceuta es el quinto por la cola. Pero la culpa, queda muy bien decirlo, es de otros, nunca de este gobierno. Es verdad que en el informe se habla del impacto de las pantallas, de la pérdida de una lectura pausada, cada vez se lee menos y se comprende menos, pero es evidente que algo nos tiene que diferenciar del resto de países, ¿no?
0: Sí, sí, claro que nos diferenciamos siendo el peor, para eso se está utilizando el dinero de nuestros impuestos, para ser los peores, en todo lo que es bueno para la ciudadanía, los peores, en todo lo que es malo para la ciudadanía, en corrupción, en humillación frente a otros países, en no proteger nuestras fronteras, en entrada descontrolada de inmigrantes, en entrada de invasores, en todo eso los mejores, en eso estamos absolutamente en cabeza. Vamos a la tertulia.
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14: Las ratios objetivas de criminalidad en la ciudad de Ceuta habían descendido y han descendido de una forma muy importante y muy relevante. Hasta 2020 se encontraba 7 puntos por encima de la media nacional y actualmente, antes del 30 de julio, era 7 puntos inferior de la media nacional.
15: Acaban de escuchar la descripción de Ceuta de Fernando Grande Marlaska. Bien, ahora entenderán por qué el departamento de este señor, por llamarle algo, de este personaje, pues en la lista esta, en el listado que han hecho analizando a los tertulianos, ya tenemos listas negras de periodistas. Bueno, pues de mí dice lo siguiente: desinformación, ¿vale? Aparte un parrafazo, Claro, después de escuchar esto, sí, estoy muy orgulloso de estar en todas partes dando datos. De hecho, les reto a todos ustedes, pedazo de mentirosos, a todos los del gobierno, a que los datos que yo doy sistemáticamente en los programas, ustedes sean capaces de tumbarlos. Porque llevamos ya un cierto tiempo, y no han conseguido tumbar ni uno. A eso se le llama información. A esto que acaba de hacer Marlaska se le llama bulo, bulazo. Al hecho de haber prometido a las familias que iban a tener protección con soldados, con policías, se le llama bulo. Al hecho de decir que Pedro Sánchez está defendiendo Ceuta, se le llama bulazo, pero una mentira crónica, una auténtica barbaridad. Haber dicho que no iba a haber amnistía, mentira. Que no iba a haber indulto, mentira. que no se iba a negociar el traspaso del control de migración con Cataluña. Mentira. Todo eso es desinformación. Bien, pues de mí en estos listados, en la lista negra, dicen lo siguiente. Director adjunto del Grupo Libertad Digital desde mediados de 2022, claro que sí, a mucha honra, dice analista político. A ver, yo he estudiado Derecho y he estudiado Periodismo. Analista político, no sé qué es esto. Colaborador y presentador de televisión. Bien, tertuliano del programa de Telecinco, Radio 4 al día, pim pam, Buenos Días Madrid, Telemadrid, pa, pa, pa. Periodista radical. Pero agárrense a la explicación. Periodista radical porque defiende el ideario de derechas. Uy, qué radical. Dos tercios de España estamos en eso. Dice, polémico y muy crítico con los pactos con Bildu. Ah, que soy radical por criticar los pactos con bilduetarras. No sabía yo esto. Es más, critica cualquier acercamiento al mundo de ETA. Uy, qué radical soy. Mira que criticar el acercamiento a los asesinos. ¿Qué cosas tenemos los radicales? O a los independentistas catalanes. Una aclaración, dueños de la desinformación. No son independentistas catalanes, son golpistas catalanes. De hecho, ustedes están regalando España a los golpistas catalanes. De hecho, ustedes retuercen el Código Penal para regalar España a los golpistas catalanes. Dice, critica abiertamente las actuaciones del gobierno y lo que les queda. Y lo que les queda. Pues nada, ya estamos en la listita negra. Mira, no me han sacado mal en la foto.
5: De todas formas, tengo que decirte que esto es de 2024. Si fuera ahora, el párrafo sería el doble.
15: Dios bendito. Y el rey de los bulos, bueno, como hagamos una competición de quién es el rey de los bulos, pero vamos, el rey de los bulos del minuto, Marlaska, diciendo que es que ha bajado la criminalidad en Ceuta. Esta es la última explicación. Bueno, Alejandro Entrambas Aguas, bienvenido.
16: Hola, Carlos, buenas tardes.
15: Arturo Criado, ¿cómo estás?
17: Buenas tardes, ¿qué tal?
15: ¿Qué tal? ¿Os sentís cómodos aquí en una tertulia absolutamente radical porque es que critica los acercamientos a asesinos?
17: Bueno, hombre, yo me quedo más tranquilo porque baja la criminalidad en Ceuta y, sin embargo, veo que el Ministerio del Interior sube la criminalidad a una velocidad de vértigo con estas listas negras que están publicando, que podríamos considerar y analizar si esto realmente se ajusta o no a cualquier precepto constitucional que deba defender un ministerio como el del Interior, que dirige el que debería estar ya dimitido hace mucho tiempo, el ministro Marlaska.
18: Este documento se elabora justo coincidiendo con una renovación que hay interna dentro del departamento de Fernando Grande Marlaska, y justo cuando comienza a dirigir el gabinete de prensa, una persona que casualmente estuvo también dirigiendo gabinetes de comunicación, siendo José Luis Rodríguez Zapatero el presidente del gobierno. Por lo tanto, no me extraña en absoluto que haya documentos como estos, que por supuesto que son muy peligrosos, pero hay que tener en cuenta que no solo señalan a periodistas, también señalan a miembros del Partido Socialista que eran críticos con Sánchez, como por ejemplo Cristina Narbona, ¿no? Es surrealista.
15: Aparece José Luis Ábalos, el primero, porque es por puro orden, ¿no? Claro, y Ábalos, pues imagínense, pone diputado en el Congreso de los Diputados, antiguo ministro de Transportes. Muy bien, gracias por recordárnoslo. ¿Eh? Está muy bien esto. Bien. Actualmente colabora en Mañaneros, TVE, participa en Cuatro, en Todo es Mentira. Defiende las políticas del PSOE. Le dan ganas de poner, ¿por qué será?
5: Porque esto está hecho en qué año. En 2024.
15: En 2024. Sí, la anotación de Ábalos es defiende las políticas del PSOE. Qué curioso.
18: Y además curioso porque hay que recordar que una de las cosas con las que intentaron comprar a Ábalos fue precisamente colocándole en tertulias de televisión, ¿no? Por lo tanto, ahí estaría siendo obediente, digo
17: bueno,
18: yo, ¿no?
17: Ahí iría en la línea del gobierno, evidentemente.
18: Claro, ahí sí.
17: A mí, y ahora ya entrando un poco más en serio en este tema, a mí me gustaría que nos explicaran para qué se hizo esta lista, quién la pidió, a quién se le iba a entregar, si era solamente al ministro del Interior o se le dio a más ministros, si existen listas parecidas en otros ministerios, estoy por ejemplo pensando el Ministerio de Hacienda, y si todas estas listas se han cruzado entre ministerios.
15: La de Hacienda, porque, claro, la de Hacienda me temo que ha acabado en otro departamento, en el de inspección.
5: ¿Cuántas tienes
15: ya? Este verano me ha caído otra.
5: ¿Otra?
15: Sí.
17: Este verano otra.
15: Ya no sé si son 12 meses, pero si no, pues ya, si entramos dentro de los 12 meses naturales, pues ya no serán 5 inspecciones, sino 6.
18: Qué vergüenza.
17: 6 en 12 meses.
15: Sí, está bien, ¿verdad?
17: Está muy bien.
15: Está muy bien.
17: Me ha quedado 2 meses.
15: Porque soy radical por criticar el acercamiento a asesinos.
17: Exactamente.
5: Bueno, luego de todas formas nos va a hacer Ricardo un repaso y también volveremos a escuchar lo que ha dicho Marlaska, restando importancia, por supuesto, a esta lista, que era un documento de trabajo, como si fuera lo más normal del mundo.
15: Oye, cuando él instaba y de hecho visitó alguna de las prisiones para negociar el acercamiento de los asesinos de ETA a prisiones del País Vasco y de Navarra y conseguir después que estos asesinos hijos de su madre estén dando vueltas por las calles, ¿el qué se consideraba? ¿Un moderadito? que manda narices, ¿eh? Manda narices con esta gentuza, Dios bendito, los de los listados negros, que ha dicho que esto no tenía ninguna consecuencia, que no era, que entonces no. ¿Para qué lo hacen? Esto.
5: Que se trata simplemente de un documento de trabajo interno y de nada más, ¿no? Y que dice, no tiene ninguna finalidad espuria o de cualquier circunstancia.
15: Pues mira, yo instaría alguna acusación popular a que si de veras no tenía, o sea, si tiene alguna finalidad que es la obvia, que es hacer marcados, que es presionar a determinados sitios para que no te lleven, que es la finalidad de esta historia, esta es la finalidad. ¿Quieres que se pase en ministros? Pues ya estás sacándome a esta gente, que si no, no te van a ir mis cargos.
17: Claro.
15: No vas a tener cargos públicos. Esta es la finalidad. Bien, si esa es la finalidad, evidentemente malversación de caudales públicos, ¿vale? Lo digo por si alguna acusación popular quiere recoger el guante.
16: Claro.
15: Y si no lo es, malversación de caudales públicos.
17: Bueno, habla...
15: ¿Porque qué están haciendo? ¿Hacen informes para nada?
17: Claro. Bueno, ¿Hablas tú de los ministros? O simplemente llamar a un medio y decirle, oye, a este o le pones a hacer otra cosa, o de la publicidad institucional que tanto le gusta a este gobierno presumir que sirve para presionar tanto a los medios de comunicación, que parece que estamos todos al servicio de los gobiernos porque nos ponen publicidad institucional en algunos medios, pues oye, a lo mejor resulta que te la quito.
15: Mira, vamos a darle voz a Noelia Alcázar, una madre en Ceuta, que seguro que esto también lo consideran desinformación. Noelia, ¿cómo estás?
19: Buenas noches.
15: Noelia, bienvenida. No sé, dirá Marlaska que estamos desinformando seguro al daros la voz. ¿Qué ha ocurrido exactamente hoy, día de apertura del curso escolar? Se os había prometido que vuestros chavales, vuestros hijos, iban a poder acudir a los colegios protegidos con presencia de policías, guardias civiles, militares. ¿Se ha cumplido la promesa, Noelia?
19: Pues yo, en previsión de que no se iba a cumplir, mis hijos no han ido al colegio y evidentemente no se ha cumplido.
15: Ya. El resto de padres te están confirmando que efectivamente no ha habido una dotación extra.
19: No ha habido. Ha habido colegios donde han puesto un vigilante de seguridad dentro del cole.
15: Y se acabó. Y se acabó.
19: Esa ha sido toda la seguridad que hemos tenido. Y encima los ceutíes hemos tenido que aguantar otra vez que venga un ministro a nuestra casa a insultarnos. A decirnos que la sensación de inseguridad es algo subjetivo.
15: Sí, sí, sí. Lo hemos escuchado. Isaac, vamos a volver a poner ese corte porque la verdad que es absolutamente... Lo has definido perfectamente, Noelia. Es insultante. Es insultante. De hecho, acabamos de poner otro corte de él asegurando que la tasa de criminalidad que está bajando en Ceuta. Dices, pero ¿cómo se puede afirmar eso? Vamos a escuchar...
19: Pues se ha multiplicado por tres.
15: Vamos a escuchar, si te parece, Noelia, lo de la inseguridad subjetiva que estáis sufriendo.
14: Entendemos perfectamente ese sentimiento de inseguridad subjetiva, consecuencia de lo vivido, de lo verificado y de la situación. Pero también sabe la sociedad ceutí que esa es nuestra preocupación máxima, el revertir esa sensación de inseguridad subjetiva.
15: Lo vuestro es una sensación. Cuando ponéis sprays pimienta en los bolsillos de vuestros hijos, ¿es por una sensación, Noelia?
19: Según este señor, sí, pero vamos, que a mí me hubiese gustado que hubiese venido la semana pasada a las Naves del Tarajal, antes de que el sinvergüenza del delegado del gobierno mandase a limpiar aquello para la visita de este tío, porque no se merece ni que le diga señor. Es un sinvergüenza. Está ninguneando a todos los ciudadanos de una ciudad. Nos tiene totalmente abandonados y no esperamos ya nada de este gobierno, de ningún ministro. No queremos más visitas de estos ministros. El hecho de que venga un ministro a Ceuta implica que la Fuerza y Cuerpo de Seguridad del Estado dejen de hacer la cobertura que realmente necesitamos en Ceuta para atenderlos a ellos. Que vengan como salimos los demás ciudadanos a la calle. Los ciudadanos de Ceuta salimos a la calle sin ninguna protección, porque tiene que venir él con tantísima seguridad. Que salga a la calle igual que nosotros, y Ceuta es muy segura. Según él, todo esto es subjetivo.
15: Todo es subjetivo,
19: entonces,
15: Noelia.
19: Entonces, ¿él por qué se tiene que proteger tanto?
15: Por cierto, si todo era subjetivo, ¿por qué habían tenido que prometer la presencia de ejército, policías, guardias civiles en los colegios si todo era subjetivo?
19: Exactamente. Cosa que además ni siquiera han cumplido. Si es que son unos mentirosos compulsivos.
15: No
19: paran de insultarnos.
15: Ha comenzado, Noelia, ya el curso. Los chavales, tus hijos, el resto de hijos, de amigos y demás, ¿están pudiendo, ya no digo ir al colegio, están pudiendo pasear por la calle con normalidad?
19: Vamos a ver, por el centro relativamente puedes pasear, pero por los alrededores de la ciudad, lo que es la periferia, no. Y los niños que van a los colegios del centro, pues bueno, podrían ir al colegio medianamente con una seguridad, Pero ¿quién te dice que no se reagrupen, que no se unan y decidan hacer una emboscada? Igual que le han hecho emboscadas a los militares, que se lo quieran hacer a lo mejor a grupos de padres, de familiares que van a llevar a los niños al colegio. Es que no sabemos las personas que han entrado, no sabemos con qué intenciones están en esta ciudad. Desde luego, con buenas intenciones no, porque cuando tú llegas a un país invadiéndolo, sin documentación, sin presentarte como te debes presentar, muy buenas condiciones, muy buenas intenciones no debes tener.
15: Noelia, ¿hay muchos más padres que han tomado la decisión de no llevar a los hijos al colegio?
19: Pues según he leído en prensa, alrededor del 25-26% de los niños no han acudido a clase.
5: 30% es el porcentaje efectivamente que ha dado el gobierno, 30% no han acudido a clase.
15: O sea que en estos momentos...
19: Bueno, si esa información la da el gobierno, a lo mejor es un 30% de los que han acudido.
15: Totalmente, Noelia.
19: Eso es otra.
15: O sea que en estos momentos tenemos una ciudad española en la cual se está incumpliendo en un 30, en un 40, en un 50% la obligación de escolarización. Y lo único que se le ha ocurrido a Marlaska es hablar de una inseguridad subjetiva.
19: No escolarizados sí están los niños. Los niños están apuntados en sus colegios y demás.
15: Sí.
19: No han ido no han acudido a sus clases.
15: Dios
19: escolarizados
15: bendito.
19: Están. Igual que quieren escolarizar ahora a todos los niños que han entrado en la invasión.
5: A los MENAs, sí. Efectivamente, que hoy Marlaska lo ha vuelto a repetir.
19: Sí, los quieren escolarizar.
15: Te quiere hacer una... Noelia, te quiere
19: llevar a Madrid.
15: Te quiere hacer una...
19: Que lo escolariza allí.
15: Te quiero hacer una pregunta, Arturo Criado.
17: Claro, no, porque estábamos hablando ya, hay muchas familias que evidentemente no quieren llevar a sus hijos al colegio por miedo a lo que puede ocurrir, pero indudablemente también aquí hay un efecto que yo no sé si alguien ha comentado algo, pero los niños, como bien decimos, tienen que estar escolarizados y tienen la obligación de asistir al colegio, y el colegio tiene obligación de comunicar a los servicios sociales cuando existe un procedimiento continuo de absentismo. ¿Qué puede ocurrir en ese momento? No sé si se han dicho algo de si van a ser permisivos o no con estos temas.
19: Pues mire, yo la verdad, absentismo mis hijos no van a tener, porque existe una plataforma en el colegio donde los profesores cuelgan todos los contenidos que van dando en cada una de las asignaturas y en cada hora siguiendo el horario escolar. Y mis hijos van a mantener el ritmo de sus compañeros, pero lo van a mantener en mi casa. A mí no me pueden obligar a que mis hijos acudan a un colegio cuando no hay medidas de seguridad suficientes, porque entonces a mí no me pueden obligar. Si ellos no están cumpliendo con la obligación de que mis hijos tengan una seguridad adecuada, no me pueden exigir que yo los lleve al colegio. Primero tienen que cumplir ellos. Cuando ellos cumplan y las calles estén seguras, entonces hablamos y ya los niños irán al colegio. Por lo menos hablo de los míos.
15: Que sí, Noelia, que más razón que un santo, que es así, obviamente. O sea, nadie puede obligar a otra persona a jugarse el tipo, a jugarse la integridad física, sexual, cuando tú no estás garantizando la seguridad que te obliga a la Constitución en las calles. Totalmente
19: claro,
15: de acuerdo,
19: es que
15: Noelia.
19: Con los niños no se juega. Los niños son intocables y con los niños no se juega. Y con la seguridad de los niños tampoco.
15: Noelia, un abrazo muy fuerte y muchísimas gracias.
19: Muchísimas gracias.
15: Un abrazo enorme.
18: Ha habido también profesores que se han negado incluso a ir a muchos colegios a dar clase como muestra un poco también de apoyo a todo lo que está ocurriendo. Y a mí lo que me ha llamado la atención de Marlaska, aparte de cuando ha tildado de subjetiva la inseguridad local, ha sido, por un lado, que todas las visitas que ha hecho a instalaciones públicas del gobierno previamente han retirado a todos los inmigrantes ilegales que había por las zonas.
15: Han hecho una operación decorada.
18: Efectivamente, para evitar que se captaran fotografías de Marlaska con estos inmigrantes ilegales, y de hecho lo que ha difundido, las fotografías que ha difundido el Ministerio del Interior, se ve Ceuta que está más limpio que Madrid, y eso que es complicado.
15: Este es el que tacha de desinformadores a los demás.
18: Efectivamente.
15: Se ha fabricado un decorado en Ceuta. Qué vergüenza, de verdad.
18: Y luego otra de las grandes vergüenzas ha sido que había periodistas convocados desde las 7 de la mañana, porque no ha sido hasta el último momento cuando han dicho a qué hora iba a dar explicaciones, y se ha negado a contestar a la prensa. Si tan seguro está Ceuta, si también funciona todo el dispositivo de seguridad que se ha montado, ¿por qué no responder las dudas que tenían los periodistas?
15: Vamos a publicidad, volvemos y les vamos a contar toda la historia del espía número 2 del espionaje marroquí en su momento, que es el espía que vació, que hackeó el móvil del presidente del gobierno.
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41: Le planteé directamente muchas cosas y él desde luego me dijo que por supuesto ellos no estaban detrás de esto y que inmediatamente desplazaban todos los medios necesarios para poder cortar ese flujo que era masivo y que en un momento dado, bueno, pues desbordó a todo el mundo.
15: Desbordó a todo el mundo y desbordó algún móvil que otro, porque sí, ya lo creo que sí había coordinación con Marruecos, pero por todas partes. Coordinación post-espionaje. coordinación después de que le entraran el Pegasus. Luego vamos a hablar con Ketty Garat y nos va a contar esta historia. Porque claro, resulta que ya está identificado hasta el espía concreto que hackeó el móvil del presidente de gobierno. Mehdi Hijaoui. ¿Y este señor quién era? El número 2 del sistema de espionaje marroquí, nada más y nada menos, ¿eh? No se lo encargaron a un pintas por ahí, no. Al número 2. Y el número 2, en el año 24, finales del 24, inicios del 25, decidió que había llegado el momento de marcharse de Marruecos. Se pueden ustedes imaginar por qué, ¿verdad? Salió corriendo. Y ahora ha decidido que más vale salir a la luz. Vamos, que debía tener más miedo que un nublado. 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
15: Bueno, pues en Aya Pertusa vamos con los miembros del Club Libertad Digital.
1: Buenas noches, Carlos. 78 años cumple el socio al que dedicamos el programa. Un caballero que desde hace casi 6 años y medio es parte del Club de Socios de Libertad Digital para ayudar a esta emisora de manera más activa. Felicitamos y agradecemos a don Francisco Albalat Gómez de Paiporta, Valencia, localidad que todos ponemos en el mapa por motivos evidentes. Francisco, que lo celebre bonito y le mandamos un fuerte abrazo de todo el equipo de radio. Y si algún oyente quiere hacer como don Francisco, le invito a que entre en nuestra página web e informarse sobre lo que el Club de Libertad Digital puede ofrecerle. www.clublibertaddigital.com o llamen al 914094002.
15: Bueno, pues un abrazo enorme a Francisco Albalac de Paiporta, 78 años, 6 años ya en el club. De verdad, un abrazo enorme y más viniendo de esta ciudad de Paiporta. Ustedes pudieron presenciar directamente al galgo de Paiporta, salir corriendo. Que un abrazo enorme, Francisco. Me estoy imaginando el resumen que habría hecho ese glorioso informe encargado por el ministro Marlaska sobre periodistas de Francisco Albalac. Escucha el radio. Posiciones de derechas. Radical. Defiende España. Malísimo. Dios bendito, qué informe, ¿eh? Según lo estamos mirando, qué porquería. De verdad, qué porquería. O sea, ¿en serio? O sea, ya empiezo a pensar peor de lo que pensaba de Fernando Grande Marlaska. ¿Necesita que le expliquen quién es de derechas y quién es de izquierdas? Pero qué cosa más patética de informe, por Dios.
0: Yo espero que tenga actualización, ¿no? Esto es de 2024. Yo espero a la nueva versión.
2: Por lo menos una actualización a 2025 aproximadamente. Cuando sí, ya estaban los escándalos de corrupción.
0: De corrupción, claro.
2: Ya al rojo vivo, a ver qué es lo que iba saliendo y cómo han ido cambiando muchos de los que están en este informe también de postura. Porque será muy interesante ir viendo la actualización de todos estos que se actualizan.
15: Venga, vamos a hacer un informe sobre Marlaska. Marlaska se inventaba los informes, culpó a Ciudadanos de las propias agresiones el día del orgullo, se cargó a Pérez de los Cobos por negarse a darle información secreta judicial, ha estado en todos los trapicheos del gobierno, negoció con ETA el traspaso a las prisiones vascas de los etarras para después soltarles, forma parte del grupo que ha estado cobijando a quienes dan órdenes para favorecer a las cloacas e impedir investigaciones judiciales. ¡Hala! Defiende posiciones de izquierdas. Ahora, habría que poner ahora.
2: Cercanas al gobierno.
15: Porque en el pasado defendió acercarse al PP porque estuvo peloteando a todo cargo viviente a ver si le daban el cargo de fiscal general del Estado en etapa del PP. Digo, por si alguien no lo sabía.
3: Le falta uno sobre su patrimonio.
2: También.
3: Se compró al contado un chalet de 2,5 millones en San Lorenzo del Escorial. ¿De dónde salió el dinero?
15: Es propietario, pero de izquierdas.
0: Ese es el resumen. Bueno,
15: que nos vamos al Almería, ¿no?
0: Eso te iba a decir. Tenemos que invitar a todos nuestros oyentes de
15: Marlaska, anota en el informe. Nos vamos a Almería.
0: Nos vamos a Almería, le damos más datos. Para que lo apunten, este viernes 11 de septiembre, a partir de las 8 de la tarde, vamos a hacer en directo este programa, La Noche de Cuesta, en el auditorio del Museo de Almería, que está situado en la carretera de Ronda 91. Es más, le damos más detalles. Entrada por la calle Hermanos Pinzón. La entrada es libre hasta completar el aforo, pero bueno, pues vayan antes y así pues vamos viendo que se llena el auditorio y oye, pues nos vamos animando. Aunque a nosotros nos hace falta poco.
15: No, si nos animamos rápido. A nosotros nos ponen un micrófono, nos pone la bandera de España y nos animamos que no vean.
0: La bandera ya la he echado yo en la maleta, así que no te preocupes, que esa siempre va con nosotros.
15: Mira que eres desinformadora, ¿eh?
0: Sí, sí. En fin, pues de la fachosfera, si es que, ¿qué vamos a hacer?
2: Posiciones de derechas.
0: Y encima vamos a hacer el programa con Radical. 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
15: Y encima no queremos ni ver ni a un etarra, ni a un bilduetarra.
0: Sí, es que como somos.
15: Qué radicales somos. Dios, qué locura. Bueno. Bueno, vamos a hablar, Alejandro Trampasaguas, que tú también tienes información de este espía. Cuidado porque esta historia, que tiene una gravedad absoluta, a mí desde el primer día me dijeron, o sea, cuidado con el tema de Pegasus es muy grave, le han vaciado 2,6 gigas del móvil presidencial, 2,6 gigas, para que ustedes hagan una idea, midiéndolo en el tamaño de un móvil normal, que son 256 megas, estamos hablando de aproximadamente 10 móviles enteros. Si es un móvil de gama más potente, pues suelen tener 512 megas, alguno lo hay de un tera, pero bueno, pero esto ya es más raro. Bien, estamos hablando de aproximadamente unos 5 móviles enteros que le habrían descargado. Es una auténtica barbaridad, una auténtica barbaridad. Y el tema era muy grave. Ahora, siempre me dijeron, es Pegasus y es lo que no es Pegasus, porque al resto del Partido Socialista también lo tienen pillado, pero por todas partes. Ahí hubo un hotel en Tánger, el Hotel Mirás. Era más que habitual invitar a ese hotel y, bueno, era más que habitual que te invitaran a ti individualmente y que a determinadas horas de la noche ya no estuvieras individualmente, porque la cosa y la presencia de la habitación crecía que no veas.
2: Y estabas acompañado, ¿no?
15: Y estabas acompañado. Bueno, pues de todo eso han ido saliendo dosieres de los de verdad, no esta porquería de Fernando Grande Marlaska, y en estos momentos tenemos efectivamente condicionada por completo nuestra política frente a Marruecos, cosa que está utilizando Marruecos para invadirnos plazas como Ceuta.
3: Sí, y la verdad es que es tremendo, porque efectivamente el Centro Criptológico Nacional lo que confirmó fue que el ataque se produjo, que a pesar de que lo hicieron con Sánchez y con cuatro ministros más, hubo dos que no lo consiguieron, pero que con Sánchez sí que consiguieron extraer bastante, bastante información. Y lo que sí que es muy relevante es que en su momento, cuando esto se judicializa, el CNI lo primero que hace es presentar un informe diciendo que la culpa era del propio Sánchez y de los propios ministros, porque no habían querido hacer caso de los protocolos que ellos mismos les querían haber instalado en los móviles, y que tampoco hacían caso
15: totalmente
3: al hecho de diferenciar un teléfono corporativo, por decirlo de alguna manera, o de trabajo, relacionado con las cosas derivadas de tu cargo, y uno personal, y que la mayoría tenían un único dispositivo. Sánchez tenía un único teléfono. Es decir, que en ese robo de información tiene que haber información privada, pública, del PSOE, del gobierno, y claro.
15: Ahora vamos a hablar con Ketty Garat, pero ¿por qué pensáis vosotros que ahora, o sea, estamos hablando de un espía número 2 del servicio de espionaje marroquí, es decir, de un espía muy experto? ¿Por qué creéis que en estos momentos se conoce su identidad? Repito, Mehdi Hawi. Se conoce que incluso estaría dispuesto a aportar información. Se conoce el paradero. Se conoce que estaría ubicado. Habría salido a Francia, ¿verdad? En algún momento, sí, Alejandro. Sí, sí. Pero ahora estaría en España.
3: No, en estos momentos,
15: no.
3: En estos momentos no, está en el extranjero, pero durante los últimos meses sí que ha estado aquí, y en concreto la información que hemos publicado en el debate es que ha vivido a caballo entre una finca de Cáceres y un piso en Mejorada del Campo en la Comunidad de Madrid, y damos las localizaciones no para que nadie le busque, ni muchísimo menos, sino para acreditar que ha estado viviendo en España y que, vuelvo a insistir, en estos momentos ya no está aquí, por lo tanto su integridad no corre peligro.
15: ¿Se estaría blindando? ¿Estaría padeciendo delante de los focos porque tiene miedo?
2: Hombre, yo entiendo que cuando tú tienes una información tienes dos opciones. O la guardas y te escondes debajo de las piedras para que no te encuentren, o si te ves muy acorralado, lo que dices es, oye, ten cuidado porque yo tengo información sobre el gobierno de España y tengo información sobre el gobierno de Marruecos que, llegado un momento, podría llegar a hacer pública y podría hacer mucho daño, con lo cual de esta manera te blindas.
15: ¿Qué te hará? Bienvenida.
4: Carlos, ¿cómo estás? Buenas noches.
15: ¿Qué tal? Bienvenida. Nada, enhorabuena por esa información. Estábamos muchas hablando de qué motivo puede haber llevado, pero danos tú toda la información que tengas. A este señor, ¿por qué se le localiza? Él está con miedo. Él es consciente, evidentemente, de que la información que tiene vale mucho, pero puede estar temeroso de que alguien quiera que esa información no salga nunca. ¿Qué está ocurriendo, Ketty?
4: No, bueno, él está en una situación de nervios y de temor absoluto. Esta persona está convencida de que a él, después de 2 años de persecución absoluta por parte del régimen de Mohamed VI, le van a sacar del mapa. Quiero decir que teme por su vida, y no solo la suya, sino la de su entorno más cercano, su mujer, su hija. Era recién nacida cuando tuvo que abandonar precisamente Marruecos buscando un refugio tras ser perseguido precisamente por servicios de inteligencia del régimen. Y una veintena de familiares y amigos han sido encarcelados por delitos muy menores, pero han sido encarcelados. Con lo cual, eso es lo que principalmente motiva a este señor, que se marcha de Marruecos en el marco de una lucha entre agencias de inteligencia, la DGCC y la DGEF, de la que él fue el líder, el coordinador general, que era el organismo que mandató precisamente las unidades de operaciones encubiertas de espionaje contra mandatarios europeos. Esto es el contexto general. Y él, que ha sido no solo líder de la DGEC, sino posteriormente, en 2017, el consejero máximo del monarca hasta 2022... en el marco de esa lucha de inteligencia que evidentemente se libra entre los dos principales responsables y otros mandos de la Corte del Rey, y básicamente se ve en una posición, bueno, pues muy complicada por revelar secretos de ministros y de responsables de inteligencia. En ese contexto, él ahora mismo quiere aportar la información sensible de Mohamed VI y de la corte, es decir, su objetivo es Marruecos, no es tanto España como Marruecos, pero a la hora de desestabilizar el régimen, lo que él hace es aflorar toda la información sensible que afecta a Marruecos sobre esas operaciones de espionaje de Pegasus, sobre el Qatar Gate o Marruecos Gate, es decir, los chantajes y sobornos en el Parlamento Europeo, y sobre todo la corrupción y los vínculos que tienen personas determinadas del régimen con el narcotráfico, con la trata de personas, con la utilización de flujos migratorios.
15: Ketty, ¿a quién estaría dispuesto a darle esa información? Porque dentro del paquete de información iría la información de Pedro Sánchez.
4: Absolutamente. Iría la información de Pedro Sánchez, iría la información sobre los cuatro ministros del gobierno de Sánchez, iría la información sobre el cómo se hizo Pegasus, el a quién se le hizo Pegasus, que esto es muy interesante porque el gobierno no ha contado toda esa operación, y los 2,7 gigas del presidente del gobierno que se extrajeron de su teléfono móvil. ¿A quién se lo daría? Bueno, lo que sabemos, y es la primera exclusiva que dimos el lunes en ABC, es a quién le ha dado ya las primeras filtraciones. Y se las ha dado, y esto es así, a los hackers de Favarrot, que es un grupo de hackers argelinos que se hacen llamar Favarrot, que significa en árabe poderoso, pero lo importante es que el poder lo ostenta Mehdi Chiaoui, que es básicamente el ex número dos de los servicios secretos. Este es responsable de la filtración de los 70.381 agentes secretos en Ceuta, de las filtraciones sobre personas muy vinculadas al régimen, de personas consejeros directos del monarca. Es decir, de las cuatro principales fugas, las mayores brechas de seguridad que ha habido en Marruecos a lo largo de toda su historia, él es el responsable y él es el que está detrás. ¿Se lo dará a los hackers de Favarrot? ¿Se lo dará a otro tipo de personas? Bueno, como diría alguno, estamos trabajando en ello, ¿no? Pero desde luego creo que esa es una opción bastante probable.
15: Con lo que nos estás contando, entiendo perfectamente lo que estaba explicando hace un momento Alejandro Entrambasaguas, de que en estos momentos no esté en España. Es que si está en España, teniendo en cuenta la información que puede salir, no sé dónde corre más peligro.
4: Esto,
15: si en Marruecos o en España.
4: Lo publicamos nosotros el mismo lunes, el martes también insistimos en esa información. Mañana vamos con una siguiente entrega. La información que yo tengo es que él no está en España, él se fuga en febrero de 2025 en un contexto pues muy interesante, porque se produce una reunión trampa con miembros del CNI, en la que aparecen dos agentes de los servicios secretos marroquíes que básicamente le dicen: te tienes que ir a Marruecos por las buenas o por las malas, y que no le fuerzan a hacerlo básicamente porque en España las cosas se hacen al menos con apariencia de legalidad. Esto es lo que nos cuentan. Y a nosotros nos dicen cuál es su ubicación actual, que evidentemente no podemos desvelar, pero lo que nos dicen es, además, cómo se fuga, a través de quién persona se fuga, gracias a qué ex colaboradores de la inteligencia española y a través de qué ruta, siguiendo una ruta clandestina, una ruta primero en tren, en barco privado, luego en avión privado, acaba en Ankara, en Turquía, y de Turquía vuela a otras latitudes que no están en la Unión Europea. Con lo cual, estamos hablando de que él, además, hay que añadir que va cambiando de destino paulatinamente, porque estamos hablando de un espía de altísimo nivel, es decir, un responsable de los servicios secretos que sabe perfectamente cómo se monitoriza, y de hecho él fue monitorizado primero en Francia, luego en España, y permanentemente se le sigue la pista. Marruecos ha perdido su pista en estos momentos. El CNI español dice que está en paradero desconocido, y las fuentes que yo manejo dicen que no conocen su ubicación actual. Y bueno, eso es lo que podemos contar.
15: ¿Esto significa que podemos mantener las esperanzas de que vamos a saber que se le espió, que se le bajó del móvil a Pedro Sánchez?
4: Mira, Carlos, yo te decía antes a quién le va a dar información, ¿no? Y lo que parece probable es que, desde luego, él ahora mismo, en el contexto actual, se la vaya a dar a los hackers de Havarroch, pero no es el único escenario. Él ha intentado otras operaciones y mañana la portada de ABC va en esa dirección. ¿Qué operaciones ha intentado para aportar esa información por cauces oficiales a instituciones? Y cómo se ha frustrado esa operación. No te puedo adelantar mucho más, pero sí te digo que desde luego la información de mañana casi es la que tiene un tinte más político y aporta documentos.
15: Keti, que un abrazo muy fuerte. Mira, te voy a leer una anotación que tienes aquí en el informe de Marlaska. Uh-huh. Periodista de derechas, se muestra crítica con actuaciones del gobierno. Que sepas que has hablado en el programa de un radical porque es muy contrario al acercamiento con uh-huh. etarras. Así que nada, encantadísimos de que estés aquí.
4: Es un enorme placer para todos los que somos periodistas, sin apellidos de ningún tipo, y lo que buscamos es que aflore la verdad como estamos haciendo.
15: Un abrazo enorme, Keti, enhorabuena.
4: Un beso, igualmente.
15: Pues cuidado porque puede ser la enésima pesadilla de Pedro Sánchez.
3: Pues sí, porque efectivamente hasta ahora toda la información se ha filtrado a través de este grupo.
15: Es que esto me huele, por lo que está contando Keti, a que alguien se ha pasado de listo.
3: Claro, no, sí.
15: Y este señor estaba más o menos camuflado, más o menos escondido. Uh-huh. Alguien se ha puesto nervioso, alguien ha debido dar información, alguien ha debido desvelar algo. Este señor evidentemente se ha dado cuenta, claro, tienes una reunión, te vienen dos en una reunión trampa y te dicen o por las buenas o por las malas te vuelves a Marruecos, sabes que a partir de ese momento tu vida no vale nada y lógicamente yo no creo que vaya a poner toda la información en circulación, pero es muy probable que ponga algo en circulación para hacerse valer.
2: Los tiros de advertencia y sobre todo, lo explicaba Keti muy bien, a él lo que le interesa es el rey Mohamed VI, le interesa Marruecos. Ahora bien, si por delante me tengo que llevar también España, no tengo ningún problema.
3: Bueno, de
2: y
3: hecho,
2: si publico la información que tengo de Pedro Sánchez, pues mira, ajá, miel sobre hojuelas también. Ahora bien, yo me sigo preguntando qué hay en ese móvil que el gobierno le puede tener tanto miedo a que lo conozcamos. Porque lo único que puede haber es algo por lo que se le pueda juzgar por traición. Porque ¿qué va a salir? ¿Juergas personales con terceras personas? Pues ya tenemos a Ábalos, ya estamos acostumbrados.
15: No, y eso
2: ¿algo
15: efectivamente.
2: De las, algo
15: eso,
2: de las saunas
15: en estos momentos
2: de la mujer,
15: en España no te descabalga el poder.
2: Si ya lo sabemos casi todo, pues es que poco más puede haber que sea algo que suponga un acuerdo con Marruecos, a lo mejor precisamente para a medio largo plazo
15: negocietes
2: en Marruecos o incluso
15: inmuebles en Marruecos.
2: Voy a negociar también a medio largo plazo la entrega de Ceuta.
3: Claro. No, no, y además es que hemos visto que hasta ahora todas las amenazas, entre comillas, que ha puesto encima de la mesa este grupo de hackers se han cumplido. Porque fue justo antes del asalto masivo en Ceuta, ya estaban viralizando a través de varios perfiles en redes sociales que tenían información que iban a hacer pública y lo hicieron coincidiendo con todo lo que ocurrió en Ceuta. Y hay que recordar que lo que hicieron fue filtrar directamente archivos en bruto, que realmente se trataba de documentos que acreditaba la presencia aquí en España de al menos 70.000 agentes marroquíes. Y el último mensaje que han puesto en sus redes sociales ha sido: ¿a quién le interesa la información del teléfono de Pedro Sánchez a través de Pegasus? Esa ha sido la última publicación. Por lo tanto, lo natural es pensar que lo van a filtrar a través de esa misma vía.
15: Ricardo González Mangal, bienvenido.
5: ¿Qué tal? ¿Cómo estás, Carlos?
15: A ver, danos más información de esa lista negra.
5: Nos acaba
15: el listado de Marlaska.
5: Estamos aquí repasando el listado y la verdad es que nos ha sorprendido más o menos porque aquí aparecen tanto periodistas de derechas como de izquierdas, políticos, expolíticos, aparece Edmundo Val, por ejemplo, aparece Joan Baldoví, del líder de Compromís.
15: Joan Baldoví, y lo meten como tertuliano a Joan Baldoví.
5: Pero es que mira lo que se dice de él, defiende posiciones afines a su partido.
15: ¿Qué cosa, eh? ¿En serio?
2: ¿Qué manías tienen algunos?
0: Esto es una cosa muy curiosa, porque es verdad que a todos los que son o han sido diputados o tal, les pone defiende ideas de derechas o defiende ideas de izquierdas. Hombre, solo faltaría, ¿no?
5: Claro, por ejemplo, a Javier Ruiz, el que han fichado ahora en la séptima, que ha tenido hasta hace poco un programa en Televisión Española, le ponen combativo, defiende posiciones de izquierda. Para que todo el mundo, como le fichó Televisión
15: Combativo
5: Española,
15: ¿con quién?
2: Eso te iba a preguntar.
5: ¿Combativo?
2: ¿Contra quién? Claro.
5: Combativo, punto. Defiende posiciones de izquierda. También aparece, por ejemplo, Ana Pardo de Vera. Defiende tesis de izquierda. Sigue las tesis del gobierno. Ana Pardo de Vera, hermana de Isabel Pardo de Vera, imputada en casos de corrupción, para recordarlo. Bueno, eso es lo que hemos conocido hoy de este informe, de este dossier que se titula Tertulianos, Radio y Televisión, en el que, bueno, pues además de estos que hemos, de estas personas que hemos citado o de José Luis Ábalos, aparecen, pues eso, columnistas, directores de medios, redactores, responsables de asociaciones de, por ejemplo, como la Asociación de la Prensa de Madrid, y de ellos, de los que no son afines, digamos, al gobierno, pues se dicen, por ejemplo, alineado con posiciones de derechas, antisanchista, militante socialista, de ideología radical de derechas, esto nos suena porque lo acabamos de leer en tu propio perfil.
15: Hay que reconocer que hace, lo digo con toda la ironía, hacen análisis finos. O sea, después de sacar el libro Viva el capitalismo, viva la libertad, señor Marlaska, ¿tenía usted alguna duda? Digo, no sé. Y después de dos libros sobre Sánchez, uno, El gran impostor, dos, El número uno, ¿tenía usted la necesidad de malversar los caudales públicos de la población española para hacer esta birria de informe?
5: Bueno, hemos escuchado ya a lo que ha dicho hoy el ministro grande Marlaska, porque los periodistas han podido preguntarle precisamente por esto, pero la primera explicación que daba Interior en esta en toda esta nueva polémica es que, bueno, que Marlaska no sabía absolutamente nada y que nunca tuvo acceso a este dossier.
15: Es el hombre que nunca sabe nada. Nunca sabe nada de los informes, nunca sabe nada de lo que ocurre por debajo suyo, nunca sabe nada de las cloacas, nunca sabe nada de cómo se reúne su directora de la Guardia Civil con Leire Díez, nunca sabe nada de los informes. Oye, que se vaya a su casa, porque para no saber nada...
5: Interior, además, lo que dice es que es un documento interno, únicamente utilizado para conocer a los periodistas y los temas que abordan, pero es que no son solo periodistas, porque ya hemos visto que aquí aparecen políticos, aparece de todo. Interior niega además que se utilizará para condicionar la publicidad institucional o para presionar a los profesionales en sus opiniones.
2: No, nada.
5: Hay que decir una cosa, en el año 2025, que es el último año que tenemos cerrado y que tenemos datos para decir esto, el Ministerio del Interior era el cuarto departamento con más presupuesto destinado a publicidad institucional, unos 12,9 millones de euros. Entre 2023 y 2025, Interior ha destinado más de 27 millones de euros en publicidad institucional. Hay que recordar que sobre todo las campañas de la DGT, que dependen de Interior, son muy cuantiosas.
2: La DGT suele ser el principal, uno de los principales anunciantes públicos, sobre todo en verano.
15: Ah, que reconozco que esto está siendo para mí como un auténtico bocadillo de vitaminas, ¿eh? O sea, saber que consideran, que es obvio, que les hago daño, es que de verdad que es un placer, pero absolutamente pero difícil de resumir.
2: A mí me tiene fascinado que han descubierto que Juan Lobato en el año 24 defendía las tesis del Partido Socialista. Claro, Juan Lobato, secretario general del Partido Socialista de Madrid, pues no sé qué esperaban lista, que defendiera. Es decir, es que este análisis, aparte de ser simplón y muy evidente y que me fascina que un ministerio ponga un membrete a esta lista como el Ministerio del Interior y sea capaz de decir que alguien es antisanchista, oiga, pero ¿qué vivimos todos? Al albur del presidente del gobierno, es decir, todos vivimos loando a Pedro Sánchez y el que no está con Pedro Sánchez es malo, es negativo y hay que ir contra él. Y si usted ha hecho esta lista para consumo interno, ¿por qué lo cataloga ideológicamente? Porque yo podría entender que hagas una lista de periodistas que cubren Interior para el ministro y que le digas, oye, mira, pues mira, fulanito ha sido muy crítico con nosotros por la gestión de la inmigración o por este tema que hemos hecho, o por esta historia. Eso podría llegar a entenderlo en un momento determinado. Pero filtrarlo por ideología...
15: Claro, sí, espera, sí, lee el de Alfonso Serrano, secretario general del Partido Popular en Madrid. Lee.
0: Analista político con tendencia de derechas.
15: Con tendencia,
6: Bueno, pero
15: lunes, miércoles y viernes tiene tendencia de derechas.
6: Pero aquí hay otro también buenísimo. Cristina Narbona pone, presidenta del PSOE, defiende los postulados del PSOE. O sea, todo como...
5: Lo mismo pone de Abel Caballero, que es el alcalde de Vigo, que es del Partido Socialista, exministro de Felipe González, y dice, pues eso, lo mismo. Defiende los postulados del Partido Socialista. Pero
15: Socialismo siempre te pasa lo mismo. No llegas a saber por qué son peores, si por malos o por tontos.
5: Hay que decir, Carlos, que esto no viene de lejos. Este informe es del 2023, pero claro, es que Pedro Sánchez, en la comparecencia que montó en el Congreso justo después de que condenaran a José Luis Ábalos, ¿qué es lo que dijo? Pues acusó a los medios de comunicación de crear, según él, una falsa sensación de corrupción en la sociedad.
7: Por cierto, determinados actores políticos y mediáticos están tratando de mezclar para equiparar
8: y con ello confundir a la gente, crear una sensación de corrupción generalizada que, ya les digo, señorías, no existe.
5: No existe. Según él, esa sensación de corrupción no existía. Pero es que no solo se han producido este tipo de ataques por parte del presidente del gobierno, también lo hizo Óscar Puente, en Onda Cero. Atención a lo que decía.
9: Le he encargado un trabajo a mi equipo, ¿no? Que me cojan todas las columnas de opinión en las que se me insulta.
10: ¿Y qué utilidad tiene ese trabajo?

0: los fiscales anticorrupción, siguen determinados jueces, sigue el Tribunal Supremo, gracias a eso no hay una dictadura. Gracias a eso. Pero si no, estos aspirantes a dictadores habrían conseguido implantar su tiranía, que es a lo que aspiran. Estos son las listas negras. Estos son. Que sepas que a partir de este momento nos vas a tener en contra, enfrente. Vamos a hacer todo lo posible por pisarte. Pues miren, declaración de guerra lanzada, recogido el guante y declaración de guerra de vuelta. Todos los que hacemos periodismo libre vamos a seguir haciendo todo lo posible porque ustedes salgan del gobierno. ¿Lo tienen bien clarito? Vale, pues muy bien. Mucho más clarito que el informe PISA del que vamos a hablar a la vuelta de publicidad.
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3: Nosotros aquí, en nuestro país, aquí en España, los resultados de España muestran también ese descenso, aunque el alumnado, también hay que decir, puntúa bien en lo que acabáis de decir, en áreas que también son importantes, como son la curiosidad por aprender, el sentido de la pertenencia al centro, la capacidad de perseverancia.
4: Menos mal, tranquilo nos quedamos. Suspendemos en matemáticas, suspendemos en ciencia, suspendemos en lengua, suspendemos en la nota media, pero sacamos un aprobado en perseverancia.
5: No, y en sentimiento, en sensación de pertenencia al centro.
4: Sensación, que efectivamente. Sensación de pertenencia. Que cuando te dan el, claro, cuando te dan el chándal del colegio, lo cuidas bien. Que es importantísimo. Eso para encontrar un puesto de trabajo, ¿quién podría pensar lo contrario? Tú vas allá con el, la camiseta y pones jesuitas. Y automáticamente ya, oye, te sientes reconfortado toda tu vida. Ya cobres, no cobres, ¿qué más da? Sentimiento de perseverancia y sentimiento de pertenencia al centro escolar. ¡Yupi! Hay que reconocer que son argumentos, esto como lo calificaría Marlaska. Tendencia de derechas, tendencia de izquierdas.
6: Radical.
4: Radical.
6: Es radical.
4: Radicalmente es radical. Inmaduro, radicalmente infantil. Dios bendito. Ana Rumi, bienvenida.
5: ¿Qué tal? Buenas noches.
4: A ver, danos los datos de este informe PISA. Esto, en un país normal, debería provocar, evidentemente, la dimisión inmediata de la ministra que hoy ha tenido a bien, por fin, hoy, pasarse por Ceuta. Le ha costado todos estos días, más de un mes. Bueno, hoy ya, claro, que era ya el día de la apertura del colegio, de la apertura del curso, ya no le ha quedado más remedio que pasarse. Por cierto, se ha pasado y ha debido estar bien escondida, porque como la cojan los padres, les habían prometido a los niños que iban a tener protección o militar, o policial o de guardia civil. Ni una, ni dos, ni tres. Los han dejado vendidos. Bueno, esto en un país normal, este informe PISA, hubiese provocado la dimisión, obviamente, de la ministra de Educación y posiblemente debería haber provocado la dimisión del presidente. Porque esto es un fracaso sideral. El peor resultado histórico en evaluación de nuestro sistema educativo, Ana.
5: Sí, y vaya cayendo desde el año 2018, pero en este 2025
4: se ha despeñado.
5: Se ha despeñado completamente, pero tenemos buena nota en curiosidad por aprender, que es lo que decía la ministra Torrón.
4: Curiosidad.
5: Sí, por aprender.
4: Como el gato.
7: Ganas aprender da igual, lo importante es tener la curiosidad.
5: Eso es.
4: Qué bien, no aprendemos nada, pero ahí estamos, perseverando.
5: Eso es, las notas la verdad es que son bastante malas. En lectura tenemos 451 puntos, la media de la OCDE es de 461 y además con respecto al año anterior hemos perdido 23 puntos, que es una barbaridad. En matemáticas, 457, la media es de 465, y en ciencias, 477, que esta es la que dentro de lo que cabe mejor está, porque solo se han perdido 8 puntos respecto al informe anterior, pero desde luego todas han sido bastante catastróficas. ¿Qué dice mientras el gobierno, aparte de Milagros Tolón? Pues esto.
8: Que es que el Partido Popular le gusta mucho atacar al gobierno, pero se olvida pronto de que tiene competencias en determinadas comunidades autónomas.
9: Como saben, la mayor parte de las competencias de educación están en manos de las comunidades.
10: Indudablemente, esta cuestión también, como otras, pasa por la cooperación entre las distintas administraciones.
5: Pues que la culpa es de las comunidades autónomas, pero se olvidan, parece ser que se han olvidado, que al final de la tabla en la cola están Ceuta y Melilla, que dependen directamente del Ministerio de Educación. No solo están en la cola en el ranking español, sino también en el general, que están en muchas de estas competencias a la altura de países.
4: Aquí, la cosa es muy sencilla. Modelo por excelencia no socialista, Madrid. Bien, pues Madrid lidera el ranking general español, mejor nota en matemáticas, mejor nota en ciencias y segunda nota en lectura. Eso es Madrid. Es decir, el modelo, repito, por excelencia, el modelo antisocialista. Modelo socialista por excelencia, para desgracia de ellos, porque no tienen otro remedio. Y es que como no son comunidad autónoma, Ceuta y Melilla son ciudad autónoma, no tienen transferida la competencia educativa. Y por tanto, ¿quién la gestiona? El ministerio. El ministerio de Milagros Tolón. Bien, ¿cuál es el resultado? Los peores, pero no de España. Es que prácticamente están al final de toda la tabla de la OCDE, por desgracia.
5: Sí,
4: bueno,
5: sí.
4: Pues modelo antisocialista, el de Ayuso, modelo socialista de Pedro Sánchez, al final de toda la cola. De España y prácticamente de toda la OCDE. Esta es la diferencia.
5: Sí, con datos similares a los de Colombia o Argentina.
4: O sea, Madrid está por encima de Finlandia, está por encima de Suecia, está por encima de Estados Unidos. Pero qué mala es Isabel Díaz Ayuso, ¿eh?
5: Sí, Madrid es, lo que decías, la única que se salva prácticamente de este ranking español, por encima de la media de la OCDE. Quien también podría haber estado en lo alto de esa tabla habría sido Cataluña, si no fuera porque tiene un asterisco en ese informe PISA, porque no son representativos.
4: un pedazo de asterisco. Que dice lo siguiente, son unos tramposos y no han facilitado los datos que tenían que facilitar. ¡Qué vergüenza!
5: Porque excluyeron a un 23% de los alumnos seleccionados para este informe, cuando el límite es el 5%. O sea, que han hecho trampas, con lo cual la OCDE pues entiende que no son representativos esos resultados. Podrían haber trampeado también un poquito, aunque no les ha servido de mucho, los resultados el País Vasco, porque inscribieron menos centros de los que habían inscrito habitualmente, 56 en este caso, pero no les ha valido de mucho porque los resultados han sido bastante desastrosos, siendo cuarta comunidad en la cola en los resultados de este informe PISA.
4: ¿Y a Cataluña por qué le pasa esto? Pues porque se dedica a adoctrinar en los colegios, porque lo que está fabricando son votantes separatistas en vez de chavales que tengan libertad, que tengan capacidad, que tengan educación, que tengan formación y que puedan trabajar en lo que les dé la gana. ¿Qué le pasa al País Vasco? Está en las mismas, en la batasunización de su sistema educativo. ¿Qué le pasa a Navarra, que también se está pegando un leñazo de tres pares de narices? Pues que está siendo colonizada por el País Vasco. Pues señores míos, en Navarra, en País Vasco y en Cataluña, sigan votando lo que sigan votando. Ustedes mismos, luego a quejarse.
1: Yo creo que no es casual que justo en estas comunidades autónomas el error técnico que ha achacado Cataluña o en el País Vasco, precisamente porque en la LOMLE, que es la ley de educación que entró en vigor a raíz de que Sánchez se convirtiera en presidente del gobierno, porque fue la que puso en marcha Isabel Celaá en el año 2020, que por cierto se aprobó teniendo en contra a todo el sector educativo, padres, asociaciones de alumnos, en fin, a todo el mundo.
4: Pero
1: en contra.
4: Pero tenía favor a Sánchez, que nada.
1: Tenía favor a Sánchez y básicamente tenía dos grandes errores. Uno, se eliminaba el castellano como lengua vehicular en la educación pública española. Por lo tanto, yo no creo que sea casualidad lo que ha ocurrido en Cataluña, sin contar, bueno, pues otras auténticas barbaridades que señalaron las asociaciones de padres. Esta señora a día de hoy está colocada como embajadora de España en el Vaticano, solo por recordarlo.
4: Sin tener ninguna formación diplomática.
1: Por supuesto.
6: Era una ley que textualmente decían en aquel entonces iba a adaptar la educación al siglo XXI. Una ley que en el primer examen que ha pasado de su ciclo completo ya de aplicación, lo que ha hecho ha sido dilapidar los mejores resultados de la historia que se obtuvieron con la ley BERT. Es decir, con la anterior ley se lograron, que todavía estaba Rajoy gobernando, los mejores resultados en educación de la historia. Bueno, pues en 8 años, y con esta ley de por medio, con la ley Celaá, se han dilapidado esos mejores resultados. Pero todo el problema, nos dicen, es de las pantallas. Bueno, es de las pantallas, y cuando tú hablas con los que saben, lo que te dicen es que sí, que en efecto, que las pantallas algo influyen, pero que en ese caso, ¿qué pasa con Finlandia? ¿Qué pasa con Suecia?
5: Claro, es
6: que son países que saben mucho mejor que nosotros
4: las pantallas,
6: y que utilizan mucho más la tecnología.
4: Mira, las pantallas pueden ser un sistema mejor, puede ser un sistema peor, se puede ir detectando por el camino que efectivamente pues se distraen más de lo que ayudan, pero si lo haces con buena intención y lo haces intentando parchear en el momento en el que veas que eso no es una ayuda, intentas poner todo de tu parte, intentas ayudar al alumno, intentas exigirle, apuestas por el esfuerzo, no intentas adoctrinar, no metes monsergas políticas, ni pantallas ni pantallos, da olímpicamente lo mismo. La cuestión es el espíritu que tú tengas, si el espíritu es el de ayudar a los niños o el espíritu es el de destrozar a los niños con intoxicación política. Vamos a dejarnos de pantallas y de tonterías.
1: Y sobre todo lo del esfuerzo que has dicho antes, que es que otro de los grandes hitos de esta ley fue permitir que un alumno pudiera pasar de secundaria a bachillerato con suspensos.
4: Sí.
1: ¿Dónde está el mérito?
4: En troncales.
6: Y ya es tremendo.
4: En troncales,
6: no solamente eso, es que PISA lo que te dice es, tienes un problema lingüístico, porque no es una cuestión de que los niños no entiendan porque en pantallas exclusivamente, es un problema porque no se les dan competencias lingüísticas para entender lo que están leyendo y tienen un problema de vocabulario. Y luego,
4: Arturo, y porque se están empeñando en que utilices una lengua, el vascuence
6: claro,
4: en asignaturas troncales,
6: claro,
4: que no lo habla, pero vamos, ni fajolo el del bolo.
6: Claro, porque lo que tienes que, porque no utilizas una sola lengua como lengua vehicular, que tiene que ser el castellano. Y luego, además, les dices, no te preocupes, vas a repetir, tú no te preocupes. Bueno, pues incluso repitiendo, como la cultura del esfuerzo, da igual en esta norma, cuanto más repiten, más distanciados están respecto a sus pares.
4: Y luego dejémonos de vicioso. Dejémonos de una historia o de un mantra que se sigue por ahí replicando. No pasa nada cuando llegan los inmigrantes, los metemos en las escuelas. O sea, evidentemente, si llega el inmigrante, evidentemente, si llega legal, evidentemente, si está controlado, evidentemente, si ha sido captado en origen, pues sus hijos tienen que ser educados, evidentemente. Pero cuidado con cómo se está haciendo. Porque si resulta que metes un montón de inmigrantes de estos que vienen con un nivel cultural claramente más bajo, lo metes en una clase, retardan a toda la clase, obviamente, obviamente. O sea, ya nos podemos ir preparando para los próximos resultados de Ceuta y Melilla, que están anunciando ya que toda la colección de invasores que viene dentro de un colectivo o que trae un colectivo que son menores, a los menores los van a escolarizar. Pues ya nos podemos preparar, porque no habla español nadie. ¿Y entonces qué hace el profesor con esa escolarización? Cuando te meten 3-4 personas, ¿qué haces? ¿Los marginas a ellos? ¿Pasas olímpicamente a ellos? ¿O pierdes el tiempo de toda la clase en explicarles cosas que no tendrías que explicar porque todo el resto ya lo saben? Retardas a toda la clase.
6: Claro.
4: Muy bien. Pero si dices esto es que eres un racista. O sea, si dices lo obvio es que eres un racista. Pues si hay que escolarizarlos, que en casos legales, no en el de los invasores, hay que escolarizarlos, habrá que preparar un sistema educativo especial. No puedes meterlos en clase normal. Es que eso es marginación. No es marginación, es sentido común. No puedes retardar toda la clase. Nos estamos cargando el sistema educativo entero, entero.
6: O les tendrás que dar apoyos para que puedan mantener un cierto nivel y si no lo mantienen, pues los tendrás que tener durante un tiempo haciendo cursos en paralelo. Oiga, habrá que mejorar el castellano, tendrán que mejorar la fórmula y todo eso para que luego se puedan integrar. Si es que al final aquí de lo que se trata es de la integración de los alumnos. No tiene ningún sentido, como dice Carlos, lo que se está haciendo en estos momentos con los alumnos inmigrantes, porque en efecto retrasan y eso es lo que estamos viendo ahora mismo en las pruebas de PISA, y lo estábamos hablando ahora fuera de micrófono. Es llamativo cuando en colegios, ahora mismo en la Comunidad de Madrid, lo que te están diciendo es todo el centro educativo en todos los niveles, los primeros 20 minutos del día se van a dedicar a lectura obligatoria de un libro. Puedes traer el libro que te dé la gana, pero los 20 minutos primeros de tu día los vas a dedicar a leer. ¿Por qué? Porque evidentemente se ha detectado que con el modelo educativo que tenemos en este momento la comprensión lectora no es la adecuada. ¿Y por qué no lo es? Porque se apuesta por las competencias blandas, porque todo es aplicarlo, porque todo hay que aprenderlo desde abajo, desde la aplicación, y no tiene sentido. Hay cosas que se aprenden desde la memoria y cosas que se aprenden leyendo y comprendiéndolas, punto. No hay otra fórmula de hacerlo.
4: Pues el problema aquí es ya la propia intención. Si es que, o sea, el gobierno nunca, jamás tuvo ninguna intención de reforzar el sistema educativo.
11: No, claro que no.
4: Tenía la intención de utilizar el sistema educativo para fabricar votantes, punto final. O sea, todo el objetivo, todo el acento que puso, todo el empeño que puso en la reforma educativa era para ideologizarla. Madrid, que ha tenido unos buenos resultados, repito, que está por encima de Finlandia, por encima de Suecia, por encima de Estados Unidos, pero Madrid ha tenido que ir parcheando una norma nacional que era un auténtico desastre. Uh-huh. Y pese a parchearla, se ha encontrado, y lo digo yo por experiencia propia de mis hijos, nos hemos encontrado con el hecho de que en colegios concertados, por la asignatura de religión que manda narices, tócate las narices, se nos tenía que colar todo el calendario, todo el catálogo woke. Que si salvar a la madre tierra, que si las energías renovables, y me lo tengo que acabar encontrando yo a través de religión. A través de religión, que tú, o sea, te parabas y decías, pero ¿qué sabrán estos señores ni de energías renovables, ni no renovables, ni térmicas, ni nucleares? ¿Pero de qué están hablándoles a los niños? Y además, ¿por qué tienen que manosear a los niños de esta manera, por amor de Dios? Pero den religión y punto. Sí. Bueno, pues hasta en una comunidad que ha hecho todo lo posible y lo imposible por evitar el impacto de esa norma educativa, que es un desastre, hasta en esa te tienes que acabar encontrando, porque es imposible esquivarla del todo. Pero es imposible.
11: Pero si es que fíjate, y luego los libros...
4: Que anda que manda narices también con la iglesia, ¿eh?
11: No, sí. Sí, pero fíjate, cada vez que hemos analizado la cantidad de veces que hemos visto las barbaridades que aparecen en los libros de texto que tienen, que son los con los que tratan los menores de edad en los colegios. Y luego, fijaros, otra de las cosas que implementó esta la ley de educación de Isabel Celá fue precisamente cambiar la composición del tribunal que elegía los directores de los colegios públicos. Y eso en la práctica, en muchas comunidades autónomas, sobre todo en las gobernadas por el Partido Socialista, ha permitido pues una politización del director del centro.
6: Indudablemente, pero pero eso también influye el hecho, y esto es muy, muy, muy polémico, el si la educación tiene que estar o no en manos de las comunidades autónomas, porque en Madrid tenemos un ejemplo claro de cómo se puede llevar la educación. Vete a Cataluña y qué es lo que se les está enseñando. Vete a País Vasco, donde, por cierto, con mucho más dinero que otras comunidades autónomas, obtienen unos resultados absolutamente lamentables, y se utiliza para politizar. Luego, entonces, a lo mejor tenemos que plantearnos que la educación tiene que ser una cuestión estatal con una mínima intervención de las comunidades autónomas.
4: De hecho, había un organismo que se encargaba de uniformar eso y evitar ese tipo de cuestiones. Era la Alta Inspección del Estado. ¿Qué ha hecho el gobierno con la Alta Inspección del Estado?
6: Cargársela.
4: Eliminarla. Cargársela. Ya no hay supervisión de lo que ocurre en Cataluña, en País Vasco, en Navarra. Cuéntanos, Sandra, porque tenemos noticia de última hora en Ceuta.
7: Sí, nos acaba de escribir Marco Antonio Gómez, que es el presidente de ADME, la Asociación de Tropa y Marinería Española. Y nos ha informado, eso es, y nos ha dicho que se ha declarado un incendio en el Monte de la Tortuga, en Ceuta, muy cerca de dos unidades importantes militares, el Polvorín del Renegado y una unidad de ingenieros del Ejército. En estos momentos se están investigando las causas, pero mira, estoy entrando ahora mismo en el Faro de Ceuta. Lo que están diciendo es que es un incendio grave de envergadura y, bueno, pues obviamente todavía se tiene que investigar.
4: ¿Pero se teme que pueda ser sabotaje?
7: No sé si sabotaje. Lo que nos están diciendo es que, bueno, se está sospechando que el origen son esos asentamientos de inmigrantes ilegales que hay por toda la zona y de los que ya se había advertido. También hay altas temperaturas, con lo cual, pues, bueno, pues veremos a ver
4: qué dice la... El Monte de la Tortuga es una de las zonas de monte en las cuales están escondidos, porque hay gente que evidentemente ha decidido esconderse de los invasores, se han escondido en zonas de monte, en zonas de vegetación potente, etcétera. Y este sería uno de esos sitios, claro.
7: Sí, ahora mismo lo que
4: se
7: está...
4: podría ser sabotaje, podría ser un incendio descontrolado ellos mismos, podría ser un intento de agresión a unidades militares. No tenemos más información, ¿no?
7: De momento no hay más información, pero vamos a escuchar ese audio que nos enviaba Marco Antonio Gómez, presidente de ADME.
12: La asociación ha tenido conocimiento a través de su socio de un terrible incendio que ha comenzado en el Monte de la Tortuga. Esta zona de difícil acceso está muy cercana a dos unidades militares, al Polvorín del Renegado y a una unidad de ingenieros. Desde la asociación lanzamos todo nuestro apoyo y cariño a nuestros compañeros. Esperamos que ninguna de las dos unidades estén afectadas y que ningún militar esté afectado, así como cualquier ciudadano de Ceuta. Deseamos que los bomberos puedan apagar rápidamente este incendio, porque la situación donde se ha producido es compleja.
4: Están todas las asociaciones ecologistas emitiendo, lo digo con toda la ironía, emitiendo comunicados, ¿verdad?, en contra de la falta de protección para la madre tierra, por los incendios en Ceuta y por la falta de protección frente a los invasores. Seguro que están, vamos, que echan humo todas las imprentas con sus comunicados.
7: Pues sí, estamos pendientes sobre todo también de ver cómo es la situación ahora mismo, porque se está diciendo que es grave, que es un incendio grave. Las primeras imágenes que nos llegan pues dan buena cuenta de ello. Hay ahora mismo participando 14 bomberos en las labores de extinción y bueno, pues esperemos que no haya que lamentar heridos.
4: También es verdad
7: heridos,
4: que siguiendo la filosofía años. De Marlaska, lo mismo es un incendio subjetivo.
6: Puede ocurrir,
4: claro.
6: Todo depende de cómo lo quieras mirar.
4: Claro. O que hagan un informe hablando de que el fuego es un fuego radical con tendencia a derechas. Claro.
11: No, pues oye, pues a la vista de las imágenes son bastante preocupantes. ¿Eh?
4: Vamos a hacer una cosa, en fin. Si te parece, Sandra. Vamos a seguir de cerca qué es lo que está ocurriendo. Vamos a ponernos en contacto, si te parece, con Marco Antonio para que nos dé información. Pero danos, antes de irnos a publicidad, danos una mención sobre Mundomar.
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4: Las 10 y 1, las 9 y 1 en Canarias.
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4: Ricardo González Mangas, bienvenido.
6: ¿Qué tal, Carlos? Buenas noches.
4: Bueno, pues el Ministerio del Interior dice que ha pedido disculpas a los periodistas por el dossier que ha publicado El Confidencial. Pues yo aparezco ahí, a mí no me ha llamado nadie. O sea, sí. Es que esto es de traca ya, de verdad.
0: Es lo que aseguran en estos momentos
4: fuentes... Que esto es de vergüenza, vamos.
0: Fuentes del departamento de Marlaska, del Ministerio del Interior, que además dicen que las valoraciones incluidas en el informe nunca condicionaron su relación con los profesionales, con los periodistas, y dicen además que muestra de ello es que la Oficina de Comunicación del Ministerio del Interior atiende diariamente a todos los medios de comunicación y periodistas que lo demandan, presencialmente, por teléfono o por correo electrónico, con profesionalidad y con el máximo rigor posible. Nosotros nos hemos puesto en contacto alguna vez con el Departamento de Prensa del Ministerio del Interior y no nos han cogido el teléfono.
4: Da gracias de que no te hayan insultado. Bueno, caso Begoña Gómez, la mujer del presidente del gobierno ya está un paso más cerca de sentarse en el banquillo por corrupción.
0: En esa última vista preliminar, el juez Peinado lo único que ha hecho es ponerle el broche final, digamos, al caso Begoña Gómez y ha dejado la causa lista para enviarla a juicio con jurado popular por los presuntos delitos de tráfico de influencias y malversación. La vista ha durado media hora y no ha contado con la presencia ni de la mujer del presidente ni de la asesora en Moncloa. La fiscalía ha vuelto a pedir el archivo de la causa. Lo mismo ha hecho la defensa de Begoña Gómez, porque aseguran que ella no ejerció nunca presión, ninguna presión, para conseguir la cátedra en la Complutense, ni aprovechó su vínculo con Pedro Sánchez para hacer negocios.
4: Y atención, mañana tendremos declaraciones importantes en el caso Cloacas del PSOE, una causa en la que podríamos ver al Partido Socialista imputado más pronto que tarde.
0: El juez que investiga el caso Leire en la Audiencia Nacional ha citado mañana como imputados a la gerente del PSOE, Ana María Fuentes, y al ex abogado de Coldo, Ismael Oliver. La UCO de la Guardia Civil sostiene que la gerente habría participado, bajo las directrices del exsecretario de Organización de Santos Cerdán, en la elaboración de facturas falsas para justificar los pagos a la cloaca. En el caso de Oliver, los investigadores sospechan que varias empresas vinculadas al empresario y al exdirigente socialista Gaspar Zarrías sirvieron para hacer llegar a Leire Díez, a la fontanera del PSOE, más de 43.000 euros procedentes, presuntamente, del Partido Socialista.
4: Y hemos sabido que el rey Felipe VI se ha reunido con la ministra de Defensa, Margarita Robles, y otros altos cargos militares para examinar lo que está ocurriendo en Ceuta tras la invasión, desde el punto de vista en materia de defensa, obviamente. Lo que ha trascendido es que el rey ha mostrado su preocupación por todo lo que ha pasado en la ciudad autónoma.
0: Una información que hemos conocido gracias a la cuenta de la Casa Real en redes sociales, una reunión que se produjo ayer lunes por la tarde y que hemos conocido ahora mismo. Felipe VI se reunió con la ministra de Defensa, con Margarita Robles, con el jefe del Estado Mayor de la Defensa, Teodoro López Calderón, y con el comandante general de Ceuta, Luis Fernández Herrero, para examinar la situación en Ceuta desde el punto de vista, como decías, de la defensa. Veremos si esta reunión acelera una posible visita del monarca a Ceuta, ya que está entre los planes de Casa Real, pero una visita que necesitaría, como sabemos, el visto bueno de Moncloa.
4: Y en Bruselas, el ministro de Exteriores ha querido contraprogramar al presidente de Ceuta, Juan Jesús Vivas. José Manuel Álvarez ha conseguido que los mismos comisarios europeos que han recibido a Vivas por la mañana le hayan recibido a él por la tarde.
0: En Bruselas y por separado, Álvarez y Vivas se han reunido con varios comisarios europeos, como por ejemplo el de Interior y Migraciones. El ministro de Exteriores ha exigido a las instituciones europeas una presencia permanente de Frontex, Europol y de la Agencia Europea de Asilo. El comisario de Interior, Brunner, le ha reiterado al ministro que la prioridad es que quienes no tienen derecho a permanecer en España regresen ya a sus países de origen. Por su parte, el presidente ceutí, Juan Jesús Vivas, ha asegurado que existe coincidencia con Bruselas en la necesidad de recuperar cuanto antes la normalidad y de facilitar el retorno a Marruecos de los inmigrantes que entraron ilegalmente a Ceuta. El presidente ceutí ha pedido a las instituciones europeas que defiendan ya la españolidad de Ceuta de Melilla.
1: Bueno, yo creo que esa respuesta debe de ser por parte del Parlamento Europeo, y creo que tiene que ser una resolución en virtud de la cual se ponga de manifiesto de una manera clara que las fronteras de Ceuta y Melilla son las fronteras de España y de Europa, que las fronteras se tienen que respetar.
0: Mientras tanto, en el Senado, los senadores del PP le han recriminado al gobierno su inacción en Ceuta. El ministro de Transportes, Óscar Puente, ha contestado cargando duramente contra el líder del PP, Alberto Núñez Feijóo.
2: Lo único que quieren ustedes, señorías, es que esta situación se perpetúe, porque en el fondo ustedes saben que el señor Feijóo no es capaz de ganar unas elecciones en una situación de normalidad y necesitan tener esto encima de la mesa hasta ese día.
0: Y un par de apuntes más, Carlos, de servicio público. En Madrid, evolución positiva del incendio declarado esta tarde en Santa María de la Alameda, en la Sierra Oeste de Madrid. El 112 dice que pronto se podría extinguir. En Cataluña se han suspendido las clases de mañana en los centros de primaria, secundaria y universidades del Bajo Llobregat, Garraf, Vallès Occidental, Alto Penedès en Barcelona y Bajo Penedès en Tarragona por la previsión de lluvias intensas durante toda la jornada.
4: Vamos a hablar del tortazo sideral que le acaba de pegar el Tribunal Supremo a la ley de nietos. La ley de nietos será ese intento de pucherazo por el cual nos pretendían colar 1.400.000 personas en las que lo habían solicitado el voto por ser supuestamente descendientes de la gente que se tuvo que marchar en época de la Guerra Civil, en época de la dictadura franquista, etcétera. De los 2,4 millones, 1,2 habían cumplimentado algunos de los trámites, no eran muchos, básicamente porque la hermana de Óscar Puente, ese gran jurista, como dicen ellos, la hermana de Óscar Puente se había encargado de eliminar la mayor parte de esos requisitos. Bien, de ellos, ¿cuántos habían sido ya admitidos? Parece que cerca de 500.000. Bueno, todos ellos tenían concedido ya el derecho de voto en las próximas elecciones. Ahora llega el rally electoral, las municipales, las autonómicas, las generales. Bien, Justicia Europa llevó esto a los tribunales y dijo, esto es una barbaridad. Se está inflando el censo artificialmente, se está haciendo un pucherazo porque lo necesita en estos momentos Pedro Sánchez. ¿Qué ha dicho el Tribunal Supremo? Que efectivamente acepta las medidas cautelares y paraliza todo esto. Pero antes de que vayamos con ello, que nos vas a dar todos los detalles, Sandra, cuéntanos, parece que el incendio famoso, sí, Monte de la Tortuga, Ceuta, estaría controlado.
3: El incendio está controlado, eso son las cifras que estaban dando, pero la buena noticia es, como decimos, que ahora mismo se da por controlado.
4: Había dos contingentes militares ahí, pegaditos. Uno de hecho, el de la Legión.
3: Eso es, esa era la información que nos estaba facilitando Marco Antonio Gómez, el presidente de ADME, que nos decía, bueno, pues que ese incendio en el Monte de la Tortuga estaba muy cerca de dos unidades importantes, como bien decías, que era el Polvorín del Renegado, el llamado Polvorín del Renegado, y una unidad de ingenieros del ejército. Y como decimos, parece que
4: parece que estarían cerca también, Arturo, de la bandera cuarta, ¿no?
6: Sí, eso es, de la cuarta bandera de la Legión, eso es.
3: Y hasta ahora, pues eso, parece controlado, con lo cual, bueno, pues afortunadamente se ha quedado en un susto gracias a la actuación, sobre todo, pues de los bomberos desplegados en las zonas forestales.
4: La causa sin confirmar, pero alguna asociación ecologista que ha decidido hablar está señalando a los asentamientos de los invasores.
3: Claro, es una zona que está plagada de asentamientos desde que se inició la invasión de Ceuta el pasado mes de julio, y de ahí que, bueno, pues que las sospechas apunten en esa dirección. También se habla de las altas temperaturas. Estaba yo mirando a ver qué temperatura hacía ahora mismo en Ceuta. Ahora mismo hay unos 27 grados. No sé, será porque aquí estamos como a más y entonces a mí no me parece para tanto, pero es verdad que
4: tú puedes tener 28, puedes tener 38, puedes tener 42, que eso no arde si alguien nos encarga de hacer una fogata. Vamos a dejarnos de historias. O sea que vamos a dejarnos de explicaciones maravillosas, cambio climáticas, y vamos a la explicación de verdad. Lógicamente, si tienes aquello lleno de invasores, haciendo cada uno el fuego que le da la gana, hecho todo una marranada, una guarrería, sin control de nada, pues sí, eso me da que sí que es un factor de riesgo de verdad.
7: Pero si es que además lo hemos visto en las imágenes, es que lo que tú estás diciendo, Carlos, esas hogueras improvisadas que estaban haciendo, si era precisamente como comían, como cenaban, lo que hacían era coger alimento, coger animales, se les ha cazado a algunos de ellos atando a patos y a un cisne, lógicamente para comérselo, y eso lo hacían con fuego. Si esto mismo lo han estado haciendo en los asentamientos que tenían en el campo, vamos, lo raro es que esto no haya pasado antes.
4: Bueno, vamos con la buena noticia del día. El Tribunal Supremo paraliza el efecto electoral de la ley de nietos.
3: Sobre todo lo que es de la instrucción, ¿no? Porque hay que decir que, bueno, hasta ahora, ayer estábamos muy pendientes de qué iba a pasar en esa vista del Tribunal Supremo en la que debía decidir si se adoptaban o no medidas cautelares a la espera de que la justicia, pues como yo decía antes, dirimiera sobre el fondo de la cuestión, que es si la instrucción por la que se establece la aplicación práctica de la ley de nietos se ajusta o no a derecho. Tú lo recordabas hace unos minutos. Justicia Europa y Vox habían solicitado que se suspendiera la inscripción en el censo de todos los nacionalizados por esta vía, mientras que la Fiscalía y la Abogacía del Estado, lo contábamos aquí ayer, pues como no habían puesto el grito en el cielo, asegurando que, bueno, pues hacer eso sería cercenar derechos fundamentales. Pues bien, el Tribunal Supremo ha optado finalmente por suspender esa inscripción en el censo, aunque con matices. Dice que tanto los que estén tramitando ahora mismo su nacionalización como aquellos que la hayan conseguido en virtud de la llamada ley de nietos no podrán votar, salvo que demuestren que sus ascendientes se exiliaron, tal y como establecía originalmente, y esto es lo importante, la Ley de Memoria Democrática, lo hicieron por razones políticas, ideológicas o de creencia u orientación sexual. Porque hay que recordar que aquí el problema no está en la ley, sino en la instrucción que acto seguido dictó el gobierno, con firma de la hermana de Óscar Puente en calidad de directora de Seguridad Jurídica y Fe Pública, ampliando de facto el colectivo al que pretendía cubrir la norma aprobada en el Congreso. Lo explicamos aquí en su día, Carlos. El texto original lo que decía era: es objeto de la ley el reconocimiento de quienes padecieron persecución o violencia por razones políticas, ideológicas, de pensamiento o opinión, de conciencia o creencia religiosa, de orientación e identidad sexual durante el periodo comprendido entre el golpe de Estado del 18 de julio del 36 y la dictadura franquista hasta la entrada en vigor de la Constitución Española del 78. ¿Qué hacía la instrucción? Eliminar de un plumazo todos los requisitos y establecer directamente que se presumirá la condición de exiliado respecto de todos los españoles que salieron de España. Quiero que escuchéis cómo ha reaccionado el ministro Bolaños.
5: Le pido respetuosamente al Tribunal Supremo que cuanto antes, lo antes posible y en todo caso antes de los procesos electorales de 2027, resuelva el fondo de esta cuestión, porque estamos hablando de lo más sagrado que hay en democracia, que es el derecho al voto, y por tanto creo que privar del derecho al voto a miles de españoles tiene que ser con una resolución de fondo, una resolución donde se den todos los argumentos que puedan
3: justificar. Bueno, pues estaba muy preocupado por las elecciones.
4: Otro gran jurista,
3: el ministro Bolaños. Pues hablando de otro jurista.
4: Se ha debido enterar hoy de que existe una cosa que se llama medidas cautelares.
3: Sí,
4: se le exijo que resuelva sobre el fondo. ¿Qué pasa? ¿Que las medidas cautelares no son una resolución judicial?
3: Pero yo lo decía antes, a mí
6: el problema es que nos tumba el relato, y como no se retrase mucho antes de las próximas elecciones, que todavía no sabemos cuándo son, lo mismo, los planes que teníamos ya no se cumplen.
4: El problema es que la finalidad de esto era el pucherazo.
6: Claro,
3: pero
4: entonces
3: sin embargo,
4: les ha fastidiado el pucherazo.
3: Sin embargo, están fastidiados por el efecto electoral, y yo lo decía al comienzo de este programa, no sé si os acordáis, pero cuando en su día empezó todo el escándalo y le preguntaron al propio Óscar Puente, oiga, es que esto es un escándalo, se mire por donde se mire, la instrucción que ha firmado su hermana, el que decía... Pues hombre, que esto no iba a tener incidencia alguna.
8: No hay ninguna incidencia electoral en esta medida. Esta medida es una medida de reconocimiento de derechos de nacionalidad de personas que por sus antecedentes, por sus antepasados, tenían este derecho. Pero la descendencia electoral es nula, como ha sucedido en la historia de España en los 50 años de democracia con el voto en el extranjero.
3: Pues si es nula, no sé por qué están ahora tan preocupados.
4: Porque de nula no tenía nada. Estaba perfectamente estudiada. De hecho, atención, porque el Tribunal Supremo se carga tres cosas, ¿vale? Atención, básicamente se carga todo. Pero los tres efectos que se carga es, primero, el de aquellos que tenían cerca de 500.000, que tenían ya concedida la incorporación a censo, es decir, que iban a votar. Si ese día luego, por lo que fuera, resulta que no tienen ganas de ir a votar, pues evidentemente no depositarían la papeleta. Pero ya tenían el derecho a voto teóricamente consolidado. Se lo carga. Siguiente colectivo, los que están en tramitación. Se lo carga. Tercera cuestión que se carga, importantísima, la famosa adscripción como les daba la gana a la circunscripción electoral que les daba la puñetera gana. También se lo carga. Lo que dice es que después de que se cierre todo el proceso, como se tiene que cerrar, ya no siguiendo la instrucción, que era una aberración, sino siguiendo la ley, que es mala de narices, pero bueno, siguiendo la ley, que en el momento en el que se vaya a adjudicar a una circunscripción, a Madrid, a Barcelona, etcétera, que la Junta Electoral Central tiene que tener toda la información. Que esta historia de que los consulados, yo me lo guiso, yo me lo como, tú vas para Soria, tú vas para Cuenca, no. Toda la información a la Junta Electoral Central, vamos, que va a ser controlada. ¿Quién hay en la Junta Electoral Central? Hay jueces. Es decir, lo que les está diciendo el Tribunal Supremo es, ni cuela lo que habías hecho hasta ahora, ni va a colar lo que estabas preparando, ni cuela la historia de que tú decides a qué circunscripción lo sumas. ¿Cuál era la importancia de este último punto? Brutal, absoluta. Porque tú puedes ir buscando dónde tienes determinados restos y dónde haces saltar el diputado con aportación de 100 y pico votos, 1000 y pico votos, y vas provocando que un colectivo de 500.000 personas te valgan, según los últimos cálculos, se había estado hablando de hasta 23 diputados. Hasta 23 diputados. Y con 23 diputados das un golpe. Con 23 diputados haces que España, que evidentemente está en estos momentos en un 2/3 o 2/3 partes de voto de derechas, pues pueda perder unas elecciones. Por eso Félix Bolaños ha salido a demostrar lo que son, dictadores. Le pido al Supremo, dice respetuosamente, pero ¿cómo que le pides? Ministro de Justicia, ¿le pides al Supremo? ¿Le pides al Supremo? ¿Pero tú quién te has creído que eres? ¿Mussolini? ¿Hitler? ¿Pero tú quién te has creído que eres? ¿Le pido al Supremo? Y dice, respetuosamente, ¿dónde está el respeto? ¿En la violación de la separación de poderes? ¿Dónde está?
6: A medida que van pasando los días, vamos viendo cómo el gobierno nos da muestras de lo que realmente tiene en la cabeza, porque esto es un pucherazo legal, lo que quieren hacer, que no es ni más ni menos que alterar el censo electoral, por la vía legal, y lo que el Supremo le está diciendo es, oiga, sí, esto está muy bien, pero usted no puede modificar por la puerta de atrás algo que ha aprobado el legislativo. Y esto lo que nos demuestra es que Sánchez está cumpliendo con lo que nos prometió, que iba a gobernar con o sin el legislativo, y que por lo tanto sus planes están claros, que es perpetuarse sí o sí en la Moncloa.
4: Te digo una cosa,
6: y eso es precisamente lo que hay que evitar en las próximas elecciones.
4: Se ha podido evitar esto, o se está pudiendo evitar, por ambiciosos. La ley ya era una barbaridad. O sea, la ley concedía a personas que son incapaces de situar España en el mapa de todo el mundo, les concedía el derecho de voto. Pero ahí tenía que aparecer la hermana de Óscar Puente, más ambiciosa. Uh-huh. Igual que su hermano cuando lanza insultos, más ambicioso todavía. Bueno, pues ahí tenía que aparecer. Entonces decidió que no valía con el trágala de la ley, que tenía que ser el super trágala de la instrucción. ¿Por qué? Pues me imagino por qué. Porque echarían cuentas y dirían, mira, ni colando 10 diputados, ni colando 15 diputados, así que vamos a ir por encima de los 20, que si no, no podemos pegar, como lo ha definido perfectamente Arturo, un pucherazo. ¿Tramitado legalmente? Sí, pero un pucherazo. Un pucherazo.
7: Y además es que el Supremo, en el auto en el que acuerda estas medidas cautelares, hace mención a la instrucción de Sofía Puente, que a mí lo que me llamó la atención son dos cuestiones. Por un lado, cómo el día que se publica la ley de memoria democrática, en octubre del año 2022, ella como directora general se hace responsable de la ley, y cómo 4 días después es cuando añade esa instrucción. Y luego algo que creo que es fundamental, es decir, estamos hablando de que el gobierno, llevamos durante los últimos meses hablando de todo esto, ¿no? Y cómo lo tienen perfectamente preparado y cómo, lógicamente, la finalidad de todo este asunto es influir en el voto en el momento en el que haya elecciones generales. Pero yo creo que es muy importante poner también el énfasis en la fecha, es decir, esto se aprueba en octubre del año 2022, han pasado ya 4 años en los que el Partido Socialista ha movilizado a españoles afines al PSOE que tienen en el extranjero para difundir todo esto ante el grupo de personas que podían optar a ello. Y luego también el Tribunal Supremo ha hecho mención al ritmo excesivamente acelerado con el que el gobierno estaba tramitando todos estos asuntos.
6: Pero que se ha contratado a INECO, que todos la conocemos,
7: para y a lo Correos.
6: Que trabaja, y a Correos, para intentar INECO, agilizar.
4: Más conocida todos, como Jessica.
6: Como Jessica, exactamente, para intentar agilizar toda la congestión que tienen ahora mismo en las embajadas. Y además, a mí me hace gracia escuchar a.
4: Pues mira, Bolaños, ya se les acabó la congestión. Ya. La electoral y la nasal.
6: Ya no tienen que hacer nada. Pero a mí me hace gracia, dice Bolaños. No, le pido al Supremo, con todo el respeto, porque el derecho al voto es sagrado. Oiga, sí, en efecto, el derecho al voto es sagrado, como también lo es la separación de poderes. Y que el gobierno no interfiera en las decisiones de los tribunales. Y si el tribunal considera que esto hay que pararlo, que hay que tomar una medida cautelar y hay que estudiarlo, y luego ya veremos cuál es la decisión, pues habrá que respetarlo y habrá que adoptarlo, por mucho que a usted le descuadre el margen electoral para dar un pucherazo.
7: Pero se lo han descuadrado por completo, ¿eh? Porque sí, el hecho de que haya salido Bolaños en estos términos, claro, diciendo que condiciona lo que vaya a pasar en unas posibles elecciones,
4: a ver,
7: me ha parecido
4: Bolaños,
7: descarado.
4: Conocimientos jurídicos, los justitos, básicamente como Óscar Puente, ese gran jurista, que cada 15 segundos le está diciendo yo como jurista, bien, pero algo le llega, y evidentemente tiene los conocimientos suficientes como para saber que esta medida cautelar ya no tiene recurso, es decir, es decisión del Supremo, y se acabó. Y como para saber que a partir de ahora, claro, se desarrolla todo el proceso, todo el caso de forma ordinaria, claro. Y eso significa que Justicia de Europa, por ejemplo, cada vez que haya determinada decisión que no le guste, va a poder presentar recurso. En resumidas cuentas, esto antes de 2028 no tiene sentencia sobre el fondo. ¿Y eso qué significa? Que ya ha pasado el año 27. ¿Y qué pasa con el año 27? Pues que se celebra todo el rally electoral, municipales, autonómicas y las generales. Vamos, traducido, que se les ha fastidiado el pucherazo. Ya está. 100,000+ estaban ya dentro, más de 100,000 estaban dentro del censo de Madrid. Es decir, la jugada buscaba una carambola. No solamente te hago un pucherazo a escala nacional, sino que encima te descabalgo el gobierno de la Comunidad de Madrid.
6: Es que para que nos hagamos una idea, vamos a 16,000 aproximadamente, más o menos los datos, 16.000 votantes al mes. Y se calcula que para las próximas generales el censo habría crecido en 600.000 personas. Ese es el volumen de gente que se está incorporando y que tiene derecho a votar. Claro, dice, no, es que el censo, el derecho al voto es sagrado. Oiga, sí, el derecho al voto de gente que no ha pisado España, de gente que no ha tenido ningún tipo de relación con este país. Entonces, ¿por qué le tenemos que dar derecho al voto a gente que ni conoce España, ni tiene nada de España, porque sus antepasados, sus abuelos, sus bisabuelos, su tatarabuelo, hubiera sido exiliado o se haya tenido que... Oiga, mire, yo lo siento mucho, tendrá usted otros derechos, pero no derecho a influir en la política de un país en la que usted no participa.
4: Claro,
6: no.
4: Eso es lo que ha venido a decir el Supremo. Claro. Ha dicho una cosa es reconocer la nacionalidad, otra cosa, cuidado, es reconocer, y además de una forma express, el voto, porque evidentemente van a alterar o van a afectar a una institución democrática como es efectivamente el sufragio, que me hace mucha gracia, dice Félix Bolaños. El derecho al voto es sagrado. Sí, también el nuestro, también el nuestro. El resultado de nuestro derecho al voto sagrado era el que ellos querían alterar con un grupo de personas a los que les regalaban ese derecho al voto. El nuestro no es sagrado. Solamente es sagrado aquellos que esperan que voten al Partido Socialista, ¿no? Es el único que es sagrado. Esta historia, de todas formas, ya ha sido resuelta en otros países. En Italia y en Grecia han puesto un requisito o para los padres o para el propio afectado de 2 años de residencia. Usted quiere recuperar la plenitud de sus derechos. Usted quiere votar. Vale, pues acredite que ha estado, que conoce, claro. Que ha visto, que ha vivido en el país. Porque si no, ¿qué es lo que vota?
7: Pero, claro, si es que el Supremo hace un énfasis en eso. Es decir, que si se hubiera respetado lo que en su momento se pactó en la ley, lo mismo no hubieran paralizado nada.
4: No lo hubieran paralizado.
7: Es el exceso de ambición al que has hecho antes referencia, Carlos. En el momento en el que eliminan todos los requisitos y con una simple declaración ya pueden optar a esto, es cuando...
4: ¿Sabes cómo se llama? Tiene nombre propio. Ese exceso de ambición se llama Tezanos.
7: Tezanos.
4: Lo digo literalmente.
7: Sí, sí. Sí, sí.
4: O sea, aquí nos tomamos a cachondeo a veces la historia. ¡Ay, Tezanos, fíjate lo que ha sacado! Tezanos, o los equipos de Tezanos, sí están haciendo análisis demoscópicos buenos. Otra cosa es la porquería que luego nos exhiben. ¿Cómo sube el PSOE? ¡Buf! Fíjense, Pedro Sánchez ganaría en Groenlandia en estos momentos. Sí, sí, muy bien. Pero el estudio está hecho. ¿A quién le están pasando ese estudio? Se lo están pasando al Partido Socialista. ¿Qué hace el Partido Socialista con ese estudio demoscópico, que es el mayor que hay en España? 20 y pico mil encuestas demuestra, qué es lo que hace, los análisis con los cuales tienen perfectamente determinado, oye, ¿cuántos votos necesitamos? ¿Y qué es lo que les pasa? Que se han dado cuenta de que con la ley, con el redactado de la ley, no llegaban a los votos que estiman necesarios. Y han dicho, para el carro, Sofía Puente, vete para allá, saca la instrucción y multiplica por 2 o por 3 el número de votos, que necesitamos más votos. Eso es lo que ha ocurrido.
6: Claro.
4: Eso es lo que ha ocurrido. Nos vamos a publicidad. Volvemos con Domingo Soriano, vamos a hablar del informe PISA, que más me ha dicho Domingo que tenía ganas de explayarse, no me extraña, porque el impacto económico que tiene es brutal, y con más alegrías en materia de vivienda, en materia de salario mínimo, las pagas, sí, las pagas. 2,7 millones de personas ya están recibiendo en estos momentos el pago por ser pobres, el subsidio por ser y para ser pobres.
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4: Domingo Soriano, bienvenido.
18: ¿Qué tal, Cuesta?
4: Bueno, vamos a hablar de muchísimas cosas. Vamos a hablar de qué es lo que está ocurriendo con el ingreso mínimo vital. Esto que dice en plan despectivo, refiriéndose el PSOE en sus argumentarios al PP, lo de paguitas. Sí, paguitas, claro, paguitas. Dice, nosotros somos los que damos las pagas. Pues si lo estáis reconociendo. Hablan en sus argumentarios abiertamente de personas subsidiadas. Dicen, los subsidiados saben que nosotros somos los que les pagamos. O sea, ya es que no se cortan ni en insultar a la propia gente a los que les dan las paguitas. Bueno, pues el ingreso mínimo vital, que está disparado, nos está costando una barbaridad y hay que recordarlo. Es la paga, le llaman ya la vital, es la paga por no trabajar. Pero vamos a hablar de eso. Vamos a hablar de qué es lo que está ocurriendo con el tema de la natalidad. Vamos a hablar, que te voy a preguntar también, que además es un tema que tú sigues muchísimo, por el impacto económico del informe PISA, que si salimos más abajo es que abren hueco con un sacacorchos para sacarnos del tortazo que nos hemos pegado. 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Empezamos, si te parece, por el informe PISA, que ya lo hemos comentado, sí. Pero para que nos des tu impacto, tu sensación económica del impacto que puede tener esto. Claro, estamos apareciendo por debajo de países que son competidores nuestros naturales.
18: Sí, a mí me gusta mucho el tema de educación.
4: Posición 477, o sea, es complicado ir más abajo.
18: Efectivamente. Cuidado, eso no lo diría tan alto, ¿eh? Quiero decirlo, es complicado porque la noticia...
4: Lo dices porque conseguiremos horadar el suelo.
18: Sí,
4: ¿no?
18: Es que leía varias noticias, pues la nuestra, el libre mercado, en el Libertad Digital, perdón, el Confidencial, el Mundo, y el Mundo empezaba así, decía, España toca fondo, y he dicho, cuidado.
4: No, totalmente.
18: Olga San Martín, que es una de las redactoras que mejor escribe sobre estos temas en España, pero digo, cuidado, Olga,
4: Pedro
18: porque
4: Sánchez,
18: podemos, claro, podemos hundirnos mucho más.
4: Pedro Sánchez ha empezado a hacer submarinismo porque es capaz de llegar mucho más hasta
18: mucho,
4: el fondo.
18: Mucho más. Sí, sí. Entonces, yo en ese sentido, la verdad es que soy pesimista. Es decir, creo que cuando veamos el próximo informe PISA, no me extrañaría nada que vayamos todavía hacia más abajo. Pero el informe PISA hay muchas derivadas, efectivamente la que tú dices, la económica, es decir, vivimos en un mundo en el que la productividad es clave, siempre lo ha sido, pero en el que la productividad asociada a la formación, a la información, a los conocimientos de cada trabajador, y más ahora, hay gente que dice, no, pero la IA ya va a hacer menos necesario que sepamos lo que sepamos. En realidad es lo contrario. Es decir, lo que ocurre aquí es que lo que va a hacer es diferenciar mucho más el que no sabe nada indistinguible del que tiene un conocimiento que no es capaz de replicar la IA, o que de hecho el conocimiento es capaz de multiplicar, de multiplicarse con esas herramientas, y para eso evidentemente una buena formación es muy importante. Y España es muy preocupante la tendencia, todo el mundo, casi todo el mundo, porque hay algunas excepciones como por ejemplo Inglaterra, si quieres luego podemos comentar, pero casi todo el mundo se está hundiendo, pero nosotros nos hundimos más, y no nos hundimos más en el último informe PISA. Es decir, es una tendencia de los últimos 10 años, la caída de España en los últimos 10 años en educación es llamativa, dentro de una caída muy pronunciada del conjunto de los países de la OCDE, de los países más ricos. De hecho, en este informe PISA, como habremos comentado, como hemos comentado, caen todas las comunidades autónomas, es verdad que unas menos que otras, y eso, por ejemplo, pues da el resultado de Madrid, que es pues la que menos mal lo hace en España, dentro de que los resultados no serían para presumir en circunstancias normales, pero bueno, al menos dice, oye, estoy conteniendo al menos ese desplome.
4: Bueno, Madrid, claro, Madrid te queda al final, porque hay muchos países que están cayendo, te queda por encima de Finlandia, te queda por encima de Estados Unidos, es decir, queda por encima de países competidores. Ahora, el resultado global, bueno, el resultado global, ya hemos comentado antes, el resultado de las dos ciudades autónomas que son gestión directa del Ministerio. Es decir, las únicas dos en las que se ve en puridad el modelo sin ningún tipo de parche, sin ningún tipo de medicina, del Gobierno Central, Ceuta y Melilla. Y es espantoso.
18: Sí, también es cierto que alguien podría decir, fíjate, yo... Si me dices dónde haces tú la lectura más, cómo decir, o cuál es el resultado más sangrante, el Ceuta y Melilla es muy malo, pero alguien podría decir, bueno, son ciudades muy pequeñas, con una situación sociocultural, el tipo de alumnado muy peculiar. Es cierto, pero estoy de acuerdo contigo, ¿eh? Es donde se supone que el ministerio...
4: Cada uno tiene que sacar, sí, tiene que dar el do de pecho en lo que gestiona. Ese es tu tejido poblacional. Pues a partir de ahí, define un modelo educativo.
18: Pero dicho esto, hay algunos resultados que son sangrantes. Por cierto, el de Cataluña no lo podemos comentar porque hicieron trampas para no aparecer. Imagínate el resultado que les daría, que ellos intuían que iban a tener, por cierto, un resultado que en los últimos, es decir, en los informes PISA que tenemos de años anteriores, era nefasto y que se puede sumar a esto que voy a decir, porque lo que iba a decir es que el resultado más sangrante, con mucha diferencia, es el del País Vasco. Es decir, vamos a ver. La nota en el informe PISA de los diferentes países y de las diferentes, pues estamos desglosando en España, desagregando por regiones, digo que la nota en general tiene que ver mucho con los modelos educativos, pero evidentemente también tiene que ver con los niveles socioeconómicos y

0: barato, que es escandaloso, pero escandaloso para que se monte un, no sé si decir, un motín en este país, que no se monta por nada, para que se monte una protesta, es el dato del País Vasco y de Navarra. De los dos, porque estamos hablando...
1: De Navarra, que hay que recordarlo, que se ha hundido en el modelo educativo en el momento en el que ha entrado, vamos a llamarlo por su nombre, la batasunización.
0: Sí, exactamente.
1: Que es la clave estrella de lo que está pasando también en el País Vasco. Sí, es la batasunización de todo, incluido el modelo educativo.
0: Claro, tú conoces muy bien aquello, es un...
1: Aquello se está hundiendo.
0: Es un escándalo, es decir, las tres regiones más ricas de España, las cuatro si incluimos a Cataluña, pero Cataluña ya es la cuarta. Las tres regiones, el podium de riqueza en España en renta per cápita son Madrid, País Vasco y Navarra. Entonces, hay igualdad de modelos, a igualdad del resto de factores en el sistema educativo, deberían estar pues entre los cinco primeros puestos. Y luego decimos, oye, ¿qué pasa en Castilla y León? Y analizamos que Castilla y León, pues ese modelo de escuelas pequeñas, rurales, familias más tradicionales que le dan un peso a la labor del profesor, pues podría tener Galicia, estas regiones que lo hacen bien. Pero esas tres, las tres que yo he dicho, son las más ricas, deberían estar arriba. De hecho, yo por eso a Madrid le doy cierto mérito, oye, que es la que ha sacado mejor nota. Pero tampoco sería como para darle un premio mi posición con Madrid sería, tenéis que seguir mejorando, no está mal, pero hay que seguir mejorando. Pues bien, el País Vasco y Navarra no es que estén entre las cinco mejores, es que están entre las peores, y el País Vasco la que peores notas tiene, con la renta per cápita más alta de España junto a la de Madrid y Navarra.
1: Y con uno de los gastos educativos más altos de toda España, ¿eh?
0: Segundo factor que quería destacar, siempre se nos dice, ay, es que los recortes en educación, si algo demuestra PISA es que el gasto por alumno no sirve de nada si no tienes un modelo que funcione, si no tienes un modelo que ponga al alumno el conocimiento, el esfuerzo en el centro de tus prioridades. El gasto por alumno, País Vasco es un caso clarísimo, no sirve de nada. Y luego el segundo factor, que el País Vasco es dramático, pero el caso de Navarra, que no se nos olvide. ¿Por qué? Porque el País Vasco saca notas malas, es para hacérselo mirar, es para de hecho que los ciudadanos del País Vasco reclamen a sus responsables políticos, y cuidado a los que van a venir después, porque si lo de Bildu va a ser peor todavía, mira, que lo que ha hecho el PNV. Pero el caso de Navarra también tiene mucha gravedad, porque no tiene notas tan bajas como el País Vasco en PISA, pero es que es lo que tú has dicho, es que Navarra venía de muy arriba. Sí. Navarra era una de las autonomías españolas en el podium de regiones que mejor lo hacían, siempre además de Madrid, que como digo, tiene ese componente socioeconómico, cultural, que le ayuda un poco, por así decirlo, pero estaban siempre tres regiones de la otra España, España un poco más rural, si queremos, que eran Castilla y León, Galicia y Navarra. Pues bien, Navarra ahora tiene unas notas pésimas. Entonces, claro, decimos, y es algo que ya venía de anteriores PISA. Entonces, ¿qué es lo que ha hecho Navarra? Pues eso, tú lo has dicho, batasunización, me parece una buena palabra.
1: No tienen ninguna intención de utilizar los recursos públicos, de utilizar el sistema educativo para el porvenir y para el desarrollo de los chavales. No tienen ninguna intención. Tienen toda la intención de utilizar el modelo educativo para pervertir políticamente esas comunidades. Ese es el objetivo. El objetivo es convertirlos a todos en votantes de Bildu. Esta es la historia, o sea, vamos a dejarnos de tonterías. Y están haciéndolo.
0: Lo están haciendo.
1: Y luego encima, en el caso de Navarra, tienes una invasión paulatina por parte del País Vasco. El otro día estuve comprobando en censo cuánta gente se traslada por año del País Vasco a Navarra. 6.000 personas. 6.000 personas por año. 6.000 personas, ¿eh? En una comunidad autónoma, pues que no sé qué tendrá en estos momentos Navarra, 600.000, 600 y pico mil personas. O sea, es una barbaridad la invasión que se está produciendo. Pues toma, ahí tienes el resultado.
0: Y un elemento que casi nunca entra en el debate sobre estos temas, porque en España, uy, no digas esto, la lengua. La lengua
1: sí, hombre, que sí.
0: Es brutal. Es decir, el caso del País Vasco es el más llamativo. De hecho, ya yo estos días ya había leído algún artículo diciendo, oye, a lo mejor nos tenemos que replantear esto de los modelos en euskera. Cabo. Es que cuando lo miramos en otros países, cuando vemos chavales, pues incluso desde la inmigración, te dicen, ¿qué le ocurre a los chavales inmigrantes cuando llegan a España en sus primeros años? Incluso inmigrantes desde países de renta media alta. Pues que es muy difícil que un chico se acomode a estudiar en una lengua que no sea su lengua materna. Se puede hacer, por supuesto.
1: Seguir el ritmo educativo en una lengua que no entiendes es muy complicado. Pero en este caso,
0: esto no se puede decir en estas comunidades.
1: Comunidades se han empeñado en que hay que ocupar tiempo, espacio de los chavales, espacio educativo, tiempo educativo, hay que ocuparlo en el aprendizaje de una lengua que no les va a servir para nada. O sea, vamos a llamar las cosas por su nombre. No les van a servir para nada esas lenguas. Pero además, como hay que generar un modelo que de forma troncal pase por esas lenguas, asignaturas troncales pasan por esas lenguas. Resultado, los chavales no se enteran de nada de lo que les están enseñando. No. De nada.
0: Es que fíjate, en lectura, que para mí es la más importante. Es verdad que PISA cada año se centra en una de las tres pruebas, ciencias, lectura, matemáticas, y este año tocaba ciencias, pero para mí, esto será también, cada uno tiene sus caprichos, pues

0: siempre la que más me fijo es en lectura. Pues mira, en lectura, País Vasco, fíjate los países, te voy a decir, los que tiene por detrás, ¿eh? Costa Rica, Malta, Rumanía, México, Colombia, Bulgaria, Chipre. Esos son los únicos países que sacan peor nota que los estudiantes del País Vasco en lectura. Claro, y luego, o sea, ¿qué nivel de fracaso como administración, como gestores, denota eso? Es brutal. Y yo espero que, bueno, son tan llamativos los resultados que me imagino que algo conmoverán, que algo se moverá, que algo de ruido harán, pero no tengo mucha esperanza porque España, el sistema educativo, no solo las comunidades que hemos dicho, País Vasco, Navarra, Cataluña, pero en general el sistema educativo lleva absolutamente tomado por una concepción ultra ideológica que está destrozando las posibilidades de los estudiantes, especialmente, por cierto, esto hay que decirlo siempre, de los estudiantes de familias de menos ingresos, claro. Porque a más ingresos la familia tiene más posibilidades de buscar alternativas al margen del sistema educativo público, desde otras, pues ir a los concertados o a los privados, o clases particulares, apoyo, etcétera.
1: Acabar tu ciclo formativo en una universidad privada, viajes al extranjero. O sea, al final una familia con recursos acaba parcheando una birria del sistema público. ¿Quién sufre este sistema? Lo sufren las personas que tienen menos recursos, evidentemente. ¿Y a dónde van los recursos? Si te parece, sí. Vamos hablando de otro tipo de cuestiones. Lo digo porque básicamente demuestran que el modelo que se ha implantado es un modelo ultraideológico de utilización a la población, no de servicio a la población. Y lo mismo, que les da lo mismo no servir a los niños, no servir a los menores con el modelo educativo, sino que lo quieren utilizar para acabar usándolos como votantes, hacen exactamente lo mismo con el presupuesto y, por ejemplo, el ingreso mínimo vital. Todo va enfocado a un modelo que sea un modelo de no esfuerzo. Un modelo de no esfuerzo en lo educativo. Un modelo en el que puedas pasar, terminar la ESO, terminar estudios, hay que recordarlo, ¿eh? La ESO, tú puedes terminar la ESO, pasar, sin haber aprobado todas las troncales. Es que es surrealista. Es surrealista. Tú puedes terminar una cosa que se llama educación secundaria obligatoria sin haber tenido todos los aprobados en todas las asignaturas obligatorias. Y les da lo mismo. Y ese modelo se te traslada en lo económico, por ejemplo, a través del ingreso mínimo vital. No estamos pagando por reforzar la formación de gente que sea productiva, que libremente elija lo que quiera, que sean potenciales unidades económicas de riqueza, independientes, libres. No. Estamos potenciando gente que dependa del Estado. Que dependa del Estado en el ciclo formativo porque te tiene que aprobar el Estado porque eres incapaz de aprobar las asignaturas troncales y que te acabe pagando el Estado una paguita, un ingreso mínimo vital. 2,7 millones de beneficiarios ya y en 2026 el coste va a acabar superando los 5.000 millones de euros.
0: Sí,
1: a mí, pagados a gente por no trabajar.
0: Sí, a mí este verano me llegaban varios vídeos de estos que hemos visto todos, de gente bailando, recibiendo el ingreso mínimo y tal, cobrando en el cajero de madrugada la parte del ingreso mínimo vital. Me llegaron por varias redes sociales y pues básicamente veías a personas que se reían en la cara, me imagino que de los contribuyentes, como mira lo que recibo por tu trabajo. Y yo cuando veía esos vídeos pensaba, no, pero esto no puede ser, esto lo ha tenido que generar la IA, porque yo me acuerdo cuando hace 7, 8 años el ministro Escrivá empezó a hablar del ingreso mínimo vital, nos decía que iba a ser una ayuda analizada con granularidad, estos términos que se utilizan ahora, muy específica, con un nos enseñó millones de tablas y millones de gráficos diciendo cómo iba a ser, iba a evitar la trampa de la pobreza, que iba a estar muy bien diseñada para llegar de forma clara a aquellos que lo necesitaban y que no esto, se convirtiese esto, en esto, un incentivo. Y yo decía,
1: esto no evita nada. Esto es esto. El ingreso mínimo vital es la trampa de la pobreza.
0: Eso es lo que yo iba a decir.
1: Porque arroja a toda la gente a que no sea capaz de sacar adelante su vida, a que sea incapaz de sacar adelante un negocio, a que solvente su situación, y los arroja a la dependencia absoluta del Estado. Eso es la pobreza.
0: Sí, eso es lo que iba a plantear, que estos 2,7 millones de beneficiarios y los 5.000 millones son las cifras de un fracaso.
1: Totalmente.
0: Cualquier gobierno pensaría que el ingreso mínimo vital es una estadística que solo puedes presentar si es menguante. O sea, yo entiendo que digas, tenemos a una población en estado de necesidad, pues yo qué sé, 1,5 millones de personas. Entonces les vamos a dar una ayuda y tú solo te enorgulleces de ese programa si al año siguiente puedes decir, oiga, donde había 1,5 millones, ahora hay 1,200,000. Pues no, este gobierno se enorgullece de que cada año se gasta más en una población creciente. Y no solo eso, sino que además se enorgullece, intuyo que se enorgullece porque presentan siempre las cifras así con mucha alaraca, de que se enorgullece de que hay un porcentaje relativamente alto de los receptores del ingreso mínimo vital que lo llevan recibiendo algunos desde inicio y otros ya desde hace varios años. Desde inicio es más complicado, pero sobre todo al inicio hubo muchos problemas de desarrollo, hubo mucha gente que podía tener derecho al que los requisitos de la petición para acceder pues le pusieron barreras, pero básicamente les rebajaron esas barreras y ahora yo creo que desde hace un par de años, tres ya, sí que es bastante generalizado y hay mucha gente en España, hay enormes colectivos de población en España que saben que pueden vivir del ingreso mínimo vital.
1: Sí, sí.
0: Y dicen, yo, entre lo que me da el ingreso mínimo vital, algunas ayudas por hijo, algunos cheques de ayuda...
1: Lo que cobro en mercado sumergido.
0: Por supuesto, y algún tipo de empleo negro, más o menos complemento y tan feliz. Y sí, eso está... O sea, que hay colectivos en España que están empezando... que viven de forma habitual, que han asumido que la normalidad es vivir de ese tipo de ingresos, era algo que hubiéramos previsto todos, pero bueno, el ministro Escrivá decía que no, tenía ahí unas presentaciones preciosas diciendo que no iba a ocurrir.
1: Pues ahora prepárate para los que van a acabar en el ingreso mínimo vital procedentes de la regularización de los inmigrantes ilegales. Prepárate.
0: Alguno habrá.
1: Prepárate, porque es que la salida es en tobogán, es que es evidente. O sea, tú llevas X tiempo en España. Te has acostumbrado a trabajar porque están comiendo. Si están comiendo, en algo están trabajando, pero no tienen permiso de trabajo. Por tanto, por definición, todos trabajan en una estructura de mercado B, de mercado sumergido. La han experimentado y son auténticos profesionales del mercado sumergido. Y ahora les dices, espérate, te voy a regularizar. Por tanto, tienes acceso ya a todo el paquete de ayudas. Pero si pasas a trabajar en el mercado A, evidentemente no vas a poder solicitarme el ingreso mínimo vital. Pero si mantienes tu estructura en B y la camuflas bien, yo te voy a pagar el ingreso mínimo vital. O sea, ¿quién sería el tonto que decidiese pararse una de las partidas principales que tiene, que es la del mercado B? O la otra, o perder la del ingreso mínimo vital. Es que los estamos mandando directos a cobrar el ingreso mínimo vital.
0: Sí, sí. A ver, yo cuando critico este tipo de esquemas, que son muy perniciosos, y además con el diseño que se ha hecho en España, es decir, alguien dirá, no, pero hay ayudas de estas en todos los países del mundo. Hay algunas que están mejor y peor diseñadas. La ayuda del ingreso mínimo vital en España, uno ve el diseño, uno ve los requisitos, uno ve lo que se exige a los potenciales beneficiarios o a los que realmente lo están cobrando, y intuye que ahí lo que va a haber es exactamente lo que estamos diciendo, una cronificación de esa situación de necesidad.
1: Pues es que nació así, Domingo. O sea, si esto no nació, o sea, luego Escriba, para empezar, que nos dé explicaciones de sus reuniones con Zapatero y este tipo de cositas que hicieron con determinada gente que se nacionalizaba y que tenía dinero y estaba en rutas de blanqueo y ellos hablaban cositas muy extrañas. Que nos dé explicaciones de eso, pero que no nos dé explicaciones de determinadas cuestiones que no han existido nunca. Nunca hubo una negociación técnica del ingreso mínimo vital. Podemos, se lo exigió el Partido Socialista y se lo exigió como una mecánica de compra de votos. Punto. El Partido Socialista hacía como que se resistía un poco. Unos decían algunas cosas medianamente técnicas. Automáticamente recibían la orden desde arriba de cállate, que esto no tiene nada que ver con lo que estás diciendo. Fue una imposición de Podemos porque había que comprar el voto de determinada gente vaga. Punto. Ya está. Esto es el ingreso mínimo vital. Pues ahí lo tenemos. 2,7 millones de beneficiarios. No deja de crecer. No dejamos de mandar gente al subsidio de la pobreza. Es decir, no dejamos de mandar gente a la pobreza y no dejamos de destinar dinero que necesitamos para sistema educativo, para sistema sanitario, para bajar los impuestos. 5.000 millones en 2026 que los mandamos a pagar a gente que no va a trabajar.
0: Y cuidado, con un que hay que decirlo también, los indicadores de pobreza no están mejorando en España.
1: ¿Qué va?
0: De hecho, algunos de los indicadores que en teoría más preocupaban a este gobierno, de pobreza infantil y de carencias severas básicas, estos indicadores que recoge Eurostat, de pues gente que no puede permitirse dos comidas a la semana de carne, pescado, pollo, este tipo de cosas, gente que no puede permitirse elementos básicos en casa, pues de una lavadora, televisor, cosas así, gente que no llega a fin de mes, gente que no tiene la casa con una buena temperatura porque no puede pagar o las reparaciones necesarias o la factura de la luz, etcétera. Ese tipo de indicadores de carencias materiales básicas están en algunos de ellos están en el peor momento de las últimas dos décadas. Los indicadores de pobreza infantil, es verdad, yo siempre lo digo, pobreza es una palabra que a mí no me gusta mucho y además son términos siempre relativos.
1: Sí, es riesgo de pobreza,
0: pero incluso
1: pobreza
0: así,
1: relativa.
0: Pero lo miramos siempre relativo, con lo cual sí, sí, la sí. Evolución sí que claro. Te indica hacia dónde marchas, y hacia dónde marchas es hacia un lugar muy malo, un lugar en el que no te gustaría estar, porque estamos yendo a peor en esos indicadores de pobreza, con lo cual ni siquiera eso lo está consiguiendo el ingreso mínimo vital.
1: Dos comentarios muy rápidos antes de que se nos acabe el tiempo. El primero sobre el idealista público este que se ha sacado de la manga Sánchez. Va a solucionar, dice él, creo, el problema de la vivienda con 800 viviendas en toda España. Pero es que ni una en Madrid, ni una en Barcelona. Este señor ya, en lo único en lo que es cum laude es en la tomadura de pelo, ¿no? Primer comentario que te voy a pedir sobre esto, y luego cuidado porque Carlos Cuerpo avanza en el ranking de tonterías. Vamos a ver, acaba de decir que va a hacer todo el esfuerzo posible para garantizar que la marca SEAT no desaparezca. Yo quiero recordar una cosa, la marca SEAT desaparece porque la sustituye Cupra. Fin, ya está. Pero sobre todo, y me voy a la tontería del día, que es que él tiene un SEAT. ¿Y a mí qué más me da el coche que tienes? O sea, ¿a mí qué más me da? Aprende a gestionar la economía. Por mí como si lo aparcas de perfil el coche. Es que me da olímpicamente lo mismo, por Dios.
0: Sí, a ver, yo sobre la parte de las declaraciones del ministro Cuerpo, cuando dice que va a hacer el esfuerzo necesario, y digo, a lo mejor es que se va a gastar el dinero. Lo digo porque intuyo que si hay un esfuerzo, va a ser un esfuerzo con nuestro dinero. Y entonces el esfuerzo no lo va a hacer el Cuerpo, lo vamos a hacer nosotros. Y me gustaría preguntar qué tipo de esfuerzo va a hacer. Yo estoy contigo. Yo, sinceramente, viendo los planes de Volkswagen, estamos ante un grupo automovilístico que está haciendo un ajuste brutal. Y en realidad, en lo que afecta a España, lo que dice es, oye, voy a sustituir una marca que quizás nosotros consideramos que ya pues no tiene...
1: No tiene caché, no tiene tirón.
0: Básicamente lo que dicen es que
1: no tiene impacto comercial.
0: Se les solapa con otras marcas y, salvo en el mercado de España, no es una marca especialmente, ya no solo reconocible, sino que genere atractivo entre los consumidores, y que, sin embargo, la marca Cupra sí que está, probablemente ha sido el caso de más éxito del grupo Volkswagen en los últimos años. Entonces te dicen,
1: mira, pues, la mayor prueba de que SEAT está perdiendo tirón es que Carlos Cuerpo se ha comprado SEAT.
0: Puede ser, pero entonces muy atentos porque el esfuerzo lo va a hacer con nuestro dinero.
1: No, no
0: y,
1: lo dudemos.
0: Y lo otro, lo de Sánchez y las 800 viviendas, no sé qué decir.
1: Di lo que piensas, no, suele ser lo mejor.
0: He abierto tres noticias diferentes porque pensaba que era un error, era una errata del periodista. Sí. Que es verdad, la primera
1: que debían ser 80.000, ¿no?
0: Hombre, a ver, he leído la primera noticia y he dicho 800 y digo, esto es, de verdad, he pensado, esto está mal. Y entonces me he ido a la siguiente y he visto ya en tres que era 800 y digo, ¿realmente el presidente del gobierno ha hecho una rueda de prensa para decir que va a solucionar el problema en España? Es verdad que luego eran 800 y luego como, no sé, 10.500 más o algo así. Y yo digo, igualmente, es, te estás riendo de nosotros. O sea, es una manera de...
1: O sea, ni un solo piso...
0: Ni uno en Barcelona, ni uno en Madrid.
1: Ni en ciudades de más de 270.000 habitantes. Pero vamos a ver si es donde hay problemas de vivienda.
0: Sí.
1: En el resto no hay problema de vivienda.
0: Sí, es verdad que da para hacer bromas. Va para decir que, no sé, que en Boyullos del Campo pues estarán contentos con el plan de vivienda, porque no se sabe dónde lo va a hacer.
1: Entonces,
0: pero
1: esto es la continuidad o la continuación de un timo que se lo han vendido a mucha gente. Ha habido gente que lo ha comprado, que se lo ha creído. Que es la famosa historia de la Sareb. ¿Cuántas viviendas tiene la Sareb? El famoso banco malo, donde se quedaron los activos tóxicos, los inmuebles que no había manera de vender, que tenían determinados créditos hipotecarios impagados después de la crisis subprime, de la crisis de las cajas de ahorros. Y efectivamente, ahí se quedaron una serie de inmuebles, pero cuando te ibas a los catálogos y mirabas qué inmuebles, el uno no tenía la altura requerida, el otro tenía un problema de humedades de tres pares de narices, el otro estaba enfrente de una industria que ya no había manera de venderlo. O sea, lo que se quedó en la Sareb no eran pisos normales, eran pisos que no quería nadie, por eso no se vendieron.
0: Y por eso los bancos se lo colocaron, claro, en la Sareb. Los bancos, si hubiesen pensado... No digo todos los bancos, porque en aquel momento era una situación muy dramática, pero la mayoría de los pisos que los bancos entregaron era porque sabían que no tenían salida, pero no,
1: no
0: en 2013
1: o 2014,
0: sino que no iban a tener venta en los próximos 10 años. Si los bancos hubieran pensado que aquella promoción tenía salida, por supuesto que se la habrían quedado, porque tuvieron que anotarse pérdidas muy sustanciales. Entonces, ¿por qué un banco entrega esa promoción y se anota una pérdida del 50, 60, 70, 80% que se llevaron a anotar en los balances? Porque, claro, no tenían el respaldo de esa promoción respecto del préstamo, normalmente el préstamo promotor que habían dado unos años antes. Pues los bancos, porque sabían que es que incluso esa pérdida que se estaban anotando, el 60 o el 70%, era más, digamos, lo que les quedaba en el balance, era más que lo que valía realmente.
1: Ahora,
0: la promoción.
1: La plasta que ha dado Podemos con lo de la Sareb, la plasta que han dado el Partido Socialista. Hay una cantidad de pisos, los bancos, ¿cómo se habían forrado? Los bancos se habían forrado. Vale, vendan ustedes esos pisos. Vale, los sacan ahora, el idealista público, 800 viviendas, ni uno en Madrid, ni uno en Barcelona, ni uno en ciudades de más de 270.000. O sea, de ridículo, al estilo Sánchez. 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
1: Bueno, pues nos marchamos ya, Domingo, qué un placer.
0: Igualmente.
1: Nos marchamos y un recuerdo, un abrazo enorme a toda la gente de Ceuta. El último timo lo acabamos de vivir hoy mismo. Han ido los chavales al colegio jugándose el tipo, porque siguen por ahí 20.000 personas descontroladas que forman parte de los colectivos de invasión utilizados por Marruecos. Ahí hay agentes, ahí hay violadores, hay criminales de todo tipo. Hay determinadas personas de las que fueron indultadas por Mohamed VI un mes antes. 66 personas tenían penas de prisión. ¿Están ahí? Pues no lo sabemos. ¿Están entre los que volvieron? No lo sabemos. No lo sabe nadie. Lo único que sabemos es que se ha disparado la tasa de criminalidad un 500% y se ha multiplicado exponencialmente las violaciones. Eso es lo que sabemos. El gobierno se comprometió a poner militares y policías en los colegios y ha incumplido en innumerables colegios. Estas son las promesas de Pedro Sánchez. Mañana seguiremos informándoles de todos. Ya saben, viva España y viva la libertad.
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0: la noche y una hora menos en la Comunidad Canaria. Bienvenidos un día más, gracias como siempre os digo por estar ahí. Ya sabéis que vamos a estar haciendo compañía, hablando de deportes hasta las 12:30 de la noche. Hoy hablando mucho de la Champions, ya sabéis que ha vuelto la máxima competición continental de clubes, con suerte dispar para los tres equipos españoles que jugaban hoy martes. Suerte dispar, aunque en líneas generales buena suerte, puesto que de los tres equipos españoles que intervenían hoy, ha habido dos equipos españoles que han ganado, el Real Madrid y el Betis fuera en Francia ante el Lille, y ha habido uno que ha perdido, el Villarreal ante el Borussia de Dortmund. 3-2, ojo a Íñigo Pérez, ¿eh? Ojo a Íñigo Pérez, me estaba diciendo Dani Blanco que en Villarreal empiezan ya, en fin, a tentarse un poco la ropa. A mí me parece, sinceramente, un poco pronto para que eso sea así, de verdad, ¿no? Pero otra nueva derrota del Villarreal que no ha arrancado con fuerza esta temporada, y vamos a ver, vamos a estar pendientes en las próximas horas para saber si Íñigo Pérez continuará o no siendo entrenador del Villarreal. Ya os decía que el Real Madrid con mucha dificultad se ha impuesto por la mínima, 2-1 ante el Inter. Ahora hablaremos del partido en líneas generales. Yo creo que el Inter ha jugado mejor, pero ha perdido. Y el otro día en Sevilla el Real Madrid jugó mejor ante el Betis y perdió. Y al final dijo Mourinho, hombre, pues yo casi prefiero jugar peor como el Betis y ganar el partido. Bueno, pues eso es lo que ha pasado hoy precisamente en el estadio Santiago Bernabéu. 2-1 para el Real Madrid, como os decía, el Villarreal que ha perdido 3-2 y el Betis que se ha impuesto por 2-3 en su regreso a la competición europea. Llevaba 20 y tantos años el Betis sin volver a la máxima competición continental. Y los otros tres encuentros que se jugaban hoy, el AEK Atenas se ha impuesto al LASK Linz por 1-0. El Brujas ha perdido en casa ante el Aston Villa 2-3. Y el Manchester City ha ganado en Portugal al Oporto 0-2, los dos goles de Erling Haaland. Curiosidades de que tenéis que saber de la jornada de hoy. Curiosidades que tenéis que saber del día de hoy. Por ejemplo, con su gol de la primera parte, Kylian Mbappé, jugador del Real Madrid, ha igualado a Raúl González Blanco como quinto máximo goleador en la historia de la Copa de Europa, 71 goles. De esto quiero que hablemos también, ¿eh? De esto quiero que hablemos también. El Real Madrid ha igualado su récord histórico de partidos consecutivos marcando gol como local, 44 seguidos en competición europea. Desde septiembre de 2011 el Real Madrid ha marcado gol en 88 de sus 89 partidos en casa en Europa, ¿eh? Ojo que yo lo he dicho muy rápido, pero si nos ponemos a pensarlo no es nada fácil. Han expulsado a Mbappé, por cierto, al hermano de Kylian Mbappé, a Ethan Mbappé. Los hermanos Mbappé suman 97 participaciones de gol en Champions, 96 de Kylian y una de Ethan, y una expulsión. Ninguna de Kylian, porque no le pueden expulsar, porque en fin, muchas veces parece que está impuesto por el ayuntamiento. Y una de su hermano Ethan. Isco Alarcón, futbolista del Betis, se convierte en el primer jugador que disputa la Champions League con 5 clubes diferentes de un mismo país. A saber, Valencia,
1: Málaga,
0: Real Madrid,
1: Sevilla y Betis.
0: Sevilla y Betis, sí señor.
1: Presidente de la Peña.
0: Te sabes la lección. Marc Bartra ha marcado 2 goles hoy para el Betis. Ha firmado el primer doblete de su carrera profesional contra el Lille. Pau Torres del Aston Villa es el primer defensa central español que reparte 2 asistencias en el primer tiempo de un partido de Champions League desde Iván Elguera. O sea, desde el Paleolítico, en febrero de 2007 estamos hablando, que se le dio los goles a Raúl González Blanco y a Ruud van Nistelrooy en un Real Madrid-Bayern de los octavos de final. Erling Haaland, jugador del Manchester City, ha llegado a los 59 goles en Champions. Es el jugador que menos partidos ha necesitado para llegar a esa cifra. Ha marcado 59 goles. ¿En cuántos partidos, diríais?
2: Pues en 60.
0: En 59. A gol por partido. Zion Suzuki del Aston Villa es el primer portero japonés en la historia que juega y encaja gol en la UEFA Champions League. Sergio Guirassy suma 10 goles en 8 partidos contra equipos españoles en Champions League. 5 al Barcelona, 4 al Villarreal y 1 al Athletic Club de Bilbao. Y John McGinn del Aston Villa es el primer jugador escocés en la historia que anota el primer gol de la temporada en la era de la Champions League. Bueno, pues con todo esto y alguna cosita más, porque tenemos también la lista de... Tengo muchos papeles por aquí. De 30, ¿no? Son los jugadores seleccionados, sí. Dani, al Balón de Oro. La lista de 30 jugadores
3: por equipos
0: seleccionados al Balón de Oro. Curiosamente, el Real Madrid tiene más nominados. Hombre, digo curiosamente porque el Barça ganó la Liga. Curiosamente, el Real Madrid tiene más nominados al Balón de Oro que el Fútbol Club Barcelona, 4x3. Ahora iremos también con eso. Y mañana juegan el Barça a las 7 menos cuarto. Horario Tebas. Y el Atlético de Madrid a las 9 de la noche. Escucharemos a Hansi Flick, escucharemos a Lamine Yamal y escucharemos también al Cholo Simeone. Voy saludando a los amigos que me van a acompañar hoy. El presidente de la peña del club de fans de Isco Alarcón, Isra Íñiguez, buenas noches, ¿cómo estás?
4: ¿Qué tal? ¿Cómo estáis? Muy buenas noches.
0: Ahí estamos, la siento, vamos arriba. Ahí está, eso, vamos, venga, ahí. Arriba.
4: Que no se diga.
0: Arriba. Eso es. Brenda, se trata de que la gente se venga arriba escuchando el primer palo.
4: Es buena la cinta, ¿eh?
0: ¿Eh?
4: Es buena la
0: cinta,
4: ¿eh?
0: Magnífica.
4: Sí,
0: bueno,
4: sí, sí.
0: ¿Tu resumen de la jornada?
4: Uf, que me encanta tantos partidos a la misma hora, cosa que no es habitual y uno disfruta.
0: ¿Cucurella te gusta?
4: Me encanta Cucurella. Y estoy muy de acuerdo en lo que has dicho tú. A mí el Madrid no me ha gustado nada, en absoluto, nada.
0: Bueno, yo he dicho
4: pero
0: ha jugado mejor el Inter. No he dicho que no me haya gustado nada el Real Madrid.
4: Sí, pero añado que a mí no me ha gustado nada, pero que, como decía Mourinho, y lo dices tú siempre en el programa, es esto de qué va. El deporte profesional de qué va.
0: La gente lo que quiere cuando va a haber un espectáculo es que su equipo juegue bien y gane. Pero si le das a elegir jugar bien y perder o jugar regular
4: los 3 puntos, pues si la gente se queda. Si tú vas todas las temporadas a Cibeles jugando regular,
0: totalmente,
4: no pasa nada. Pero sí que es cierto que hay que analizar muchas cosas de este Madrid. La segunda parte ha sido un correcalles absoluto.
0: Bueno, ahora analizaremos eso, pero hay que decir que Mourinho tenía muchos problemas en el centro del campo. Los ha tratado de resolver poniendo a Trent Alexander-Arnold. Sí. Yo he colocado un tuit del que me he arrepentido a los 5 minutos, porque realmente Trent Alexander-Arnold no se entera de nada. Yo creo que es como Omar Sharif cuando se levantaba la persiana y decía, ¿en qué ciudad estoy? Es que a mí me parece que no se entera de nada ese chico, pero bueno.
5: Es que...
0: Muy bien, Hausen, está mejorando. Está mejorando a base de insistir con él en el 11 titular. Dani Blanco, buenas noches, ¿cómo estás?
6: Buenas noches, Juanma.
0: ¿Qué te ha parecido lo de hoy?
6: Pues me ha parecido que el Inter ha jugado con balón mejor que el Madrid, pero esto se trata de acertar. Y el otro día Pellegrini dijo, hemos acertado, la única que hemos tenido, y el Madrid tuvo 10 o 12 y no acertó. Yo creo que al final la victoria no se puede considerar injusta, porque el Madrid gana 2-1 y luego a la contra tiene varias cosas. Me ha parecido muy interesante, ahora lo debatimos si queréis, un momento en el que Mourinho ha situado a Carreras por Vinicius y ha doblado una especie de lateral para poner a Cucurella y a Carreras juntos, que me parece que eso puede que, Israel me lo dirá mejor, pero puede que lo haga en la derecha con Dumfries Trent y en la izquierda con Carreras Cucurella, no muchas veces, pero es interesante que lo pruebe.
0: Muy bien. María Trisac, buenas noches, ¿cómo estás?
7: Hola, buenas noches, ¿qué tal? ¿Cómo estás?
0: Muy bien, ¿y tú?
7: Muy bien, es de las pocas veces que estoy viendo a Raúl sonriendo, ¿eh? Es como un hecho histórico, ¿no?
0: Bueno, pero sonríe porque le pagan.
7: Es que es como claro. Raro.
0: Es raro,
7: ¿no? Raro.
4: Está ahí con su mentor.
0: Raro es.
7: Oye, tan dramático te ha parecido a ti el Real Madrid, para mí no.
0: A mí me ha parecido que el Inter ha sido superior. Un segundín, por favor, que se pare el mundo. José Mourinho,
7: ¡hombre!
0: Ahí lo tenemos en Movistar Plus con Ricardo Sierra.
8: A vosotros. Tenemos un comentarista novato, que es la primera vez, Raúl García, y nos ha comentado, Raúl González Blanco, nos dice, lo mejor los 3 puntos, que los goles han llegado antes que el juego y que luego en la segunda parte ha tenido oportunidades para matarlo y que no hacerlo el equipo ha sufrido. ¿Más o menos coincide?
9: Yo prefiero decir que un partido loco. Tante volte critica quando il partito è aburrido. Oggi è un partito loco, una partita che ha terminato 2-1, poteva terminare 7-6 senza nessun problema, con le difficoltà che sappiamo che íbamos a tener contro un equipo muy fuerte y con nuestro centrocampo un poco debilitado y principalmente con la intensidad del juego. He visto que ellos han cambiado jugadores muy pronto y nosotros ahí en centrocampo yo no tenía mucho que hacer, y mismo cuando he visto que los jugadores estaban ya en una situación difícil, no tenía mucho para cambiar. Pero pienso que los jugadores han hecho un gran trabajo, han ganado un partido difícil en circunstancias difíciles, aburrido no ha sido. Hemos tenido 3-0 para hacer en el último minuto del primer tiempo y quizá de 3-0 partes para 4, para 5, pero estoy de acuerdo con Raúl que los goles nuestros han llegado en un momento de dificultad que ellos tenían, pero yo quiero dar crédito a los míos porque la presión se entrena. Elegir los triggers para presionar, cómo presionar, dónde presionar, qué jugadores presionar.
8: Eso ha funcionado.
9: Es trabajo y el gol de Valverde es trabajo. No solo críticas, alguna cosa bien a nosotros.
8: Y se lo iba a decir porque ha dicho que el partido ha sido loco. Y fíjate que la palabra que más ha repetido antes del partido, yo creo que en el descanso también, era control. ¿Se siente satisfecho haber ganado el partido a pesar de no haber tenido ese control que usted quería?
9: Pero tampoco ellos han tenido el control.
8: No, ha sido loco.
9: Una cosa es cuando tú no tienes el control y el adversario lo tiene, y ahí tú estás en una situación muy difícil. Cuando el partido no te permite tener control, pero el adversario tampoco lo tiene. Courtois ha parado tanto, pero ¿cuántos goles hemos fallado nosotros en situaciones de transición en primer tiempo, en segundo tiempo? ¿Cuántas posibilidades hemos tenido de hacer 3-0 y terminar con el partido? Ha sido un gran partido.
8: Y la última, porque me apremian, pero sí que le quiero hacer una pregunta. Han pasado muchas cosas, pero una, por ejemplo, el gesto que ha tenido con Vinicius. Usted se ha acercado para ovacionarle en el cambio y después le ha dicho algo. No sé qué es lo que le ha dicho.
9: Ha trabajado mucho. Ha trabajado muchísimo, yo lo sé, todos sabemos, él lo sabe, no está todavía sharp, no está todavía el Vinicius que en el uno contra uno mata, no está todavía en este, pero trabaja mucho, y quien trabaje, quien da lo que tiene, merece respeto.
8: Gracias, enhorabuena.
9: Gracias.
8: Ahí está, con esas palabras de José Mourinho.
0: Bueno, pues ahora debatiremos sobre si estáis o no de acuerdo con lo que ha dicho José Mourinho, incluido lo último, a propósito del trabajo que él dice que ha sido casi estajanovista de Vinicius Jr. en el día de hoy. Estamos en París, Sergio Fernández, Machote Fernández, buenas noches, ¿cómo estás?
3: ¿Qué tal, Juanma? ¿Cómo estás?
0: A ver, la cinto. Ahí estamos, perfecto, muy bien. ¿Qué te ha parecido?
3: Bueno, a mí me ha decepcionado un poco el Madrid. Yo creo que más que por el partido en sí, que creo que lo puede ganar, lo puede empatar, creo que tampoco merece perderlo por lo que cuenta Mourinho, por el volumen de ocasiones, creo que habla bastante mal del futuro. O sea, ahora mismo el Madrid está lejos de poder competir una Copa de Europa, está muy lejos, y creo que pasa sobre todo por el tema del medio del campo. Es que sin medio del campo es imposible, y ahora mismo igual vuelve Tchouaméni, de repente es mejor futbolista de lo que lo ha sido estos años, pero a mí me parece que falta mucho, Juanma.
0: Ajá. Bueno, de todas formas te quiero decir, estamos hablando del Inter de Milán, campeón del Calcio en las dos últimas temporadas.
5: Es que claro,
0: cayó en octavos de final, me recordaba antes Dani, en la última Champions, pero en la penúltima creo que fue semifinalista y el anterior finalista.
3: 15 partidos sin perder,
7: y que han empezado súper bien.
0: Claro,
7: han empezado ganando todos sus partidos.
0: Y que además, hombre, ayer yo me pasé de optimista, pero todos decíais que palmaba hoy el Real Madrid, incluido
4: no,
0: tú mismo.
4: No.
0: ¿Cómo?
4: Yo 2-2.
0: ¿Y tú qué dijiste, Machote?
3: Yo decía que Mbappé contra el Inter perdía a Mbappé, y creo que es así, ¿no? Mbappé metió uno, y el Inter ¿cuántos metió?
0: Metió uno, empate a uno.
3: Ah, bueno, pues empate, hombre, empate.
0: Empate a uno. Mbappé metió una de las cuatro que tuvo. En fin. Bueno, eso hablaremos ahora. Conexión Pecera, Brenda Alcalá, buenas noches, ¿cómo estás? ¿Qué tal todo?
10: Hola, buenas noches.
0: Buenas noches. Menudo marrón, ¿verdad, Brenda? ¿Eh? Quizás sea esto un marrón para ti, ¿no? ¿Eh? ¿Perdón? Un poco un marroncito, entonces, un marrón pequeño. ¿Eh? No quieres hablar, eres tímida.
10: Que no te escuchará.
0: Ah, que no me escuchas, ¿no me escuchas?
10: No, claro, no te está escuchando.
0: Ah, perfecto, vale, muy bien. O sea, que decís buenas noches así porque entendéis que yo os estoy dando. Perfecto, muy bien. Y Dani Burgueño, buenas noches, Dani, ¿cómo estás?
11: Buenas noches.
0: Bueno, pues ya estamos todos. Claro, no sonríes nunca. El día que te toca sonreír, pareces el Joker de Batman. Es que es así.
4: También le vamos a dar a Raúl.
0: Amigos, es madre. Así.
7: Es que tú estás de espaldas a la tele, pero escucha. Es que le hacen unos primeros planos,
4: sí,
7: que vamos.
4: Sí, pero me refiero que. No sé.
0: Primeros planos y segundos planos. No ha sonreído jamás en su vida. Tú fíjate si hay un tío en el mundo. Oye, el penúltimo realista vivo, ¿eh?
6: Eso te iba a decir. Que hace menos 20, mal que hace menos 25, mal que eres fan.
0: 25 años. No, yo era
6: fan. No, no, no.
0: 25, 20 años, 20, 20 y tantos años que en la casa tengo un blog que se llama El penúltimo realista vivo.
4: Ya me contarás por qué es desamor.
0: Pues porque es un, me parece que es un tío. Mira, yo veo a Roberto Carlos y digo, joder, qué bien, qué alegría de vivir.
4: Todo el mundo no va a ser
0: correcto.
4: Es un tío serio, tímido, introvertido.
0: Es raro.
4: Yo, como no lo conozco personalmente, quedo con lo que hacía.
0: Dicen que en las distancias cortas.
4: Era meter muchos goles.
0: Bueno, era fantástico. Dicen que en las distancias cortas gana mucho. Pero
7: sí,
0: no le veo.
7: ¿Quién dice eso?
0: Sí, a mí me ha habido gente que me lo ha dicho.
4: ¿Ah, sí?
7: Qué suerte.
0: No ha habido gente que me haya dicho pierde mucho en las distancias cortas, sino que en las distancias cortas gana mucho.
7: Muy bien.
0: Pero, claro, no sonríes nunca y el día que te toca sonreír por dinero, pues sí, pareces el Joker de Batman. Bueno, 16 sobre las 11. Pausita y vamos con todo. Venga.
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28: Y hay que ganar.
8: Y yo no lo estaba viendo, pero me imagino que estaba viendo siempre mirar de reojo tus paradas, que tienes muy buena memoria. Antes estábamos hablando, precisamente ya termino con esta, la de Çalhanoğlu, ¿no? Que tenías muy clara, mucha potencia, pero ahí no te has movido.
28: No, porque obviamente por mala suerte me metió Rashford en el clásico a mi palo, que bueno, que chutó muy bien, pero que es verdad que me moví un poco. Entonces en el Mundial, cuando Lamine tenía una falta, sabía que me iba a chutar a mi palo, porque claro, él se acordará de ese gol, entonces ahí ya me quedé en medio y ya después de ese gol dije, mira, ya siempre me quiero al medio de tan cerca, y con Çalhanoğlu igual, ¿sabes? Es no moverte, y si la pega la cruza o te meto arriba de la barrera, pues hay que aplaudir y ya está, pero ya no me muevo de mi palo.
8: Gracias, enhorabuena.
28: Gracias.
8: Ahí está, ya habéis escuchado sus malas palabras de ti.
0: Bueno, le han dado el MVP, me parece, a
6: Fede Valverde.
7: A Federico Valverde.
0: A Federico Valverde. A mí, me parece que el mejor del partido ha sido hoy el señor que acabamos de escuchar, que ha sostenido al equipo.
4: Los MVP
7: le ha salvado la vida al Madrid.
4: Pero los MVP son una broma de mal gusto en el 95% de las ocasiones, y esta es una de ellas. O sea, partido de Valverde, aparte de que el gol que mete por el fallo de Martínez, que es verdad que hace muy buena presión Valverde, y en general el bloque, sí, el Madrid en bloque, pero ya está, el partido de Valverde es malo. El partido de Valverde es malo, y le das el MVP.
6: Hoy no había ninguna duda, porque Courtois, como decía María, Courtois es que ha salvado al Real Madrid de un posible empate del Inter. O sea, a mí me parece increíble. El MVP de la UEFA es como cuatro o cinco candidatos de los 30 del Balón de Oro. O sea, una cosa.
7: No, como el Balón de Oro en general.
0: Pero ninguno del Barça.
6: Bueno, los tres que están.
0: No te rechina ninguno del Barça, te rechinan tres o cuatro o cinco de otros equipos.
6: A mí me rechina que no esté Pedri, pero ninguno del Barça me rechina. Mm-hmm.
0: Bueno, pues muy bien, es una opinión.
4: Vamos ahí al barro.
0: Venga, al barro, vamos.
4: No, yo lo que quería decir es que una vez más se demuestra lo del centro del campo del Real Madrid. Lo comentabas al inicio, tenía muchas dificultades Mourinho en conformar un centro del campo. Tchouaméni, que viene de lesión. Un Thiago Pitars que hoy iba convocado, pero me refiero porque es más o menos su posición. Al final, meter a Trent Alexander-Arnold, que para mí de lo que es un carrilero, y lo metes por dentro, y la verdad es que el partido, o sea, ha estado absolutamente ausente. Sí. La forma de defender el balón a la espalda en el gol del Inter con Lautaro Martínez, que prácticamente ni lo sigue. O sea, es una cosa alucinante lo de este muchacho, porque se supone que es defensa, aunque para mí es un carrilero largo que no sabe defender, pero es que ni siquiera los conceptos defensivos los sabe hacer. Y fuera parte de eso, decías de Hausen que está mejor, está más agresivo. Hoy está algo peor, porque si os dais cuenta...
0: Yo creo que el mejor partido con la camiseta del Real Madrid fue en Sevilla.
4: Sí, pero por lo menos está más agresivo, quiero decir.
0: Más participativo. Hoy ha habido un momento en el que ha interactuado con el público, les ha dicho
4: para
0: arriba,
4: que animaran
0: arriba
4: a Vinicius cuando lo han pitado. Sí. Pero cada vez que salía Turán a recibir... Hacía falta. Y para mí el Madrid no ha tenido control en ningún momento. Ha estado a merced del Inter toda la primera mitad. La segunda, estoy muy con Mourinho, que ha sido un auténtico correcalles, cosa que a los entrenadores no gusta y a los aficionados pues nos gusta mucho, porque al final son llegadas en uno u otro lado. El Madrid se ha partido, los tres de arriba no han defendido absolutamente nada. Cosa que sí ha hecho Vinicius en la primera parte. Ha tenido dos o tres acciones de trabajo y tal.
0: Y además el público se lo ha premiado, ¿eh?
4: Sí, pero luego le han pitado. No está bien, está claro, ha hecho otro mal partido. Mbappé ha vuelto a fallar dos o tres ocasiones de gol. Pero sobre todo, lo que digo, el Madrid no ha tenido control en ningún momento, no ha tenido centro del campo, ha sido absolutamente inútil el centro del campo del Real Madrid.
0: Pese a lo cual, Rodri, pese a lo cual se puede ir el Madrid 3-0 al descanso.
4: Sí,
0: ¿eh?
4: Sí, no.
0: Es que, una clarísima
7: es que, isla, que, isla, que te ha traicionado el inconsciente. Te ha traicionado.
0: Irra, perdón, sí.
7: Rodri ha dicho, Rodri, ay, el centro del campo.
4: Porque yo era medio centro, ¿eh?
0: Al final está a punto de irse 3-0 al descanso.
4: No, y que en la segunda parte tiene ocasiones para hacer 4-5, es que... porque hay una ocasión, hay una de Mbappé de locos y hay otra de Bellingham que yo todavía estoy intentando entender por qué no remata de cabeza. Con lo cual, el Madrid para mí juega mal partido, el Inter es mejor, yo creo que puede merecer hasta ganar. Pero es que el Real Madrid ha fallado ocasiones increíbles.
7: Sí, pero es lo que le viene pasando por el bajo nivel que tiene Vinicius y por el bajo nivel que tiene Kylian Mbappé, que salía ayer a rueda de prensa, a la defensiva, reivindicándose. Yo creo que se tiene que reivindicar en este tipo de partidos que llevamos ya, vamos, para 3 años esperando que aparezca en una gran noche de Champions o en un partido muy importante o fundamental para el equipo, y de momento no lo ha hecho. El centro del campo, estoy de acuerdo contigo. El Real Madrid yo creo que va a tener ahí un problema durante toda la temporada un tema de planificación. Claro. Pero claro, echarlo en cara hoy o reseñarlo hoy que han tenido especial mala suerte por el tema de lesiones y demás, pues yo creo que Mourinho ha hecho lo que podía con lo que tenía, y lo de Trent no defiende cuando está en el lateral, que se supone que es su posición, pues imagínate, hoy era una misión imposible. Pero a mí lo de Kylian Mbappé me llama muchísimo la atención, por encima de Fede Valverde y por encima de los errores que pueda cometer Vinicius.
4: Yo creo que sí puede hacer algo más Mourinho, ¿eh? Pero bueno,
0: eso. Bueno, ahora lo cuento. Está Dinhausen, lo escuchamos, arriba, Upa, Real Madrid Televisión.
1: El juego del...
0: Ahí está. Eso es una serie de televisión, los cuatro fantásticos, ahí está, Dinhausen.
2: Y bueno, hay que seguir así, los tres puntos son los que cuentan. Creo que jugamos un buen partido y si llegamos a meter el 3-0, pues ahí termina el partido y bien.
3: A nivel personal, otro partidazo tuyo, 5 partidos esta temporada, los 5 como titular, se te ve competitivo, con carácter, especialmente bien. ¿Tú cómo te encuentras y qué ha cambiado también con el míster, con Mourinho, esta temporada?
2: Bueno, creo que él está muy encima mía, me mete mucha caña y creo que eso es bueno porque sabe las cualidades que tengo y bueno, me ayuda mucho y estoy contento.
9: El otro día dijo Dean, el míster, que
1: que le gusta un central que sea guapo, que saque el balón jugado, pero que, bueno, pues que hay que ir al choque, que no todo es sacar el balón jugado. ¿Eso te lo ha dicho a ti también personalmente?
2: Sí, sí, sí, es lo que te digo, me mete mucha caña y bueno, para que mejore y dé ese paso adelante que creo que estoy dando, por lo menos. Y bueno, hay que seguir así, 5 partidos en el fútbol no es nada y hay que jugar una temporada entera buena.
9: Jim, puntos importantes, victoria, y aún así hemos escuchado algunos pitos. No sé esto cómo lo gestiona, si entendéis la presión del Bernabéu o cómo el vestuario lo gestiona.
2: Bueno, al final creo que fue un partido bastante loco. Tuvimos muchas ocasiones bastante claras también para meterlas. Y yo creo que si llegamos a meterlas podríamos ganar 5-6-0, 6-1 o lo que sea. Y bueno, es la exigencia de estar en Real Madrid, el mejor club del mundo, el club más grande. Y bueno, trabajamos todos los días.
0: Escuchamos también con Movistar a Isco. El Betis ha ganado 2-3.
10: Y feliz por los 3 puntos.
11: Sí, porque además llegabais con todo el subidón, ¿no?, de ganarle a Real Madrid en la Liga y ha seguido también en la Champions. ¡Qué partido, qué remontada!
10: Sí, hemos sufrido. Al final cada partido es muy difícil. El equipo se ha puesto 2 veces por debajo en el marcador y no se ha venido abajo. Esto habla de la mentalidad de este equipo, de querer crecer, de querer ser cada día mejor y bueno, demostrar que no venimos de paseo, que venimos a competir, a dar el máximo y a soñar en grande, ¿por qué no?
11: Eso te iba a decir, porque tú en tu línea, ¿no?, contigo en el campo, el equipo es otro. Lo has pasado muy mal, has sufrido mucho, pero tiene recompensa, ¿no? Y como dices, a soñar en grande.
10: Sí, vengo de un periodo muy complicado, pero bueno, gracias a mucho trabajo ya vamos dejando atrás esa parte. Todavía, pues bueno, cogiendo ritmo, al final ha sido mucho tiempo sin jugar. Y ahora, pues bueno, con los partidos, con los minutos, cada vez voy encontrándome mejor, cada vez voy sintiendo menos miedo y bueno, ojalá pueda recuperar un gran nivel para ayudar a mi equipo, a mis compañeros y hacer un gran año.
11: Y Bartra hoy sensacional, ¿eh? Vaya 2 cabezazos.
10: Cualquiera lo aguanta ahora. Madre mía, como no es intenso. La verdad que muy bien. Muy contento por él. Ojalá meta muchos más goles y nos siga ayudando tanto como lo hace.
11: ¿Qué objetivo se marca el Betis en esta Champions tantos años después? 21.
0: Pues ganar la Champions, ese es el objetivo que se marca.
6: Bueno,
0: Isco,
6: para su entrenador no. ¿Eh? Que ayer dijo Pellegrini que era la Liga el objetivo. O sea, que estar bien en Liga, en la Champions.
0: Bueno, es que es muy triste ya, Pellegrini.
6: El puntaje.
0: Perdón, que estamos igual un poco.
12: Bueno, pues para ser triste, le metió el agua en casa al Madrid el otro día y ganó fuera de casa en Champions con el Betis, todo.
0: No, pero eso no tiene nada que ver con su tristeza, que es una tristeza digna de un cuadro del Greco.
7: ¿Escuchaste
0: un
7: la de Pellegrini?
0: La de Pellegrini es un hombre triste.
7: Pero con el cambio de look. No,
6: pero escuchaste Sergio esas declaraciones que me sorprendieron ayer diciendo que lo de la Liga es más importante.
0: No, a Sergio no le sorprende años. Porque Sergio es pellegrinista y ha venido aquí a defender a Pellegrini.
6: Bueno, vale.
0: Claro, ya está. Claro, ¿te sorprende a ti que diga que la Champions no es el objetivo del Betis, Sergio?
12: No, porque sabe que para el club económicamente lo importante es meterse en Champions todos los años.
4: Correcto.
7: Bueno, al final está siendo realista, ¿no? ¿O qué queréis? ¿Que salga a decir que el Betis va a ver si gana la Champions? No,
6: pero que me sorprendió como aficionado del Betis. A lo mejor.
0: Hombre, pero es que...
4: Pero vamos a ver, pero no puede ser.
0: Es obvio, y es más, los equipos que no tienen un potencial económico grande...
6: No se entiendo, me quedo a cuadros.
4: Es difícil porque al final la Champions distrae porque es muy intensa, pero es normal que diga que el objetivo es la Liga.
0: Pero vamos a ver, pero no puede mentir. Oiga, pregúntame.
7: Y luego pedimos...
0: Pregúntame.
7: No, no, pero que
4: pregunto, señor Pellegrini, sí, ¿cuál es el objetivo del Betis esta temporada?
0: Pues el objetivo es ganar todos los partidos y terminar lo mejor posible. Si se refiere usted, que sé que me va a hacer esa pregunta, a la Champions, pues vamos a tratar de competir hasta el final para hacer que nuestros aficionados estén muy ilusionados. ¡Ya está! No, no, no es mi objetivo.
7: ¿Y si
0: mi
7: tiene
0: objetivo
7: que elegir usted entre Champions y Liga? No, no, ¿con qué competición se queda?
0: No, no, no, yo elijo todas las competiciones. El Betis es uno de los grandes de España y de Europa y vamos a estar hasta el final.
4: ¿Y usted, claro, y usted tiene plantel para todas las competiciones?
0: Naturalmente. Para mí, mis jugadores son los mejores de Europa. ¿Qué es lo que dicen todos los entrenadores del mundo? Claro.
4: Me gusta.
6: Perdonadme haber...
7: La lección y luego te la pedimos sabes, que salgan los protagonistas a dar titulares y a ser sinceros. Vale, pues
6: no, pero
7: ya
6: a mí como aficionado, una aficionada del Betis que le escucha bien, me parece que...
13: Pero él no dice que va a tirar la Champions.
7: Claro.
13: Él dice que su objetivo, su prioridad es la Liga. A mí me parece lógico. Y de hecho, la prueba evidente es que no tira la Champions, que hoy ha ganado en Liga.
0: Escucha, entonces no critiquemos a Miguel Ángel Gil cuando dice que el objetivo del Atlético de Madrid es quedar cuarto en
13: quedar tercero
0: entre los cuatro primeros.
7: Es equiparable, ¿no? El presupuesto y la plantilla que tiene el Atlético de Madrid
6: con el Betis, es verdad.
0: Por supuesto que no es equiparable, porque para mí el Atlético de Madrid es el tercero de España. Por supuesto que no es equiparable.
4: El objetivo es ser tercero.
0: No, pero le criticamos que diga eso. Se lo criticamos, yo se lo critico.
4: Yo no.
0: ¿Eh?
4: Yo no.
7: Pues bueno, yo se lo critico porque es una baja exigencia brutal y no tiene nada que ver con el Betis. Si tú quieres equiparar al Atlético de Madrid con el Betis, vamos, me parece una falta de respeto hacia el Atlético de Madrid, pero...
4: Nos hemos ido del análisis del Madrid.
7: Sí, no,
4: verdad.
7: Sí, claro.
0: Lo he hecho a propósito, yo ya, no me interesa ya ese debate, ¿eh?
6: Yo quería volver. A mí lo que me parece es que el Madrid no va a controlar los partidos en Champions y creo que le va a venir mejor. Porque me parece que en un posible partido en abril o en mayo, pensando en unos cuartos, en una semifinal de la Champions, el Madrid va a jugar como ha jugado hoy.
13: Claro, pero depende de partidos. Sí. O sea, es muy difícil controlar...
0: Lautaro Martínez con Ricardo Serra, lo escuchamos.
14: Explique un poco cómo ha sido el partido, porque ha sido una auténtica locura, Lautaro. ¿Qué tal? Muy buenas.
15: ¿Qué tal? Buenas noches. Sí, la explicación es, bueno, en los primeros minutos cometimos dos errores, nos hicieron los dos goles, luego fuimos hacia adelante, continuamos con nuestra idea, con lo que hemos preparado y creo que no merecíamos perder este partido por lo que demostramos, por lo que hicimos. Enfrentamos a un grandísimo rival, pero hoy demostramos, hoy hicimos mucho más que Real Madrid en este partido.
14: ¿Qué pasa por vuestras cabezas? No sé si entran las dudas cuando tenéis el balón, tenéis el control del partido en el minuto 30, pero miráis el marcador y vais perdiendo 2-0.
15: Bueno, fueron, como dije recién, dos errores nuestros. Puede suceder porque en el minuto 80 también intentábamos salir del arquero y eso, al final el riesgo siempre está. Hoy cometimos esos dos errores, lo pagamos caro. Al final después pudimos conseguir el 2-1. No pudimos concretar todas las situaciones que hemos creado, el último pase, el último tiro, y al final nos vamos con la mano vacía, pero nos vamos con mucha felicidad, con muchas cosas positivas para lo que viene en el futuro.
14: Claro, ¿os sentís candidatos, favoritos para esta Champions y que el equipo vuelve a recuperar esa solidez que tuvisteis en Champions, sobre todo hace 2-3 años, no tanto la temporada pasada?
15: Seguro que sí, estamos creciendo partido a partido, temporada a temporada. Hemos llegado a dos finales en los últimos 4 años y por poco se nos ha escapado, pero la cosa importante es seguir compitiendo, es seguir creciendo, es seguir llevando al Inter lo más alto posible que podamos, porque al final la historia de este club hoy nos pide esto, y hace varios años que ya venimos posicionando al Inter como uno de los candidatos, y eso para mí es alegría.
14: La última, estás en la lista de candidatos también al Balón de Oro. No sé si tienes la sensación de que este año es más abierto. Aquí en Madrid pues se habla de los del Madrid, en Barcelona de los Barcelona, entiendo que en Argentina de los argentinos y en Italia.

0: parece increíble que no veáis lo claro que es, y además el dato de posesión lo demuestra, 61%, hoy el Inter, y ha perdido el partido. O sea, el Madrid está claro.
1: No es la primera vez que pasa eso en el Bernabéu, ¿eh?
0: Es que yo creo que el Madrid, repito, en ese partido de abril que nos fijamos todos, pero yo estoy convencido que en abril y mayo el Madrid sigue vivo en la Liga de Campeones, o por lo menos, ojalá, si hay más españoles en la Champions, el Madrid va a tener ese tipo de partido.
2: Sí, pero, si se levanta en el marcador, pero hace falta que el equipo contrario te deje correr, porque sí, está claro que el Madrid en transición es súper peligroso.
0: El Bayern,
2: el equipo contrario,
0: el Bayern
2: porque es absolutamente suicida. El Paris Saint Germain no le va a dejar correr, ya te lo digo yo, que Luis Enrique no le deja correr.
1: A 8 de septiembre.
3: Es que lo estamos fiando muy largo.
4: Claro, estamos a 8 de septiembre. El tiempo que le disteis al Tolosarra, que tenía todo el tiempo del mundo, porque venía a un proyecto no a largo plazo, no, hasta el 2050 y más allá. El tiempo que le dabais al Tolosarra se lo estáis negando a José Mourinho. Coño, que llevamos 5 partidos.
0: ¿Quién ha dicho
2: que no hemos negado nada?
0: Vamos a ver, una cosa es que
2: si estábamos analizando de la posibilidad de la
5: claro,
2: no hemos criticado para nada a Mourinho. Todo lo contrario, te has venido muy arriba.
4: ¿Cómo has interpretado eso, Sergio, como yo? ¿Estaban criticando a Mourinho?
2: Si quieres guerra, no. Tenemos guerra.
4: ¿Tú no has interpretado eso, Sergio, que estaban criticando a Mourinho?
3: No, a ver, yo creo que hoy es un día precisamente en el que hay que criticar a Mourinho, porque si Xavi Alonso pone a Trent Alexander-Arnold de medio centro, las hostias con perdón que le dan
4: son
3: tremendas, tremendas, tremendas.
0: Pero Sergio, una cosa.
3: No, es que es verdad, es que, a ver, yo creo que...
4: Estas palabrotas no las dices en COPE, no me gusta esto.
3: No se puede escurrir el bulto, Juanma. O sea, yo creo que hoy un chico que está sin confianza ninguna como Trent, que viene de un año horroroso, yo creo que no le puedes meter en este jardín.
4: Pero vamos a ver, no es futbolista de la primera plantilla del Real Madrid.
3: Sí, pero está Thiago Pitarch.
4: Thiago Pitarch está en la convocatoria,
5: Thiago,
4: pero viene de lesión.
2: Bueno, pero también.
4: Y luego resulta que en el centro del campo, es que hay que contarlo.
2: También
4: todo.
2: Es futbolista
4: en el centro del campo. Si hoy está Arda Güler sano, ¿no creéis que juega Arda Güler?
5: Claro.
4: Perfecto. Y si Bernardo Silva está...
5: ha tenido un problema por las lesiones.
4: Claro. Y si Bernardo Silva está y no está suspendido por sanción, ¿no creéis que hoy juega Bernardo Silva? Claro.
3: Juanma, yo saco la conclusión que saco desde que vi la plantilla. El día gordo, Tchouaméni, Valverde y todos los demás que se quiten, porque se trata de defender lo mejor posible y que los de arriba den jaleo.
0: Claro.
3: Porque es que al fútbol
0: el centro del campo.
2: Sí, claro.
3: Al fútbol de control y de combinación, el Madrid no va a jugar. Va a jugar otro tipo de partido,
4: no puede,
3: que además es el que le gusta a Mourinho y le viene mejor a los atacantes del Madrid. Entonces, ni Bernardo Silva, ni Güler, ni Gaitas. El Madrid tiene que jugar con Valverde, Tchouaméni, que no se peguen entre ellos, sino que peguen a los demás y que defiendan la portería del Real Madrid, Juan.
4: Entonces, vale, perfecto. Entonces, con esa idea que tú tienes en la cabeza, que yo comparto, ¿qué sentido tiene el fichaje de Rodri?
3: Bueno, es que Rodri, Juanma, yo creo que estás haciendo algo muy injusto con él, que creo que se va a ver durante la temporada, porque yo creo que nos cae muy bien, y es que él defensivamente para mí es aún mejor que ofensivamente, solo que lo tenemos un poco ahí ubicado por el juego de la selección española del Manchester City, pero a mí me parece un mejor sin balón que con balón.
2: Tácticamente es un jugador casi
3: el
2: perfecto.
3: El número uno, hombre.
0: Para mí el mejor.
2: Perfecto.
0: Para mí el mejor.
2: O sea, la capacidad que tiene de cubrir las espaldas a los laterales y de bascular a un sitio a otro y saber siempre dónde debe posicionarse, para mí es brutal. Entonces, es absolutamente, para mí, absolutamente necesario el fichaje de Rodri en su momento. Pero no se ha hecho, punto pelota, no se ha fichado a nadie.
4: No, yo creo que el Madrid...
2: Porque el Madrid si hubiera dicho, oye, mira, voy a apostar por Salanoglu, voy a apostar por Nicolò Varela, y dices tú, joder, qué locura. Pero bueno, es una apuesta por un centrocampista creativo, sí, tal, pero no lo ha hecho, no lo ha hecho.
4: Bueno,
2: entonces,
4: no, pero,
2: vas a jugar
4: no,
2: a lo que
4: vamos,
2: vas a jugar.
4: Vamos,
2: y, a ver. Y en ese fútbol de transición... Si tienes, lo que le decía ya a Dani es que va a ser muy difícil que los rivales que te conocen te vayan a dejar correr.
4: Estamos siendo un poco injustos porque estamos jugando como jugábamos de chicos, no sé si seguís jugando vosotros o no, yo de vez en cuando puedo, sí, al Monopoly. No, esto no es el Monopoly, esto no es un juego de fútbol ficción. Tú tienes un presupuesto y tienes un dinero.
3: Pero Juanma, que Diomandé costó 140 millones.
4: Ya sabía yo que la rana iba a saltar. Pero tú sabes cuál es la filosofía del Real Madrid.
3: Evidentemente. Correcto, tú consideras como el Real Madrid que es mejor uno de 20 que uno de 23.
4: No, pero ¿cuánto te piden, por ejemplo, por Varela? Estaba hablando de Varela. Enzo Fernández, me encanta Enzo Fernández. Me encanta, es un jugador que me encanta. Pero el City ha pagado por él 140, que por cierto ya ha terminado a toñas en el vestuario, 145 millones de euros. El Madrid no puede hacer eso,
0: claro,
4: no lo puede hacer.
0: ¿Por qué
4: lo hace un chaval de 19 años?
0: Ya,
4: porque la filosofía del Madrid es, bueno, vamos a ver si explota, si deviene en gran crack mundial,
2: sí,
4: y si no, pues...
2: Pero convendrás...

0: vendrás con nosotros.
1: Es muy peligroso jugar a futuro, por así decirlo, y jugar a invertir, y más cuando vienes del fichaje de Franco Mastantuono.
2: Eso es verdad.
1: Entonces lo mismo, este no era el año para correr este tipo de riesgos, porque Diomande ahora tiene una carga y una presión tremenda, porque venimos de donde venimos. Lo mismo te compensa gastarte 140 millones por alguien que te puede resolver un problema actual y no mirar tanto de cara a futuro.
0: Claro, pero es que convendrás con nosotros que la necesidad...
3: ¿Quiénes sois vosotros?
0: Bueno, los que estamos opinando hoy aquí.
3: Ah, que estáis todos en
0: estamos todos diciendo que la necesidad imperiosa del Real Madrid era un centrocampista.
3: Bueno, en tu opinión, que es muy respetable, pero en el Real Madrid piensan
0: No, pero que no estoy diciendo...
3: Mira, el Madrid...
0: No,
3: mira,
0: Juanma, solo un segundo.
3: Sí, vamos a ver.
0: Soy un medio centro bueno, pero no tanto como...
3: Es que voy a hablar de Rodri.
0: Por eso. No, pero solo una cosa. Que quiero decir que no digo del Real Madrid, digo tu opinión. ¿No crees que el Real Madrid, después de la marcha de Toni Kroos, necesita un centrocampista de ese perfil? Tu opinión, no la del Real Madrid.
3: Es que no hay ningún jugador en el mundo del perfil de Toni Kroos, porque era el mejor del mundo. Pero bueno,
0: ni el de Modric.
3: Te lo compro, te entiendo.
0: Que yo no le hago la consulta al Madrid, te la hago a ti.
3: Pero vamos a ver. Pero vamos a ver, Irra barra Rodri. Vamos a ver. Se contó aquí ya lo que pasó con Rodri. Lo conté yo.
4: No utilices esa cuartada.
0: ¿Otro medio centro?
4: Estás utilizando la cuartada de Rodri.
3: Un segundo, no os amontonéis. ¿Qué otro medio centro?
0: Dímelo. Es que si yo. O sea, yo tengo.
3: No, pero dímelo. Enzo Fernández, 145 millones. ¿Quién más?
0: Zubimendi.
3: Zubimendi. ¿Por cuánto sacas a Zubimendi del Arsenal?
5: 70,
3: coño, que no va a entrar el Madrid en eso.
5: Pero,
3: no va a entrar.
5: Pero también se puede contar.
0: Pues entramos en 130 por Diomande.
5: Claro,
0: perfecto.
5: También se puede contar.
3: Ya otra vez la burra al trigo.
0: Juanma, pero
3: estoy tratando de explicar.
0: Juanma, que lo entiendo, pero que yo te digo a ti, que no estoy preguntando al Real Madrid.
3: No,
0: estoy diciéndote que la necesidad del Real Madrid para mí no era un extremo.
3: Mira,
0: y sí un centrocampista. Ahora, que el Madrid lo explica de una manera, perfecto.
3: Escúchame, sois unos profetas del pasado.
5: No.
3: Porque claro, mira, esta filosofía también sale mal cuando fallas. No, coño, claro.
5: Yo en Diomande veo cosas, ¿eh? Hombre. Es verdad que yo creo que 130...
4: Bueno, pues no sé qué estás viendo, Dani, porque es muy bueno, pero se ha visto muy poco por ahora.
0: Sí, pero que no ha jugado, Sergio.
5: También es verdad.
0: Hay que darle tiempo.
5: También es verdad que con Diomande se podía utilizar un asunto que yo he pensado muchas veces. Diomande hace 2 años, pues lo tenías en Leganés a 8 kilómetros. El radar del Madrid podía haber estado en Diomande y te costaba 15.
0: El hecho es que no te has mojado. ¿Tú no crees realmente que la necesidad del Madrid era otra y no un extremo?
3: A lo mejor puede ser. Íñigo Pérez, todavía técnico del Villarreal. Dice Dani Blanco que igual esta noche...
0: Confía.
5: Que gente que le conoce y que está en Villarreal, no digo yo. Ojalá que siga.
6: Ahí está. Al final, siempre digo lo mismo. Hay dos tipos de análisis, el del resultado y el de que te deja la corrección. Entonces, por una parte, muy dolidos y disgustados por perder otra vez. Y la otra, bueno, hoy no es el día para hacerlo extensivo a nivel público, pero hay cosas rescatables, sí.
7: Con mucha personalidad el equipo empató y la pena fue no haberos adelantado, ¿no? Porque tuvisteis varias claras.
6: Sí, es como decía al principio, algo que nos viene sucediendo. Es una lástima que no encuentren premio merecido en cuanto al acierto, pero bueno, hay que insistir.
7: No eres un técnico que hable de los árbitros, pero te tengo que preguntar por la acción. ¿Te puedo preguntar por ella?
6: Puedes preguntar lo que quieras, faltaría más, pero ya sabes que mi respuesta siempre será la misma en el aspecto arbitral.
7: Pues creo que entonces no debo hacerla. Te quiero preguntar por la salida de Fabio Silva. Os hizo bastante daño, ¿no? Su entrada.
6: Bueno, al final cuando juegas con un doble 9 y encima él es capaz de venir a asociarse, a traerte, remata bien, va al espacio, maneja las dos piernas, un jugador muy completo. En un momento en el que el partido había lastimado la energía de todos los jugadores que estaban en él, bueno, ha hecho la diferencia, igual que también se ha notado en esos cambios.
7: Íñigo, muchas gracias, suerte en lo que viene.
6: Gracias.
7: Las palabras del técnico del Villarreal, compañeros.
3: Mira, respeto a Íñigo Pérez por muchos motivos, porque todas las personas merecen respeto, pero en lo futbolístico, respeto a Íñigo Pérez porque dijo un día, yo no hablo de los árbitros.
5: Y no.
0: Y de momento no ha hablado.
3: Yo no hablo de los árbitros. Y mantiene ese criterio.
5: Sí.
3: No habla de los árbitros.
0: Y ahora está en mal momento, ¿eh?
3: Está en un mal momento. Y le preguntan, oiga, ¿qué le parece el árbitro? Ya le dije a usted en su día que yo no hablo de los árbitros. No como otros que dicen, no hablo de los árbitros.
4: Ni pitándole Negreira está el Villarreal para sacar puntos ahora mismo, ¿eh, Juanma?
3: Claro, bueno, porque está mal. Porque a lo mejor Íñigo Pérez es de ese tipo de entrenador que en un club determinado, en un momento concreto, pues funciona, pero en otro lo tiene más difícil. Es que el Villarreal es un club importante en España, ¿eh?
0: Yo creo que lo va a terminar haciendo bien.
3: Seguro, pues, seguro, con tiempo. Lo que pasa es que el problema es que hay muchas veces que
0: pero precisamente el Villarreal no es sospechoso de tomar decisiones en caliente. Eso no quiere decir que lo destituyan esta noche, que no creo.
3: No.
0: Pero normalmente el Villarreal apuesta por los proyectos.
5: Pero Pacheta y Quique Setién duraron poquísimo en el Villarreal con Fernando Llorente.
0: Pero no cuatro jornadas. No,
5: escucha, pero es que yo creo que Pacheta duró, no sé si cuatro, pero seis, siete duró Pacheta, ¿eh? Que es verdad que suele tener más.
1: Sí, pero Íñigo también llega bajo mucha ilusión, con vistas a futuro.
5: No estoy muy de acuerdo con Sergio. Yo he visto todos los partidos del Villarreal, me imagino que también, y yo creo que el Villarreal ha merecido ganar todos los partidos desde que empezó la temporada.
0: Si no todos, varios. Varios,
5: en Vitoria mereció ganar.
0: En Santander también.
5: Estamos en lo de siempre, ¿eh? Si no has ganado, es que a lo mejor no mereces ganar.
0: Claro.
5: Pero que en Santander tuvo ocasiones para ganar, en Vitoria también. En el Metropolitano se le va un partido con dos y un jugador más.
0: Total.
5: Increíble. O sea, y el otro día al Deportivo se le adelantan el 81 con 2-1. El PSC remonta.
4: Pero Dani, una cosa: el Villarreal ha jugado contra el Racing de Santander, contra el Alavés, contra el Deportivo de La Coruña. Es que como, si ni mereces ganar contra esos equipos, entonces hay que echarlo.
3: Bueno,
4: pero yo creo que Íñigo le va a dar la vuelta.
3: Equipo que está con ideas distintas, me imagino.
4: Y que viene de Marcelino, que deja los equipos totalmente, le saca todo lo que tiene.
3: Aunque también te digo una cosa, el año pasado decíamos, dicen de Flick que en sus segundas temporadas agota a los jugadores.
0: Pues mira,
3: y lo que ha hecho ha sido agotar al resto de los equipos. Bueno, vamos a hablar, precisamente vamos a hacer un paréntesis, luego volvemos para cerrar la jornada. Pues no, lo siento mucho, pero no. Va a hablar Mourinho. Dile a Marsal que o espera.
5: Bueno, esperan.
3: O espera.
5: Yo creo que no es para esperar.
3: Y va a desesperar esperando, porque la rueda de prensa va a ser larga y prefiero escuchar a Mourinho, sinceramente. Escuchamos a José Mourinho, el técnico del Real Madrid. Ahí está.
2: No critico afición, no hablo de afición. Hablo como entrenador y de mi relación con él. Merece todo mi respeto. No está a tope. Es una cosa que lo ves tú, lo veo yo, lo vemos todos. Pero él lo sabe, es el primer que lo sabe. Y está trabajando mucho para hacer este Vinicius que decide partidos detrás de partidos. Pero al no estar a tope y al no hacer esto en este momento, está trabajando más que nunca, sea en entrenamiento, sea en partido. Las pocas veces que no ha podido compactar y defender con el bloque era por fatiga, porque ha traído 4, 5, 6 sprints con balón de 50 metros. No es fácil, pero ha tenido una entrega en el partido muy, muy buena. Yo tengo que valorar esto muchísimo. Tengo muchísimo respeto por este Vinicius que yo he encontrado. Y ya llegará el momento donde él decide partidos y nos gana partidos. Gracias.
8: Hola, mister. Por aquí Alberto Pereira, en directo para el Radio Estadio Noche Onda Cero.
9: Es mío, mister.
8: Sí. Te quería pedir un resumen del partido, si estás contento, si piensas que hoy el equipo tenía que haber dado un poquito más. Has dicho antes que ni vosotros ni el Inter ha habido control, que es más un partidazo de Champions en el flash de televisión. No sé, que nos hagas un resumen de cómo lo has visto hoy.
2: No, resume que podía acabar 5-6-1 para nosotros, podía acabar 6-6. No quiero decir el Inter ganar el partido, porque nosotros hemos creado más y en momentos cruciales, como el 3-0 en el último minuto del primer tiempo, el de Jude al inicio del segundo tiempo. Pero partido loco, una locura que no me gusta, me gusta mucho más poder marcar 5, 6 o 7, pero tener el control absoluto y no necesitar de un portero absolutamente increíble, que en el partido de hoy, quien decide el mejor jugador en campo, pues estaba durmiendo, porque si no dan a Courtois mejor jugador en campo hoy, no va a ser mejor jugador en campo nunca, sin tirar el mérito a Fede que ha ganado. pero difícil jugar con Trent, que a quien yo agradezco muchísimo el labor que ha hecho, pero sus características como jugador de centrocampo y la especificidad física de jugar a lateral o de jugar en centrocampo es una especificidad completamente diferente. Yo propio como entrenador no he podido hacer cosas que me gustaría hacer. Me gustaría hacer cambios antes, me gustaría poder compactar antes. Si ves el gol del Inter, claramente ya la intensidad defensiva a bajar, y no teníamos, era demasiado no tener tanta gente que nos podía ayudar a tener un control diferente del partido. Pero muy bien, cuando estábamos compactos, el gol de Valverde no es una casualidad, no es una casualidad, es una gran interpretación de Fede de la estructura, de la estrategia que nosotros teníamos. Y no puedo isolar mis palabras de un contexto que jugamos contra un gran equipo con mil opciones, ellos hacen cambios y aumentar la intensidad, yo a no poder hacer, en centro campo quería hacer, no podía hacer. Partido durísimo, con 3 puntos importantísimos, faltan menos 3 para nos cualificarmos. Estoy absolutamente convencido que nos vamos a cualificar, pero hacer estos 3 a la primera es importante.
9: Hola, mister. Por aquí, Javi Gómez, en directo para el partidazo de la cadena COPE. Hace un momento he estado fuera haciendo encuestas, hablando con la afición durante un rato, y se iban contentos por la victoria, pero molestos por el juego que han visto hoy en el Bernabéu. ¿Qué les puede decir? ¿Les puede decir que el Madrid Mourinho va a ser así? ¿Un equipo que gane y no juegue bien al fútbol?
2: No puedo decir nada. Opiniones de aficionados, obviamente que son importantes, pero yo no comento.
10: Hola, José. Aquí, Sergio López para el AS. Has hablado justo antes de Vinicius, respetando la opinión de todos los aficionados. Yo te quiero preguntar si entiendes que la gente haya pitado a Mbappé en el cambio, porque su rendimiento sí parece más cercano, por lo menos en cifras goleadoras, de lo que se espera.
2: Yo no comento reacciones del público. No comento hoy, ni no comentaré hasta mi último día aquí, no lo haré, pero cuando él ha sido sustituido, le he dado un beso, y para mí el beso significa respeto por el trabajo que ha hecho para el equipo.
11: ¿Qué tal, mister? Aquí a su izquierda, Marcos Benito, en directo para El Chiringuito. Otro partido y otra señal de cariño a Vinicius. En el cambio, usted le aplaude y le coge del cuello otra vez de manera cariñosa. Que ese trabajo que hablamos la semana pasada que está haciendo con el futbolista, otra vez quiere volver a mostrarle que ese apoyo, ¿no? Ese cariño, cuando quizás haya opiniones diversas en su alrededor.
2: Si él trabaja para el equipo, tiene siempre mi apoyo. Significa esto, que tiene que jugar cada partido titular, que tiene que jugar 90 minutos cada partido, no. Pero tendrá siempre mi respeto y mi cariño, y él ha trabajado muchísimo para el equipo. Jugar contra un equipo que juega de ojos cerrados, con 3 atrás y que proyecta laterales del modo como ellos hacen, es muy difícil para los alas. Su trabajo y el trabajo de Brahim ha sido un trabajo muy bueno, a cerrar bien por dentro y a dejar los laterales presionar por fuera. Ha hecho un trabajo muy bueno para el equipo. Obviamente que podía, en una de esas acciones por banda izquierda que ha tenido uno contra uno, el Vini, que está a tope, mata partido, como me ha matado año pasado aquí con el Benfica. 1-1, partido muy cerrado, partido muy igualado, coge una transición y acaba con partido. Es esto que esperamos de él, pero quien da todo no es obligado a dar más, porque no tiene más para dar, y él ha dado todo. Cuando da todo, el entrenador está por él.
12: ¿Qué tal, Mister Sergio Rodríguez del diario Marca? Yo quería preguntarle por Trent. Ayer no nos quiso dar muchas pistas. No sé por qué al final ha optado por él y cómo valora su partido en el doble pivote. Gracias.
2: Ha jugado muy bien, ha interpretado muy bien lo que tenía que interpretar sobre el punto de vista táctico. Las penetraciones de los ocho, de los números ocho posicional, Curtis Jones y Barella, tanto él como Valverde han trabajado muy bien a este nivel. Ha tenido aquí y ahí alguna pérdida del balón, porque no es lo mismo jugar con el campo delante de tus ojos y otra cosa jugar con mitad del campo delante tú y otra mitad detrás tuyo. Ha jugado ahí alguna vez con Liverpool o con selección, pero no es un jugador de centrocampo, y principalmente la intensidad, la especificidad del trabajo físico. Es muy difícil esa posición, es necesario un motor completamente diferente de su motor, que es un motor de un lateral más posicional, y ha dado todo. Cuando ha salido no tenía más para dar, y le agradezco el esfuerzo que ha hecho por el equipo, y también agradezco a Tchouaméni, sin haber hecho un único entrenamiento con el equipo. La última vez que ha tocado balón ha sido en el Campeonato del Mundo, en semifinales. Lo que vosotros habéis visto ayer ha sido solo para engañar, porque no habéis visto nada. Y disponibilizarse para ir dentro y ayudar, también agradezco el esfuerzo.
13: Hola, ¿qué tal? Entrenador Luis Castro, Radio Nacional. Estamos en directo para Tablero Deportivo. Ha habido un momento, tenía dos cambios preparados, el propio Tchouaméni y Dimandé. El Inter marca el gol. ¿Tenía pensado los jugadores a los que iba a quitar en esa situación? Y luego la reacción también del estadio, un poco enfadada. No sé si ha percibido si era también por los cambios. Gracias.
2: No, vosotros hacen muchas preguntas sobre el estadio. Yo no voy a comentar el estadio. Hace un par de días jugamos en Sevilla con el Betis. Hemos masacrado el Betis, hemos tenido 10 oportunidades de gol para ganar. El Betis ha sufrido muchísimo, pero han sufrido 11 con 70 mil más. Pero, con todo el respeto, es un grandísimo club, el Real Betis. Pero otra cosa es el Real Madrid. La gente tiene otro tipo de exigencia. Pienso también que a vosotros os gusta. Vos gusta este tipo de preguntas, a ver si yo digo que estoy enfadado con la afición, no sé qué. Nada, no estoy enfadado con nada, estoy contento con los puntos, estoy contento con los jugadores andados. Y ahí vamos, sábado tenemos más.
14: Hacemos la última pregunta en italiano.
15: Ciao, José. Buonasera.
2: Hola.
15: Te habíamos visto.
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3: Bueno, salvo que queráis decir algo más de los partidos de hoy, cerramos. Hombre, a mí hay una cosa que me sorprende, pero bueno, ya no me sorprende. Que es que se centren tanto las críticas en Vinicius. Oye, el partido de Mbappé, ¿qué os ha parecido? No querías pasar página. Yo pregunto inocentemente. ¿Os parece que es
5: decepcionante, yo creo?
0: A mí no me ha gustado ninguno de los dos.
3: No te ha gustado ninguno de los dos, pero cuando no gusta ninguno de los dos, contra el que arremeten es contra Vinicius. Es curioso, ¿eh?
1: Bueno, pero porque se ha convertido al final en una presa fácil.
3: Yo me voy al Arsenal.
1: Todo el mundo fija la atención en él. Claro. Es verdad que Vinicius no está al 100% y lo reconoce su propio entrenador, pero también hay que ver lo que aporta uno y lo que aporta otro. Y que un mal Vinicius te provoca penaltis, te asiste, marca. Kylian Mbappé, que llegó aquí para ser el jugador franquicia, primero sale ayer en rueda de prensa y dice: yo con la selección francesa soy capitán, pero aquí nada. Desmarcándose un poco de cualquier responsabilidad que pueda tener dentro del vestuario, cosa que me parece horrible. Y luego, pues, está desaparecido, claro. Y ya es el segundo partido.
3: Que tiene la sensación de que, como es capitán de Francia, por eso le va tan bien a Francia. Y tan mal al Madrid porque no es capitán del Real Madrid. Sí. Bueno, en fin, es un desconocimiento, ya lo comentamos. Es no saber dónde está.
5: Sí, ¿eh? Simplemente de la jornada, por si vas a pasar página con la jornada de mañana, de la jornada de hoy, Íñigo Pérez en el Villarreal ha tomado la decisión que decíamos anoche que tenía que tomar por el portero.
0: De cargarse al portero.
5: Gulaxi es portero titular desde hoy del Villarreal y no Luis Junior, porque Luis Junior llevaba cuatro partidos de liga con cuatro cantadas, una en cada partido de liga, y tenía que tomar una decisión.
3: Imposición, imagino, que... del presidente del Villarreal.
5: Sí, bueno, no,
3: no,
5: sí.
3: No, no, digo que sería, ya, sí, en el Madrid ya, dirían ya, eso, ¿no? Es que no tiene autonomía, ¿no?
5: Que, hoy... que es verdad que tampoco le ha salido muy bien, ¿eh? Bueno, pero 3-2.
0: Hoy, si puedes, te echas un oído a COPE, que tu amigo Poli ha vuelto a rajar de Mourinho.
3: Le venía oyendo, le venía oyendo.
0: Sí, se ha vuelto a rajar, sí.
3: Filósofo.
0: Yo simplemente con lo
3: Socrático.
0: De Mbappé y Vinicius... Poli Rincón,
3: filósofo socrático. ¿Qué? Dice en la emisora, perdóname, es que esto no se insiste lo suficiente, o sea, Notre Dame, que es uno de los epicentros y de los símbolos del catolicismo en el mundo, de repente arde, uno de los epicentros del catolicismo en el mundo y de repente arde. Y el filósofo cartesiano, Poli Rincón, dice en la cadena COPE, que es propiedad de la emisora episcopal, que le recuerda las fallas de Valencia. Y se queda tan ancho. ¿Y qué dicen los obispos? Pues los obispos dicen, qué gracioso es Poli Rincón. Pues a mí, que soy católico, no me hace ninguna gracia, perdona.
0: No, simplemente con respecto a los datos que decía María, que se vuelca mucho en el tema Vinicius, al final también vas a los números. Mbappé ha hecho 5 goles, que es verdad que ha fallado tantos, y Vinicius solo ha hecho 1. Es verdad que el caso de Vinicius, yo para mí, está en un rendimiento mucho, mucho, mucho más bajo de lo que puede dar. Y de ahí,
3: bueno,
0: que el Madrid... No, Mbappé está mal, pero que al final 5 goles, es verdad que juega de 9 y tal. Entonces, que al final muchas veces esas cifras son las Perfecto. Que a la gente también le hace ver que...
3: Correcto. Mañana, 7:45 de la tarde, Fútbol Club Barcelona Feyenoord. Hoy han hablado Lamine Yamal y Hansi Flick. Lamine Yamal queja Real Madrid. ¿Podemos escuchar este sonido de Yamal? Venga, ahí está.
4: Si dan 2 años que tengan sin ganar, será su problema, no sé. Nosotros estamos muy contentos con el arbitraje y con todo, entonces, no sé, tienes que preguntárselo a ellos. Yo les veo contentos.
3: Sí, muy bien. Venga, otra cosa.
1: Yo les veo contentos, ha dicho.
3: Sí, en fin.
1: El madridismo está con el arbitraje igual de contento que él durante el Mundial, que se llevó diciendo todo el Mundial que iba a aparecer en los partidos importantes y seguimos esperando. Y se le vio súper contento y muy feliz por su equipo.
3: Hansi Flick, hay que cuidar a los árbitros, claro. Tú no los tienes que cuidar, a ti no te hace falta cuidarlos. Flick.
6: This is not my job. I think
7: no es mi trabajo.
6: The quality or the standard, the level of the referees are...
3: Mira, me lo he pensado mejor. Hasta que no aprenda español, no vamos a escuchar más aquí a Hansi Flick.
0: Lo mismo lo que le escuchas.
1: Pero a ver,
0: es
1: si
0: catalán.
1: Hay que cuidar a los árbitros durante toda la temporada, quiero decir. Iñigo sale y es consecuente, pero no es la primera vez que Hansi Flick dice que hay que proteger a los árbitros, que hay que cuidarlos, qué tal. Y conforme se va desarrollando la temporada y se equivocan a desfavor del Barça, porque también pasa.
3: Claro, sale, sacan la patita.
1: Que efectivamente.
3: Sergio Fernández.
1: La porta.
3: Sergio Fernández, mañana Barça Feyenoord igualado, ¿no?
8: No, hombre, no, la verdad es que no. Yo creo que de los equipos españoles seguramente sea el rival más flojito de todos.
3: Bueno, muy bien. Y luego el Atlético de Madrid que visita al Liverpool.
0: Partidazo.
3: Hoy ha hablado el Cholo Simeone, que ha dicho el qué, el Cholo Simeone.
5: Le he preguntado sobre Jonathan y sobre Julián Álvarez y ha dicho que él, que no están todavía para jugar.
3: Escuchamos al Cholo.
9: Pues Jonathan ha llegado hace muy poco, el otro día no ha podido participar por un problema que tenía en la previa al partido. Julián está en fase de crecimiento, todavía no lo veo para que empiece mañana y seguramente nos ayudará en el andar del partido.
5: Lo de Julián, que diga tan claro el entrenador, que es verdad que se sabe, pero que diga tan claro el entrenador después de quedarse el 31 de agosto a las 12 de la noche. Me quedo en el Atlético, que ya han pasado 2 partidos.
3: No, bueno, no fue exactamente solo. Así, Dani, si lo cuentas así, no. Parece que fue una decisión suya.
5: No,
3: fue una decisión del Atlético de Madrid.
5: No, claro. Si lo que quiero decir, Juanma, que a partir de que se queda, ya Simeone le tiene que enchufar de nuevo en el equipo.
3: Bueno, pero es que le verá, es que no todos los seres humanos somos iguales. Y a mí me parece que este chico, pues a lo mejor es un poco como yo, que tiene picos y tiene un revés, como él interpreta que es el hecho de no haberse podido ir al Fútbol Club Barcelona, y lo encaja mal, claro.
5: Pues yo 13 minutos en Bilbao,
3: Antoine Griezmann,
5: que está ya para...
3: Antoine Griezmann remontó,
5: Sí, sí.
3: Antoine Griezmann remontó.
0: Pero yo creo que el carácter de Griezmann es otro rollo con respecto al de Julián Álvarez. la sensación que me da, sin conocer a ninguno de los dos, pero por la exposición mediática que han tenido uno y otro, ¿no? Me parece muy diferente. Lo que sí creo es que al final el Atlético de Madrid está jugando desnaturalizado sin un 9, porque está poniendo a Lookman de 9, que no es 9, que está muy perdido y que su sitio está en la banda.
3: Tampoco tiene a Sorloth, me parece que no, está lesionado.
0: Claro, ¿no? Claro, entonces, no sé, evidentemente hay que saber las interioridades de ese vestuario para saber cómo está Julián, pero ostras, es que al final estás jugando sin un delantero centro, sin una referencia, y eso influye. Y luego, para mí, a ver cómo resuelve ahora la papeleta Simeone con respecto a jugar con 5.
5: Yo creo que va a jugar con 5
0: o ya. Con 4.
5: Yo creo que mañana tres centrales y dos carrileros. Bueno, en Anfield.
1: Yo también creo.
3: Sí, porque además es un partido, Sergio. No sé qué te parece esta reflexión que se me ocurre así a vuela pluma, ¿sabes? O sea, tampoco lo he trabajado mucho. Pero si quieres ir recuperándole, Anfield no parece un mal campo, porque es un campo muy importante. Y lo mismo, Julián hace un buen partido. Y como que se reconcilia o empieza a reconciliarse con la afición del Atlético de Madrid.
1: Y si no, toda la carga para él.
8: Yo creo que cuando una persona no está de cabeza bien, da igual el escenario que le pongas, Juanma.
1: Ya. Así es. Claro. Es que no sabemos lo que tiene Julián en la cabeza. No estando de acuerdo en absoluto con el Fútbol Club Barcelona, no estando de acuerdo con cómo han gestionado la situación, no estando de acuerdo con el agente de Julián. También son personas, quiero decir, no sabemos lo que tiene este chico en la cabeza. Es que lo mismo ahora mismo está hundido mentalmente.
0: Pero bueno, si está hundido mentalmente, tampoco está para jugar 20 minutos o 15 minutos en San Mamés. Es decir, si está realmente fuera de foco.
1: No es lo mismo, Israel.
0: Pero es que quiero decir, si tú no estás, esos 15 o 20 o 25 minutos que te den, pues vas a perjudicar al equipo. De hecho el día del Villarreal que sale, que creo que son 20 minutos, y son 20 minutos demenciales en actitud. Sin embargo, el otro día en Bilbao, la sensación para mí es otra.
5: Lo que dice Juanma, el cuarto de hora de Bilbao, el del otro día de Julián, es un cuarto de hora que no había hecho en la primera parte Baena o en la segunda parte hace cualquier jugador. Con lo cual, Bilbao es un estadio, no es Anfield, pero es un estadio bastante parecido a lo que puede encontrarse mañana en Anfield.
0: Bueno, pero incluso y el propio jugador, es decir, que vas a estar toda la temporada así, o sea, es decir, necesitas ya hacer un clic ya, porque no vas a salir.
5: El Atlético,
0: hombre, otra cosa es que sea en el mercado de invierno, que tampoco lo creo, pero o te centras o chao.
3: Bueno, mañana, además del Barcelona Feyenoord, tenemos el Stuttgart Viking Stavanger. ¿Qué sabemos del Viking, Sergio?
5: Bueno, luego.
8: Sabemos del Viking, dice, qué cachondo. No, son un equipo que, pues muy parecido al Bodoglin, son equipos que juegan en 4-3-3 con muy buen manejo de balón y que son bastante entretenidos, la verdad.
3: Muy bien, y a las
5: buena salida.
3: Y a las 9 de la noche, Liverpool Atlético de Madrid, como sabido ya, Nápoles Arsenal, PSG Slovan Bratislava y Sporting Galatasaray. Del Slovan seguro que sabes mucho más, ¿a que sí?
8: Pues sí, la verdad.
3: Amigo mío, pillín. Bueno.
5: Nos hemos quedado sin tiempo para el Balón de Oro.
3: No.
0: ¿Ah, sí?
3: No. Tenemos, hasta que lleguen el resto de noticias, tenemos 7 minutazos. Ah, exactamente.
8: Yo te quería contar una cosa del Barça muy divertida, pero como no hemos hablado del Barça...
3: No, adelante, por favor, adelante.
5: A ver.
8: No, a mí me han contado que con lo del vídeo de Movistar, que Rodri se mosqueó bastante.
1: Hombre, claro.
8: Que se quedó muy preocupado con el tema, con la imagen que está proyectando, y que él automáticamente llamó a Gaya para pedirle disculpas a él y a todo el vestuario del Valencia por lo que había dicho.
3: Y como les pareció tan bonita esa actuación de Rodri, Movistar decidió retirar el vídeo.
8: Bueno, yo a ella no te digo, claro. No te sé decir si llamaron a Movistar o no, porque no conozco yo a nadie de Movistar, ojo.
3: Claro, pues bueno, es que el vídeo de he visto un vídeo hoy de Vinicius otra vez, con el árbitro, ese le siguen manteniendo. O sea que si Vinicius llama al árbitro y le dice, oye, perdóname, te pido perdón, Movistar retira el vídeo.
5: Sí, no, y hay uno.
1: Pero que... luego el Real Madrid maneja todos los medios.
5: Hay uno que circula por ahí, Madrid Betis. De antes de la pandemia, que Joaquín dice, refiriéndose a Vinicius, qué malo es este, de antes de la pandemia, que Movistar no ha retirado porque no tienen. Los...
3: Bueno, de hecho...
1: Pero bueno, que ayer quedaron ya claras muchas cosas, quedó claro quién es el Barça y quedó claro quién es Rodri, para quien tuviese dudas.
3: Hoy veía, lo que pasa es que no te puedes fiar de lo que ves muchas veces en las redes sociales, pero veía el perfil de alguien que ponía los cargos de Movistar y son todos del Barça. Sí. Pero todos.
5: A mí, de este tema, en 10 segundos, creo que lo peor es retirar el vídeo, ¿eh? porque me parece
3: porque da la sensación de que ha habido una llamada.
5: Correcto.
3: Teléfono rojo. Me
0: es un poco como, como la lista que ha salido, ¿no? Sí. Periodistas.
1: Efectivamente.
3: Eso. Bueno, no me hables de eso. En fin, bueno. 10 nominados del PSG: Dembélé, Asraf, Cabrasquelia, Marquinhos, Nuno Méndez, João Neves, Pacho, Vitinha, Fabián y Ferran Torres. Lo lógico es que lo gane, me parece, alguien del PSG.
0: Fabián, digo yo, ¿eh? Fabián, ¿no? Que ha ganado el Mundial.
3: Del Real Madrid 4, Bellingham, Cucurella, Mbappé, Vinicius. Del Bayern 4, Luis Díaz, Kane, Olise, Upamecano. 3 del Barça, Cubarsí, Lamine Yamal y Rodri. 3 del Arsenal, Gabriel, Saliba y Rice. 1 del Manchester City, Haaland. 1 del Manchester United, Bruno Fernández. 1 del Al-Qadiyas. Del Al-Qadiyas, Qadsia. Cassia, Quiñones. Otro del Al-Nasr.
5: Tremendo que estén esos nombres, ¿eh?
3: Ponéis aquí del Al-Nasr Main o Mane. Del Inter de Milán, Lautaro Martínez. Y del Inter Miami,
1: Leo Messi.
3: Este chico, Leo Messi.
1: Que va a ser el campeón del Balón de Oro, ¿eh?
3: Muy bien.
5: No, vale. Yo no creo que sea.
1: Bueno,
5: no.
1: Ya te lo digo. Yo creo que
5: será top 3 y será el Balón de Oro.
3: ¿A quién elegirías tú?
0: Es que odio con todas mis fuerzas el Balón de Oro. Lo odio con todas mis fuerzas. Gracias. Pero si tengo que elegir, pues puestos a méritos que has dicho de París, Fabián. Fabián.
3: ¿A quién, Dani?
5: Fabián.
1: Yo es que ya sé que se lo van a dar a Messi, entonces.
3: Pero Messi. No,
0: se lo van a dar. Sí, pero han dicho que. ¿A quién se lo darías tú?
1: No, yo se lo daría por méritos a Fabián. Y ciñéndonos a las reglas que se supone que tiene que seguir este premio, se lo merecería Fabián. Uh-huh. Pero se lo va a llevar Leo Messi.
3: ¿Tú, Sergio?
8: A Mbappé.
3: Yo se lo daría a Vinicius Junior.
0: Pero si no está... Está en la lista, vale, perdón.
3: Sí, está hoy. ¿Cómo está la ranita hoy? ¿Cómo saltó la ranita? 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
3: 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Muy bien, pues nada, chicos, muchísimas gracias, ¿eh? Ha sido un placer para vosotros estar en este programa. Sergio, ¿quieres apuntar alguna cosa más?
8: Nada, que a ver si algún año le dan a Courtois un Balón de Oro, que es el mejor jugador del mundo, con un cacho sobre el siguiente.
3: Es que no entiendo por qué el portero está penalizado en este premio.
0: Pero escucha, si no le han dado hoy el MVP,
3: claro,
0: ¿qué más le van a dar?
3: Escucha, que el propio Mourinho ha dicho, claro, se lo han dado a Valverde, y ha dicho, debía estar dormido el que ha dado el premio del MVP para no.
0: Los premios individuales son una milonga y una patraña.
3: Sí, señor, muy bien dicho. Hacemos la última pausa y ya viene Dani Burgueño con el resto de noticias deportivas del día. Venga.
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15: Recogemos y nos vamos, no sin antes recordaros el resto de noticias deportivas del día, que hoy han sido estas.
17: Han debutado en esta edición de la Champions League el Real Madrid, el Real Betis y el Villarreal. Este miércoles será el turno de estrenarse en el torneo para los otros dos equipos españoles. El FC Barcelona recibirá al Feyenoord en el Camp Nou, duelo que se disputará a partir de las 7 menos cuarto. El Atlético de Madrid ha viajado este lunes a Liverpool para medirse en Anfield al cuadro de Andoni Iraola desde las 9. El Cholo Simeone no podrá contar con Alexander Sorloth, todavía recuperándose de lesión, ni con Arnau Ortiz, que arrastra una sanción de su última intervención en un encuentro de competición continental. En la Liga terminó la jornada 4, lo hizo con el Deportivo de La Coruña en la quinta posición, con un total de 8 puntos. Hablaba su consejero delegado, Máximo Benassi, tras este buen comienzo, acerca de los objetivos de la temporada.
18: El objetivo nuestro hoy es Getafe, y siempre lo vamos a decir, no nos vamos a salir de ahí. El segundo objetivo es conseguir 37 puntos lo antes posible, ya que 8 los hemos conseguido. Entonces, de allí veremos cuándo llegaremos a los 45 puntos, ojalá más pronto que tarde. No se nos va a olvidar nunca los campos de primera ref. Autocrítica siempre hacemos, yo el primero. Al final lo dije en privado, lo voy a decir hoy. Al final yo soy el responsable de esto.
17: Otro equipo que ha arrancado en el campeonato liguero de maravilla es el Deportivo Alavés, situado actualmente en la segunda plaza, que este martes ha confirmado una mala noticia, la lesión de ligamento cruzado de Facundo Garcés. El central, cuyo retorno de sanción tras un año estaba previsto para noviembre, pasará por quirófano en los próximos días. Comenzará inmediatamente el proceso de rehabilitación. En materia de lesiones, se confirma también la lesión de Kiko Femenía en el isquio de su pierna izquierda. El lateral tuvo que retirarse apenas 5 minutos después de comenzar el duelo de este lunes frente al Celta. El combinado azulón también ha comunicado la rotura muscular de Abdelalcar en su pierna derecha. Según el club, la evolución de ambos jugadores será la que vaya marcando su disponibilidad. Malas noticias en este sentido también para el Athletic Club de Bilbao, que ha vuelto a entrenar tras 2 días de descanso. Peyo Canales tampoco llegará a tiempo para jugar frente al Elche, y Edin Terzic, además, se queda sin Dani Vivian hasta después de la ventana FIFA. El central continúa con problemas de pubalgia, y en Málaga, Aaron Ochoa ha pasado por quirófano este martes. El centrocampista blanquiazul comenzará con su recuperación, que se prevé que se extienda durante los próximos 3 meses. En el Sevilla comparecía este martes su presidente, José María del Nido Carrasco, hablando sobre lo que ha deparado el mercado, sobre cómo han trabajado y sobre lo que ha significado este verano a nivel económico para la entidad hispalense.
19: Yo lo llevo diciendo desde que tomé posesión del cargo, que la hoja de ruta que marcábamos era volver a rejuvenecer la plantilla, apostar por jugadores desconocidos en el mercado y apostar por la cantera. Esa apuesta nos ha permitido en los 2 últimos años vender a 7 jugadores, 2 canteranos y a 5 jugadores que han sido contratados los 2 últimos años en 125 millones de euros entre fijos y variables. No es necesaria una ampliación de capital, pero una ampliación de capital aceleraría los procesos de recuperación económica y deportiva, porque te permitiría ir al mercado con más dinero. Pero el Sevilla, yo lo he dicho siempre, no necesita una ampliación de capital, necesita cumplir con esa hoja de ruta, y si lo viera, pues aceleraría los procesos porque tendría más capacidad de ir al mercado.
17: destacaba por encima de todo esa reducción de gastos que calificaba de esencial para empezar con la recuperación en el plano económico.
19: Cuando tomé posesión del cargo, uno de los objetivos prioritarios para garantizar la supervivencia del Sevilla Fútbol Club era cuadrar cuentas. Nosotros en los últimos 24 meses hemos reducido los gastos del Sevilla de 265 millones de euros a 135 millones de euros. Hemos reducido en 24 meses 130 millones de euros los gastos del Sevilla. Hemos estado dos temporadas que hemos sufrido mucho en lo deportivo y al final pues teníamos que buscar, lo que también he comentado, plantillas más eficientes en la que todo el dinero que gastemos en la plantilla del Sevilla lleven la camiseta del Sevilla y jueguen en el Sevilla. A principios de julio, que yo hablé para hacer balance de la temporada, dije que la deuda neta del Sevilla eran 90 millones de euros. Y a día de hoy, tres meses más tarde, la deuda neta del Sevilla son 60 millones de euros, con lo cual hemos mejorado nuestra deuda neta.
17: El Racing de Santander ha llevado a cabo este martes la presentación de su último fichaje en el mercado, el de Januel Velocián, que ya ha debutado. Así hablaba sobre el jugador francés el director deportivo del club, Chema Aragón.
4: Para mí era un futbolista de altísimo nivel, si se podía dar la operación y bueno, se ha podido dar, gracias a Dios, el último día, y encantado de que esté aquí, pero bueno, un gran pie izquierdo, creo que ya se vislumbraron condiciones suyas el otro día en Butarque, muy buen pie izquierdo, capacidad para soportar aceleraciones de los rivales, para defender alto. Bueno, en definitiva creo que es un jugador que nos va a venir muy bien a la posición de central y que nos va a hacer crecer seguro a nivel táctico.
17: Terminada la 16ª etapa de la Vuelta Ciclista a España, se la llevó Matthew Brennan, su cuarto triunfo en esta edición. Enric Mas mantiene su liderato en la clasificación general, 2.06 de ventaja sobre el segundo clasificado. Hablaba primeramente sobre las complicadas condiciones en el día de hoy.
6: Esto hacía mucho calor, había un momento que marcaba 42-43 el Garmin, así que, pero bueno, como dijimos, estamos en el sur, estamos en verano, así que es lo que se tenía que esperar.
17: Y sobre cómo aborda lo que viene en los siguientes días.
6: Mañana es un día completamente, yo creo que es el más llano de toda la vuelta, y nada, pasar como hoy y afrontar los últimos tres días. Es una situación nueva para mí, el vestir el maillot a falta de tan pocos días, pero bueno, lo estoy disfrutando.
17: En baloncesto, en ACB, el Barça ha presentado a sus 11 fichajes en esta jornada. Olivier Nkamua, Tosan Mbengwa, Agustín Ubal, Tyrese Martin, Justin Robinson, Stanley Umiut, Oleg Balserowski, Umoja Gibson, Josh Nebo, Justin Minaya y Joan Mancudú. Todos ellos jugarán a partir de ahora como azulgranas bajo la dirección de Alexander Sekulic, que también se estrenará en el banquillo del Palau. En tenis, en marcha los cuartos de final del US Open. Carlos Alcaraz se mide esta madrugada a Ben Shelton, uno de los anfitriones. El murciano, actualmente en el número 3 del ranking, se mide a otro top 10, porque Shelton está ocupando el noveno puesto en la actualidad. El duelo a partir de las 2 de la madrugada. En Fórmula 1 seguimos en semana de Gran Premio de Madrid. Carlos Sainz, uno de sus embajadores, hablaba sobre lo que siente al poder competir al máximo nivel en casa.
16: Una sensación increíble teneros a todos aquí. Se me hace muy raro estar en Madrid. No, es que nunca me hubiese esperado y nunca me hubiese imaginado poder estar delante de tanta gente a las puertas de un Gran Premio ahora en mi ciudad, y con ganas de disfrutarlo al máximo, con ganas de intentar disfrutar el fin de semana lo máximo posible y de brindarle a la afición pues el mayor cariño del mundo.
17: En el deporte paralímpico, Imanol Arriortúa y Mikel Aristi se han coronado en el Mundial de Ciclismo en Carretera en Huntsville, en Alabama. Han acabado la última jornada en la prueba de tándem en línea por todo lo alto. Se han proclamado por primera vez campeones del mundo en una jornada en la que el segundo puesto también ha estado ocupado por una pareja española, la dupla conformada por Joan Sansó y Eloy Teruel. Este logro se suma al doblete de Manuela Bosch con el oro en ruta y la plata en contrarreloj, y a la plata de Ricardo Ten en la crono. España se marcha de este campeonato con un total de 7 medallas. Y cerramos con una noticia peor, porque ha fallecido Silvia Ederra, exjugadora de balonmano con una carrera de 20 años como profesional. La navarra ha fallecido a los 43 años tras una larga enfermedad. A nivel deportivo, llegó a ganar 5 ligas, 3 copas de la reina y 5 supercopas de España. Disputó competición europea y fue parte de la selección nacional.
15: Muchas gracias, Dani Burgueño. Nos vamos. Ya sabéis que a partir de ahora en Es Radio está prohibidísimo contar ovejas, porque llega Felipe Couselo y su equipazo a amenizarnos la madrugada. Y mañana, como siempre, os esperamos aquí a las 11 de la noche, fieles a nuestra cita con vosotros. Gracias por seguirnos. Hasta mañana. Adiós, adiós, adiós.
1: En este
15: adiós.
1: País te falla todo menos... ¿A que no sabes qué? Mira, mi amor. Aquí te falla tu mujer, los hijos. Te fallan los amigos, los padres. Te fallas tú. Pero hay quien nunca falla. El Real Madrid. El Real Madrid siempre hace el milagro. Que hay que meterle 5 goles al que sea, pues ahí está el Real Madrid. En 40 años lo único que no nos ha fallado los españoles ha sido el Real Madrid. En fin. Y encima yo soy del Atleti.
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Muy buenas noches, gente que escucha. Esto es Prohibido Contar Ovejas. El que os habla es Felipe Pousselo. Y para esta noche de madrugada o cualquier otra hora del día, si lo escuchas en formato podcast, hemos preparado, y cuando digo hemos, es un programa estático muy grande porque la selección de canciones me la he hecho yo, un programa muy especial que habla de una de las bandas de los 90 y de después, y una de mis favoritas. Ellos son Weezer, y no vamos a hablar de Weezer en general ni de un solo álbum. Vamos a repasar todos los colores de Weezer, porque sabéis que este año editaban su séptimo álbum, titulado igual que la banda, Weezer, solo que era el Gold Album, ¿no? El álbum dorado. Y es que a lo largo de su historia hay X discos de Weezer, en concreto 7, que se llaman igual que la banda. Cada uno, nos referimos a él pues con el color de la portada, porque son tienen un fondo, ¿no?, monocromático. Y no es casualidad la elección de estos colores, y cada disco tiene su propio rollo, su propio estado de ánimo, y eso es lo que vamos a recorrer en estricto orden cronológico, salvo la última canción, porque me da a mí la gana que sea otra, del primer disco. ¿Cómo lo veis? ¿Cómo lo escucháis? ¿Os mola? Pues ya veréis si os va a molar, porque todo lo que hacen Rivers Cuomo y compañía, o la gran mayoría, me encanta. Si a vosotros y vosotras también, no tenéis más que hacérnoslo saber a través de nuestras redes sociales. Ya sabéis, Prohibido Contar o Prohibido Contar Ovejas, podéis buscarlo, pues yo que sé, en Facebook, o en TikTok, o en Instagram, o en X, o lo que sea. Y si no, podéis escucharnos vía podcast en la web aplicación de Esradio, así como en las principales plataformas destinadas a este soporte. Y vamos a arrancar. ¿Y cómo lo hacemos? Pues por el disco 1, corte 1.

algunos grupos se hacen un nombre por sí mismos y son raritos, pero os voy a contar un secreto un poco a voces. Los raritos son los que hacen las mejores cosas normalmente en el mundo, ¿vale? Ya sea en el terreno de la música, como en casi todas las artes, y si me apuráis, casi en el resto de terrenos. Normalmente los demás les llamamos raritos porque no les hacemos sombra en ese terreno. Así de buenos son. Y uno de ellos, el señor Rives Cuomo, cabeza pensante de un proyecto llamado Wizard. Un proyecto que, si lo piensas bien, cuando salió con este primer disco en el año 94, parecía que no pintaba mucho, ¿verdad? Acabamos de perder a Kurt Cobain, el grunge todavía resonaba fuerte en nuestras cabezas y estos tipos hacían otro rollo. Y es que tenían muchísimas cosas en la cabeza, tantas como influencias dispares, y eso lo comentaremos en una de las canciones que va a sonar esta noche especialmente, como influencias dispares y también diferentes estados de ánimo, y a lo largo de los años, y ya van 32, de hecho unos cuantos discos.

Buf. Y como os decía, esto fue lo primero que yo escuché. Undone. Pues lo mismo de Sweaterson, la canción del jersey. Lo segundo fue el Buddy Holly, que está sonando de fondo y que la vamos a poner en primer plano porque la hemos puesto mil veces. El caso es que Undone, con el vídeo y los perretes y esas pintas que me llevaba el grandísimo Rivers Cuomo, era una canción que determinaba un

poquito cómo es este primer álbum de debut de The Wizard, el llamado Blue Album, el álbum azul, en 1994. En ella, y si atendemos al estribillo, básicamente, aparte de que la letra ya va diciendo que siente como se hunde y se muere, el estribillo es que si quieres destruir mi suéter, agarra este hilo mientras me marcho. Y mira cómo me desenrede hasta que pronto esté desnudo y tirado en el suelo y me habré deshecho. Básicamente es una metáfora sobre la depresión y cómo se alcanza o se puede alcanzar ese punto de locura. Y River Cuomo lo escribió un poco así, en esa intención, pero entre que el vídeo era así algo cachondo, las guitarras eran pegadizas. Por cierto, según el propio River Cuomo, él lo que quería hacer una canción tipo la Velvet Underground porque le flipaba mucho en aquella época, pero acabó siendo un fan absoluto del metal, cogiendo prestadas y juxtaponiendo algunas cositas del Sanitarium de Metallica, pues se acabó percibiendo como una canción sarcástica, ¿no? Que no estaba hablando realmente de eso, sino que lo estaba haciendo pues con cierta ironía. Y es curioso porque, como os decía, en esta canción y en este álbum, el color azul, vamos a decir que no es una casualidad. Yo os diría que si tenemos en cuenta ahí, es la angustia, es la vulnerabilidad, es la juventud, es esa luminosidad que tienes dentro de ti mismo, y que ahora sobre lo hecho polvo que estás, pero no a la manera de Grunge, a la manera de un chaval cocinado a fuego lento en la escena californiana y, por cierto, con un talento demencial para hacer canciones. Algunos discos serán mejores que otros, pero el talento que tiene este neoyorquino de nacimiento, pero yo creo que ya californiano de adopción totalmente, pues ¿qué queréis que os diga? A ver, todo se explica a través del año 91 tirando al 92, en el que Rivers Cuomo forma Wizard, que tras un par de ajustes queda ordenada en torno a Brian Bell en la guitarra y Matt Sharp en el bajo, acompañados de... es que además a mí me alucina porque siempre me hace mucha gracia, ¿no?, como hace Patrick Wilson en la guitarra. El videoclip de Andon de Soderson iba ahí. Juntos se marcan, y ya fichando por Geffen, este discazo en 1994. Por cierto, Andon, la que acaba de sonar, es la primera canción que escribió en su vida, canción, el señor Rivers Cuomo. Enseguida comentamos un poquito más de ese tracklist y el resultado del álbum. Antes vamos a ir a otro de sus temas y os diría que es otro de los mejores, porque este disco no tiene corte malo ni de lejos. Esto se llama Say It Ain't So.

Wow. Say It and So es una de las canciones más personales. Está, creo recordar que os lo comenté el año pasado, les vi por primera vez, tocaron prácticamente todo el álbum Azul, todo su primer disco, y este fue uno de los momentazos, ¿eh? O sea, esta canción, sobre todo el tramo final es tremendo y contrasta un poco con la imagen, ¿no?, que dan muchas veces en el escenario, ¿no?, de estar pues más en otro rollo. La canción es complicada, ¿vale?, y es autobiográfica y responde muy bien al espíritu del álbum Azul, porque Rivers Cuomo está hablando de su experiencia familiar. La verdad es que empezó por escribir la música y tenía el título pensado, pero la canción fue apareciendo cuando le vino a la cabeza un momento muy, muy concreto, en el que volviendo a casa de Linsti encontró una botella de cerveza en la nevera de su padrastro. Su padre ya se había marchado, presa, ¿no?, del alcoholismo, con una estela de malas experiencias familiares detrás, y en ese momento él recuerda que pensó, ¿no?, que iba a pasar lo mismo otra vez. Sí que es cierto que, bueno, hay momentos en los que se revela contra eso, aunque habla, ¿no?, de lo que pasa después. Hay un momento que hace, al final, te limpiaste, encontraste a Jesús, que es un poco lo que le pasó, al parecer, en su momento a su padre, que acabó siendo además predicador. En fin, es una canción que al final es otra muestra perfecta de lo que es el álbum Azul, ¿vale? El álbum Azul es básicamente ese disco de juventud que Rivers Cuomo, yo creo que entendió como otra cosa, porque cuando fueron a grabarlo, él decía que estaba convencido de que iban a ser los siguientes Nirvana, ¿no?, los próximos Nirvana en el mundo de la música. Era súper fan de Nirvana. Hablaremos más adelante de una canción en la que dice básicamente esto. Y se encontró, pues, primero con que tras grabarlo fallece Kurt Cobain, y se encontró con que la oscuridad que había en sus temas se correspondía con cierta musicalidad y casi luminosidad en sus guitarras, por muy afiladas que fueran muchas veces, ¿no? Y recordemos que era un metalero. Este le gustaba mucho el hard rock y el heavy metal, el Linsti, y fue pasando de costa a costa como la langosta, hasta que acabó, tras una estancia estival en Berkeley, pues luego acabó estudiando en California. Es ahí donde forma Weezer, a la vez que se hacía pues sus trabajillos como roadie, para la banda King Size, y al final, entre unas y otras, consiguieron que, en una época en la que se apostaba por este tipo de cosas en la música, y había gente como David Geffen y demás, que apostaban por aquello que en teoría no debería apostar nadie, pudieron sacar este primer álbum, este álbum Azul. Todo el álbum Azul en realidad te va a definir quiénes son Weezer en esencia, quién es Rivers Cuomo en esencia, y dónde digamos que arranca mejor la manera de conocerlos. El disco no tiene corte malo, como os decía. My Name is Jonas es casi una parte autobiográfica, a la vez que definitoria de lo que es este señor, como os decía yo antes. Tiene, por supuesto, canciones de frustración, No One Else, o The World Has Turned and Left Me Here. Literalmente se traduce por el mundo se ha dado la vuelta y me ha dejado aquí tirado. Sí que es cierto que habla de algún momento luminoso de la amistad con Buddy Holly, pero es que, o en Sur Wax America, ¿no?, que es una de sus primeras odas, y ha tenido mil a la soleada California. Pero Say It and So, que es un tema muy revelador, y este In the Garage, que habla de sus inseguridades y de cómo la única seguridad que encuentra es con la guitarra en su garaje haciendo sus cosas, con D&D y sus libros y sus dados, y Kiss y demás, no sé. Y luego el escapismo, ¿no?, de Holiday, y el gran final de
de Only in Dreams. En fin, a este le siguió una trayectoria mixta o irregular en los años 90 que coronaría con el siguiente de los colores, justo para empezar el siglo XXI, un álbum verde que se presentaba con Hashpipe.

y lo que ha sonado es Hashpipe, una pipa de hachís, que claro, con ese título y teniendo en cuenta las cosas que dicen en la canción y su inspiración, la discográfica no quería ni en broma que fuera el single de adelanto del disco. La banda luchó por ello y consiguió que fuera el single de adelanto. Pues nos hemos metido de lleno en el álbum Verde. ¿Qué pasa con el álbum Verde? Pues que está muy condicionado por lo que había pasado en los años anteriores. Si recordáis, el álbum Azul era del año 94, tuvo un gran éxito, sobre todo tratándose de un disco de debut, etc. Y su continuación llegó en el 96 con Pinkerton. Pinkerton luego ocupa un lugar especial, ¿no?, en los fans de la banda, los fans de Weezer, y tiene temas de verdad muy buenos. Es un disco quizá más abrasivo en algunos momentos. El caso es que ni al público, o público en general, o el gran público que había cosechado con su primer álbum, ni aparte de la crítica, les gustó demasiado, y eso repercutió en la banda, repercutió negativamente en Rivers Cuomo, ¿no?, que claro, no es la típica estrella del rock, pero también está en ese punto de cómo narices se hace para gustar o no gustar en función de según qué cosas. ¿Qué pasó también por el camino? Pues que entre ese segundo disco y el 2001 la banda cambió de bajista, y aquí hay sobre el momento del pasado del bajista. Cosas, vamos a decir, un poco complicadas. Matt Sharp había dejado la banda y tras varios problemas había sacado, ¿no?, cosas ya en solitario. Luego tuvo problemas por el tema de los royalties con la banda. Se quejó de que, bueno, merecía unos cuantos créditos por... y al final consiguieron, antes de llegar a los tribunales, llegar a un acuerdo e incluso intentaron hacer un poquito las paces. Sí que es cierto que después de eso volvió a rajar cantidad de la banda cuando vio que iba a ser que no iba a volver. Y el caso es que en este álbum Verde nos encontramos ya con una nueva alineación, con una nueva alineación de la banda, en la que figura, por supuesto, si ves como en la voz, figura Brian Bell en la guitarra, Patty Wilson en la batería y Mickey Welsh en el bajo. El disco, al igual que el primero, que el Azul, que no lo habíamos dicho, viene producido nada más y nada menos que por Rico Kasek, ¿vale? Un tipo ya suficientemente grande al frente de The Cars como para agrandar su leyenda como un productor de primero, no, primerísimo nivel, y con una hoja de servicios realmente impresionante. ¿Y qué ocurre con el disco Verde? Bueno, el disco Verde es, por un lado, es más amable, es más comercial, es afán también de Rivers, como, por un lado, como de escribir canciones en parte más ligeras, no como Hashpipe, a lo mejor no es el mejor ejemplo, pero sí la que viene a continuación. Y son cortitas, muy, muy costa oeste, pero más costa oeste que en el Azul. El tiempo les separa más, ¿no?, de la angustia noventera. Estamos ya en 2001, empezamos a meter muchas alusiones, ¿no?, al verano. Y si recordáis, cuando hemos hecho programas de canciones de verano, siempre cae alguna de Weezer, y a veces caen varias, ¿verdad? Y se hace ese nuevo renacimiento después de todas las cosas que habían pasado por el camino. Estas y unas cuantas más. Respecto a Hashpipe, comentaros que, según Rivers Cuomo, y esto me lo dijo hace poquito Isaac Vizcaíno, pues que Rivers Cuomo dice que su inspiración vino sobre la figura de una prostituta travesti homosexual. No sé, la letra también se las trae, ¿eh? Y es que cuando le apetece dispara. Aún así tiene momentos de refugio, ¿no? Es un refugio menos angustioso que en el álbum Azul, pero igualmente separa, que siempre ha separado tanto a la banda como a su frontman del grueso de lo que se está cociendo. Esta que viene ahora la habéis oído mil veces, fue uno de los singles y los temas de éxito de este álbum Verde, y se llama Island in the Sun.

Esta es de las más celebradas del disco, y aunque sea una canción que realmente nunca fue un gran éxito, es de las canciones que más habréis oído cualquiera, ¿no?, que está escuchando ahora The Wizard, más que nada aquí en España, por su inclusión en una larguísima y extensísima campaña de publicidad de cierto operador de telefonía. Island in the Sun, con varios videoclips, uno de ellos preciosísimo, con los animalicos, ¿verdad? Y con un buen rollo tremendo. Aquí, Rivers Cuomo se lo curra bastante. Este fue el segundo single del disco, y se lo curró en el sentido de que él filtró en una internet más pequeña, por así decirlo, tenemos en cuenta que estamos hablando de 2001, una demo. La había filtrado, de hecho, un tiempo antes, y ya los fans de Wizard, muchos de ellos muy aficionados ya al mundo web entonces, habían tomado buena nota, ¿no?, de lo que se venía. Tener en cuenta que si esto lo filtró en 99-2000, la banda llevaba sin sacar disco desde el 96, la cosa estaba a ver qué podía pasar con la banda, y significó en ese sentido cierta esperanza, ¿no?, para estos fans de Wizard, y por qué no decirlo, para uno que os está hablando aquí también. La verdad es que el disco, de verdad que a mí me encanta, y no tiene tampoco casi temas malos. El Old Girlfriend, que está sonando de fondo, es un disco que se escucha solo, por así decirlo. El arranque con The Let Go Photograph, que es un tema cortito, pero también ya con sus querencias, ¿no?, por cosas tipo los Beach Boys, Brian Wilson, como os decía antes, este californiano de adopción. Knock Down Drag Out es un gran tema. Crab es un tema que se va a escuchar muy bien. La verdad es que el disco, como digo, a mí me devolvió un poco la fe. Aparte, volví a saber cómo Wizard volvía a sacar otro álbum. Oh, también solo se llama Wizard. Oh, y ahora es verde y solo tiene un color. Y venía con una edición muy chula, un montón de pegatinitas y cosas de esas. Creo que una de ellas rezaba el eslogan de Hashpipe, ¿no?, el Come on and Kick Me. Entonces tampoco tenía muy claro que me lo quisiera poner en cualquier parte. En fin, el periplo de Wizard siguió durante unos cuantos discos, ¿no? Casi toda la década de los 2000 tuvo disco de Wizard, menos un parón. A Green Album siguió Maladroit. Sí, ya lo sé, ¿vale? No todos pueden ser la leche. A Maladroit siguió Make Believe. Estamos un poco en el mismo rollo, así que tocaba, después de varias cosas, algunas de ellas muy surrealistas, volver a un álbum de color con un significado propio. La primera muestra que os vamos a poner del mismo, una que todos recordáis por el videoclip, esto se llama Pork and Beans.

Pork and Beans, una que todos y todas recordaréis por el videoclip más que nada, y si no, buscarlo, que es muy cachondo, que básicamente compilaba por un lado a la banda y por otro con alguno de los clips de YouTube más virales de la época. Y cuando digo de la época, me estoy refiriendo al año 2008, porque es el año en el que sale el álbum rojo de Weezer. Uno de los primeros temas, de hecho el primero que salió como single, fue este Pork and Beans, en abril de ese mismo año, y tenía esa colección de clips que, como os decía, salían cosas tipo... ¿os acordáis del chico que aparecía como practicando delante de un croma con la palilla de Star Wars? Pues ese, la ardilla, terrible, el vídeo de los Mentos y la Coca-Cola. Un dato curioso, funciona y mucho, y es una de esas cosas que pruebas luego, no en tu casa, no es bueno hacerlo en interiores, pero pruebas por ahí y es bastante guay. ¿Qué pasa con el álbum rojo? Bueno, primero que es de 2008, ¿vale? Con todo lo que ello implica, como en el caso anterior, por el camino. Habían pasado 7 años, habían pasado 2 discos, como hemos dicho, Maladroit y Make Believe, y tuvimos también un cambio más de bajista, y ya se quedó Scott Shriner. ¿Por qué? Pues bueno, lo cierto es que Mickey Welch tuvo varios problemas, ¿vale? El primero, con las drogas. Segundo, con problemas de índole mental. Y ambos combinados dieron no solo con su salida de Weezer, sino como ya poco después con su retirada de la música. De hecho, ya tras la grabación del disco y la promoción, hubo que cambiar al bajista. En uno de los dos vídeos ya no aparece, The Island in the Sun ya no aparece Mickey Welch. Al final, no demasiado tiempo después, en 2011, apareció muerto en una habitación de hotel de Chicago. Si bien se dio como a entender que fue una sobredosis, probablemente fue autoinducida, una historia triste, en la que también pues los chicos de Weezer se lo pasaron ciertamente mal. El álbum rojo va un poco de cagarse en todo, ¿vale? Va un poco de ridiculizar muchas cosas del mundo de la música, ojo, propios y extraños, ¿vale? Tiene cosas raras o más extravagantes, pues sí. Por ejemplo, aquí hemos puesto un ejemplo de canción en varias partes de Greatest Men That Ever Lived, creo recordar, este verano, que va de exactamente lo que estáis entendiendo, el hombre más grande que nunca haya existido. Es una de las canciones en las que Rivers Cuomo se ríe de la gente de la industria, de los frontmans, en parte entendemos que de sí mismo, pero es un... Es un disco en el que hay cosas interesantes, ¿vale? Por ejemplo, dentro de este álbum tenemos el Troublemaker, que es el que abre el disco, fue el último tema que se editó como single. Pega también con bala esa personalidad, ¿no? Esa personalidad supuestamente auténtica de algunos músicos, e irónicamente tiene que ver con la propia actitud de Weezer. Pork and Beans, la que ha sonado, habla exactamente de cómo hacer las canciones más comerciales y pega y mucho. Esto es así porque antes de empezar a grabar el álbum rojo, es como tuvo cierta reunión con ciertos directivos de sello discográfico, en el que dijeron muy amablemente que había que hacer cositas más comerciales, y de ahí la alusión a Timbaland, ¿no? Seguro que si Timbaland me ayuda podría hacerlo más comercial. Pensemos que esto es de 2008, ¿vale? De hecho, estaba pensando en esta última gira, no tocó Troublemaker, hizo un pequeño un par de estrofas, las metió, ¿no? O el estribillo lo metió dentro de otra canción, pero sí cambiaba el nombre del productor por otro productor comercial actual. Lo ha hecho más de una vez, ¿no? A lo largo de los años. Y como os decía, es una de esas canciones que entroncan con el resto del disco, pero siempre hay espacio dentro de un poco la mala leche, la mala baba que tiene este álbum, ¿no? Un álbum en el que, por cierto, producen, aparte de la banda, el grandísimo Rick Rubin y Jackknife Lee. Hay cosas, como decía, un poco distintas. Por ejemplo, aquí todos tienen participación en alguna canción. Hay un tema de Brian Bell, hay un tema de Scott Shriner, Apaches con Rivers Cuomo, y hay un tema de Patrick Wilson. El resto
Están coescritas entre Rivers con Muy Bell, alguna con Rainer, ¿no? El Green Desmond de I Believe. Pero ya hay una participación un poquito más coral. Eso sí, hay vivencias que solo son de Rivers Cuomo, y se reserva una parte de su corazoncito para hablarnos precisamente de su recorrido hasta que debutó y de todas las canciones que le acompañaron mientras tanto. Porque en este disco venía Heartsong.

Bueno, habéis oído una colección de influencias musicales, ya sea de una índole o de otra, que Rivers Cuomo reconoce como propias. Esto, por ejemplo, ya lo había hecho en... Ay, Everybody Gets Dangerous de fondo, que me gusta a mí. Tiene un riff así como más... En fin, en In The Garage, en su primer disco, en El Azul, Rivers Cuomo ya había hablado, ¿no?, de no solo de Deire, sino también de, por ejemplo, esos pósters de Kiss haciendo mención explícita a Ice Frehley y a Peter Criss. Supongo que porque Kiss y Criss riman y le venía bien. Pero es que aquí nombra a muchísimos. Por ejemplo, es que hay mil, ¿eh? Gordon Lightfoot, que es el primero al que menciona, pero también están Cat Stevens, Eddie Rabbit, cosas como Devo, como John Lennon, Pat Benatar, ABBA, Springsteen, Quiet Riot, Judas Priest y los Maiden, Slayer. Sí, os he dicho que era muy metalero y es un gran fan del metal. Por supuesto a Michael Jackson, pero lo mismo aparece y desfilan por ahí Rick Astley, George Michael, Terence Trent D'Arby, la de Rob Bass y DJ AC Rock, la de It Takes Two to Make a Thing Go Right, sale también mencionada por ahí, y hasta aparece DJ Jazzy Jeff y Fresh Prince de Bel Air. Tócate las narices. Me interesa más cómo termina la canción, ¿no? Toda la canción va nombrando todas las cosas que le van pasando mientras las asocia a artistas y a momentos de la historia de la música relacionados con esos artistas, pero hacia el final empieza a hablar de lo mal que estaba. Empezó la banda, pero no sabía muy bien cómo tirar, no se encontraba el todo, hasta que... no, de hecho, estaba para empezar la banda, hasta que un compi le pasó un disco que llevaba un bebé desnudo en la portada, que viene siendo Nevermind de Nirvana, y así decidió que iba a tirar para adelante. Y de ahí, a formar la banda, ir tocando, hacerse famosos con el álbum Azul, y ahora estar en ese punto en el que sus alter egos del álbum Rojo puedan llegar a estar. Telita. Venga, vámonos al siguiente color, en este caso el blanco, que presentamos aquí con Thank God for Girls.

Pues esta es Thank God for Girls, una de las canciones que se extraían del álbum blanco de Wizard. Hemos saltado al año 2015, ¿vale? Y entre medias, Wizard ha editado Ratitude en el 2009, Harley, con Harley, el de Perdidos implicado, en el 2010, y el Everything Will Be Alright in the End del 2014. ¿Y qué pasa en este álbum blanco, en este Wizard en blanquete? Bueno, en primer lugar, el productor es Jack Sinclair. En el segundo lugar, sus canciones se vuelven más todavía californianas. Le posee, y esto dicho por él mismo, un poco el espíritu, aunque está vivo entonces, de Brian Wilson, y vuelve a trabajarse de nuevo esas melodías es un verdadero maestro cuando hace estas cosas. Yo creo que este disco está totalmente influido, ¿no?, por ese tipo de sonido. Este hay unos cuantos, pero en este se aprecia. ¿Es un retorno de lo que, un retroceso respecto a lo que venían haciendo antes? A lo mejor sí, o es... Algunas veces ya sabéis lo que pasa con los discos. Tengamos en cuenta que aquí estamos ya ante más de 22 años de carrera, ¿vale? Siempre hay momentos en los que se regresa un poco a los orígenes, pero con lo aprendido, mientras tanto, bla, bla, bla. Creo que este es un buen ejemplo de ello. Aquí es básicamente una canción en la que se celebra la existencia del género femenino, pero desde el punto de vista también de Rivers Cuomo. Es decir, aquí puede parecer todo muy de una manera, pero ya sabemos que él siempre le da una vueltilla. Lo que es una gozada ver cómo construyen melodías, no solo en este Thank God for Girls, sino en unas cuantas más del disco. Vamos a escucharnos, por cierto, sigue la misma formación que en el rojo, vamos a escuchar otra incluida. En este se llama California Kids.

Ahí teníais California Kids, quinto y último sencillo extraído de este álbum blanco de Wizard, y que además no tiene desperdicio en cuanto a colaboraciones. De nuevo, varios de los compañeros ponen su granito de arena, y California Kids es una de esas canciones, ¿no? De hecho, siendo un homenaje como es al estado que vio nacer a Wizard, ¿no?, al estado de California, también venía de un proyecto paralelo, ¿no?, que tenían varios integrantes de la banda y que acabó enganchando aquí. Aquí, al final, Rivers, como decía, que el disco iba básicamente de sus experiencias por el West Side de Los Ángeles, donde han estado Wizard desde que empezaron como banda, y irse por ahí con colegas, por Venice Beach, por Santa Mónica, etcétera, y viendo, ¿no?, toda la fauna propia de esa zona. Un tío nació en Nueva York, enamorado de California, vamos, hasta la médula el tipo. Como os decía, yo creo que la banda estaba en un punto muy grande. A mí el disco blanco, de verdad que me gusta mucho, mucho. Supone una vuelta atrás en algunos conceptos, pero es que cuando haces algo bien, ¿qué queréis que os diga? Es un disco en el que producía el señor que me vendrá, Jake Sinclair, ¿vale? Que de hecho, aparte de ser el productor, ingeniero de sonido, etcétera, etcétera, etcétera, había figurado en su día como integrante de una banda llamada Wannabe Wizard, así que, pues, en fin, de ahí le venía las ganas y la apreciación del Jake Sinclair por la banda. Y como digo, les colocó en un punto, yo creo, interesante, ¿no? Ellos ya sabían que no iban a ser el mega grupo siempre relevante, etcétera, etcétera, de toda la vida, pero sí que se lo volvieron a tomar con calma. El disco funcionó bien, y se lanzaron a por el siguiente. El año siguiente llegó Pacific Daydream, y en 2019 no hubo uno sino dos colores. Vámonos con el primero, aunque es bastante especial. Y es que esta canción, yo creo que suena más de uno y de una, la que viene ahora, y no es precisamente de Wizard. Esto se llama África.

Ya os habréis dado cuenta que África no es una canción de Weezer, es una canción de Toto, por supuesto, lo mismo que este Mr. Blue Sky que está sonando es una canción de la ELO y no de Weezer. Entonces, ¿de qué va esta vaina? Va de enero de 2019, cuando editan su disco Verde Azulado, que ya en la portada les podéis ver. Las portadas básicamente siempre son los cuatro, casi siempre solo con el fondo. Es verdad que en el White Album aparece como la casita de la caseta de salvavidas, así de las chulas, de las potentes, de la playa, todo en blanquete, y aquí aparecen sacados un poco de corrupción en Miami ochentero. ¿De qué va toda esta historia? Es que este disco Verde Azulado de Weezer es un disco de covers, y la mayoría de ellas son de los años 80. Y todo esto empezó con un cachondeo, y esto lo maneja Weezer mejor que nadie prácticamente en el mundo de internet, un cachondeo con los fans. Antes de este álbum había salido Pacific Daydream, ¿vale? Y se hizo una especie de campaña de los fans de Weezer para que hicieran un cover de África, la canción que acaba de sonar. Primero les vacilaron un poquito, porque se hicieron una versión, pero de Rosanna, también de Toto. Y después de eso lanzaron el cover de África en el año 2018. La verdad es que se comió un montón esa canción en la lista de música alternativa, hizo el número uno. Fue un momento importante, ¿no?, dentro de la banda, que podía, ¿no?, subirse a cualquier ola, o por lo menos lo demostraba, apoyado en internet. Y en esta tesitura, pues acabaron junto al productor ingeniero Mark Rankin produciendo este álbum de covers llamado el White Album, que tiene, bueno, no tiene desperdicio. No me voy a extender mucho. Primero vamos a hacer que suene otra del disco y luego os cuento el setlist entero, que, como os digo, es especialito. Esta seguro que la conocéis.

Pues sí, Take On Me The Ha, otro de los covers destacados de este Teal álbum, el álbum verde azulado de la banda Weezer. Está sonando el cover de Happy Together, que mola un montón. Parece que es típica canción que a la voz de Rivers Cuomo le cae guay, ¿verdad? ¿Qué tenía este disco como setlist? Pues aparte de ya el cuarteto consolidado, ¿no?, de Cuomo, Wilson, Belly, Reiner, tenía cosas como las dos que habéis escuchado: el Everybody Wants to Rule the World de los Tears for Fears, este Happy Together, o el Paranoid de Black Sabbath, que vaya tela, pero es que no se detenían aquí, ¿no? Y Eurythmics y Sweet Dreams, el No Scrubs de TLC, para que veáis que pueden con todo, Stand By Me de Ben King para cerrar el disco, y antes de eso un cover del Billie Jean de Michael Jackson. La verdad es que el disco, como os digo, es un disco muy cachondo. Había metido ya una cover en algún que otro disco, en el Rojo, si recordáis, al final había un cover del The Weight de The Band, que bueno, resultó y tal. No sé, el disco es, hay que juzgarlo como lo que es, ¿vale? Un disco de covers, y los discos de covers, si los juzgamos como tales, molan un montón, y la verdad es que en manos de Weezer los covers suelen molar cantidad. En fin, vámonos adelante, vámonos al siguiente álbum, que es el Negro, que presentamos con Can't Knock the Hustle.

Ahí teníais King of the Hustle, editada como single de adelanto del álbum negro de Wizard, editado al igual que el Teal Album, que el verde azulado, en el año 2019. Un disco en el que cambian bastantes cosas y de hecho, a ver, mola escucharse el álbum blanco y el álbum negro, ¿no? Para ver cómo funcionan juntos por oposición. Si el álbum blanco es notablemente más luminoso, más Beach Boysero, si es que esa palabra existe, este es todo lo contrario. Aquí, más que las guitarras, cobran especial el protagonismo los sintes, las intrusiones en música electrónica. El disco es más ácido, más cabroncete, más subversivo, ¿no? En sus letras. Tiene más mala baba, ¿vale? Así en general. Es un disco en el que produce, en este caso, Dave Sitek, básicamente el de TV on Radio, el de los DJs, un tipo que ha hecho cositas interesantes, no, interesantísimas. Por supuesto, estuvo vinculado a otros proyectos y a otras bandas, como puede ser James Addiction, etcétera. Pero a lo que vamos, es un disco, como decía, este álbum negro, que a mí realmente me mola un montón, porque te da un poco la idea de cómo este se puede aproximar a cosas en las que no ubicabas todo a Wizard, ¿no? En lo explícito, en las letras muchas veces, en los ritmos a los que se acerca en otras. Y como digo, así para 2019 era una cosa que molaba un montón. ¿Queremos otra prueba de ello? Os voy a dejar un poquito de Living in LA.

Bueno, Living in LA, yo creo que es otra de las más reconocibles, ¿no? del sonido que logran Weezer en este álbum negro de 2019 y que nos lleva un poco a hablar del setlist. De fondo está sonando, a ver, una ida de olla, que tampoco es que esto pues, nos vaya a sorprender mucho viniendo de quien viene, que se llama Zombie Bastards. Vale, de hecho, tiene mucho que ver. ¿Es una película que se llama Die You Zombie Bastards? Pues eso, un poco también. En fin, este álbum negro, que también hay que decir que no funcionó mal. A ver, es que no funciona mal. ¿Cómo os lo...? Es que mientras dice con voz pseudo playera Zombie Busters este de fondo, me deja matado. Quizá no uso tanto como el negro, en más de un sentido, ¿vale? Pues a mí, de verdad que sigue como antítesis, me funcionó. Y mola escucharlos juntos, lo repito. Así que poneros a pensar en ello. Por supuesto, a ver... mientras que el disco de versiones había llegado y el álbum blanco un poquito más alto, en listas el negro se quedó un poquito más para abajo. Y eso nos hizo entrar en una deriva en la que pasan discos como Okin Human, como Van Weezer, sí, Weezer, y luego estos cuatro discos de las cuatro extracciones del SZNZ Project. Primavera, verano, otoño, invierno, todos ellos de 2022, que hasta ahora era lo último que habíamos sabido de ellos. Hasta ahora, no, hasta hace menos de un mes, cuando llegó el álbum dorado y llegó, por ejemplo, Say Yes.

Sí, es cuarto y hasta ahora último single extraído del álbum Dorado, que como os decía, es el último trabajo recientísimo de la banda tras su proyecto SZNZ, fonéticamente Seasons, y por eso lo de primavera, verano, otoño, invierno y toda esta movida. En fin, esos cuatro minidiscos parecía que resumían, ¿no?, un poco el juego y la escala entre los cuatro, pero el álbum Dorado simboliza en este caso la consagración del espíritu colaborativo entre el cuarteto, que como decíamos se consolidó en Wizard, ¿no? Los Cuomo, Brian Bell, Scott Rainer y Patrick Wilson. Fuera de ello, pues a ver, ¿qué os puedo decir? El disco yo me lo he escuchado ya un par de veces y no te va a traicionar, o sea, ni de broma, y me parece que está tantísimos años después de su debut a un nivel realmente, realmente alto. Producido por Lars Haglund y Kenneth Bloom, vuelve a traernos un rock alternativo en el que los cuatro están muy, muy presentes. Es probablemente el álbum en el que más interacción hay a la hora de componer, y hay incluso espacio para una colaboración. ¿Cuál? Wednesday, en este We Might As Well Be Strangers.